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1: Hora 22 en la República Argentina.
2: Son las 22.
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1: Hora 23 en la República Argentina. Son las 23.
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1: Hora cero en la República Argentina.
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2: Buenas, buenas, que dicen, cómo andan, bienvenidos. Esto es el Depor 750, el querido y entrañable Deportivo 750 que compartimos en el aire de la radio con todos ustedes cuando cruzamos la frontera a las 12 de la noche, cuando ya le entramos al lunes, con un equipo extraordinario. Ariel Scher, el maestro, el profesor Ariel Scher, con el negro Sergio Altieri, con Nacho Caballero en la producción estelar, con Angie Moreno que nos pone en el aire, y por supuesto con tantos compañeros que en el transcurso de la semana nos permiten ir armando contenidos, como Alfredo Alegre, como Axel Delfino, como Iván Bravo, entre tantos otros. Desde ya, un programa que hacemos con tanto cariño, con tanto amor, a partir de la pasión por la pelota, por el juego, por el fútbol y por supuesto todo lo que genera el fútbol como episodio cultural, como hecho social, como rasgo de idiosincrasia de los argentinos. Y aquí estamos, bajando un poco los decibeles, ¿no? Después de este domingo impresionante que vimos en plenitud en el aire de Radio 750 con una victoria inolvidable, con tintes épicos de Boca en la última jugada del partido sobre Racing 3-2 para seguir su camino en la Copa Argentina. Partido inolvidable por diferentes cuestiones, porque Racing lo ganaba 2-0, porque faltaban 17 minutos para terminar el partido, porque Boca iba con pocas ideas y muchos centros, y porque de repente, inesperadamente, le apareció un goleador a Boca que lo rescató. Y tal vez el menos esperado, porque hasta aquí, hasta esta noche, Ener Valencia, de que llegó a Boca, había ofrecido realmente muy poco. Y sin embargo, hoy apareció la mejor versión de Ener Valencia, con su enorme capacidad atlética para el salto, para ganar posicionamientos en el área y para convertir en 18 minutos los tres goles de cabeza para Boca, que sirvieron para transformar la realidad del partido, para provocar una verdadera metamorfosis impactante e inesperada, y para que Boca gane el partido frente a la Academia y clasifique a las semifinales de la Copa Argentina. Será contra Banfield, en jornada, horario, estadio a designar. Eso será cuestión de conversar y compartir más adelante, pero lo que queda es la gran reacción de Boca, que es verdad, no jugó a la altura, desde el punto de vista técnico, ¿no? A la altura de lo que Boca pudo haber ofrecido en otros partidos, como por ejemplo frente a San Lorenzo Almagro, en donde se le complicó perdiendo 2-0, donde tuvo flaquezas defensivas, un partido en el que tuvo también, además de ir abajo en el marcador y por dos goles, le costó elaborar juego. De hecho, esto lo marcaba con tanta claridad, lo decíamos en la transmisión con Alejandro Apo y luego lo corroboró en su mirada el propio Rodolfo Arruebarrena, y terminó ganándolo, viste, con los goles de cabeza de Valencia. ¿Sí? Uno piensa en los grandes delanteros de Boca que de cabeza resolvieron tantos entuertos para Boca, ¿no? Centro de los costados, desde la izquierda, desde la derecha, como voló el último de Palacio para el tercer gol en la última jugada del partido, y así lo ganó Boca, a partir de la cabeza de Valencia, por una cabeza de un noble Valencia que clavó tres goles impresionantes, pero además salto, ganar posiciones en los tres centros frente a tres zagueros de Racing, y cabezazos que van bien alejados, van contra los palos para evitar, ¿no?, que Cambeses pueda manotearla o pueda sacarla, cabezazos bien pegados a los palos, de pique al suelo para dejar sin ningún tipo de posibilidades al arquero rival. Un partido que había comenzado con un gol antológico de Gastón Lodico, olímpico, un golazo impresionante, otro gol olímpico que sufre Leandro Bray en la cancha de Central, recordando aquel que le había dicho hace un tiempo atrás Angelito Di María, ¿no? En el mismo arco, pero por el otro ángulo. lo digo pegándole, borde interno el pie derecho con rosca, el palo más lejano, el izquierdo de Bray, al revés de María, y zurdo desde la derecha, clavándola, después de, con la parábola, superar a la estirada de Bray, clavándola contra el poste derecho, un golazo de Lodico. Luego, en el arranque del segundo tiempo, Racing logra inmediatamente el segundo gol con esa arremetida de maravilla, después de un peloteo de Racing que se le fue al humo encima a Boca, tal vez de manera inesperada, ¿no? Lo arrolló en ese primer tramo del segundo tiempo Racing y estiró la ventaja con el gol de maravilla. A Boca le costaba mucho recomponerse porque tenía la pelota, la manejaba, pero no encontraba la manera de entrarle a Racing, hasta que apareció Valencia, logró descontar a 17-18 del final el ecuatoriano. Allí claramente Boca se embaló, sintió el impacto Racing, se debilitó defensivamente, se lastimó Rojo en un momento, se resquebrajó la academia y su línea de tres zagueros que lucía tan solvente hasta ahí, y llegaron en cadena los dos goles de Ener Valencia en un partido de locos, en un partido impresionante, en un partido histórico que ganó Boca 3-2 y, como decíamos, que le permite jugar las semifinales de la Copa Argentina. Una derrota sin duda muy dura para Racing, que pone en jaque al entrenador. Racing venía jugando bien hasta, a ver, jugó a la altura de las circunstancias, considerando que Racing venía golpeado, ¿no? Llegaba, si bien le había ganado a Sarmiento, venía con precedentes poco auspiciosos a este partido frente a un Boca en alza, y sin embargo había sacado dos goles de ventaja, tuvo un tercero, una chance para el tercer gol, con una que Maravilla no alcanza en el segundo palo, un centro que vino de la izquierda, Maravilla entra a la altura del segundo palo y no puede cabecear, sino era el tercer gol de la academia, y luego llegó lo descripto, ¿no? Esos tres goles de Valencia tan sorprendentes, tan impactantes, como verdaderamente inesperados. ¿Cuántas emociones vivimos, no? Y ni hay que hablar de lo sucedido ayer, ¿no? En Santiago del Estero, en realidad el sábado. Lo que fue el bochorno arbitral, en lo que fue la definición de la Supercopa Internacional, que Central le termina ganando a Estudiantes de La Plata. Central es un equipo que lo tiene a Di María como emblema, un equipo realmente con muchos recursos futbolísticos, pero cuyos triunfos muchas veces se ven empañados por diferentes circunstancias, ¿no? Era un partido bravo, difícil, que Estudiante empezaba a ganar de entrada, luego eso se fue torciendo por el genio de Di María, fundamentalmente por ese gol extraordinario de tiro libre que significa el empate. ¡Qué golazo de Angelito! Un golazo tan bello como el que Messi hace un rato hizo para el Inter de Miami frente al Columbus Crew, de otra posición, pero con zurda, clavándola en los ángulos. Y luego llega el penal, discutible, polémico. A uno de entrada le parece que no es penal. Después, revisándola, ahí sí se nota la imprudencia de González Pires. Pero luego hay una jugada que debió haber sido marcada como penal para Estudiantes. Un salto de Obando. ¿La tienen? ¿La vieron? La pelota al segundo palo, la baja Gaich. Obando salta por delante del delantero con el brazo abierto, le pega en el brazo, ocupa un espacio desproporcionado más allá que él se eleva para intentar molestar, perturbar a Gaich, pero le pega claramente en el brazo. Era jugada de penal para Estudiantes de La Plata. Y después, por supuesto, hay una situación que omite, que deja correr a Darío Herrera cuando era segunda amarilla para Verón, el lateral volante que tiene Rosario Central, no la Bruja, el hombre de Central, que intentando rechazar no lo ve de atrás o de costado a Gaich y lo patea claramente, lo patea habiendo lanzado su pierna, su pie derecho para rechazar vigorosamente. O sea que todo terminó en un escándalo, por supuesto nada justifica la reacción tan virulenta de los jugadores, pero era un partido que traía ya en la previa y con los antecedentes de Estudiantes, Central y demás, que merecía otro tipo de conducción. Herrera volvió a hacer de la suya, volvió a fracasar, no estuvo a la altura de las circunstancias, no manejó un partido caliente, fue determinante como el VAR, ¿no? Como el VAR, por supuesto. a la hora de la toma de determinaciones, y la verdad, una página otra vez muy desgraciada del arbitraje argentino en estos momentos tan delicados. Bueno, y es momento de empezar, ¿no? Porque podríamos quedarnos a hablar de las polémicas, de los partidos, de tantas emociones, de todo lo que compartimos en el aire de Radio 750, pero es el momento ya de entrarle a lo que son con muy buena música, sazonado con muy buena música, elegido por DJ Nacho y la DJ Angie, de empezar a compartir ya definitivamente, ahora sí, hasta las 2 de la mañana, el Depor 750, con el maestro Ariel Scher, que cruza la literatura y tantas cuestiones con el fútbol, con el deporte, con el Negro Altieri, que seguramente nos va a llevar a través de la charla a la reflexión, al análisis, a la profundidad conceptual, y con una conversa hoy con una gran figura del fútbol argentino, un enorme zaguero, un tucumano de ley, subcampeón del mundo con la selección argentina en el 90, hoy una charla llena de anécdotas y de personajes con José Tiburcio Cerrizuela, el mayor de los dos hermanos jugadores de fútbol, porque en realidad eran 11 hermanos, son 11 hermanos, y los dos de ellos futbolistas, José Tiburcio, Juan José. Hoy vamos a hablar con José Tiburcio Cerrizuela, el más grande de los dos futbolistas, de los hermanos Cerrizuela. Así que será un gusto, porque vamos a recordar a tantos personajes, a tantos momentos hermosos del fútbol argentino. Ahora sí, arrancamos, Música, maestro. Aquí comienza el Depor 750.

Todo lo que cabe en el fútbol, en una de esas, cabe en este domingo, en la cabeza triple de Enner Valencia, en la tristeza múltiple de la gente de Racing, en la fiesta grande de la gente de Boca en el estadio, en lo que fue ese clásico que se anota no solo en la historia de la Copa Argentina y de esta, porque a Boca lo deja en una semifinal frente a Banfield y a la espera de un finalista que saldrá de las combinaciones poquitas que todavía quedan, Atlético Tucumán, Estudiantes, Platense. Pero antes del domingo, de todo eso que cabe en el domingo, hubo un sábado de fútbol qué, de fútbol con Central campeón, de fútbol con Estudiantes que no pudo ser campeón. Pero de fútbol bajo sospecha. No se trata de si quien escucha a esta hora de la madrugada sospecha o no sospecha. No se trata de si, por ejemplo, es hincha de All Boys y está recontra enojado, como los jugadores de All Boys por los goles que no le dieron a All Boys, el necesitado All Boys, dicen las crónicas, el mismo sábado. Pero lo de Central y Estudiantes quiebra unas cuantas fronteras. No, no, no, no vengamos a decir que el fútbol es así, que siempre así, que desconfianzas hubo siempre, que enojos hubo siempre. Pero pensemos en ese partido, en la 1, 2, 3, 4, qué sé yo cuántas veces discutible actuación del árbitro, de Herrera, en la bronca suelta de Perón, en los cruces, no solo tratando de ganar la pelota de los jugadores de Central y de Estudiantes, sino otros cruces, bastante distantes en lo cotidiano del fútbol profesional.

0: cosas que dijeron los de Central sobre estudiantes y lo que dijeron los de estudiantes sobre Central. En el aplauso bastante más que irónico de la gente de estudiantes, de la gente que jugaba en estudiantes, hacia el arbitraje. ¿Cómo se construye el fútbol si no creemos en el fútbol? La gente de Central que está escuchando dirá, pero nosotros ganamos. Y la gente de estudiantes dirá, pero ¿cómo te vas a creer esto? Y la gente que no es de Central y de estudiantes, según la posición que tenga tomada en el universo presente del fútbol de la Argentina, dirá, pero ya sabes que hay que creer y que se quejan. Y otra gente, mucha, dirá, ya sabes que no se puede creer. Porque una cosa es quedarse con la frustración de la gente de Racing, una cosa es la celebración de Boca, una cosa y otra cosa son todas las cuestiones que pusieron en juego todas y todos los que jugaron este fin de semana, todos y todas las que hincharon y los que hincharon este fin de semana por su equipo. Pero es largo en la Argentina el fútbol bajo sospecha. La desconfianza sobre si las cosas ocurren porque ocurren o si las cosas ocurren porque te traccionan para atrás o para adelante. ¿Y qué debate hay sobre esto? El circo de los que cuestionan a la conducción de la AFA y a la conducción de los árbitros, y el circo de quienes no los cuestionan porque vaya a saber por qué no los cuestionan. ¿Y al fútbol qué le queda? Le queda esperar que, como es fútbol, pasen emociones como las de Racing Boca. Le queda la gambeta, le queda un tiro de afuera, le queda el sueño cotidiano que es el fútbol, pero ese sueño tiene lo que tiene. Alguna vez Diego Maradona, despidiéndose sin despedirse, dijo, la pelota no se mancha. La frase es extraordinaria. La discusión en la Argentina está abierta. Asumiendo la posición que sea sobre partidos, resultados, triunfos, supercopas internacionales, campeones y no campeones, sobre broncas sueltas y broncas tragadas, sobre cargadas multiplicadas. No estaría bien discutir qué y en una de esas quiénes manchan a la pelota.
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0: Buen lunes por la madrugada, ya el domingo pasó hace unos minutos y por supuesto nosotros aquí en el Deportivo 750 nos vamos a meter con un tema que, si bien tiene que ver con lo que está pasando un poco en el país, también repercute en el deporte. Porque el vocero del gobierno, estamos hablando de Adrián Rabier, habló sobre discapacidad y escuchen lo que dijo.
1: Quiero que quede claro que para este gobierno las personas con discapacidad son prioridad, algo que no ocurrió en el gobierno anterior. Recordemos el uso político que han hecho de los recursos asignados a personas con discapacidad que el kirchnerismo le daba a personas por cuestiones políticas, ¿no? Personas que no tenían ningún tipo de discapacidad. Sabemos de pueblos enteros que contaban con más pensiones por discapacidad que habitantes, ¿no? Creo que todos lo saben y es un tema que está en los medios. Con lo cual, acá el gobierno, cuando empezó a atender el tema de la discapacidad, lo empezó a atender auditando los mecanismos internos de cómo se asignaban y revisando quiénes eran las personas que las recibían. En esas auditorías, algunas personas se presentaron ante organismos para revisar la situación y trató de asignarse el dinero a las personas adecuadas.
0: Perdón por lo largo, primero a todos los oyentes que están del otro lado. A veces poder sostener y tratar de escuchar esto puede ser difícil, y también le quiero pedir disculpas por haber hecho escuchar esto a Beto Rodríguez, quien está ahí del otro lado, oriundo de Escobar, por supuesto, y con una extensa tarea y trayectoria en lo que fue el deporte. Basquetbolista y maratonista, de hecho ha ganado 9 veces la San Silvestre, y también fue presidente del Comité Paralímpico Argentino, y hoy es la máxima autoridad de la Federación Argentina de Deportes sobre Silla de Ruedas. Así que, Beto, muy buenas noches, gracias en principio por atendernos, y ¿qué te parece o qué te hace sentir estas palabras de Adrián Rabier?
2: Bueno, buenas noches, Sergio. Gracias por preocuparte, ¿no? Por visualizar esto, ¿no? Y dar la oportunidad de desautorizar a esta persona. Como decíamos antes, voy a empezar por la parte del tema de que ellos le están dedicando a la discapacidad, que están apoyando a la discapacidad, a las personas con discapacidad. Y te voy a hablar con pertenencia, fui última generación de secuela de poliomielitis. Y es totalmente falso, es una mentira lo que está diciendo, porque en la historia de toda la Argentina, o sea, de historia de nuestro país, se entregaron 40.000 pensiones hasta el año 2003, ¿no? Sí. En toda la historia, ¿no? Si vos no nacías en Barrio Norte y no tenías plata para un gestor, era imposible tener un acceso a una pensión. Nunca lo intenté, pero bueno, soy una persona observadora. Trabajé en aserradero muy chique, pelado, me crié en la isla pelando mimbre, juntando fruta, trabajé en aserraderos hasta que en el año 81, después del año 81, cuando Naciones Unidas declara los derechos de las personas con discapacidad desde el 26 de noviembre al 3 de diciembre de 1981, donde se hablaba del 4% de las viviendas que construye un Estado, del 4% del cupo laboral y así todo, ¿no? Bueno, en el 2003, vos fijate la desinformación que tiene esta gente, igualmente lo hacen a propósito, ¿no? Sí. Cuando habla de que se usaba políticamente, bla, bla, bla. Al contrario, en el 2003, Néstor Kirchner firma el decreto 14, donde las personas con discapacidad podían hacer, una vez que tenían el CUT, el Certificado Único de Discapacidad, podían hacer los trámites directamente ellos, sin gestores, los padres, si eran chicos dependientes o personas independientes con discapacidad, directamente hacían los trámites por, no tenían que ir a los lugares de atención, directamente por internet se hacían los trámites. Y entre el 2003 y el 2015, que fue el cuando se fue Cristina, se llegaron a 1.720.000 pensiones, más o menos, ¿no? Sí. Además de todos los beneficios que se le daba a los municipios, el transporte o una pileta, con la ley de cheque, y eso no era política, o sea, claro que es una política, yo entiendo la política y sin la política no podemos hacer nada, pero lo recibían intendentes radicales, intendentes, claro, de todos los partidos, estos beneficios. Y las pensiones lo mismo, las pensiones eran directamente un trámite de familia, claro que muchos necesitaban asesoramiento de un asistente social, ¿no? Del sistema médico de cada municipio. Así que lo que dice esta persona está totalmente fuera de lugar y es una mentira, es típico de este gobierno. Yo escribí en las redes sociales, antes que Milei sea presidente y candidato, que su propaganda era muy parecida a la de Joseph Goebbels, jefe de la propaganda nazi, cuando se refería a la discapacidad. Cuando veía cosas así esporádicas, ¿no?, de cómo opinaba esta persona, y sabía que iba a avanzar contra las personas con discapacidad, pero no tan duro, no tan fuerte. Macri lo intentó, sí. Muchos atletas míos, yo siempre tuve atletas de todo el país, soy entrenador, me formé como entrenador de atletismo, y muchos chicos tenían que ir a... Estoy hablando de un municipio radical de Santa Fe, Avellaneda, donde está Vicentín. Exacto. Y toda su gente. Un chico que yo tenía, todavía tengo amistad, un atleta mío, tenía que ir al banco a levantar la mano y estoy vivo. O sea, como lo conoce todo el pueblo, pero tenía que hacer eso, claro. Estoy vivo. Y bueno, esta gente fue más allá. Todas las personas con discapacidad cada un tiempo tienen que pasar por todo el examen que ya... O sea, Néstor lo que hizo es jerarquizarlo. O sea, vos tenés un montón de filtros antes de tener el CUT, ¿no? Sí. Yo tengo que ir al Hospital Vicente López, donde hice toda mi rehabilitación en los 70, 80, 90, y buscar la historia clínica, después recién hacer el trámite en la Junta Médica, ¿no? Y que ahí de paso te miran... te bajan los pantalones a ver si la pierna, si tenés polio o no tenés polio. O sea, todo un filtro que lo entiendo perfectamente, me parece. Lo que no me parece es que tengas que volver a decir que tenés una discapacidad, ¿no? O sea, sí. Eso tiene que ser, ojalá tuviera cura, ojalá, si bien podemos mejorar con oportunidades, pero lamentablemente está diciendo... Como lo dije, más de barrio, está diciendo cualquier verdura, pero yo creo que es un debate a propósito para quedarse con la plata de las personas con discapacidad. En realidad nadie le regala nada a nadie, Sergio, porque sí. Todos los que trabajamos pagamos impuestos, todos los que consumimos pagamos impuestos, y a las personas con discapacidad les llega... la plata de nuestros impuestos no es la plata de Javier, ni de Milei, ni de la hermana de Milei, al contrario.
0: Exactamente.
2: Ya sabemos todo, ¿no? Con cuánta plata se quedaron, ¿no?
0: Sí, sí, eso por lo menos lo que dicen, después quizá algún poco más, ¿no? Beto, estamos charlando con Beto Rodríguez, deportista, entrenador y por supuesto máxima autoridad del deporte sobre silla de ruedas. Hablamos de las personas con discapacidad, hablamos de la situación que están pasando hoy, y yo te quiero llevar al deporte, porque hemos escuchado en los Juegos Suramericanos que muchos deportistas se quejaban de su situación. ¿Cómo es la situación de los deportistas paralímpicos hoy?
2: Mirá, viste cómo pasa en todos los órdenes, de todas las cosas que pasan, de fábricas que cierran, todo. Uh-huh. A veces estás tan desbordado de información. En diciembre del 2023, cuando asumen, sí. Ya el 11, el 12 o el 13 de diciembre, a mi federación, que es la Federación Madre del Deporte Paralímpico, que tiene en Mallorca, tuvimos un sudamericano en julio y sacó el 40% de la medalla de oro que Argentina logró en Valledupar en el último sudamericano. Nos sacaron el 70% de las becas, nos sacaron auxiliares, entrenadores, escuelas de iniciación, de cómo yo tuve la suerte de ser el primer coordinador de los Juegos Evita en el año 2003, cuando se incluyó deporte adaptado, uh-huh, que es el semillero actual del deporte paralímpico argentino. Tuve en el armado del plan estratégico paralímpico, en la gestión de Perfumo y continuado con Claudio Morresi, por el cual todos los atletas son becados, los entrenadores, los eventos internacionales, bla, bla, bla. Bueno, todo eso, haciendo un resumen, se perdió un 70%. De entrada, ¿no? El primer paquete ese que le pegó a todo el mundo, nos tocó a nosotros, nos tuvimos al margen de eso, ¿no?
0: Sí.
2: Y seguimos, cada vez tenemos miedo, cada vez tenemos menos, digo, cada vez que llega fin de año, que tenemos que presentar el otro año, estamos preocupados de cuántos chicos van a quedar fuera, no de cuántos chicos van a ingresar al sistema, ¿viste?
0: Sí.
2: Y la discapacidad, para lo que dice este señor de un pueblo entero, bla, bla, bla, hay 7 millones de personas con discapacidad en la Argentina. Y no es que queda ese número ya para siempre, ¿no? O sea, en este momento que nosotros estamos hablando, puede ser que una persona esté adquiriendo una discapacidad o esté naciendo un niño o una niña con discapacidad.
0: Mm. Y recuerdo vos que lo llevaste allá a diciembre de 2023, que en julio de 2024 atacaron a Coti Garrone, ¿no? Una deportista que era la abanderada de los Juegos Paralímpicos, y tanto el gobierno, también sus trolls en redes sociales, la terminaron atacando tan solo porque no estaba de acuerdo con lo que hacía Milei, y también por las quitas, y decidió lavarse las manos después de haberlo saludado, ¿no? Y esto recibió un ataque tremendo. Digo, no solo fue a nivel económico, sino que también en redes sociales han sufrido ataques.
2: No, sí, yo recuerdo bien, yo me acuerdo haberme cruzado con Coti, que yo viajó la primera vez a Lima 2019, cuando yo estaba como dirigente.
0: Sí.
2: Es más, los dirigentes del Comité Paralímpico y de su federación la presionaron para que pida disculpas. Un dirigente del Comité Paralímpico renunció, un dirigente con discapacidad,
0: sí.
2: Renunció porque querían que la echen, ¿viste? Llegamos a ese nivel, ¿me entendés? De no defendernos entre nosotros, lamentablemente, ¿viste? Fue muy duro, pero creo que ella fue muy valiente. Yo creo que me quedo con la valentía de esta piba, ¿no? De esta atleta paralímpica.
0: ¿Y cómo ves el futuro, Beto? ¿Tenés esperanza de que cambie la situación, de que se vuelva a tener como principal o a tener en cuenta a los derechos que merecemos todos, o crees que va a seguir este modelo?
2: Yo creo que depende de la gente, ¿no? O sea, yo creo que a mí me encanta el fútbol y 6 millones de personas salieron a la calle, sí, a festejar. Creo que el otro día cuando le ganamos a Inglaterra, yo pensé que ya, a mí me gusta el fútbol, no soy tan fanático como era antes, pero el partido con Inglaterra, creo que digo, ciclo cerrado, porque me abracé con un vecino que no conocía, que fue así.
0: Claro.
2: Yo digo, todo el mundo salió. Yo creo que todo el mundo está emparentado con una persona, todo el mundo que cierre los ojos tiene una persona cercana con discapacidad.
0: Uh-huh.
2: Creo que la sociedad argentina le dio la espalda a las personas con discapacidad. No a Beto, a aquellos que dependen, o sea, dependen de la pensión, dependen del sistema de salud para vivir. O sea, y en el deporte hay muchos chicos, yo justamente entreno, me especializo en chicos en hidrocefalia, mielomeningocele, varias patologías que son muy delicadas, y si no harían deporte, su calidad de vida decaería y no pasarían los 30 años de vida. Mirá lo que significa el deporte, ¿no? Para las personas con discapacidad, para todos, ¿no? Pero en especial para las personas con discapacidad. Tengo que ser positivo y decir que la sociedad, si no salió a la calle a defender a las personas con discapacidad, tiene que ir a la urna con el voto pensando en las personas con discapacidad, ¿no? Para el futuro.
0: Gracias, Beto, de verdad, por las palabras, por contestar, por contarnos y darnos a conocer también toda la situación que está pasando en el deporte y por estos minutos con nosotros. Sabés que acá tenés un lugar para poder decir lo que precises, lo que necesites o lo que quieras. Así que queremos agradecerte, Beto Rodríguez, atleta, entrenador y, por supuesto, máxima autoridad de la Federación Argentina de Deportes sobre Silla de Ruedas.
2: Muchas gracias, Sergio.
0: Un abrazo grande, Beto. Bueno, lo estuvimos escuchando, contamos de esta realidad, digo, venimos de también el cierre de los Juegos Suramericanos y ante la demanda de los atletas y los deportistas también era bueno escuchar más demandas de deportes paralímpicos, de diferentes deportistas con discapacidad que también salen adelante, se entrenan y desde el gobierno le siguen pegando. Continuamos con el Deportivo 750, con todo lo que queda, con el Polaco, con Ariel, aquí en esta madrugada.

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3: Gran charla vamos a tener en el Depor 750. Un jugador, un subcampeón del mundo, viejo. Que un marcador central de una presencia. Lo encarabas y bueno, encomendate a Dios. Fuerte, potente, con gran salida, con gran pegada, notable cabezazo, familia de jugadores, multicampeón, y encima se dio el gusto de ser parte de esa selección argentina, por supuesto, que fue subcampeona en el 90, ¿no? Después de haber pasado todo lo que sucedió, después de haber ganado frente a Brasil, como se ganó frente a Italia, y llegando con la lengua afuera, con el equipo, la verdad, jugado desde el punto de vista físico y con tantas ausencias del partido frente a Alemania. Así que va a ser un honor en las 7:50 charlar un rato con José Tiburcio Cerrizuela. Tiburcio, querido, un abrazo grande, ¿cómo va?
4: Hola, querido, bien, todo bien, gracias a Dios, acá tranquilo.
3: Entonces. Qué lindo.
4: Acá tranquilo.
3: Escuchame, con este currículum te vendemos al Real Madrid ahora, ¿eh? ¿Eh? ¿Te metemos unos videitos?
4: Vos tenías que haber sido representante.
3: Te imaginás negociando con Florentino. Qué jugador. Bueno, ¿qué es? Escúchame, Tiburcio, ¿qué es Talaposo? Contale a la gente, ¿qué es Talaposo, tu lugar de origen en Tucumán?
4: Talaposo. Es un pueblito, fue un pueblito porque ya hay muy poca gente, ¿viste?
3: Sí.
4: Amigos. Y algún que otro familiar de mi viejo, ¿sí? Mi viejo era de Talaposo y mi vieja de Piedrabuena, que están ahí cerquita.
3: Sí.
4: Se conocieron ellos en la zafra, en tiempo de zafra, ya cuando estaban trabajando los dos.
3: Mirá.
4: Y bueno, ahí vino todo el quilombo nuestro.
3: Ya, y ahí fueron apareciendo de uno en fondo todos los hermanos. Mirá,
4: vos. Así es, somos 10 hermanos, 5 tucumanos y 5 que nacieron acá en Buenos Aires. Y Talaposo, bueno, después nosotros fuimos, por supuesto, yo fui, mi hija más grande, que tiene 41 años ya, anduvo a caballo ahí en Talaposo, donde yo, mi hijo del otro matrimonio se largó a caminar ahí, donde era yo también.
3: Ah.
4: Pero viste, ya no queda nada porque hubo lo que me dijeron a mí, ¿no?
3: Sí.
4: Hubo talaron los árboles.
3: Ah, los bosques.
4: Los bosques que tenía, ¿viste?
3: Sí.
4: Y se inundó todo. Se inunda, ¿viste? No sé cómo es eso.
3: Qué terrible.
4: Bueno,
3: claro, sí.
4: Eso obvio. Lo hizo inhóspito, entonces quedaron muy pocos y bueno, ya está Talaposo, ya no
3: es un recuerdo,
4: ya no queda, ya queda el recuerdo nada más de Talaposo.
3: ¿Y?
4: Eso es lo último que sé. Siempre que vamos nosotros para Tucumán, porque quedan los familiares de mi vieja,
3: sí,
4: allá vamos a la ciudad,
3: a San Miguel.
4: Ahí están ellos y bueno, sí, a San Miguel, sí.
3: Escúchame, 10 hermanos, ¿y vos en qué lugar estás, por orden de llegada?
4: Yo soy el tercero.
3: El tercero, fa.
4: Mi hermano mayor,
3: sí.
4: Tiene 6'8", sí. Mi hermana 6'6", y yo 6'4".
3: Qué lindo.
4: Y así cada 2 años descansaba el pelado y...
3: Claro, el pelado, pero hacía patria ahí en la zafra, ¿no? Laburaba y hacía patria. Qué grande. Don Cerrizuela, ¿con el nombre de tu viejo cuál es?
4: Miguel Oscar.
3: Qué lindo, Miguelito. No perdí el tiempo. Muy bien, Miguelito. Y tu madre una santa. Tu madre una santa. Escuchame.
4: Sí, una fiera. Y mi viejo falleció ya.
3: Sí.
4: En el 2013. Y mi vieja sigue todavía.
3: ¿La tenés?
4: Ahí, gracias a Dios.
3: ¿Qué edad tiene?
4: Sí, mi vieja ya tiene 84.
3: 84.
4: A mí me tuvo a los 20. Por eso tuvo la puerta
3: siempre. No, pero joven, 84. Escuchame. Sí, pero, sí, claro, sí. Te tuvo jovencita. Mirá, ¿y cómo anda la vieja? Sí, ahí va. La está peleando. Sí, bien, dentro de todo.
4: Está bien, gracias a Dios está bien. Tramposa para jugar las cartas. Sigue teniendo las mismas mañas, ¿viste? Y no le perdona ninguna porque juega el chichón con los nietos, todos, ¿viste? Que son las abuelitas, son de buen corazón, ¿no? Está todo al revés. ¿Viste?
3: Esta quiere ganar siempre, es competitiva. ¿Cómo se llama tu hija? Qué lindo.
4: Pastora Clementina.
3: Señora. Pastora, le mandamos un abrazo grande. Pastora Clementina, qué lindo nombre. Bueno, escúchame, ¿y cuántos nietos tiene Pastora? O sea, los hijos de todos ustedes, ¿no?
4: Sí, son una banda. Nos ponemos a contar. Los cuentan mis hermanas siempre.
3: ¿No? Claro, vos te perdiste la cuenta.
4: Yo me perdí la cuenta, somos una banda.
3: O sea,
4: una familia muy linda y siempre nos juntamos para todo lo...
3: Navidad, ¿eso se juntan?
4: Los cumpleaños, ¿viste? Y a veces en algún partido, en el Mundial, nos juntamos mucho.
3: Ah, mira.
4: Somos una familia
3: muy unida.
4: Muy unida.
3: Qué lindo.
4: Muy unida, sí. Es el legado que dejó el pelado.
3: Muy bien.
4: Y casi siempre las reuniones las hacemos en la casa de mi hijo, en el barrio donde me crié, ¿viste?
3: Claro, ahí mismo.
4: Ellos no se quisieron ir nunca de ahí.
3: Sí.
4: Se quedaron, tenemos unos vecinos bárbaros que la cuidan a la vieja ya.
3: En lo que queda de Taraposo, digamos.
4: No,
3: es San Miguel directamente.
4: En Florencio.
3: Acá, perfecto.
4: Sí, acá en Florencio Varela.
3: Perfecto.
4: Ella está ahí, no se quiere mover de su casa.
3: Escuchame, pero ustedes son tantos que están, te digo, para cualquier reunión de los Cerrizuela tienen que alquilar un club, es una cosa loca.
4: Una banda.
3: Un club tienen que alquilar, un teatro.
4: Una banda somos, sí.
3: Qué hermoso.
4: Sí, son muy lindas. Las reuniones.
3: Me imagino.
4: Porque nos llevamos muy bien entre todos los hermanos. Sí.
3: Ahora entiendo, ponele, porque yo decía, ¿cómo hizo de tal Taraposo para ir a los Andes, digamos, el Tiburcio? Pero estando ahí en Florencio Varela, te quedaba más cerca, digamos. ¿Cómo fue eso, allá en los comienzos?
4: No, los Andes, la verdad, fue algo que tenía que suceder, ¿no?
3: Sí.
4: Milagroso, y bueno, gracias a Dios, se dio los Andes porque yo arranqué en Racing, mi viejo se viene de Tucumán, él estaba trabajando bien allá, ¿viste? Él,
3: sí.
4: Él había perdido un ojo, ¿sí? Perdió un ojo con un ojo solo, se dejó el trabajo que estaba muy bien allá,
3: sí.
4: La casa, todo, y vino porque él, una de las cosas que quería era que estudiáramos y lo que más anhelaba él, que siempre nos decía, era que alguno de nosotros jugáramos al fútbol, porque era loco por el fútbol.
3: Ah.
4: Iba en bicicleta de pueblo en pueblo con un primo hermano que tenía, que me contaron las historias los otros días, ¿viste? y para jugar al fútbol, ¿viste? Era loco y bueno, y él veía más posibilidades acá. Entonces se vino, dejó todo allá, se vino con...
3: Para que los pibes tengan una posibilidad.
4: Cinco hermanos.
3: Sí.
4: Sí, y se vino para acá. Y bueno, la primera vez hincha de Racing, él agarra y nos hizo ser socio de Racing a todos. Algunos se hicieron de Racing, otros de River, así. Pero éramos todos hincha de Racing en ese tiempo. Y el primer equipo que me lleva a probarme él, que lo consigue la prueba, me acuerdo, una alegría bárbara, yo jugaba en el barrio. Antes, viste, te daban un papel.
3: La prueba,
4: ¿viste? Para probarte.
3: Claro.
4: Y bueno, me llevó a Racing, y ahí arranqué Racing. Al tiempo me di cuenta que no podía Yo era el tercer suplente.
3: Ay, que no ibas a agarrar continuidad, claro, pero era pibito, ¿qué edad tenía?
4: No había chance, era un equipazo Racing. Sí. Entre eso jugaba Caldeiro, Sarulite, estoy hablando.
3: Era muy años, pibito, claro.
4: 11, 12 años. Sí. Sí, era muy chiquito, ¿viste? Y tenía una división bárbara Racing. Bueno, de ahí Independiente va a jugar al barrio.
3: Sí.
4: Contra nosotros era un barrio muy futbolero, ¿viste?
3: Sí.
4: Y jugamos y me ve el técnico Independiente y me dice que vaya.
3: Que fiche.
4: Que le gustaba de los jugadores que había visto él del equipo.
3: ¿Vos ya jugabas de central?
4: No, de volante. Yo jugaba
3: de volante, bien.
4: Sí, volante creativo, volante... O sea, era un 8.
3: Un 8, mirá.
4: Un 8. Y bueno, me llama Independiente, me voy porque yo en Racing no iba a tener lugar. Y bueno, ya se empezaban a definir los equipos para pre-novena, ¿viste? ¿No?
3: Sí.
4: Que ese año iba a ser todo el equipo de pre-novena, porque ese la mayoría iba a ir para la novena, ¿sí?
3: Claro.
4: Entonces llega una prueba, me acuerdo, ahí en Parque Domínico, hace el técnico una prueba sorpresa, ¿viste? Un día sí. Más, dijo, bueno, yo tengo que decidir el equipo, dijo, el plantel para la pre-novena, dice, voy a hacer un filtro acá, dice, una prueba así tipo filtro, y bueno... ese día anduve como el orto.
3: Ay.
4: Me pegaron un pelotazo en la nariz, me sangraba la nariz, ¿viste? Cuando no te sale.
3: Está todo torcido, claro.
4: Sí, todo torcido. Y bueno, ahí agarro y el técnico me dice que no me quería hacer perder el tiempo, que buscar otro club, que tenía muchas condiciones, pero bueno, había decidido otra cosa y bueno, a llorar a la iglesia, dijo el ruso.
3: Pero después te tomaste revancha, unos años después.
4: ¿Y sabés lo lindo de esto?
3: Te lo encontraste al técnico.
4: Te cuento toda la historia, ¿viste?
3: Sí.
4: Porque es muy lindo, ¿viste? Es muy lindo lo que me pasó. Llego a mi casa, ¿viste? Y lloraba.
3: Sí.
4: Que me había ido de Racing, ¿viste? Con la promesa de que del técnico este me dejó, me dijo que no iba más, me sacaba de Racing prácticamente. Yo tomé la decisión de irme,
3: sí.
4: Yo no veía
3: posibilidad.
4: Entonces llego a mi casa llorando y mi vieja me dice, quédate tranquilo, dice que Independiente no te va a llamar dos veces, tres veces te va a venir a buscar y vos vas a ir cuando quieras. Me dijo, es increíble.
3: Tu vieja es
4: increíble, ¿viste?
3: La pastora la tenía.
4: La pastora es bruja. Y o sea, a mí cuando llegué era chiquito, me quería morir, ¿viste? Porque yo le había dicho a mi viejo que me quería ir porque yo tenía confianza que me
3: que
4: iba
3: podía
4: a
3: jugar
4: en Independiente, exactamente.
3: Qué
4: y bueno, mal, y ahí me deja libre. El domingo siguiente viene Estudiante de La Plata a hacer otro partido con el barrio también. Perdemos 5-4, los 4 goles hago yo, me lleva Independiente. Estudiante de La Plata.
3: 4 goles.
4: Sí, 4 goles hice, sí. Y agarra, bueno, me vinieron a la casa de mi viejo. A la semana siguiente fue.
3: Entonces,
4: vinieron y me pagaban viático porque había que ir a La Plata, ¿viste? Estaba en la mesa de la
3: qué historia,
4: de la casa de mi vieja, sí.
3: Qué
4: sí,
3: maravilla.
4: Por eso te digo, muy lindo, ¿viste? Porque mi vieja, yo no me olvido nunca más lo que me dijo, y después vino de Independiente 3 veces, vino a mi casa a buscarme en el año 83.
3: ¡Ah!
4: Fueron 2 veces yo a mi casa, en el año 83 yo estaba jugando en los Andes.
3: Sí, ¿y cómo no? ¿Qué pasó ahí?
4: Y yo fui... Después me fue a buscar, después, bueno, se hacía el pase de Racing de Córdoba a Independiente y me fui a River.
3: Claro, bueno.
4: Y después ya de vuelta, ya cuando estaba en México...
3: La tercera, la vencida.
4: Y ahí vine porque yo quise volver.
3: Claro.
4: Esa es la cuarta. La cuarta vez yo vine, ¿viste? Tres veces me...
3: Qué maravilla.
4: Fue la posibilidad. Bueno, son historias, ¿viste? Y bueno, los Andes, bueno, voy a Estudiante, me deja libre Estudiante, mi viejo me consigue una prueba en Banfield, y bueno, Banfield desciende ese año, achica el año 78, desciende.
3: Cae menos inferiores, las categorías.
4: Claro, en la B eran dos categorías menos, eran cuatro.
3: Claro.
4: Cuatro divisiones jugaban el torneo ese de inferiores y en la A eran seis. Entonces achican todo el año mío, 62, que habíamos andado mal, lo limpiaron como... Pero a mí me porque siempre te mandaban un telegrama, ¿ves?
3: Sí, sí, bueno.
4: Siempre te mandaban un telegrama en diciembre por ahí, que bueno, que daban el pase, todo eso. A mí no me habían mandado, ¿viste? Bueno, yo, con toda la ilusión yo digo, este año la rompo, mi viejo me compró... Se gastó el aguinaldo conmigo, ¿no? Compró una camiseta brasileña, toda amarilla.
3: Sí.
4: ¿Viste? A mí me gustaba cómo jugaba Brasil, todo en esos años, ¿viste? Y me había un bolso blanco de esos Adidas de Alemania, ¿viste?
3: Sí, claro, sí. Obvio.
4: ¿Te acuerdas de esos alemanes
3: de
4: que
3: cuero?
4: En el 78.
3: Los de cuero, sí, hermoso.
4: Tenía una facha. Y yo digo, este año la rompo, este año tiene que ser, ¿viste? Voy. Llego allá. Y me habían agregado arriba de todo, ¿viste? Todo era con máquina, los
3: zapatitos. Sí, con las teclas, claro.
4: Por orden alfabético, ¿viste? A mí me habían agregado con lapicera arriba. Se ve que me dejaron libre ahí, ¿viste?
3: Ay, Kika.
4: Ese día del entrenamiento. Cuando llegué yo también, vuelto, un mar de lágrimas, la mierda.
3: Claro.
4: Triste, tenía una tristeza, tenía una calentura. Yo, ¿qué carajo hago ahora, viste?
3: Sí.
4: Estudiar o laburar, ¿viste? Claro. La mierda, ya no había más...
3: Y apareció los Andes.
4: Entonces voy, yo me volví en tren, ¿viste?
3: Sí.
4: Banfield entrenaba en Remedio Escalada, me tomo el tren, ahí no paraba ningún tren, una amargura, pero no paraba. El primero que paró, me subo, ¿viste? Todos hacen transbordo para Monte Grande y para Varela.
3: Claro.
4: En Temperley, ¿viste?
3: Sí.
4: Y bueno, yo tenía que bajar en Temperley, ciego, como iba caliente, me bajo, ¿viste? Me bajo y los trenes no paraban. Yo decía, la puta madre, hoy estoy...
3: Sí.
4: ¿Viste? Los trenes no paran en Temple, que paran todo, ¿viste? Miro así, levanto la cabeza, ¡pum! Loma de Zamora era. No, digo, la puta madre, Loma de Zamora. Y me acordé ahí que hicimos un partido local contra Quilmes, en los Andes.
3: Sí.
4: Una cancha hermosa, ¿viste? Que tenía los Andes y con Banfield habíamos hecho el local ahí. Agarro y al diariero le pregunto...
3: ¿Dónde está el club?
4: Yo le digo, acá, los Andes, ¿está lejos de acá de la estación? No, dice, tenés 20 cuadras, tenés 20 cuadras. Dice, y mira, ese colectivo, el 582, Portela, me dice, ese te deja en la esquina de la cancha. Portela y Fría.
3: Sí.
4: Portela y Fría, ¿viste? Justo estaba el colectivo, pim, me subo, voy, y estaban probando la categoría mía, ¿viste?
3: ¿En
4: y
3: serio?
4: Justo llego para...
3: A probarte.
4: La prueba, la rompí, quedé y bueno, y ahí cambió toda la historia por haberme bajado sin querer en,
3: pero el destino.
4: en Loma de Zamora, ¿viste? Cambió todo.
3: Todo.
4: Esa es la linda historia que...
3: Impresionante.
4: Tengo yo, linda porque la verdad, ¿viste? Cuando la buscás por todo. Y ahí ya me había entregado, ¡pin! ¿Viste? Y salió eso.
3: Qué
4: después lo lindo de todo esto, porque mis hermanos lo saben, yo estaba jugando en los Andes y para mi viejo yo todavía iba a Banfield.
3: Sí.
4: Todos los entrenamientos y no me animaba a decirle que me había dejado.
3: Que te habían dejado, ¿viste? Libre, sí.
4: Que me habían dejado libre en Banfield, ¿viste? Y bueno, el último día ya empieza el campeonato de la B, se juegan los domingos, la A juega los sábados, la B jugaba el domingo, las inferiores. Estábamos el viernes en la noche en la casa, ¿viste? Y mi viejo
3: ¿y?
4: Me dice, ¿y, hijo?
3: ¿Y?
4: ¿Lo citaron? Sí, papi, le digo, sí, te tengo que decir una cosa, no juego en Banfield, le digo. Estoy en Los Ángeles, así crudo. No, sabe lo que fue esa cena.
3: Una fiesta.
4: Se le cayó la cara a mi viejo, ¿viste?
3: Sí.
4: Cambió la cara totalmente. Pero papi, le digo, jugamos contra Banfield.
3: Claro.
4: Jugábamos contra Banfield, ¿viste? El partido de Los Ángeles, Banfield, el primer partido. Y fui, ganamos 2-1 y le hizo un gol.
3: Mirá,
4: entonces ahí ya le cambió. Igual mi viejo ya el otro día, ya sabe, yo lo voy a acompañar, mi hijo. Dígame,
3: pero por su que era...
4: Un fenómeno, el pelado.
3: Un crack.
4: Muy lindo. Y justo arranca así, yo tuve un mes sin decirle nada a mi viejo que
3: estabas en Los Andes.
4: Que estaba en Los Andes.
3: Mirá,
4: historias, viste, que...
3: Nah, es impresionante. Tenés que escribirlo todo esto, loco. Lo escribimos nosotros. Bueno, gracias por esta generosidad de contarlo. José Tiburcio Cerrizuela, esta historia... maravillosa que habla de la perseverancia, el amor por el fútbol, por la pelota, los sueños, vos, tu viejo, tu vieja pastora que te dijo, Independiente te va a venir a buscar y vos que te baja, y Dios que te dijo, bajate acá, ¿no? O te voy a hacer bajar acá, en vez del Temple, en Loma de Zamora. Es maravillosa, la historia es una cosa impresionante. Mientras iba con la camiseta amarilla de Brasil, una cosa de loco, hermoso.
4: Aparte, ¿sabés lo lindo de toda esta historia? Cómo se conjugó todo, ¿sí? Mis viejos, ¿viste? Son unos fenómenos, mis viejos.
3: Claro.
4: Unos fenómenos, ¿viste? Mi viejo, cuando yo le digo, yo esperaba lo peor, está bien, yo le cambió la cara esa noche, me acuerdo que arruiné la cena, pero ya el otro día ya estaba con todas las pilas puestas, ya se ve que la pensó, pim, pum, pam,
3: vuelta,
4: apoyándome a pleno, ¿viste? Bueno, todas esas cosas, nunca me dijo nada, siempre...
3: ¿Qué? Siempre para adelante.
4: Siempre para adelante, ¿viste? No, un fenómeno, viejo, ¿viste?
3: Un
4: ejemplo, la verdad.
3: Impresionante.
4: Espectacular, sí.
3: Y
4: sí,
3: con qué orgullo lo contás, con qué orgullo lo contás. José Tiburcio Cerrizuela, un gusto, un honor de poder tenerlo en el aire del Depor 750. Y bueno, y con el paso de los del tiempo, de los años, la llegada primera, ¿no? Un Los Andes que la peleaba en el ascenso, uno de los grandes equipos, el del 83 y demás, con unos jugadores bárbaros, ¿no? Y con Pedro Marchetta, ¿no? Escúchame. ¿Te agarró Pedro? ¿En qué condición? Un personaje, Pedro.
4: Y aparte, ¿viste cómo se dan las cosas, no? Porque apareció Pedro ahí y le cambió nos cambió todo.
3: Sí.
4: Todo a nosotros, a Los Andes, institución, ¿viste? Nunca, creo que los otros días estábamos hablando con un amigo que tiene casa de deporte.
3: Sí.
4: Adidas había vestido, nunca había vestido Adidas al ascenso, y Pedro consiguió la ropa, ¿viste? De Adidas, todo.
3: Sí.
4: Nos vistió a nosotros todo con Adidas, y llegó ofensivo, ¿viste? Iba para adelante, y todo lo que la característica de jugadores que teníamos todos en ese plantel era para ir para adelante, ¿viste?
3: Sí.
4: Y en la B no era fácil antes, ¿viste? Por los campos, ¿viste?
3: Sí, duro.
4: Por la experiencia que tenían muchos clubes que se armaban con gente experimentada, ¿viste? Nosotros, todos los partidos de los Andes, todos del año 83, siempre lo hablamos porque nos seguimos juntando.
3: ¿Ah, sí?
4: Tenemos un grupo, sí, seguimos.
3: ¡Qué lindo!
4: Una vez o dos veces al año.
3: Segundo
4: en
3: un asadito.
4: A veces más, nos juntamos todos, ¿viste? Todos llegamos a primera.
3: Qué
4: todos
3: madre.
4: Llegamos. Y ese equipo había 5 o 6 jugadores en cada foto que se ve de inferiores.
3: Sí.
4: Todos nosotros salimos campeones con la quinta ese año que yo, me acuerdo, una quinta espectacular. Todo eso jugamos en primera.
3: Bueno,
4: algunos más,
3: primera.
4: Otros menos, ¿viste?
3: Bueno,
4: pero todos debutamos en primera.
3: Qué bien.
4: No, muy lindo. Y Pedro fue el que nos potenció, ¿viste? A nosotros nos hizo creer que
3: éramos el Manchester.
4: Buenos.
3: Claro.
4: Que éramos buenos, sí, y le ganábamos a todos, ¿viste? Perdimos la final esa con Chacarita que...
3: Por un detalle.
4: Que fue algo raro, ¿viste? Lo que nos pasó en ese partido, pero bueno, la perdimos ahí en Río. Hicimos todo allá, me acuerdo, un calor infernal la vuelta y no podíamos, ¿viste? No podíamos, hacían un gol ellos, ¿sí? Porque nos abríamos, ¿viste? Tenía buen equipo Chacarita, ¿viste? Tenía buen equipo. Y bueno, no, creo que empatamos 3-3 la vuelta.
3: Sí, sí.
4: Y hice 2 goles de penales. Yo, bueno, ahí fue el 83 que Pastoriza, te digo, por eso nos potenció Marchetta a nosotros.
3: Claro.
4: Pastoriza le dijo a Iso y Iso me fue a buscar en el año 83, me fue a buscar.
3: Perfecto.
4: 2 veces a casa, ¿viste?
3: Y escuchame, ¿y por qué no se dio? ¿Pasó algo?
4: Porque pedía mucho dinero
3: a Los Andes.
4: Los Andes.
3: Ay,
4: Los Andes pedía muchísimo dinero. Pensaba que tenía...
3: Claro, bueno, está bien, bueno, se hizo valer, pero sí. Habrá tenido una bronca, sí. Vos, escúchame, viene a buscar Pastoriza, Pedro hizo, me vino a buscar.
4: Sí, y no se hizo ahí, bueno, después en el 84 tampoco querían venderme, y yo no fui 2 meses a entrenar, me paré, y
3: claro.
4: Bueno, volvió el presidente, me fue a buscar el presidente de Los Andes, y con la promesa de que me vendía fin de año. Bueno, fin de año llegó y Marchetta agarró a Rosario.
3: Y te lleva él.
4: Y él me compra, me hace comprar. Claro. Para Rosario. Bueno, y ahí arranca todo esa...
3: Toda una historia...
4: Una historia...
3: Muy fuerte.
4: También, sí, muy linda, porque ahí estuvimos... Yo estuve para ir a Boca, me acuerdo, año 85.
3: Sí.
4: Ascendemos con Central, van a jugar un cuadrangular y Boca me quería llevar a Scalice nada más, porque no quería dar... No quería Boca jugadores sin opción. Ajá. Sin opción. ¿Te acuerdas que hubo la reestructuración de los campeonatos?
3: Sí.
4: Se jugaban de junio a junio, creo. Antes se jugaban de marzo a diciembre y acá arrancaba de junio a junio por un tema del calendario europeo, todo eso, donde se podía vivir con pase.
3: Claro.
4: Todo eso se cambia el fútbol y nosotros ascendemos con Central y quedamos 6 meses separados. Entonces nos presta todo. Y a mí me quería Boca.
3: Sí.
4: No me deja. Vesco no quiere que...
3: No lo vende, no te vende, mirá.
4: Sí, no me quería poner opción ni a Scalice ni a mí, entonces ellos lo eligieron a Scalice de Boca. Yo me voy a Lanús.
3: Claro, vos te vas a Lanús un tiempito, sí. Claro, sí, me acuerdo.
4: Seis meses me voy.
3: Hasta que después volví a Central, claro.
4: Claro, yo volví a Central a jugar. Cuando vuelvo a Central estaba Sof, que tenía que volver Marchetta para dirigir primera, pero no, Marchetta creo que estaba en Vélez. Yo vuelvo a Central, pero sí. Sof no me quería. Quería Bauza.
3: Sí. Él
4: quería Bauza, y claro, él quería Bauza porque lo conocía. Y bueno, mete el campeonato ese con Bauza, todo, y la rompe el patrón, me acuerdo.
3: Claro, con Cufaro, bueno, Russo,
4: Bauza. En ese momento me fui enojado porque me hubiesen dejado ir a Boca, ¿viste?
3: Sí, bueno, claro. Pero,
4: Rosario quiere a Gasparini, Sof quería a Gasparini y en parte de pago.
3: Vos vas
4: también
3: a...
4: se mete Marchetta.
3: Marchetta están todos, viejo.
4: Marchetta le dice a lo de Racing, le dice
3: pídalo a Tiburcio.
4: Así es, me dice a Tiburcio. Y bueno, ese fue mi primer año en primera.
3: Qué
4: año 86.
3: Mirá.

0: eso. Entonces yo me tenía que aplicar en eso, me di cuenta, y Racing no pagaba, ¿viste? Racing tenía el Racing de Córdoba, ¿no?
1: Sí,
0: no pagaba, ¿viste? Sí, sí, se sufría muchísimo. Yo digo, yo acá no me quiero quedar. Y, bueno, era arreglar la parte física mía, le digo, romperla e irme.
1: Y
0: la única manera de poder hacer algo de diferencia, ¿viste? Porque no era... estaba mal el fútbol económicamente.
1: Sí, claro, bueno,
0: Racing estaba muy mal.
1: Estaba también mal.
0: Entonces hice dos campeonatos bárbaros, me acuerdo, zafamos el descenso.
1: Con Sotomayor, bueno, el otro central, era la pareja, Sotomayor Cerrizuela.
0: Claro, primero era con Pascual, con Noriega.
1: Con
0: Noriega.
1: Que venía
0: Marcheta Pascual sufrió muchas lesiones, me acuerdo, musculares, sobre todo Pascual, y bueno, ahí se mete Sotomayor. Y Pedro ve que yo necesitaba siempre un jugador rápido al lado, y bueno, ya lo deja Sotomayor y se empieza a jugar de más libre, más presionando arriba, más como jugué siempre.
1: Como usted, claro, en tu época de volante.
0: Claro, rompía la línea defensiva y me iba a apuntalar al volante central, y ahí arrancábamos y hacíamos un equipo ofensivo siempre. Con Pedro en el 83, con el Racing ese que sacamos una cantidad de puntos enorme porque estaba descendido. Y bueno, ahí fue que me quieren todos prácticamente, ¿viste? Los equipos grandes, y me lleva River.
1: ¿Cómo fue lo de River? Estaba el Flaco Menotti ahí. Estaba armando el cuadro.
0: Claro, estaba el Flaco Menotti.
1: El equipo, esa selección que estaban todos. Bueno, Pasarela, obviamente. No, que estaban todos. El Checho Batista, Borghi, ese fue, la vieja Reynoso, Balbo. Era una selección, Polilla Silva, ¿no?
0: Equipazo había armado el Flaco. Fue una tristeza bárbara porque desperdiciamos un año increíble ahí, porque no se armaba el grupo, ¿viste? Vos si no tenés un buen grupo, ¿viste?
1: Y muchos caciques.
0: ¿Cómo?
1: Muchos caciques, digo. Toda figura era.
0: Claro. Y era todo un boom, ¿viste? Y todo tapa de gráfico, de las revistas que había en el momento, todo. Como bien le dijiste vos, ¿viste? Y bueno, fue lamentable. Después llegó... Fue lamentable por el Flaco, un técnico espectacular, ¿viste? Un técnico...
1: ¿Cómo te fue? A ver, ¿qué sensación te dejó el Flaco? ¿Qué enseñanza en ese corto lapso que lo tuviste, no?
0: Sí, fue un año, ¿viste?
1: Sí.
0: Y lo más lindo que tengo yo del fútbol es las palabras de Flaco, porque él me, cuando se va de River, él me llama al vestuario.
1: Sí.
0: Y se estaba mañando el médico y el kinesiólogo. Y yo estaba sentado ahí hablando con él, lo hago esperar, José, dice, porque quiero que esté todo mi cuerpo técnico, ¿viste? Que tenía él armado todo el cuerpo técnico.
1: Sí, claro, todo.
0: Gente para todos lados.
1: Sí.
0: Y bueno, sentado ahí, hablando, ¿viste? Pim, pam, pam, y cuando llega, se terminan de bañar ellos, se sienta, yo no sabía para qué me había llamado, ¿viste? Y me dice, no, José, dice, adelante de todo mi grupo, dice, ¿sabes el orgullo que siento de haber dirigido un jugador como vos? Me dice,
1: ¿te dijo
0: es
1: así?
0: Al único que voy a llamar al vestuario, dice.
1: Mirá.
0: Es al único que voy a llamar al vestuario. Agradecido de por vida de haberte dirigido, José, dice.
1: Impresionante.
0: La verdad, dice, vos tenías que jugar, nunca me hiciste un planteo, nada. Dice, calladito trabajaste, dice, y ojalá te mereces lo mejor, ojalá te vaya bárbaro de acá para adelante, pero yo te lo quería decir, dijo.
1: ¡Qué va!
0: Es el único que vas a venir para acá. Espectacular, ¿viste? Y donde nos encontrábamos, donde él iba a comer mucho a un restaurante ahí al lado de Sorciso.
1: Sí, y ahí
0: nos encontrábamos y se levantaba y...
1: A saludarte.
0: De la mesa nuestra, ¿viste?
1: ¡Qué va!
0: Arriba,
1: impresionante. Claro, porque vos lo tenías a Pasarela adelante, ¿qué querés? Justo, Pasarela, la última etapa de Daniel,
0: Pasarela,
1: ¿no?
0: Pasarela, un día se lesionó, el sábado yo no estaba ni para jugar en reserva el otro día, contra Ñuve, que venía cortando cabeza, ¿no? Y se lesionó un sábado y a la 1 de la mañana me llama el profe, ¿sí? Me llama, me dice, José, dice, qué bueno que está en su casa, siempre, profe, le digo yo.
1: Siempre esperando que me llame.
0: Sí, ¿qué pasó?
1: Jugar.
0: A la una de la mañana, ¿no?
1: Sí.
0: Y dice, no, dice, lo llamo ahora, dice, para que preguntarle cómo está. Dice, bien, profe, ¿está para jugar mañana? Sí, le digo yo, José.
1: Increíble.
0: Sí, estoy, sí, porque mañana viene y juega, dice, se nos lesionó Daniel, dice, pum, pum, pam.

0: al otro día voy, le ganamos 3-1, hago un gol de zurda yo.
1: ¡Qué va!
0: Y bueno, se recupera Daniel y de vuelta al banco, ¿viste? Igual, bueno, nunca dije nada porque yo tenía un respeto.
1: Y pero por supuesto, ¿qué vas a
0: como
1: hacer?
0: Como jugador, por pasarela, ¿viste? Para mí, es lo más grande que hubo como jugador de fútbol. Daniel,
1: no, monstruo.
0: Lo admiraba, siempre lo admiré y eso que nos tocó jugar con él fue algo impresionante, cómo se puso físicamente, se preparó todo ese año
1: para el año
0: siguiente romperla y la rompió y de ahí largó el fútbol, ¿viste?
1: Claro.
0: La verdad era admirable lo que hacía y bueno, yo sabía lo que ocurría, con quién estaba, todo, entonces...
1: Y como técnico, ¿qué onda, Daniel? Porque también ahí lo tuviste en las dos cuestiones, ¿no? ¿Qué sensación te dejó?
0: No, yo soy el primero que se pelea con Daniel, se peleó con varios, ¿no?
1: Sí. Entonces,
0: yo le dije las cosas, no le gustó, crítica constructiva, ¿viste?
1: Sí.
0: Recién arrancaba, ¿viste? Pero bueno, no le gustó a Daniel y me tuve que ir.
1: Y te tuve.
0: Porque no se acercó a hablarme bien, no, viste, a lo mejor me habré equivocado yo.
1: Qué raro,
0: y,
1: ¿eh? Porque,
0: nunca me dio, claro, éramos amigos, él me llevaba a comer a su casa, ¿viste?
1: Sí, bueno, qué raro.
0: Me tuve que ir mal de River, ¿viste? Pero, o sea, con la tranquilidad de que las cosas las hice bien, ¿sí?
1: Por supuesto.
0: Lo único.
1: Y la gente
0: que se acuerda de ese tiempo...
1: sabe que es así.
0: Todavía tiene lindo recuerdo mío, ¿viste?
1: Totalmente. Es José Tiburcio Cerrizuela. Qué historia, ¿no? Qué impresionante. Lo familiar, su recorrido, esta historia impresionante de vida, apostando por el fútbol y por los sueños. Él, su viejo, la familia. Qué maravilla, ¿no? Y ahí llega el rojo. ¡Fua! Con ese equipo, ese cuadrazo. ¿Te llama Miguel a vos? ¿O te llama Botaro o Héctor Rondona? ¿Quién te llama para ir al rojo?
0: A ver, adivina quién me llamó. ¿Quién me pudo haber llamado? ¿Quién me agarró de la mano en los Andes? ¿Quién me llevó a Rosario?
1: ¿Pedro también?
0: Pedro.
1: Claro, porque sí, Pedro va antes.
0: Yo estaba en México.
1: Ah, te llama Pedro, claro, la etapa que tuvo en el rojo. Tenés razón. Que
0: ¿Y,
1: tenía...
0: cómo me dijo Pedro?
1: ¡Tiburcio!
0: ¿Qué haces ahí, José? ¿Qué haces en México? Vení para acá, hijo de puta, te necesito acá.
1: ¡Tenés razón! Es un equipazo. Vos llegaste a jugar con el Turco Mohamed, con Isla, bueno, en esa época.
0: No.
1: ¿O viniste
0: Pedro
1: después?
0: Agarra, me llama. Cuando llega, me llama.
1: Sí.
0: Él creo que llegó en enero.
1: Sí.
0: Se hace cargo. En enero. Y bueno, yo tenía contrato allá. Tenía contrato y...
1: En México.
0: Y bueno, está jugando en México, en Veracruz. Y él me llama, ay, cómo me calentó, que yo dije, el plantel que tenía...
1: Impresionante, ¿viste? Era.
0: Y le digo a mi señora, le digo, tengo que ir a Independiente, ese Independiente va a ganar todo.
1: Sí.
0: Le digo a mi señora, viste, bueno, ya tenía contrato allá, y bueno, pum, pum, pam, viste, y no se pudo hacer, pedían plata allá, y me dice, José, dice, yo preparate, dice, yo te quiero acá en junio, dice. En junio tenés que estar acá. Y bueno, ya armé todo y ya empecé
1: a preparar todo para ir.
0: Que tenía que venir porque yo veía que tenía un plantel bárbaro. Y bueno, en junio llegué y ahí arrancó la historia Independiente. Pero el que me trae es Pedro, ¿sí?
1: ¿Qué?
0: Y con no fue bien con Pedro. Ese año era muy resistido Pedro, ¿viste?
1: Y mucho Racing, bueno, ¿no?
0: Se tuvo que ir. Yo no jugué mucho tiempo, no jugué muchos partidos, mejor dicho, pero no tuve continuidad. Alternábamos con otro central, estaba Moas también.
1: Ever Moas estaba, claro.
0: Ever Moas,
1: sí.
0: Y después vino Miguel, y bueno, con Miguel me dio la chance él de seguir en el equipo, me vio, me conoció. Y bueno, me dio la titularidad después porque arrancó Moas, me acuerdo.
1: Sí.
0: Y se inclinó por mí y bueno, después toda la historia esa linda.
1: La conocida.
0: Independiente, que fue increíble.
1: Qué
0: que fue el regalo que siempre digo yo, que me dio el fútbol. haber estado en ese equipo de Independiente, en esos equipos de Independiente, porque se iba uno y venía otro.
1: Uno mejor que el otro.
0: Por ahí los otros, sí, uno mejor que otro, o igual, ¿viste? No, algo espectacular fue.
1: Totalmente.
0: Y eso fue lo que me regaló el fútbol a mí, ¿viste? Yo digo, tanto sacrificio, tanto cosas que me pasaron, ¿viste? Que vos decías, estabas acá, volvés para atrás, y arranca de vuelta, estás arriba, y bueno, tuvo un final en Independiente muy lindo, la verdad.
1: Impresionante, la verdad que José Tiburcio Cerrizuela, con este momento, este estadio que llega al rojo, ¿no? Cuando llega al rojo, Pedro llamando, Brindisi que lo acomoda y el equipo que se va armando, ¿no? Ese equipo glorioso que salió campeón local con ese 4-0 frente a Huracán, después le gana a Boca el torneo continental, ¿no? Con el gol de Rambe por arriba de la cabeza. Un equipo, era una delicia, uno de los más grandes equipos que tuvo Independiente en los últimos tiempos. Garnero, Gustavo López, Usuriaga, jugaban todos bien, eran todos, era una selección ese equipo también, ¿no? Guilas al arco, Cravioto, Roche, en voz, qué sé, una locura también, impresionante equipo, ¿no? Perico, Caña.
0: Sí, equipazo. Aparte, muy buena gente, muy profesionales, y jugaban muy bien el fútbol, ¿viste? Se jugaba muy bien, la verdad, se jugaba muy bien. Era un equipo ofensivo que le llegaba muchísimo a la gente. Recuerdo cuando arrancó, ¿viste? Arrancó el equipo, fue a poquito, metimos un par de partidos ahí, goleada, Banfield, Gimnasia, y ahí se soltó el equipo. Se desbocó y
1: bueno,
0: no paramos hasta ganar la Recopa, no recuerdo que se la ganamos a Vélez.
1: Un recuerdo, claro, con tu gol, vamos, haciendo la hélice.
0: Y me tocó hacer el gol a mí, así que...
1: ¡Claro!
0: Más le puedo pedir a Independiente.
1: No, impresionante el festejo con la hélice, con los brazos así agitados tuyos. De ese recuerdo.
0: Yo no sabía cómo se gritaba un gol de ese tipo.
1: Sí, me acuerdo, claro. En 1-0, claro.
0: Nunca había hecho un gol tan importante, ¿viste?
1: Sí. Bueno, ese...
0: No sabía cómo festejarlo. Siempre mi sobrino me dice que es pelado. Me dice, no sabía cómo festejar un gol.
1: Empezaste a agitar los brazos. Sí, me acuerdo. Agarraste ahí un rebote y la clavaste. Sí. José Tiburcio Cerrizuela. Escúchame, un párrafo, un recuerdo del Palomo Usuriaga. Que un jugador que cuando llegó y nos deslumbró a todo, ¿no? Qué personaje ese Palomo, ¿no?
0: Qué personaje. La verdad, cuando llegó, ¿viste? Estábamos en la práctica de fútbol, y viene la pelota como para cabecearla o pararle el pecho, si se le va un poquito la parada de pecho, ¿viste?
1: Sí.
0: Le tiran un pelotazo así, pero sí va largo. Y se agachó y la fue a correr de atrás, la corrió y la alcanzó.
1: No, claro, porque tenía esa...
0: No la paró en el momento, ¿viste? Ah, un pelotazo, un cabezazo, y la bajaba para alguno de los compañeros, ¿viste? No, se agachó y empezó a correr, ¿viste? Un fenómeno.
1: Escuchame, y cuando lo chocaba o lo iba a buscar, porque en alguna práctica lo habrás tenido que tomarlo, digamos, era terrible, ¿no? Chocaba con Usuriaga, que eran 2 metros de una potencia demoledora.
0: Y la fuerza que tenía en las piernas, impresionante, la arrancada esa que cuando arrancaba, porque era grandote, pero arrancaba y con...
1: No lo podía parar.
0: Terrible, sí.
1: Terrible, sí.
0: Era, la verdad, primero nosotros veíamos que habrá traído Miguel, dijimos.
1: Cuando llegó.
0: Sí, pero, y más cuando se agachó ese día, ¿viste?
1: Sí, ¿de dónde salió este tipo? Claro, sí, esa es de Héctor Rondona, que lo trae con Quieto allá de Colombia. Dice, aquí el trajero, claro, te habrá dicho. Te habrá preguntado, no, pero la rompió el Independiente, la rompió.
0: La rompió, ¿viste? Era un grupo espectacular, y ese grupo estaba, hay que decirlo siempre, ¿no? Seguimos en contacto todas las mañanas, nos cagamos a risa.
1: ¿Ah, sí?
0: Cuando empecé los saludos del grupo, porque está el Tigre Gareca, ¿viste?
1: El flaco hermoso.
0: Fue uno de los pilares
1: de ese grupo,
0: para que ese grupo sea tan fuerte y bajar cosas, viste, que después quedaron ahí para que siguieran como un legado de Holbert.
1: Sí.
0: El Tigre, viste, un fenómeno.
1: Y el flaco, que claro, que le costaba jugar, pero jugaba. Yo me acuerdo el día que le hace el cuarto gol a Huracán,
0: Claro,
1: estando
0: claro.
1: En la cancha, me acuerdo, con el partido ya definido, claro. Independiente era campeón, se le colgaron todos ustedes, porque del cariño, el amor, él quedó con los brazos arriba, y ustedes le colgaron al flaco, lo fueron todos a abrazar. Creo que gritaron más ese gol que el primero de tiro libre de Garnero.
0: Tal cual.
1: O el Rambert.
0: ¿Viste cuando se te da todo?
1: Sí,
0: se
1: todo.
0: Todo, fue un 4-0, fue... Un cierre de campeonato espectacular, porque te digo que goleamos los últimos tres partidos, creo, y encima el broche era hacer un gol el flaco y lo hizo.
1: Claro, tal y cual.
0: Y creo que fue el último partido de ese.
1: Sí, después creo que con Platense se despide, ¿no? Un tiempo después, pero igual, ese fue el sello, aquel gol frente a Huracán. Con Miguel bien, ¿no? Con Brindisi, digo, un señor.
0: Un señor, un señor.
1: Y después te lleva Racing.
0: Un señor, sí, él me lleva a Racing, sí, él me lleva a Racing. Un señor, Miguel, sí, un señor. Él, yo digo, lo cuento siempre porque después venían el profe, ¿viste? El profe, como mi señora es mexicana,
1: sí.
0: El profe, ¿viste? Tenía muy buena onda con todos y claro, conmigo también, ¿no? Y me dice, me tenés que llevar a comer, dice, comida mexicana. Le digo, mi señora, son unos tacos espectaculares, le digo, sí. Profe, ¿querés venir? Decime y te vení. Bueno, iban el kinesiólogo, el médico, viste, a comer a casa.
1: El profe León Martínez, todo.
0: León Martínez, que está descanso.
1: Sí, están recordados.
0: Sí. Y bueno, se iban a casa y en una de las cenas que hacíamos en casa, el profe me dijo, José, no sé cómo salió la conversación de un chiste. Y dice, te voy a contar una confidencia. Pensar que vos, cuando nosotros tomamos Independiente, dice, el primero que se iba a ir era vos.
1: Era vos, mirá.
0: Dice, pero nosotros, dice, Miguel, ¿no? Dice,
1: sí.
0: Don Miguel, dice, siempre tienen la
1: ilusión.
0: La costumbre de verlo, a los planteles verlo, sí. que trabajen, dice, y que se manifiesten. Y ahí, si teníamos algunas cositas que ver, y ahí ya tomamos la decisión, ¿sí? No, pero nosotros veníamos con la...
1: Con la idea de
0: que vos no ibas a ser parte del grupo.
1: Sabés que sos un sobreviviente vos, ¿no? Con todo lo que estás contando, sos un sobreviviente.
0: Olvidate, todo.
1: Las viviste todas, sos un sobreviviente extraordinario, Cerrizuela.
0: Sí, ¿qué? Sí. Sos una suerte aparte. Yo digo que esa suerte uno se la gana por cómo es, ¿viste? Yo te cuento lo de Daniel, ¿viste? Te cuento... un montón de cosas que me pasaron y por toda la familia buena que tengo, ¿no?
1: Sí, sin duda, pero qué maravilla, qué impresionante todos los avatares, sin embargo, digamos, a pesar de alguna dificultad, como en el juego, habrá retrocedido algún casillero, pero después saltaste 18 casilleros para ir a donde fuera, la verdad, porque impresionante, la verdad. Todo por Pastora, Clementina y por ese viejo que bicicleteaba pueblo en pueblo, ¿no? Para que vos puedas jugar, o de club en club, para que vos y tus hermanos, ¿no? Puedan estar bien con el sueño de que juegue algún al fútbol. Qué gran historia. Escúchame, si yo te digo Maradona, ¿qué es Maradona? ¿Quién fue Maradona? ¿Cómo anduviste con Diego o Tiburcio?
0: No hay otro. No hay otro, es Maradona y todo lo demás. No. Pero es Diego. Diego, un fenómeno, la verdad. Yo tuve 75 días nada más con él.
1: Sí.
0: Que fue todo lo que...
1: el Mundial.
0: Que duró el ciclo del Mundial, ¿no? Fuimos antes, mucho tiempo antes, y quedamos hasta el último día del Mundial jugando la final. Y todo ese tiempo tuve la suerte de admirarlo de muy de cerca, íntimamente a Diego, ¿no? Compartir vestuario, cancha... un fenómeno, digo, un fenómeno, bueno. Donde un tipo peleaba por los jugadores, viste, peleaba por las causas que le veía justa, viste, vos le decía, y bueno, se hablaban las cosas y después íbamos y moría con todos nosotros, ¿no?
1: ¿Te regaló algo alguna vez? Porque él era de regalar, ¿no? Que te llamaba, te regalaba botines, remeras, de tantas cosas que él le traían a él, ¿no? ¿Alguna vez te regaló algún par de botines, qué sé yo, un símbolo, ¿no? Así.
0: Lo que él peleaba era, por ejemplo, en ese tiempo, que yo me acuerde de mí, ¿no? Porque sí, es verdad, él siempre te regalaba todo lo que vos quisieras.
1: Sí.
0: Te lo daba. Sí. Una generosidad terrible. Yo lo que me acuerdo era lo que él peleaba para que pudiéramos tener contrato nosotros con las marcas. Claro, porque por ahí los que no jugaban no se le hacían contrato.
1: Claro, claro.
0: No se le hacían contrato, entonces él peleaba por eso. Sí, sí, y yo claro. Me acuerdo que por lo mío él peleó y me hacía dar contrato, si bien yo no iba a empezar a jugar, yo no era el titular.
1: Sí.
0: Era otro el equipo que tenía en mente.
1: Bilardo,
0: bueno, después cambió todo, pero me acuerdo que Diego peleaba para que todos tuviéramos publicidades, ¿no?
1: Seguro, que claro, era, claro. Y compartir esos beneficios.
0: Era la manera de ganar unos mangos.
1: Sí, sin duda. Bueno. Ahora, con José Tiburcio Cerrizuela estamos charlando, con su generosidad para compartir todas estas historias tan hermosas. Con Bilardo también. Vos te fuiste a tu casa creyendo después de una charla que no ibas a la selección y te llamó al rato para decirte que sí, ¿no? Otra. Fue así, ¿no? También sobreviviste de esa, Tiburcio, un crack, un fenómeno.
0: Sí, esa fue espectacular. Casi le rompo la cabeza con el auto a mi hermano. Me acuerdo, chocamos, todo, la emoción que tenía. Sí, terrible. Terrible porque, viste, me llama para hablar. Ya se decidía quién iba a viajar.
1: ¿Quién iba al mundial? Claro.
0: Para el mundial, ¿no? Ya para Europa se iban a instalar allá y allá venían todos los demás, los partidos preparatorios, todo. Entonces me llama y yo iba con la ilusión, bueno, digo, viste, ya estamos, viste. Cuando llego allá me dice, mira, bien, Bilardo, viste, agarra, dice, mira, yo siempre hablo de frente, dice, no quiero que llegue por la prensa ni nada, dice, lo que voy a decidir, dice, tengo decidido, dice, de que viajen tres jugadores, dice, y uno de esos sos vos, que van a ir, y yo cuando dé la lista le voy a decir quién se queda, dice.
1: Ah, de esos tres.
0: De esos tres.
1: Bien.
0: ¿Quién sale, perdón?
1: Ah, de esos bien. Tres, ¿viste? Sí, sí, sí.
0: ¿Quién sale, viste? Y agarra y bueno, yo lo escucho todo, viste, me habla bárbaro, viste. Y le digo, mire, Carlos, le digo, yo estaba jugando en River, un momento bárbaro, estábamos peleando el campeonato, estábamos punteros, me acuerdo. Le digo, yo estoy en un momento bárbaro en lo futbolístico, le digo, con River estábamos por salir campeones. Si yo voy en esas condiciones y usted el último día me dice que no estoy, yo me tengo que matarle.
1: Ajá, bien, clarito.
0: Creo que va a ser durísimo porque yo me muero por la selección como todo jugador de fútbol. Pero esta es la oportunidad, le digo, para mí. Pero en esas condiciones, yo le agradezco muchísimo que me haya hablado de frente, pero yo, quédese tranquilo que usted ya tiene resuelto. Yo en esas condiciones no voy, digo, por lo mismo. Y me fui, está, dice, pero mire que no está todo cerrado, me dice.
1: O sea, vos tomaste la decisión antes que la tome él.
0: Claro, bien. Exactamente. Dice, la llané, pero si yo no iba a ir, dice, en esas condiciones no iba a ir. Dice.
1: Claro.
0: Y agarré y me voy, con una tristeza, no. Viste, llego a mi casa, yo digo, viste, qué carajo le digo, viste, ¿cómo le digo? Era como cuando los Andes...
1: Sí, claro, cuando tenías... Exactamente, y en casa creían que estabas en Banfield, claro, y vos estabas en los Andes, bien.
0: Bueno, llego a casa, llovía, me acuerdo, viste, llego a casa, abro la puerta, y bueno, viste, bien, pum, pum, pam. Me voy a sentar así, suena el teléfono. Ahí nomás, ¿eh?
1: Ahí nomás.
0: No me dio tiempo a contar nada.
1: Sí.
0: Suena el teléfono y me dice, Bilardo, me dice, ¿viste? Uy. Y yo digo, Bilardo, recién estuve con él. Me llama y me dice, José, y ya está, quédese tranquilo, dice. Lo llamé rápido, dice, porque ya lo decidí, dice, usted viaja, dice, y está en la lista.
1: ¡Vamos!
0: Ya está decidido. No, sabes.
1: ¡Qué maravilla! ¡Qué maravilla! ¡Qué locura! ¡Qué hermoso!
0: Sí, viste, cosas muy, muy...
1: Muy fuertes.
0: Muy fuertes, viste, y bueno, lindas que me pasaron. Y bueno, ya te digo, ya te lo dije recién, yo estoy muy agradecido por toda mi familia, tiene una energía bárbara, y yo creo que todo eso fue... hicieron que sucediera, que sucedieran todas todo esas cosas eso. Lindas que te conté, ¿viste? Por ahí estabas allá arriba, pin, un poquito para abajo de vuelta, y a remarla y a salir, ¿viste? Bueno, así
1: y fue siempre saliste. Qué lindo.
0: Historias lindas, ¿viste? La verdad, hoy ya a los 64 años uno la ve, ¿viste? Y cosas muy lindas, ¿viste?
1: Muy lindas. Y te agradecemos.
0: En lo político y en lo familiar,
1: y en lo familiar, claro. Te agradezco mucho por este rato, Tiburcio. La verdad, hermoso, ¿eh? José Tiburcio, el sobreviviente Cerrizuela.
0: Hace mucho que no hablaba.
1: Así.
0: Hace mucho tiempo, mucho.
1: Bueno, mira.
0: Pero bueno, a veces.
1: Y te agradezco mucho.
0: A veces es lindo recordar, y gracias por el momento de hacerme recordar todas estas cosas que son.
1: Por favor, que son parte de tu recorrido, de tu legado, de tu historia maravillosa y de tu instinto de lucha, de perseverancia, de supervivencia, de todo eso, gracias a la entereza de tu viejo y de la pastora, a quien le pedimos especialmente, te pedimos que le mandes un abrazo grande y cuando lo veas un beso acá en el cachete izquierdo, de parte de todos nosotros.
0: Quédate tranquilo que se lo voy a decir.
1: Qué lindo.
0: Y bueno, todas estas cosas, viste, que a mí me sucedieron cosas muy lindas, y a veces uno, viste, ya grande... ve a la gente que lleva a sus hijos, que está esperanzado, viste, no lo presiones, déjalo ser como hizo mi viejo conmigo, viste. A mí no me fue bien del todo, yo no jugué nunca en inferiores hasta llegar a Banfield, nunca jugué titular y nunca me presionó mi viejo, nunca me dijo nada, viste, te digo, ese año de Banfield yo no había jugado, habíamos
1: y las cosas mal, se fueron acomodando.
0: Claro, con paciencia, ¿viste? Nunca mi viejo me dijo nada, ¿viste? O sea, siempre me alentó, siempre yo era muy bueno, que estaba haciendo las cosas bien, que me quedara tranquilo, ¿viste? Bueno, eso es yo digo que es un ejemplo para todo lo que no es fácil mantenerse así como se mantuvo mi viejo, pero hay que hacerlo, ¿eh? Porque eso a los chicos los hace crecer muy sanos, ¿viste? Más allá de que haya llegado, yo tuve la suerte de llegar.
1: Claro.
0: Pero si yo no llegaba, lo mismo que mi hermano, como lo tienen, que no jugaron al fútbol, ¿viste? Lo tienen muy alto a mi viejo, ¿viste? Son cosas muy lindas.
1: José, gracias por este rato, ha sido realmente muy generoso, te mando un abrazo fraterno y a seguir disfrutando la vida con esa familia hermosa y con tantas cosas que hay todavía para vivir, por supuesto, esto recién empieza, y gracias por este testimonio, ¿no? Con tantas historias futboleras. Te mando un gran abrazo y de nuevo... Como siempre, un honor hablar con vos, José.
0: Gracias, Polatito, gracias y te felicito por el programa.
1: Muchas gracias. Gracias, querido. Gracias, un abrazo. Vamos los pibes, ¿eh? Vamos, los Cerrizuela. Un abrazo grande. En el Depor 750, el gusto inmenso de charlar de esta manera, ¿no? En este tono y con tantas historias, con el querido José Tiburcio Cerrizuela.

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2: Digámonos la verdad. Seamos generosos con nuestra propia conciencia. Todos, un ratito, durante una fugacidad, quisimos ser, por ejemplo, flor de ejemplo, Víctor Hugo. Relatar un gol. Digámonos la verdad, alguno de nosotros, alguna de nosotras, no lo hizo en el patio de la casa, jugando en soledades, o con el padre, la madre, algún hermano, algún amigo. ¿Cómo no relatar el fútbol si el fútbol, como dice Juan Sasturain, es un gran relato? En tributo a ese acto de relatar, vamos por un relator singular en esto que es un cuento. Un cuento que se llama El relator de adentro. Ahí, en el corazón de la cancha, el número 5 le pasó la pelota a un compañero, carraspeó hasta encontrar el mejor secreto de su voz, dirigió los párpados hacia un punto de la tribuna y empezó a ejercer su verdadera vocación. Por eso relató con la garganta encendida. Se levanta el señor de la gorra marrón, le compra una gaseosa a su sobrino, palpita con un ataque, le suelta un grito de aliento al puntero derecho, ve que la pelota cae en el área, las cejas se le estiran, le tiembla la piel, ahora se fastidia, la pelota se va afuera sin suerte y sin alegría, respira, se sienta, maldice, espera, ya habrá otra oportunidad. El número 5 tomó aire y movió las pupilas buscando otro enfoque. Lo hacía con calidad y lo hacía con convicción. Lo suyo estaba claro. A diferencia de miles, no había llegado hasta el corazón de la cancha para jugar al fútbol, sino para contar cómo el fútbol era vivido por los demás. No es como usted cree, explicaba a los que no lo entendían. Yo no soy un frustrado relator de partidos. No me interesa relatar partidos. Lo que me fascina del fútbol es la gente que va al fútbol. Yo retrato lo que hace esa gente. Y dicho eso, se enorgullecía evocando el día en que transmitió paso a paso las reacciones de un padre que veía el debut de su hijo como árbitro. Jugar y relatar en su simultáneo no le provocó arrepentimientos. La doble tarea lo agotaba, pero le concedía satisfacciones grandiosas. En una ocasión detectó a un hincha que en los momentos de sufrimiento no seguía el recorrido de la pelota y solo miraba al cielo. En otra, encontró a un joven que se besaba las manos cada vez que su arquero atajaba un pelotazo. Y en una tarde de nubes detalló con poesía cómo un matrimonio celebraba sus bodas de oro comiendo maníes en la popular. Aquel relato fue inolvidable e hizo llorar a los mediocampistas del equipo rival. El número 5 nunca filosofó sobre su pasión. Alguien recuerda que apenas una vez hizo un comentario. A veces hay que cambiar el lugar desde donde miramos el mundo. Cada hombre por ser hombre, cada mujer por ser mujer, es protagonista de la vida. Cuando quisieron que dijera más, ya no podía. Estaba con las cuerdas vocales plenas para contar que una rubia dulce y un flaquito de ojos marrones se iban enamorando en la tribuna mientras un centrodelantero entusiasmado tomaba carrera para patear un penal.

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2: Vamos, vamos los pibes, vamos, vamos las pibas, vamos, vamos les pibes. Gracias por estar, gracias por acompañarnos en estas dos horas de radio, en estas dos horas de vida. Gracias por estar siempre, por sostener este espacio de los domingos a la medianoche, ya entrándole al lunes. Gracias por su magia, por su sabiduría, al querido Ariel Scher, gracias al negro, al Thierry, por desparramar convicciones y contenidos de tamaña sustancia. Gracias a Nacho Caballero, que es el encargado de ir acomodando las cuestiones, sí, los momentos de su producción general para estas dos horas de programa. Gracias a la querida Angie Moreno, que nos pone en el aire con su gracia y su sonrisa permanente. Nosotros nos vamos yendo, silbando bajito, y nos vamos a reencontrar en la próxima medianoche de domingo, después de, por supuesto, los amistosos de la selección argentina, luego de la fecha, de buena parte de la fecha que se va a jugar el próximo fin de semana, y obviamente esperando, como todos, la despedida de Lionel Messi, que será el próximo martes 6 de octubre en la cancha de River Plate. Una despedida a la que todos estamos invitados, sea cual fuese el lugar por donde estemos dando vueltas en este espacio infinito. Gracias por todo y atente, porque ahora viene lo mejor, la mejor madrugada de la radio. Ya se viene en 7:50 con el querido Mario Giorgis.
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1: ¿Cómo va? Buen día, buenas tardes, buenas noches para todas y para todos. Aquí estamos abriendo una nueva semana, al mismo tiempo en que estamos despidiendo de a poquito estos tres últimos días del mes de septiembre, con una primavera media cambiante. Hoy también creo que tenemos un tiempo con algo de lluvia, al menos en el ámbito de la capital federal, Gran Buenos Aires. Pero aquí estamos, para arrancar en esta madrugada del lunes 28 de septiembre de 2026, de la mano del pulpo Juan Carlos Petrocelli, y por supuesto esperando que ustedes ya estén allí preparados para dejarnos su sentir, alguna experiencia el fin de semana, lo que quieran contarnos, como siempre, a partir del 11-7000-0750, el WhatsApp de los oyentes, el teléfono amigo. Así que sin mucho más que agregar, vamos a abrir el desarrollo de estas tres horitas nuestras con el repaso de los temas que a nuestro juicio son importantes para tener en cuenta este lunes 28 de septiembre.
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1: ...16 grados la temperatura en Buenos Aires, 84% la humedad del cielo está cubierto, y el pronóstico está adelantando para hoy una máxima de 19 grados... pero chaparrones en la madrugada, lluvias aisladas durante la mañana, mayormente nublado por la tarde, y chaparrones de vuelta por la noche. Y también vamos a tener un martes con tormentas, según lo que dice el Servicio Meteorológico Nacional. Viene este fenómeno de la ciclogénesis acompañando modificaciones meteorológicas en una primavera que, bueno, por ahora lo que ha mejorado es un poquito la temperatura, pero arranca con lluvia hoy y mañana, y para el fin de semana que viene ya se adelanta también algún tipo de nubosidad con riesgo de lluvia. Vamos al repaso de la información. Libertad de Pico. La Argentina conmemora hoy el Día de Acción Global por un aborto legal y seguro, con una ley vigente, aunque con un gobierno decidido a obstaculizar el ejercicio de los derechos de las mujeres en todo el país. Su principal herramienta es el desfinanciamiento en la compra de los medicamentos necesarios, pero también alcanza a los programas destinados a evitar los embarazos no deseados. Desde las 16 en el Congreso habrá talleres de reflexión y debate de intervenciones sobre pañuelos, feria de libros y batucada, y luego se realizará la lectura de un documento y a las 18:30 el pañuelazo verde. Tensiones en el Congreso por las deudas de los socios. Hay muchas dificultades para los libertarios en la Cámara de Diputados. Los bloques aliados advirtieron al oficialismo que retirarán su dictamen de apoyo si no se garantizan las partidas destinadas al área de discapacidad y al presupuesto universitario. Por su parte, sectores de la oposición pujan por unificar dictámenes en las comisiones de presupuesto para asegurar los fondos antes del cierre del periodo ordinario. La causa libra para el juez amigable. La Cámara Federal unifica las actuaciones en el juzgado de Martínez de Giorgi. De esta manera, el tramo que involucra a la abogada Nadia Beller pasó formalmente al juzgado a cargo del juez Marcelo Martínez de Giorgi. La decisión busca unificar la recolección de pruebas, evitar duplicidades de fueros en la causa contable que tramitan los tribunales de retiro, desprendido esto de la causa Andis, por la cual declaró la mujer que intentó asesinar, según investiga la justicia en Bolivia, Fernando Cerimedo, el ex asesor presidencial. A propósito de la Andis, la causa por corrupción de la ex Agencia Nacional de Discapacidad durante la gestión de Españolo suma más evidencias. Un informe escrito por Alejandro Vilches, el interventor del organismo que renunció la semana pasada, demuestra que el Estado llegó a pagar sobreprecios de hasta 1970% en insumos médicos. Entre otras irregularidades presentadas ante la justicia, salió a la luz una factura que habría sido abonada dos veces por 28.700.000 pesos. y con septiembre parece que recuperamos el 2%. Las consultoras privadas prevén un repunte inflacionario. Los informes anticipan una leve aceleración en los precios de alimentos y servicios regulados, mientras el Banco Central monitorea el nivel de reservas internacionales y las liquidaciones del sector agroexportador en el mercado bursátil. ¿Quién duda que acá está todo muy bien? Ayer Milei, en el living de uno de sus acompañantes terapéuticos y voceros, negó que la Argentina esté en recesión y cuestionó los datos de la actividad. El presidente rechazó el diagnóstico tras el recorte de la JP Morgan y sostuvo que los indicadores no reflejan los cambios estructurales. Al paso, Milei reiteró que las primarias son inmorales y acusó a Néstor Kirchner de ser el ladrón que las inventó. Milei viaja a París mañana para reunirse con Emmanuel Macron y participar de la Semana Argentina. Circula fuertemente que quienes quieren declararlo persona no grata en París se movilizarán para protestar contra el libertario. A propósito, preparan una cena de rosca en París. El gobierno intenta sostener el apoyo de los gobernadores socios Carlos Adir, Leandro Sdero, Juan Pablo Valdés, Maximiliano Puyaro y Alfredo Cornejo, algunos de los que viajan a París con el objetivo de conseguir su respaldo para la suspensión de las PASO. Santilli procura juntarlos hoy, antes de que Milei los lleve a pasear a Francia o directamente armar una cena con el presidente en la capital francesa. Nueva etapa para un plan de lucha. Hay una reunión clave de la Confederación General del Trabajo mañana en la sede de la UOCRA. Más de 20 gremios procuran una definición del plan de lucha de octubre, evaluando la marcha también universitaria y su participación para el 15 de octubre y un debate sobre la movilización previa. Mientras tanto, las universidades están en alerta y con un ultimátum. Se prepara un posible paro de 72 horas desde el miércoles. Los docentes reclaman ante el incumplimiento del aumento del 33% y la reducción presupuestaria proyectada para 2027. CONADU esperará hasta mañana alguna señal del gobierno, de lo contrario volverán a la huelga. La obra pública es un recuerdo. Se profundiza el recorte. El gobierno dio de baja a 2.000 proyectos. En 1.683 casos se rescindieron los contratos y otros 457 fueron transferidos a las provincias y los municipios. El presupuesto 2027, recordamos, apenas destina el 0,4% del PBI a trabajos de infraestructura en obra pública. En el plano internacional, tragedia en la India, varias víctimas en medio de fuertes inundaciones, deslizamientos de tierra causados por lluvias monzónicas provocaron la muerte de al menos 56 personas. En tanto, en Gran Bretaña, fuerzas de seguridad detuvieron a 5 personas en el marco de un operativo de inteligencia antiterrorista desarrollado en cercanías de una base militar con presencia de tropas estadounidenses. En materia deportiva, épica remontada de Boca ante Racing, con triplete del ecuatoriano Ener Valencia, venció 3-2 a Racing por los cuartos de la Copa Argentina. El equipo Xeneize se comenzó abajo 0-2 en el marcador tras los goles iniciales de Academia, pero dio vuelta el partido. Ahora tiene que enfrentar a Banfield en las semifinales del torneo federal. Insisto, 16 grados, pronóstico de lluvia para hoy. Una humedad del 84%, la máxima 19 grados, 2:10 minutos.
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Bueno, buen día para todas, para todos, buenas tardes, buenas noches. Un saludo grande a todos los amigos de Radio 750 que vienen después del deportivo, como sucede en el arranque de cada lunes, que se quedan con nosotros, entiendo, hasta que llega Pancho y siguen con las tapas a partir de las 5 de la mañana y de en adelante con Radio 750. 16 grados, pronóstico de lluvia y los bomberos mediáticos. Vieron que aparecieron unos cuantos bomberos mediáticos que ya no dan abasto, porque la realidad económica en la Argentina está atravesando un punto de inflexión donde los datos objetivos y los discursos oficiales ya dejaron de cruzarse. La economía real está acumulando mucha contracción. Hay evidencia en la macro, el retroceso del famoso PBI durante el segundo trimestre de este año. Y ya las proyecciones de consultoras, estas que siguen ellos, los que saben, los ex empleados de la JP Morgan, como Caputo, Bausil y compañía, que anticipan un tercer trimestre en terreno negativo. La respuesta desde el poder ya no es la argumentación técnica, sino impugnar al dato que viene desde las propias filas ideológicas en las que ellos comulgan. No encaja el dato de la realidad con el relato, y se declara ante las pantallas que los indicadores de los que son socios de ellos ideológicamente están marcando cualquier cosa. Y entonces ahí empieza un dispositivo de contención. Les juro que por razones de salud no estoy mirando hace mucho tiempo algunos canales de noticias de la derecha o la ultraderecha como La Nación Más, algunos pasajes de América y mucho menos TN. Pero lo cierto es que en la escenografía del horario central o el prime time, como decimos, y los canales de noticias, arranca la labor de cierto periodismo que pierde su vocación analítica para transformarse en un ejercicio permanente de traducción defensiva del gobierno. Esta suerte de traductor de estudio ya no consiste en confrontar

justificar la desautorización de las estadísticas oficiales del INDEC como una incomprendida cruzada frente a lo que son en el fondo grandes cambios estructurales. Esa grandilocuencia narrativa. El panorama tiene dos narrativas. El panorama, si se me permite, tengo dos narrativas que están contrapuestas. Por un lado, los argumentos reales, la pérdida de empresas, puestos de trabajo, gente que duerme en la calle, gente que come de la basura, jubilados bajo la indigencia, la caída del consumo interno, pobres, casi hasta el 45% de los habitantes, y la rosca y la billetera para evitar que haya una fragilidad legislativa que los deje sin leyes. Eso por un lado. Y por el otro lado, la defensa del modelo oficial, esa bandera innegociable de la baja inflacionaria, mentira, y el superávit fiscal a cambio de la muerte, el rechazo a la idea de recesión y la apuesta a mantener el respaldo electoral frente al siempre temeroso regreso del populismo tradicional, la amenaza cuca. Ahora, el problema de este esquema no se halla únicamente en la existencia de posturas contrapuestas, sino en el agotamiento de un formato de comunicación que ya exige a los del nado sincronizado, los que van repitiendo, un despliegue gimnástico notable. Sofocar los incendios de la realidad con adjetivos, con dibujos, con la militancia del ajuste, funciona mientras el margen de maniobra social de nosotros, los receptores, lo permite. Pero aparece una crisis cuando el ajuste perfora el bolsillo a diario de cada uno de los habitantes de la Argentina. A esta altura de una suerte de naufragio narrativo, la escena periodística está ofreciendo un espectáculo casi dramático por el dolor que encierra, pero además risueño desde lo precario. El movimiento coordinado de quienes, habiendo sido los fogoneros entusiastas, de este modelo, empiezan a mirar el bote salvavidas del Titanic. En los grandes estudios, aquellos donde las corporaciones y sus patrones fijan las líneas editoriales, La Nación Más, TN, La Señal de América, empieza a registrarse una sutil, si tienen oportunidad y les da el estómago, una sutil operación de repliegue. No se trata de un arrepentimiento ideológico, ni de una súbita vocación por volver a hacer periodismo de verdad, sino que es el instinto de supervivencia del capital mediático cuando percibe que el barco empieza a volcarse a un costado, escorado, de manera irreversible. Son los mismos que conductores que durante meses amortiguaron cada ajuste, lo explicaron, romantizaron la pérdida de poder adquisitivo, justificaron el desmantelamiento del Estado y hoy ensayan alguna suerte de repregunta incómoda, dicho esto entre comillas y con mucho respeto de la pregunta incómoda. De pronto en el horario central hay columnistas que descubren que la recesión golpea el consumo, que la caída de la actividad PYME es real y que la pobreza no es un invento. Es decir, buscan interpelar a un funcionario con un gesto de gravedad, siempre impostada, para dejar constancia en el archivo de que ellos ya lo veían venir. Esta maniobra que la vivimos en la caída del macrismo responde a la lógica de los patrones de los medios. Para los grandes grupos económicos, los gobiernos son instrumentos temporales, mientras que sus actividades corporativas y su capacidad de lobby ante el poder de turno son permanentes. Cuando el relato oficial se vuelve tan burdo que amenaza la credibilidad residual de las pantallas y gasta y golpea el propio negocio publicitario o institucional, los dueños de la pauta ordenan abrir el juego y aparecen analistas que traducían el ajuste como un esfuerzo patriótico al que ahora califican como exabruptos del Ejecutivo, como costos de gobernabilidad. Intérpretes en los estudios que negaban la crisis comienzan a hablar de errores de comunicación del equipo económico, un plan de mierda, diríamos nosotros, que nos destruye, y conductores estrellas
propone en Zócalo los críticos.

mientras aseguran con una sobriedad maquillada que la realidad está complicada. Bueno, es el intento desesperado por despegarse de la hoguera que ellos mismos ayudaron a prender. Quieren salvar la chapa individual y la marca corporativa antes de que se les coma hasta la escenografía. Pero la audiencia de la madrugada, nosotros, los que tenemos este minuto a veces largo de reflexión, en el laburante, en el jubilado, en el estudiante, aquel que seguramente va a salir a pelear el día y por ahí a polilla mal, la maniobra esta ya tiene que ser evidente, espero. Son los bomberos que hasta ayer echaban nafta a las llamas, los que corren despavoridos buscando el primer bote de goma para ponerse a salvo, en un escenario donde todas las cartas están puestas en que se dejen de joder los de enfrente, los opositores reales, y que comiencen a proyectar la Argentina que debe venir en el año 27, porque con este panorama, la verdad, nos vamos todos al carajo. 2:23, intercambios con ustedes, siempre en el 11-7000-0750, 16 grados en Buenos Aires, parece que va a llover este lunes. Ya seguimos.

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0: Bueno, aquí estamos. Se mantiene el pronóstico de lluvia para este día. Y en este momento la temperatura en Buenos Aires 16 grados dos décimas, 85% la humedad. Hoy, lo decíamos en los títulos, la Argentina celebra el Día de Acción Global por un aborto legal seguro. Está vigente la ley en la Argentina, pero está el gobierno marcadamente opuesto a esta práctica legal, pública y de asistencia del Estado, que hace que estén padeciendo mayores riesgos nuestras mujeres, porque en la Argentina la ley vigente desde el año 2021 garantiza el acceso a la interrupción voluntaria del embarazo hasta la semana 14 inclusive, y la interrupción legal después de ese plazo cuando el embarazo es producto de una violación o está en riesgo la vida o la salud de la persona gestante. Hoy se abren muchas preguntas. Hay un artículo muy lindo en la edición de Página de Dolores Curia, en el portal de Página 12, donde la ley sigue vigente, pero el sistema que durante los primeros años de implementación había construido una política federal de acceso se fue desarmando para denunciar este estado de situación. Hoy, desde las 4 de la tarde, como decimos, va a tener un lugar un pañuelazo y otros detalles, otras tareas que van a procurar, bueno, primero denunciar el apartamiento del Estado. Desde el año 2024, el primer año entero de Milei, el Estado dejó de comprar y distribuir de manera centralizada los medicamentos que garantizan las interrupciones, misoprostol, mifepristona, y trasladó sin los recursos necesarios a las provincias una responsabilidad que antes asumía la nación, ¿no? Es el mismo Ministerio de Salud al que se le murieron más de 100 personas producto del fentanilo contaminado y que sigue estando allí en su lugar, ¿no? Recordemos que por una vacuna aplicada a 5 o 6 personas durante la pandemia, el presidente de ese momento, Fernández, echó al ministro de Salud por muy poquito. Y acá seguimos, ¿no?, teniendo el mismo ministro impresentable. Tenemos las denuncias de corrupción de PAMI y también, obviamente, la de Andis. Bueno, en fin, lo concreto es que entre los primeros años de la ley, entre el año 21 y 23, se fortalecieron equipos de salud, se amplió la red de efectores, se consolidó un esquema federal de compra y distribución de medicamentos. Por ejemplo, el Estado en el año 2023 distribuyó 88.000 tratamientos de misoprostol y desde entonces ese sistema dejó de funcionar como antes, ¿no? En fin, y además, bueno, todavía hay que pelear por el posicionamiento de algunos sectores conservadores que no tienen ningún problema en salir a vociferar la defensa de la vida y al mismo tiempo piden cárcel, bala y en cana a los pibes menores de 14 años, ¿no? Es ese contraste que tiene la derecha y la gestión. Hay un proyecto que se llama Mirar, un reporte de este observatorio, señala que entre agosto del año pasado y julio de este año se presentaron 75 proyectos vinculados con aborto y salud sexual y reproductiva, algunos limitando o buscando limitar la aplicación de la ley, y además desde la sanción de la ley se iniciaron alrededor de 40 causas judiciales en su contra. Es un tema que además tiene resistencias en distintos sectores, como decimos, en la misma red de salud, y este asunto, como tantos otros derechos, también está siendo conculcado por las políticas públicas, por obviamente esta gente que no tiene ningún problema con nada, ¿no? En fin, tengo un saludo aquí de oyentes que ya están entrando. A veces pienso que los lunes cuesta mucho que estén del otro lado despiertos en el 11-7000-0750, y temo estar hablándole nada más que al pulpo, a Juan Carlos Petrocelli, que me escucha con tranquilidad, y en algún momento tomará la idea de mandarnos a la mierda a todos los parlanchines de este lado del micrófono. Bueno, a ver qué dice Lautaro de Berazategui. Hola Mario, buenas noches. Retomando lo que dijo Máximo la semana pasada, entiendo perfectamente que quiera a Cristina como presidente el año que viene, pero por su parte Axel también tiene el mismo objetivo. Necesitamos internas sanas y uniones sólidas si no queremos otra tragedia política. Coincido, muchas gracias. Buen lunes, Mario y Pulpo, acá en San Clemente, con ganas de escucharlos. Ayer día de primavera-verano, hoy otoño-invierno, pero todo está brotando. La primavera ya llegó y nadie la va a detener. Cómo el amor y la rebeldía y los mafiosos comerán de su propio veneno. El que las hace las paga, dice la impresentable. Presas, presos todos. Juicio por la verdad y la memoria. Abrazo de lunes, dice Claudia. Bueno, el fin de semana no nos deja así con ese saldo. Y es complicado arrancar y remontar. Tenemos un fin de semana donde hay, un arranque de semana donde hay mucha actividad que potencialmente puede transformarse en hechos públicos, por ejemplo, un nuevo paro de las universidades. Si no hay respuesta hasta mañana, martes, la CONADU, el gremio docente de las universidades, que está esperando que se cumpla con el aumento del 34% y la ley de financiamiento universitario, bueno, si no hay novedades, parece que el día miércoles arrancaría otro paro. Y también, bueno, esperemos que... yo sé que a veces hay gente que se enoja por la lentitud o por la inacción potencial. La verdad que yo coincido, ¿no? Estuve este fin de semana, el viernes, hablando con representantes sindicales, gente con la que tengo mucho afecto y confianza, y ellos mismos reconocen en sectores de base o no tan importante en el mando que hay como una cuestión laxa respecto de por qué no se sale, aunque sea sectorialmente, a sostener una protesta, ¿no? Hay una reunión clave mañana en la UOCRA, allí van a participar más de 20 gremios, procurando una definición de plan de lucha de octubre. Creo que se va a sumar la CGT a la marcha universitaria del día 15, y no se sabe si habrá una movilización o no previa, pero la verdad que también estos sectores están como aletargados ante la mirada de la... Bueno, tenemos ¿quién más aquí? Hola Mario, soy Cristina de la Plata. ¿Sabías que Bernie está negociando con los libertarios para ganar la provincia de Buenos Aires junto a la Cámpora? Todo es posible y es una pena, porque si es así también estamos viendo movimientos que van en contra del criterio mismo que muchos pregonan, ¿no? La unidad. Y es un circuito muy, muy complicado. ¿Qué es lo que falta? ¿Una señal de arriba o una señal de abajo para que sea posible la unidad? Hay mucha dispersión. Yo recuerdo siempre la frase aquella de Perón de que la bosta también sirve para hacer ladrillos. El tema es qué construcción queremos hacer, con o sin la bosta. ¿Qué es lo que vamos a edificar como propuesta del campo nacional y popular, sostenido centralmente con lo que es el peronismo, con las versiones del peronismo, y qué es lo que está en condiciones de proponer un sector, ¿no? Todos tienen alguna confrontación, todos los kirchneristas dicen que también son peronistas. Hay peronistas que dicen que no son kirchneristas. Bueno, esa mezcolanza que es narrativa y verbal se da de patadas con la expectativa que tiene buena parte del pueblo, al que le han metido además en la cabeza, recordemos como pasó en el año 2001, que la política no sirve para nada, ¿no? Y bueno, si no estamos a tiempo de aquí hasta que termine el año para demostrar que sí sirve, que es la única herramienta conocida, estamos en problemas, ¿sí? Gracias por los mensajes, 11-7000-0750, faltan 19 minutos para las 3 de la mañana, 16 grados 2, la temperatura en Buenos Aires, pronóstico de lluvia a lo largo de esta jornada del último lunes del mes de septiembre.
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0: Muy bien, aquí seguimos, ¿eh? Les cuento cómo está el tiempo en la Ciudad de Buenos Aires. 16 grados 2, la temperatura, la humedad 85%, cielo cubierto. Dicen que puede haber chaparrones en las madrugadas, en la madrugada, perdón. Si llueve, me avisan, ¿eh? Donde esté lloviendo. Las lluvias aisladas por la mañana, mejoras temporarias a la tarde y nuevamente chaparrones en la noche, una mínima de 14 grados. Cambiante el tiempo mañana también, con algo de lluvia, ya con tormentas aparentemente más fuertes. Y el presidente se va a París esta semana, creo que el miércoles. Se lleva una docena de gobernadores con la idea de rosquear la legislación que le hace falta, sobre todo la obsesión que tiene Milei con la PASO. Aunque algunos adentro del espectro libertario no quisieran que se levante la PASO, tomando en cuenta que por allí se presenta por afuera Patricia Bullrich, que tiene sus diferencias y ha tomado alguna distancia, pero no deja de ser un mismo proyecto político sostenido por el poder real en la República Argentina, ¿no? Así que veremos qué pasa con esto. Lo concreto es que en el día de hoy el jefe de gabinete, Santilli, quiere rosquear y juntarlos a los gobernadores radicales, que van a ir todos con Milei a Francia, y la idea es que conseguir el respaldo para la suspensión de las PASO. Por eso digo, vamos a ver qué pasa con esto. Si no se pueden juntar los muchachos hoy por razones diversas, cuando se vaya a París, la orden que tiene Santilli es armar una cena en la capital francesa con estos gobernadores para ver si se puede cómo rosquear y cómo apretar que los gobernadores le den una orden a sus senadores y a sus legisladores en la Cámara de Diputados para buscar lo que quiere el gobierno, ¿no? Todos que tuvieron roles bastante alcahuetes a lo largo de estos 3 años con el gobierno, y acá no estoy hablando de los peronistas que traicionaron su voto, sino de los radicales que son socios primero del PRO y después de los libertarios en buena parte de la Argentina, lo que habla de una decadencia absoluta del partido de Hipólito Yrigoyen y del que conocemos como padre de la democracia en el 83, Alfonsín, ¿no? Lo cierto es que va a haber hoy un intento de juntarlos, y si no será en París, con esta Argentina Week, la Semana Argentina en París, donde a través de distintas redes sociales estuvo circulando estos días una solicitud para que sea declarado por el gobierno de la ciudad de Francia, de la ciudad de París, perdón, como persona no grata a Milei. No se descarta que haya algún tipo de manifestación en contra del libertario cuando esté allí en el encuentro con Macron o en alguna otra circunstancia. Lo concreto es que hay una desesperación en el gobierno con la idea de que si levanta las PASO, le anula la posibilidad del peronismo de ir a una interna y sacar una fumata blanca con candidatos consolidados, que es la expectativa que tienen una parte de los libertarios respecto de la intención reeleccionista de Milei. Bueno, acá me dice, no te sientas solo, desde este lado Mónica de Temperley, escucha atentamente tus lúcidos análisis de la doliente realidad que vive nuestro país. Gracias, gracias Mónica, digo en joda, sé que están allí muchos y muchas argentinas y argentinos. También lo decía estos días con la gente que uno se cruza, por suerte, en la vida real, en la calle, en el intercambio, uno se encuentra con mucha gente que no duerme o no duerme bien en las madrugadas, producto de las circunstancias que atraviesa la Argentina, más allá de los costados dolorosos, ¿no?, de la pérdida de vidas por estas circunstancias generales. Así que estamos muy contentos, sabemos que siempre hay alguien del otro lado, Escuchando las 7:50, buenas noches Mario, equipo. Bernie ya ni corta ni pincha, al momento es Kicillof quien será el principal candidato y todo el apoyo si se concreta, dice Lalo. Para enamorar la noche podría ser Likes Full de Robin Gibb, música, dice, bueno, abrazo. Querido Mario, confiar en las energías buenas y solidarias. Sumemos nuestras esperanzas y nuestros proyectos de futuro al caudal de los que amamos y trabajamos por la vida. Me gusta esa actitud, ¿eh? Betty de José Cepaz. Bueno, me gusta el esfuerzo y las ganas de seguir, ¿eh? Ahí el pulpo me anuncia que tenemos a alguien que ha dejado su voz en el 11-7000-0750. Dale, escuchemos.
1: Buen día, Mario de Equipo, les habla Luis de Quilmes. Bueno, mira, esta gente venía por puestos de calidad y lo único que hicieron fue destruirlos y apoyar la informalidad. Por otro lado, están en contra del aborto, pero a la hora de que la persona nace, no se preocupan por generarle ninguna condición digna de vida. De modo que son todas contradicciones. Podríamos enumerar un montón más, pero no la quiero hacer muy larga. Lo que hoy me preocupa es cómo vamos a salir nosotros, porque no tengo duda que el peronismo va a ganar las próximas elecciones. ¿Cómo vamos a salir? Y para eso, humildemente, creo que vamos a necesitar una persona con la suficiente fortaleza, apoyada por todos nosotros, para desconocer la deuda primero, la mala vida, refutar todas las falsas noticias que generen los medios dominantes y las redes, que en eso vamos a tener que jugar mucho nosotros desde nuestras posiciones, principalmente cagarse en la mal llamada justicia, porque si algo nos deja de enseñanza este gobierno de mierda, es que te podés cagar tranquilamente en esta justicia que no pasa nada. Gracias, un abrazo, Luis.
0: Bueno, muchas gracias, Luis, muchas gracias. Bueno, muy amable. Buenas madrugadas, me acompañan siempre, un oyente fiel de las 7:50, mi radio, dice José de Merlo. Voy a detenerme un segundo, si ustedes me permiten, porque quiero despedir también a través de este programa al querido Oscar Bossetti, maestro, docente, la comunicación y la investigación. Hoy está todo tan fácil de comunicar, hay expresiones de compañeros, de colegas, de docentes. Oscar nació el 28 de enero del año 55, un referente de la investigación en materia de la radio, un docente excepcional. Tengo el orgullo de que haya sido jurado en una tesis mía de maestría. Bossetti encontró en la radio algo más que el oficio. Yo diría, encontró, como muchos de nosotros, un amor. Y allá va la historia, ¿no? Hizo radio, pero más que nada está reconocido por su paso con la docencia y la investigación. Hemos tenido el honor de participar con alguna escritura, con algún boceto sobre los temas nuestros también de la radio, en algunos libros. Hemos trabajado en forma conjunta en espacios de la investigación de la red universitaria a través de la red de radios universitarias, en jornadas de intercambio, así que la verdad no tengo mucho más para agregar, salvo el dolor que reflejan hoy compañeros de Éter, compañeros de la UBA, de la Universidad de Quilmes, de la Universidad de La Plata. Bueno, colegas de la vida como Eduardo Liberti, con quien creo que se unen más de 4 décadas de vida conjunta en materia de el enlace permanente por los medios, y yo particularmente un agradecimiento por el reencuentro con él allá por el año 2010, cuando la actividad universitaria me encontró en la flamante creación de la Universidad de Avellaneda. Vaya mi saludo para sus seres queridos, mi despedida, y también el reconocimiento que se ve reflejado hoy en las redes. Eso tienen de bueno las redes, ¿no? Ver cómo estas personas que hicieron tanto y han dado tanto despiden al compañero, al maestro, con un saludo solidario a sus seres queridos, y reconocen su bonomía y su tarea. Así que vaya también mi apoyo a todos esos compañeros que hoy han expresado, y vamos a recordarlo y tenerlo siempre en la mano, porque muchas de sus obras, muchas de sus investigaciones, muchos de los viajes que hemos hecho juntos en la Argentina y en el exterior nos dejan enseñanzas, ¿eh? Así que una canción para despedir a este gran docente investigador y colega Oscar Bossetti.

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1: -16 grados 2 la temperatura en Buenos Aires, 85% de la humedad, el cielo está cubierto, pronóstico de lluvia para este lunes. Vamos como hacemos siempre a las 3, un rápido repaso de las noticias del día. La Argentina conmemora el Día de Acción Global por el Aborto Legal y Seguro. Desde las 16 en el Congreso habrá talleres de reflexión y debate, intervenciones sobre pañuelos, feria de libros y batucada. Luego se va a realizar la lectura de un documento y a las 18:30 el pañuelazo. Tensiones en el Congreso por las dudas de los socios. Hay muchas dificultades para los libertarios en la Cámara de Diputados. Los bloques aliados advirtieron al oficialismo que retirarán su dictamen de apoyo si no se garantizan las partidas destinadas al área de discapacidad y el presupuesto universitario. La causa por corrupción en la ANDIS durante la gestión de Españuelo suma cada vez más evidencias. Un informe escrito por Alejandro Vilches, el interventor del organismo que renunció el lunes pasado, demuestra que el Estado llegó a pagar sobreprecios de hasta casi 2.000%. En septiembre se recupera la inflación, 2%, dicen, el costo de vida. Consultoras privadas prevén el repunte inflacionario como consecuencia de los aumentos en precios de alimentos y servicios regulados. Milei ayer en el living de uno de sus acompañantes terapéuticos negó que la Argentina esté en recesión y cuestionó los datos de actividad, rechazó el diagnóstico de la JP Morgan y sostuvo que los indicadores no reflejan los cambios estructurales que está haciendo. A propósito del presidente, el gobierno intenta sostener el apoyo de los gobernadores socios, Sadir Sdero, Juan Pablo Valdés, Maximiliano Puyaro y Alfredo Cornejo, con el objetivo de conseguir su respaldo en la suspensión de las PASO. Si no es en esta jornada, será durante el viaje que van a hacer todos con el presidente a Francia, en una cena en París. Nueva etapa para un plan de lucha, una reunión clave de la Confederación General del Trabajo mañana en la sede de la UOCRA. Más de 20 gremios procuran la continuación de un plan de lucha. Mientras tanto, las universidades están en alerta y hay un ultimátum. Se prepara un posible paro de 72 horas desde el miércoles. Se reclama el incumplimiento del aumento del 33% y también del no pago de la ley de financiamiento universitario. Según detalles del presupuesto que se van conociendo, la obra pública es un recuerdo, se profundiza el recorte, el gobierno dio de baja a más de 2.000 proyectos. Y hoy reflejan las portadas de los diarios y todos los portales digitales la remontada de Boca ante Racing con el triplete de Ener Valencia. Venció 3-2 a la Academia por los cuartos de final de la Copa Argentina después de haber estado 0-2 durante buena parte del partido. 16 grados 2 la temperatura en la ciudad de Buenos Aires, 85% la humedad, el viento sopla del este a 13 kilómetros, cielo cubierto, hay pronóstico de lluvia, madrugada con tormentas y también chaparrones a lo largo de la mañana. Es posible que también mejore a la tarde en forma temporaria y a la noche vuelva a haber un riesgo de precipitaciones. 3 de la mañana, 3 minutos en la República.
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0: Muy bien, seguimos, ¿eh? 3:12 minutos en la República Argentina. Buena jornada a los que se están levantando a esta hora por razones laborales o lo que fuere, laborales o prostáticas, diría un amigo mío. Bueno, 3:12 minutos. Vamos a hablar también en un rato de el 4 de octubre, el domingo que viene, las elecciones en Brasil, el ejercicio infame que está haciendo los Estados Unidos a través de sus medios y de sus empresas para interferir en la elección en la que Lula busca ser reelecto frente al hijo de Bolsonaro. Su padre golpista está pagando una condena de 27 años. ¿Por qué digo esto? Porque la empresa Meta, dueña de Facebook, le cerró la cuenta de Lula y el Partido de los Trabajadores, y por supuesto en Brasil están denunciando que la empresa de Mark Zuckerberg, a poco más de una semana de las elecciones, comenzó a joder interfiriendo también con esa presencia. En el fondo del alma, Estados Unidos les gustaría volver a tener allí a un Bolsonaro, recordando que Donald Trump y Bolsonaro padre se coincidieron en el primer mandato y son los responsables de haber tenido el número más grande de muertos en la pandemia en la región. Les importa un pito, ¿no? Todo esto, que se mueran los que tengan que morir, dijo Macri acá. Bueno, vamos a ver cómo está el pueblo hermano de Brasil. Algunos estarán escuchando en la región las 7:50 desde alguna forma u otra en el límite, en nuestra querida patria, y en nuestros hermanos allí la posibilidad de sostener uno de los ejes más importantes, esperanzadores, de la región, como son el gobierno de Lula en Brasil y el de Claudia Sheinbaum, que ayer terminó en el Zócalo, en la imagen central de la capital mexicana, una recorrida de rendición de cuentas de la presidenta, que demostró, como lo ha hecho Lula también, que no están preocupados por la inflación, que han generado empleo, y en el caso de México creo que admirable y envidiosamente admirable el haber elegido al Poder Judicial mediante el voto popular, ¿no? Una garantía democrática, constitucional, que no tiene antecedentes planetarios. Es un gran trabajo previo de Andrés Manuel López Obrador y la continuidad de la presidenta Sheinbaum, que obviamente en esto que llaman la cuarta transformación ha transformado al país sin duda alguna. Hay inversiones, hay infraestructura, obra pública, hay atención, hay aumento del salario mínimo vital, realmente una historia que refleja tiempos que la Argentina tuvo, según los datos, no las personas, hasta el año 2015. De las personas, ustedes ya saben de quién estamos hablando, ¿no? 3:15 de la mañana, Pulpo. Vamos a ir al paso siguiente, si le parece bien. 16:02 la temperatura en Buenos Aires. Los esperamos, las esperamos en el 11-7000-0750.
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Bueno, yo era muy chiquito. Un tío abuelo mío me trajo la primera novela que leí en mi vida, que se llamó Moby Dick, uno de los clásicos de la literatura universal, ¿no? La ballena blanca. Vale la pena que arranque la efeméride recordando que a la edad de 72 años, en Nueva York, muere Herman Melville, ensayista, escritor, autor de Moby Dick, uno de los clásicos, sin duda, de la literatura universal. Si no me equivoco, llevada al cine por Gregory Peck como protagonista. En 1895, a los 72 años, también fallece en la comuna francesa de Mame-la-Coquette el químico.

de la vida y la recuperación de la salud para muchos desde hace tantos años, ¿no? También recordamos en 1918 el nacimiento de Angelito Labruna, el exfutbolista y técnico de River, uno de los ídolos históricos de los Millonarios, del que fue máximo goleador con 317 tantos entre los torneos locales e internacionales. Con 16 goles es también el máximo goleador del Clásico frente a Boca Juniors. Y en 1924 nació en Fontana Liri, al sur de Roma, Marcello Mastroianni, uno de los grandes rostros del cine italiano, actor fetiche de Federico Fellini, protagonizó La Dolce Vita, Ocho y Medio, así como los clásicos Noches Blancas, Los Desconocidos de Siempre, Los Compañeros, Divorcio a la Italiana, Un Día Muy Particular, y Sostiene Pereira, entre otras películas. Se murió en 1996, Mastroianni. Y en 1932, en esta primera estación con música, vamos a recordar el nacimiento de Víctor Jara, renovador de la canción popular, dejó clásicos como Te Recuerdo Amanda, o la que vamos a escuchar ahora, Plegaria a un Labrador, asesinado por la dictadura de Pinochet a pocos días del golpe que derrocó a Salvador Allende allí en el Estadio Nacional de Chile, que recuerda hoy su nombre. Aquí está Víctor Jara, Plegaria a un Labrador.

Plegaria a un labrador, Víctor Jara, en la madrugada, en el recuerdo del día de su nacimiento. En 1950 nació en San Miguel de Tucumán Roberto Ángel Pérez Manucci, cantor, guitarrista, integrante de las Voces del Norte y ganador del premio Revelación en el Festival de Cosquín de 1950.

72. En 1976 se integra a los Tucu Tucu, pero vamos a escucharlo en esta canción, en este tema de Aguirre y Agresta, a las voces del norte, con Roberto Ángel Pérez Manucci, que cumple años en este día, en esta zamba que se llama Soñadora del Carnaval.

0: Bueno, las voces del norte, soñadora del carnaval, 3:25 en la República Argentina. No quiero demorar respuestas a saludos, mientras después seguiremos ya con las efemérides. Lalo dice, Mario, no entiendo a los cristinistas o quien carajo sean al bardearlo a Kicillof cuando sabemos muy bien que Cristina tiene cero chance de zafar y le esperan dos juicios más. Hay que ganar el 27 sí o sí con Axel o quien sea. Massa quizás, se preguntará lo bueno. Hace falta un discurso de unidad, primero. Bueno, saludos compañeros de Lisette y Patricio para agradecerle las buenas palabras dirigidas a mi presidenta y a mi patria querida, México, de amor, dice. Bueno, gracias, gracias Lisette. Un abrazo, cumpa, y apretado. Te envía también Patricio, los amigos que andan por Alemania, son... que están allí presentes. En 1951, un 28 de septiembre, se produce un primer intento de golpe militar para derrocar a Juan Domingo Perón. Cuando faltan 40 días para las elecciones presidenciales, las fuerzas leales al presidente derrotan a los sublevados que lidera un tal Benjamín Menéndez. No sé si le suena. Entre los alzados está un joven, Alejandro Agustín Lanusse, no sé si le suena, que purgará prisión en la Patagonia hasta el derrocamiento que tarde o temprano van a conseguir estos alzados en 1955. Y volvamos a la música ahora, porque en 1960 nace en Queens, en Nueva York, el 28 de septiembre, Jennifer Rush, cuyo nombre verdadero era Heidi Stern, cantante estadounidense que reside en Alemania, está cumpliendo años hoy, ganó fama internacional con un tema musical, un simple que se llamó The Power of Love, conocido en la versión en castellano como Si tú eres mi hombre y yo tu mujer, del que se vendieron millones de copias y que también fue versionado por Celine Dion y Laura Branigan. Vamos a escucharla, Jennifer Rush, The Power of Love, el poder del amor, o Si tú eres mi hombre y yo tu mujer.
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0: una obra de arte, porque armás un carrusel de emociones que uno va de emoción en emoción, recuerdos, todas cosas muy lindas. Es un trabajo realmente que haces, una composición hermosa. Me faltan palabras para explicarte lo que siento en este momento, pero te lo quería agradecer, como agradezco todo el tiempo tu retorno a la radio, porque es un espacio disfrutable realmente el que creas ahí, por todo, por las ideas, por la parte artística. Bueno, me voy a reiterar porque no soy capaz de expresar mejor lo que estoy pensando. Un abrazo.
1: Un abrazo, Tania, muchas gracias por tan lindas palabras. Gracias, de verdad. 338, ¿hay alguien más allí en el 11-7000-0750?
2: Hola, Mario. Buenas noches, buenos días. Le cuento algo, no sé si te lo chequeó. Pero sí, ya está chequeado. Obvio que Milei viajó no sé a dónde. Bueno, le dieron una plata, mucha plata, le dieron mucha plata para que supuestamente ayude. Y él la transformó en donaciones, que no se sabe dónde está esa plata. Y lo están investigando. Como Doro Rivadavia, hay gente que está lavando zapatillas y acolchado. Y le preguntaron si ya había votado a Milei. Le dijo que sí. Y lo pensaría de votar. Y no sé, dice. Porque esto ya viene de hace tanto. Y bueno, que siga lavando zapatillas y acolchado. Porque con este nunca estuvimos tan mal con este gobierno. Nunca. Yo milité mucho tiempo acá en Cava. En Barrio de Pie. 10 años estuve. Pero ni en el 2001 estuvimos así, Mario, como estamos ahora. Bueno, Mario, le mando un saludo grande a Pulpo y para usted y los oyentes. Muchas bendiciones, Marita de San Cristóbal.
1: Muy bien, muchas gracias, Marita. Tiempos bravos, de verdad, sin duda alguna. Bueno, volvemos a nuestra memoria de la fecha. Un día como el de hoy, del año 1964, por lo tanto está cumpliendo años también, nació Sergio Dalma, cuyo nombre real es Joseph Sergi Capdeville Querol. Nació en Sabadell, la localidad de Barcelona, el 28 de septiembre del año 64. Su nombre artístico obviamente es el conocido. Su apellido, Dalma, viene de la localidad de Lérida, de Maidá, donde nació su padre, y se presentó por primera vez en el año 83 con el nombre artístico de Axel. Pero vamos a escuchar uno de sus temas emblemáticos, Bailar Pegados.

Bueno, ahí va a bailar pegado Sergio Dalma. En este momento en el que saludo, le mando un enorme abrazo al gran Pedro Peretti, que no sé por qué razón de la vida está despierto en este horario, pero bueno, va un abrazo enorme y admiración permanente, obviamente, a este hombre de la palabra y la traducción profunda de lo que significa lo que llaman habitualmente el campo en cuanto a las pujas de poder y la relación de poder en la República Argentina y la realidad, ¿no? Hablando de la realidad, hoy se cumple un nuevo aniversario del famoso operativo Cóndor. 60 años están cumpliendo, se lleva adelante el operativo Cóndor, donde 18 militantes peronistas desvían el curso de un avión de Aerolíneas Argentinas que despegó del aeroparque con destino a Río Gallegos y lo hacen aterrizar en las Islas Malvinas, donde izan la bandera celeste y blanca. De regreso a la Argentina son apresados por la dictadura de Juan Carlos Onganía. El líder del operativo es Dardo Cabo, que sería asesinado por la dictadura en 1977, donde también otros miembros del grupo mueren en manos del terrorismo de Estado. A propósito de esto, quiero recordar que en estos días de septiembre, desapareció la bandera que Dardo Cabo hizo ondear en Malvinas, que la presidenta Cristina la instaló en la Casa Rosada, pero Milei la sacó. Ese liderazgo del operativo Cóndor, que quedó reflejado en la Argentina distinta que vivimos hasta 2015, tiene además el valor de ser fundacional en la historia del peronismo, donde 17 hombres y una mujer, liderados por Dardo Cabo, secuestraron un avión que iba a Río Gallegos y lo hicieron aterrizar en las islas. Una de las banderas fue colgada en el patio de las Malvinas de la Casa Rosada. En el año 2025 fue retirada. Desde el gobierno dijeron que estaba en mal estado de conservación y debía ser restaurada, pero nunca apareció. Y hoy, a 60 años del operativo desde el peronismo, con este ataque soberano falso de Milei por Malvinas, el Parlamento de Nacional, desde el lado del peronismo, y otros sectores están pidiendo que aparezca esa bandera. Las banderas quedaron en manos de María Cristina Berrier, la única mujer que participó del operativo, y durante la presidencia de Cristina Fernández, Berrier entregó las banderas para que fueran ubicadas en lugares simbólicos de la Argentina, y en esta sistematizada y reiterada, absurda y obvia persecución y censura, este decreto 4161 que se ha extendido en el tiempo, hizo que desapareciera de los lugares donde estaba. Vaya nuestra memoria y nuestro homenaje a Dardo Cabo y los 18 héroes que llevaron esa reivindicación a Malvinas. Volvemos a la música, 3:48 minutos en la República Argentina. En este caso, para recordar, algunos viejitos tendrán memoria de José Martín Cuevas Cobos, nacido en Guadalajara el 28 de septiembre de 1969, que fue conocido primero porque era chiquito como Pedrito Fernández y después Pedro Fernández, cantante, actor, productor. Cuando le mencione cómo irrumpió, cómo apareció en la canción y la película del mismo nombre, era un chico que en 1979 se hizo famoso cantando La Niña de la Mochila Azul. Pero eso no vamos a escuchar porque me parece que ya forma parte de muy oprobiosa de su propio pasado. Así que lo vamos a escuchar ya con el nombre adulto de Pedro Fernández, Mi Forma de Sentir.

Bueno, mi forma de sentir, Pedro Fernández. 3:53 minutos en la República Argentina. Quiero recordar en 1978 el brevísimo paso por el papado de Juan Pablo I. Falleció a los 65 años el 28 de septiembre de 1978, después de haber estado 3 días en el pontificado. Nacido Albino Luciani, su muerte se dio lugar en ese día y abrió, bueno, sospechas de toda índole sobre el final, hasta investigaciones sobre un presunto crimen, un asesinato. Hasta el día de hoy es el último papa que Italia le dio al Vaticano. Fue beatificado en el año 2022, después vendrían Benedicto XVI, antes Juan Pablo II, nuestro Bergoglio Francisco, y ahora el Papa León XIV, de origen americano, norteamericano, pero además ciudadano peruano. Ese breve pontificado tuvo un recuerdo con una acción del Papa argentino Francisco, que beatificó a Juan Pablo I en el año 2022. Volvemos a la música. En 1991 se despide uno de los grandes de la música, Miles Davis, nacido en Santa Mónica, donde va a morir. Davis es el trompetista que tenía 65 años y fue uno de los mayores renovadores del jazz desde fines de los años 40, con discos como Birth of the Cool, Milestones, bueno, y sobre todo King of Blue, el rey del blues. Para muchos el mejor disco de jazz de todos los tiempos. Ponen a Miles Davis entre los músicos más influyentes del siglo XX. Vamos a escuchar estos pasajes de So What con Miles Davis.

0: Bueno, queda en fondo Miles Davis para recordar dos sucesos muy dolorosos. Uno es el crimen, la masacre en la escuela de Carmen de Patagones, cuando Rafael Solich, que tenía 15 años, el estudiante del Instituto 202 Islas Malvinas, allí en la última ciudad bonaerense, la última en el sur, digamos, ¿no? Había tomado el arma de su padre, suboficial de prefectura. El chico fue internado, declarado inimputable en un instituto psiquiátrico y su padre fue condenado apenas a 45 días de cárcel por dejar su arma al alcance de un menor. Y otra pérdida dolorosa en el mundo del espectáculo, la muerte de Romina Yan, apenas 36 años de edad en Buenos Aires, actriz, cantante, Romina Yankelevich, hija de Cris Morena, y famosa a partir de la tira Chiquitita que producía su madre, ¿no? En fin, nada más por ahora. Para cerrar, recordar que hoy a las 4 de la tarde empieza en el Congreso la conmemoración del Día de la Acción Global por un aborto legal y gratuito y seguro, y también es el Día Mundial contra la Rabia y Día Internacional del Acceso Universal a la Información. Y en la Argentina también es el Día del Microbiólogo, así que a los que se dedican a esa actividad, un muy feliz día. Son ya las 3 de la mañana en casi todo el territorio de la República, no, en todo el territorio, perdón, las 4 de la mañana, siempre me confundo en esta hora porque estoy algo dormido, les confieso. 4 en punto en la República Argentina, hasta las 5 nos quedamos.
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0: Muy bien, seguimos andando, estamos en la última hora, estamos entrando en este segmento de cuatro en adelante hasta las tapas de Pancho. Arranca el lunes también la información de los diarios que se editan en la Ciudad de Buenos Aires, pero falta una hora, un poquito menos para ese momento. 16 grados, una décima la temperatura en la Ciudad de Buenos Aires, 86% la humedad, cielo cubierto para este lunes, máxima de 19 grados. Y lluvia en algún lugar, dicen, en la madrugada, aisladas por la mañana, alguna mejora leve a la tarde y chaparrones a la noche. Y también tenemos un martes que adelanta un 29 también lluvioso. Tenemos mensajes, amigos que han dejado el presente grabando y dejando su voz en el 11-7000-0750. Escuchamos.
1: Hola, buen día, Mario. Habla acá Toto de Peleta. Bueno, muy linda esta editorial que está diciendo. Este señor presidente otra vez se va de viaje, se va a Francia para con Macron, para visitarlo a Macron. Qué bárbaro este tipo, ¿no? Bueno, así sigue el país, sin presidente siempre. Muchas gracias, Mario, por tu programa, ¿eh? Buena la música.
0: Bueno, muchas gracias, querido amigo, muy amable. ¿Quién más está por allí? 11-7000-0750.
2: Buenas noches, Mario. ¿Qué tal? Hermoso tema el de Víctor Jara. Me emocionó porque viví esa época. Una generación que procuraba la independencia y la soberanía de los países en toda Latinoamérica. El operativo Cóndor impidió con sangre y fuego, a través de las dictaduras, el progreso de esos gobiernos democráticos elegidos popularmente. Las consecuencias las vivimos todavía hoy. El operativo Cóndor acusando a los sindicalistas y gremialistas de zurdo, marxista, comunista. Con esa excusa reprimieron y crearon de alguna manera un poco de miedo. La intención era esa. Bueno, esperemos revertir esta situación porque es muy doloroso lo que vivimos. Bueno, te mando un abrazo, Mario. Gracias por pasar música que emociona. Reinaldo.
0: Muchas gracias, querido amigo Reinaldo, muy amable. De verdad, gracias a todas y todos por estar allí despiertos y con voluntad de escribir un mensajito o grabarlo para el 11-7000-0750. Vamos a poner un poco de música. Creo que me mandó acá, hay otro mensaje más. Qué bueno sería que cada tanto saliera al aire un ratito el compañero Peretti y se trenzaran él y vos en un diálogo de madrugada y mates. Sería genial, buenas madrugadas, Mario Pulpo. Qué alegría saber que nos acompaña el gran compañero Peretti. Me parece que estaba despierto de casualidad, Pedrito. Bueno, y que es parte, dice, de esa hermosa comunidad que armaste junto a tu equipo y que creo que haces de nuestro psicólogo, escuchándonos y permitiéndonos con libertad decir todo lo que pensamos y nos da bronca. Que eso, creo que eso ayuda a descomprimir. Y es un poco de alivio mental. Vos sabés que, aunque a veces no escribimos, tu comunidad siempre está, dice Luis, el amigo de Villa La Angostura. Juan de Tandil manda saludos. Hola, Mario, excelente tu programa. Una aclaración: King of Blue no significa rey del blues. Sería entonces King of Blue. Se pronuncia Kane y no Kind. Significa algo así como una especie de blue o del blue, algo así. Un saludo. Gracias por el programa. Bueno, gracias. No soy un conocedor de esos temas, obviamente. Muy bien, claro, no es King con G, sino King con D. Y metí la gamba yo como corresponde. Para eso estamos. Los locutores noveles tenemos ese problema. Los que recibimos el carnet hace unos días. Bueno, 4 y 4 minutos, dale, Pulpo, ponle un poco de música, 16 grados. Después tenemos la inspiración de Malena para repasar algunos recuerdos con el tango. Let's get started right here.
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4 de la mañana, 11 minutos en la República Argentina. Vamos a despachar los tangos como cada momento en la madrugada, después de las 4 de la mañana. Un aporte también desde cada una de las provincias argentinas ha tenido el género. Y hoy vamos a recordar el nacimiento en 1910, el 28 de septiembre, del pianista José Pascual, que además fue director, compositor y arreglador, nacido en Tucumán, como decimos, y fallecido el 2 de noviembre del año 1978. Según el querido maestro Horacio Ferrer, definió su temperamento y concepción musical dentro de la tendencia pianística que inauguró Francisco De Caro, Osvaldo Pugliese, Armando Federico. Pascual se destacó como uno de los más relevantes cultores del piano en el tango. Vamos a escuchar a la orquesta de Edgardo Donato con la voz de Antonio Maida y este tango de Pascual que se llama Mi Ruego.

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Bueno, ahí estábamos escuchando Mi Ruego, o Ruego, la orquesta de Edgardo Donato, con la voz de Antonio Maida. Ya que estoy, me detengo un minuto para recomendar, si tienen un interés, un librito chiquito que escribió Ferrer en los años 60, que se llama El Tango, su historia y evolución, que tiene un prólogo de José Govelo, donde uno va a encontrar algo de lo que Pascual fue también integrante, conjuntos como el de Pedro Mafia, José de Caro, el sexteto del Vino Bardaro. Pascual participa activamente, sostiene Horacio Ferrer, en la evolución de esa conformación revolucionaria que fue armar grupos tanguísticos en el formato de sexteto, y aportó sus propias ideas para realizar los arreglos de esa forma de agrupación. Arrabal, el tango Arrabal es su obra cumbre en la producción, considerada una pieza fundamental y precursora del llamado tango milonga de corte moderno, compartiendo, dice el maestro, la línea estética con composiciones como De Antaño, de Pedro Laurens, Onda Brava, que es un tango de Aníbal Troilo, y La Beba, el tango de Osvaldo Pugliese dedicado a su hija. Vamos a escucharlo.

La orquesta de Osvaldo Pugliese, de José Pascual, el tango Arrabal. Voy a saludar un par de mensajes y después seguimos con los tangos de un 28 de septiembre. Natalia de La Matanza dice: Mario, equipo, buenas noches. Hoy por el Día del Empleado de Comercio puedo escuchar el programa completo, así que hasta las 5 AM firme. Gracias, ¿eh? En realidad el Día del Empleado de Comercio creo que fue el sábado, pero hay acuerdo como para trasladarlo y tomarse el franco, y los que hoy tienen que ir a laburar al supermercado, donde sea, me parece que le tienen que poner un 100%, ¿no? Arriba, una tarasca un poco mejor. Bueno, feliz día a todos los empleados de comercio de la República Argentina. Estoy pensando la edad de Armando Cavalieri, que consigue una nueva reelección. Debe andar por los 94 o 95 años. Lo conozco hace muchos años haciendo notas, obviamente, en la Federación de Empleados de Comercio. Bueno, buenas madrugadas, dice Carmen. Deberías tener otro horario de radio donde puedas dormir bien a esta hora, Mario, amigo, compañero. Un horario de la mañana sería ideal, porque el cuerpo te pasará factura de sueño y otras cosas, querida amiga. Pero aquí estamos, ¿eh? Estamos disfrutando los tangos de Malena, 4:22 minutos, 16 grados en Buenos Aires. Hoy hay que recordar también a un cantor, letrista, que compuso una gran cantidad de tangos, se llama Héctor Marcó. Murió el 28 de septiembre del año 1987 en Buenos Aires. Un músico de tango que se destacó más que como cantor, como compositor. Así que el primer tango que vamos a escuchar de Marcó lo va a cantar Miguel Montero, acompañado con guitarras. Se llama Callejón.

Héctor marcó que murió un día como el de hoy, del año 1987. También fue actor de teatro y de radioteatros. Trabajó en el famoso Chispazos de Tradición. También cantaron y tocaron sus tangos Edmundo Rivero, Ángel Vargas, Charlo, Ricardo Tanturi, Enrique Rodríguez, Miguel Caló y Pedro Laurens, entre otras orquestas. Vamos a escuchar Nido Gaucho, este tango que canta Roberto Rufino justamente con la orquesta de Miguel Caló para completar la recorrida tanguera de esta madrugada del lunes 28 de noviembre.

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0: Bueno, tenemos un tiempito antes de las noticias para agradecer a Carolina desde Río Cuarto, Córdoba. Estimadísimo y respetado Mario, sos mi compañía intermitente, dice, confiesa, de todas mis madrugadas. Gracias y abrazo, muy amable, muchas gracias. El Pulpo tiene algo más por allí, 11-7000-0750. Vamos a escuchar lo que dicen los amigos y las amigas.
1: Augusto de Chingolo, ¿qué tal Mario? Me pregunto por qué los grandes medios insisten en ensañarse con un pibe desesperado que sale a robar porque su familia vive en la más absoluta miseria y no dice nada con los grandes robos de este gobierno desde el primer día. Su único argumento es los bolsos de López. ¡Cuánta hipocresía!
0: Augusto, gracias, ¿eh? Porque es más fácil hablar de eso que resolver los problemas estructurales que los causan, ¿no? Se ataca la consecuencia y es mucho más difícil resolver las causas, ¿no? Resolverle la vida a esos pibes, su educación, su comida, la contención. Es así la realidad, lamentablemente. Bueno, gracias también al amigo desde Bratislava, Eslovaquia, que nos manda su saludo y que dice... Ah, hola querido cumpa combativo Mario Equipazo, coincido con los comentarios de los cumpas oyentes respecto a tu programa, nos ayudan a soportar la mediocridad o decadencia de los medios hegemónicos y por otro lado lo que hacen es enseñar a reflexionar y emocionarse, como decía la gran Eve, siempre eterna, la radio me enseña, me educa y por eso viva la radio. Gracias, gracias a Miguel, el amigo que está allí en Bratislava, que es la capital de Eslovaquia, ¿eh? Bueno, muy bien. 4:31 minutos en la República Argentina. Repasamos noticias.
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0: Ponemos al día la información, 16 grados una décima la temperatura, 86% de la humedad del cielo está cubierto, libertad pero de pico nada más. Argentina conmemora hoy el Día de Acción Global por un aborto legal y seguro, con la ley vigente, aunque con un gobierno decidido a obstaculizar el ejercicio de los derechos de las mujeres en todo el país. La principal herramienta es el desfinanciamiento en la compra de los medicamentos necesarios, pero también alcanza a los programas destinados a evitar los embarazos no deseados. Desde las 16 en el Congreso habrá talleres de reflexión y debate, intervenciones sobre pañuelos, feria de libros y batucada, y luego una lectura de un documento y el pañuelazo. Tensiones en el Congreso, adentro, por las dudas de los socios, hay muchas dificultades para los libertarios en la Cámara de Diputados. Los bloques históricamente aliados advirtieron al oficialismo que retirarán su dictamen de apoyo si no se garantizan las partidas destinadas al área de discapacidad y al presupuesto universitario. Por su parte, sectores de la oposición pugnan por unificar dictámenes en las comisiones de presupuesto para asegurar los fondos antes del cierre del periodo ordinario. La causa libra para el juez amigable, la Cámara Federal unifica las actuaciones en el juzgado de Martínez de Giorgi. De esta manera el tramo que involucra a la abogada Nadia Beller pasó formalmente al juzgado a cargo del juez Marcelo Martínez de Giorgi. La decisión busca unificar la recolección de pruebas y evitar duplicidades de fueros en la causa contable. La corrupción en la Andis ha relevado ahora nuevos y más graves evidencias. Un informe escrito por Alejandro Vilches, el interventor que renunció la semana pasada, demuestra que el Estado llegó a pagar sobreprecios en discapacidad de hasta un 1972%. Parece que en septiembre recuperamos el 2% de inflación. Consultoras privadas prevén un repunte inflacionario. Los informes anticipan una leve aceleración en los precios de alimentos y servicios, mientras el Banco Central monitorea el nivel de reservas internacionales y las liquidaciones del sector agroexportador en el mercado bursátil. ¿Quién duda de que acá está todo muy bien? Ayer Milei, en el living de uno de sus acompañantes terapéuticos y voceros, negó que la Argentina esté en recesión y cuestionó los datos de actividad. El presidente rechazó el diagnóstico tras el recorte de la JP Morgan y sostuvo que los indicadores no reflejan los cambios estructurales. Milei reiteró que las PASO son inmorales y acusó a Néstor Kirchner de ser el ladrón que las inventó. El presidente viaja a París mañana para reunirse con Emmanuel Macron y participar de la llamada Semana Argentina. Circula fuertemente que quienes quieren declararlo persona no grata se movilicen para protestar contra el libertario en la capital francesa. A propósito, preparan una cena de rosca en París. El gobierno intenta sostener el apoyo de los gobernadores socios, Carlos Sadir, Leandro Sdero, Juan Pablo Valdés, Maximiliano Puyaro y Alfredo Cornejo, con el objetivo de conseguir su respaldo en la suspensión de las PASO. Santilli procura juntarlos hoy, antes de que Milei se los lleve a pasear a Francia o directamente armar una cena con el presidente en la capital francesa. Quieren destrabar la negativa a suspender las PASO, entre otros temas. Nueva etapa para un plan de lucha, reunión clave de la CGT mañana en la sede de la UOCRA. Más de 20 gremios procuran una definición del plan de lucha de octubre. Evaluación de la participación de la CGT en la marcha universitaria el 15 de octubre y debate sobre una movilización previa. Mientras tanto, en las universidades hay estado de alerta y un ultimátum. Se prepara un posible paro de 72 horas desde el miércoles. Los docentes reclaman ante el incumplimiento del aumento del 33% y la reducción presupuestaria proyectada para el año que viene. CONADU esperará hasta mañana alguna señal de gobierno. De lo contrario, los docentes volverán a la huelga. La obra pública, se confirma, será un recuerdo. En el 2027 se profundiza el recorte. El gobierno dio de baja ya a más de 2.000 proyectos. El presupuesto del año que viene apenas destina el 0,4% del PBI a trabajos de infraestructura en obra pública. En materia deportiva, repasamos épica remontada de Boca ante Racing con el triplete del ecuatoriano Ener Valencia. Le ganó 3-2 a Racing en los cuartos de la Copa Argentina. El Cenerife tiene el pasaje ahora para las semifinales, deberá enfrentar a Banfield. 16-1 la temperatura en Buenos Aires, la humedad 86%, pronóstico de lluvia para este lunes en el ámbito de la capital federal y Gran Buenos Aires. 4:36 minutos.
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Ahí vamos, 16 grados, una décima la temperatura, 88% de la humedad, el cielo está cubierto y pronóstico de alguna lluvia que está cayendo en algunos lugares de la capital y el Gran Buenos Aires. Chaparrones, lluvias aisladas, mejoramientos temporarios y nuevamente chaparrones en la noche. Atentos los usuarios del Sarmiento, parece que va a haber un alivio hoy porque tras los cortes de fin de semana por obras en el tramo Castelar Moreno, hoy retoma el recorrido completo, el itinerario entre 11 y Moreno, el ferrocarril Sarmiento. El resto de los servicios operan, hablando de los trenes metropolitanos, sin mayores inconvenientes. Lo otro, bueno, comienza más tarde. Subte carísimo, 5:30 de la mañana, es 6 Aeroparque sin inconvenientes. Así que, bueno, muchas gracias a todos los que siguen comentando, comunicándose, dejando este material. ¿Quién me manda aquí? ¿Alguien? Ah, el libro de Horacio Ferrer, ¿me mandan? ¿Puede ser? Yo lo tengo acá al lado mío, en la mano. Muchas gracias, gracias. Bueno, muy bien. Muchas gracias a los amigos que nos están enviando y nos tienen esa colaboración. ¿Qué dice arriba? Ah, lo que dice arriba es porque mi cuenta está baneada. Porque sí, desde que Elon Musk compró la aplicación, dice Gabriel Pipkin. Bueno, muchas gracias, Gabriel, muy amable. Bueno, tengo más noticias para seguir repasando, 4:46, hay tiempo todavía para escucharlos, para leerlos, 11-7000-0750. Hay un tema muy interesante que hoy retoma Página 12 de la mano de Agustín Gullman, que tiene que ver con Bahía Blanca, esta pregunta que uno se sigue haciendo, ¿cómo puede ser que haya tanta intención de voto en la ciudad de Bahía Blanca y o en el partido total de Bahía Blanca cuando Milei, que anunció una ayuda millonaria, no llegó ni siquiera a completar la mitad de los fondos que se habían previsto? Dice el portal de Página Gullman que el gobierno destinó menos del 40% de los 226 mil millones prometidos para la reconstrucción de la ciudad y dejó afuera del cobro de subsidios a comerciantes y pequeñas empresas. Además, a más de 4.000 vecinos les negaron el pago para reparar sus hogares y reponer muebles y los electrodomésticos que perdieron. No quiero recordar también allí, vale la pena leerlo esto, pero quiero recordar que el gobierno le cobró el alquiler de los puentes, que se utilizan en casos de emergencia de las Fuerzas Armadas, del Ejército, si no me equivoco, para Puentes Bailey, que se llaman, para utilizar los cruces, porque la ciudad encima quedó partida. Todavía recuerdo la presencia de Milei, su cara algo desorbitada, pero vestido, disfrazado de milico, ¿no? Con estos disfraces que les gusta usar a los libertarios y en la figura de Milei, que es un tipo que ha vivido disfrazado toda la vida, como lo hemos visto en la televisión, en algunos videos y demás, ¿no? Lo concreto es que Bahía Blanca, que sigue teniendo una gran intención de voto para los libertarios y podría incluso hasta poner un intendente de ese color político, recibió menos del 40% de la guita que necesitó, y esto ya creo que cumplió 2 años, ¿no? La inundación, así que la verdad que es un dato difícil de comprender, porque el decreto es del año 2025, el 31 de marzo, es decir que estamos ya cerca de llevar 2 años de falta de atención del gobierno nacional. Imagino que algo de la provincia y el municipio habrán resuelto, por lo menos parcialmente, la emergencia, ¿no? 4:49 minutos en la República Argentina, 11-7000-0750. Vamos a volver a poner un poquito de música en la madrugada. Estamos cerca de las 5, ya llega Pancho con las tapas y nosotros seguimos hasta ese momento despachando noticias y un poco de música.

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Bueno, 6 minutos para las 5 de la mañana. Hay un informe del gremio de trabajadores de Vialidad Nacional, el gremio que encabeza Graciela Leña, que ha cuestionado la evaluación de nuevos corredores privados, señalando que más de 1 billón del sistema que se llama CIS Vial permanecía inmovilizado al 31 de mayo de 2026. El sindicato señala que están haciendo una evaluación oficial para incorporar 26 nuevos tramos de rutas nacionales al sistema de concesiones privadas. Desde el gremio están calificando el proceso como un ruticidio y acusaron al gobierno de avanzar con un presunto vaciamiento de Vialidad Nacional para justificar la privatización y el cobro de peajes en más de 9.000 kilómetros de la red vial nacional. Uno de los principales planteos del gremio está relacionado con el sistema vial, que es la sigla CIS Vial. Dicen que se recaudaron 1.503 millones de pesos destinados a la... No, perdón, 1.503.000 millones destinados por ley de infraestructura vial, y ya veníamos hablando de esto, apenas se destinaron 394.000 millones en obras. Un riesgo permanente, porque además del achicamiento de Vialidad Nacional, de la falta de inversión, está en riesgo la vida de los que están circulando o deben circular por las rutas nacionales. Y habrá que investigar, más allá de la concesión a los amigos, como sucede casi frecuentemente con gobiernos de derecha en la República Argentina, habrá que investigar si hay alguna inversión a cambio de la rentabilidad que genera la recaudación de los peajes, ¿no? En la forma que se entregan y que se concesionan las rutas, para que después, bueno, tenga que volver un mecanismo de cuidado del Estado para hacerse cargo de esta cuestión, ¿no? En fin, tenemos más mensajes, entiendo, en el camino, pero los dejamos en un ratito, si hay tiempo los podemos repasar, perdón. Y finalmente, cambiando de tema, yendo para otro lado en materia informativa, aparecieron otra vez otras instancias judiciales contra la República Argentina, porque aparece una jueza de los Estados Unidos que podría favorecer la demanda de un reclamo millonario de otros fondos buitre, cuando no, habilitando pedidos de embargo contra Argentina, afectando directamente a la empresa Aerolíneas Argentina. La justicia autorizó a un Titán Consortium para avanzar con pedidos de embargo. La jueza de los Estados Unidos, la jueza federal, le abrió el camino a esta gente, fondos buitre, para que intente cobrar una sentencia de 300 millones de pesos, de dólares, perdón, más intereses, con el riesgo de que queden embargados aviones de Aerolíneas Argentinas. La jueza se llama Gia Cobb y es jueza del Tribunal de Distrito de Estados Unidos por el Distrito de Columbia, ¿no? Esta historia recurrente de la Argentina de tener que mandar cosas siempre afuera, al CIAR, y el CIAR es el Centro Internacional de Arreglo de Diferencias Relativas a Inversiones, que depende del grupo del Banco Mundial, y la justicia argentina la ve pasar y la deja pasar de costado, y los negocios se siguen tratando de resolver, siempre garpando nosotros con la nuestra, afuera del país, ¿no? Lamentablemente. En fin, creo que tenemos que ir despidiéndonos de a poquito. Esperemos que no pase a mayores esto. A ver si embargan el avión de Aerolíneas Argentinas que tiene que andar llevando al Papa de acá para allá, ¿no? La pregunta sería otro bochorno más de este tema que no nos hemos metido todavía profundamente, pero que preocupa mucho al gobierno el paso del Papa por la Argentina y lo que pueda decir cuando tenga que visitar sectores como el Cotolengo Don Orione, ver a la situación de vulnerados por las políticas o la despolítica antipopular de este gobierno. Nos vamos yendo, atentos porque puede llover, siempre algún paragüitas, alguna cosa para cubrirse. 16 grados, 1/10 la temperatura,
humedad 88%, el cielo está cubierto, y para hoy, como dije, chaparrones, algo de lluvia a lo largo del día. Mañana tormenta, derecho viejo, dice el Servicio Meteorológico Nacional. Ya a las tapas de Pancho, un saludo y un abrazo al querido Juan Carlos Petrocelli y el Pulpo. A todos ustedes también, gracias por estar con nosotros como cada madrugada. Mañana, cuando el martes tenga ya 2 horas de vida, después de La Venganza Será Terrible, volvemos nosotros, tarde o temprano. Hasta mañana, buen lunes, buen arranque de semana para todos.

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buen lunes. 28, perdón. Empezamos pifiando, Pancho. De septiembre, lunes 28 de septiembre, el año ya lo conoce. 16 grados en el termómetro, se espera una máxima de alrededor de 20 grados para hoy, 20, 20 y pico, no más que eso. La actual 16 grados, repetimos, 5 y 4, 5 y 4 de este amanecer porteño, de noche es aún, en Buenos Aires. Desde aquí transmitimos República Desregularizada de Argentina. Nos quedamos hasta las 6 en punto de la mañana destapando las tapas, precisamente, de los 8 diarios 8 de mayor circulación en esta bendita ciudad de Buenos Aires.

0: Bien, lo venimos pidiendo, ¿no? Desde hace un par de años. Nos falta un escándalo. Un auténtico y verdadero escándalo. Porque hasta ahora han sido escandaletes. Adorni es un escandalete. Es un robo menor, digamos. Lo de Españolo y el 3% Karina no llegó a ser escándalo. Tampoco. De Criptolibra no se sabe nada, o muy poco, o lo que se sabe está tergiversado. No hay escándalo. ¿No? ¿O me parece a mí? Bien. Arrancamos sin escándalos. A la vista al menos, ¿no? Escándalo es escándalo cuando uno se entera. Bien, llamados tempraneros a esta edición de Las Tapas de Pancho. Pero bueno, aquí estamos. Gracias a los que escuchan, gracias a los que llaman, que son aquellos que no se han ido a otra radio a ser estafados. Que desde aquí nosotros estamos fuertemente entrenados para esto. Bien, sin más, sin menos, aquí están las tapas. Lunes 28 del año que usted conoce. Vae, con el sabe labial. Economía busca renovar 8,6 billones. Esto de billones tiene un año, más no, ¿eh? Llegó con Milei en la misma época a la portada de los diarios. Billón. No se dice es billonario. Con millonario alcanza. Usted sabe a quién me refiero. O a quiénes. Vae. Economía busca renovar 8,6 billones de pesos en medio de la presión sobre bonos y dólar. Sale al mercado con títulos que vencen antes de las elecciones y con el riesgo país arriba de 600 puntos. Mire usted, este tema del riesgo país parece ser una ruleta rusa, pero cada vez más cargada de balas, ¿no? Sale al mercado con títulos que vencen antes de las elecciones y con el riesgo país arriba de 600 puntos. Y tiene una chiquita en tapa, que parece una humorada, pero no lo es. La chiquita en tapa dice: coloquio de idea. Hará foco en consolidar la estabilidad. Otra vez. Otra vez, vae. Haciendo la misma. El viernes pasado la tapa era desesperante, era el emporio del sí pero no, o del no pero sí. llena de peros y de aunques. Hoy repiten, después de este título, ¿no? Con el riesgo país arriba de 600 puntos, puesto en tapa. Más abajo, en la misma tapa, en el mismo día, dice, coloquio de idea hará foco en consolidar la estabilidad. Quiere decir que hay estabilidad. Lo que necesitamos es que este coloquio la consolide, o sea, que consolide lo que no hay. Pero otra vez me siento solo. Se entiende, ¿no? Ahí está, muchas gracias. ¿Cómo le va, Nancy? Buen día.
1: Buen día, Pancho. Me va muy bien. Empezamos bien, ya la última semana de septiembre. Ya estamos ahí ubicados con mucho envión. Bueno, y así vamos a comenzar entonces la semana con 16 grados, una décima es la temperatura, el cielo cubierto, humedad 88%, presión 1010 hectopascales, el viento este a 12 kilómetros por hora, la visibilidad 10 kilómetros. Y esperemos para este lunes una mínima de 14 grados y una máxima de 19. Miramos el extendido.
0: Sí.
1: Y se esperan lluvias durante casi todo el día. Está pronosticado chaparrones, lluvias aisladas, 40% de probabilidad durante la madrugada, durante la mañana y durante la noche. Así que bueno, un día lluvioso para comenzar esta semana.
0: Bueno. Están amenazando con este tema del niño.
1: Sí.
0: Desde hace un par de días, yo diría una semana completa, y parece que viene para largo este tema de las consecuencias de esta corriente. Justo les vienen a poner el niño. Bien. Bien. Gracias, la más. Dijimos la tapa desesperante de Bae. Y vamos a otra tapa desesperante, que es Clarín. Cache. Por la estatización de aerolíneas, una jueza de Estados Unidos, una jueza, tantos jueces hay, una jueza de Estados Unidos autorizó embargar bienes de la Argentina. ¿Se acuerdan cuando... Tampoco llegó escándalo cuando embargaron la fragata Libertad?
1: Uf.
0: ¿Se acuerda? ¿Vio? Pero no llega escándalo. Ni estos 8,6 billones que según BAE Economía busca renovar. No llega escándalo. Y esta tampoco, y esta es la tapa a tres columnas. Por la estatización de aerolíneas, una jueza de Estados Unidos autorizó embargar bienes de la Argentina. Fue la que decidió Cristina en el 2008. ¿Qué fue lo que decidió Cristina en 2008? ¿Cristina decidió embargar bienes de la Argentina? No me dejes solo. Ey, muchacho del taller y la oficina, no me dejes solo.
2: Tranquilo, Pancho. Tranquilo, ¿eh?

es Tapa con Aventura. Esta fue la estatización que decidió Cristina, ¿no? Por la estatización de aerolíneas, una jueza, borón bombón, borón pompón. Fue la que decidió Cristina en 2008, la estatización, no es embargo. Un fondo reclama 390 millones de dólares. La jueza Gia Kov, Gia con J, la jueza Gia Kov de la Cámara de Apelaciones del Distrito Columbia autorizó al fondo de inversión Titan Consortium, qué nombres le ponen, ¿no?, a iniciar la solicitud de embargo en un monto que llega a los 391 millones de dólares en cualquier parte de los Estados Unidos. El origen de la causa es la estatización, acá viene la guía para este título así, confuso, ¿no? Al menos. El origen de la causa es la estatización que hizo Cristina Kirchner de Aerolíneas en 2008, por entonces en manos del grupo Marsans, el recordado grupo Marsans. El gobierno dijo que analiza que buscará reducir el impacto.

0: el reloj. Monotapa iba a ser esto, que son los tres goles de Ever Valencia. Con lo que hay que tener, ese es el título. Épico triunfo Xeneize sobre Racing. Boca dio vuelta de manera agónica. Estoy saliendo bien al aire, Pulpo, gracias. Boca dio vuelta de manera agónica. Un partido increíble, con tres testazos del ecuatoriano Valencia, quien había ingresado en el segundo tiempo. Así terminó ganándole 3-2 a la Academia, que se imponía por 2-0 con un gol olímpico de Lodico y otro tanto de Maravilla Martínez. Los de Arruabarrena, que pelean en todos los frentes, se medirán con Banfield en semifinales de la Copa Argentina. 23 minutos, 3 goles hizo. O sea, más o menos cada 7 minutos y pico, pum, adentro. Qué partido, ¿no? El fulbo es el fulgo. Como decía papá, le decía Fobal.
1: Bueno, una forma diferente. Está bien.
0: Bueno, ¿qué pasó? Nada, ¿hay llamados?
1: Hay llamados, en un ratito vamos a estar con ellos, pero bueno, vamos a la agenda, si le parece, porque
0: me parece muy bien.
1: Continúa el paro en las facultades exactas de la UBA en el marco de las 23 jornadas de paro rotativo. Es una medida que se enmarca en el esquema de paro universitario de 5 semanas organizado por ADUBA y APUBA en reclamo por la aplicación plena de la ley de financiamiento universitario, un salario en docente acorde y presupuesto para cada facultad e instituto. Por otro lado, también a las 9 de la mañana, Kirno recibe las cartas credenciales de la nueva embajadora de Israel, Ahuva Spieler. ¿Y qué más tenemos acá hoy? Recordemos algo más que importante para aquellos que por ahí se olvidan. Hoy es el Día del Empleado de Comercio y en conmemoración del 26 de septiembre fue trasladada este lunes. Así que muchos establecimientos van a poder abrir o no. Eso va a depender de sus dueños, pero bueno, no están obligados a trabajar los empleados comprendidos por el convenio mercantil. Otro de los datos para tener en cuenta también es que esta semana Milei, por lo menos este lunes, va a tener una reunión de gabinete previa al viaje presidencial que encara mañana hacia Francia.

Bien. 5:22. Aquí seguimos. El cronista. Tapa. La volanta dice, emula Clarín, ¿no? Reclamo por la estatización de aerolíneas realizada en 2008. Una jueza de Estados Unidos

dio luz verde a un fondo buitre para embargar activos por 390 millones de dólares. El CIADI condenó al Estado en 2017. Titan Consortium siguió el juicio y logró un fallo a favor hace 21 meses, que hasta ahora no tuvo respuesta. La magistrada, esta señora Giacob, remarcó que la República Argentina en los últimos 21 meses no realizó intento alguno de cumplir con la orden judicial conseguida por el fondo litigante. Bien, hasta aquí portada del Cronista en su edición de hoy. Toso y vuelvo, Pulpo.

0: 24. 16 grados una décima es la temperatura en la ciudad de Buenos Aires. Se esperan lluvias.
1: Así es, Pancho, se esperan lluvias aisladas, chaparrones durante la mañana, durante la noche, así que bueno, salir preparado, por lo menos hoy.
0: Preparado.
1: Así es.
0: Bien, nos quedan portadas, ¿eh?
1: Sí.
0: Queda Nación, Página, Popular, Olé. Quedan portadas y queda rato de programa. ¿Qué dicen los consorcistas?
1: Bueno, ahí tenemos nuestros mensajes que llegan al 11-7000-0750. Bueno, vamos a saludar a Aquiles, que, bueno, nos deja ahí, después vamos a estar escuchando, nos deja una canción en grabada, dice el señor Pancho, este tema lo titulé Mesa Vacía. Así que, bueno, ahí después se lo comparto a Pancho para que, bueno, lo pueda escuchar. Muchas gracias a Aquiles. ¿Quién más? Tenemos a Sergio también saludando, dice, buen día. Dice, en matemáticas como en política, cuando cero divide a cero, hay que poner un límite. Nos dice Sergio, bueno, muchas gracias a él. ¿Quién más? Guillermo dice, acá zona fría, 8 grados, gracias senadores, diputados, dice, gracias Vendepatrias. Claro, acá me parece que lo que está comentando es por el tema de la zona fría, Guillermo. También nos dice, no les importa nada, aumentaron las naftas y quieren cero de inflación, dice Guillermo. Muy expresivo en el día de hoy. ¿Qué más? Juan Carlos, buen día, Pancho, buena semana. Juan desde Lanús. Buen día, Pancho. Acá firme con la radio, dice Jorge, jubilado vulnerado de Moreno.
0: Vulnerado.
1: Ahí está, señor. Hola, dice Mario. Anda, a ver, no estés. Claudia de Mar del Plata. Bueno, que también nos está saludando. Bueno, muchísimas gracias a ella. Un poquitín extenso el mensaje. Bueno, un abrazo y seguimos esperando más mensajes en el 11-7000-0750.

0: 5 y 27. Milei negó una nación. Nación, cuatro columnas. Milei negó una recesión y dijo: los indicadores están arrojando cualquier cosa. ¿Cuáles serán los indicadores a los que se refiere? A la medición del INDEC, por ejemplo, ¿eso será un indicador?
1: Y él siempre le da mucha importancia a todos los indicadores que llegan desde el exterior. Sobre todo al JP Morgan, de donde surge también Caputo, pero ahora parece que ya no le está gustando. No lo está tomando en serio al JP Morgan. Pero bueno, ahí estamos.
0: Y después tiene un recuadro este título. El título, repito: Milei negó una recesión y dijo: los indicadores internacionales, tendría que haber aclarado,
1: claro, ahí está,
0: están arrojando cualquier cosa. Lo atribuyó a los cambios estructurales, no entiendo, nueva crítica a la ONU y elogios a Bullrich, que se están matando, pero por este, digamos, en este sector de la escenografía,
1: sí,
0: ahí es zona de elogios.
1: Claro, sí. Bueno, ayer tuvo una entrevista con Majul a la noche. Entrevista cuando, bueno, no hay repreguntas, no sé si se cuenta como entrevista. Pero ahí dijo: nuestra relación es excelente, que tienen miradas diferentes, bueno, ahí tratando de conservar, ¿no?
0: Tiene un recuadro este título desvergonzado, ¿no? Los indicadores están arrojando cualquier cosa. Es un dixit del presidente de la nación. Tiene un recuadro que tiene que ver con el presidente. Dice: la necesidad de que París sea una fiesta. Es el viaje a París del presidente a tirar la manga, porque va eso, digamos, haciéndola corta, va a tirar la manga. Y va con 12 gobernadores.
1: 12 gobernadores, así es, Pancho.
0: ¿Pero por qué? ¿Qué es esto?
1: Y tal vez sufre de soledad.
0: Irá a un partido de fútbol.
1: ¿Qué? También puede ser, ¿eh? Es muy buena esa que fue un partido de fútbol. Faltarían algunos suplentes, pero bueno, para los suplentes seguramente los lleva a los empresarios, porque no es que va solamente con gobernadores, va además con empresarios.
0: Bueno, entre todas las pavadas, esta acumulación, las diferencias que tiene con los indicadores internacionales, está esta que también el presidente, repetimos, negó diferencias con Patricia Bullrich. Digamos, es el debut de chamullar Canero, ¿no? Usted niegue todo. Negó diferencias con Patricia Bullrich. Habló de la ONU como una organización inútil. Y dijo, escuche esta, y dijo haber echado 10.000 terroristas del país.
1: ¡Epa! ¡Qué número es importante!
0: Y dijo haber echado 10.000 terroristas del país. ¿A dónde los habrá echado? Bueno, y después el recuadro este. Estos son unos obsecuentes de motus propio, ¿eh? La necesidad de que París sea una fiesta. Discoteca del Tumbado. Muchas gracias.
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0: discos del tumbado.
1: Va, del tumbadito.
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6: ...5:38 en el reloj, 16 grados en el termómetro. ¿Cómo sigue esto?
7: ¿Cómo sigue? Bueno, primero, 16 grados redondo, así como dijo usted. Cielo cubierto, humedad 90%, va aumentando de a poquito. Presión 1010 hectopascales, el viento este a 10 kilómetros por hora, la visibilidad 10 kilómetros. Y el sol se va a asomar hoy 6:34 de la mañana, 18:55, ya lo vamos a estar despidiendo. Y esperamos para este lunes una mínima de 14 grados, una máxima de 19. Esperamos bastantes lluvias, chaparrones, lluvias aisladas durante todo el día. Así también para el día martes, una mínima de 14 grados, una máxima de 19 y también tormentas y chaparrones para este martes, por lo menos hasta la tarde. Ya durante la noche va a estar mejorando, así que bueno, a prepararse, dos días lluviosos en la ciudad de Buenos Aires.
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0: Gracias, pulpo. Popular, tapa. Enérgico, boca. Por ener...
1: Claro.
0: Valencia. Bueno.
1: Bueno, jugando, como siempre, bien.
0: Sí, sí, emula a Oleno. Después vamos con la de Olé. Pero popular pone enérgico boca. El Ceneice protagonizó una remontada histórica ante la Academia, Academia, nada más, a la que venció tras ir perdiendo 2-0, clasificándose para semifinales de la Copa Argentina. Arruabarrena encontró las soluciones en el banco. El ecuatoriano Ener Valencia, que jugó menos de media hora, se destapó con 3 goles de cabeza. El último, en el 5º minuto del descuento, cuando el partido se encaminaba a los penales. La contracara de este Boca, que lleva 15 partidos invicto y sigue firme en los 4 frentes donde es protagonista, es Racing, cuyo técnico se fue sin hablar y esta semana se definiría su salida. Bueno, Boca, Racing es la contracara de Boca, de lo que dice Popular. Nos salteamos página.
1: Nos salteamos página, así
0: es. Me salteé página.
1: Pero no hay problema, bueno, acá estamos.
0: La tiene usted.
1: Por supuesto. Y es el nuevo mapa de un derecho amenazado. El nuevo mapa de un derecho amenazado, por eso el título en el día de hoy de Página 12 dice Echa la ley. Argentina celebra hoy en el Día de Acción Global por un aborto legal y seguro con una ley vigente, aunque con un gobierno decidido a obstaculizar el ejercicio de los derechos de las mujeres en todo el país. Su principal herramienta es el desfinanciamiento en la compra de los medicamentos necesarios, pero también alcanza a los programas destinados a evitar los embarazos no deseados. Bueno, es una nota que tiene la firma de Dolores Curia y, lo repito, echa la ley.
0: Muy bien, bien. Tenía un número.
1: Sí, a ver,
0: que me pasaron ayer muy tarde.
1: Uf, a ver.
0: Pero reposta el número, ¿eh? A Milei, que no le gustan los números. Aquí lo tengo. Cero de edad, 14 años de edad.
1: El
0: Ese
1: rango
0: es el
1: etario.
0: El rango medido. El sí. rango etario medido.
1: Sí.
0: De 0 a 14 años, el 44,5
1: sí.
0: es pobre.
1: Los índices de la pobreza, bueno, salieron hace muy
0: dato,
1: poquito.
0: Es,
1: sí, es un dato muy
0: pero
1: importante.
0: Dato absolutamente cierto. De 0 a 14 en esa franja, de 0 a 14 años, la pobreza llega al 44,5. Tampoco Milei debe creer en este número, ¿no? Ni el resto del gobierno. En fin, pero ese es el número. La última portada, y terminamos con ellas, es Olé. Dice, valen triple porque es Valencia.
1: Claro.
0: Hizo 3 goles. Boca semis. Juega con Banfield, creo, Boca. Racing ganaba el clásico 2-0 y el Vasco acertó los cambios. En el Valencia metió 3 bombazos de cabeza y lo dio vuelta. La Copa Argentina en la mira. Ahí está. Se ponen beligerantes los diarios. Bien. Hasta aquí entonces despachamos las 8 portadas de los 8 diarios de mayor circulación en la ciudad de Buenos Aires. 5:45, tenemos mensajes.
1: Tenemos mensajes, Pancho. Nuestros oyentes están despertándose, saludando. Dice, buen día, Saúl de Virrey del Pino, docente desregularizado. Dice, evaluando si va a trabajar o inicia una huelga. Bueno, un abrazo para él. ¿Quién más tenemos acá? Sergio, saludando. También a Fede Russo, dice, desde La Matanza. Y nos comparte una imagen de su perro Tobías. Dice, buen día, Pancho y equipo. Les cuento que acá todas las mañanas estamos atentos a tus palabras para defender la verdad de la realidad. Bueno, por otro lado, ¿quién más está acá? Guillermo dice, prefiero ser pobre y no un arrastrado gobernador. Dice, viajar mientras el pueblo muere. Dice, un poco de dignidad. A los amigos de las tapas de Pancho, un abrazo enorme desde Federación Entre Ríos, nos dice Gladys. Bueno, gracias a ella. Buen día, Pancho. Lo mejor de la mañana. También nos dice José desde Merlo. Buen día, Panchito y equipo. Vamos, Boquita. Dice, saludos, Ariel, desde Rosario. Y siguen llegando más mensajes al 117000-0750.

0: bien. 5:47 en el reloj. La portada de Clarín, que la vamos a completar, tiene este título que leímos hace un rato, no más. Por la estatización de aerolíneas, una jueza de Estados Unidos autorizó embargar bienes de la Argentina. Después confunde un poco. La foto es de Enel Valencia, en uno de los tres cabezazos de ayer, que sentenció el 3-2 a favor de Boca. Bien, lo dio vuelta, ¿no?
1: Así es, en el último minuto.
0: En el último
1: un dolor
0: minuto,
1: en el alma.
0: Es parte del partido, ¿no?
1: Es parte de los 90 minutos del tiempo adicional que da el juez.
0: Ganaba Racing 2-0. Terminó perdiendo 3-2. Saltamos de Racing a Milei. Y escuchen, Milei negó. Ya casi es un cliché eso, ¿no?
1: Sí.
0: Miguel de Milei negó. Milei negó una caída en el consumo y anunció 4 años de crecimiento. Acá después podría venir un efecto risas, o un efecto llanto, efecto aullido. Pero no, el diario no viene con efectos sonoros. Somos nosotros. Milei negó una caída en el consumo y anunció 4 años de crecimiento. Caputo había dicho
1: 18 meses
0: de felicidad,
1: sí,
0: absoluta, sin B, absoluta. El presidente negó que la economía se encamine hacia una recesión. Mirá vos. Y dijo que es una desaceleración del ritmo de expansión que hay, ¿no? Una desaceleración del ritmo de expansión. Yo, el ritmo de la noche, ¿se acuerda del ritmo de la noche?
1: Oh, sí, con Marcelo Tinelli en los 90, ¿cómo no?
0: Bueno, esto es este. dijo que hay una desaceleración del ritmo de expansión. Parece que la expansión tiene un ritmo. Milei destacó el aumento del PBI y de las exportaciones. Sobre la desocupación, dijo que no son números distintos al 2023. También habló, acá tengo este número posta, fuentes propias, en la franja etaria de 0 a 14 años, repito, en la franja etaria de 0 a 14 años hay un 44,5% de pobreza. Milei destacó el aumento del PBI. Sobre la desocupación dijo que no son números distintos al 2023. También habló de Patricia Bullrich y respaldó su diferenciación y volvió a advertir sobre el riesgo Cuca. Extienden hasta 2049, seguimos con Clarín, la concesión de aeropuertos que invertirá 600 millones. Qué título raro, ¿no? A ver, el gobierno acordó con Aeropuertos Argentinos la empresa de Eduardo Eurnequian, extender hasta 2049 la concesión que tiene sobre 35 terminales en todo el país, con opción a 7 años más. A cambio, la empresa deberá invertir 600 millones de dólares adicionales antes del 31 de diciembre de 2031 para mejorar la infraestructura. Dos cortitas de Clarín. Tres. El personaje para Diario Clarín es Darío Herrera. Y dice: el árbitro de los partidos polémicos y muy cercano a Tobijino. Empiezan ya otra vez a disparar sobre el Chiqui Tapia. Cobró el escandaloso penal a favor de Rosario Central al Ten Triunfo contra Estudiantes. Se agarraron a piñas un rato largo. Y es uno de los preferidos para el Superclásico. Lo dirigió 7 veces. La mayoría fueron victorias de Boca. Tiró una bomba ahí. Le tiró una bomba a la AFA. Y a Boca. Darío Herrera. Deudores y apuestas online agitan el fin de la campaña electoral en Brasil, que este fin de semana tiene elecciones. Por un lado Lula y por otro lado el hijo de Bolsonaro. Bolsonarito sería.
1: Claro, sí.
0: Ahí apenas... Hay una diferencia escasa a favor de Lula.
1: Y van a ir a balotaje. Ya por los números que se están dando, sí.
0: Sí, más o menos la mitad de Brasil es bolsonarista.
1: Increíble.
0: Es lo que dicen, ¿no? Rige desde hoy, Brasil, la prohibición al juego online anunciada por el presidente Lula da Silva el viernes pasado. La decisión provocó fuertes críticas de su rival electoral, Flávio Bolsonaro, y de los clubes de fútbol, que tendrán ahora menos recursos. Según el presidente, el veto favorece a miles de familias endeudadas por el juego online en Brasil. Sin embargo, pese a las críticas a la decisión, el 75% de la población se muestra de acuerdo con la prohibición, según los sondeos. En tanto, al menos 13 de los 20 grandes clubes tienen acuerdos comerciales por unos 200 millones de dólares anuales. Y sin salir del fútbol, la última de Clarín en tapa, otro partido que termina en escándalo. Ahora en All Boys, pero no son escándalos. Nosotros estamos buscando un escándalo.
1: Claro, un escándalo con toda, en mayúscula, con signo de admiración.
0: Yo
1: un escándalo.
0: Pensé en eso, en poner claro. El signo de admiración. Otro partido que termina en escándalo.
1: Sí.
0: Ahora en All Boys. Por la Primera Nacional, el equipo de Floresta empató sin goles ante Colón. Pero le anularon 2 tantos. Varios futbolistas rodearon al juez de línea y al árbitro. Lo rodearon nada más, dice escándalo.
1: Claro, bueno.
0: No se entiende. No. Todo soy vuelvo, Pulpo, gracias.

0: 5:57 en el reloj, 16 grados en el termómetro, y la tapa de página la completamos.
1: La vamos a completar, vamos a recordar primero el título más importante de la portada, Hecha la Ley, así lo titula Página 12.
0: ¿Cómo?
1: Hecha la Ley, así lo titula, como título más destacado en el día de hoy. Argentina celebra hoy el Día de Acción Global por un aborto legal y seguro con una ley vigente, aunque con un gobierno decidido a obstaculizar el ejercicio de los derechos de las mujeres en todo el país. Su principal herramienta es el desfinanciamiento en la compra de los medicamentos necesarios, pero también alcanza a los programas destinados a evitar los embarazos no deseados. Por otro lado, en Bahía Blanca a las promesas se las llevó el agua. Milei anunció una ayuda de 226 mil millones de pesos para reconstruir la ciudad tras la trágica inundación, pero un año y medio después ejecutó menos de la mitad de los fondos. Y cerramos con esto. Remontada azul y oro. Con tres cabezazos de Valencia, Boca se impuso 3-2 ante Racing y se metió en semifinales de la Copa Argentina. Y así completamos la tapa de Página 12.
0: Y también completamos esta edición de hoy de las tapas de Pancho. El Pulpo, Petrocelli en la máquina, gracias Pulpo, y la señora Nancy Lamas aquí a mi lado. Entre ustedes y nosotros hacemos esto todos los días, las tapas de Pancho de lunes a viernes, entre las 5 y las 6 de la mañana, en Radio 750. Chau, che, y que tengan un muy buen lunes.

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0: Buenos días a todos, bienvenidos a este lunes, ya en la última semana de septiembre y ya entramos en octubre, esta mismísima semana, ¿eh? Hay muchísimos títulos, la cosa está complicada en cuestión del tiempo. Ya un ratito Ana te va a contar un poquito lo que está pasando en distintas provincias y lo que va a pasar durante la jornada, sobre todo en la provincia de Buenos Aires, que es la provincia, por lo que veo, un poquito más complicada. Bueno, ¿qué dicen los diarios hoy? Por la estatización de aerolíneas, una jueza de Estados Unidos autorizó embargar bienes de la Argentina por algo así como 390 millones de dólares. Después veremos cómo avanza esto y qué seguirá en función de, bueno, obviamente todavía se pueden apelar los fallos, etcétera. Bueno, veremos cómo sigue. Milei negó una caída en el consumo y anunció 4 años de crecimiento. A ver, me interesa esto, a ver qué dijo el presidente respecto a la caída del consumo. El presidente negó que la economía se encuentre hacia una recesión, tal cual lo había anunciado el JP Morgan. Dijo que hay una desaceleración del ritmo de expansión. Milei destacó el aumento del PBI y de las exportaciones sobre la desocupación. Dijo que no son números distintos al 2023. También habló de Patricia Bullrich y respaldó su diferenciación. Extienden hasta el 2049 la concesión de uno de los empresarios más políticos de la Argentina, de Bernanquian. Extienden entonces hasta el 2049 la concesión de aeropuertos, que invertirá 600 millones de dólares. Hay una polémica muy grande por los árbitros del fútbol, ayer ganó Boca, pero también perdió Estudiantes, y ahí en un ratito el negro seguramente nos va a decir qué sucedió. Crónica, bueno, obviamente se refiere al triunfo de Boca ayer. También se refiere a esto del fondo buitre, que bueno, pide que se hagan embargos sobre bienes y activos argentinos por 390 millones de dólares luego de la estatización de Aerolíneas Argentinas en el año 2008. El cronista dice lo mismo, ¿no? Una jueza de Estados Unidos que da luz verde a un fondo buitre para embargar activos de la Argentina por 390 millones de dólares en función de Aerolíneas Argentinas. Milei salió a confrontar los pronósticos de una recesión y le bajó el tono al riesgo electoral. ¿Qué más dice? El BAE Negocios. Economía busca renovar 8.600.000 millones de pesos en medio de la presión sobre los bonos y el dólar. Obviamente es algo que está ocurriendo y que las consultoras estiman una leve suba de la inflación, pero sin superar el 2% para los próximos días. En La Nación dice más o menos lo mismo, y me voy al página 12, que es nuestro diario. Echa la ley, Argentina celebra hoy el Día de la Acción Global por un aborto legal. Ahí está, principal título del diario Página 12. Y vamos a empezar a escucharlo al presidente Javier Milei. Tengo un punteadito muy lindo que me hizo Nancy Lamas. La verdad que está buenísimo el punteo, gracias Nancy. De los temas más importantes, uno es obviamente lo de JP Morgan. En un ratito vamos a hablar esto de cómo se ha recortado su pronóstico y advirtió una posible recesión técnica para la Argentina. En el medio de esto, obviamente Milei viaja a París, viaja con gobernadores para buscar inversiones para el país en la Argentina Week. Va a ser una reunión de gabinete a las 10 de la mañana y después se irá rumbo a París con los gobernadores. Y empezamos a repasar los audios del presidente Javier Milei. Ayer estuvo con Luis Majul en la noche. No tiene... La verdad que estuve viendo ahí cómo había medido el presidente de la Nación, y la verdad que no lo está escuchando ni siquiera los suyos. Esto está complicado. Creo que está pasándole a la mayoría de los dirigentes políticos. No hay un dirigente que se destaque realmente por su formación, por sus dichos. He visto algunas cosas que sucedieron en Nueva York muy complicadas para un candidato peronista, digamos, una pregunta que no pudo responder y que de manera infantil intentó eludir. Digo, muchachos, ¿por qué no podés responder una pregunta? ¿Cuál sería el problema? Bueno, tenés que tener posición formada. Puedes estar de un lado o del otro, o a medias, puedes tener algún tipo de definiciones. Nadie te obliga, y mucho menos, me parece que todavía le faltaba formación a la periodista, como para no poderle responder. Me pareció un tanto raro, por lo menos, ¿eh? O sea, habrá estado mal, capaz que uno no sabe qué te puede pasar de viaje, pero no lo sacaron de contexto. Estuvo hablando Axel con una periodista, la periodista le pregunta algo la semana pasada, eso se viralizó muchísimo, porque no había respuesta, es increíble. O sea, un dirigente político que no tenga respuesta a una pregunta que parecía bastante simple, pero puede ser hasta ilusiva la respuesta. O sea, no necesariamente tener una definición explícita sobre el tema. Pero bueno, lo vamos a escuchar al presidente Milei, que dice que no puede explicar por qué subió el riesgo país. A ver, dale.
1: ¿Sabes cuánto es la base monetaria de Argentina? 30 mil millones de dólares. ¿Usted se da cuenta que solo con la posición de futuro puedo sacar la mitad de los pesos que andan dando vuelta en la calle? Y además de eso tengo el swap de Estados Unidos, tengo el swap de China, tengo 20 mil millones de dólares que compramos, y además de eso vamos a tener la balanza comercial del año que viene y las inversiones que entren.
2: ¿Y por qué entonces el riesgo país volvió a subir a 600? Y pasó a los 600 el viernes.
1: A ver, de vuelta. ¿Usted cree que el cambio, digamos, o sea, acá no hay una cuestión de menor de cambio de modelo? Acá, digamos, por eso esto es una oportunidad hermosa para la Argentina. Esto es una oportunidad maravillosa. Digo, los argentinos van a terminar decidiendo si quieren este modelo del cambio, este modelo del progreso, el modelo del futuro, el modelo que hace que Argentina sea admirado en todo el mundo hoy, ¿sí? Versus el modelo de la decadencia de los últimos 100 años.
0: Bueno, ahí volvemos a la grieta. Evidentemente, cuando no hay ningún tipo de explicación, los cucas son malos, ¿no? O sea, no hay ninguna explicación sobre lo que hay que responder, sobre lo que te preguntaron, que es bastante simple, ¿por qué subió el riesgo país? Bueno, los cucas son malos. Y estas son las respuestas que vamos a encontrar de un lado y del otro hasta que venga la elección. Estos son malos, los otros son malos, estos son malos. Hay cosas que son inexplicables en el país, o por lo menos para la dirigencia política. A mí no me llama la atención la no respuesta. Pero bueno, caer siempre en ese mismo lugar, a mí me parece que es una buena razón para pensar nosotros qué carajo vamos a hacer. Si vamos a buscar la respuesta de si los cucas son malos o los cucas son buenos, o si Milei es malo o Milei es bueno, bueno, empezar a buscar algún tipo de soluciones a las cosas que a mí me parece que son profundas y que realmente no hay hasta ahora ningún tipo de lineamiento. Siguió hablando el presidente Milei, tenemos mucho para escucharlo. Subió la desocupación, pero dice, eso es bueno. Eso es bueno porque hay más gente que busca laburo. O sea, en realidad cuando a vos te preguntan si estás buscando o no estás buscando laburo, es cuando obviamente tenés una población económicamente activa que es la que te está respondiendo eso, y en función de eso se mide la desocupación. Entiendo que el presidente pasa de largo esa explicación y responde esta boludez. Dale. Es el número.
2: Fuera. ¿Y la ocupación? ¿Y
1: el? Bien, vamos a eso.
2: ¿Subió la desocupación?
1: A ver, ¿subió la desocupación?
2: 7,9, 7,8.
1: Bueno, no son números que son sustancialmente distintos a los que teníamos durante 2023. Primer punto. Segundo punto, si usted toma el promedio histórico, la desocupación argentina es 9,8. Con lo cual tampoco tenemos un problema. Y además, el aumento del desempleo, si usted quiere, digamos que no es un aumento de desempleo porque usted tiene reacomodamiento de recursos, también es muy interesante porque tiene que ver mucho más con la expansión de la oferta de más gente buscando trabajo, digo, que a que no se...
2: Y que se va al sector informal.
1: Pero fíjese,
2: aunque esto, yo supongo que el gobierno prefiere trabajos formales y de mejor calidad.
1: A ver, no, pero de vuelta.
0: Bueno, ahí va el presidente de la Nación respondiendo obviamente por el tema de desocupación. Bueno, después le pregunta por la economía, si se fue para arriba como pedo de buzo. El tipo dice 18 veces más arriba, bueno, cosa que no tiene sentido. Esto sí me parece, el audio número 4 habla de esto que recién te decía, la dicotomía y la apelación siempre a el que supuestamente está de la otra vereda. A mí me cuesta pensar eso. Hay una diputada que está, digamos, de alguna manera ocupando el rol de Elisa Carrió en un momento en donde, bueno, a Menem había que tirarle y había que darle, que es para mí la señora Marcela Pagano. Marcela Pagano viene a ocupar el lugar de aquel que no quiere hacer la crítica real y profunda de lo que le está pasando a Javier Milei. A mí me llama la atención eso, sinceramente le está poniendo como la cara algo que el peronismo no se la quiere poner. Ahora, mi segunda pregunta es, ¿por qué no? O sea, ¿por qué no hay un peronista que se plante con investigaciones serias a decir, che, miren lo que está pasando acá, y va a la justicia con eso que tiene, o con eso que se tiene? ¿Qué pasa? ¿Marcela Pagano tiene más información que gente del peronismo? ¿O es la única que se va a animar a hacerlo? No tengo nada con Marcela Pagano, no hablo, no me interesa el futuro de Marcela Pagano, pero sí me interesa la lectura política de lo que está ocurriendo. Es de nuevo la autorización de una legisladora, vamos a ponerle, diputada, para que haga el trabajo sucio, entre comillas, que otros no se animan a hacer, o por conveniencia, o porque, bueno, obviamente hay un sistema que los engloba. Pero lo escuchamos a Javier Milei con los Cucardo, dale.
1: Yo cuando escucho el discurso de Netanyahu, la uno digo, es impresionante. Estamos frente a un líder de una magnitud increíble. Digo, y yo tengo la fortuna de ser amigos de ambos. Digo, la verdad, ¿qué quiere que le diga?
2: Lo valora políticamente también.
1: No, pero políticamente e intelectualmente. Mire lo que son esos discursos. Si el discurso, digamos, de Netanyahu es una obra extraordinaria. Es más, ¿sabe qué? Me encanta el coraje que tiene cuando les dice cobardes morales. ¿Usted vio lo que le hicieron? Porque la gente no sabe, le llenaron la sala antes y cuando llegó él, se la vaciaron.
2: Sí, sí.
1: Yo le digo, esa es una cucarda del tamaño de una casa.
0: Bueno, ahí está. No te creas, Javier, No te creas que del otro lado no están a favor de Netanyahu. Yo, a mí, no tengo definición política. La verdad, en ese sentido, me da... Sinceramente, que pasen las cosas como tengan que pasar. Creo que Israel tiene mucha influencia sobre nuestro país, mucha, más de lo que uno quisiera. Obviamente, nadie quisiera que a su propio país se le llame el patio trasero de otro. Digamos, digo, Lula lo dejó bastante, bastante claro. Pero mi crítica al comienzo del programa, que ni siquiera es una crítica, es una lectura de lo que pasó cuando le preguntaron a Axel Kicillof sobre Netanyahu, bueno, básicamente no pudo responder, o no quiso, o bueno, o está a favor. Guillermo Moreno, por ejemplo, dijo estar a favor de Netanyahu, o por lo menos estar también en esta dicotomía de o Netanyahu o esto, dijo, no, yo a Netanyahu lo apoyo. Yo estoy de acuerdo con eso. Y qué sé yo, o sea, la verdad es que depende cuánto nos cueste a los argentinos ese apoyo. O sea, yo no sé cuál es el valor económico / político

0: atrás de Netanyahu. Después cada uno sabrá qué hace y por qué hace esta cosa. ¿Cómo andamos, Analia? ¿Todo bien?
1: Buen día, Tomás. Buen día para todos, para todas. Buen lunes, buen comienzo de semana. 16 grados a esta hora en la ciudad de Buenos Aires. El cielo está cubierto y tenemos un arranque con bastante inestabilidad. Sí. Hoy, porque hay probabilidad por ahí no tan altas, pero mañana parece que vuelve nuevamente ya las lluvias y las tormentas. Hoy, 19 de máxima, lluvias aisladas por la mañana. Después va a estar el cielo prácticamente cubierto, chaparrones por la noche. Mañana sí, tormentas, y tenemos, como vos decías, gran parte del país bajo alerta meteorológica por tormentas fuertes, muchas provincias comprendidas, así que mañana está yendo hacia el norte todo esto, que viene bastante castigado también, para que lo tengan en cuenta. Por ahora, la ciudad de Buenos Aires, el AMBA, no está bajo este alerta, pero puede ser que se actualice para mañana, así que a tenerlo en cuenta. Y ya abrimos nuestro WhatsApp, 11-7000-0750, recuerden que también estamos en YouTube.
0: Juli, ¿cómo estamos? ¿Todo bien?
2: Todo bien, buenas Ana, buenas Tomás, buenas a todos los que estás escuchando. Escúchame una cosa, tenemos muchas cosas para hablar hoy. Sí. Vamos a hablar un poco de lo que va a pasar con el Papa. Cada vez que van pasando los días se van actualizando a dónde va. Y ya tenemos la agenda, pero también tenemos una agenda que es la agenda más política y que de la que no se habla oficialmente, que es lo que quiere el gobierno que pase, que es lo que no quiere el gobierno que pase. Uh-huh. Y porque hay una puja muy grande que está pasando, que todavía no es oficial, entre las organizaciones sociales y el gobierno, que se están disputando un poco la atención del Papa.
0: Ah, mira.
2: Vamos a ver, ahora te voy a contar un poco qué es lo que está pasando, de lo que me estuvieron contando. Como decías vos y decía nuestro diario también, hoy es el día por el aborto legal en Latinoamérica y va a haber una marcha hoy, va a haber toda una concentración en el Congreso, así que después lo vamos a desarrollar con Ana. A partir de las 16 se dice que va a haber talleres, sí, va a haber charlas a las 17 también, va a haber un acto central, pero desde temprano ya quien quiera, es autoconvocados y organizaciones se van a juntar. La verdad que es por lo general una marcha muy de autoconvocados, ¿no? Uh-huh. Por supuesto hay organizaciones, es una marcha política, pero va mucha gente por su lado. La convocatoria es sacar el pañuelo a la calle de nuevo, es de reafirmación. Vamos a hablar un poco también de lo que está pasando en Brasil, más allá de que se vienen las elecciones. También la decisión de Lula con respecto a las apuestas online, sí, de cortar de raíz, no poder apostar online, también eso para mí es muy importante y me parece que puede sentar un precedente para nuestro país. Sigue el tema de la marcha del orgullo, bueno, eso también tiene que ver con la venida del Papa a la Argentina.
0: ¿Cuándo va a ser la marcha del orgullo?
2: La marcha del orgullo, no se sabe todavía si se va a realizar igual, las agrupaciones no quieren cambiar el día.
0: No, claro.
2: Porque ahora también lo vamos a hablar. Realmente tiene mucha organización. No es que salen a la calle.
0: Claro,
2: hay carrozas, hay stand. Hay mucho laburo detrás.
0: Mucha gente además, sí.
2: Mucha gente detrás. Y también tenemos un paro docente este miércoles, así que después lo vamos a ver bien.
0: Perfecto, señores. Ya lo tenemos ya vamos a ir al tránsito con Gaby Mazzaro. Algunos títulos que vamos a repasar y que en un ratito lo vamos a contar más en profundidad, es que Mireia habló de Patricia Bullrich. Ya te vamos a contar bien qué dijo de Patricia Bullrich, si es que te interesa, tampoco tiene mucho más interés que la interna política que vive el propio gobierno. Mireia viaja a París con 12 gobernadores, esto también es importante porque hay que ver qué están haciendo los gobernadores y qué van a hacer los gobernadores el año que viene, se va trazando más o menos el panorama, y sobre todo esto de JP Morgan, que ha recortado su pronóstico sobre una posible recesión en la República Argentina. Hubo mucho enojo del gobierno ayer y obviamente de eso también vamos a hablar. Pero nos vamos al tránsito, son las 6:22. ¿Qué hace Gaby? ¿Cómo va?
3: ¿Qué haces, Tomás? Buen día a toda la audiencia. Empezamos esta mañana húmeda con un tránsito bastante tranquilo, ¿eh? En los principales ingresos, norte-oeste, La Plata, Buenos Aires, en la Panamericana, habría un incidente a la altura de la ruta 197, pero la demora no es fuerte todavía, se van cargando, sí, desde el sur, los puentes La Noria, Avellaneda y la General Paz, en el primer tramo, Manuel Río, desde Lugano y hasta Liniers. Vamos a ver qué ocurre en las calles y avenidas porteñas, porque tenemos en Córdoba y Riobamba el choque entre un auto y una moto, el motociclista herido, y en Paseo Colón, entre Brasil y Martín García, una chica que fue atropellada por un colectivo. En realidad es una ciclista que fue atropellada por un colectivo. Está trabajando el SAME en la zona y es otro punto para tratar de tener en cuenta si estamos saliendo de casa. Los servicios por ahora vienen bien, normales, no hay demoras ni cancelaciones con los trenes y los subtes, Tomás.
0: Gracias, Gaby. Muchísimas gracias.
3: Un abrazo.
0: Son las 6:23. Lo vamos a escuchar en Milei hablando de Patricia Bullrich. Es la número 8, Juanca. Dice, mi relación con Patricia es muy buena, juega en la mancha con...

0: los aviones. A ver, dale.
1: ¿Cómo está su relación con Patricia Bullrich?
2: Excelente.
1: ¿Y sus diferenciaciones? ¿Se opuso al juicio político de algunos jueces, a la mirada sobre la prensa,
0: bueno, ella...
1: al tema de la discusión sobre el proyecto vinculado al sector discapacidad?
0: A ver, de vuelta, los liberales no somos manada. Y lo bueno de este gobierno es que tiene...
1: ¿Para usted bueno eso?
0: Sí, claro. Porque hay distintas miradas y eso nos permite componer una estrategia mejor, claro.
1: Aunque lo haga, no digo cada cinco minutos, pero una por semana.
0: ¿Cuál es el problema? ¿Y qué tiene de malo?
1: Algunos dicen que podría estar construyendo su candidatura, una candidatura paralela, presidente.
0: No sé, digamos, y también dijo que el proyecto tiene que reelegir, y cuando le dijeron que es el proyecto, dijo Javier Milei. Así que, digo, ¿usted cree que Patricia no conoce, digamos, la lógica argentina y que el desafío importante de que un gobierno, digamos, no peronista logre la reelección? ¿Usted qué cree que es? Patricia eso no lo sabe. Digo, mire, Patricia juega la mancha con los aviones, así que, digamos, no la subestimen.
1: No, yo no.
0: Y tampoco subestimemos, digamos, todo lo que está haciendo la mesa política.
3: Bueno, ahí estaba el presidente de la Nación apelando una frase que siempre dice Luis Juez, ¿no? O sea, Patricia juega la mancha con los aviones, no por Patricia, sino aquel que es muy rápido, aquel que es muy hábil en política, bueno, que fuera, te dice juega la mancha con los aviones, ¿no? Digo, por la velocidad, por la rapidez, por la astucia, por lo que fuera, siempre Luis Juez lo contextualiza de esa misma forma. Y después, obviamente, el tema para mí de la semana o del fin de semana es que JP Morgan ha recostado su pronóstico y advirtió sobre una posible recesión técnica. Lo vamos a escuchar al presidente de la Nación después del número 6, ¿no? JP Morgan ha empeorado sus proyecciones para la economía argentina después de conocerse la fuerte caída de la actividad registrada en julio. El banco, JP Morgan, redujo del 2,7 al 1,5% su estimación de crecimiento para este año. O sea, lo bajó un punto 2. La entidad proyectó una caída del 4% a tasa anualizada, equivalente aproximadamente a un retroceso del 1% respecto del trimestre anterior. Si esa estimación se confirma, será el segundo periodo consecutivo con resultado negativo, después de que el Producto Bruto Interno cayera el 0,6% durante el segundo trimestre. En términos estadísticos, eso colocaría a la Argentina en una recesión técnica. El informe fue elaborado después de que el INDEC informara que la actividad económica se contrajo casi un 3% en julio frente a junio, o sea, en la intermensual. Según los analistas de JP Morgan, fue el peor resultado mensual desde la pandemia y superó ampliamente la baja que esperaba el propio mercado. También se señaló que el empleo urbano quedó 1,1% por debajo del nivel registrado un año atrás. Para la entidad, el estancamiento laboral limita la recuperación de consumo y profundiza la diferencia entre los sectores exportadores y las actividades vinculadas con el mercado interno, que es lo que el presidente habla de la micro. Para el 2027, JP Morgan mantuvo una previsión de crecimiento del 2,5, aunque no se sabe bien por qué carajo, salvo la energía, la minería y las exportaciones agropecuarias. Sin embargo, dijo que el consumo privado aumentaría apenas el 0,4%, con lo cual no están viendo una recuperación. Lo vamos a escuchar al presidente de la Nación después de este análisis que hizo y pronóstico que hizo el JP Morgan.
1: Cayó 2,9 la actividad en julio respecto a junio. Es la mayor baja de 2020. Según algunos economistas, el dato es malo y deja poco margen para una recuperación. De hecho, hay quienes están hablando de recesión. El comentario general es que la economía está estancada. Y luego está la suba de la pobreza, la suba del riesgo país, la suba de la desocupación. ¿Qué tiene para decir de eso?
0: Vamos por parte y yo le contesto todo. Yo no tengo ningún tipo de problema. Usted fecha una recesión cuando tiene dos trimestres consecutivos de caída. Digo, esa es la forma técnica de medir una recesión. Una de las cosas que pasa con los indicadores desestacionalizados, esto es importante saberlo. Usted cuando construye un indicador desestacionalizado se arma en función de la historia. Si usted, su economía está teniendo muchos cambios estructurales, los desestacionalizados miden mal. Si usted se fija y mira la serie del EMAE, que es el estimador mensual de la actividad económica, usted va a ver que tiene mucha volatilidad.
3: Bueno, el presidente empieza a explicar lo que ya es una realidad inevitable y insoslayable. Está complicada la economía, se está notando, el INDEC se lo está marcando, el propio INDEC se lo está marcando y se lo marcan el banco que puso la mayoría de sus funcionarios dentro del gobierno. Con lo cual, me parece que acá los sectores aliados, estratégicos, aliados para mantener este modelo económico, empiezan a notar que la situación se está poniendo muy complicada, aunque el presidente permanece impávido frente a esta realidad por lo que acabamos de escuchar. Bueno, Anita, vamos con vos.
2: Con los primeros mensajes que van llegando a nuestro WhatsApp, 11-7000-0750. Buenos días, acá nos desea un buen lunes en este gris amanecer, Jorge, desde 11. Tomás, la respuesta que pedís la da Axel todos los días sosteniendo una provincia a la que el desquiciado le robó más de 24 millones de pesos. La antipolítica no suma, dice Carlos de José Cepaz. Josefina de Morón te pide que, bueno, que aclares lo que dijiste de Axel en Estados Unidos, que fue lo que comentabas hace un ratito.
3: Le preguntaron una estupidez, una definición política respecto a Israel, y bueno, no la pudo dar. Llamó la atención no haberla podido dar. O sea, en vez de dar una definición, siempre hay algo para salir jugando, siempre hay algo para eludir, pero no lo pudo hacer. No lo puedo hacer, fue rarísimo ese momento. Nada.
2: Y por acá, Tomás, chicos, chicas, dice, pregunta Luis de Congreso al corresponsal de guerra, Bardán, porque en la zona de Turquía y Armenia buscan el arca de Noé. No sé si es que es una pregunta o nos lo está contando. Bueno, después se lo tendremos que preguntar a Bardán.
3: A ver si está atrás de la búsqueda.
2: Ahí está, 11-7000-0750, mensajes de audio y mensajes de texto, todos con nombre, por favor. Así un ratito seguimos compartiéndolos acá en bueno, Mejor que Mañana.
3: ¿Cuál es la disputa sobre el Papa? ¿Y por qué?
4: 9 de noviembre está decretado ya en boletín oficial que es feriado nacional. La disputa está en qué se le va a decir al Papa, qué país se le va a contar que es Argentina al Papa. Entonces, a ver, la agenda es una agenda que está tapadísima. Realmente, él llega el 8 de noviembre, lo primero que hace es visitar la Plaza San Martín, el Monumento a San Martín, de ahí se va a ser recibido, por supuesto, por el presidente y toda la comitiva en Casa Rosada, y después hay un evento en el hoy Palacio Libertad, Centro Cultural Kirchner, como le quieran llamar, y ahí el que va a hablar es Milei, el discurso que va a dar es el presidente, y le va a la idea es contarle en qué país estamos viviendo los argentinos. El tema es que después, al segundo día,
3: el Papa,
4: en el 9...
3: ¿Quién no lo sabe?
4: El Papa, por supuesto que lo sabe, pero están muy preocupados desde el gobierno, lo que me dijeron es que están muy preocupados por la visita a la UCA que hay al otro día, porque en la UCA lo que se junta es el mundo del trabajo. Y en el mundo del trabajo tenés la Iglesia, por supuesto, la Universidad Católica Argentina, García Cuerva, que por supuesto sabemos que tienen una visión más de acción por los pobres, de la doctrina social de la Iglesia, por lo pronto esa es
3: la visión que tiene el Papa.
4: Esa es la visión que tiene el Papa, y también van a estar las organizaciones sociales, el Movimiento de Trabajadores Excluidos, la UTEP, va a haber un montón de sindicalistas. Entonces, lo que les preocupa al gobierno es lo que va a pasar realmente, con qué ese país se le va a contar. Yo no entiendo por qué tanto problema el Papa... no es un estúdio, sabe perfectamente qué es lo que está...
3: Más información que Milei.
4: Mucho más información que Milei.
3: Igual, creo que la disputa, yo no sé si la va a plantear como disputa, vos le podés contar lo que vos quieras.
4: Sí.
3: El Papa viene a marcar la cancha a la Argentina.
4: Sí, claro.
3: Viene a marcar la cancha.
4: Preocupa también la visita del Cotolengo, porque en la visita del Cotolengo...
3: imagínate.
4: Vos sabés que lo que se está planteando del Cotolengo es que no hablen autoridades, van a hablar las personas que residen en el Cotolengo, sobre todo va a haber una vocera, que es una mujer que está en silla de ruedas, que se quedó ciega y que quiere hablar de cómo se puede hablar de la sanación ante el Papa. O sea, no, se estima que no hablen autoridades ni que hablen políticos, sino que hablen las personas que viven ahí. Sí. También va a visitar el servicio penitenciario de Buenos Aires antes de la misa a Luján. Entonces, lo que les preocupa es el contacto del Papa con las organizaciones sociales, sobre todo con el pueblo.
3: A ver, el Papa tiene la visión de García Cuerva.
4: Sí.
3: O sea, y la información del Papa es 15.000 millones de veces más importante que que inclusive nosotros tenemos. O sea, hay servicio de inteligencia, digamos. El Vaticano no es una parroquia de barrio, muchachos.
4: Claro, y el Papa no es un cura.
3: Pero claro, o sea, digamos, me parece que esa disputa es totalmente inválida, digamos. O sea, porque yo le voy a contar al Papa cómo está la... No le vas a contar nada al Papa. El Papa ya sabe y viene en Argentina justamente eso. De hecho, Francisco nunca pudo venir porque tenía muchas cosas para decirle a la dirigencia política en general.
4: Sí.
3: O sea, no vino con Macri, no vino con Alberto. Imagínate si venía. Era un desastre. O sea, le pedían al Papa que viniera ¿qué? ¿A decir qué? ¿Qué te crees que lo iba a posar a Alberto? ¿Que lo iba a posar a Macri?
4: No.
3: ¿En serio? ¿Alguien podía pensar que Papa lo venía a apoyar a Macri o a Alberto Fernández?
4: Claro
3: que
4: no.
3: No, no, si iba a venir un Papa, iba a venir a contar lo que está pasando, a marcar la cancha. Y si va a la UCA, y si va al Cotolengo, y si va a una cárcel, creo que ya está claro qué es lo que piensa el Papa de tu país.
4: Sí, claro.
3: O sea, digamos, no hay mucho más para darle vuelta. ¿Qué tiene que lo va a agarrar alguien abajo del avión? No, mirá, Papa, acá hay pobreza. Pero muchacho, tiene servicio de inteligencia el Vaticano. O sea, no...
4: Es un Estado.
3: No, claro,
4: es un Estado, o sea, y el Papa es un jefe de Estado.
3: O sea, no es una parroquia, no es un cura que viene a visitar a Argentina y que vos lo llevas a tal lugar y te vas a decir, ah, no, claro, no, sí, está claro, la Argentina está mal. Y después el otro lo va a llevar al CCK y va a decir, no, pero mire Puerto Madero, ah, no, la Argentina está bien. No, muchachos, es, digamos, es faltar el respeto a la inteligencia del Vaticano. O sea, es faltar el respeto a la Iglesia. Eso va más allá de todo lo que nosotros podamos decir o no contar, pero viene a marcar la cancha, y viene a marcar la cancha, yo creo que a la política en general. Y si va el Cotolengo, por algo, hablen o no hablen las autoridades, o sea, alguien le ha pedido venir el Cotolengo, que el Cotolengo no recibe guita del gobierno hace 1000 años. O sea, venite a una cárcel porque eso le marca la cancha al gobierno, que porque los están tratando de no ciudadanos o de no humanos. De hecho, el presidente de la Nación hace 2 o 3 días dijo que no tenían que votar los presos. Entonces, Dios, si va a la cárcel es por algo, ya está. Uh-huh. O sea, no hay mucho más para decir. Pero no esperemos un Papa amable y afable con el gobierno. Al contrario, va a marcar la cancha. Que es la visión de García Cuerva y de la Iglesia Argentina, lamentablemente. Sí, claro. Uh-huh. ¿No? Sí. Pero bueno, va a ser días picantes, va a estar lindo.
4: Va a estar muy bueno, sí. Me parece, además de lo social y de que es un mimo también al pueblo. Argentina es un país católico en general, sí. No, más allá de la cantidad de religiones, sí, que conviven, gracias a Dios, en nuestro país, que es un país realmente muy muy tolerante y que abraza todas las religiones, pero uh-huh. Bueno, es un país católico y que va, no solo eso, creo que Francisco abrió la puerta a que si no sos católico también podés admirar a un papa, y eso me parece que va a ser un mimo para la gente, un mimo al pueblo, la gente va a estar contenta, y me parece que para el pueblo y para nosotros va a estar muy interesante todo lo que va a pasar y lo que va a generar políticamente.
3: Bueno, 6:35 está nuestro compañero Bardán en línea. ¿Qué haces, Bardán? ¿Cómo va? ¿Todo bien?
5: Tomás, buen día, ¿cómo están? Los escucho atentamente. Los saludo desde la Plaza de la República, en el centro de Ereván, la capital de Armenia, y se me hace imposible, uno parece que quiere hablar otra cosa, pero no se puede salir del tema guerra, del tema bélico. Porque acá, en otra guerra, no, ahora acá se cumplieron 6 años del inicio de una guerra que dejó marcada a la sociedad, de una nueva guerra que dejó marcada a la sociedad, que fue la de Artsaj o Nagorno-Karabaj, como la llama la contraparte de Azerbaiyán, una guerra que hace muchísima mella y que impactó de lleno en la sociedad, no solo por la cantidad de muertos, sino por lo simbólico que era ese territorio, una guerra que de larga data, que arranca otro conflicto más, ¿no?, de la repartija territorial después de la caída de la Unión Soviética, y con un gobierno que eligió pegar un volantazo, ¿no? Y bueno, hay que hacer la paz, hay que reabrir las rutas comerciales y hay que olvidar. Bueno, hay una parte de la sociedad que no está tan dispuesta a olvidar tan fácil.
3: Claro, digamos, ¿y por qué, Bardán? ¿Qué
5: te parece? Brevemente, hacemos un breve resumen rapidísimo de lo que es este conflicto. Empieza en el 91, en parte por esa guerra mi familia termina viniendo a la Argentina, pues estaba gran parte del país sin luz, sin gas. Bueno, Armenia termina ganando esa guerra, termina reafirmando su poderío sobre ese territorio de Artsaj, que estaba rodeado de un enclave, estaba rodeado por territorio de Azerbaiyán, pero con el correr de los años el otro país, en este caso hablamos de Azerbaiyán, tuvo la suerte de encontrar muchos recursos naturales en su territorio, litio, gas, de hecho ahora le está vendiendo a Europa, modernizó su ejército y en el 2021 lanzó un ataque letal. En menos de 2 meses terminó recuperando ese territorio. Fue una guerra que dejó muy marcado al país porque había la capacidad militar de un país y otro, y dejó muy marcada la sociedad porque murieron la mayoría. Mirá, yo estuve de pasada todavía, tengo que ir, es un deber ir. Hay un cementerio en el que vos vas viendo las lápidas y son todos chicos de 18 años los que han muerto en esa guerra.
3: Che, y Bardán, de lo que te encontrás en Armenia en términos económicos, ¿cómo está? De lo que has visto hasta ahora, de lo que has visitado en general, ¿cómo estamos en términos económicos?
5: Bueno, esa es la base del actual primer ministro, que llegó al poder en 2018, en una especie de revolución, ¿no? Porque veníamos de gobiernos conservadores, vamos a decir, muy, muy cercanos todos a Rusia, y llegó con un discurso un poco más pragmático de acá hay que pegar un giro, tenemos que tratar de llevarnos bien también con la Unión Europea, tenemos que tratar de hacer las paces. De hecho, yo entré acá por Turquía, lo cual hasta hace un año y medio era impensado. Hay que llevarnos bien con Turquía, hay que llevarnos bien con Azerbaiyán, y la gente votó eso, votó el bolsillo, porque vos ves, por ejemplo, a mí toda la vida me han dicho que las rutas y las calles acá estaban destrozadas. Bueno, yo en estos 5 días que voy, 6 días, recorrí muchísimo el sur, el norte del país, o sea, no vi un bache. Está en perfecto estado las calles, el transporte público está absolutamente renovado. Se encareció un poco el nivel de vida porque llegaron muchos rusos con plata que se quisieron ir del país porque estaba en guerra, entonces se encareció un poco el coste de vida, pero perdón, hay una mejora en la calidad de vida de las personas, en los salarios también. Hay un salario promedio registrado, son 700, 800 dólares más o menos, y es un país que es más económico que Argentina también, y inestabilidad, es un país con mucha estabilidad, y la gente votó con el bolsillo, incluso a pesar de que hay un rechazo muy alto a esta política del gobierno de llevarse bien con Turquía y con Azerbaiyán. De hecho, hay algo muy simbólico: el primer ministro siempre hizo un pin del mapa de Armenia sin Artsaj, sin este territorio que tanto duele para los armenios haberlo perdido, y también ha hecho otras renuncias simbólicas como para poder acercarse a estos países, ¿no? Porque la única prioridad en este caso es el desarrollo económico y cuidar lo que ha quedado de Armenia. Pero, por ejemplo, ya no se habla casi del genocidio armenio. El monte Ararat, que era un símbolo muy importante para Armenia, se ha eliminado prácticamente de todos los edificios públicos. Pero la gente ha votado con el bolsillo, y el bolsillo dicta que en los últimos años la calidad de vida ha mejorado. Eso no hay ningún tipo de duda.
3: Está clarísimo. Gracias, Bardal. Te mandamos un abrazo grande.
5: Por favor, Tomás. Bueno, a la orden cuando quieran.
3: Abrazo muy grande. Son las 6:40. Veo acá la tapa de Clarín y veo el semáforo claramente, en donde la editorial de Clarín subyace obviamente respecto al propio diario. Ya que estamos hablando de internacionales, ya que salió nuestro compañero Bardán, a partir de hoy rige la prohibición de la operación, oferta y publicidad de las apuestas en línea en todo Brasil. Repito, Clarín dice: a partir de hoy rige la prohibición en la operación, oferta y publicidad de las apuestas en línea en todo Brasil. Pero la decisión, dice Clarín, provocó un estadio de alarma en el ámbito deportivo, donde dice que necesitan la guita para financiarse. O sea, Clarín, digamos, pone en la misma línea de flotación a los pibes, a la gente que, bueno, obviamente padece esa patología compulsiva de el juego, con las necesidades financieras de los propios clubes de fútbol. ¿Está claro? O sea, bueno, ahí va. Estos son los poderes, cómo se mueven o cómo subyacen a la política, y cómo la política puede superar esos poderes tan solo con una decisión. Veremos qué pasa en estas elecciones, veremos si Lula realmente se puede imponer a Flavio Bolsonaro. Obviamente que todo esto hubiera sido buenísimo que hubiera sucedido en Brasil antes, y no en plena época de campaña, porque uno no sabe si hay especulación o no, o si el juego va a volver después de la campaña. Pero este es el juego que tiene que hacer la política. Fuerte, fuerte en función del pueblo. Fuerte y siempre a favor del pueblo. Vamos, 6:42.
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0: Temazo para arrancar este lunes 28 de septiembre. Recordemos que ya esta misma semana arrancamos octubre. Vamos a hablar con Pablo León, que es presidente de los choferes de aplicaciones. ¿Cómo andas, Pablo? ¿Todo bien?
1: Buen día, Tomás. Un gusto. ¿Todo bien?
0: Igualmente. Che, bueno, ¿hay algún tipo de avance con ustedes? ¿Hay algún tipo de regulación que los haya contemplado hasta ahora? ¿No? ¿Cómo están ustedes en estos momentos?
1: No, por ahora absolutamente nada, Tomás. El municipio viene con una inactividad ya que no es de este tiempo, ya viene de meses y de años, te diría, con una situación que ya se podría haber resuelto hace mucho tiempo. O sea, lograr una regulación de aplicaciones es algo relativamente fácil, es simplemente establecer normas claras, reglas claras para que se pueda desarrollar la actividad y bueno, y que esté en consonancia con las otras actividades como el taxi y el remis, ¿no?
0: Uh-huh. Estamos muy por encima con el conflicto que pasa en La Plata, que es entre taxistas y conductores de aplicaciones. ¿Cómo crees que termina eso?
1: Y la verdad que la situación estaba escalando porque no, en realidad se estaban generando conflictos entre los taxis, los remises. Cada vez hay mayor cantidad acá de choferes de autos, de aplicaciones, sí, y de motos. Entonces eso hace que continuamente el trabajo de los taxis también y de los remises se vea muy afectado. Uh-huh. Y bueno, esto ha generado conflictos que han escalado porque esta semana han hecho una manifestación los taxistas muy fuerte. En donde pidieron controles, bueno, todo esto empezó a generar un clima muy muy denso, y luego también hubo una manifestación de choferes, que nosotros no la organizamos, la organizaron un grupo de choferes autoconvocados de acá de La Plata, y nosotros los apoyamos, los acompañamos. Entonces, bueno, todo esto derivó en que tuvimos que tener contactos entre los taxistas, los remises y nosotros para llegar para tratar de calmar un poco las aguas, ¿no?
0: Claro. Che, ¿y cómo crees que termina eso, como en todas las ciudades de la Argentina?
1: Nosotros creemos que sí, que la ciudad tiene que lograr una regulación. Por eso no podemos creer que el municipio esté tan pasivo ante toda esta situación. Son los únicos responsables de todo lo que está pasando acá. Acá no podemos generar una pelea entre trabajadores porque no, los conflictos entre nosotros no van a solucionar nuestros problemas. El problema está dentro del municipio y del Consejo Deliberante, que son, uh-huh, los que tienen que legislar urgentemente con esto. Nosotros por eso le enviamos 14 notas al municipio esta semana, planteando esta situación, la gravedad, y poniéndolos en autos de lo que estaba ocurriendo en la calle. Uh-huh. Y lo que le pedimos es que se establezca una mesa de trabajo urgente para empezar a solucionar este problema.
0: Qué quilombo, che, la verdad que qué difícil tomar una posición, Pablo, ahí, porque claramente pensar en los derechos adquiridos de los otros y pensar también en la falta de empleo lógico que hay en, sí, este país, y bueno, la verdad que es una disputa entre laburantes.
1: Estamos
0: siempre,
1: todos,
0: ¿no?
1: Estamos todos afectados por esto. O sea, ese statu quo que mantiene el municipio, sí, nos afecta a todos, no solo a nosotros, a los taxis, a los remises. Sí. Esto deriva en que el día de mañana, si sigue así, desaparezcan los taxis, los remises, nosotros terminemos totalmente precarizados. Uh-huh. Y esto no se soluciona poniendo más controles. Eso es como darle una aspirina a un enfermo terminal. Entonces no tiene ningún sentido. Siempre le están esquivando al bulto. Ese es el problema.
0: Está clarísimo.
1: Y terminamos, Pablo, afectados entre trabajadores, ¿viste?
0: Te mando un abrazo grande. Muchas gracias, ¿eh?
1: Gracias, Tomás. Gracias.
0: Un abrazo muy grande. Pablo León. Eso es las 6 de la mañana, 49 minutos. ¿Algunos mensajitos, Ana, te parece?
2: Sí, por supuesto.
0: Vamos a hablar de Lali, que estuvo este fin de semana.
2: Dale, sí, la rompió en River nuevamente. Bueno, por acá, Rubén, el pana de Catán. Buen día, mis amigos. Patadita pa' Milei, patadita pa' Axel. Una de cal y otra de arena. Pero te falta el cemento, por eso se te cae el argumento, claro, dice. Vamos. Rubén.
0: Gracias,
2: Patricio Rubén. Wall dice: Tomás, ¿estás con Netanyahu o no lo sabes? No queda claro. Moreno también, ¿cuánto apoyo al
0: Moreno,
2: genocidio que lo parió? Saludos.
0: Moreno lo tiene claro. Dijo que está con, sí, Netanyahu.
3: Lo dijo en una entrevista.
0: Que no lo tiene claro es Axel. O no lo dice. Que es lo peligroso. O sea, Moreno te dice: yo estoy acá, parado. O sea, hay que hacerse cargo de las cosas. Cuando yo no estoy ni en pedo con Netanyahu, ni en pedo, ni loco. O sea, yo no convulgo con eso. Pero bueno, ¿a quién le importa lo que yo piense? A nadie, ni siquiera a mi vieja le interesa lo que yo piense de Netanyahu, ni a mi vieja le interesa. Pero te lo digo, si vos querés te lo respondo. Ahora preguntáselo al candidato a presidente de la nación, que me parece que es importante saberlo ahora, no que después escondamos la piedra, porque se traen empresas israelíes, se hacen de nuestra agua y después nadie fue, nadie dice nada. Hay que tener huevos y decirlo. Che, muchachos, yo estoy acá, como hace Moreno, como hace el presidente de la nación, yo ni en pedo estoy ahí, ¿eh? Pero hay que tener huevo para decirlo. O más que huevo, hay que tener definiciones. Porque si no, ¿qué va a pasar con nuestro país? ¿Cuánto va a cambiar nuestro país si vos seguís estando con el mismo alineamiento que tiene Javier Milei? ¿Cuánto te puede cambiar? Si ese es el problema es quién te banca. No que qué querés hacer vos. Está todo bárbaro, todo lo que nosotros queremos hacer. El problema es quién te banca y por qué reglas te vas a y normas te vas a regir vos. Ese es el problema.
2: Acá nos escribe Viviana Marenda desde Chivilcoy. Buenos días, Tomás y equipo. Somos 184 familias que fuimos estafados en un complejo de viviendas únicas allá por el año 1986. Sí. Ahora quieren volver a terminarlas, pero a nosotros no nos quieren reconocer lo aportado, dice un 20 y pico % y necesitamos ayuda. Bueno, qué sé yo, es difícil a veces porque esto seguramente alguna argucia legal van a tener, ¿no? Los
0: deberían no tenerla, ¿no?
2: No, seguramente,
0: si vos aportaste,
2: pero
0: y tenés los papeles que aportaste.
2: Bueno, ojalá
0: no deberían encontrar.
2: Ojalá se resuelva. Fiel oyente, dice José de Merlo, buenos días, buen programa. Y acá Henry Arias Patiño, que un poco le respondías recién al otro oyente, pero dice, a ver, Tomás, aclaremos las aguas. ¿Es un genocidio lo que hace Israel en Gaza? Pista, no es una guerra, pues no involucra dos ejércitos. De tu respuesta depende mi continuidad como tu oyente.
0: No, claramente es eso. O sea, yo estoy de acuerdo con eso, no porque dependa o no dependa, no lo voy a hacer por eso. Pero insisto, lo mío no le importa absolutamente a nadie. ¿Se entiende? O sea, el problema es que yo no voy a ser presidente de la nación, entonces, ¿qué le importa a la gente si yo estoy o no estoy con Netanyahu? Claramente no lo estoy. No lo estoy, pero porque lo puedo decir y lo puedo abrir no tengo ningún problema en hacerlo. El problema es que hay un candidato a presidente que no lo tiene claro, o por lo menos no lo dice. Probablemente lo tenga claro, pero no lo dice. Y a mí me interesa saber cuál es el alineamiento de este país si cambia de partido político el gobierno, ¿se entiende? Es importante. Bueno, Juli, te escuchamos.
3: Sí, estábamos hablando recién un poquito de lo que había pasado con Lali, su tercer River. En el año, la verdad que es una locura la convocatoria, sí, que tiene. Y a mí lo que me parece interesante de Lali, más allá de que yo no escucho su música, sí, y me parece interesante cómo la piba se la juega, uh-huh, con su ideología y políticamente.
0: Sí.
3: Me parece que a mí, por lo menos, los artistas que se la juegan me llaman la atención. Digo, mira, bueno, podría no hacerlo.
0: No creo.
3: Podría no hablar de. Yo te digo, no te hablo de Milei. No.
0: Hay banca para todos, ¿eh?
3: Hay banca para todos. Yo no te digo porque se enfrenta a Milei y le hago una canción a Milei. Eso a ella, aparte, le sirve y le viene
0: y
3: muy bien.
0: El besito que le da la otra. Y esas cosas ya vienen de Hollywood de hace,
3: sí,
0: 20 años.
3: Madonna es que ellos recrearon Madonna Britney.
2: Fue
3: ¿no?
2: Una recreación con Marilina Bertoldi.
3: Recrearon Madonna Britney.
2: Sí, bueno, sí, es algo que estaban. Porque, a ver, las tres personas involucradas, la otra era la Tini. Claro. Porque estuvo ahí las dos vestidas de.
0: Se nos ocurren hacerla porque.
2: De novia.
0: Que queda bien. No es cultural, ¿no? O sea, no es cultural.
3: No entiendo.
0: Los Yankees improvisan todo.
3: Ah, no, obvio que no.
0: Copiamos la improvisación. Dale, ¿en serio?
3: No, igual, para mí, o sea, más allá de eso, de que es una decisión artística y o lo que sea, o ideológica, a mí me llamó la atención que hable de los suicidios.
0: Sí. Eso está bueno.
3: A eso iba. Después que ella se la agarre con Milei y le sirva, porque si no hubiera llenado tres estadios y no se enfrentaba a Milei, esa es mi. Esa es la opinión que tengo, me parece que le que.
0: Pero no, es buena en los usos, ¿no?
3: Sí, es buena. O sea, si te gusta el pop, es buenísima.
0: Bueno.
3: Pero me parece que estuvo bueno, que le vino bien el enfrentarse a Milei, porque además era una piba que venía del mundo Cris Morena, uh-huh, donde no te podés posicionar, igual que Tini, digo, no son lugares en los que posicionarse políticamente no sirve. Y me parece que hizo su camino.
0: Creo que Tini, me parece, ¿no? Me parece, tengo entendido esto. Yo creo que hay financiamiento para distintos comportamientos culturales. Eso, ¿sí? Obviamente, eso, digamos, está en los números ya. Sí. No hace falta ser muy vivo para esto. Pero me parece que Tini sale de ese esquema, ¿se entiende? Que Tini no lo que logró el padre es que no estuviera en esos esquemas. Claro. El juego de Lali me parece que va por un lado.
3: Era Disney que, aparte.
0: ¿Cómo?
3: Calzar Tini era Disney.
0: Bueno, pero rompió con Disney.
3: Rompió con Disney.
0: Guarda con eso.
3: Rompió con Disney, pero no deja de ser. Era un producto mucho más armado que el de Lali. Lali se fue construyendo medio sola en un punto, porque sí. Cuando ella arranca a financiarse sola su carrera, no tuvo atrás. O sea, tenía atrás el aparato de haber sido de Cris Morena, pero arrancó haciendo una trastienda.
0: Claro.
3: Digo, Tini hizo estadios desde que era chica.
0: Claro, claro.
3: Hacía
0: claro,
3: una trastienda, hizo una ópera, hizo un Vélez, como que fue medio. Y habló de que tenía un amigo, bueno, que perdió la vida.
0: Yo creo que lo que hizo Tini ahí con es un mensaje más para su padre que
3: papá.
0: Para. O sea, es che, mira, sí. Ahora estoy acá, ¿eh? Y me parece que era lo que el padre no quería. ¿Se entiende?
3: No, claro,
0: o sea,
3: que
0: todo esto es un juego ideológico más político de lo que uno cree,
3: sí.
0: Muchacho.
3: Y de hecho, otra cosa, yo no lo sabía porque no conozco mucho el background de todo esto, pero se puso una peluca lila. Porque el padre, cuando hace mucho sabía...
0: El background puede venir por George Soros.
3: ¿Cómo?
0: O sea, si vos querés un background, George Soros. Si querés, te diga, alguien que puede estar organizando algunas cositas.
3: Sí.
0: Pero bueno, está bien, no está mal.
3: No, pero o sea, te decía del tema que tiene con el padre. Se puso una peluca lila y se reflotó un tuit viejo del padre que decía que Lali era lila porque era casi violeta.
0: Ah, mira vos.
3: Que era la, entonces ella se puso una peluca lila. Como fue para mí fue un palazo para el padre.
0: Ajá. Claro, no, sí, sí,
3: fue,
0: sí.
3: Medio...
0: El comportamiento seguro, ¿eh?
3: Sí, va, sí.
0: Lo que hizo en el escenario seguro. Su padre no va a estar de acuerdo.
3: No.
0: Y bueno.
3: Nunca le había dejado hacer un feat con Lali, aparte del padre.
0: ¿No? Pero
3: no.
0: Ah, quería. Mira vos.
3: Ese es el tema. Nunca la había dejado.
0: Nunca la había dejado subir al escenario con
3: hacer
0: Lali.
3: Hacer un feat, tipo grabar una canción junto con Lali, era mira como vos. Que todo el mundo lo pedía porque eran las dos como medio princesas, sí. Pop argentinas.
0: Sí.
3: Y ahora, bueno, se subió al escenario. Bueno,
0: de todas maneras, qué bien que le va. La verdad es que es impresionante, ¿eh?
3: ¿A Lali?
0: O sea, sí, a Lali,
3: sí,
0: obvio.
3: Sí.
0: Las dos, María Becerra también. O sea, tenés un gran momento de del pop nacional. Creo que la otra chica, Emilia Mernes, está Emilia primera en Spotify.
3: Sí.
0: O sea, digamos, tenés un gran momento del pop, no sé, en cuanto a multitudes, por lo menos.
3: Sí.
0: Después de calidad musical, yo no soy quien para juzgarla porque soy un desastre en eso.
3: Sí.
0: Pero bueno, evidentemente le va muy bien a todas.
3: Sí.
2: Bueno, de hecho volvió, sí, perdón que me meta, volvió a homenajear al indio en el espectáculo, y de hecho el indio había destacado la figura del Lali, ¿no?
0: Mira,
2: no dejemos de recordar eso, digo, más allá de que ella va por el lado del pop, lo rockeó un poco más al último disco, y el propio indio dijo, en su momento esta chica, ¿no? Como esta
3: la
2: artista,
3: muchachita que llena estadios.
2: Que llena estadios, digo, me parece que él vio al artista también tiene Lali, y que es Lali, y que es un torbellino. Después, con este crecimiento, ¿no? Muy de su pulmón, más allá de que ella trabaja también de muy jovencita, como actriz, como cantante. Pero bueno, lo cierto es que, es más, a partir de ese homenaje, leía algunos comentarios en Instagram de gente, por ahí, más del palo del rock, que dijo... No sé, fui con mis hijas porque me llevaron mis hijas. Soy fanático del indio, de los redondos, y sin embargo pude ver, le agradecía, ¿no? A por ahí poder conocer a esta nueva, por ahí para esa gente es una nueva artista, ¿no?
0: Sí,
2: que
0: sí,
2: no,
0: claro,
2: no la consumen.
0: Para mí sería totalmente nuevo, yo no conozco un solo tema de Lali.
3: Sí.
0: Y
3: es una piba cercana, como algo de cómo habla, de qué es de Parque Patricio. Hay como toda una cosa medio de yo soy de barrio y hablo, y les hablo igual que ustedes, no hay tanta distancia.
0: Bien, no, aparte me parece que las entradas eran recontra populares. Eso también, ese acercamiento hacia el público está buenísimo. Que me encantaría que lo hicieran en el último partido de Messi. Digo, que pueda entrar la gente con un poco menos de guita, loco, cobrar lo que sí cobra.
3: Bueno.
0: Es tremendo, ¿no? Esto es Lali. A ver, lo vamos a escuchar. Vamos a ver. Ah, es el tema de Madonna.
2: Claro.
0: Ah,
2: es una recreación.
0: Claro. Está muy bien. Bueno,
2: tu cara.
3: ¿Vos le pusiste esa canción, vos también, Juanca?
0: No, yo lo que quiero decir es lo siguiente, para no quedar como un boludo. Los sellos discográficos responden a a partidos políticos, ¿se entiende, no? O sea, digamos, a tendencias culturales mundiales. Lo de Madonna con Britney Spears hoy tiene mucho más contexto, ¿se entiende? O sea, no fue un hecho fortuito, no pedido por las grandes discográficas, ergo gobiernos, ergo partidos políticos, ergo tipo que intentan influir en el mundo sí. cultural. O sea, no fue inocente. Bueno, siempre llegamos un poquito más tarde nosotros. En realidad ese es el retroceso que tenemos respecto a las grandes potencias en general sí. para que llegue después ese impulso que se pretende. Bueno, yo no creo en nada que sea casual, ni que a un boludo se le haya ocurrido. Che, ¿por qué no te das un beso con esta?
3: No, además eso, son...
0: Ya, digo, es esto, para no quedar como un boludo, porque si no después hay algún amigo que me escucha, me dice, ¿cómo te hiciste el boludo, no? Tres veces. Bueno, nada, o sea, digo, por las dudas. Son las 7 de la mañana, yo esto ya lo mostré y lo demostré y no me meto nunca más. Y no me meto nunca más. O sea, recién cuando los oyentes te decían, dale, definite, a mí me imputaron por eso, por no decir nada. Y el imbécil de Tenenbaum, que responde económicamente a esos factores de poder, me hizo una nota y por abajo tiraba. Ese es el problema entre los operadores y los periodistas. Esa es la gran diferencia. Entonces, a los oyentes que dicen, ah, ¿por qué no te definís? Yo ya me definí y me imputaron. Y me desimputaron automáticamente, porque Israel es un país laico. Son hasta idiotas los fiscales que tenemos nosotros en la ciudad de Buenos Aires. Son hasta ignorantes los fiscales que tenemos en Buenos Aires. Yo filmé esa audiencia en donde me imputaban y me le cagaba de risa a la fiscal. Porque la verdad es que no te hace falta nada para cagártele de risa a la jeta. Ahora, mi definición ya te la di. Que la den todos los candidatos a presidente. ¿Qué vamos a hacer con este país? ¿A quién vamos a responder? ¿Está? Porque que lo haga un artista, a mí me chupa un huevo. Que lo haga un tipo de que se considera un referente por afuera, me chupa un huevo. Ahora, que un candidato a presidente con grandes chances, como tiene Axel Kicillof, como cualquiera, no importa quién, el propio Milei que se define, Guillermo Moreno, que tiene mucho menos chances, obviamente, pero que también busca una definición. Bueno, todos. Los quiero definiéndose a todos en cuestiones neurálgicas, no solamente esa. 7-1, vamos.
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0: Es la hora 7:02, la temperatura en Buenos Aires es de 16 grados, el cielo está cubierto, humedad 89%. En la ciudad de Formosa, 28 grados, una décima. Javier Milei insiste en relativizar el aumento del desempleo. Tras el último aumento de la desocupación, el mandatario sostuvo que el trabajo no crece por miedo a que vuelva el kirchnerismo. No obstante, Milei aseguró que los trabajadores estatales que despidió cuentan como nuevos empleos generados en el sector privado.
1: A ver, subió la desocupación. Sí. Bueno, no son números que son sustancialmente distintos a los que teníamos durante 2023. Primer punto. Segundo punto, si usted toma el promedio histórico, la desocupación argentina es 9.8, con lo cual tampoco tenemos un problema. Pero usted también lo que tiene que entender es que hay que una reasignación de recursos. A lo que voy es lo siguiente. Durante este gobierno se crearon más de 510.000 puestos de trabajo. Y si usted toma los que echamos del sector público, se crearon 600.000 puestos de trabajo. Pero al margen de eso, usted no puede obviar que del otro lado está todo el tren fantasma y algunos monstruos más. Cuando usted va a hacer una contratación, es una decisión de largo plazo. Entonces usted no se va a jugar a formalizar y terminar de materializar ciertas inversiones si del otro lado viene Drácula, Frankenstein y todo el tren fantasma.
0: El banco JP Morgan también recortó su proyección de crecimiento para la Argentina. En el mismo sentido que la OCDE, la entidad bancaria de Wall Street corrigió a la baja la estimación de crecimiento de 2,7% para nuestro país y ahora anticipa solo un 1,5% para este año. En su informe, el JP Morgan remarcó que influyeron los datos oficiales sobre la economía de julio, que marcaron una caída de casi 3 puntos mensuales y de 1,4 puntos en la comparación interanual. La policía de la ciudad detuvo a dos hombres por difusión de pornografía infantil.
2: En la calle.
3: Dos hombres de 38 y 44 años fueron detenidos en dos investigaciones por tenencia y distribución de imágenes de abuso sexual infantil. Los procedimientos fueron realizados por las divisiones Investigaciones Tecnológicas Especiales en la Policía de la Ciudad. Entre los elementos secuestrados hay 45 discos rígidos, 9 celulares, 20 pendrives y más de 240 soportes ópticos que ahora serán peritados. Los dos acusados quedaron detenidos y a disposición de la justicia. Informó Rodo Gerardi para Radio 750. Derecho a la información.
2: Deportes.
0: Boca se lo dio vuelta a Racing y está en semifinales de la Copa Argentina. La Academia se puso en ventaja en el primer tiempo por 2-0, pero en el complemento, el ecuatoriano Elnar Valencia marcó 3 para el Xeneize, sellando el 3-2 definitivo. Ahora Boca deberá enfrentar a Banfield por un lugar en la final del torneo. Dólar oficial 1.545 pesos, dólar informal 1.560 pesos y riesgo país 609 puntos. En Buenos Aires la temperatura es de 16 grados, el cielo está cubierto, humedad 89%. En la ciudad de Formosa 28 grados, una décima. 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Estas fueron las noticias. Federico Martín.
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0: Muy buenos días, ¿cómo están del otro lado? Bienvenidos y bienvenidas a un nuevo Ahí Vamos. Arrancamos este día lunes, habiendo pasado los chaparrones que tuvimos durante la madrugada. Es verdad que la voz no me acompaña del todo, estamos ahí tratando de recuperarnos, tratando de encontrarnos al 100% de vuelta, pero ahí estamos. Venimos dentro de todo bien, pasando 9 minutos de las 7 de la mañana, 11 grados de temperatura, 12 kilómetros por hora el viento que sopla del noroeste, máximo para hoy de 21 grados. Va a ser un lindo día de lunes 28 del 9, 28 de septiembre del 2026. Arrancamos esta última semanita o últimos tres días del mes de septiembre. Estamos hasta las 9 de la mañana, ustedes ya lo saben, estamos a través del canal de YouTube, estamos a través de la 93.9, la 102.5, si es que nos escuchan desde Montehermoso, y en todos los lugares donde, bueno, además la página web urbano939.com.ar, muchísimos lugares nos sobran los modos, las formas para poder escucharnos, y nos pueden además mandar mensajes al 291-509-0963, nuestra línea de WhatsApp. Está Federico Becci en la operación técnica, está Mario Choi en la producción. Juan Pelufo a mi izquierda. Juan, buen día, ¿cómo estás?
1: Buen día, Tomás, ¿cómo estás? Bien, Un saludo bien. Para vos, para todo el equipo de Radio Urbana, para todos los oyentes del otro lado, en una mañana después de un fin de semana absolutamente deportivo.
0: Total.
1: Y en varias disciplinas, no solamente en el fútbol, por supuesto, lo relacionado a Villa Mitre y su primer partido de zona campeonato frente a Gimnasia Esgrima de Chivilcoy, con un resultado también polémico en el medio, sobre todo por el final del desarrollo,
0: sí,
1: sino también por la heroica que metió el Xeneize frente a Racing en la Copa Argentina, porque cuando iban 25-27 el segundo tiempo lo perdía 2-0 y a los 50 minutos de partido del segundo tiempo lo termina ganando con un triplete, un hat-trick del ecuatoriano Ener Valencia.
0: Increíble.
1: Y entonces Boca jugará las semifinales y pelea ahora los cuatro frentes que tiene disponibles el conjunto del Vasco Rodorreno.
0: Sigue firme, sigue vigente. Lindo partido, con muchas emociones. Así que
1: sí,
0: vamos,
1: señor,
0: a estar con eso.
1: Una Copa Argentina, además, que a Boca se le ha, ya se le ha limpiado, por así decirlo.
0: Los dos rivales más difíciles eran los que pasó. Sí,
1: sí, claro, señor. Juega contra Banfield ahora y del otro lado esperan Atlético Tucumán y el ganador de Platense Estudiantes.
0: Claro,
1: Estudiantes
0: bien.
1: Podría ser el que más fuerza le haga. Después me parece que ninguno hoy en día está a la altura de ganarle al equipo Xeneize.
0: Si bien, bueno, están ahí por algo.
1: Hay que jugarlo.
0: Hay que jugarlo, pero es verdad que los dos rivales más difíciles del torneo, el Vélez y Racing, se lo saca encima,
1: sí, señor,
0: previamente,
1: sí,
0: en las,
1: señor,
0: instancias previas. Así que vamos a estar con eso. Tenemos un montón de cosas deportivas para este lunes, así que
1: sí, señor,
0: vamos a tener el ratito seguramente para poder repasarlas. Saludo también a Mauro Xeneize. Mauro, buen día, ¿cómo estás?
2: Muy buenos días, ¿cómo estamos?
0: Muy bien, bien, bien.
2: Y la gran pregunta de los oyentes en este amanecer, con sol y luna a la vez, allí jugando al juego de las escondidas, por así decirlo, me hace recordar algún tema de los piojos,
0: sí,
2: el sol y la luna. No, me pregunto el tema de la voz. ¿Es una cuestión de mucha euforia por Babasónico, Leo,
0: no,
2: Juanito?
0: Por Babasónico no creo, porque...
2: ¿O cómo le rellenaron de dulce leche a Chivilcoy? No sé,
0: bueno,
2: cómo estuvo la cosa.
0: No, Bersuit ayer. Bersuit, que ahí estuve. Qué buena banda Bersuit, realmente. Qué banda histórica. Es como que son temas uno tras otro. También hicieron todo el repertorio de temas viejos, al ser un festival y con gente que se acerca, que quizás no es fan de la banda, está bien que toquen los temas más clásicos, pero qué banda, che, qué bien, qué bueno que estuvo la jornada de ayer, con esa, ese cielo gris oscuro que parecía que en cualquier momento se largaba, pero que tuvo el decoro de esperar a que termine la fiesta para largarse a llover. La verdad que estuvo re bueno, muchísima gente.
2: Sí, después así una tormenta a última hora,
0: sí,
2: importante, una tormenta eléctrica, pero bueno, el disfrute de los
0: pero
2: pijamas.
0: Estuvo lindo, sí, la verdad que estuvo muy, muy lindo. Estuve ahí dando vueltas, tomando unos mates con unos cubanitos. Así que,
2: ¿de qué especialidad?
0: Cubanitos, para mí, no voy a pecar de poco innovador, pero para mí el cubanito bañado de chocolate negro es lo más rico que uno puede probar.
2: Puerta al medio.
0: Me pasó algo fantástico en la fiesta del cubanito. Voy a la parte de los cubaniteros que estaba...
2: El paseo del cubanito.
0: Claro, como atrás del... medio adelante sería en realidad del escenario. Sí. Unos cuantos metros más para adelante. Pasás por el arco del cubanito. No sé si fuiste. Era una sí. cosa bastante interesante. Pasás por un arco de la entrada, digamos.
2: La gente se daba besos bajo los muérdagos, sí, del cubanito.
0: Puede ser, bajo los cubanitos colgados. Hubiese estado bastante bien. Y en el patio de comidas de los cubanitos decimos, bueno, che, no tiene tanta gente, porque obviamente los cubanitos más tradicionales, los que han ganado otras veces, como Cubanito de la Bahía, tenía una fila que tenías que...
2: Tremendo.
0: Prácticamente tenías que, no sé, que esperar al día siguiente para comer. Entonces vamos uno con poca fila. Cubanito es el Juanchi. Estamos en la fila, y lo nombro no por nada, sino porque estamos en la fila y escuchamos del escenario, ¿viste? Estaba la premiación. Mejor cubanito simple, no. El Juanchi, y empezaron todos a aplaudir, viste, en la fila.
2: ¿Cómo la vio el tipo?
0: Y mejor cubanito bañado, el Juanchi, todo, y empezaron todos a aplaudir. Mejor cubanitero del año, el Juanchi, todos aplaudían, viste, en la fila. Así que ligamos mejor cubanito, terminé de jurado prácticamente.
2: No, pero pará, ¿no te dieron un cubanito gratis por lo menos?
0: Por estar en la fila, por aplaudir, no hubo caso, pero bien, muy bien. Y mirá que había, no sé, 40 y pico de cubaniteros, nos metimos justo.
2: Yo fui el sábado y me animé a probar el cubanito picante.
0: ¿Cubanito picante?
2: Sí.
0: ¿Pero qué, salado?
2: No, picante. Si no, sería cubanito salado.
0: Bueno, pero...
2: Cubanito
0: pero
2: picante.
0: Picante y dulce. Es una mezcla, sí, que no la tengo tanto.
2: Y debo decir, a quien le guste el picante, está muy bueno.
0: ¿Está bueno?
2: Sí.
0: ¿Pero
2: sí.
0: ¿Qué es? O sea, cubanito dulce simple con dulce de leche.
2: Bañado con algún fruto rojo.
0: Mirá.
2: Y después... Al tramo final empieza
0: el
2: picazón. A mí no me gusta el picante, me sí. hace al toque transpirar y demás. Sí. Pero o sea, a ver, no era algo que te era repulsivo al paladar, ni, claro, ni nada de eso. A quien le guste, estaba muy bueno. ¿Mirá? Me imagino, porque la verdad era innovador. Es de un cubanitera Conin, creo que es.
0: Sí.
2: Que está en la zona de la Carrindanga, ¿viste? No, pero me llamó la atención, mira ahí, cubanito hot, ¿te animás?
0: Sí.
2: Obvio, dije, y yo siempre con lo extremo, y entonces agarré, le metimos ahí, y nada, estaba la verdad muy muy bueno. No lo terminé el cubanito porque no me gusta lo picante, pero bueno, me llamó la atención, digo, ¿cómo claro. haces?
0: Estaba la categoría innovación también, claro. Viste que siempre tenés un cubanito con, qué sé
2: eso
0: yo.
2: Me interesa, ¿quién ganó ahí?
0: No sé, esa no la llegué a ver, porque yo una vez que me di cuenta que estaba en la fila del ganador, yo ya empecé en claro. un frenesí de alegría que no escuché el resto de las ternas.
2: ¿Y se llevó todo?
0: Sí, bastante, bastante bien. Mira, ahí vemos en pantalla las imágenes de la fiesta del cubanito, con cubanitos que la verdad es que no llego a distinguir de qué son, pero veo, por ejemplo, un cubanito bañado en el cosito, en la cosa de la Oreo, ¿viste? La galletita Oreo triturada o diferentes cosas. ¡Qué banco! La verdad que está bueno llevar al límite del cubanito. Estuvo muy buena la fiesta, muchísima gente, incluso ayer que...
2: El cubanito de oro, mirá.
0: Ahí tenés el cubanito de oro, mirá.
2: Estamos viendo
0: Incluso ayer que el día no acompañaba tanto, el clima no acompañaba tanto, después de las 6, 7 de la tarde ya estaba bastante, bastante feo. Así todo, una cantidad de gente había ayer en el parque, me llamó la atención, y está buenísimo, la verdad.
2: Estaba viendo cómo, primero, que no hay polémica con la mascota, digamos, con ni el logo ni el dibujo, ya hemos pasado eso, después de la cuarta edición, sí, ya se aprendió.
0: Se cambiaron los inflables.
2: La lección en ese sentido. Sí. Pero bueno, una fiesta que ya desde la primera edición llegó para quedarse, que se supo entender y leer el pálpito popular de que había gustado, sí, la idea y se continúa. Creo que es la fecha que le va a quedar, ¿no? Esta septiembre ya está bastante fijo.
0: Entiendo que sí.
2: Pero después, cuando uno miraba, ¿no? Cómo una para parecer simple fiesta termina revalorizando y revitalizando una industria que por ahí uno no lo toma como industria. Porque claro, es más, es una imagen pintoresca del paseo en familia o con amigos de un fin de semana o demás. Y resulta que detrás de eso, una fiesta como esto te demuestra de que es una industria donde, te digo, hay muchos, ya he conocido dos o tres casos de bahienses que... Sí. que están en otros en otras ciudades de Argentina y, sí. y se animan al puestito del cubanito en la plaza principal o en el parque o en el paseo verde de cada una ciudad. Conozco un caso bien, en Salto, ¿no? Un Salta y otro caso en Santa Fe.
0: Mirá, porque sí, es una golosina que vos, aunque no la comas, aunque no la hayas comido nunca, me refiero, sabés de qué se trata rápidamente, sí. No es que te tienen que explicar, no, porque esto en realidad es una cosa, es bastante fuerte al medio, sabés que te va a gustar, no hay mucha vuelta.
2: Es una fiesta que, como todo, cuando uno valoriza las cosas, cuando no, o le das valor, generalmente pasa cuando no lo tenés.
0: Claro.
2: ¿No? Y acá medio como que ocurre lo mismo, vos pensás, vos naturalizás que en todo parque público claro. tenés el cubanito, y te das cuenta que en realidad no, que, sí. que no pasa. Así que es algo muy muy muy de Bahía Blanca. Total. una ciudad que no solemos tener una gastronomía muy muy diferenciada de lo normal, no tenemos una fuerte identidad gastronómica, decir claro. che, estos son platos de bahienses, ¿no? Y la verdad que estuvo bueno esa observación y cómo se conjugó todo, ¿no? Lo cultural gastronómico, lo cultural musical, el paseo, la costumbre de las salidas bahienses y también, bueno, ¿por qué no entender mucho emprendimiento que se da allí, incluso algunos formalizándolo, sacando de lo del dibujo o de la pintura del carrito puntual y ya con locales propios establecidos en algunos, sí. en algunos centros, en algunos barrios, ya también se está animando el cubanito como una golosina más allá de si se va al parque o no se va al parque.
0: Total, así que muy muy linda la jornada de ayer y de antes de ayer, miles y miles de bahienses, muchísima sí. gente.
2: En el balotaje.
0: A ver.
2: Le vamos a hablar al señor.
0: ¿A quién?
2: Bersuit.
0: Sí.
2: En Capital Federal, yo no lo tomo que son de Capital Federal. Javier Milei sacó el 58% de los votos. Así que tampoco sea muy distinto a
0: Bahía Blanca. Fue un comentario que no me parece que estuvo tan mal. Porque lo hablábamos recién afuera del aire. Con los temas.
2: Yo cuando me pongo esos pantalones.

0: y rebeldía, empezó a cantar Y ya lo ve, que nos salta Voto a Milei.
1: Claro.
0: En buen número, te digo, más vale que no se prendió todo el parque, pero se escuchaba el
1: grito. Había algunos que estaban estancados,
0: sí,
1: ahí.
0: Sí, sí, sí. Y
1: una estaca tenían en la
0: zona. Y uno de los cantantes de Milei traía acá unos cuantos. Y bueno, me pareció un comentario gracioso. No me pareció tan terrible, pero sí, te digo, me sorprendió que había gente que tenía ganas de cantar ese. Después de cada canción, un grupito lo empezaba a cantar y algunos se prendían.
1: Que nos indiquen también si algunos fueron a esta nueva edición de la fiesta del Cuarito, una bayalaca que empieza a tener también y mucha oportunidad a las bandas locales.
0: Sí, claro. Fue la única banda que no es local o regional. Fue Bersuit la que cerró el domingo. El resto fueron todas bandas locales. Incluso la que cierra el sábado, que es Luceros, que me imagino que todos del otro lado la conocen. Así que sí, muchísima presencia de bandas locales, emprendedores locales, gastronómicos locales. Había de todo, porque estaba el paseo del Cubanito, pero estaba el paseo de los food truck. Estaba el paseo de los no es artesano particularmente, porque había de todo.
1: No, los feriantes.
0: Del emprendedor, feriante, claro.
1: De la economía social.
0: Había de todo, así que la verdad es una fiesta que además año a año va mejorando. Eso está bueno también. Yo que he ido los últimos, se nota que cada vez está mejor organizada. Si tengo que pensar en alguna cosita para hacer mejor, siento a que ver. El paseo de los food truck bien podría tener electricidad y que no sean cada carrito con su generador, porque es un ruido que se hace imposible, se hace realmente imposible. Se notaba mucho, si tengo que hacer una única me parece crítica del evento. Después el resto, un ambiente muy familiar, la verdad que no, re lindo, muchísima gente pasándola bien, muchísimas reposeras, muchísimas mantitas para
1: sentarse. ¿Del Carminati para allá?
0: Del Carminati me fui para allá, y éramos unos cuantos, había mucha gente con la ropa de Olimpo,
1: una,
0: sí.
1: Una camiseta de Olimpo.
0: Gente con los piluzos, con los buzos de Olimpo, éramos unos cuantos.
1: Pará, ¿cómo con buzo vas a estar? Ayer...
0: No, yo te digo,
1: ¿estaba fresco?
0: Yo el primer tiempo lo vi en remera y el segundo ya me tuve que abrigar porque estaba complicado el asunto, y me tuve que cuidar los bolsillos también, porque no vaya a ser cosa que me meta la mano a mí. Oiga. También
1: el referí.
0: Sí, no vaya a ser cosa.
1: No, bien, fue muy...
0: No vaya a ser cosa porque uno anda con la guardia alta.
1: Y ya que te cobren un penal en el último
0: en el minuto 95.
1: Ya te están preparando para saber lo que es la vuelta.
0: Va a ser terrible. Después no vamos a meter seguramente.
1: Pero bueno, más allá
0: de
1: esto, las temperaturas ya primaverales, vamos a estar hablando un poquito más desde lo técnico, el impacto que va a tener en las boletas zona fría. ¿Cómo continuará? Bueno, esto será una respuesta más de la política, en la cuestión legislativa. Ya se sabe que se va a ir a recurrir a la justicia.
0: Así
1: a la
0: es.
1: Justicia federal. Primero lo tiene que promulgar, porque si bien está sancionada, es el Ejecutivo el que tiene que llevar adelante el siguiente paso. Hay que ver en cuanto en lo inmediato que sea el gobierno ejecutivo para ya publicarlo en el boletín oficial y promulgue y reglamente la ley, cuándo empezarían a caer las boletas ya con estos aumentos, que insisto, vos sabés que me llevé una especie de sazón. Fue un fin de semana muy muy duro, debo admitirlo, pero porque pensé que la publicación de La Libertad Avanza era más de In Bahía Blanca.
0: ¿Cuál publicación?
1: Esta que decían
0: la que esconía.
1: Que no te mientan los cucas, no vas a perder el subsidio y demás, que tenía algún ítem que se olvidaba y otro que era medio una engaña pichanga. ¿Cómo es? Dudoso, dice chequeado.com.
0: Claro, dudoso.
1: Esto de si percibís 4.300.000 no perdés el subsidio. Bueno, no es percibís, es si el grupo familiar. En este caso, capaz que hay una familia de una sola persona y sí corresponde,
0: claro.
1: Por eso digo, es dudoso. Pero bueno, después se olvidan del impacto que va a tener por esta cuestión de que ya el subsidio no abarca el 100% de la boleta, sino una parte de lo que compone a la tarifa, que es solamente el bien propio, en este
0: total.
1: Caso, que sería el gas, olvidándose la otra cobertura, así que aún manteniendo el subsidio, sí va a haber un impacto importante.
0: Sí, es objetivo, no.
1: Pero
0: es
1: bueno,
0: un análisis.
1: Yo pensé que ese flyer con los colores de La Libertad Avanza, bien de inteligencia artificial, pensé que era una más industria de Bahía Blanca,
0: no.
1: Y lo vi publicado en varios referentes de La Libertad Avanza de otra geografía nacional, ¿no?
0: ¿No será de Bahía Blanca el mundo, no? Al revés, decimos.
1: Sí, puede ser, no estoy tan optimista como vos, pero sí puede ser, porque no, eso no quita nada, pero bueno, dije. Bueno, no deja de ser una decisión. Digo, bueno, cada uno que le explique a lo suyo, pero bueno,
0: sí.
1: Vamos a estar con esa parte donde también aprender a leer una factura.

0: E insisto, muchos que por ahí se van a desayunar con que no tienen el subsidio por X motivo,
1: claro.
0: No lo tienen, entonces creo que es un tiempo prudencial para acercarse a las autoridades competentes, asesorarse y poder gestionarlo
1: Total.
0: porque el año que viene sí van a venir bastante. Ahora no lo vas a sentir tanto el impacto porque el consumo de gas, a diferencia de la electricidad, es muy estacional. O
1: Seguro.
0: sea, pues, ponele que lo promulguen en 2 semanas, van a llegar con las boletas de noviembre, octubre,
1: Claro.
0: consumo ya primaveral. Por ahí el aumento no es tan orenoso y vos decís tanto escándalo por esto. Capaz mucha gente puede llegar a decir:
1: Claro.
0: el tema
1: El
0: agarrate
1: año
0: cuando
1: que
0: lleguen
1: viene.
0: la factura de abril, mayo.
1: En términos reales, si te quitan el subsidio, si no tenés más subsidio porque tu grupo familiar gana más de 4.300.000 pesos, la tarifa de gas te va a aumentar un 100%. Bajo mismo consumo, obviamente. Si cuando empieza a aplicar la ley vos estás consumiendo menos porque ya no es invierno y tenés apagadas las estufas, sí, seguramente no va a ser del 100%, pero en términos reales,
0: No,
1: el
0: sí,
1: valor.
0: es del 100% comparado del año pasado.
1: Claro, está bien. Cuando sea el verano el invierno que viene, se va a sentir como un aumento del 100%. Si sostenés el subsidio, el aumento va a ser del 50%.
0: Y vos sabés que empezó a tener repercusión, algo que lo tocamos en varias oportunidades, nosotros lo decíamos,
1: Sí.
0: que era más en lo que tiene que ver, a ver, perdón y pido la desprolijidad porque se me vino recién a la cabeza
1: A ver.
0: a Fedevichi, el tema de el financiamiento del fondo fiduciario.
1: Sí, claro.
0: Recién ahora empezó a tener algún tipo. Acá está, mirá, a ver si se lo puedo pasar a Federico.
1: Un
0: Un
1: fondo que es el que
0: segundito.
1: sostiene el
0: Exactamente.
1: beneficio de zona fría. Los municipios que no están dentro
0: Perdón,
1: de
0: Fede, ahí
1: zona
0: te lo
1: fría
0: paso.
1: pagan en su tarifa de gas una partecita, un pequeño porcentaje para bancar la zona fría en los lugares que sí la tienen.
0: Bueno, este es la política online, lo que empezó a tener repercusión a escala, y nosotros lo venimos nombrando, este doble perjuicio, más allá de obviamente de lo de la boleta, es que Bahía Blanca pasa de ser subsidiado a subsidiar.
1: Claro.
0: Pero ojo, porque ese impuesto al que se le agrega la tarifa para crear ese fondo fiduciario que después va a terminar beneficiando a casi 4 millones de argentinos, hoy está en un 7,5%. Bueno,
1: Sí.
0: ojo que puede pasar al 11,25%.
1: Claro, o sea, no
0: No va a
1: solo.
0: pasar porque estamos en un gobierno liberal que baja impuestos, muchachos, no se
1: Claro.
0: asusten, pero imagínense si se vienen los cucas y le das esa posibilidad, olvídate.
1: Sí.
0: No, pero doble prejuicio, pero insisto, me llamó la atención que empezó a tener repercusión y lo vi replicada esta nota en varios otros lugares, algo que lo veníamos diciendo. Ojo que Bahía Blanca, no solamente que pasa de ser subsidiado a subsidiar lo que sería eventualmente zonas cálidas a las provincias del norte, sino que incluso ese fondo fiduciario se estaría incrementando el impuesto de un 7,5% hasta no sé qué, no sé muy, no me queda muy claro qué es lo que puede
1: Sí.
0: regir o es simplemente la voluntad del Ejecutivo, hasta un 11,25%.
1: Bien,
0: O sea que
1: bueno.
0: puede ser incluso mayor la carga tributaria que se le da a la tarifa.
1: Bien, es un dato a tener en cuenta, ¿no? Porque esto que decís vos, un doble perjuicio, donde no solamente se nos quita un subsidio, sino que además se nos aumenta el impuesto para bancarlo en los municipios donde todavía sigue. Es bastante llamativo esta cuestión que ya veremos seguramente afectando nuestras tarifas en los próximos meses. Ya rápidamente cuando se ejecute la norma donde se implemente, empezaremos a ver este incremento en las
0: Se
1: tarifas.
0: estima un aumento promedio, aún manteniendo las tarifas, de un 25-30%, manteniendo
1: Claro.
0: el subsidio.
1: Sí, de hasta el 50, por esto que decíamos de antes el subsidio era para la tarifa total, el total de lo que vos tenías que pagar, se le aplicaba el descuento del 30 o del 50% y eso era lo que pagabas, el 70 o el 50% del valor total de la tarifa. Ahora ese descuento del 30 o el 50 según el caso. Para la tarifa ya no es sobre el total, sino es solamente sobre el rubro gas dentro de la tarifa, porque vos en la tarifa tenés el material gas, así como también tenés transporte, distribución, tenés impuestos, tenés tasas. Antes el subsidio se aplicaba todo, a la suma de todo esto, ahora se aplica solamente al valor del gas como producto, lo cual hace que el subsidio sea bastante más chico, casi la mitad más chico el subsidio, aún para quienes lo sostienen.
0: Y después, para el próximo bloque, comentar un poquito, porque obviamente estamos con el calor en caliente de todo lo que es zona fría. El tema de lo que está pasando con los números de la pobreza, me gustaría poder aclarar algunas cuestiones, porque veo informes que se están dando, son muy atinados, muy importantes, pero con un detalle menor, o un detalle muy importante, que es con una estadística que viene, si uno utiliza esta estadística que ocurrió, que mostró el aumento de la pobreza y cómo se ha acelerado en el primer semestre, es como que estás convalidando que realmente hubo una baja de casi 15 millones de argentinos, que es lo que relataba el presidente. O sea, atención con cómo se está informando esto, lo que sí te demuestra una economía que ya no ni siquiera los ribetes ni los dibujos que pueda llegar a hacer el INDEC pueden demostrar lo que está ocurriendo. Los impactos, ojo con lo que está pasando con el mercado financiero, cómo puede ocurrir la semana de hoy. Y después para correr, ya entiendo, última semana de una elección importante, por ejemplo, en Brasil, que se está dirimiendo
1: este
0: fin de semana, así que veremos. Una elección que me da la sensación no es tanto el impacto económico como si va a tener la elección de Estados Unidos para la Argentina, pero sí es muy importante para saber cómo puede una Argentina a futuro gobernarse en cambio de que haya un gobierno peronista. No es lo mismo hacerlo en total soledad en el continente que hacerlo con un Lula reelegido. Creo que es más importante en esa cuestión más política, pensando a 2027-28, que algo de un sacudón económico el lunes siguiente, como sí va a ocurrir, sin dudas, en la previa y antes de las elecciones de medio término en los Estados Unidos. La elección de Estados Unidos, el impacto más fuerte, obviamente es político, pero me refiero, va a generar algunas zozobras económicas acá en la Argentina. Lo de Brasil no tanto lo veo tan influyente en la cuestión económica, sino más bien es cómo se pararía ante esta hegemonía estadounidense en el continente americano en soledad, que hacerlo con un Brasil que vos podés por lo menos refugiarte en un Mercosur mucho más fortalecido, por así mencionarlo, ¿no? Tenés más margen de maniobra, me da la sensación.
1: Es un tema que vamos a seguir en la semana, seguramente estamos pidiendo refuerzos para ver cómo se viene la elección en Brasil ya este fin de semana, el 4 de octubre, si no me está fallando el calendario, el 4 de octubre, sí,
0: domingo.
1: Este domingo, y las de medio término de los Estados Unidos en noviembre recién. Ahí sí tenemos un poquito más de tiempo para ir trayendo el tema sobre la mesa. Así que vamos a estar con eso, entre un montón de otras cosas que hacen a la agenda del día de hoy. Así que invitados, invitadas a quedarse del otro lado, no solamente escuchando y viéndonos a través del YouTube, sino que además también participando al 291-509-0963, nuestra línea de WhatsApp. Hacemos una pequeña tanda y ya seguimos con más. Ahí vamos. Estamos hasta las 9.
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0: 13 grados la temperatura, 14 kilómetros por hora el viento que sopla desde el noroeste, que no se hace sentir tanto, por lo menos en estos primeros minutos de la mañana. No va a ser un día particularmente ventoso. Agradable temperatura, 21 grados para la tarde del día de hoy. Una tarde que va a estar bastante bien en términos climáticos. Una noche que se va a volver un poco inestable, porque a partir de las 20 horas tengo probabilidades de lluvia, ya para las 23 probabilidades bastante certeras, 2 milímetros en total acumulados para el día de hoy. Una lluvia que no solamente va a afectar hoy, sino que además se va a extender a las primeras horas del día de mañana. La madrugada del día martes tengo lluvia. Ya entrada la mañana tengo alguna lluvia también, así que va a ser un día bastante inestable ya a partir de la noche de hoy y entrado el día de mañana en la ciudad. 13 grados entonces la temperatura, 21 la máxima para hoy.
1: Nos vamos para Sierra de la Ventana, 10 grados en estos momentos la temperatura, 9 de sensación térmica, un viento del noroeste entre 7 y 13 kilómetros por hora y una alerta amarilla que estará rigiendo desde las 9 de la mañana hasta las 3 de la tarde en Sierra justamente. Un día que se pronostica nuboso con 22 grados de temperatura máxima y una lluvia que se precipitará cercana a la tarde y luego a la noche, un viento que irá descendiendo las velocidades, ahora sopla entre 7 y 13 y luego estará simplemente entre 5 y 10 kilómetros por hora en horarios de la tarde proveniente del sur y las lluvias se darán en la noche y también durante la madrugada se verán los momentos más fuertes de precipitaciones en las sierras bonaerenses. Para mañana 16 grados de temperatura máxima, descenderá la temperatura en estos días, 14 para el miércoles y para el jueves, 15 para el viernes y a partir del sábado aumentarán nuevamente las temperaturas con 20 grados de máxima. Por lo pronto, 10 grados la temperatura en estos momentos en Sierra de la Ventana, 22 grados la máxima para hoy.
2: Monte Hermoso amanece con 12 grados de temperatura, misma sensación térmica, viento predominante del sector norte a 15 kilómetros por hora que se va a ir incrementando hasta los 30 kilómetros por hora. El mercurio ascenderá a los 21 grados y en una semana donde la primavera no arranca porque mañana comienza con un descenso en las temperaturas, 7 grados la mínima, 14 grados la máxima, pero el miércoles sigue la tendencia a la baja del mercurio, 5 grados la mínima, 12 grados nada más la máxima para el miércoles, fin de mes septiembre. Reiteramos, Monte Hermoso en estos momentos 7:40 de la mañana, 12 grados la temperatura, la máxima que se proyecta para el día de hoy es de 21 grados.
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0: Un corte de luz informa la empresa ABSA de 8 a 10 de la mañana, afectando el cuadrante comprendido por las calles Mitre, Fortinero, Fabián González, Vicente López, Coulin y Chipoletti de 8 a 10 entonces, dos horitas durante la mañana, en unos minutos nada más. ABSA no informa de ningún trabajo, sin recordar que el fin de semana va a haber algún tema con la provisión del agua, el sábado puntualmente, ahora sí este sábado 3 de octubre, pero falta un montón para eso. Yo para ir avisando, igualmente estaremos con eso más entrada la semana.
1: Continuamos con la recolección de residuos reciclables porque hoy por la mañana y ya desde las 7 están pasando los camiones de recolección de este tipo de residuos por el centro, por la avenida Lema hasta el 1600 y los barrios Colón, San Martín y Villa Recia. Recordamos como siempre sacar las bolsas antes de que arranque el propio recorrido con un cartelito que diga secos, bien claro y en mayúscula, poniendo en este tipo de bolsas papel, cartón, plástico, nylon, telgopor, metal y vidrio. Y por la tarde, desde las 13, estarán pasando por los barrios Paigüén, Villa Belgrano, La Falda, Bella Vista, Las Cañitas, Jardín Green y Viajantes del Sur. Recordamos que toda esta información, tanto sobre el programa Bahía Recicla como cada uno de sus ejes, se encuentra disponible en la página web bahiarecicla.bahia.gob.ar.
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0: 7:47. Recuerden que pueden comunicarse con este programa a través del 291-509-0963, nuestra línea de WhatsApp. Nosotros, mientras tanto, vamos a pasar a la primera nota de esta jornada de día lunes, en este caso hablando sobre la apertura de las inscripciones para los cursos destinados a a adultos mayores a través de PAMI, los cursos UPAMI, que ya están disponibles a partir del día de hoy. Abrieron las inscripciones, un total de 25 cursos presenciales y 10 cursos virtuales de manera libre y gratuita. Todos ellos, obviamente con cupo, pero de forma libre y gratuita. Ofertas variadísimas, realmente muy amplia la cantidad de cursos a disposición, desde cuestiones que tienen que ver con el arte en sus distintas vertientes, cuestiones que tienen que ver con la tecnología, con el acceso a la tecnología, con turismo, radioteatro, cine, idiomas. Hay realmente un montón de cosas para destacar, para mencionar. Además, una decisión, una política que ya lleva 21 años de manera ininterrumpida en la Universidad Nacional del Sur, una excelente iniciativa que vamos a repasar con Laura Iriarte. Es secretaria de Cultura y Extensión de la Universidad Nacional del Sur y ha tenido la amabilidad de atendernos. Laura, muy buenos días. Acá Tomás y Mauro, te saludamos en Radio Urbana. ¿Cómo estás?
12: Hola, buenos días, Tomás y Mauro. Muchas gracias por esta nota, como siempre tan atentos a las propuestas de la Secretaría General de Cultura y Extensión.
0: Gracias a vos, Laura, por atendernos, por tomarte este tiempo, con, en este caso, una enorme noticia. Muy buenas noticias, como todos los años, ¿no? Ya son 21 seguidos, dije bien, de esta política para adultos mayores.
12: Sí, dijiste bien, 21 años. El año pasado festejamos los 20 años. Siendo esta propuesta de PAMI junto a las universidades, la Universidad del Sur la primera en la que se subió el programa, que luego se extendió a todo el país, ¿no? Y se convirtió en una política de Estado que, bueno, hay que destacar porque claramente no es lo habitual, ¿no? Que políticas permanezcan especialmente destinadas a adultos mayores, que permanezcan durante tantos años.
0: Me interesa particularmente preguntarte, ¿cómo diagraman el cronograma? Porque te juro que lo leo y hay cosas tan variadas y tan interesantes. Digo, idiomas, sí, tenés obviamente los más tradicionales, tenés inglés, alemán, italiano, etcétera. De ahí pasás a cursos que tienen que ver con la ópera, con la gastronomía, la jardinería, dibujo, cine, radioteatro, después cuestiones que tienen que ver con enseñar a usar redes sociales, talleres de psicomotricidad, digo, variadísimo, ¿no? No sé cómo hacen para llegar a completar ese cronograma.
12: Bueno, mira, la verdad es que estas propuestas vienen ya desde hace varios años. Se van adaptando, se van acomodando, en algunos casos se van cambiando los títulos y se van ayornando a la demanda, pero no se ha hecho una nueva convocatoria a cursos nuevos. Son cursos ya en el 2025, en el primer cuatrimestre, por el contexto post-inundación, se repitió la oferta que se venía llevando adelante. En el segundo cuatrimestre se repitió y se convocó a otros que en el primer cuatrimestre no habían podido llevar adelante la propuesta. Y este año, como bien sabrán ustedes, el primer cuatrimestre no se autorizaron los cursos para la Universidad Nacional del Sur desde PAMI, así que bueno, tuvimos largas gestiones. Debo aclarar que con la sede Bahía Blanca hemos trabajado codo a codo para lograr que en este segundo cuatrimestre se vuelva a dictar los cursos, pero se mantiene, digamos, la oferta, ¿no? Nosotros claramente tenemos una base de datos de docentes y de mucha trayectoria, ¿no? Los profesores que dan idiomas, por ejemplo, hace años, no te voy a decir que 20, pero prácticamente 15 años que llevan adelante estas propuestas, son muy conocidas por nuestros adultos mayores y muy demandadas. No tenemos cursos que, digamos, a ver, les tenemos que dar de baja o los tenemos que cambiar. Sí, estamos esperando que si el año que viene se renueva el programa, que esperamos que sí, bueno, hacer una nueva convocatoria a nuevas demandas que hay actualmente que tienen que ver, por ejemplo, con acrecentar las propuestas relacionadas con la memoria, con actividad cognitiva, con temas de salud mental y también con cuestiones relacionadas con la cultura digital. Pero como verás y como bien dijiste vos, hay oferta muy, muy variada. Lo que nos pasa es que algunos cursos enseguida se llena la matrícula. Uh-huh. Y bueno, ahí los invitamos a los adultos que se que se anoten en otros cursos, ¿no? Y bueno, siempre es muy bienvenido, a veces tienen preferencias, pero no es que haya algo que no les interese. Eso es lo que tenemos con este público, ¿no? Que se engancha prácticamente con todas las propuestas.
2: Laura, hubo una merma en cuanto a la oferta de los cursos y preguntarte cómo, si se va a tener que ajustar un poco el calendario académico, entendiendo que, bueno, están iniciando las inscripciones en esta semana de septiembre y casi ya bien ingresado el segundo semestre.
12: Bueno, mira, las inscripciones empezaron el lunes pasado y fue todo así muy espontáneo, podría decirse, o imprevisto, porque los cursos fueron autorizados el mismo lunes pasado por PAMI Central y automáticamente los publicaron en la página. Entonces los interesados empezaron a inscribirse y salimos a hacer una logística. Acá tengo que mencionar a Eleonora Añez, que es la coordinadora de los cursos UPAMI acá, bueno, salió a hacer un trabajo enorme con los docentes, por eso por ahí de 40 cursos que teníamos, 42 cursos, salen unos 35, porque obviamente hay docentes que o han agarrado otros cursos, claro, o se nos complicó hacer la logística con las aulas. Imagínate que el primer cuatrimestre, al no dictarse los cursos, empezamos a utilizar las aulas para otras actividades, ¿no? Con los problemas que hay de espacios, bueno, las tuvimos que empezar a usar. Entonces, eso hizo que mermara un poquito la cantidad de cursos, pero tengo que destacar la gran disponibilidad de los docentes que están relacionados con esta propuesta, que inmediatamente dicen que sí, y obviamente te imaginarás que no es por lo que ganan, ¿no?, por dar los cursos. Sí, también, digamos, son remunerados, pero bueno, el mayor interés está en mantener la propuesta, contactarse con los grupos y mantener, digamos, la oferta académica de formación para la gente de PAMI y, bueno, y para los jubilados en general.
2: Dialogamos con Laura Iriarte, secretaria de Cultura y Extensión de la UNS. ¿Qué es lo que esgrimió durante este año la PAMI Central para bueno, no poder ejecutarse lo que sería el plan en el primer semestre de los cursos? ¿Tuvieron algún tipo de respuesta más allá de las gestiones que hacían para reactivarlo en este 2026?
12: Mira, una respuesta certera no tengo, porque siempre estaba la posibilidad de que en algún momento arrancaran, de que en algún momento empezáramos, y bueno, tanto UPSO como UTN pudieron iniciar sus cursos, pero bueno, también es una realidad reconocida por la sede PAMI de Bahía Blanca que los adultos reclaman por los cursos de la UNS, especialmente porque nosotros tenemos una oferta presencial muy fuerte, que no es el caso de UPSO y UTN, que tienen muchas propuestas online. Creo que esa es una de las variables, ¿no? Entonces, bueno, no fuimos la única universidad, hubo otras universidades en Buenos Aires, en el conurbano. Bueno, viste que este gobierno es muy particular, especialmente con todo lo que tiene que ver con políticas sociales. Y bueno, nosotros entendemos que tuvo que ver con un tipo de recorte presupuestario. Bueno, tuvimos que hacer muchas gestiones, rectorado de por medio, para lograr que en este cuatrimestre saliera, ¿no? Así que estamos muy, muy contentos por esa posibilidad. Como verás, si hubiese alguna otra situación que tuviese que ver con, no sé, con que no podemos completar la oferta u otras cuestiones, por empezar, saldríamos a comentarlo, y por seguir no se hubiese dado esta posibilidad de arrancar en el segundo cuatrimestre.
2: ¿Podemos reiterar cómo la gente entonces que esté interesada se puede inscribir?
12: Bueno, la gente se puede inscribir principalmente a través de la página de PAMI Central, esa es la forma de inscribirse, pero también aquellos que no son jubilados, jubiladas que tienen PAMI, pueden inscribirse a través de los links de nuestras redes sociales y de nuestra página web de la Secretaría General de Cultura y Extensión. El Instagram es Cultura y Extensión UNS y allí tienen los cursos UPAMI, tienen la oferta y tienen un link que se pueden inscribir también aquellos que pertenecen a otras cajas previsionales. Estamos a disposición para cualquier consulta. No hacemos inscripción presencial porque hay que hacer la inscripción online, pero la verdad es que cuando llega algún adulto mayor con algún tipo de dificultad para inscribirse, lo ayudamos con los teléfonos, con nuestras computadoras, para que pueda tener la posibilidad de asistir a los cursos.
0: Uh-huh. Laura, muchísimas gracias por este tiempo, por explicarnos un poco de qué se tratan los cursos.
12: Bueno, muchas gracias a ustedes por estar siempre atentos, por difundir estas propuestas, porque lo que queremos es que todos los cursos se completen y que los adultos mayores estén circulando por nuestros pasillos de Colón 80, Rondó 29 y la Casa de la Cultura, porque la verdad que el cuatrimestre pasado no fue lo mismo para nosotros. Uh-huh. No tener esta cantidad de cursos y este movimiento, digamos, ¿no? Este compartir con los adultos mayores que nos hace también a todos.
0: Uh-huh. Muchas gracias, Laura. Que tengas buen día.
12: Buen día, gracias a ustedes, chicos.
0: Hablamos con Laura Iriarte, secretaria de Cultura y Extensión de la Universidad Nacional del Sur, explicándonos de qué se tratan estos 35 cursos que se ponen a disposición para adultos, adultas mayores, tanto de PAMI como de otras cajas previsionales. 25 cursos de forma presencial, 10 de forma virtual, todos todos libres y gratuitos en su inscripción, sí con cupo, pero libres y gratuitos al fin.
2: Estaba viendo, por ejemplo, en el segundo cuatrimestre del 2023, 72 propuestas había. Sí. En la UNS.
0: Hoy estamos en 35, la mitad.
2: La mitad. Incluso salvando la estadística. Sí. Faltando ya mes y medio para que finalicen los la temporada universitaria o los cursados universitarios, porque en el primer cuatrimestre no se llevó adelante el plan, ¿no?
0: Total.
2: Y ahora no sé cómo lo harán con la cuestión académica, quizás más acelerado, porque bueno, sí. Ya estamos casi en la mitad del segundo cuatrimestre.
0: Tenés jugado. Tenés dos meses y alguna semanita de cierre y no mucho más. Pero bueno, no dejan de ser cursos interesantísimos que están a disposición ahora en nuestra web urbana939.com.ar. Un rato después de las 9 de la mañana va a estar disponible la nota subida, no solamente por el audio si quieren volver a escucharlo, sino también por los links para poder anotarse. Van a estar subidos a nuestra página urbana939.com.ar.
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0: 8 de la mañana, 9 minutos, acá en Villa Mitre ya arrancó el martillo a romper la vereda por las obras que se están llevando adelante. Entiendo que no se escucha nada en el micrófono al aire, pero a nosotros nos está taladrando la cabeza bastante. Seguimos adelante con la agenda de la jornada, en este caso tiene que ver con lo que pasó el jueves pasado en el Senado. Nos acordamos de la modificación de la ley de zona fría que finalmente, después de tanto, se terminó aprobando. Bahía ya no está dentro de los municipios que están beneficiados por la zona fría. Ahora nos vamos a meter de lleno en la cuestión técnica de cuál es la consecuencia, cómo se computa esto en la tarifa de gas. Antes, un minutito de escuchar a Federico Susbieles el día viernes en conferencia de prensa. Detrás tenía a todo su gabinete de funcionarios y concejales, dándole un poco más de densidad a ese reclamo que escuchábamos un poquitito al aire el día viernes porque fue en hora de programa, pero recordamos un minutito de sus bieles entonces en conferencia de prensa.
1: El principio que defendemos es que a misma temperatura, mismo régimen, ¿no? Si nuestra ciudad tiene las mismas temperaturas que son las patagónicas, como Santa Rosa, Viedma, Patagones, Neuquén, digamos, todas las zonas no cordilleranas tienen temperaturas análogas a Bahía Blanca, ¿no? Por lo tanto, si esas zonas pagan una tarifa de gas, los bahienses no tenemos por qué pagar por el mismo consumo el doble del monto en nuestra tarifa de gas. Es un despojo para Bahía Blanca. Nosotros, cuando esta ley se sancionó, allá por el año 24 de junio de 2021, todos los bahienses lo sentimos como una reivindicación, ¿no? Lo tomamos también como el inicio del camino de algo que nos corresponde, que es ser contemplados como zona patagónica, ¿no? Quienes aquí vivimos, en este mes de septiembre, tuvimos la semana pasada, por ejemplo, 5 bajo cero de sensación térmica, esta semana 1 bajo cero, tuvimos graupel, que es un fenómeno análogo a la nieve. Todos tenemos muy claro aquí en Bahía Blanca de que somos zona fría. La pérdida de este beneficio va a afectar al 100% de los hogares de Bahía Blanca. Al 100% de los hogares de Bahía Blanca. A muchos hogares de clase media, con más de un 100% de aumento en sus boletas, de un servicio que ya aumentó un 1.600% desde que asumió Milei el gobierno, pero después va a afectar a cada uno de los hogares de la ciudad. ¿Por qué? Porque cambian también la fórmula de cálculo, ¿no? Antes estaba subsidiado la totalidad de la factura, ¿no? Ahora los cargos fijos van a estar fuera del descuento, los costos de distribución, el transporte troncal y los impuestos asociados también van a estar fuera del descuento, y aquellos que estén incluidos dentro del subsidio van a tener subsidio solamente sus consumos básicos. Sus consumos básicos.
0: Bien, hasta acá la palabra de Federico Susbieles. Nos interesaba particularmente, o mejor dicho, vamos a profundizar en lo puntual sobre esto último que escuchábamos. Nos interesa saber cómo va a afectar la quita de zona fría al valor de la tarifa de gas que va a tener que pagar cada vecino, cada vecina, no solamente el invierno que viene, de forma quizás más profunda, sino también ya a partir desde que se implemente la ley. ¿Cómo cambia? ¿Qué es lo que cambia en el cálculo? Recién lo explicaba Susbieles, incluso quienes mantengan el beneficio de zona fría van a pagar un poco más. ¿Por qué? Bueno, lo vamos a charlar con María Ibáñez Martín, es magíster en economía de la Universidad Nacional del Sur y ha tenido y siempre tiene la amabilidad de atendernos. María, muy buenos días, acá Tomás y Mauro, te saludamos en Radio Urbana. ¿Cómo estás?
2: Hola chicos, ¿cómo están? Buenos días.
0: Muy bien, muchas gracias por atendernos, por estos minutitos, para explicarnos esta cuestión, si bien un poquito más técnica. Entiendo que se ha hablado mucho de esto la última semana, pero explicar un poco cómo cambia, ¿no? A partir de que Bahía no es más zona fría, ¿cuál es la gran diferencia?
2: Sí, en realidad, a ver, digamos, un poco lo que escuchábamos recién de Federico Susbieles es así. En realidad, digamos, la sanción de la nueva ley que reglamenta lo que nosotros conocemos como ley de zona fría hace que Bahía Blanca quede excluida de este beneficio, y en esos términos es correcto que el 100% de los hogares de Bahía Blanca se van a ver afectados. porque básicamente hasta el día de hoy, digamos, hasta que se reglamente la puesta en marcha de la nueva ley, los hogares de Bahía Blanca, todos los que tengan conexión a la red de gas natural, tienen un beneficio o un subsidio al consumo de gas. En el caso de los hogares que están en condiciones de vulnerabilidad, ese subsidio es del 50% del valor final de la factura, y en el caso de los hogares que no están en condiciones de vulnerabilidad, ese subsidio es del 30%. Uh-huh. La quita de este régimen, obviamente, en el caso de los hogares que no están en condiciones de vulnerabilidad, es básicamente la pérdida total de los subsidios vinculados al consumo de gas natural, porque son hogares que van a perder el beneficio de la ley de zona fría, pero a su vez tampoco son alcanzados por los subsidios energéticos focalizados, que es el otro régimen de subsidios nacional, ¿no?, al uh-huh. consumo de energía. Sí. Y en el caso de los hogares vulnerables, sí.
0: No, perdón.
2: Bien, y en el caso de los hogares vulnerables, implicaría que pierden el subsidio de la ley de zona fría, y que en realidad el subsidio que van a mantener, que es el subsidio energético focalizado, es un subsidio que, como bien explicaba el intendente, tiene una cobertura y un alcance menor por varios motivos. Uno de los motivos es que el lugar donde se aplica el subsidio en la factura es muchos renglones antes del precio o del valor final, ¿no? Básicamente es subsidiar al gas como materia prima. Entonces, como bien decía Federico,
0: me parece que perdimos la comunicación con María Ibáñez Martín. Sí, ahí creo que perdimos la
2: distribución.
0: Hola,
2: ¿me escuchás?
0: Sí, se cortó sí. Justo cuando empezaste a hablar de lo que decía el intendente. Si querés retomar ahí.
2: Bien, repito, básicamente el subsidio energético focalizado aplica el subsidio sobre el gas como materia prima. Entonces hay un montón de componentes de la factura que todos recibimos que va a perder el 100%, digamos, va a perder la totalidad de los subsidios, que tiene que ver con transporte, distribución, los cargos impositivos, etcétera. Entonces, el impacto sobre la factura de los que aún tengan algún subsidio nacional va a ser considerable, porque hay muchos componentes que antes estaban subsidiados al 50% en el caso de los hogares vulnerables, y ahora van a perder la totalidad del subsidio. Uh-huh. Y hay otra cosa adicional que es importante saber, es que el régimen de ley de zona fría, digamos, era una cobertura anual, digamos, no tenía discriminación temporal en el subsidio. Los subsidios focalizados en el caso puntual del gas son solo en los meses de alta demanda, con lo cual hay meses donde aún los hogares en condiciones de vulnerabilidad van a pagar la totalidad o el precio pleno del gas que consuman. Y, como bien decía Federico, esto apunta a la cobertura de los consumos básicos. Entonces, el consumo de gas natural, aún en los meses de alta demanda, también tiene un tope de cobertura. Entonces, bueno, realmente es como decía el intendente en la conferencia, aún aquellos que tengan alguna cobertura nacional en el consumo de gas natural, obviamente el alcance es muy reducido respecto de la aplicación de la ley de zona fría.
0: Te consulto para entender mejor cómo se compone la tarifa de gas. Vos decís, a partir de ahora el subsidio va a calcularse en torno a el costo del gas únicamente, sacando distribución, transporte, tasas, impuestos. Esa parte, esa categoría dentro del valor total de la tarifa, ¿a cuánto corresponde? Digo, ¿cuánto del total de la tarifa es el gas como en términos materiales?
2: Sí, en realidad, a ver, no es que es un porcentaje fijo, porque depende mucho del nivel de consumo que tenés, uh-huh. De la localidad en la que estás, etcétera, pero ese porcentaje ronda entre el 50 y el 60%. Bien. Con lo cual, y depende mucho del nivel de consumo. Hay en facturas donde cuando el consumo es un poco menor representa menos aún. Claro. Pero por eso es importante, porque uno por ahí dice, bueno, si a mí me sacan el 30% del subsidio que tenía antes, mi factura va a aumentar en un 30%. No, las facturas van a aumentar en más del 30%. Nosotros hicimos unas simulaciones con casos testigos, y dependiendo del nivel de consumo, el aumento en un hogar no vulnerable iba a estar en el orden del 50 al 67%, porque justamente al pagar el precio pleno de transporte, distribución y cargos impositivos, el efecto sobre la factura final que va a recibir un hogar no vulnerable de Bahía Blanca es mayor que que la quita del 30%, como suena así, digamos, en las noticias, ¿no?
3: María, y en cuanto a lo que tiene que ver con los topes del consumo en la electricidad, se dio una reducción en cuanto a los topes, que era muy fácil la gente con un consumo medianamente promedio inmediatamente ya quedaba por fuera, se sobrepasaba de ese tope y por ende no corría el subsidio, y por eso hemos visto en los últimos dos meses boletas, especialmente en la electricidad, muy muy onerosos por esta cuestión de cambiaron con el mismo consumo, pero el gobierno bajó el tope y lo redujo a ese subsidio. Entonces, bueno, pasaron de categoría. En el gas, el promedio y esta reducción en cuanto a los topes, ¿lo ves que puede llegar a generar algún tipo de zozobra en un consumo habitual en meses de alta demanda?
2: A ver, no lo veo como factible en los meses de alta demanda. No. Obviamente eso depende mucho de los usos que tienen los hogares, ¿no? Porque hay hogares que

0: Ya se hace muy caro, en vez de subir los calefactores, prende los aires acondicionados frío-calor o de golpe tiene alguna estufa eléctrica. Entonces depende mucho del hábito de consumo que tienen los hogares y de las estrategias que tienen los hogares
1: Claro.
0: para cumplir sobre todo el requerimiento energético. En el invierno hay dos cosas que explican mucho el consumo de gas de los hogares, la calefacción y la obtención de agua caliente sanitaria. Entonces, dependiendo un poco cuáles son los artefactos con los cuales satisfacen esas necesidades, ese tope se puede hacer más operativo o no, y también tiene que ver mucho con la temperatura que tengamos en los inviernos. Si tenemos un invierno crudo como el que tuvimos este año, es más probable que ese tope sea operativo. Si nos tocó un invierno un poco más benevolente, el gran problema de ese tope es que es un tope que, si bien está diferenciado por, digamos, por zona bioclimática, y en las zonas más frías ese tope es más alto. Lo cierto es que Bahía no está, no va a estar considerada dentro de esas zonas más frías, entonces obviamente
1: Claro.
0: para nosotros va a ser un panorama un poco más difícil. Pero bueno, es difícil de darte una respuesta como generalizada, ¿no? Lo mismo pasa con la electricidad.
1: Y después mencionabas zona fría, se mantengan los subsidios o no, ha quedado sombreramente acotado a lo que es la alta demanda. Supongamos que el gobierno lo promulga y el reglamento y promulga la ley en estas semanas. Uno podría hacer una comparación de una boleta de gas, que si bien no es de un consumo importante, en diciembre, por ejemplo, uno puede jugar con ese porcentaje. ¿Cuánto sería el aumento de diciembre de este año comparado con el del año pasado?
0: A ver, digamos, lo podríamos hacer. Yo no estoy en condiciones de, digamos, sería como hacer un poco futurismo, porque ¿qué está pasando en simultáneo? Y esto también es importante, es que nosotros, a la vez de que estamos discutiendo los subsidios,
1: Sí.
0: estamos visibilizando tanto en electricidad como en gas aumentos de tarifa y aumentos en los cargos de transporte y de distribución.
1: Claro.
0: Con lo cual, es como difícil decir, bueno, en diciembre tenemos que esperar, no sé, un 70% más en la factura, porque en realidad también va a depender de cuáles sean las autorizaciones de actualización de tarifa y de cargos de transporte y de distribución que se hagan. Y realmente lo que está pasando es que tenemos múltiples factores por los cuales uno puede esperar una factura más elevada en cualquier mes de este año respecto del año
1: Claro.
0: anterior. Pues estamos actualizando tarifas, estamos quitando subsidios, porque hay algo que tampoco o sea, no lo vi mencionado en varios de los reportajes que se hicieron, que es que una de las cosas que tenemos que tener en cuenta es que 2026 era un año de transición para los subsidios energéticos focalizados. ¿Qué quiero decir con esto? Que durante 2026 nosotros íbamos a tener un 25% más de subsidio que se iba a ir quitando escalonadamente, digamos, para que el golpe de la puesta en marcha de los subsidios focalizados en la energía no fuese tan fuerte de un año a otro. Bueno, eso está pasando en 2026, estamos mes a mes perdiendo un poquito de subsidios del régimen focalizado. O sea que en realidad las familias de Bahía van a perder por la transición del régimen de subsidios focalizados, por la quita de la ley de zona fría y por las posibles actualizaciones de tarifa que tengamos de aquí en adelante. Con lo cual es difícil hacer digamos, un diagnóstico de qué podemos esperar en diciembre, porque depende de muchos factores, ¿no?
1: Hablamos con María Ibáñez, doctora en Economía de la Universidad Nacional del Sur y una voz autorizada en cuanto al tema y política energética. Te pregunto por lo que es el Fondo Fiduciario para Subsidios de Consumos Residenciales de Gas, este que tiene un aporte de un 7% aproximadamente y que se puede aumentar a un 11,25%, donde Bahía Blanca pasa de ser una zona favorecida a ser una de los que aporta a este subsidio. O sea, también hay un doble perjuicio, entiendo yo, en ese caso. ¿A qué responde o qué da autorización a que se pase del 7% a una alícuota del 11%? ¿Y si este era el fondo que financiaba el gas envasado?
0: A ver, en realidad este fondo fiduciario, digamos, no está tan claro, por lo menos en lo que pude mirar del proyecto de ley,
1: Sí.
0: qué es el motivo por el cual se puede autorizar el cambio en la alícuota. Entiendo que es una maniobra frente a posibles dificultades de financiar el régimen con un 7,5, porque en realidad eso es una de las motivaciones o de las justificaciones de este proyecto de ley, ¿no?

0: Que se hizo ley. Antes era, bueno, con el 7,5% de los que quedaron afuera de la ley de zona fría, no se llegaba a financiar el régimen. Ahora estamos corriéndonos territorialmente, o sea que va a haber varias ciudades, entre ellas Bahía Blanca, que van a ser aportantes a la ley y antes eran beneficiarios, pero si aún así la alícuota del 7,5 no alcanzara, hay margen para que esté, para que haya un incremento. Sí, en realidad ese régimen fiduciario financia todo el alcance de la ley de zona fría, ¿sí? Que en realidad, en este caso puntual, digamos, si uno miraba los debates de quienes estaban a favor o en contra de esta ley, siempre se hacía defensa de que esto no afectaba a los más vulnerables, que son los que consumen gas envasado. Lo cual no es del todo cierto porque, digamos, varios meses antes el gobierno desreguló el mercado de gas envasado y quitó los precios de referencia, con lo cual el golpe fuerte sobre los beneficiarios de ley de zona fría que estaban consumiendo gas envasado ya llegó, digamos,
1: Claro.
0: ¿no? Porque al desregular ese mercado, los precios de la garrafa subieron considerablemente y obviamente como el descuento era el del 50% sobre el precio de mercado, obviamente el precio de la garrafa que pagan los hogares vulnerables subió.
1: María, muchísimas gracias por este tiempo que te tomaste para hablar con nosotros. Muy amable.
0: No, por favor. Gracias a ustedes, que estén muy bien.
1: Igualmente. Hablamos con María Ibáñez Martínez, magíster en Economía de la Universidad Nacional del Sur, quien se ha tomado el tiempo para explicarnos un poco de qué se trata y cómo impacta en el valor total de la tarifa de gas el aumento la quita del beneficio de zona fría. Un poco lo veníamos explicando el viernes, creo que fue que más o menos hicimos ese desarrollo, ahora con el sustento que da lo técnico, ¿no?
2: Académico.
1: Sí, no, totalmente, y muy bien explicado. Además, esto de, yo hay cosas que no sabía de lo que explicó. Estos nuevos subsidios son temporales, es decir, aplican solamente a las temporadas de alta demanda. El resto del año estás pagando el 100% de la tarifa, incluso en los hogares vulnerables. Circuló en redes sociales un flyer de La Libertad Avanza. Mira, ahí lo estamos viendo. No te van a quitar el subsidio, vas a mantener el subsidio si percibís menos de 4.800.000 pesos, sos jubilado pensionado, veterano de guerra de Malvinas, tenés un integrante de tu familia con certificado único de discapacidad, si vivís en un barrio popular, bueno, ahí dice que vas a mantener el subsidio. Bueno, vas a mantener un subsidio, no vas a mantener el subsidio. Es decir, incluso quienes cumplan con todos estos requisitos, incluso estas personas van a ver aumentadas sus tarifas porque el subsidio se va a computar en una parte del valor de la tarifa, no en la totalidad, y porque solamente se va a computar en las temporadas de alta demanda. El resto te cobran el 100% de la tarifa. Es un flyer engañoso. Lo que busca es
2: Sí.
1: engañar, es generar confusión y que la gente no sepa qué es lo que está pagando. Es falso. Lo que dicen, la postura es falsa, es contrario a la verdad.
2: Y agregale a esa tarifa, con todas esas actualizaciones, un otro impuesto que no lo teníamos en Bahía Blanca, que es el fondo fiduciario a la
1: Claro,
2: zona fría, que
1: total.
2: antes uno lo recibía, ahora
1: Total.
2: Bahía lo aporta. Que hoy estaba en 7,5, puede llegar a pasar a 11,25. ¿Sí? Eso es antes de impuestos, supongo yo, que debe ser en el precio total antes de impuestos. Ese es el precio base. Ahí se
1: Total.
2: calcularía ponerle un impacto de 5% más, o dependiendo si los estiran al 11%, casi 7% más. Ese impuesto aparece, mirá qué loco los liberales, para Bahía Blanca. Ese no estaba.
1: Es importante que se sostenga eso porque de verdad salieron muchos a decir no, no te van a sacar el subsidio si sos un hogar vulnerable. Es falso, es
2: Sí.
1: mentira. Te van a sacar el
2: Y
1: subsidio y te van a dar otro que es muchísimo más chico.
2: me preocupa, y cierro con esto porque creo que tenemos otra nota ya, y me preocupa el tema este del tope del consumo,
1: Claro,
2: ¿no? Y
1: tiene topes.
2: en el país de Vaca Muerta, vamos a tener bahienses con miedo a prender la calefacción. Porque no sé,
1: Seguro.
2: porque es, aparte la lectura es mucho más difícil que la de la electricidad. Claro, que total. Aparte la boleta es más amigable para ver cómo estás con los consumos, comparar y demás. En el gas es mucho más difícil la comparativa, es metros cúbicos, ya son otras unidades de medida. Entonces me parece que mucha gente puede tener algún tipo de problemita ahí de te pasaste de consumo muy, muy fácil. Que es lo que ocurrió con la electricidad en los últimos meses de agosto, septiembre, donde especialmente muchas familias que tenían la electricidad como consumo energético para la calefacción. Sí, ojo con lo que pueda pasar con los topes de consumo de gas, incluso en esos meses de alta demanda.
1: Bien, vamos a empezar a ver entonces seguramente las primeras consecuencias de esta quita de zona fría para las y los bahienses. Tenemos mensajes que nos llegan al WhatsApp. Nos dicen por acá, por ejemplo, Julio de Pedro Pico, buen comienzo de semana, sin zona fría. Vamos bahienses a seguir votando al verdugo, a juntar palitos y maderas para el próximo invierno. Si los esquimales lo lograron, ¿por qué nosotros no? Y todo por culpa de los cucas, nos dice Julio. Al WhatsApp tenemos audios también, escuchamos, dale.
3: Hola equipo, hola, buenos días. Una consulta, ¿se sabe algo si se cortaba hoy para arreglar el asfalto en Maipú y Rosales?
1: Bueno, averiguamos, la verdad que no lo teníamos como parte de los cortes programados para la fecha, pero ahora hacemos la averiguación y lo podemos decir. Maipú y Rosales, bueno, si hay alguien que nos escuche desde esa zona, que nos mande un mensajito a ver si están trabajando en la intersección. La verdad es que no lo sé en este momento, ya estamos haciendo la averiguación pertinente. Nos dicen al WhatsApp también por acá, buenos días, la gente que realmente necesita le dan dos bolsas de leña y una garrafa con el plan calor y con eso se sienten mejor, una vergüenza, razón de 3.000 pesos por día, por el gas sigue siendo nada. Hablo de una boleta de 100.000, por ejemplo. Bueno, mensajes entonces que nos van llegando al WhatsApp. Seguimos comunicados a través del 291-509-0963.
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6: 8 de la mañana, 36 minutos, y volvemos sobre uno de los temas del arranque del programa. Dijimos, estamos en semana electoral para el país vecino, para Brasil, que el domingo va a estar dirimiendo sus elecciones presidenciales. Lula da Silva va por la reelección, por su cuarto mandato. Ya estuvo dos mandatos luego interrumpidos, y ahora va por el segundo término de esta segunda etapa. No sé si fui claro, va contra el hijo del expresidente Jair Bolsonaro, va contra Flavio Bolsonaro, Jair, que está de preso en prisión domiciliaria con inhabilitación, además, por haber sido protagonista de un intento de golpe de Estado tras perder las elecciones pasadas. Así todo, según lo que entiendo y lo que estuve viendo, dan un panorama bastante parejo entre las dos primeras opciones. Queremos saber y buscamos refuerzos. En este caso, quien siempre tiene la amabilidad de atendernos es Darío Pignotti, periodista corresponsal en Brasil de distintos medios, como por ejemplo Página 12, Le Monde Diplomatique, entre otros, y siempre tiene la amabilidad de atendernos. Darío, muy buenos días. Acá Tomás y Mauro te saludamos en Radio Urbana en Bahía Blanca. ¿Cómo estás?
7: Gracias por convidarme, Tomás y Mauro. Muy buen día.
6: Muchas gracias por este tiempo, Darío. Y preguntarte, bueno, en primera medida, ¿no? Ya palpitando un poco lo que se viene el domingo, es cierto que viene bastante pareja, ¿no? Por lo menos en cuanto a las últimas encuestas.
7: Sin aliento se llegará a esa elección, faltan 6 días, y en un vértigo aún mayor de lo esperado, cuando se sabía que estas iban a ser no solamente elecciones para elegir al próximo mandatario que asumirá el 5 de enero de 2027, sino una guerra política, y eso está ocurriendo. Vos lo decías, se miden el actual presidente Luis Ignacio Lula da Silva, que va por su cuarto mandato, este es el tercero, y Flavio Bolsonaro, y aquí acéptenme una pequeña interpretación, que va por su primer mandato, Flavio Bolsonaro, pero que en rigor va a ser el segundo mandato, si fuera victorioso, de Jair, porque el jefe político de Flavio Bolsonaro y quien lo escogió como candidato es su padre, y el joven senador ya prometió que su primer acto de gobierno, Tomás, va a ser el de indultar a su padre, que se encuentra preso a unos 8 kilómetros desde donde te hablo, aquí en la zona sur de Brasilia. Y ese sería, en todo caso, en rigor, no solo el primer gobierno de Flavio Bolsonaro, sino tal vez, en los hechos, el segundo de Jair Bolsonaro. Una puja disputadísima que además permite cualquier tipo de

0: pronósticos, porque si bien la diferencia entre Lula y su rival es muy estrecha, la última encuesta de Datafolia lo dio al actual presidente con 40 puntos frente a 36 de su adversario. No se sabe si la elección se resolverá en esta primera vuelta o en el balotaje del 25 de octubre. ¿Por qué? Porque los terceros candidatos, que son cuatro, todos del arco conservador, han perdido mucha opción de voto en las últimas semanas y esto tiende a que se concentren en Lula y en Flavio el resultado. Y la primera nitroglicerina de esta semana, estamos, como vos lo decías bien al comienzo, a 6 días de las elecciones, es que irrumpió el debate religioso, que es muy fuerte en Brasil. Como ustedes saben, este es el país con mayor población católica del mundo, pero también el país de América Latina con mayor influencia del lobby evangélico. ¿Qué ocurrió? Semanas atrás, Flavio Bolsonaro, probablemente ahora arrepentido de haberlo dicho, dijo que su primer acto de gobierno va a ser indultar a su padre y el segundo va a ser quitar a la Virgen de Aparecida, a Nuestra Señora de Aparecida, como patrona nacional, algo parecido, algo similar a lo que en Argentina es la Virgen de Luján o en México la Virgen de Guadalupe, la guadalupana. Imagínense ustedes la repercusión de eso, porque además se sabe que sí, esa es la estrategia de poder del lobby evangélico, muy poderoso por lo demás, y ha sido reivindicada esa eliminación de la Virgen de Aparecida como patrona del país. Y por lo tanto, esto ha dado lugar a denuncias de la Conferencia Nacional de Obispos de Brasil, la mayor entidad católica, del arzobispo titular de la Basílica de Aparecida, una basílica gigantesca en el interior de San Pablo, y a respuestas de los evangélicos. De tal suerte que ese es el pulso, esa es la tensión con la que comienza la semana y con la que tal vez se prolongue este debate o siga este debate dominando la cuestión nacional hasta el próximo domingo, siendo que no es el único, pero un inesperado debate que ha cobrado mucha fuerza y que ha hecho, Tomás, que la muy numerosa población católica de Brasil, que se ha comportado en los últimos años como políticamente indiferente o como políticamente más inactiva que la sí, muy virulenta en evangélica, haya comenzado a tomar esta cuestión como propia.
1: Y Darío, justamente te iba a preguntar sobre dónde está versando la campaña electoral, porque uno ve también una suerte de patria o colonia de Lula da Silva, incluso lo ha expuesto allí en la ONU, y qué tanto hay que tener temor o qué tan controlado tiene el gobierno de Brasil, algún posible temor o hackeo a lo que pueda pasar con las elecciones, la injerencia de los Estados Unidos, qué tan cierto es las precauciones que se están tomando para tener un resultado fehaciente. ¿Existe, es verdadero ese temor de que alguna injerencia por parte de Donald Trump en las elecciones? Y después, ¿cuáles son los temas de debate? Porque uno entiende que no hay mucho sobre lo económico, está ocurriendo algo mucho más de lo que tiene que ver con los valores y bueno, y este último tramo de lo que ha pasado con la cuestión, un poco la disputa religiosa que también se metió muy fuerte en la campaña.
0: En efecto, lo que afirmás está ratificado por la realidad y por lo demás unido con un puente sobre lo que decimos hace un minuto, es decir, la influencia de los Estados Unidos es también la influencia evangélica, porque se sabe aquí en Brasilia que han llegado, o probablemente han llegado, millones de dólares para apoyar a esas iglesias de por sí ya muy poderosas, probablemente desde Estados Unidos, porque se trata de las filiales locales de una confesión implantada en Brasil a mediados de los años 70, pero con más poder a partir de los 90, con la venia, con el aval de los Estados Unidos. Claro que la intervención norteamericana no se agota en los pastores que a Washington responden desde acá, sino, por otra parte, a lo que el Departamento de Estado, a través de su titular Marco Rubio, ha definido como la decisión norteamericana de que Brasil no debiera seguir gobernado por una administración progresista y que el apadrinado de Marco Rubio, el secretario de Estado y del presidente Donald Trump, es Flavio Bolsonaro. Y esto lo ha denunciado, como lo mencionabas hace un instante, Lula la semana pasada, hace exactamente una semana, para ser más correctos, hace una semana Lula desembarcaba en Nueva York y el martes pasado hablaba en la apertura de la Asamblea General de Naciones Unidas cuando se refería a esto. Se refería al riesgo de injerencia y se refería no solo a la amenaza a la soberanía, empleó la palabra soberanía en ese discurso de 20 minutos, sino también a lo que él definió y ha sido uno de los eslóganes de Lula en los últimos días, no solo en Nueva York, a lo que él entiende es la verdadera disputa de estas elecciones, como él lo dijo, entre la democracia o la barbarie. Por cierto, la preocupación de que Estados Unidos intervenga en la recta final, en las horas finales de las elecciones, como lo hizo en otros duelos, en otras disputas de países latinoamericanos en los que finalmente se impusieron fuerzas de derecha, está, lo dice Lula, lo dicen las autoridades del gobierno, sin ambajes, sin rodeos, y también comenzó a percibirse esto no solo por el ímpetu, por la alevosía o la agresividad de las iglesias evangélicas, insisto, el conjunto de ellas o el staff de estas grandes iglesias con línea directa a Washington o a Miami, a la capital del estado de Florida, a la cual muchos de estos pastores suscriben, sino a que en los últimos días hubo llamativas desapariciones de mensajes, por ejemplo, del Partido de los Trabajadores y de la Conferencia Nacional de Obispos, de las redes sociales, que como ustedes saben, las Big Techs también son parte del complejo de poder norteamericano, de tal suerte que, y concluyendo, sí, la injerencia norteamericana es algo que ha sido denunciado con esa palabra. En realidad la palabra utilizada por Lula es interferencia norteamericana y ya están las señales de que eso ocurra.
2: Darío, muchísimas gracias por este tiempo que te has tomado y bueno, en esta semana también me imagino muy, muy ocupada, así que gracias doblemente.
0: Por favor, es un gusto hablar con ustedes y quedamos en contacto.
2: Genial, que tengas buen día. Hablamos con Darío Pignotti, periodista corresponsal en Brasil de distintos medios, entre los que están Página 12, Le Monde Diplomatique, para explicarnos un poco cómo se vive esta previa en las elecciones presidenciales de Brasil. Este domingo, primera vuelta entre Lula da Silva, que en caso de ganar sería su cuarto mandato. ¿Qué tenemos? Cámaras apostadas en Río de Janeiro. Es impresionante esto que estamos viendo en nuestro canal de YouTube. Yo creo que solamente por esta cámara se merece el like, el vivo de Instagram. El vivo de YouTube.
1: Y suscribirse
2: porque tenemos ahí cada vez más suscriptores. Tenemos que llegar a los 1000 antes de fin de año y estamos en 814. Che, mucho más. El viernes pasado estábamos en 802. Ahora estamos en 814. Bueno, venimos bien, che. Venimos
1: 815, bien. Mirá.
2: Ya 815. Ya una persona se.
1: Casé la conducción.
2: Le agarró el ataque brasilero y ya estamos. Mirá, che, qué lindo esto que estamos viendo.
1: Darío Pignotti, oriundo de nuestras tierras. Sí. Orgullo bahiense. Si para aquellos jóvenes que estén estudiando, es cuando le digan corresponsal, este tipo es un ejemplo.
2: Claro, total.
1: Pero bueno, volviendo un poquito a lo de Brasil, lo último que mencionaba, hubo una denuncia de que desaparecieron algunos mensajes y hasta bloqueo de la cuenta de Lula en Facebook, por ejemplo. Mira. Muy fuerte allí. Después, la cuestión económica no parece ser el eje de la campaña. No pareciera que
2: un Brasil que crece económicamente, que está mejor que antes.
1: Inversiones récord, ¿no? y demás. Evidente, hay un pulso allí. Como Lula ha construido una. Como todo lo que pasa en política, que genera amores, también genera odio. Evidente, hay un piso ya de un 40-45% anti-lulista, anti-petista, por así mencionarlo. Sí. Y que bueno, ahora la campaña se ha girado más a las cuestiones culturales. Algo que me ha sorprendido de esta campaña de Lula, a diferencia del 2022, es que cuando veo las movilizaciones, las manifestaciones que se dan de apoyo en distintas ciudades, otra vez vuelve un poquito a regalarle el símbolo de la camiseta brasilera y la bandera, claro, de Brasil a la derecha. Posición, claro. Sí, algo que lo había, algo que me acuerdo un debate con, sí, Jair Bolsonaro, que estaba con la corbata con los colores brasileños, volvió a predominar mucho el rojo del PT.
2: Claro.
1: No sé, ahí, uno está muy lejano, pero me da la sensación, porque aparte es muy extraño. él decía, todas las ofertas, hay 3-4 candidatos más, son todos conservadores. Claro. Lo que pasa es que en la figura de Lula da Silva se centra mucho del centrado.
2: Claro.
1: ¿No? Por ejemplo, el vicepresidente es el referente de, por ejemplo, el empresariado industrial de Sao Paulo, claro. Alman. O sea, no creamos que es una
2: un progresista.
1: No, puede ser progresista, pero no pensemos que es una candidatura bien de centro-izquierda. Se ha tirado más. Entonces le dejó todos los candidatos que por ahí están midiendo 3-4 puntos, que por ahí en una segunda vuelta vos habría que hacer esa suma, se estarían volcando a Bolsonaro. Por eso es muy importante, a Flavio Bolsonaro, hijo de Jair Bolsonaro. Uh-huh. Por eso es muy importante si se pudiera ganar en la primera vuelta o quedarlo más cerquita, porque claro. si imaginamos un resultado 40-36, la aritmética está media difícil.
2: Claro.
1: Extrañamente, ¿qué es lo que ha ocurrido? Fue muy fuerte las declaraciones de Don Orlando Brandes, uh-huh. es el arzobispo de la Iglesia Católica en Brasil, donde no dijo hay que votar a Lula, pero dijo hay que votar en defensa de la soberanía nacional. Y lo salieron a matar desde las huestes de Flavio Bolsonaro. O sea, medio como que te regalaste, amigo.
2: Claro.
1: En ese sentido.
2: Claro, está bien. ¿Por qué te colgás de esa descripción, ¿no?
1: ¿Cuál es la cuestión allí en cuanto a lo estadístico? Sí, Brasil es el país con mayor población católica del mundo, está cercano en un 50% la afiliación hacia la Iglesia Católica, pero el votante católico no es un monolítico. Tenés algún sector más progresista y otro sector que ha tendido a votar a algunos candidatos de centro derecha, sí. ¿cierto? A diferencia del voto más evangélico, que sí suele ser más más fuerte y más monolítico, no es el 100% como en todas las cosas de la vida, pero se entiende que un 80% de ese voto lo tiene capturado Bolsonaro, las candidaturas de Bolsonaro vale destacar. Entonces ahí está la cuestión, que inesperadamente fue una declaración de algunos asesores de Bolsonaro, de decir, vamos a quitar como virgen o santa patrona a la Virgen de Aparecida, que es como decía la referencia, es como la Virgen de Luján para la Argentina, esa virgen en Brasil. Y salió muy fuerte, sí. La verdad me llamó poderosamente la atención un discurso de un arzobispo, esto fue hace 2-3 días atrás, tan inmiscuyéndose directamente en su homilía en lo que tiene que ver con la campaña electoral.
2: Total.
1: Y después está muy muy importante lo que tiene que ver la injerencia de Estados Unidos e Israel. Eso es lo que está denunciando Lula da Silva. Extrañamente lo económico no está haciendo, porque entienden que ahí tendría que estar arrasando este tercer mandato de Lula da Silva. Pero bueno, hay intensidades, hay cuestiones ya de piel, esto de... Vos sabés que en Argentina cualquier candidato antiperonista ya tiene un 35% asegurado.
2: Seguro.
1: Listo. Bueno, por más que hagas, eso significa que vas a... No vas a resignar, pero quiero decir, en los cálculos ya tenés que partir de ahí, de jugar ese partido, ¿no? Bueno, hay que ver cuánto en la movilización puede la gente... Por ejemplo... Algo que no cambió mucho el voto es el tema de las apuestas online, esto de la última semana de Lula da Silva.
2: Muy fuerte salió Lula.
1: Sí, pero no te mueve el amperímetro, ya está jugada las cartas.
2: Es un problema que tiene una cantidad de jóvenes impresionante, daba los datos, es la mayoría de la población tiene problemas con las apuestas en Brasil, las apuestas deportivas. Le salieron los clubes a matarlo. El Flamengo salió a decir que directamente Lula quiere exterminar el fútbol brasileño. Que como el fútbol se financia de las casas de apuestas, ir en contra de las casas de apuestas es ir en contra del fútbol. Eso es lo que decía Flamengo y un montón de otros equipos.
1: Aún así la medida tuvo un 70% de aprobación, 70-75% de aprobación.
2: Pero se ve que no
1: obviamente tanto. A los clubes le pegan el bolsillo. Uno dice, che, ¿y el fanático de Flamengo qué onda esto? ¿Qué pesa más? ¿La camiseta o qué? Y después había un proyecto para que Lula da Silva... comprara la deuda de algunos endeudados brasileños con un descuento a los bancos.
2: Claro.
1: Ojo, sí. Porque creo que esa medida, insisto, para la Argentina, y ya después vamos a otro ramo, la elección de Brasil, gana Lula da Silva, por ejemplo.
2: Sí.
1: No creo que haya un sacudón económico en la Argentina.
2: No creo.
1: A diferencia de lo que pueda pasar con la elección de medio término en Estados Unidos.
2: Y porque se te va un financista, ¿no?
1: Sí, claro. Ahí se te va el muchacho que te está sosteniendo el dólar a 1.500.
2: Seguro.
1: Exactamente, muy inteligente. Acá no es tanto. Sí es importante, che, imaginemos un gobierno peronista, no es lo mismo, totalmente solo, con esta fortísima embestida que viene por parte de Washington, aún con un Donald Trump en retirada, por ahí el Partido Republicano va a mostrar su cara más feroz en ese sentido, que hacer un gobierno peronista con un Lula da Silva, claro, en la presidencia. No es lo mismo.
2: Y nos da la pauta también para preguntarnos, después hay que ver, porque las encuestas dan paridad absoluta y por ahí el lunes nos despertamos y ganó Lula 60-30, no lo sabés, no, sí, tenés forma de saberlo realmente hasta que no pasa. Pero si realmente es un escenario de paridad, como dicen todas las encuestas, preguntarse por qué vota la gente, que un sociólogo actúe de oficio, porque tenés un país que crece, que las inversiones crecen, que la gente está mejor, que los salarios crecieron, y enfrente tenés al hijo de un tipo que hizo el peor gobierno de la historia moderna de Brasil, que intentó un golpe de Estado, que cayó preso, y que así todo, hay un escenario de paridad. Es casi inexplicable, te diría, bajo cualquier término. Sí. Hay que quemar los libros de política.
1: Que se reitera eso en América Latina, en Sudamérica.
2: Total.
1: Algunos tienen más explicación, qué sé yo, el de Chile por ahí tienen un recuerdo más positivo de las medidas neoliberales.
2: Ponele entonces, que en Chile vos tenés un tipo como Boric que no llegó a completar la expectativa de lo que prometió.
1: Acá en Argentina, vos sabés que es una sociedad mucho más conservadora. Sí.
2: Acá tenés un Alberto que tenía 300% de inflación. Bueno, ponele que tenés de dónde agarrarte para entenderlo. Pero en Brasil es inexplicable que se apareja la elección.
1: No, ahí yo lo que creo es que vos tenés una cuestión de un 30-35% que se construye con el odio.
2: Bueno, sí.
1: Con un odio político, con un anti.
2: Entonces, esto de que se vota con el bolsillo ya no corre más.
1: Y hay un poco y un poco. Hay un poco y un poco.
2: Esto que es casi un mantra para la política.
1: Es lo que te digo. Hay 40. A ver, si no, como me explicás con el bolsillo, ¿cuántos votamos a Sergio Massa y nos fue mal económicamente?
2: Bueno, está bien. Pero la elección salió pareja. No,
1: bueno, pero vos tenés de ese 36. Hay cuestiones de identidades. Por ejemplo, Macri pasa en la PASO del 2019 de 30% a 41%.
2: Claro, son 11 puntos que 11 no le fue
1: puntos
2: mejor.
1: ¿De dónde salió? Claro. Si aparte fue el día después de esa PASO, fue un desastre. O sea, no siempre se explica. Se puede explicar en ese 15%, 20%. Del centro. Pero después vos tenés 35%. ¿Y qué es lo que pasa con esta cuestión? Que con las redes sociales y con el algoritmo y demás, se construye políticamente, claro, con el odio.
2: Sí,
1: toda
2: sí,
1: la
2: sí.
1: vida. Lo que pasa es que ahora se exacerba mucho más con esta cuestión de pero el viva el cáncer es una cuestión de odio político como identidad.
2: Seguro.
1: ¿No? Sí, sí. En ese sentido, y me parece que en épocas de redes sociales eso se exacerba muchísimo más, y se va más dirigido. Y aparte, claro, es mucho más, con los algoritmos vos podés diseñar a quién le estoy hablando cada uno, y creo que eso refuerza a esa identidad de donde vos sabés, aún con el mejor gobierno de la historia, 40% de voto va a tener un Bolsonaro.
2: Veremos el lunes, por ahí no es tan así. El domingo, entonces, elecciones presidenciales en Brasil.
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0: 8 de la mañana, 59 minutos. Nos vamos despidiendo ya en este lunes 28 de septiembre. Gracias a Federico Becci, gracias a Mario Choib en la producción. Juan Pelufo, muchísimas gracias también.
1: Nos despedimos rápidamente con una de las noticias que salió esta mañana, porque el sábado corrió Franco Colapinto y tuvo un grave error en la carrera, uno de los quizá primeros que ha tenido y que se han materializado en errores en una maniobra arriesgada luego de un safety car en la vuelta 36. Se llevó puesto primero a Gasly y Gasly a Lando Norris, quien post carrera lanzó un comentario bastante fuerte diciendo que hay pilotos que no merecen estar en la Fórmula 1 por su manera de correr, y pidiendo sanciones fuertes a Colapinto, que finalmente fue sancionado no primero con segundos en la carrera y, como no la terminó, con 5 lugares en la parrilla, depende cómo clasifique en la siguiente carrera. Claro. Ante esto, Lando Norris hoy a la mañana publicó un mensaje diciendo que él envió a Franco un mensaje de disculpas por los comentarios que hizo y que simplemente no debió haber hecho. Conoce mejor que las emociones están a flor de piel y corriendo bastante alto, pero no es una excusa. Estuvo mal de mi parte. Yo también hice errores y tuve errores durante todos estos años, y sé que también esto es parte de la carrera y de pelear dentro de los límites. Así que llegaron a un entendimiento, lo que dice Lando Norris, que siguen siendo buenos amigos y estamos contentos de volver a la próxima carrera el próximo fin de semana.
0: Bien, entonces, fin de justamente en Malasia.
1: Exactamente. Así que
0: sepan. Habrá que despertarse a las 4 de la mañana.
2: El punto por el cual aprendí a hacerme un café con leche.
0: ¿Cómo es eso?
2: Y porque era...
1: En Bahrein, perdón, no Malasia.
2: No.
0: Es el circuito de Bahrein.
1: Que se juega en Malasia.
0: Claro.
2: Le vas a discutir
1: al tipo que... A Traverso, che.
0: Pechito López. Claro, porque se iba a correr en Bahrein a principio de año, pero por la guerra de Medio Oriente se pasó a Malasia.
2: A Malasia y, por ejemplo, el de Abu Dhabi, el final calendario, que podría ir a Imola.
0: Peligra, claro.
1: Viene la Fórmula 1, pero viene el MotoGP a Buenos Aires el año que viene, 2027, va a venir el MotoGP a nuestro país. Fecha en abril, entre el 9 y 11 de abril. Bueno, creo que es la...
2: ¿Y lo van a terminar para abril?
1: Cuarta carrera del calendario. Bueno. Tailandia, Qatar, Brasil y el fin de semana siguiente a Brasil, el 9 a 11 de abril, se corona Argentina.
2: ¿Para Buenos Aires o Santiago?
1: Buenos Aires.
0: El Galvez.
2: Mirá vos.
0: Ahí tenés. ¿Viste? Sí, se sorprenden acá, pero estoy en tema.
1: Impresionante.
2: Lo que pasa es que es un horario de miércoles. El de la Malasia son 4 o 5 de la mañana.
0: No, se juega el domingo. No es el miércoles.
1: Es bueno que se juegue, por otra parte.
0: Sí, bueno, también. Sí, estamos con los conceptos.
2: Para lo que le pasó, para lo dolido que arrancó, ¿viste? Se puso alegre.
0: Y bueno, con algo tenemos que divertirnos, ¿viste? 9 de la mañana, 2 minutos. No, nos vamos. Juan Pelufo, muchísimas gracias.
1: Hasta mañana.
0: Mauro Senesi, muchísimas gracias también.
2: Mañana metemos un informecito de tema económico.
0: Me interesa muchísimo.
2: A ver qué es lo que está pasando. Riesgo País ya pasó los 600 puntos en el día viernes. Veremos la semana cómo arranca.
0: Estamos con eso entonces en la previa. Mauro, muchas gracias y hasta mañana.
2: Abrazo grande.
0: Se quedan con Víctor Hugo Morales y equipo. Muchas gracias y hasta mañana.

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2: Primer semestre, digamos, ya estamos entrando en octubre. Lo que quiero decir es eso, es una foto vieja. A ver, yo lo que voy a decir es lo siguiente. Durante este gobierno, digamos,
3: los 40 intentos de proyectos tratando de derrumbar el equilibrio fiscal. Que los 7 intentos de juicio políticos, que fueron 7 intentos de golpe de Estado. Digamos, los 10.000 terroristas que echamos el año pasado. ¿Sabes cuánto llevamos echado este año?
2: Es como el mes que saltó, digamos, este último mes, que saltó mayoristas. Sí, saltó mayorista, de 0,8 saltó a 2. Pero cuando usted limpia el efecto del precio del combustible y el precio de los alimentos, o sea, todos precios internacionales, ¿cuál es la consecuencia? Que limpio, digamos, 1,4, con lo cual la inflación me quedó en 0,6. O sea, cuando usted elimina esos impactos muy puntuales... Sí, no son estacionales, son por lo que está pasando
4: afuera. Doloroso disparate todo esto, atroz. Ha cambiado la mirada de los encuentros con los amigos o con la gente que uno no conoce. Los rostros se expresan con asombro. La primera frase que dicen con la cara es, ¿qué me decís de todo esto? Los ojos hablan antes que las palabras. ¿Qué nos pasó? Afuera hay una primavera gris, lluviosa, con truenos que preceden la siguiente entrevista de Milei. El JP Morgan miente, los números locales no discuten por televisión y eso es lo que pasa, cualquier cosa. Echó del país a 10.000 terroristas. Usted vio uno anunciado que se haya ido. En Olivos comen 300 personas por día. Es un comedor popular al estilo Locomotora Castro o Padre Paco. Eso dice... para explicar el obsceno robo de Karina y su banda. No hay recesión. Estamos genial, pero no lo saben ver los inmundos periodistas. Frase que repite y que en parte es cierta. Sin embargo, lo vamos a desmentir con los números del CEPA, recién llegados a pedido nuestro. Se han creado 500.000 puestos de trabajo, neto, dice. Bueno... Milei toma el dato de la cuenta de generación del ingreso e insumo de mano de obra del INDEC, que suma puestos asalariados registrados, asalariados no registrados y no asalariados. Pero cuando se desagrega esa cifra, el resultado es completamente distinto. Entre el primer trimestre de 2023 y el primer trimestre de 2026, se destruyeron 171.531 puestos asalariados registrados. Se crearon 190.000 puestos asalariados no registrados. Se crearon 491.000 puestos no asalariados. Es decir, monotributistas que están haciendo changas o Uber. Esto quiere decir que Milei festeja una supuesta creación de empleo que está explicada fundamentalmente por el crecimiento del trabajo informal y del cuentapropismo. Mientras tanto se destruye el empleo privado. Además, si tomamos exactamente la misma serie que él aplica del INDEC, entonces entre 2021 y 2023 se habían creado 2.600.000 puestos de trabajo. Y hay otro dato contundente. Según la Superintendencia de Riesgo del Trabajo, desde que asumió Milei hasta junio, se destruyeron 434.126 puestos de trabajo registrados, que son los que valen. Ya bajamos impuestos por más de 3 puntos del PBI, dijo, mintiendo, por supuesto, Milei. ¿De qué manera? Porque la pregunta es, ¿a quiénes le bajaron los impuestos? El gobierno redujo la carga tributaria sobre los sectores de mayores ingresos y sobre determinados activos y rentas, bajó bienes personales, eliminó el impuesto interno a determinados bienes de lujo, hizo el blanqueo de capitales más laxo de la historia, eliminó el impuesto a la transferencia de inmuebles, implementó un blanqueo laboral y creó el RIGI con importantísimos beneficios tributarios, aduaneros, cambiarios. Para los trabajadores, para usted, el camino fue al revés, reincorporación del impuesto a las ganancias, tope y no homologación de paritarias, desnaturalización del salario mínimo vital y móvil, fin de la moratoria previsional y eliminación del programa Compre sin IVA. Dijo Milei, la economía crece. ¿En serio, Milei? ¿No ve el dato del segundo trimestre? El PBI cayó 0,6 en el segundo trimestre del 2026 y el último dato estimador mensual de la actividad económica marcó una caída de 2,9% mensual, la peor caída desde la pandemia. El dato muestra que la economía está atravesando una nueva fase de deterioro. Si agosto y septiembre no muestran una recuperación tipo 3% mensual, el tercer trimestre podría terminar consolidando una nueva caída de la actividad y la entrada formalmente en recesión. Dijo Milei, la mora creció solamente porque antes el crédito no existía y ya se está normalizando. ¿En serio, Milei? Los datos tampoco respaldan esta explicación. Entre febrero de 2024 y julio de 2026, la cantidad de deudores aumentó apenas 8%, mientras que la cantidad de deudores morosos se incrementó el 80%. El problema de fondo es la caída de los ingresos. El crédito funcionó como una forma de compensar la pérdida de poder adquisitivo, pero con ingresos que no recuperan dinamismo. Cada vez más asalariados tienen dificultades para afrontar sus deudas. El resultado es un fuerte aumento del amor, un 80%. Y tampoco es cierto que la situación ya se esté normalizando. En julio, la mora volvió a aumentar y alcanzó 33,9, 34 en el sector no financiero y 12,9 en el sector financiero. En resumen, Milei construye un relato a partir de algunos datos aislados, pero cuando se mira el detalle aparece otra realidad: menos empleo registrado, más informalidad, caída de la actividad y un fuerte aumento de la morosidad. Y a última hora, cuando ya había dejado de hacer morisquetas por televisión, el JP Morgan le dio el mazazo final. Redujo la previsión de crecimiento a menos de la mitad, de 2,7 a 1,5. Ahí fue que uno pensó, afuera es noche y llueve tanto. Por eso es que tenemos que meterle para adelante, no dejar la vida en pausa ni un segundo. Allá vamos en la segunda mañana de las 7:50. Buen día, Lourdes Suazo.
5: Muy, pero muy buen día, Víctor Hugo, equipo, y a todas y todos nuestros oyentes. La frase del JP Morgan, el peor desempeño desde la pandemia. ¡Ay, me dolió hasta a mí! Imagínate si no le va a doler a Milei. El JP Morgan, este es un gobierno del JP Morgan, o JP Morgan, llámalo como quieras, tiene funcionarios claves allí metidos. Bueno, ¿qué dijo ayer? Los 7 intentos de golpe de Estado, los 30.000 terroristas, todo eso lo vamos a ir desmenuzando porque no tiene desperdicio. Estaba mal, físicamente, desencajado, otra vez con los ojos rojos, como así volvía de una gira internacional. No trajo nada, vino tan derrotado que grabó una entrevista, la editaron, la pusieron a la noche y esto que te mostramos fue lo mejorcito. Bueno, extendió la concesión de Aeropuertos 2000, ¿eh? Urnequian la está reviendo. Hasta 2050 va a seguir manejando las terminales aeroportuarias en nuestro país. Claro, tiene que hacer una inversión de 600 millones de dólares de acá al 30 y pico. Imagínate la que cómo la está levantando en pala si tiene que poner esa guita en inversión. No importa, dice, yo pongo inversión total. El retorno es increíble. Bueno, piden detener a Diego Españuelo por los nuevos informes sobre las compras de Andis. Atentos porque le están pidiendo directamente al juez detención inmediata. El nuevo informe detalla los sobreprecios, los pagos duplicados, productos distintos a los adjudicados que profundizan esta hipótesis de corrupción, del retorno, del enriquecimiento, y claro, hay riesgo de entorpecimiento y hasta de fuga. Por eso están pidiendo que detengan inmediatamente a Diego Españuelo, el que la semana pasada dijo, sí, Es cierto. El de los audios, el del 3%, parece que es mi voz. Se acaban de oficializar también los feriados por la visita del Papa. El lunes 9 va a ser feriado nacional. El martes 10, feriado provincial en la provincia de Córdoba, porque es donde va a estar el Papa León XIV. Y el miércoles 11, feriado en la provincia de Buenos Aires. Todo eso aquí en este lunes, como decías, Víctor Hugo, gris, caluroso, muy húmedo, pegajoso, pero con un vientito que amerita una campera. Hablemos de deporte, Sergio Altieri, muy buen día.
6: Buen día, Lourdes, buen día, Víctor Hugo, y el deporte nos lleva un fin de semana lleno de emociones, porque Rosario Central venció a Estudiantes por 3-1 y la gente de Pincha recontra caliente por el penal que le dieron a favor a Central, por el penal que ellos sienten que no le cobraron a Estudiantes, porque no expulsaron a Verón. Muchísimas jugadas que dejaron muy enojado al presidente Juan Sebastián Verón, que bajó al pasto a decirle de todo al árbitro. También triunfo de Boca, histórico resultado, que dieron vuelta, lo perdían 2-0 y lo ganaron 3-2 con un Ener Valencia intratable. Se llevó puesto todo, la pelota, el arco, los jugadores, y Boca clasifica a semifinales de Copa Argentina. El Ceneice de Román, la esperanza que tiene Boca para ganar otro torneo, el único equipo que pelea por todo. También, por supuesto, estaremos hablando de Franco Colapinto, que le mandó una maniobra que lo dejó afuera a él y a su compañero. Se dijeron de todo, no solo ellos, sino también Lando Norris. Vamos a estar hablando de eso, por supuesto, de los Juegos Suramericanos, que llegaron a su fin, y Argentina tuvo un gran desempeño de los deportistas a pesar de la desinversión de Milei. De todo eso y muchas más cosas en esta mañana, en la que saludamos, por supuesto, a nuestros oyentes y a Víctor Hugo. Muy buen día.
4: Quiero dedicar el programa a un amigo de muchos años, Ricardo Pressman, oyente, seguidor, toda una vida. Además, un hombre de empresa, de trabajo, de una gran seriedad, mucho cariño. Ricardo cumplió ayer 80 años, ¡epa!, con familiares, amigos. Así que para él, un abrazo enorme y un muy feliz cumpleaños, con un inevitable pequeño atraso, Ricardo. Un fuerte abrazo. Y también para Diego, para su hijo. Bueno, Milei llega a París y organizaciones argentinas están preparando actividades durante su visita. La Asamblea de Ciudadanos Argentinos en Francia va a realizar en la Maison de la América Latina una mesa redonda. Van a estar Filmus, Claudio Casparrino, Federico Ariel. Pensar que lo entrevisté en la Casa Argentina cuando era un alumno aventajado que estaba en la Casa Argentina como tantos, y ahora es un hombre investigador del CONICET de notable capacidad. El abogado Juan Carlos Capurro, la representante de Hijos París, Silvina Stirneman. Todo esto el miércoles a las 7 de la tarde, una manifestación frente a la Embajada Argentina en París.
5: Claro, recordemos que se va de nuevo, sumando millas, la historia de Javier Milei en la Casa Rosada. Mañana, martes, se va a París, y no se va solo, Víctor Hugo, va con parte del gabinete, pero 12 gobernadores. Claro, la excusa es, como vamos a vender la República Argentina en términos comerciales, dice, está bueno, busquemos inversiones. Algunos dicen, están comprando voluntades para eliminar las PASO, para tener los votos en el Congreso. Insistimos, lo que se aprobó la semana pasada, eliminar la zona fría, deja a cerca de 5 millones de argentinos con tarifas plenas.
4: Enseguida presentamos todo el mundo de la cultura y las artes con Analía Grafinia y, por supuesto, la ciudad de Buenos Aires. Pero permítanme una reflexión. ¿Le gustaría tener un potrillo que usted lo rasquetea de vez en cuando, lo está preparando, etcétera, etcétera, y después le gana el Gran Premio Nacional, todas las carreras imaginables? Bueno, esto consiguió Urlequian con Milei. Lo tenía de potrillo, trabajando allí con él. Che, pibe, ingenioso, dice que era, una cosa por el estilo. Pero Urlequian consiguió que 600 millones de dólares de inversión, una concesión que puede llegar hasta 2056. O sea, el patrón eterno de Milei, con Milei en el gobierno, se queda con los aeropuertos de todo el país hasta el 2056. ¿Qué vas a discutir?
5: Mira, el contrato original decía que la concesión terminaba en el 38. O sea, ¿por qué ahora, ya que estoy en la Casa Rosada, te doy el guiño, te doy un permiso para operar 35 aeropuertos del país? Si él dice que va a poner 600 millones de dólares, es porque la ganancia está garantizada.
4: No, no es por eso, es porque no hay recesión. Ah. El problema, dice Milei, es que los números no discuten por televisión. Imagínese el 4, el 8 o el 16. Que se presentan en televisión y dicen, soy un número, quiero discutir por televisión. Una cosa por el estilo. Esto es surrealista. Javier Milei explica que la Argentina no está en recesión y lo que hay es una desaceleración del ritmo de expansión. Nos estábamos expandiendo y no nos dimos cuenta. Qué distraídos que estamos, de verdad. Porque ocurrió, según Milei, una expansión que ahora afloja un poquitito, pero es todo lo que está pasando. Detrás de las palabras, por supuesto, hay números. El PBI cayó 0,6% en el segundo trimestre. La actividad económica retrocedió 2,9% mensual en julio. Y el JP Morgan acaba de decir que el crecimiento, ese que también es, olvídese, el crecimiento no importa nada si no hay distribución. Si hay crecimiento y usted no la ve, es que se la están dando a unos pocos. Esto es lo que pasa siempre. Pero hay que decirlo, es un número a tener en cuenta. Crecimiento. Bueno, el crecimiento baja de 2,7 a 1,5 según los cálculos del banco que le puso todo.

0: Elena Roger cantándole a Buenos Aires. En un rato lo tenemos a Gustavo Campana, como siempre, que dicho sea de paso, va a ser Funes el Memorioso en Cañuela. Esto será el sábado que viene. Esas charlas que son inolvidables para cualquiera que las presencia. De Gustavo Campana a las 9 de la noche el sábado en Juana de Arco, que es en Alem y Mitre. Las reservas en tiquetera, mejor dicho, al Pogo. Bien. Al Pogo, todo junto. Esa es la tiquetera para reservar y ver a Campana en Cañuelas el próximo sábado.
1: Este fin de también tiene actividad Adrián Stoppelman. Mira, el sábado 3 va a estar en Adrogué, en el Centro Cultural Bijú, en Bartolomé Mitre 995. Total anormalidad. Las entradas van a estar por Passline. Pero atentos, anda tomando nota porque el otro fin de es largo y va a estar en Mar del Plata el viernes 9 con Desinteligencia Artificial y el sábado 10 total anormalidad en la casa de enfrente. Así, en Moreno 2451, entrada por Passline y descuento si es que decidís ver los dos shows en Mar del Plata.
0: Le cantamos a Buenos Aires, recorremos la ciudad de la mano de el número uno para la información del tránsito, Gabriel Massaro. Buen día.
2: Buen día, querido Víctor Hugo, muchas gracias. Buen día a toda la audiencia. Una mañana de muchísimo peor en todos los accesos a la ciudad de Buenos Aires. Lo vemos en la Panamericana, fundamentalmente en el ramal Pilar. El troncal principal viene un poco mejor. La avenida General Paz, el río, a la altura de Liniers, de Saavedra, de Devoto. Pero Lugones también está muy cargada, no solamente Lugones, que antes lo quedó con un remanente de demora por un choque que hubo en la General Paz un poquito más temprano, múltiple, mano al Riachuelo, que ya fue liberado, pero frenó el tránsito ya en Cantil. En el acceso este, a la altura del kilómetro 36, mano Luján, tenemos una reducción por trabajo de mantenimiento en luminarias, así que precaución. Vamos a ver qué ocurre dentro de la ciudad, y tenemos el choque de un colectivo que golpeó con un árbol y parte de un bar. Fue la avenida Coronel Díaz entre Mancilla y Charcas, cuatro heridos que ya fueron trasladados, precaución en esta zona, mientras que en el Cano y Álvarez Tomás también tenemos el choque de dos autos y trabaja el SAMI. Los servicios vienen bien, no tenemos ni demora ni cancelaciones con los trenes, los subtes del metro.

0: Este momento se lo vamos a dedicar a una amiga del programa, una docente jubilada que es Liliana Gómez, que se escucha siempre. También a Aneta Marón, que sigue junto a su esposo con su visita, nuestra amiga de Tel Aviv. Y ya cuando nombro Tel Aviv, nombro también Carmiel con el amigo Eduardo Perel, allá en el norte. Amigos que vamos saludando en la segunda mañana de la 7:50. Y allá vamos a las calles de Buenos Aires, a las artes de Buenos Aires, a toda la actividad de la Argentina, que empieza con la mención nada menos que a Lali Espósito. Analía Grafinia, buen día.
1: Buen día, Víctor Hugo, buen día, compañeros, compañeras, a toda la audiencia. Claro, porque Lali hizo otro monumental, otro estadio River Plate, y la rompió, con lo cual la gente súper feliz por ese show inolvidable que le va, viste, sumando condimentos. Por un lado, le dedicó una parte de su canción de fanático, ¿no? La que le hizo al presidente, dijo, ahora sí que lo vio, ¿no? Refiriéndose al primer mandatario. Pero después, además de lo que sucedió, porque se subió al escenario también Tini Stoessel, esa pica, ¿no? Que estaba como histórica. Ellas estaban reconciliadas las dos, vestidas de blanco, como futuras novias que son. Pero un punto en el que quiero hacer hincapié, Víctor Hugo, es cuando homenajea a Fito Páez con Ciudad de Pobres Corazones, pero Lali detiene el recital para hablar de los suicidios y de lo que está pasando, esa realidad que tiene ella, ¿no? Que no deja de mirar a lo que está pasando en la sociedad. También me parece muy importante porque además el público es un público joven en su mayoría. Así que Lali Espósito, que la volvió

0: Otra vuelta por la ciudad de Buenos Aires, que me tiene preocupado porque Andrés Valenzuela, colega, hombre de la promoción también de artistas, dice que él está trabajando en AOM, la Asociación de Organizadores de Milongas, y en Miseso Milongas con sentido social, Miseso. Dice que las milongas porteñas atraviesan un momento dramático tras los últimos recortes presupuestarios del programa Buenos Aires Milonga del gobierno de la ciudad. Mucha preocupación en el sector por el presupuesto que llega a la legislatura en estos días. Así que estamos atentos, ¿eh? ¡Qué milonga esta! ¡Qué tristeza! También lo que tiene que ver con el gobierno de Jorge Macri.
1: Mirá qué bueno, ¿eh? Seguimos con Lali, 17 grados 4 décimas la actual. La máxima va a llegar a un poquito más, 19, pero está muy húmedo y hubo temporal en la noche en algunas provincias, algunas zonas de nuestro país está con alerta por fuertes precipitaciones, incluso la caída de granizo que se dio también el día de ayer. ¿Qué pasa en las calles? La información con nuestro móvil, Rodolfo Gerardi, buen día. Bueno, ahora volvemos entonces con Rodo para ver a qué le tenemos que prestar atención, Víctor Hugo. Pero hay que ver qué pasa entonces con Olivos Gate. Porque vos te acordás, Víctor Hugo, lo que pasó la semana pasada, que estábamos hablando de un mega negocio, una nueva estafa, corrupción libertaria, pero en este caso en la Quinta de Olivos. Ayer le preguntaron a Javier Milei y parece que tiene un comedor popular ahora. Escuchá lo que decía. ¿Por qué se compró tanta comida?
2: ¿Puntos de bios de alimentos? Eso es interesante, porque el desvío de alimentos, la denuncia es muy interesante, porque ¿usted sabe cuánta gente había, digamos, hay en la Quinta?
3: 500 personas.
2: No, casi 300 personas. Y las personas comen en la Quinta. O sea, con lo cual los alimentos tienen que ver con esa lógica. Tienen que ver, esas compras tienen que ver con los alimentos de la Quinta y los alimentos de
3: la Casa
2: de
3: Rosada.
2: Casa Rosada. ¿Sí? Y son como la mitad de los que había en la época del gobierno anterior. Así es que, digo, ¿cuál es el problema? Digo, yo entiendo, digamos, o sea, hay denunciadores seriales, digamos. Bueno,
1: denunciadores seriales, mentirosos, dice. Y Marcela Pagano, que denunció esto, agarra el guante, le dice: ah, estás gagá, Javier Milei, vos me decís mentirosa serial porque no podés explicar lo que pasa en tu propia casa. ¿No era que habías cortado el gasto hasta en medialunas? ¿Te acordás que dijo, no, se ahorran todo? Y ahora dice que le da de comer a 300 personas. Bueno, después te contamos el mega escándalo. Olivos Gate sigue.
0: Nos visita Nelson Santa Cruz, comunicador y habitante de la 2124, porque el otro día cuando hablábamos de Tormenta Negra, el operativo del gobierno de Jorge Macri, nos quedamos muy asombrados. Y después empezamos a buscar referencias, comentarios de gente creíble que conoce el tema. Y nos quedamos muy angustiados. Esto es una alerta enorme para toda la Argentina, porque el tipo de fascismo desplegado allí, después va sobre cualquiera. Nelson, bienvenido.
4: Bien, bueno, muchas gracias, Víctor Hugo, a todo el equipo por invitarme.
0: ¿Qué es lo que pasó? ¿Qué es Tormenta Negra? Vayamos por parte, digámosle a la gente qué es Tormenta Negra.
4: Bueno, Tormenta Negra para mí, o para los vecinos específicamente, es una gestión pública fascista, una gestión racista, una gestión que empezó el 14 de mayo con la primera Tormenta Negra y que nunca se detuvo. De hecho, bueno, llevamos 4 meses siendo atacados en los barrios populares por el jefe de gobierno de la ciudad, y lo digo de esa manera porque realmente es constante. Son barrios populares que todas las semanas nos encontramos con noticias horribles de persecución a cartoneros, vendedores ambulantes.
0: ¿Qué es lo que pasa? Aparecen en la mañana, tempranito, ¿y qué hacen?
4: Bueno, específicamente los operativos de saturación el 14 de mayo se replicó ahora el jueves pasado, el 24 de septiembre, con más o menos a eso de las 6 de la tarde, muchísimas policías militarizan más o menos 15 barrios populares. Ellos dicen que son 1.500 efectivos, pero para mí son muchísimos más, y vienen con espacio público y entre 6 y la 9 de la noche se encargan de reprimir, atacar, decomisar herramientas de trabajadores informales. Eso es básicamente.
0: ¿La gente cómo reacciona?
4: Y bueno, empezamos a reaccionar dentro de los barrios populares ya con enojo. De hecho, la represión que sucedió en mi barrio, en la 21-24, al costado del Riachuelo, fue por atacar a gente en calle, imagínate. Y los pibes empezaron a reaccionar porque se estaban llevando la última cosa que tenían, que eran frazadas, colchones, y que son pibes en consumo, Víctor. No es algo cualquiera, no son, es de extrema vulnerabilidad. Y en la Villa 31, es decir, en Retiro, sucedió que le sacaron el codo del lugar a un chico también que está en consumo, lo rasparon por absolutamente, lo torturaron básicamente.
0: O sea que el trato es brutal.
4: Sí, es brutal, es con saña, y creo que tiene que ver mucho con la competencia que está haciendo Jorge Macri con Bullrich y con la Libertad Avanza para ser jefe de gobierno nuevo. Nos usa a nosotros, a nuestros rostros, a nuestra familia, a nuestro dolor y la represión como pieza electoral, básicamente.
0: ¿De alguna ventana podrían tomar estos operativos para tener imágenes? Porque debe ser de terror pasa allí.
4: Sí, no, es desesperante. Imagínate que en el contexto de vulnerabilidad que ya nos vemos atravesados, familias sobreendeudadas, la estamos pasando bastante mal, los comedores totalmente ajustados, en la estructura que siempre nos acompaña, que tiene que ver con la falta de agua potable, con el riesgo eléctrico, y encima de eso, en vez de tener un Estado presente, tenemos un Estado que nos reprime, nos ataca.
0: Es una provocación también.
4: Sí, es una provocación, y bueno, nos ven como desde un lugar muy... nos subestiman un poco, y creo que también... por eso quiero traer una invitación. Mañana a la legislatura, a las 5 de la tarde, se hace una conferencia de prensa, empujado por el Pitu Salvatierra, para que la prensa y los organismos de derechos humanos se acerquen para, bueno, denunciar esto, y queremos que la justicia, sobre todo, actúe, porque está pasando todo frente a la justicia y nadie hace nada, nadie salta por los pobres en la ciudad de Buenos Aires.
0: Mañana mismo, Julián, llamemos a Pitu para hacer una nota. ¿A qué hora es la...?
4: ¿Cómo? A las 5 es la entrevista, la conferencia de prensa en la legislatura. Sí,
0: bueno,
4: sí.
0: Está dicho, Nelson, te agradecemos muchísimo. Y cada vez que ocurra algo que vos ves que no va a salir en los medios, aquí sí sale.
4: Bueno, muchas gracias.
0: A vos, Nelson Santa Cruz, comunicador y habitante de 2124.
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0: los temas que más me gusta de Belén Pascualini. Mudar, pero no hay mudanza, salvo de fechas, en la continuidad del formidable espectáculo que aún me debo, Sir James, esa historia increíble de una mujer que queriendo ser médica tuvo que vivir disfrazada de hombre toda su vida, hasta su muerte. Lo supieron cuando murió. Sir James sigue porque eran funciones en el mes de agosto, creo, y siguió y continúa, ¿no?
1: Así es, va a estar el 3 de octubre, Víctor Hugo. Esto es la presentación de Belén Pascualini con Sir James, con esta obra que, de quien hablabas, era de Margaret Bulkley, que tuvo que hacer esta transformación, ¿no? Bueno, Belén Pascualini, entonces, 3 de octubre, 22 horas, sigue allí en Dumont 4040.
0: Tenemos una invitación muy especial para el lunes, una de Victoria Ladilo. Inspirada en el cuento del amor de Chekhov. 7 estaciones para hablar de amor. Va esta noche a las 20 horas en el Teatro del Pueblo con Carlos Belloso, Laura Nébole y Manuel Viñó. Notables intérpretes para 7 estaciones para hablar de amor en el Teatro del Pueblo. También hoy somos cinco los amigos que están con las cenizas de el quinto amigo y bueno, están resolviendo qué hacer. Y ahí hay humor, pero también esa cosa de que tiene que ver con la amistad, que es el sentimiento más noble que hay. En el Camarín de las Musas esta noche a las 20, con la dirección de Pablo Gorlero y Rubén de la Torre. 3 pálidas hermanas llegan a la Casana Milión. Ahí está María Rosa Frega, por ejemplo, una genia a la que le mandamos nuestro saludo. 3 pálidas hermanas, comedia delirante de Sebastián Suñet, dirigida por Tatiana Santana, que va, eran solo 8 funciones, estamos ya en las últimas, no, ahora van también en octubre, así que sigue. 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

0: mudar. Yo diría que se va a mudar de la Casa Rosada a la Quinta de Olivos, porque ahí está todo el tongo, podríamos decir, Víctor Hugo. Vos sabés que ayer se lo escuchó a Javier Milei diciendo que la foto de la pobreza es vieja. Y sí, no se puede medir la pobreza de ayer. Ahora, cuando le convenía, dijo, bajamos, sacamos tantos millones de la pobreza. Ahora que le está diciendo, generaste 2 millones de nuevo, dice, la foto está mal sacada.
1: Es una barbaridad lo que sucede, es una mentira tras otra, es una tomadura de pelo. Y no lo es al mismo tiempo, porque el pobrecito parece que creyera, que no se da cuenta. De verdad, parece un niño dando explicaciones, ya es demasiado. Por eso es que, eso que decían en comienzo, estuve en teatros este fin de semana, después tengo que contarle lindísimas experiencias, pero con gente que uno no conoce, pero como más o menos me ubican, vienen derecho con la expresión de espanto, de decir, ¿qué es esto? Claro. ¿Qué significa esto? ¿Dónde estamos detenidos? 6 millones de personas en Mora. Imagínate cuántos me encontré en Mora. Eso subió el 80%, como dice la gente del CEPA. Mora hubo siempre hubo una cuestión con la tarjeta de aguantar un poquitito, pero tener ahora la imposibilidad de pagarlo, eso no se vio nunca. En estas cifras, 80% de los que están en mora.
0: Pero está mal medido, Víctor Hugo, te puede decir el gobierno. Mira, escuchalo hablando de la inflación. Él dice, te lo pongo como título, si sacás combustibles y sacás el aumento de los alimentos, no aumentó casi nada. Bueno, hola, ¿qué tal?
2: Es como el mes que saltó, digamos, este último mes, que saltó mayoristas. Sí, saltó mayorista, de 0,8 saltó a 2. Pero cuando usted limpia el efecto del precio del combustible y el precio de los alimentos, o sea, dos precios internacionales, ¿cuál es la consecuencia? Que limpio, digamos, 1,4, con lo cual la inflación me quedó en 0,6. O sea, cuando usted elimina esos impactos muy puntuales... Sí, no son estacionales, son, digamos, por lo que está pasando afuera.
0: 0,6, o sea, la inflación sin alimentos y sin combustible no aumentó nada.
1: No, el tema que se viene además es que poco a poco se van conociendo las consecuencias de los aumentos de la tarifa, las tarifas de luz, etcétera. La gente está espantada, más que espantada, no puede vivir. Escuchen a este jubilado de la mínima, ¿qué es lo que hace para tener un pesito más? ¿Y qué es lo que le pasó con la cuenta de la luz este mes?
3: Buenos días, ¿qué precio tienen las bolsitas?
4: 2 por 2.500, 1 por 1.300.
3: Compro unita.
4: Bueno, ¿meta?
3: ¿Qué tal la venta?
4: Mal, porque están todos pelados acá.
3: ¿Cómo es su nombre?
4: José.
3: ¿Y por qué motivo está trabajando aquí, José?
4: Y porque no me alcanza la plata, cobro la mínima.
3: ¿Está todos los días vendiendo bolsas?
4: Sí, acá sí, hace mucho que estoy acá. Yo pagaba 60.000 de luz y me vino 182.000 por mes, calculá. Y tengo mi señora muy enferma y pago 140.000 pesos, viste, en la farmacia aparte, en remedios. La gente grande ni te mira.
1: Esta es un poco la tristísima realidad. Cuando habla Milei, cuando va a esos reportajes sin comentarios que le hacen, ¿no piensa, nunca puede pensar en la gente?
0: Cuando le mencionás una persona, como lo hizo la colega de la BBC, dijo, no, pero no podemos proyectar un solo caso a la mayoría. Pero él hace lo contrario. Cuando a Galperín le va bien, dice, el consumo vuela. Esa es la realidad, chiquita, recortada y ficcional.
5: Y nos metemos en el partidazo del día de ayer en Rosario. Público de los dos equipos y Boca que se quedó con la clasificación. Fue por 3-2, lo ganaba Racing, gol de Lodico Olímpico, gol de Maravilla Martínez y faltando 18 minutos para el final, Valencia, que fue un tren, terminó dándolo vuelta.
1: No 18 minutos.
5: Faltaban, entró los goles a partir del minuto 72 en adelante, es decir, en el segundo tiempo, pero el último es cierto que lo hizo ya adicionado 5 minutos más, entonces serían como 23.
1: Clarín, un poco enloquecido en la campaña anti-Boca, más que nada anti-Riquelme, sí. Marca una infracción que hubo, pero pasó demasiado tiempo entre el empujón que hubo en el área, esos empujones que si fueran a cobrarse son todos penales cuando los cometen los defensas, que es uno tras otro. Pero podría ser. Ahora, pasó demasiado rato. Otra posibilidad era revisar desde el primer minuto cada fallo e ir acomodando, dando vuelta al partido según el fallo que te equivocaste. Me parece que es, a un gran partido como ese, es una infamia ponerle la mancha, el scratch al árbitro es grandísimo hoy, ¿eh? Porque además como ya no saben qué decir de Tapia y de Tobillino, dicen que es cercano a Tobillino, que es el secretario de la AFA, por lo que sé. Una locura, ciertamente, porque no hay error de los árbitros que ellos quieran condenar como este presunto, por otra parte, un empujón en el área de los que se dan. Yo diría que en cada jugada no menos de 20.
6: Sí, pero
1: multiplica por cada córner.
6: En el gol tiene que ver ese empujón. Es un empujón que no termina, no es tan lejana en el tiempo.
1: La pelota sale del área, la toman de
6: pero
1: nuevo.
6: Pero es la misma jugada.
1: La juegan otra vez, sí. Y es la misma jugada de lo que dos minutos antes había sido otra jugada que también podés reconsiderar. Para mí pasó demasiado tiempo.
6: Depende del equipo, se toman el tiempo para revisar la jugada o no. Es cierto que, más allá que termina siendo el segundo gol, Boca fue superior a Racing.
1: Una jugada irrelevante como para detenerla. Yo lo entiendo en ese caso al VAR. No podés. Sigue la jugada, está pasando cualquier otra cosa. Llamarle y decirle, mirá que hubo un empujón. Mil le tiene que responder desde la cancha el juez. Sí, puede ser que sea por lo menos discutible. Está perfecto. Sí. Si vos sos de Racing y alguien es de Racing, dice, no, si hubieran cobrado el foul. Y el de Boca te va a decir, sí, pero mirá que antes, en el área de Racing había habido un penal que no lo cobraron. Entonces, ¿cuánto podés retroceder en el partido? No es sobre la marcha. No es algo que podés ver instantáneamente. Pero lo que importa es el carácter mafioso que tiene el ataque con respecto a Boca y particularmente con respecto a Riquelme. Y sabemos por qué sucede esto. Hay gente que está defendiendo el fútbol de la gente contra las sociedades anónimas de toda la derecha, ultraderecha de la Argentina. Que en algunos equipos, lamentablemente, ya empiezan a abrir el camino para que, en efecto, sus clubes se vayan a convertir en sociedades anónimas.
6: Bueno, esta fue la única polémica de este partido. Si querés hablar de polémicas, en un rato nos metemos con Rosario Central Estudiantes.
1: Aniquilemos las polémicas. Dale. ¿Qué pasó?
6: Penal para Rosario Central. Iba ganando Estudiantes de los 52 segundos del partido. Gol de Alexis Castro. Lo empata con un golazo de tiro libre Di María. Increíble. Se terminaba el primer tiempo. Penal a favor de Rosario Central. La gente de Estudiantes dice no. La gente de Central, luego del VAR, dice sí. Se ve un roce, un toque con la rodilla de González Pires contra el jugador de Central. Sancionan penal. Puede ser discutible. Para mí fue penal. Para otros puede no serlo. Lo revisó el VAR. Penal para Central. Con todo lo que viene ya de Central y Estudiantes, el no pasillo y todo eso que ocurre. 2-1 se pone el encuentro. Jugada para Rosario Central. Otra vez. Hay una mano de Obando, puede ser hombro, puede ser antebrazo. El VAR dice, no es penal para Estudiantes, sigue el juego. Hay otra falta brusca de un jugador, Verón, de Central sobre Gaich. Una patada que podría haber sido la segunda amarilla. El VAR no revisa, no sancionan. Inmediatamente después de esa jugada, Almirón saca de la cancha a Verón. Lo que produce esto, que luego del resultado final del 3-1, la gente de Estudiantes quede caliente y el mismísimo Verón baje a decir, vos sos un ladrón, por vos perdimos.
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Pedreira Belmonte. Esto es para la invitación a los conciertos que se van a realizar en el recorrido del mes de octubre. Tengo acá las fechas, hay en septiembre también sobre el final. El dúo Pedreira Belmonte, gente internacionalmente consagrada. Me quedaron muy chiquititos los días y actuaciones en el adjunto, así que lo daremos un poquito después. A ver, vos sabés, bueno, lo hacemos más adelante.

0: Vamos a escuchar a Milei y Sturzenegger. Ustedes van a saber perdonar, pero en dos o tres minutos vamos a resolver escuchar un disparate más de Milei y uno de Sturzenegger, porque de eso no se privan. Empecemos por Milei.
1: Dale, estamos tan bien, Víctor Hugo. Tenemos tantos acuerdos, apoyos internacionales. Hasta Majul se animó a decirle, si estamos tan bien, ¿por qué subió el riesgo país? Entonces, es una oportunidad maravillosa para la República Argentina. Es lo único que se puede decir. Escuchalo al presidente.
2: ¿Sabe cuánto es la base monetaria de Argentina? 30.000 millones de dólares. ¿Usted se da cuenta que solo con la posición de futuro puedo sacar la mitad de los pesos que andan dando vuelta a la calle? Y además de eso tengo el swap de Estados Unidos, tengo el swap de China, tengo 20.000 millones de dólares que compramos, y además de eso vamos a tener la balanza comercial del año que viene y las inversiones que entren.
3: ¿Y por qué entonces el riesgo país volvió a subir a 600? Y pasó a los 600 el viernes.
2: A ver, de vuelta. ¿Usted cree que el cambio, digamos, o sea, acá no hay una cuestión de menor de cambio de modelo? Acá, digamos, por eso esto es una oportunidad hermosa para la Argentina. Esto es una oportunidad maravillosa.
1: Es una oportunidad.
0: Pobre,
1: no.
0: Pobre. Pobre nosotros, en realidad. Porque este atribulado personaje que no sabe cómo salir de la simple explicación que tenía que dar está a cargo de la vida de 47 millones de personas. Y también es Sturzenegger. Y por tercera o cuarta vez en su vida, participando del robo generalizado que hacen las clases pudientes sobre los sectores más populares. Hay una frase que quizás resume mejor que ninguna otra la discusión económica en estos días. Dice Sturzenegger que los datos se convierten en títulos dramáticos. Estamos dramatizando. Claro, decimos 7,9% de desocupación. Y no lo decimos con la debida indiferencia. Entonces la gente se alarma. Tendríamos que decir 7,9% y así, dejarlo pasar. 1,1% abajo de un año atrás. Y hay que decirlo de tal manera que no metamos drama. Porque este es el problema. La forma de dar los títulos. Y como dice Milei, los números no pueden ir a la televisión a discutir con los conceptos. Todo está más o menos así. Escúchenlo a Sturzenegger.
4: Hace 5 meses que los salarios le están ganando la inflación, está el proceso de crecimiento económico, se han creado 500...
5: Perdón, ministro, con todo respeto, ¿en dónde están los salarios?
4: Gabriela.
5: Sí, ¿en dónde los salarios le están ganando a la inflación? Incluso pregúntele a los jubilados, al resto de los trabajadores.
4: Sí. Si usted mira los últimos 5 meses, va a ver que los salarios le vienen creciendo a la inflación en los últimos 5 meses y se han creado 500.000 puestos de trabajo, por supuesto. Después tenemos una diversidad de gente y cada uno tiene su situación particular y personal. Y no,
1: mirá cómo empiezan a trastabillar cuando le repreguntan. Esto ocurrió en Córdoba, provincia amiga, dicen, yo voy, digo cualquier locura, como que los salarios le vienen ganando, y le dice, perdóneme, con todo el respeto del mundo, ¿cómo me va a decir? No, bueno, algunos sí, y ahí empiezan como a tropezarse. Sturzenegger se encontró por primera vez con una repregunta.
6: El sábado finalizó el Festival Internacional de Cine de San Sebastián y hubo ahí una premiación para nuestro cine. El documental que se llama La ilusión de un verano sin fin, dirigido por Alessandra Sanguinetti, ganó dentro de la sección Horizontes Latinos, producido también este film por Julia Solomonov. Se impuso en esta sección dedicada al cine latinoamericano específicamente. Recordamos que la concha de oro del concurso oficial fue para Tender Loving Care del británico Mike Leigh, así que con todo lo que dejó, porque muchos testimonios que hemos compartido aquí en la mañana, muy político, como tiene que ser la expresión de los artistas, ¿no?, que han pasado por esa alfombra roja y por el Festival de San Sebastián.
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15: Es la hora 10, la temperatura en Buenos Aires es de 17 grados 4 décimas, el cielo está nublado, humedad 85%. En la ciudad de Río Cuarto, Córdoba, 13 grados 7 décimas. El gobierno oficializó los feriados por la visita del Papa León XIV. A través de un decreto, el Poder Ejecutivo declaró de interés nacional la llegada del Sumo Pontífice y sus actividades en el país. En este sentido, estableció que el lunes 9 de octubre será feriado en todo el territorio nacional. Además, decretó que el martes 10 será feriado para la provincia de Córdoba y la ciudad de Buenos Aires y que el miércoles 11 lo será para todo el territorio bonaerense. Críticas a Milei por negar la recesión y la caída de los salarios.
16: En la calle.
17: Trabajadores que circulan por Retiro expresan su malestar por la realidad económica. Ayer el presidente defendió el rumbo de la gestión y negó que el país atraviese una recesión. Escuchamos los testimonios.
18: Nosotros estamos en busca de trabajo también y estamos desempleados. Yo estoy hace medio año, ¿me entendés? Y sigo buscando, mandando currículum, pero no se puede. El que está gobernando el presidente actual no veo mejorar, ¿me entendés?
19: Yo creo que vive en otro país el presidente. No es de acá. No sé en qué planeta vive, pero no coincido en nada. Lo veo en todos, no solo en mí, lo veo en todos lados. O sea, la gente no la alcanza y cada vez peor.
17: Desde Retiro informó Rodo Gerardi para Radio 750, Derecho a la Información.
8: Internacionales.
15: Bomberos franceses montaron una protesta junto a la Torre Eiffel. Los efectivos mantienen un campamento en reclamo de nuevas contrataciones y más presupuesto para los destacamentos. La protesta llega luego de una temporada de grandes incendios forestales e incluye también un paro hasta el 20 de octubre. Dólar oficial 1.545 pesos, dólar informal 1.560 pesos y riesgo país 609 puntos. En Buenos Aires la temperatura es de 17 grados 4 décimas, el cielo está nublado, humedad 85%. En la ciudad de Río Cuarto, Córdoba, 13 grados 7 décimas. 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Estas fueron las noticias. Federico Martín.
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0: Y presiona para introducir cambios. Yo tengo una muy destacada profesional de la radio con la que trabajé mucho tiempo, donde antes yo lo hacía. De allí la echaron en determinado momento, siendo una profesional formidable. Estoy hablando de Silvia Moscoso, con dos hijos que tienen la problemática del autismo. Igual, importó poco. Cuando se toman ese tipo de medidas y se aprovechan del tipo de modelo que tenemos en materia gubernamental, se cometen esos excesos. Pero estuvo hablando Silvia Moscoso en el Congreso, explicando el tema de la discapacidad. Y a mí me parece que yo no puedo aportar nada más a lo que ella dice, porque ¿cuánto hay que hablar? Hace años que estamos hablando, desde Macri para acá. Macri hacía lo mismo. Hoy se cumple aniversario, según nuestro colega Carlos Almenara. Se cumplen 8 años de algo que era muy parecido a esto, otra medida contra las pensiones por discapacidad. El neoliberalismo mata, el neoliberalismo de una crueldad que no se puede tolerar, pero el neoliberalismo es al mismo tiempo un espejito de colores donde hasta la clase popular se da de cabeza. Parece mentira lo que nos hemos hecho. Ahora, hablando de la discapacidad.
27: Cuando ustedes recortan una prestación, no recortan una planilla de Excel, recortan una posibilidad de vida. Cuando retrasan un pago, no retrasan una transferencia. Ponen en riesgo el trabajo de alguien que atiende a una persona con discapacidad. Cuando dejan caer una prestación, no desaparece un número, desaparece el apoyo que una persona necesita para vivir. Por eso les hablo a quienes se mofan de nosotros. No intenten dibujarla con un texto ambiguo, que en el proyecto de ley primero dice nomenclador universal y después señala que tendrá un valor mínimo. ¿Sabían ustedes que quienes tienen obra social de los padres no pueden acceder a una pensión porque pierden esa obra social y tienen que quedarse con la obra social del Estado, que ya sabemos a cuántos días pagan, ¿no? Y hay gente a la que no le queda otra. ¿Sabían ustedes que los padres con hijos con discapacidad tenemos menos oportunidades laborales porque los empresarios favorecidos por la reforma laboral creen que vamos a faltar cuando en realidad tenemos una doble responsabilidad? ¿Pero qué les puede importar a los legisladores si los que van a levantar la mano tienen el presente asegurado? Yo siempre digo que hay que ponerse en el lugar del otro. ¿Ustedes hicieron la prueba? ¿Algún legislador tiene hijos con discapacidad? ¿Quién de ustedes estaría dispuesto a aceptar los cambios que se proponen con el nomenclador que aparece en este proyecto de ley? Porque si la respuesta es sí, díganlo. Díganle a sus familias: sí, estoy dispuesto a que mi hijo pierda su terapia. Sí, estoy dispuesto a que mi hijo tenga que quedarse en casa. Sí, estoy dispuesto a que mi familia tenga que pagarlo de su bolsillo aunque no lo pueda pagar. ¿Y saben qué? No queremos privilegios. No queremos lástima. No queremos que nos digan: qué familias tan fuertes. Queremos derechos que ya tenemos.
0: Extraordinario. Silvia Moscoso, una de las mejores periodistas de informativo con las que, bueno, en general, pero ella era el informativo, una voz, como se acaba de escuchar, y una manera de jugar hace años. Mirá que está en la pelea hace tiempo. Quizás uno se sensibiliza por estas cosas, pero me pregunto, ¿hay alguien que nos esté escuchando que no tenga esa problemática relativamente cerca en la familia o en sus amistades?
1: Vos sabés que lo escuchaba a Macri en estos días criticar el recorte en discapacidad de Milei. Yo decía, ¿de verdad, Macri? Macri ahora, el Macri de 2026 diciendo cómo va a recortar en discapacidad.
0: Porque es un sinvergüenza, un cara dura, un bandido. Vamos a escucharlo. Gracias a Carlos Almenara por El Calendario del Infierno, de Debate Mendoza. Podemos ahora recorrer el camino de lo que pasaba exactamente hace 8 años en la Argentina.
2: ¿Cuáles son los derechos de las personas con discapacidad? Los mismos que los de todos.
4: La Comisión de Pensiones Asistenciales, que depende del Ministerio de Desarrollo Social, está dando de baja algunas pensiones.
5: 83.133 pensiones no contributivas menos.
6: Voy a sacarle la ayuda a nadie. No voy a cambiar las cosas que sí se hicieron bien.
9: En 2003 había 180.000 beneficiarios y 12 años después, 1.800.000.
10: No vas a perder nada de lo que ya tenés. No te vamos a dejar solo.
12: Y hay una frase muy poco feliz que dijo el presidente de la Comisión Nacional de Pensiones Asistenciales, que se llama Guillermo Badino, que dijo, por ejemplo, que un chico con síndrome de Down, con ejemplo, digo, puede trabajar. Por ende, no merece una pensión.
28: Claro. Más. Hace 8 años que cobro una pensión no contributiva porque tengo una enfermedad congénita. Cuando voy a averiguar por qué me sacan la pensión, me dicen porque mi esposo se jubiló. Mi esposo se jubiló con la mínima.
29: ¿Cómo no ser optimistas?
30: Este cambio no viene a quitar nada, ninguna ayuda social a nadie, que basta de mentiras.
2: ¿Cuáles son los derechos de las personas con discapacidad? Los mismos que los de todos.
0: Milei te enoja. Pero Milei no tiene ya una consideración seria que uno pueda ofrecerle. No hay manera. Pero este es mucho peor. Buen día, Gustavo Campana. Qué suerte que llegaste.
31: Buen día, Víctor Hugo. Buen día, compañeros, compañeras. Milei es el hermano menor, desde el punto de vista político, de este. Es el hijo del menemismo y es el nieto de Martínez de Hoz. Por lo tanto, en esa continuidad histórica nos encontramos con ese debate tan particular que hubo durante el macrismo, donde Lustó era la, qué sé yo, no sé cómo decirte, el tipo que le iba a sacar brillo a la posición oficialista y fue el que dijo aquello de tenemos al final más pensiones que habitantes Uruguay. Yo quiero recordar que lo que sucedió en ese momento fue, porque ahí aparecía una voz de noticiero que decía de 180.000, pasamos a 1.000.000 y pico, ¿no? Que los 12 años de kirchnerismo habían generado ese aumento. Ese aumento es una decisión de Néstor Kirchner por lo siguiente: no hay una sola trucha, no hay un solo gnocchi. Es, sos discapacitado, tenés pensión. Cuando antes era, sos discapacitado, podés trabajar, no tenés pensión. Lo que se entendió, y me parece perfecto, es, vos sos discapacitado, tus costos, tu salud, tu traslado, son superiores a los del resto. Y ese subsidio, que es chiquitito, cubre eso, cubre esa cuota de distancia entre un discapacitado y un no discapacitado. Ahora, querer hacernos creer al estilo del vocero al estilo Ravier, que hay pueblos enteros de ñoquis, ¿no? Y que cobran una pensión, ese es el cinismo del neoliberalismo.
0: Y yendo otra vez a los tiempos de Macri, le faltó nada más decir el curro de la discapacidad, como sí. había hecho con los derechos humanos. Sí. Estamos en presencia del peor de todos, ¿eh? Sí. Milei no es el peor de todos. Además, Macri sí representa lo que aquello de lo que Milei es apenas un servil que le da 25.000 años más a Urnequian, que era su patrón, para que tenga los aeropuertos. Milei es un chepibe de ellos, pero Macri es de ellos. Macri es ellos también. Estamos hablando del más grande de los cínicos, sinvergüenzas y ladrones que haya tenido la actividad política de la Argentina. Uh-huh. Hablamos en términos políticos.
1: ¿Qué quiere ahora el gobierno? Que si tenés una pensión por discapacidad, no puedas trabajar. Porque se supone que está todo cubierto. Es decir, vos vas a trabajar. Es mentira que tenés una discapacidad. Ahora, el año que viene se vota, gente. Macri te dijo, fue una estafa electoral porque te decía no te vamos a quitar ningún derecho, vamos a mejorar lo que está mal. Eso fue una estafa. Ahora, Milei ganó diciendo voy a romper todo. El año que viene, responsabilidad nuestra como pueblo, ¿a quién votamos?
31: Voy a contar una historia que viví en Radio Nacional para que algunos terminen de entender de qué estamos hablando. Había un compañero que creo trabajaba en el Ministerio de Educación y pedía el pase a Radio Nacional en función de sus ganas de hacer radio. Bueno, era discapacitado. ¿Cuál era el problema que tenía? No tenía sus dos brazos. ¿Sí? Bien. ¿Cuál era el costo que tenía el hecho de no tener sus dos brazos? Él tenía un cuidador que iba con él a donde sea, a todas partes. Una persona que era su sombra, que iba con él a todas partes. Y para terminar de entender cuál es el drama cotidiano que vive, por ejemplo, una persona de estas características, es la necesidad de contar con ese cuidador para ir al baño. Estamos hablando de eso. No estamos hablando de subirme al colectivo. Entonces, todos esos dramas que son para ellos el día a día, hay mucha gente que está a miles de kilómetros de distancia.
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3: Y luego de 13 partidos, Racing despidió a Juan Pablo Bogdoda, el entrenador de la Academia, después de la derrota frente a Boca. 4 triunfos, 2 empates y 7 derrotas en todas las competencias que estuvo. Se veía venir, lo sostuvieron hasta el partido con Boca, pero ahora el entrenador será Chirola Romero, el encargado de la reserva.
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0: Este es Facu Monti, hijo de un amigo que traté muchísimo en aquella época en la que yo era DJ, okay, y hacía programas musicales también.
1: Ahora es DJ. Sí. Es lo mismo, claro, las iniciales.
0: Facu Monti, cantor, productor, hijo de Jaco Monti.

Facu Monti, con la misma impronta del papá, la que yo recuerdo, aquellas canciones de amor desgarradas, una maravilla. Bueno, te lo tenés a Jaco Monti, no puedo creer. Emanuel Grisetti, que hoy está a cargo de la conducción del programa, tiene también a Jaco.

Pero volvamos a Facu Monti, tanto en la grabación como en el anuncio. Está este jueves a las 21 horas en La Carbonera, ahí en Carlos Calvo y Balcarce, a las 9 de la noche. Romanticismo puro.

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13: Sí.

0: Esto es para hacer una visita a Río de Janeiro, si es que está allí Marcelo Claudio, porque fluctúa entre Río y San Pablo por otro tipo de actividades, turísticas además. Marcelo Claudio, buen día. ¿Cómo va el tema de la prohibición de las apuestas deportivas por internet que realizó Lula? ¿Gana Lula con eso o pierde?
1: Buen día, Víctor Hugo. Después de la epopeya Xeneize ayer en Rosario, la epopeya de Lula aquí en Brasil, vos lo dijiste, mediante un decreto de necesidad y urgencia, prohibió todo lo que sea apuestas deportivas. Mira, el 80% de las personas, del público, digamos, está a favor de la suspensión de este tipo de apuestas, que estaban endeudando al pueblo en algo así como 12 mil millones de dólares por año. Era el dinero que el brasileño perdía con este tema de las apuestas, ¿no es cierto? Claro, habrá una gran controversia, habrá acciones en la justicia porque muchos se sienten perjudicados por el famoso quiebre de contratos y todo eso, pero el decreto dice claramente que este es un problema de salud pública, de ludopatía, que había que hacerlo de alguna forma. En los próximos meses, esta medida tiene una validez de 4 meses, donde el Congreso tendrá que debatirlo. Veremos si este Congreso derechoso está a la altura y a favor del pueblo, o, como viene haciéndolo, a favor de las empresas y en detrimento del pueblo, Víctor Hugo.

0: Recuerdo que desde febrero lo había prometido, pero faltaba el decreto. Vos te voy a pasar el video, Víctor Hugo, porque hay que verlo en tele, es buenísimo, donde dice el juego está hecho para los que ganen. Los equipos de fútbol no pueden querer que el pobre, que ya gasta dinero para ver el partido, que paga el autobús, que paga el metro, todavía tenga que jugar para complacer a los equipos. Esto, Marcelo, es por el comunicado en conjunto que sacaron los clubes, ¿no?
1: Claro, claro. Ya anticipándose a lo que se venía, muchos clubes salieron diciendo es el fin del fútbol. Bueno, estos comentarios de los clubes, de los propios hinchas de los clubes, estuvieron en contra el 90% de la gente de lo que opinaban los clubes, digamos. O sea, la enorme mayoría está a favor de el final de las apuestas estas online, deportivas. Recordemos que acá en Brasil los casinos y los bingos son prohibidos desde hace décadas, ¿no es cierto? Entonces, esto que fue, digamos, promulgado por el gobierno golpista de Michel Temer y no fue controlado en ningún momento del gobierno Bolsonaro, provocó que Lula primero lo haya reglamentado y en el año 2024 él dijo, vamos a ver cómo funciona la reglamentación. Si no funciona, acabo. Y es lo que casualmente hizo el viernes pasado, muchachos.
2: Si encontrás algún dirigente, amigo del fútbol, de tus visitas constantes al Maracaná, por ejemplo, deciles, no más, que el fútbol de Brasil fue 1000 veces campeón del mundo y de América sin las apuestas. Que justamente desde que están las apuestas es que se ha muerto el fútbol brasileño. Una coincidencia, no es por eso. Pero esta es la realidad. Hace 7, 8 años de las apuestas. Y hace 7, 8 años que los clubes brasileños les cuesta muchísimo tener una gran figuración. Ahora es normal que vayan equipos de Buenos Aires y se traigan buenos resultados. Antes era una excepción, era una hazaña. Los festejos eran interminables cuando le sacabas un empate a los brasileños allá y mucho más todavía cuando les ganabas. En fin, las cosas son de acuerdo a un perfil en el cual vos defendés a la gente o defendés a los que tienen intereses en los clubes para hacer mucho dinero y gastarlo no se sabe en qué, porque los jugadores evidentemente no han mejorado la categoría. Un gran abrazo.
1: Saludos para todos. Chau, chau.
3: Mientras el presidente de la Nación sigue hablando de la economía fantástica de la República Argentina con récord de consumo, 3 o 4 datos de la sensación térmica de la economía real. Celulosa Argentina. Los trabajadores de la planta de Capitán Bermúdez en la provincia de Santa Fe, que es la productora de papel más grande del país, cobraron el 50% del sueldo en agosto. La cadena española Día, que uno siempre tiene que entender que en tiempos de malaria es la que es más rentable porque vende productos de bajo precio, está buscando comprador para todos sus activos en la República Argentina. Unilever ya confirmó que va a dejar de fabricar para empezar a importar y apareció la Cámara de la Construcción denunciando un problema bien Milei, bien Milei. Tenés en el proyecto minero Vicuña en la provincia de San Juan una minera canadiense, una minera australiana que trajeron de China una ciudad para 5.000 personas, un campamento para 5.000 personas. Entonces, ¿a dónde queda la Cámara de la Construcción?

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1: Nico Fabio en una enorme presentación con todos sus músicos, es impactante. 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
2: En San Telmo.
1: Sí, bien. En San Telmo. ¿Cómo estamos hoy? 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Ahí tome nota porque a las 9 de la noche, el sábado, está Nico Fabio.

0: Lindos mensajes que están llegando y de a poco los vamos leyendo. Norma dice, el presidente no es un pobrecito, Víctor Hugo. No da lástima. Para mentir hay que ser inteligente. Claro, porque vos terminás diciendo me da lástima lo mal que está. Lo...
1: Sí, pero también agrego que más lástima me da a nosotros, exacto, que somos las víctimas.
0: Ahí está. Pero mira, varios, ¿eh? También dice, ¿por qué le decís pobrecito a Milei? Por favor, dice, no, claro, entendemos.
1: Pero de verdad que no está bien. Sí, es claro. Decir, no lo debe pasar bien, no debe tener buen descanso, no debe tener buena vida. Está pasándolo muy mal. No ha podido gozar de algo que quizás en algún momento hasta soñó. No está bien. Es un muchacho que no puede articular, no puede decir una frase que tenga sujeto y predicado. No tenés manera de encontrar algo lúcido, algo aunque sea inteligente, aunque sea la picardía de Menem, algo por el estilo. No tenés nada en él.
0: Es
1: una cuestión confrontativa, disparatada y absurda, en la que lo primero que se me ocurre pensar es en lo mal que lo pasa él con su vida.
2: Nunca tan desnudo como en la entrevista que le hizo Bloomberg, ¿no? La agencia económica más importante del planeta, que después de matarlo con los indicadores económicos, cuando le pregunta cuál es su sueño, y en lugar de plantear darlos vuelta, generar un giro de 180 grados, es pasear en un Tesla negro con una
0: león,
2: con un león un dorado, a lo Batman por la ciudad. Ese es Milei.
0: Bueno, más mensajes. Mira, no nos dice el nombre, pero el viernes estuve en el bar de la radio. Me estaba tomando un cafecito, justo Víctor Hugo, vos te retirabas, y te saludé y te comenté que a la noche iba a ver la obra que habías recomendado con énfasis, Mala Madre, de Raquel Ameri. Y la verdad que la vi. Todo varón debería verla. Dice, más allá de la situación y demás.
1: Se lo lees a Raquel Ameri porque Raquel viene hoy, exacto, a mediodía.
0: Genial.
1: A charlar con nosotros.
0: Dale, así que buenísimo. Mala Madre, este comentario. Este oyente que...
1: Ah, siempre que tengan comentarios así de teatro y demás, entusiásmenos como yo intento hacer. Yo me vi deshonrada el viernes. La de Fanny Navarro, ya les voy a contar, cuando llegue el momento de hablar nuevamente de las obras. Y ayer fui a ver Expediente AR, Ángeles Rawson. La historia de Ángeles Rawson, que me toca periodísticamente tan de cerca. Creo que la mayor locura, fuera de Nisman, la mayor locura obscena periodística de la historia de la Argentina, ¿eh? Lo de el tratamiento periodístico al caso Ángeles Rawson. Bueno, está muy bien hecha, por cierto.
2: Sí, sí, sin duda. Podemos sumar por ahí, de lo contemporáneo, el maltrato a Santiago Maldonado, que ha sido cotidiano durante casi 2 meses. Pero bueno, están preparados para eso, están atrincherados para eso.
1: Acá era un crimen, bueno, yo me acuerdo perfectamente. Después voy a dar los datos artísticos, dale, para mencionar los actores y demás. Pero la historia en sí misma de la calle Rabiñán, es justo la calle donde estamos nosotros, acá en Rabiñán y al 2300, creo que 2360, ocurrió el episodio del asesinato. El grupo Clarín, cuando no, había pescado algo de Bernie. Como que Bernie era amigo o familiar de alguna de las personas que vivían en el departamento. Y por eso titularon que el hermanastro de Ángeles podía ser el asesino. O el padre, que no sé si era el padrastro.
0: El padrastro.
1: El padrastro, sí, de Ángeles. Daba a entender eso porque no quería que fuera Maugeri, al que defendían en un programa de una conductora bastante conocida todas las tardes apasionadamente en Canal 13, un programa de Canal 13, que era un oprobio, una de las mayores vergüenzas de la historia de la televisión del país, como acá todo pasa, también quedó inadvertido, porque jugaban a darte pistas falsas, la cantidad de falsedades que se dijeron, tratando de... Como habían nombrado a Bernie, una de las cosas que dijeron fue que Bernie había ido a ofrecer 25 mil pesos a todo el que hubiera escuchado una discusión del padre y la madre con Ángeles Rawson, porque era lo que querían decir, y le iba a dar 25 mil pesos a quien hubiera escuchado. Abría la puerta. ¿Usted escuchó una conversación? Sí, algo escuché. Tome 25 mil pesos y no diga nada. Esto llegó a ser contado por un tipo que además funge como gran periodista de policiales en el grupo. Esto hicieron, llevaron a toda la gente del edificio a declarar. En pijama lo fueron a buscar, creo que a las 10 de la noche, y se lo llevaron. Esto pasó con el caso hace 13 años ya. Parece mentira, ¿no?
2: Sí.
1: 13 años del caso Ángeles Rawson. Pero es la mayor mafiosidad, porque nada más pensar que le podían echar la culpa a Bernie, que era como al gobierno, cambiaron todo, intentaron cambiar todo. Bueno, la obra tiene una partecita, naturalmente no puede contar tanto en una hora, pero está muy bien hecha. Se llama Expediente AR y va los sábados a las 5 de la tarde en el Teatro del Pueblo. Acto seguido cambié de teatro, dentro del Teatro del Pueblo me fui a otra sala y vi, que también quiero dar los créditos y demás, vi la de Cortázar.
3: La salud de los enfermos.
1: La salud de los enfermos. Qué notable hacer teatro con algo que vos tenés arraigado como cuento. No había una sola persona que no conociera seguramente la historia, ese cuento de Cortázar. Bueno, los aplausos muy calurosos determinaban que la gente vio en teatro el cuento y lo pasó muy, pero muy bien. Esto es en el Teatro del Pueblo a las 6 de la tarde, los sábados, les voy diciendo. Los domingos.
3: Domingos, a las 6 de la tarde.
1: Bueno, muy bien. Gabriela Lich, buen día.
4: Hola, Víctor Hugo. Comienzo la semana con Marta Foss, Crímenes y Demonios. Un policial de suspenso atrapante en el que una cronista de policiales es acusada de un extraño crimen. Las últimas dos funciones de Marta Foss, Crímenes y Demonios, protagonizada por Heidi Faust y dirección de Rita Terranova, se podrán ver este viernes y el próximo a las 20:30 en el Camarín de las Musas.
1: Bueno, el dramaturgo y director Flavio Abraldes está estrenando el jueves una obra muy especial en el Teatro El Grito. Dice, La vida de mierda es una pieza teatral atrapante cargada de humor negro y diálogo filosófico. Va en el Teatro El Grito a las 21:30 los días jueves, las entradas por alternativa.

0: Otra vez las largas filas por un puesto de trabajo.
1: Lo que falta es empleo, porque el laburo hay, pero mal pago, sin derechos, y sobra gente dispuesta, porque viste que acá labura el que quiere, el que no es vago, decían.
2: Cada aviso que aparece es una cámara, porque fíjate lo que le pasó a Stutzenegger en Córdoba el otro día, ¿no? La calentura del periodista tenía que ver con que venían de una cobertura exactamente igual a esta que vamos a hacer ahora.
0: Los canales están cubriendo las filas enormes por un puesto de trabajo en un mayorista de Guernica. Hay un testimonio de un desempleado. ¿Qué es lo que dice?
3: Yo estuve trabajando en Capital, estaba trabajando de noche y todo, pero es como que te toman un tiempo, te pagan, es como que sos descartable. Como hay tanta gente sin trabajo, es como que sos descartable ahora. Pero por eso, hay que votar bien ahora, hay que votar bien. No nos queda otra. Que encima hay que bancarlo un año más, me parece este. Y la gente, ¿te das cuenta? Yo siempre busqué trabajo, siempre tuve suerte, pero nunca vi tanta gente. O sea, antes vos cambiás de trabajo, no tenías tanto problema, pero ahora es una cosa de loco esto. Y más los pibes jóvenes, yo soy grande, pero los pibes jóvenes que hay sin trabajo. Antes la gente, vos estudiabas, los pibes estudiaban y ya salían con algo. La de limpieza era para la gente grande. Pero ahora ver los chicos terminan la secundaria, tienen que agarrar cualquier cosa. Es una cosa de loco este país, ahora cómo está quedando.
1: Una cosa de loco, somos descartables, Víctor Hugo dice. Antes, mirá que he buscado laburo en diferentes momentos, pero como ahora nunca, hay que votar bien, dice. Por favor, ahora ya está, dice. Nos queda un año más de este gobierno, pero por favor, votemos bien.
0: Hay algunos que han hecho como méritos para que les pase lo que está ocurriendo. ¿Cómo pensaban que podía ser distinto? Es muy probable que 6 de cada 10 discapacitados hayan votado a Milei. ¿No se acordaban lo que les hizo Macri? Lo que pasó en esos tiempos del neoliberalismo, y se traicionaron, y ahora se paga muy pero muy caro, porque vos, pueblo, tenés que saber quién por lo menos te quiere dar una caricia y no te quiere destratar y despreciar como los gobiernos neoliberales.
2: Y arrancar por el plan y después por el apellido, para terminar de entender que el problema no es mala praxis, que por ahí, uy, Milei lo puede hacer mejor que Macri, y ahora voy a buscar uno que lo pueda hacer mejor que Milei. No, esto siempre termina igual, no se puede hacer mejor.
0: Va Sergio Altieri con todo el deporte. Quiero agradecer a Gabriel Sued, Nazarena Lomagno y Leandro Renú, que me invitaron a conocer Junta Bar. Me fui a un trago, la primera gala de los amigos de Futurock. Ahí estuve el viernes, me dio muchísimo gusto. El primer programa se estrenó anoche y se pueden ver tramos, me dice Julián Capazo, que hemos compartido en mis redes, con una mesa en la que estaban para charlar Julia Mengolini, Andy Chango, que saca un disco, lo quiero pasar esta semana, creo que lo saca el 2 de octubre, Marcela Feudale, muy campeona, y Sheila Vinker, que es muy campeona también en materia de encuestas.
1: Ah, claro.
0: Y nosotros recurrimos muchas veces a los trabajos que realiza. Gracias a la gente de Futurock.
4: Qué lío que se armó el fin de semana, Víctor Hugo, con Colapinto, ¿eh? Mala maniobra, se llevó a Gasly, se llevó a Norris. Y lo putearon en colores, pobre Colapa, que hasta Norris pidió que lo saquen de la Fórmula 1, que lo sancionen, que no pueda correr. Bueno, pasado todo eso, la sanción que le correspondería
0: sería... ¿Quién pidió eso?
4: Lando Norris, del McLaren. Fue uno de los que quedó afuera con Gasly, ¿no? Y entonces, la sanción fue, si continuaba corriendo 10 segundos... Como no pudo correr para la próxima carrera, será 5 puestos abajo, ¿no? De lo que termine saliendo en la clasificación. Pidió disculpas a Franco Colapinto, se hizo cargo de la mala maniobra. Tuvo colegas que lo defendieron, Russell, Hatcher, salieron a defenderlo también, que no sea tan duro. Norris, y Lando Norris dijo, bueno, salí caliente de la carrera, por eso dije lo que dije. Ante esta situación, no fue la mejor carrera en Bakú, no pudo sumar al pin, porque encima Gasly también abandonó cuando se fue de esta manera el corredor Colapinto, Russell se quedó con la carrera, y bueno, habrá que esperar a la revancha para Franco.
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0: maravilloso. Familia, además, lindísima familia. Franco Luciani, Victoria Birsner.
1: Juegan y juegan todos los días al amor.
2: Todos los días un poco, esta bellísima canción de León Gieco que los acompaña justamente a Franco Luciani con su armónica, Victoria Birsner con su voz. Es el adelanto de lo que será su próximo disco. Víctor Hugo también allí, Hernán Reinaudo como guitarrista, grabada especialmente para este proyecto del álbum Como en Casa, que se lanza ahora en unos días, el 2 de octubre.

0: pasó. Una lista
1: de temas. Bueno, nos vienen encima mil temas, ¿eh? Mm. Proyecto de ley de biocombustibles. Media sanción del Senado que abrió un fuerte conflicto entre las grandes aceiteras y las pymes regionales,
2: ¿eh? Vos sabés que hoy en el programa de Tomás Méndez, Mejor que Mañana, hablaron con Federico Martelli, director ejecutivo de la Cámara de Empresas Pymes Regionales elaboradoras de biocombustible. Claro, lo que están diciendo es, otra vez, nos ponen a competir en desiguales condiciones.
3: Y hoy todo el biodiesel lo hacen las pymes, que le compran el aceite de soja a las grandes aceiteras. Si estas pymes, como te decía, muchas ubicadas en pueblos chiquitos del interior de la Argentina. Sí, sí. Saladillo, Deró, Junín, Catriló, Aldea María Luisa, Nogoyá en Entre Ríos. Uh-huh. Producen todo el biodiesel para la Argentina. Lo que la ley que plantea Bullrich pretende es que estas pymes compitan con las grandes aceiteras para abastecer el mercado interno. Claro. Es una competencia de imposible realización, es una cancha inclinada, no hay paridad de armas. ¿Cómo una pyme de Saladillo va a competir con una gran multinacional del agro como Cargill, Dreyfus, Cofco o AGD? Directamente es exponerla a la quiebra.
4: Primero, por si hace falta, plantear que este no es un error. Es lo que buscan, la concentración económica y que solamente sobrevivan las grandes corporaciones. Ahora, en juego que hay acá, 10.000 empleos, entre directos e indirectos. Ni más ni menos, 10.000 empleos.
1: Un saludo para la gente que está presentando Rescatadas, de Elisa Bergali. Ahí la curaduría escénica es de una querida amiga profesional, Valeria Delgado.
2: Ah, mirá.
4: Muy bien.
1: Esposa del polaco Emoción.
4: Pero. ¿Eh? Muy bien.
1: El gran polaco Caimi. Gente muy querida. Bueno, Rescatadas van al Teatro Anfitrión, precioso lugar en Venezuela 3340, los viernes de octubre, o sea, el viernes están debutando a las 21. Una obra que nace del trabajo de archivo realizado por la periodista Marisa Abigliano en el suplemento Las 12, de Página 12, una historia que comienza cuando una escritora es contratada por un grupo de mujeres cuyos nombres y aportes fueron borrados del relato oficial. No vienen a pedir un homenaje, vienen a exigir que sus historias sean contadas. Oberón, de Elisa Bergali, con Eleni Clavijo, Connie Arévalo, Catalina Cobian, Tamara González y Brenda Macho. Agenden el viernes que viene a las 21 en el Teatro Anfitrión. Pero ahora lo tenemos en línea Juan Emilio Eimo, presidente de la USA. ¿Sabés lo que es la USE?
2: Sí, la Cámara de Comercio, Emprendedores y Profesionales de Flores y Floresta.
1: No soy bueno para las siglas. Gracias por sacarme del apuro. Juan Emilio, gusto saludarlo. Buen día.
5: ¿Cómo estás, Víctor Hugo? Un gusto hablar con vos.
1: Muchas gracias. Tenemos ahí en Flores una situación, a través de los mensajes y demás, y algún artículo periodístico, de los locales vacíos, hay restricciones al ingreso de tour de compras. ¿Qué es lo que pasa?
5: Y estamos viviendo una situación bastante complicada y particular. Este último año, el gobierno de la ciudad, con el tema del orden y la ley y orden, como le llaman ellos, decidieron no dejar ingresar más los tours de compra a la zona acá comercial de Flores, que es el centro comercial más grande de la Argentina, textil, polo textil, después de La Salada, pero bueno, la diferencia es que en La Salada es todo medio en negro y acá es todo legal, ¿no? Estamos hablando, la gran diferencia. Y,
2: pero Juan, ¿cuál es el argumento? Sí. ¿Por qué prohibir estos tours de compra que vienen de diferentes provincias para acá? ¿Por qué?
5: Porque, bueno, en principio hay unos vecinos, un grupito de vecinos que empezaron a quejarse por el tránsito y porque supuestamente hacen un poco de, larga un poco el olor a combustible del colectivo, pero la realidad viene por un tema de directo del gobierno, que quieren ordenar el las calles y quieren ver un poco más prolijo todo el tema del.
1: ¿Y qué van a hacer ustedes, ciudad, Juan, ¿no? Emilio? ¿Qué van a hacer?
5: Y nosotros venimos peleando como cámara. Esto ya empezó hace un año, como te digo, se empezó a sentir cada vez menos. Fueron de a poco sacando los micros, hacían persecución, multaban a los micros. Hubo días que los micros llegaban a tener 13, 14 multas en el mismo día. Y de a poco fueron cortando los micros en General Paz, cuando bajaban ahí en Juan B. Justo y los desviaban y no los dejaban ingresar, hasta llegó un momento que ya directamente no pudieron ingresar.
1: ¡Qué abuso!
5: Fuimos juntándonos con el gobierno, no nos escuchaban, o nos escuchaban y no negociaban con los con los que nosotros llevábamos proyectos para poder negociar y ver, buscarle la vuelta para poder hacer que los micros ingresen a la ciudad, acompañando un poco lo que ellos querían, pero no te escuchan, no quieren negociar.
1: Es una prepotencia. Clausuran comercios, ¿no? Deben estar cerrando unos cuantos.
5: Tenemos clausuras masivas, es un abuso de poder de policía bastante importante, porque sí, están buscando en los tachos de basura, ticket con bolsas para buscar el horario de lo que encuentran y caer en los locales o en las galerías para poder clausurar.
1: Ahora, los legisladores de la ciudad, ¿no pueden presentarse 5, 6, 10 legisladores a ser testigos de lo que está pasando? ¿No habría que cambiar un poco la actitud, quejarse con discursos emocionantes en la legislatura y no estar en el lugar de los hechos? Hay que ir y poner la chapa sobre la mesa y decirle, miren que los estamos mirando, que los vamos a denunciar, filmar, mandar videos para todos lados. Yo creo que falta un poco de promoción, de divulgación.
5: Sí, estamos haciendo mucho, bueno, recién ahora nos están acompañando un poco las cámaras, los noticieros y demás. Pero
1: bueno, mandanos algo de cuando persiguen un tour, por ejemplo. Yo quiero tener esas imágenes. Yo te aseguro que en un programita que tengo a las 7 de la tarde, eso va. Yo no puedo tolerar la ausencia, además del periodismo, de un tema tan serio como este. Es una ciudad, a través de un tipo que es cualquier cosa menos decente, llevándose por delante a toda la persona que quiere trabajar, a toda la persona humilde, a toda... Es una... la de Jorge Macri, para que quede claro de quién estoy hablando. Sí, es una, sí, una forma despectiva de tratar a la gente que no se puede tolerar. Hay que vivir denunciándolo. Porque además él lo hace con la aviesa intención de que esto es lo que quiere la gente para intentar ser presidente, Dios quiera que no tenga razón. Juan Emilio, les mandamos un saludo. Manden...
5: 1600, déjame contarte que 1.600 locales cerraron en el último año.
1: ¿Cuánto?
5: 1.600 locales, Víctor Hugo.
1: No puede ser.
5: Estamos hablando de que directamente con el comercio 60.000 personas quedaron sin trabajo. Indirectamente estamos hablando de más de 150.000 personas.
1: ¿Eso en dónde?
5: Ahí, esto en el centro comercial de Flores. Flores
1: nada más que en Flores.
5: Sí, esto es la Cámara de Comercio que manejamos nosotros. Es que una locura. El centro comercial de Flores y Floresta.
1: Juan Emilio, manténganse en línea, ¿eh? Nosotros estamos siempre escuchando, atendiendo y llamando. Un abrazo.
5: Abrazo grande.
1: Juan Emilio Eimo, presidente de la Cámara de Comercio, Emprendedores y Profesionales de Flores y Floresta.
4: Generalmente este tipo de operaciones son por encargo. Lo que no me imagino es quién es el que se beneficia con esta historia, pero es muy difícil que un jefe de gobierno vaya a meterse con matar económicamente a dos barrios, porque los mata económicamente, y no haya detrás otro rédito. Esto es por encargo, ¿eh? Estoy absolutamente convencido. No puedo encontrar encargo de quién ni por qué. Estamos hablando, sí, de venta de ropa. Estamos hablando, sí, de comercialización de textil.
1: Y pensar en el perjuicio lateral, o no tan lateral, del valor del barrio en sí mismo. Claro. El valor de una propiedad. Una cosa es estar en un centro comercial y otra cosa es estar en un lugar al que le han tirado abajo todos los precios.
2: En realidad los vecinos, fíjate que decía...
1: Algunos vecinos, siempre claro, hay algunos vecinos.
2: Porque
1: En el edificio también, siempre hay uno con el que ni te saludas.
2: ¿Te acordás lo que pasó en 11? Esa idea de limpien la calle, saquen los manteros. Bueno, en este caso es una zona de venta popular, convengamos, no es un centro comercial, no es un...
1: Pero si el fascismo, vos te crees que es un invento de Milei y lo suyo, el fascismo es una cosa que está adentro del corazón, sí, de mucha gente, el famoso enano fascista, sí, como suele decírsele.
2: Exacto.
1: Es una barbaridad lo que de Macri, ¿eh? Es un tipo de una fealdad en lo humano que termina siendo un escándalo político. Yo hablo de la cuestión política.
4: Sí.
1: Atroz.
4: Hay que terminar de entender también, porque lo han hecho, los tipos te infiltran los vecinos o te los conducen. Y acordémonos lo que sucedió con lo que iba a ser el mercado central en Colegiales, donde aparecían vecinos pidiendo que eso no suceda. Y en realidad era un integrante de la jefatura del gobierno porteño haciendo de vecino, organizando una ONG para decirle no a ese mercado.
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7: La hora 11, un minuto, la temperatura en Buenos Aires es de 17 grados 4 décimas, el cielo está nublado, humedad 85%. En la ciudad de Posadas, Misiones, 29 grados 6 décimas. Chile anticipó que su respaldo al reclamo argentino por Malvinas será solo de palabra. El ministro de Defensa de la Nación Trasandina, Fernando Barros Tocornal, sostuvo que se debe respetar la voluntad de los colonos en las islas y consideró que Gran Bretaña ejerce soberanía en el archipiélago desde hace 200 años. Además, defendió que el puerto chileno de Punta Arenas funcione como enlace entre Malvinas y el continente.
8: Chile ha señalado que apoya la pretensión argentina, su reclamo de soberanía sobre las Malvinas o Falkland, pero hay una situación de hecho, un país amigo, ¿no es cierto?, está hace 200 años, digamos, ejerce soberanía, por lo tanto, no somos, una cosa es apoyar, respaldar un reclamo, pero nosotros somos muy claros, respaldamos un reclamo como país, ¿no es cierto?, frente a la posición de un país amigo, pero de acuerdo al derecho internacional, ¿no es cierto?, respetando la voluntad e interés de las personas involucradas y por la vía pacífica. Y por lo tanto, cualquier actividad que se desarrolle, que respete las disposiciones legales, tanto locales como el derecho internacional, no puede tener ninguna limitación.
7: Continúa el plan de lucha de la UBA con un nuevo paro en la Universidad de Exactas.
9: En la calle.
10: Docentes y no docentes de la Facultad de Ciencias Exactas y Naturales interrumpen hoy sus actividades en el marco de las 23 jornadas de paro rotativo previsto en la Universidad de Buenos Aires. Reclaman la aplicación de la Ley de Financiamiento Universitario, una recomposición salarial y mayores recursos para el funcionamiento de la facultad. Guillermo Durán, decano de Exactas, habló con el móvil de Radio 750 y esto nos contaba.
11: Esto es imperioso, que el gobierno cumpla con la ley, que recomponga la cuestión salarial a fin de mes con un 34% contra el 3 que ha ofrecido. Ese 34% lo haría después de un año estar cumpliendo con la ley de financiamiento universitario.
10: Desde la Facultad de Ciencias Exactas y Naturales, Rodo Gerardi para Radio 750, Derecho a la Información.
9: Deportes.
7: Juan Pablo Voivoda dejó de ser el técnico de Racing. Luego de caer ante Boca por 3-2 y quedar eliminado de la Copa Argentina, el club anunció que dejó su cargo. Por el momento, el puesto será ocupado de manera interina por Sebastián Chirola Romero hasta que la dirigencia de la academia encuentre a un reemplazante. Dólar oficial 1.545 pesos, dólar informal 1.560 pesos y riesgo país 609 puntos. Aires, la temperatura es de 17 grados 4 décimas, el cielo está nublado, humedad 85%. En la ciudad de Posadas, Misiones, 29 grados 6 décimas. 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Estas fueron las noticias. Federico Martín.
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9: Año de la grandeza argentina. Lamentablemente, las cifras irresponsables de un INDEC woke, cuca, soviético y palestino la semana pasada les dio la cana a los libertarios aún con mediciones mentirosas, y lo hizo a través del aumento salvaje de pobreza e indigencia y la baja de la industria y la actividad económica toda. Mediciones privadas muestran casi 13 puntos más crudas, sobre todo las que tienen que ver con pobreza, porque el dato revela que la mentira oficial sobre inflación y desempleo ya casi no tiene patas de tan cortas que quedaron ante tanta ficción con membrete del Estado. Con canastas actualizadas, la pobreza roza el 45%. El fracaso de la macro y de la micro es la descendencia del industricidio y de la muerte de la economía real. Argentina es un enfermo dependiente del respirador artificial. Deuda externa, festival de bonos y recaudación vía ajuste. Hace rato que se acabó la nafta del múltiple salvataje 2025 y ahora resulta que necesita más para poder sobrevivir. Este dato lo gritan en Wall Street y lo callan los economistas cómplices del modelo. Es una realidad que no silenció John Micklewhite, el editor en jefe de Bloomberg News, que entrevistó a Milei en Nueva York y que guardan bajo siete llaves todos los operadores mediáticos del presidente. A esta altura del partido hay que recordar que no fue poco el oxígeno que Washington le regaló a la Rosada, teniendo en cuenta la supuesta bonanza generada por el autoproclamado mejor gobierno de la historia. Trump ordenó que bajaran 20,000 millones de dólares del fondo en abril, después un swap por otros 20,000 del Tesoro en septiembre y por último Scott Bessent frenando una corrida cambiaria a principios de octubre con 2,000 millones de verdes más. Y por supuesto, la amenaza de Donald antes de ir a las urnas el año pasado, que terminó cotizando en bolsa a un valor muy superior de toda la ayuda que dio en billetes. El resultado de las urnas en noviembre tiene la respuesta. Mientras el presidente que fue usado para mojarle la oreja a Gran Bretaña y después fue ninguneado en la ONU, sin foto, sin bilateral, sin apretón de manos protocolar, sigue esperando ahora otra prueba de amor. Milei y Caputo cerraron la semana pasada con un riesgo país a 609 puntos después de un viernes donde pasó los 620. Aumentó más de un 20% en las últimas tres semanas y en la City empieza a hablarse de crisis financiera y de la necesidad de apelar por segunda vez al bolsillo de papá Bessent. La falta de confianza internacional del fenómeno barrial quedó documentada en el lapidario informe del JP Morgan, que redujo el crecimiento de este año de 2.7 a 1.5. Los números que motivaron la corrección y están presagiando recesión temprana fue la caída estrepitosa de la actividad económica en junio. Cuando asumió Milei, Argentina tenía 512.357 empresas activas. A mediados de este año quedaron 481.015. Perdimos 31.000 unidades productivas. Resulta que los capitalistas más capitalistas del mundo rompieron en 1.023 días de gobierno más del 6% del tejido empresarial total de nuestro país. 33 empresas menos cada 24 horas. A pesar del RIGI y el super RIGI, la Argentina anarcocapitalista padece el récord de inversión extranjera negativa del último cuarto de siglo. Llevamos 7 meses de reforma laboral y la locura empresarial por multiplicar empleos de calidad. No solo que no aparece, sino que aumentan los despidos y la informalidad camina hacia el 50% de los trabajadores. En el país sin recibo de sueldo que sueña Milei, en el que desde el DNU 70 desaparecieron las multas para el empleador que estafe con precarización laboral a sus obreros, 7 cada 10 jóvenes de entre 18 y 25 años no acceden a un empleo regular. Los ganadores del modelo ya están arriba de los botes. Compraron más de 3.300 millones de dólares en agosto. Al sabio generador de riqueza con o sin dinero, al fallido premio Nobel, extrañamente la economía lo va a rajar del cuadro de honor de la historia que soñó en primera persona. Ni vos ni yo vamos a generar una corrida cambiaria o un embudo bancario. Será el fuego amigo que siempre quiere más y que sabe que a esta naranja ya le sacaron todo el jugo posible. Y a los que sin un mango seguían esperando el milagro, a ellos se les acabó la esperanza. Estamos a punto de comenzar el tránsito de un pesadísimo último trimestre cargado de muy posibles malas noticias para un gobierno sin autonomía, ni económica ni política. Es imposible terminar sin antes recordar que el último 14 de abril, en el encuentro de la Cámara de Comercio de los Estados Unidos en la Argentina, Toto Caputo sentenció que los próximos 18 meses serán los mejores de las últimas décadas. Pasaron 5 y ahora tiraron un poquito más lejos la zanahoria. La promesa de un presidente que nunca es presente, es que si lo votase el año que viene, en el 28, todos, pero todos, vamos a tener doble apellido.
8: Campana, a las 11:11.

Ángel Sucheras, capo del jazz, haciendo la maravilla con su trío. Está esta noche en la Biblioteca Café, donde veo de las actividades Paulina Torres, ídola, que canta el jueves, y el viernes Belén Permuñiz, es impresionante, y el miércoles tienen un tablao flamenco. Bueno, también allí, lugar de sueños y de música, la querida gente de la Biblioteca Café. Les quiero mencionar sobre esta música de Ángel Sucheras, mientras preparamos a Esbrújulas, que actúa este fin de semana, por Nodal. 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

Es brújulas. Acá con la chacarera del fuego es esta, ¿no? Sí. Bueno, van a estar el sábado a las 21 en el Cambalache, en Club Social Cambalache, consagrado lugar ahí en Defensa 1179. Samba, huayno, tonada, vidala, se cantan todo estas deliciosas mujeres que componen Es Brújulas. El sábado en el Club Social Cambalache.

0: Se presenta la obra Amaru. Una joven llega a una familia de clase media como la nueva novia del hijo. Su irrupción altera el equilibrio familiar y termina revolucionando el estado de las cosas. La comedia Amaru, con dirección de Andrea Garrote y Carolina Stegmaier, se puede ver el sábado a las 22 horas en el Teatro Picadero.
1: También nos cuenta nuestra estimada colega Verónica Castañares que el jueves estrena Luchando con la Luna en el Teatro Beckett. Este es un espectáculo de Boris Baxt. Está estrenando un nuevo unipersonal inspirado en García Lorca. García Lorca nos habita es un habitante de la ciudad de Buenos Aires. Con la dirección de Gustavo Pardi, todos capos. Luchando con la Luna va a estar el jueves en el Teatro Beckett a las 20:30.

0: gusto de saludar a Analía Grafín, Anaí Rubí. Buen día, Anaí.
1: ¿Qué tal? A veces me dicen Analía, no te preocupes.
2: Ahí está. Anaí, Analía Rubín, ¿cómo va?
1: Igual me gusta más Anaí, obvio. Bueno, vamos a seguir hablando un poco de lo que está pasando acá en cuanto a números sobre las próximas primarias. Las últimas encuestas rumbo a las primarias del 3 de noviembre dan ganador al Partido Demócrata. Más de 10 encuestadoras otorgan entre 5 y 14 puntos más que los republicanos. Se juega en la renovación de 435 asientos en la Cámara de Representantes y un tercio del Senado, que sería entre 30 y 35 escaños. Todavía quedan las repercusiones belicistas del discurso de Trump en la Asamblea de Naciones Unidas y su importante reunión, encuentro, con el líder chino Xi Jinping.

0: pin de regalo a Estados Unidos, un símbolo de amistad, y 100.000 becas para estudiantes norteamericanos para que vayan a estudiar a China. Ahora, del otro lado de la política, la otra cara de la moneda, el alcalde Zoran Mandani otorgó 131 millones de dólares a 260.000 trabajadores que trabajan haciendo deliveries. La compañía se llama DoorDash, es una compañía de 80 billones de dólares de capital que maneja el 65% del mercado de delivery de restaurantes. El año pasado hizo 3 millones de deliveries. ¿Qué pasaba con DoorDash? Bueno, que no les pagaba a los trabajadores o les pagaba mucho menos de lo que dicta la ley. Mandani tomó cartas en el asunto, hizo una demanda en la corte y ganó. Ganaron la mayor acción de cumplimiento de leyes laborales en Nueva York. ¿Quién la produjo? Mandani. Así que esto es lo que está pasando por acá, que son las dos caras de la moneda, las dos caras de distintas políticas. ¿A quién beneficia uno y a quién beneficia el otro?
1: Súper
0: bueno,
1: claro.
0: Mandani está beneficiando a 261.000 trabajadores.
1: Total. Bueno, recién, no sé si escuchaste que hablábamos de Mamdani y de Pedro Sánchez hablando de congelar alquileres, como se hizo en Nueva York, y la propuesta para evitar más desalojos en España. Y Axel Kicillof también dijo, Mamdani me preguntó por mercados bonaerenses. ¿Cuándo es que abre el supermercado a precios populares allá en Nueva York, Anaí, en los próximos meses?
0: Mira, todavía van a abrir 5 supermercados en los 5 boros.
1: Bien.
0: Lo que pasa, claro, lo mismo que le pasó a Axel hace algún tiempo, es que los grandes supermercadistas están poniendo palos en la rueda.
1: Claro.
0: ¿Por qué? Porque esos supermercados van a ofrecer mercadería 40% a menor valor. ¿A quién beneficia? A los lugares, a la gente pobre, a los trabajadores. Sí. Y eso a alguna gente no le gusta. Eso es lo que está pasando. Así que todavía no hay fecha de apertura.
1: Quiero verte ahí, Anaí, cuando se inaugura el primero, te pido por favor. Así nos contás todo.
0: Me voy a comprar un bife. Me quiero comprar un bife que está a más de 20 dólares. Un bifecito.
1: $20.
0: Voy a estar primera en la fila.
1: Bueno, Anaí, fuerte abrazo. Gracias como siempre.
0: Chao, buen día.
2: Es increíble cómo la concentración económica de la capital del capitalismo no se banca nunca oferta y demanda cuando sabe que va a perder. Y en lugar de ir intentar, como te dicen los libros, como te marca la teoría, bueno, tenés que dar una mejor oferta para poder... No. Directamente van por la cabeza del proyecto y hay que matarlo. No hay forma de poder competir, que fue lo que le pasó, como decía muy bien Anaí, con un mercado central aquí en Colegiales que iba a solamente vender productos envasados,
1: sí.
2: Solamente productos envasados, iba a generar que toda la capital tuviera que observar un listado de precios.
1: Distinto.
2: Claro, totalmente.
1: Permitime una corrección. No pierden. Dejan de ganar.
2: Muy bien.
1: Dejan de ganar ganancias, unos márgenes
2: no es poco,
1: extraordinarios.
2: No es poco,
1: simplemente eso.
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0: Ya está Stoppelman en línea, pero lo tenemos a Guillo Spell Cuarteto. Van a estar el sábado es 3, ¿verdad?
1: Sí.
0: El sábado en el Festival Café Vinilo, que arranca en realidad mañana con la Ferni. Con la Ferni mañana, el Festival del Café Vinilo. Festival septiembre del Café Vinilo. Mira, el lunes, el jueves está la Ferni. El viernes, Manuel Argüello y Sebastián Ganji, con Pablo Farad y Sebastián Ganji. El sábado, Casinanas, Vuela Chiringa. El domingo, Elías Gurevich. Y Guillo Spell está el sábado 3. Ya hice algunos anuncios que ya pasaron. La Ferni, por ejemplo, ya pasó. Me lo perdí. Bueno, el sábado 3, Guillo Spell Cuarteto en el Festival Vinilo, con un saludo especial para Florencia Meluso.

0: Bueno, hablando de estrenos, el 4 de octubre, que es el domingo, la hija de su madre, de Frida de Otilo, con Tucci Rottenberg y Marina Seré, con la dirección de Charlie Gerbaldo. Esto va en el muy lindo, muy buen teatro Border, ahí en Godoy Cruz 1838. Las entradas por alternativa, la hija de su madre, de Frida de Otilo. Y les recuerdo que hoy viene a charlar con nosotros Raquel Ameri, la fabulosa, y el término no es para nada exagerado, actriz de Mala Madre, que va los viernes en el Nun a las 22:30. Mi querido Adrián Stoppelman, buen día.
1: Buen día, ¿cómo les va? Hablando de buen día, la cadena que se quiere ir, ¿cómo es posible que un día que tiene 20% de descuento para los que poseemos su tarjeta de descuento, el queso crema valga 4.200 pesos y cualquier otro día que no hay 20% de descuento, el mismo queso crema, el mismo pote, no es otro, valga 2.900? Me están afanando.
0: Más bien.
1: Pero es notable porque los martes, que es el día que tienen 20% de descuento, no hay una sola oferta en todo el local. Puede haber una oferta de algo que se está pudriendo, es decir, fecha de vencimiento hoy. Entonces tienen esa oferta, por es especial porque se vence. No hay una sola oferta. Entrás cualquier otro día y tenés más ofertas que el día que tienen el 20%. Entonces ese manejo, cuando lo descubrís, el 20% te sirve para algunas cosas que no cambian de precio, qué sé yo. Vos querés comprar café, que es algo caro, ¿no? Que se ha vuelto algo de lujo. Bueno, el 20% te sirve porque en general no lo bajan. Pero después lo demás, la diferencia es abismal. ¿De qué se quejan?
0: ¿De qué? ¿De qué? ¿De qué? De que no vieron a Stoppelman este fin de semana, pero más que de este fin de semana. ¿El próximo es el Mar del Plata?
1: No, el otro.
0: El otro.
1: El fin de semana largo.
0: Bueno, pronuncialo igual, que la gente en Mar del Plata, con el ruso Jasquiliov al frente, con Fabio Damrau, mi amigo
1: Vito, toda la gente, de abrazo.
0: Cachacho Pascual, la radio, para que le dé manija. ¿Hablá con Cachacho?
1: Ah, tengo que mandarle a Cachacho.
0: Cachacho, sí. Es un amigazo, sí, un fenómeno. Sí, mi amigo, sí, Pensa. Cachacho.
1: El problema es que nunca puede venir porque siempre tiene que relatar fútbol, ese es el problema. Pero bueno, estoy 9:10 en la casa de enfrente, en Mar del Plata,
0: sí,
1: con dos shows distintos.
0: Muy bien, muy bien.
1: El viernes 9 hago Desinteligencia Artificial, que es el show del año pasado, que no lo hice en Mar del Plata, y el sábado 10 hago el Total Anormalidad, que es el show de este año. Y si quieren ver los dos shows, hay un 25% de descuento, entran por Passline y lo consiguen. Y el domingo 11,
2: ¿qué?
1: Estoy en Balcarce por primera vez, con entrada libre.
0: Es una gira esto.
1: Es una gira.
0: Muy bueno, muy bueno.
1: Sí, sí, sí.
0: Bueno, fenómeno. Vamos a ir a la música, a la presentación, no, y cada día
1: importante.
0: Le comentamos a nuestros amigos. Me encanta eso de Mar del Plata.
1: Falta algo importante, que es este sábado, que va antes que todo eso, que estoy en Adrogué, en el Centro Cultural Bijú. Que de mañana te cuento la historia del lugar, no lo vas a poder creer. Es el lugar más icónico de Adrogué, así que estoy muy contento. Esto es showsadrian@gmail.com, mandan la entrada.
0: Mañana.
1: Mañana te cuento.
2: Mañana te cuento.
0: Stoppelman.
1: Gracias, buen día, ¿cómo les va?
3: Buen día.
1: Pasan cosas raras con los gobernantes de algunos países. O son pedófilos, o son chorros, o son narcos, o están de la nuca, uh-huh, y ven perros donde no los hay. Es un mundo muy raro, ¿no? Y quiero decirles algo con cariño. Sí. Campana, Víctor Hugo, Lourdes. Sí. Ustedes la tienen fácil.
2: Nosotros acá
1: pasan,
2: ¿sí?,
1: un audio y dicen qué mal, que son todos chorros, qué barbaridad, hacen un editorial. Está bien, pero yo no puedo hacer eso. Yo tengo que superar a un tipo que lee peor que Macri, que ya es mucho decir. Un tipo que no se sabe si no está más loco que un rebaño de cabra.
0: No.
1: Y a la hermana Pimpinela, que se afana la guita junto con un grupo de fachos, que el otro día pasó Mussolini y dijo si no se les estaba yendo la mano, aunque para ellos Mussolini era socialista.
3: No.
1: Ahora tuvieron que echar a la cocinera porque se afanaba la carne y la usaba para servirla y cobrarla en su servicio de catering privado. Que te eche, Karina, por un hecho de corrupción.
3: Tremendo.
0: Muy bien.
1: Es como que te expulsen de Nordelta por narco, ¿no? Pero ahora caigo. ¿Cómo se llamaba la señora que echaron?
3: ¿Cómo?
1: Belén
2: Agú
1: 10. No te podés llevar el 10. Si Karina se lleva el 3.
3: No.
1: Hasta se le fue la mano con el apellido. Ahora la justicia, mientras tanto, confirmó el procesamiento de 19 personas en la causa Andis. Pero Karina no tuvo nada que ver, aparentemente, porque ni la mencionan. Es el caso de Cristina en negativo, al revés. Cristina está presa en una causa donde nadie la menciona y Karina está libre en una causa donde todos la mencionan.
3: No.
1: Total anormalidad. Y ahora viene el jabo de Nueva York, después se van a Francia a tratar de atraer a algún inversor que se sienta seguro con un presidente que delira en vivo y en directo, mientras los números de Argentina dan cada vez peor. A pesar de que 85 millones de argentinos fueron sacados de la pobreza, pero se niegan a reactivar el consumo interno porque los que en realidad los que consumían son los 20.000 espías que fueron expulsados, ¿no es cierto?
3: Sí.
1: Es fácil de explicar este país, ¿vieron?
2: Sí.
1: Dicen que el jabo se encierra en Olivos cuando hay crisis a escuchar ópera. ¿Saben cuál es su ópera preferida?
2: Ay, Dios.
1: La ópera de los 3%.
3: No.
1: Sturzenegger dijo que no iba a opinar del tema Andis, pero que le parece bien que el Estado no es quien para decirle a alguien cuál es el porcentaje de una coima.
3: Muy bien.
1: Y es cada cual cobra lo que quiere y que sea algún culpable es el kirchnerismo.
3: No.
1: Sí. Patricia Bullrich, en cambio, opinó con una metáfora diciendo... Si a mí me sirven un vino con apenas un 3% de graduación alcohólica, lo devuelvo.
3: Hay roce ahí, ¿no?
1: Pero ojo, recordemos que la Pato autorizó en su momento la compra de 8.000 millones de pesos de la droguería investigada por sobornos, la Suizo Argentina.
3: Claro, claro que sí.
1: Los remedios eran para la federal.
3: Uh-huh.
1: 8.000 millones de pesos de remedio.
3: Sí.
1: Demasiada torta para gente acostumbrada a la pizza.
3: No.
1: Según Milei, él es Aarón y la hermana es Moisés.
3: Sí.
1: O sea, Moisés, ¿no?
3: Claro.
1: Quiero decirles con conocimiento de causa que esto de que te descubren llevándose un porcentaje a Moisés no le pasaba. Y al contador de Moisés, mucho menos. Contemos también que otro personaje español, que era muy amigo, que ahora los audios son de él, era más que amigo de José Luis Espert y se reunían a menudo a escuchar música. Su canción favorita era una de José Vélez, ¿no?
3: Sí.
1: Que más da, que más da, que más da, que me llamen el bala o cárcel perdida.
3: No.
1: Ya nadie recuerda a Espert. Fantino, Majul, Trebuch están muy preocupados. Hasta Johnny Viale critica el hecho de la corrupción a tal punto de que estarían por reflotar para tapar esto el caso Libra. Pero se lo adjudicarían a Chiqui Tapia.
3: Bien.
1: Recordemos que también están en la causa los Kovalitzer, los dueños de la droguería, quienes les allanaron la casa en Nordelta. Pero con la suerte de que la seguridad de Nordelta les avisó un par de horas antes que venían a allanarlos. Con lo que aquel día no solo rajaron los Kovalitzer antes de que llegara la justicia, sino que se recuerda como el día en que solo quedaron los carpinchos en Nordelta, ¿no? Ahora, qué mala suerte, que te agarren por corrupto en Nordelta, es como que te agarren por contrabando en Paraguay.
3: No.
1: Invadimos Nordelta y hacemos una requisa, podemos pagar la deuda externa y hasta nos sobran unos mangos. Y uno se pregunta, ¿cómo puede ser que pase todo esto fácil? Porque tenemos una memoria muy frágil. Yo se los digo para terminar, esto pasa porque repentinamente... El nombre Menem suena por todos lados, Lule, Martín, Yamel, y así nos va. Todos mencionan y nadie se toca lo que hay que tocarse. Y bueno, así nos va, viejo. ¿Qué quieren? Tóquense.
3: ¡No!
0: ¡Qué bueno! ¡Qué bueno!
2: Hay que tocar.
0: ¡Qué bueno, Adri! Bueno, mañana en Adrogué.
2: No.
1: Mañana te cuento que el sábado estoy en Adrogué y te cuento la historia del Centro Cultural Bijú, que es increíble. Es un lugar... icónico de Adrogué.
0: Muy bien. El otro fin de semana para acertar una es el Mar del Plata.
1: Muy bien. Sí, señor. Muy correcto.
2: Listo. La
0: Adri, gran abrazo.
1: Abrazo a todos.
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0: El dúo Pedreira Belmonte. Lo invité otra vez, todos estos días además. Pedreira, creo que vive en París, no sé, Belmonte. Me lo encontré por lo menos en París, a este notable guitarrista que es Norberto Pedreira y Osvaldo Belmonte en piano. Van a estar en Bulsac Café de Luján el día 2, que es viernes, el 3 en San Antonio de Areco y el 4 en La Bancaria, en el Auditorio Malvinas Argentinas. ¿Está claro? Mañana se los cuento de nuevo. Vamos a volver al deporte con Sergio Altieri. Quiero mencionar una película. Hay que ir a ver esto. Yo no puedo por horarios. A las 7:30 de la tarde, en la Sala Lúcida, La Tierra Permanece, un ciclo de cine de Palestina. La próxima semana, es decir, esta semana, mañana, van a ofrecer 200 metros, metros 200, o 2 metros de esta tierra. No sé por qué tengo dos títulos acá. Esta es Ahmad Nache. 2 metros de esta tierra. Mirá, son películas muy jugadas, muy fuertes, sobre lo que se padece en Gaza. Esto va a las 7:30 de la tarde. Esta película dura 1 hora 20, es del 2012, y va en la Sala Lúcida. También podría decir Lúdica. Sala Lúcida, en la avenida Cabildo, 4740.
1: ¿No sabes que el título viene de un verso de un poeta palestino que decía: 2 metros de esta tierra serían suficientes para mí? Y en base a ese verso del poeta, toman y hablan de los 2 metros de esta
0: película
1: tierra.
0: Es estupenda. Ayer vi una, pero en el circuito más comercial, muy recomendable, cine italiano, 3 adioses, lindísima película. Bueno, tengo a Beatriz todavía llorando con la película. Sí. Es lacrimógena, claro. Pero es cine por donde lo mires, una maravilla de cine. 3 adiós. Les paso el dato.
1: Dale.
0: Como que les paso el dato de que el sábado está Campana en Cañuelas, ¿no?
2: Sí, sí, señor.
0: Bien.
2: Sí, señor.
0: ¿Pero había otra presentación? No.
2: No, sábado en Cañuelas.
0: Cañuelas, el sábado a las 21 en Juana de Arco.
2: Allí vamos a estar.
0: Alem y Mitre. La tiquetera es al Pogo.
2: Uh-huh.
0: Bueno. Me gusta. El sábado, 21 horas, Funes el Memorioso. Vas con...
2: Vamos con Gaby Torres, como siempre, claro.
0: A Gaby Torres, que hace unos días que no lo escuchamos, porque siempre lo tenemos cada vez que mencionamos a Campana. Volvemos a la actividad periodística. Sergio Altieri.
3: Y nos metemos con los Juegos Suramericanos. Finalizaron en Santa Fe 2026. Recordemos, se disputaron en la ciudad de Santa Fe, en Rosario y en Rafaela, con gran participación y muchísima gente también viviéndolo. Brasil terminó primero en el podio con 122 medallas doradas, 312 en total, y Argentina segunda con 81 medallas doradas y 293 en total. A pesar de la desinversión, de los golpes y de que algunos se quisieron colgar de los triunfos argentinos, los deportistas fueron claros: no se puede seguir así, no podemos continuar con la baja inversión ni tampoco con becas que no sirven ni siquiera para aquellos que tenemos que alquilar o comer en la ciudad de Buenos Aires. Por todo eso, es muy valedero lo que ocurrió en Santa Fe y ese segundo puesto de una Argentina que termina quedándose en el podio suramericano.
0: Bueno, repasando un poco lo que plantea esta jornada, vale la pena recordar que Milei reúne el gabinete con la economía en pleno retroceso. Ya dimos los números hoy.
1: Pero no seas malo, no está en retroceso. Es una foto vieja, está mal medida.
0: Sí, los números no se pueden defender debidamente, dice.
1: Claro.
0: Los números no pueden ir a la televisión. Nunca había escuchado un disparate igual.
1: Ahora, fíjate que la entrevista que dio ayer Milei, grabada, editada, es lo mejor que tenía después de una gira internacional. Fue un fracaso total, que vino con 602 de Riesgo País.
0: Milei negó la recesión. Ahora la caída es una desaceleración de la expansión. La tenías esa. Estábamos expandiéndonos y no me dijiste nada, Gustavo. Sí, vos que lo cierto. Ves todo. Sí. Si no me avisás vos, ¿quién me va a avisar?
2: Achicaron el crecimiento porque quedaba demasiado grande. La verdad que es increíble la contabilidad creativa, como dice el staff de Caputo, que el tipo aplica.
0: Bueno, el JP Morgan le recortó para colmo. Imagínate, el JP Morgan que tiene 6 funcionarios propios, que fueron gerente, director de pasillo, lo que sea, en el gobierno argentino, no tiene más remedio que decirle, mirá, vamos mal, macho, ¿eh?
2: Sí. Y siguen 609 hoy el riesgo país, no bajó un centímetro.
0: Todavía están con Adorno y me levanto la cabeza y miro en televisión a Adorno y me tiene harto el tema.
1: No.
0: Sí, pero... me tiene harto, no va a pasar nada.
1: Bueno, pero hay que... Mira, ahora están pidiendo abrir las billeteras cripto de Adorno.
0: Pero todavía están en eso.
1: Y sí.
0: Hace 1000 años que el tipo dice que todo lo tiene por la billetera de cripto y dice, bueno, vamos a abrir la billetera a ver si es cierto. No da, no da. Después viene diciembre y se termina todo. Policita además el fiscal. Decir que se comprometió mucho el tipo con las cosas que en el momento que le dijeron políticamente tirate, tirate, tirate,
1: sí.
0: Ahora le dicen retrocede, retrocede, retrocede, supongo. Sino que están abriendo la billetera.
1: No, están pidiendo todavía.
0: Trabajo es trabajo.
1: ¿Eh?
0: Bueno, Milei relativizó el avance de la informalidad.
1: Sí, ¿sabés qué dijo? Sí. Está bien, sube el desempleo, pero eso significa que hay más gente dispuesta a laburar.
2: Es la primera vez en la historia argentina, y mirá que hemos tenido personajes que le han, qué sé yo, no sé, estuvieron a centímetros de la locura de Milei, pero nadie valorizó el crecimiento del trabajo en negro. Acá lo que se está planteando es que ese crecimiento es lo mejor que le pudo pasar a la Argentina porque vuelan los salarios de la economía informal. Toda es una fábula hecha por Milei, que ya a esta altura es mitómano, se cree perfectamente lo que el tipo está diciendo.
0: Bueno, para Milei las inversiones esperan por culpa de Drácula, Frankenstein y el tren fantasma. ¿Qué es esto?
1: Los Cuca, el riesgo. De verdad, él está en Estados Unidos rompiéndola, diciéndole que somos el mejor país, la nueva tierra prometida, que tenemos todos los recursos que el mundo necesita, pero la bolsa cae y es culpa de Kicillof, que se animó a ir a Nueva York.
0: Perdónenme una cosa.
1: ¿En serio?
0: ¿No está preso Españolo? ¿Cómo es esto? ¿Pidieron detener a Españolo?
1: No.
0: Y la justicia avanza con la pericia de su voz.
2: Está bien.
1: No.
0: Tal
1: no
0: vez
1: está,
0: será
1: está
0: su voz, como decía el tango.
2: Sí, tal vez será su voz, sí, claro.
0: ¿Qué es esto? Pero yo creí que estaba...
2: No está
1: preso.
0: Pero como Españolo
1: no
0: camina como cualquiera de nosotros.
1: Como Adorni, medio escondiducho, pero camina.
0: Libre.
1: Hay riesgo de fuga por el nuevo informe de...
0: Si la muleta, le patea la muleta. Bueno, Dalbón solicitó la detención. O sea, si no es Dalbón, el tipo sigue libre. Bueno, y además va a seguir libre porque no lo van a meter. Porque además se va preso y dice, a mí me tocan, voy preso, empiezo a hablar.
2: Sí, claro.
1: Como Adorni.
0: Bueno, en Andy, sobre costos, pago duplicados y una diferencia de 150 mil millones de pesos. Nada, una modesta.
1: Son los informes que se incorporaron en la investigación y por eso están diciendo, che, hay riesgo de fuga, este señor puede escaparse.
0: Acá tengo lo de Policita. Quiere verificar los bitcoins con los que Adorno explicó su patrimonio. En eso está mi amigo Policita. En eso está recién verificando los bitcoins. ¿Sabe cuánto hace que escucho a este tipo decir de los bitcoins?
1: Bitcoin, sí.
0: No sé cómo se dice.
1: Es lo nuevo.
0: Imagínate.
1: Adorni tampoco sabía y le apareció un pendrive.
0: El papel de 10.000 con el de 20.000. Ya van dos veces que si no encuentro taxistas amables.
1: ¿En serio?
0: Sí, honestos.
1: Ojo.
0: Sí, en dos meses, no todos los días, me pasa.
1: El de 2.000 es igual al
0: pago
1: de 20.
0: Pago con 20.000 y voleo la pierna para bajarme del auto y me dice, espere que me dio 20.000.
1: Ah, ojo.
0: Dos.
1: Menos mal, la
0: amigos,
1: identidad de los taxistas.
0: Que eran
1: amigos.
0: Del palo, además.
1: Bien.
0: Muy bien. Electrolux cierra su fábrica de Rosario.
1: Sí.
0: Y reemplaza producción por importaciones.
1: ¡Viva la pepa!
0: ¿Alguna vez viste esto, Campana?
2: Sí, sí, claro. 3 veces antes.
0: Bueno, vamos a ir a Paola Avena.
1: Mejor. Dale.
0: Paola, buen día.
4: Hola, buen día para vos y para todos los compañeros. ANMAT prohibió la venta de una serie de productos inyectables para bajar de peso. Víctor Hugo, se trata de los medicamentos y tratamientos para adelgazar que contienen retatrutide o retatrutida entre sus ingredientes, una sustancia que no está autorizada para uso médico. a través de la disposición 6140-2026, publicada en el Boletín Oficial, se indica que se une a una denuncia recibida por el organismo donde se detectó la venta en sitios de internet de productos para adelgazar que contienen retatrutide. Esta sustancia, Víctor Hugo, no está aprobada por la ANMAT para uso médico, tampoco cuenta con la autorización de agencias internacionales como la Administración de Alimentos y Medicamentos de Estados Unidos, FDA por sus siglas en inglés, ya que sigue en etapa de ensayos clínicos de fase 3, tal como lo señala el doctor Christian von Schulz-Hausmann, cardiólogo, matrícula nacional 80.234.
5: No son los medicamentos que todo el mundo conoce. Es un medicamento que está en experimentación y no salió nunca todavía al mercado aprobado. Y nada tiene que ver con los famosos que están por todos lados ahora. Es otro tema, con otra historia, una falsificación.
4: La alerta emitida por la ANMAT explica que esta droga es una sustancia en etapa, como dije, de investigación clínica administrada a pacientes que padecen diabetes tipo 2 y control inadecuado de la glucemia. Por ese motivo, tanto el uso como la venta y la publicación en todo el territorio nacional y en plataformas de comercio online de estos productos queda prohibida. Para finalizar, Víctor Hugo, y para que quede bien claro, es importante que este tipo de medicamentos, y digo todos, los aprobados y los que están en fase que obviamente no se tienen que comercializar, sean siempre recetados por un médico o una médica y nunca, pero nunca, comprarlos fuera de los canales habituales de comercialización de los medicamentos, porque pueden estar falsificados o tener sustancias desconocidas.
1: Gracias, Pau. Buenísimo tratar este tema porque lo difícil, ANMAT hace una alerta, pero como no se vende en farmacias, porque es algo que está todavía en proceso de evaluación, no puede decir retiremos los productos. Se vende por WhatsApp, por redes de Facebook, por redes sociales, una locura. Gracias por traernos este tema. Fuerte abrazo, Pau.
4: Un beso enorme.
2: Lo que los diarios publican muy lejos de las tapas, arrancando por dos análisis que tienen que ver con la campaña electoral. Dice Clarín, el gobierno pule un paquete de leyes para agravar penas y hacer campaña con la mano dura. Y Popular dice, surgen voces en el gobierno que piden medidas de corte social. ¿El modelo económico es algo que no se toca o sí? Se pregunta el diario. Cerró la juguetería Tío Mario en medio de la caída de ventas. La marca lo anunció por redes sociales. En los últimos 2 años cerraron más de 300 jugueterías. Preparan el plan anticorrida ante una eventual demanda. Un hipotético requerimiento de dólares provocó dudas en el gobierno. Detectaron irregularidades en compra en la ex Andis sobre precios y una prótesis que nunca fue entregada. Pobreza, el NEA llegó al 41.5 y quedó por encima del promedio. Las consultoras estiman que se produjo una aceleración leve de la inflación en septiembre. Las personas compraron dólares y billetes por 2.463 millones en el mes de agosto. Aumenta el desempleo en las concesionarias ante la menor proyección de ventas de autos en todo el 26. El Morgan recortó su pronóstico de crecimiento para la Argentina. Las pymes advierten por suba de la electricidad, contexto de endeudamiento y quebrantos. La Federación Argentina de Municipios repudió los cambios en el régimen de zona fría y la recaudación debería crecer 5.4 hasta fin de año para poder llegar a la meta. Lo que los diarios publican muy lejos de las tapas.
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1: La hora 12, la temperatura en Buenos Aires es de 17 grados 5 décimas. El cielo está nublado, humedad 85%. En la ciudad de Río Gallegos, Santa Cruz, 8 grados 8 décimas.
2: La justicia también peritará las operaciones de Manuel Adorni con criptomonedas.
1: Lo ordenó el fiscal federal Gerardo Polichita en el marco de la causa por enriquecimiento ilícito contra el ex jefe de gabinete.
2: El funcionario judicial intenta determinar si las ventas de criptomonedas que declaró Adorni se realizaron desde las billeteras virtuales que reconoció en su última presentación.
1: Luego de que el banco JP Morgan recortara su proyección de crecimiento para la Argentina, el riesgo país volvió a subir.
2: En este momento la calificación llega a los 629 puntos y los bonos soberanos en dólares profundizan su caída.
1: El gobierno de Chile anticipó que seguirá comerciando con la colonia británica en Malvinas.
2: El ministro de Defensa chileno, Fernando Barros Tocornal, señaló que apoyan al reclamo argentino por el archipiélago, pero remarcó que el Reino Unido es un país amigo y que ejerce soberanía desde hace 200 años.
3: Chile ha señalado que apoya la pretensión argentina, su reclamo de soberanía sobre las Malvinas o Falkland. Pero hay una situación de hecho, un país amigo, ¿no es cierto?, está hace 200 años, digamos, ejerce soberanía. Por lo tanto, cualquier actividad que se desarrolle, que respete las disposiciones legales, tanto locales como el derecho internacional, no puede tener ninguna limitación.
1: El gobierno declaró de interés nacional la visita del Papa León XIV y decretó que el lunes 9 de octubre será feriado nacional.
2: Además dispuso que el martes 10 será feriado para la provincia de Córdoba y la ciudad de Buenos Aires y que el miércoles 11 lo será para todo el territorio bonaerense.
1: Por el Día del Empleado de Comercio, algunos shoppings y supermercados permanecen cerrados.
2: El sábado se cumplió un nuevo aniversario de la creación del convenio colectivo de trabajo para el sector, pero el feriado se trasladó para este lunes.
1: De todas maneras, cada cadena de supermercados y cada local puede optar si abre o no sus puertas.
0: Internacionales.
2: Trump rechazó la propuesta de Irán por un acuerdo en el estrecho de Hormuz y el petróleo volvió a subir.
1: El mandatario norteamericano señaló que espera que durante esta semana se reanuden las conversaciones con la nación islámica, pero reconoció que siempre está pensando en nuevos bombardeos.
2: En paralelo, el petróleo Brent abrió la jornada otra vez en alza y ahora se comercializa en torno a los $107 por barril.
4: Deportes.
1: Tras la eliminación de Racing de la Copa Argentina, Juan Pablo Voivoda dejó de ser el técnico de la academia.
2: Desde el club anticiparon que será reemplazado de manera interina por Sebastián Chirola Romero hasta que la dirigencia encuentre a un entrenador oficial.
1: Dólar oficial 1.550 pesos, dólar informal 1.565 pesos y riesgo país 629 puntos.
2: Se espera cielo mayormente nublado por la tarde y hay probabilidad de chaparrones hacia la noche. La máxima 19 grados.
1: En este momento la temperatura en Buenos Aires es de 17 grados 5 décimas. El cielo está nublado, humedad 85%. En la ciudad de Río Gallegos, Santa Cruz, 8 grados 8 décimas. 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
2: Estas fueron las noticias. Federico Martín.
1: Víctor Hugo Morales.
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2: Si vos me permitís, lo salté. Es un tema.
5: Dele nomás.
2: Tiene harto, él, Policita, Milei, con todos. En este tema, ¿no?
5: Sí, sí, claro.
2: En los otros también, pero estaba refiriéndome a este tema. Y bueno, el JP Morgan recortó el proyecto de crecimiento para la Argentina. ¿Están en, viste, el puntaje de el riesgo país?
5: Sí. No, es una locura.
2: 629.
5: Vuelve a lo que había tocado como techo la tarde del viernes, porque esta locura se había vivido el viernes y ya se hablaba hasta de la posibilidad de una corrida cambiaria. En ese momento baja 20 puntos y termina en 609, pero hoy volvió a 629.
2: Enseguida vamos a charlar con Raquel Ameri, maravillosa actriz. Pero mira qué divino el ministro de Defensa chileno, ¿no?
5: Sí, un inglés más a esta altura del partido, señalando directamente que es una colonia británica Malvinas, en coincidencia con el ministro de Defensa británico, que en las últimas horas dijo: muchachos, ganamos en el 82 la guerra y esto se acabó. A los que habría que recordarle la doctrina de Varela, estamos hablando después de la guerra de la Triple Alianza, una doctrina que la Argentina siguió muchas veces y que el mundo tomó muchas veces, que es: la victoria no da derechos. Y es en función de cómo Brasil intentaba apropiarse de parte de Paraguay.
2: Después tenemos a este muchacho Trump, ¿no?
5: Sí.
2: Con todo lo que implica, la locura que al mundo le desata.
5: Sí,
2: él,
5: claro,
2: debe estar con sus amigos ganando tanto, pero tanto dinero. Vos imaginate, él sabe que lo que diga la amenaza, sí, determina el precio del petróleo.
5: Sí.
2: Lo baja, comprarán acciones, bonos, etcétera, sobre esto, y después dice: voy a bombardear, voy a hundir a Irán, y otra vez el petróleo para arriba.
5: Sí.
2: En ese sube y baja, algún día se sabrá, debe haber unas ganancias tan, pero tan fabulosas, que tendrían que ser condenados de la peor manera a 4.000 años de cárcel, Trump y todos los que lo siguen.
5: Igualmente, él sabe que tiene poder de fuego hasta el 4 de noviembre, y ahí las urnas van a mostrarlo al tipo herido, casi herido de muerte, sin mayoría en las dos cámaras y sin posibilidad de reelección, un gobierno que se va a quedar sin poder prácticamente.
2: Recibo un mensaje, a pedido mío, de lo que son los próximos 18 meses van a ser los mejores de la Argentina.
5: Sí.
2: Y me contesta la diputada y amiga Julia Estrada: pobreza subió del 32, un incremento de 0,7 respecto al primer semestre del 2025, y de 4,1 con relación al segundo semestre de 2025.
5: Uh-huh.
2: Indigencia subió el 7,5, un incremento de 0,6 respecto al primer semestre del 25, y 1,2, es decir, subiendo respecto,
5: ¿sí?,
2: al segundo semestre del 2025. La actividad cayó 4,5%, la industria cayó 6% entre marzo y julio, y en agosto el índice de Fiel volvió a mostrar una caída mensual. ¿Y el empleo? El empleo, bueno, ya sabemos, 29.926 empresas sin posibilidad de dar trabajo, cerraron. Las empresas, 4.854 este mes.
5: Uh-huh.
2: Desocupación subió el 7,9. La informalidad trepó al 49%. Y el endeudamiento, con una morosidad la más alta de la historia. ¿Y estos tipos te dicen que estamos viviendo los 18 mejores meses de la historia?
5: Ya pasaron 5, Víctor Hugo, porque fue dicho en abril. Y no lo estaríamos percibiendo. Y ya a esta altura la zanahoria se tiró hasta el 28 en función de esa extorsión de votame. Y si gano, bueno, ahí sí gano, vamos a hacer... ¿Te acordás? Dentro de 30 años Irlanda, dentro de 40 años Alemania, dentro de...
2: ¿Sabes lo que voy a hacer?
5: Sí, dale.
2: ¿Mejor?
5: Y es lo mejor.
2: Me voy a charlar con Raquel América.
5: Dale, basta.
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0: mala madre. Raquel Ameri, la deslumbrante actriz que muchos de ustedes vieron en Alma Mahler, pero que ahora nos come el alma de placer artístico en Mala Madre. Bienvenida, Raquel, ¿cómo vas?
1: Muy bien, muy feliz de estar de vuelta por acá.
0: A mí me da mucho gusto. ¿El tema es tuyo? ¿Lo escribiste vos?
1: El tema lo compuso Facundo Salas a partir de un poema que escribí yo, y bueno, él hizo la música y ajustó un poco la letra para que, bueno, terminara haciendo este hit, Mala Madre.
0: Quedó maravilloso.
1: Es muy pegadiza, ¿no?
0: Sí, tal como lo haces en vivo, además, que no es lo único que cantás, tiene también bastante música, Mala Madre.
1: Sí, la verdad que bueno, ahí es donde nos adentramos en esto que sucedió, que es partir de la historia personal y que se haga un show, ¿no? Que sea un espectáculo donde hay música, donde hay una puesta de luces fantástica.
0: Sí, hay una sincronización que me asombró en todo lo que haces, porque son muchas las cosas que suceden en el escenario. Y todo muy a la perfección, todos los sonidos que acompañan, también eso, como la vi dos veces, además lo pude apreciar todavía mejor.
1: Bueno, el archivo documental, que si bien hace muchos años siempre tuve la fantasía, de golpe con también el trabajo de Lucas Jingle, que bueno, le dije, voy a hacer tu peor pesadilla, porque le tiraba por encima una cantidad de archivo, y él supo también seleccionar, junto a Paula Lutini, la directora. Y entonces también
0: sí, pero a mí me maravilla la realización sobre la marcha. Es decir, el acopio de materiales es una tarea de producción, pero no es tan frecuente tanta exigencia. Pones un video de alguien, sale en el momento justo, vos te das vuelta, sigue. Funciona como de taquito, como de memoria.
1: Bueno, ahí lo tenemos también a Mateo, que es el asistente, que siempre me olvido su apellido, me va a matar Mateo, pero Mateo es un gran asistente de dirección, está haciendo toda la parte técnica, además hizo la escenografía, que es increíble.
0: La dirección es de Paula Lutini.
1: Sí, y nosotras con Maruja Bustamante hicimos un camino en el cual yo, con su acompañamiento, escribo la obra y finalmente ella le da el toque que hoy se dice dramaturgístico.
0: La obra es una genialidad, porque el punto de partida es muy difícil después de abordar teatralmente y de encontrarle un camino y una coherencia, porque son muchas las cosas que contás.
1: Sí, hoy con la devolución del público, la verdad que estoy muy contenta porque siento que la obra trae un montón de temas que a través de decidir yo mostrar el lado B, ¿no? El otro lado de la moneda de esta actriz que siempre fui haciendo ficción y otros personajes donde ponía mi cuerpo, pero decidir poner mi historia y poder traer temas como las tareas de cuidado, el trabajo invisible, el trabajo no remunerado. Recién hablaban ustedes del empobrecimiento que estamos sufriendo y se sabe que estadísticamente hay muchos hogares que las madres son cabeza de familia, que están solas, entonces eso golpea mucho. También hay algo de la ficción en la que nos está metiendo este gobierno, ¿no? Donde nos quieren vender una realidad que no es. Y entonces una obra documental nos conecta con esto, con la verdad más cruda, porque estamos viviendo en una constante ficción. Digo, a través de las redes sociales, las vidas son ficcionadas y al final la realidad es pura ficción y el teatro se transforma en lo más honesto y lo más verdadero, ¿no?
0: Hay tanto en la obra. Hay una búsqueda también de ancestros que tienen que ver con pueblos originarios.
1: Sí, bueno, hay una canción que yo traigo a la obra, que es una canción mapuche, que en realidad viajó conmigo durante mi vida, desde que la aprendí, me acompañó como en diferentes momentos.
0: ¿Porque vos viviste en territorio mapuche?
1: No viví en territorio mapuche, mis padres tienen cabañas allá en esa zona de Villa Pehuenia, que es territorio mapuche, y en esa zona yo conocí a alguien que pasó por mi vida y tuve a mi primer hijo, a Dante. Entonces, no es que Dante tenga origen mapuche, pero jugamos un poco con eso, pero que en realidad tiene que ver, lo traigo más por lo ancestral, por la sabiduría, por el cuerpo de la mujer como como el Big Bang, ¿no? Como si la mujer fuera el Big Bang realmente, desde donde el mundo puede manifestarse y materializarse. En un sistema, en una cultura que hizo todo lo contrario, digamos, creo que justamente por saber toda la potencia que tiene, como digo yo, la hembra, que es esa máquina imperfecta e infernal, que puede escupirte por ahí la humanidad, como se sabe que es así, bueno, hemos vivido constantemente en la historia oprimirnos y hoy se está volviendo a discutir si vamos a votar o no.
0: Es feminista la obra profundamente, desde un lugar muy fuerte. La posibilidad de ser por lo menos en igualdad de condiciones madre y actriz, en este caso madre y empresaria podría ser, en otros decir, no postergar siempre los sueños, las mujeres, dado que los hombres no postergamos prácticamente ninguno si es que estamos en condiciones de cumplirlos.
1: Sí, además hay algo que es como ese lugar en la sombra absoluta de las cuatro paredes de un hogar, donde una mujer, si sale a trabajar, vuelve y sigue trabajando, y si no puede trabajar afuera, está trabajando adentro de la casa sin cobrar. Todo eso trae un montón de consecuencias. Y la verdad que, además, creo que recién ahora se está empezando a hablar de esto. A mí, durante mucho tiempo, me daba pudor hablar de que antes de salir a una función había dado vueltas y no sabía con quién dejar a mis hijes para poder llegar al teatro. Me daba pudor hablar de que no llego a fin de mes porque hay un progenitor ausente que está ejerciendo violencia económica. Entonces, todo eso que yo sufría en forma silenciosa, y mi caso no es un caso excepcional. O sea,
0: oírte de gira con culpa.
1: Oírme de gira sintiéndome la peor madre, como si yo estuviera abandonando a mis hijes. Entonces, toda esa lucha silenciosa, ojalá no tuviéramos que pasar por eso. Pero la realidad es que, es más, yo sé que estoy en un lugar de privilegio. Hoy estoy pudiendo hablar de mi historia acá en la radio, y en este mismo momento hay un montón de mujeres que están en silencio trabajando en las casas, viendo cómo llegar a cumplir con sus tareas o con su vocación también por fuera de la casa.
0: Sí, también, ¿cuál es el grado de aceptación que tienen las mujeres según el desarrollo de esa parte de la vida, que es el de su propia vida, ¿no? Es decir, hay como un acuerdo que si sos más convencional, estás más cerca de la aceptación y del éxito como tal. Pero apenas rompes un poco esas convenciones, es más bravo.
1: Sí, me gustó mucho algo que dijo María Canale de Futurock, que decía que yo era una madre disidente, ¿no? Maternidades disidentes. Eso, bueno, yo recuerdo cuando arranqué a escribir, mi eje en principio era que yo fui madre, atravesé un embarazo, un parto soltera, otro casada y otro ya separada. En los tres estados civiles posibles, menos viuda, tuve un embarazo, un parto, un posparto, una lactancia. Entonces, bueno, ese eje después fue mutando y se abrió el abanico y un montón de aristas. Pero creo que poner mi cuerpo, que atravesó esas diversidades dentro de la maternidad, hace espejo en muchas historias de otras mujeres.
0: ¿Cómo no sería madre una mujer que ha hecho lo que ha hecho para tener esos hijos, para parir esos hijos, como algo que viene, a ver si exagero quizás, pero es como una decisión de vida? Tener hijos, es decir, desearlos y tenerlos y parirlos y meterle para adelante.
1: Bueno, sí, ahí hay algo del linaje que vos nombrabas, que en la obra como mamushkas, digamos, ¿no? También el linaje femenino que yo traigo en la obra y cómo, bueno, las nuevas generaciones fuimos viendo cómo íbamos a poder maternar y salir de ese rol para mostrarnos, digo, mis abuelas, tuve una madre, una abuela poeta que nunca publicó, una abuela que era una modista increíble y sin embargo nunca manifestó su talento.
0: Estamos hablando con Raquel Ameri. Raquel Ameri está presentándose los viernes a las 22:30 en el precioso Teatro Nun, al que a mí me gusta muchísimo ir, es de mis preferidos, y lo está haciendo con el éxito que se merece. Pero todavía merece más, merece que gente que no pueda entrar tiene que haber en esta obra, porque es sencillamente extraordinaria. Y aquí, a propósito de Raquel Ameri, un poquito de tu historia como actriz, en tu formación, comienzos.
1: Bueno, empecé desde muy chica, a los 7 años haciendo danza clásica. Mi mamá quería que yo fuera bailarina.
0: Apareces en la obra haciendo un poquitito,
1: claro, después
0: de danza clásica.
1: Me empeciné que quería ser actriz, digo, fui muy terca en ese sentido, por eso también, medio como dicen, soy medio un volcán que, viste, va contra viento y marea. Y tuve mis maestros como Guillermo Angelelli y Laura Yusem. Y después, bueno, esto de siempre elegir hacer obras que a mí me transformen y transformen un poco a los espectadores, ¿no? Salir de la ignorancia personal y adentrarme en un chico trans, por ejemplo, como fue Millones de Segundos en su momento.
0: No, digamos esas obras, porque la gente por ahí no son tan notorios los nombres del teatro independiente. Y Millones de Segundos fue, ahí te descubrí yo.
1: Claro,

0: estuve 3 años con el pelo rapado. Y...
1: Porque duró 3 años la obra,
0: sí,
1: ¿no?
0: Sí,
1: qué
0: sí.
1: Qué maravilla.
0: Sí.
1: Y después vino Rota.
0: Rota, claro, la madre de un femicida, entonces de vuelta,
1: madre,
0: ¿no?
1: Madre de un femicida. Un papel fácil, gracioso, de mamá convencional no te gustaría. Porque eso también fue dificilísimo.
0: Sí, fue...
1: Ahora, ¿cuántos premios has ganado?
0: Y gané, bueno, 2 premios ACE y 2 Trinidad Guevara. Y también Teatros del Mundo y nominaciones a los María Guerrero. O sea...
1: Hay uno que lo ganaste entre las más impresionantes actrices del país. Ese.
0: Y un poquito, bueno...
1: ¿Cuál fue?
0: Bueno, el Trinidad Guevara, que es la mejor actriz, también, bueno, tiene es el único premio que tiene un subsidio a partir de los 50 años, vitalicio, o sea, y también hay un apoyo económico que es muy gracioso.
1: ¿Quiere decir que todavía no te toca?
0: No, me faltan 2 años. Es muy gracioso porque mis hijas me dicen, ¿cuándo vas a empezar a cobrar el premio? A ver si nos das de comer,
1: claro,
0: una buena vez.
1: Muy bueno, muy bien. Habría que pedir un adelanto, una cosa por el estilo.
0: Claro, claro. Entonces, bueno, esto de haber puesto el cuerpo en otras historias, mamá de una chica con discapacidad, en lo normal, siempre elijo obras que de alguna manera me transforman y, como digo, me sacan de la ignorancia en alguna realidad que yo desconozco. Esta vez fue adentrarme en mi propia historia, que de alguna manera fue sanador y transformador, no solo para mí, sino para la familia. Y bueno, y ahora poder escuchar a los espectadores comunes que no me conocen, que también viendo la obra hacen proceso personal, es muy, muy conmovedor y me llena el alma, porque...
1: A mí me gusta hablar de los maestros, nombrarlos, porque es como una continuidad de todo lo que hoy día a uno le toca disfrutar. ¿Quiénes fueron tus maestros?
0: Guillermo Angelelli, que viene el viernes que viene a ver Mala Madre, y Laura Yusem, que estoy en contacto con ella, pero bueno, ella ya está muy grande y está en su casa, así que bueno, nos comunicamos igual todavía con ella.
1: ¿Cómo le gustaría? Pero bueno, maestros impresionantes.
0: Sí, no, Laura Yusem me dice, no tengo dudas que Mala Madre es una obra espectacular.
1: Sí, sí.
0: Aún sin verla. La verdad que creo que es una obra necesaria, que trae un montón de información desde incluso lo ancestral hasta lo actual, hasta, digamos, eso, alzar la voz por un montón de mujeres.
1: Sí, pero sabes que el tema, como decía Truffaut, no es que haya grandes temas, hay grandes tratamientos. Hay tanto teatro metido ahí adentro que a mí lo que me impresionó fue el teatro. Si me contás la historia linealmente, me emociona, me tomo un café, te digo, qué bárbaro, qué fuerte la historia, sí, desde ya lo que has vivido vos. Pero lo que importa si haces teatro es que sea teatro.
0: Sí, eso es lo que me gustó que dijiste, ¿no? Yo vi una obra y eso me llena mucho más. Porque, a ver, para hablar de mí, me junto con una amiga a tomar un café
1: eso,
0: y le cuento mi vida.
1: Así es.
0: Pero que se haya transformado en un espectáculo, y que incluso, digo, tanto las personas que me conocen como los que no, se fueron así. Mi mamá salió diciéndome, bueno, vi una obra también, ¿no?
1: Tu mamá, que está de alguna manera involucrada.
0: Es parte
1: también.
0: Es una estrella en la
1: es
0: obra.
1: Es gracioso. Tiene momentos también muy graciosos.
0: Sí, es muy tiene humor. Descubro que también el público se ríe bastante, se siente muy identificado. Y
1: porque
0: no
1: vos
0: solo...
1: sos todo un personaje. Entonces los que son todo un personaje dejan vetas muy interesantes para la gran sensibilidad, pero también para las cosas del humor, lo que pasa, lo que tenés que afrontar, algún reproche que mencionás de tu mamá, pero que son todas las hijas,
0: sí,
1: del mundo y todas,
0: sí,
1: las madres del mundo. Mamá, me cuidás al bebé, y alguna lo hace calladamente, tranquilamente, pero algunas protestan porque también quieren vivir su vida,
0: y
1: las,
0: sí,
1: abuelas,
0: bueno,
1: jóvenes,
0: claro,
1: como tu mamá, por ejemplo.
0: Bueno, en ese sentido, mi madre, con todas las cosas que ella me fue diciendo, por un lado me dice, a brillar, mi amor, y por otro lado me dice, tu profesión no es compatible con la maternidad, pero también hay, en la obra también está escrita, no, con, de alguna manera, con ella, con mi abuela,
1: sos
0: que aparece.
1: Sos una triunfadora porque demostraste que sí es compatible. Los chicos están ahí, son testigos maravillosos de tu vida, están, y al mismo tiempo has hecho una carrera como actriz que es deslumbrante. Si esto,
0: sí,
1: fuera en Nueva York o en Londres, que es donde, viste, le dan inmediatamente un gran brillo, o no digo tan inmediatamente, pero es de una figura excepcional.

0: profesional del mundo artístico.
1: Bueno, sí, esto de haberme transformado en autora junto a Maruja Bustamante, nada más ni nada menos, también me es abrir algo personal. Yo escribí poesía toda la vida y siempre están guardaditas mis poemas por ahí.
0: No podía creer cómo lo organizaron, porque mira, ya organizarlo, contarlo sin que meterle el teatro adentro, ya no era fácil. Y que después salga un espectáculo tan fluido, tan natural, tan lineal, si vos querés, es decir, que se va...
1: Es un rompecabezas también, ¿no? Hay algo de la obra que en el proceso de escribir, yo quería escribir sobre la maternidad, pero irrumpió un hecho en mi vida, que fue el fallecimiento de mi hermano cuando éramos muy jovencitos. Pero yo lo tomé por el lado de que uno, la vida y la muerte, el nacer y el morir, tiene también un aspecto simbólico en la vida. Uno nace y muere constantemente. Uno cuando es madre, muere a esa mujer que no era madre y nace. Entonces, empecé a encontrar muchos puntos de contacto entre... que hay duelos en la vida para renacer y fortalecerse y salir resiliente. Por eso también la obra trasciende a las mujeres que sean madres. También a los hombres los moviliza un montón la obra, porque los conecta con el linaje femenino de su propia familia. Y eso es una oportunidad para que también se amplíe la red alrededor de las maternidades, porque no podemos solas, porque si no estamos rotas. No queremos madres rotas, queremos madres que estén bien, que estén fuertes.
0: Raquel, recordemos los datos esenciales de la obra, aunque nosotros acá lo reiteramos y con mucho gusto, me toca muy de cerca, eso sigo muy reconocido de que hayas aceptado hacer Alma Mahler, todavía es un recuerdo precioso. Pero como te decía, en Alma Mahler hay un parlamento, hay un rango de la actuación, es decir...

0: un parlamento, hay un rango de la actuación, es decir, le sacas exactamente todo lo que da, pero es la obra la que no da tanto como te da tu obra para hacer grandiosa en el escenario.
1: Bueno, yo igual
0: grandiosa alma, es grandiosa. No
1: alma Mahler.
0: No me agradezcas nada.
1: No, no.
0: Parece que yo te tire un centro.
1: No. Lo que quería decir de Alma Mahler es que también fue un pasito más a acercarme a querer hablar de mi propia vida, porque...
0: Bueno, yo recuerdo muy bien que cuando Pablo Gorlero te mandó la obra, la respuesta tuya fue, soy Alma.
1: Y claro, había también.
0: No, a mí me parecía
1: mentira. En el año, ella nació en el año 1879, casi 100 años antes que mi nacimiento. Y era una mujer que también estaba tironeada entre los mandatos sociales y su deseo de ser compositora.
0: Así es. Bueno, me da mucho gusto. Teatro Nun, viernes 22:30, Mala Madre, como se canta en este tema. Raquel, querida, muchas gracias.
1: No, a vos, gracias. Vengan.
0: Raquel Ameri.

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0: Nos acompaña Tango Machine, Aventura en el Río. Se presentan el viernes en el CAF. Estos muchachos que son unos capos totales. Dos propuestas en una misma fecha de Maya Mira Bullrich con Argentas y Kena Taborda con su grupo Tango Machine. Esto es en el CAF, el viernes a las 21. Llegó la piba. Buen día, Guadalupe Regal, sí.
1: Muy buenos días, Víctor Hugo, a todo el equipo de La Mañana. Una novedad que hay que seguir, sobre todo teniendo en cuenta esta semana. Médicos de cabecera y odontólogos del PAMI que anunciaron un paro de 72 horas a partir del miércoles. Esto es por la licuación de sus ingresos. Solo van a atenderse urgencias. Todo lo que es turnos se va a reprogramar, pero toma fuerza este reclamo de médicos y odontólogos del PAMI.
2: La cineasta Lucrecia Martel, directora de Sama, ahora con una de las que puede ser candidata al Oscar, hoy nos vamos a enterar, Nuestra Tierra, estuvo hablando en un podcast español, en Podium Podcast, sobre la cibermilitancia y esto de militar en las redes, bueno, no la convence mucho, ella dice que hay que volver a las calles.
3: Necesitamos volver a la calle en las ciudades. La gente está militando en las redes no es militancia. Le doy like a una protesta contra Palestina y ya me siento tranquila con Palestina. Le doy like a esta señora que la querían sacar de su casa y ya me siento tranquila. Eso no es militancia, eso no es estar en la historia, eso no es vivir. La fuerza que tiene eso, por supuesto que la tiene, pero es muy poca y es muy manipulable. Para mí, la gente tiene que ganar la calle. Tenemos que volver a conquistar el espacio, la conquista del espacio que es la calle. La calle, las ciudades, el campo, conocer, hablar con los vecinos, es fundamental. Porque
0: no me acuerdo quién y soy cruel conmigo mismo porque... Alguien escribió durante la pandemia que lo más grave que estaba sucediendo con nuestras vidas era perder el espacio público.
2: Y de alguna manera ella lo que dice es, está bien poner un like, pero tomar, como vos decís, ese espacio público, esa calle donde se visibiliza el reclamo y donde ahí es cuando somos tantos en la calle que el gobierno no le queda otra que aceptar y no sé si hacernos caso, pero por lo menos saber qué es lo que está pasando, ¿no?
4: Vos sabés que la precarización era la antesala de esto, porque muchos dicen, che, ¿no hay motivos para salir a la calle? Sí, pero salís de un laburo, te vas a hacer otro, tenés que hacer un ratito home office a distancia, después tenés que pedalear, el que no tiene esa capacidad, y te agotan la disponibilidad de tiempo. Entonces está un poco el, bueno, ayudo desde donde puedo en las redes sociales porque físicamente no tengo tiempo ni para compartir con mis pibes.
2: Lucrecia Martel era quien hablaba de la cineasta argentina.
5: Abrimos el programa con el riesgo país a 609 puntos. En el panorama de las 12 estaba 629, crecimiento de 20 puntos, importantísimo. Ahora está 641 puntos, o sea, 32 puntos por encima de la apertura de hoy. Esto es crisis financiera, aunque el gobierno no lo quiera poner ese título. Crisis financiera.
4: Sumale riesgo país en alza, los bonos en dólares profundizan la caída, la confianza en el gobierno cae 5,9 en septiembre, toca su nivel más bajo con Milei, la justicia pide abrir las billeteras cripto de Adorni. Es un panorama, un convito que hace que el presidente esté más sacado que nunca.
0: Esto está dedicado a un futbolero, Sergio Gabriel D'Angelo, que actúa en una comedia de Rubén Ramírez con Patricia Imbroglia. Es el próximo domingo 4 a las 20 horas en el Centro Cultural de la Cooperación. Centro Cultural. Ah, no. Este es, me dice donde da charlas Gustavo Campana. Casero 231.
5: Ah, muy bien, muy bien. Va a estar en Tiempos de Memoria. Allí en Florida, Caseros y Aristóbulo del Valle.
0: Bien.
6: Llegó la primera victoria de Cachavacha, Víctor Hugo. Forlán al frente de Uruguay. Derrotaron a Corea del Sur por 4-1. Darwin Núñez de Arrascaeta, que fue la figura. Ming Yae en contra y otra vez Darwin Núñez para el triunfo de Uruguay, que venía de perder con Japón, que ahora le ganó a Corea. Justamente Japón derrotó hoy 2-1 a Venezuela.
1: Hablaban de la pérdida de apoyo por parte de Javier Milei, o en definitiva, resultados económicos que no indicarían un aguante de cara al año que viene. Y por eso es que se empiezan a generar las alianzas. ¿Cuál es la novedad en ese sentido? Estamos hablando muy seguido del intento de suspensión de las PASO. Por ahora los votos no están. Lo anticipó Patricia Bullrich. Dijo, yo acá no puedo ayudar porque es una cuestión de hacer las cuentas. ¿Qué está ocurriendo concretamente en Santa Fe? Un principio de acuerdo entre Javier Milei y Maximiliano Puyaro, es el gobernador de Santa Fe, que al parecer hay una negociación ahí a cielo abierto, porque dentro del entorno de Puyaro, sus alfiles políticos hablan de un principio de diálogo. Puede pasar cualquier cosa, entre comillas, pero la Casa Rosada, ya sabemos, trabaja en un acuerdo electoral con aquellos gobernadores llamados dialoguistas que en algún momento acompañaron lo que fue Ley Bases, lo que fue Reforma Laboral, y que durante el año pasado se aislaron, cuando vieron que quizá no le podía ir también a Milei. Después se dieron cuenta que no, que concentraba todavía una intención de voto, y ahora está esta intención de acuerdos. ¿Por qué? ¿Qué une a Puyaro y a Javier Milei? Por ahora la conexión está en Diego Santilli, un jefe de gabinete que tiene buena relación con ambos, pero especialmente con Puyaro, y que le dice, si querés continuar en la gobernación, es con el sello de La Libertad Avanza.
0: Una tapa de diario, bueno, sale de lo de Aerolíneas, una jueza de Estados Unidos, parece mentira, la delincuencia internacional,
5: sí, claro,
0: representada por jueces, que autorizó embargar bienes de la Argentina. En la mafia de Clarín dicen que Milei negó una caída en el consumo, es una ironía, y anunció 4 años de crecimiento. El propio Milei se toma el pelo a sí mismo.
5: Sí.
0: Imagínate, en este marco están anunciando crecimiento durante 4 años, cuando estamos en el primer año de crecimiento súper prometido y ya es el tercer año de gobierno. Y lo otro es la fotografía del juez de ayer. Más allá de si se equivocó o no, parecería que no, según muchos puntos de vista, incluido el propio diario mencionaste. Ah, no, era del otro partido. Bueno, sí. La cuestión es que le pegan a Herrera. Herrera fue designado juez del Mundial. Pero el tema es así. El árbitro de los partidos polémicos, al ponerle polémico, dice ya actuó siempre mal, no tuvo razón en la polémica. El árbitro de los partidos polémicos, que es la palabra maldita que ellos tienen para condenarte, es muy cercano a Tobillino. Por lo tanto, en tanto cercano a Tobillino, dado que Tobillino es corrupto según la expresión de Clarín, cada uno de los pitazos de Herrera están signados por la necesidad de perjudicar o beneficiar a alguien según los intereses de Tobillino.
6: Claro, ese fue el partido donde pusieron los ojos. Rosario Central, Belloso, el título de escritorio y todo lo que venía a cuenta de aquel pasillo de espaldas de estudiantes termina cerrándose con este escandaloso partido por las decisiones arbitrales de Herrera, ¿no?
0: Es que se ha incorporado algo, además, yo no sé si como consecuencia del VAR, que es la discusión si una jugada es penal o no penal, si es penal. Recuerdo todavía a un juez del Mundial que le protestaron un penal que había sido penal, pero él le decía al jugador que le protestaba con el pulgar y el índice, chiquitito el penal, claro, chiquitito así, entonces no es penal. Chico podría ser calificado el penal para Rosario Central, pero lo tocan,
5: sí,
0: y lo tocan dentro del área, en una jugada en la que se está acomodando para meter el gol. Muchísimos, es verdad, se dan vuelta y no lo cobran, pero hay quienes lo hacen, y no me parece que fuera la cosa más descabellada del mundo como para ponerlo en la tapa del diario, condenando. ¿Central no puede ganar ningún partido más?
6: No, por lo menos a Estudiantes, ¿no? Porque siempre será con alguna situación rara o en que el árbitro tenga la culpa.
0: Vamos a empezar una serie de encuentros con China, porque a China ha viajado hace ya algunas semanas una de las periodistas más admiradas que tenemos, que es Celeste del Bianco. Está varios meses en China, y como está lo de Xi Jinping, etcétera, la reunión con Trump, ¿qué se dice? ¿Y cómo lo estás pasando? Hoy tenemos poco tiempo, Celeste, pero es más que nada un saludo y un gran abrazo. Contanos un poco.
7: Hola, Víctor Hugo, ¿cómo andás? Un abrazo muy grande para vos y para toda la mesa. Ahora estoy en Beijing, llegué hace unos días del desierto, el desierto de Gobi, en Dunhuang, así que bueno, ahí estoy acomodándome otra vez a las noticias locales, porque estuve un poquito desconectada en el desierto, pero lo que se ve acá en los medios de comunicación y en las agencias es como tiene una mirada positiva del encuentro entre Xi Jinping y Trump. Así que, digamos, por ahora es eso lo que se ve. Pero te digo, la verdad es que no alcancé a leer mucho los medios hoy. Mi llegada.
0: ¿Estás muy deslumbrada por lo que vivís en China?
7: Sí, la verdad que sí. Estoy deslumbrada, es como sorprendida, porque es una mezcla como entre tecnología y vanguardia. Y por otro lado, cómo convive con la parte, digamos, tradicional, porque podés ver un edificio todo iluminado por las noches y al lado un templo o jardines de las antiguas dinastías. Entonces, la verdad es que es deslumbrante desde ese punto de vista. Y también, no sé, cosas como en la vida cotidiana, como...
0: Uy, ya.
4: Ay, a ver, no me digas que se nos cortó justo ahora. A ver, ahora volviste.
7: Ay, no te puedo creer. Ay, ¿me escuchan ahí?
4: Ahora sí, nos quedamos en lo de la vida cotidiana.
7: Eso, por ejemplo, lo que me pasó hace unos días. Fui a una plaza común cerca del barrio donde estoy viviendo y un café me lo sirvió un robot humanoide. No había una persona en la interacción.
4: Acá lo estoy viendo.
7: Sino que vos compras el café.
4: Acá lo estoy viendo en tus redes, que vos decías un día en el futuro. Y además te habla en varios idiomas, te entretiene.
7: Te habla, claro, porque te escucha, entonces te dice, bueno, ¿de qué querés hablar? Y vos le decís de lo que querés hablar mientras esperás que te preparen el café. Él te habla o le canta a los nenes que están esperando. Bueno, eso me sorprendió muchísimo. O después, por ejemplo, unos anteojos inteligentes que vos te los pones y podés hablar con otra persona en otro idioma porque te va transcribiendo lo que te dice. Bueno, eso se conjuga con toda la otra parte histórica y milenaria que tiene China, que son estos templos y los jardines que son realmente hermosos de visitar. Entonces eso te deslumbra, como las dos facetas.
0: Maravilloso. Gran experiencia. Te vamos a sacar el jugo, Celeste, te aviso, ¿eh?
7: Sí, obvio. Llamame todas las veces que quieras, porque me encanta contar todo lo que estoy viviendo.
0: Pero claro, si no nos sirve, somos periodistas por eso. Yo veo una cosa que me llama la atención y que quisiera correr a un micrófono para contarlo. Un beso grande, exacto. Celeste.
7: Un beso, chau.
0: Celeste es Página 12, sí. Es muchas tapas muy importantes de Página 12, grandes notas, luchadora de toda la vida.
4: Para la próxima le voy a escribir para que nos prepare sobre las redes sociales. Entre otras cosas, ¿sabés qué hacen en China? Ponen, no existen los trolls, porque cada cuenta tiene DNI. Tiene confirmación biométrica, es decir, vos sos Guadalupe, vos podés tener una cuenta, querés cambiar el nombre, te van a eliminar la otra, se acaban los trolls. Pero bueno, vamos a hablar de las redes sociales y también del futuro desde Beijing, donde está ahora.
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0: Tenía unos libros para mencionar, porque ya no va a haber tiempo de nada. Cerró la juguetería Tío Mario. En medio de las caídas de venta del sector, el mayor ingreso de importados. ¿Conocen Tío Mario?
2: Sí.
0: ¿Sí?
5: Importante, sí, sí, claro.
0: También cerró. Todo es así. Y ahora el gobierno pule un paquete de leyes para agravar las penas e instalar el discurso de la mano dura. Esto lo dice Clarín, es muy graciosa la mafia de Clarín, porque ellos viven endureciendo la mano. La campaña que han hecho por el chico de 14 años... al que liberó a la jueza, echaron a la jueza, vapulearon a la jueza, escracharon a la jueza en la tapa de los diarios, dieron los teléfonos de las juezas para que la insultaran. No, los teléfonos no,
2: el mail.
0: Hicieron cualquier cosa y ahora hablan de la línea dura del gobierno. Y la tuya, Clarín, Mañeto, qué vergüenza todo. Y tenés que presentarlo de esa manera porque la gente cuando lo lee como que ellos no tienen nada que ver. Y la campaña cultural para que Milei pueda hacer una campaña de mano dura y le pueda ir bien es de ellos. Es genial. Ya estamos casi con la música del final. ¿Alguien tiene...? Sí.
2: Sí, el recuerdo, Víctor Hugo, para Oscar Bossetti, docente, hombre de radio, investigador, falleció ayer a los 71 años. Y la verdad que dentro del mundo radial, educativo, estamos muy tristes porque esos profes que te dejan huella, estaba trabajando en la Universidad de Entre Ríos, trabajó en la Universidad de Quilmes, en la Escuela Éter. Así que bueno, el abrazo para toda la familia y para todos nosotros que lo vamos a seguir recordando.
0: Vamos saludando a los 25 años de la Tecla Ñ, 25 años, cumple, lo van a celebrar con un asado, es en el campo, domingo, quizás me lo pierdo, pero quizás no, así que estoy atento. 25 años, felicitaciones a Conrado Yacenza y toda la gente de la Tecla Ñ. ¿Con qué música nos vamos, Sergio Altieri?
6: Andrea Álvarez, Todo Morir, así se llama el nuevo trabajo discográfico de Andrea, que estará presentándolo los próximos meses. Viernes 6 de noviembre en Amparo Bar, allí en Bursaco, y después el martes 15 de diciembre en Ciclo Visage en el Centro Cultural Rojas. Lo importante de que esta artista siga sacando discos, en este caso su nuevo trabajo, Todo Morir.
0: Un saludo para Cecilia Meijí, de mañana lo vamos a hacer más especialmente, pero lanza Minué Compasivo de Juan Ignacio Fernández, dirigido por Cecilia Meijí, un elenco numeroso de notables nombres. Las funciones son con entrada gratuita en el Centro Cultural Borges. Ya les vamos a dar mejores detalles. Jueves y domingos de octubre a las 20 horas, Minué Compasivo, invierno de 1806, primera invasión inglesa, y de ahí en adelante. Historias que nos cuenta muchas veces Gustavo Campana. Minué Compasivo se llama. Nos vamos, Gabriela Lich.
17: Víctor Hugo, me despido con Imagen Velada. El reencuentro de un grupo de amigos se convierte en un retrato de ciertos modos de relacionarse, de pensar y de mirar hacia otro lado. Imagen Velada, de Santiago Gobernori, se puede ver hoy a las 21 horas en el Teatro El Grito. Eso fue todo por hoy, la seguimos mañana.
0: Nos vamos, Sergio Altieri.
6: ¡Feliz día, Analia! Hoy es el día del hincha de River por el legado de Angelito Labruna, así que permitime saludar a todos los hinchas que están del otro lado. Hasta mañana.
0: Llegó Brancatelli.
1: Lo veo de acá, mira, sí, estaban mandando un audio.
0: Ahí está.
1: Y dialogando con Sonia Giorgi, nuestra productora.
0: ¿Por dónde van hoy?
1: Hoy vamos a hablar seguramente de Milei, porque después de la entrevista con Majul hay bastante tela para cortar, para seguir escuchándolo. Y, por supuesto, siempre escuchando a los oyentes en el 11-7000-0750 y hablando de la agenda parlamentaria, porque esta semana van a poner el ojo en tema proyecto de Malvinas, que ya lo envió el gobierno, pero a partir de la próxima, presupuesto. Y corre el tiempo porque tiene que pasar por diputados y por Senado.
0: Nos vamos a Analía Grafinia.
2: Agradezco el saludo de Negro Altieri, pero además del Día del Hincha de River es el Día de Acción Global por el Aborto Legal y Seguro. Así que hoy en la Plaza Congreso desde las 16, talleres, charlas y a las 18:30 pañuelazo. ¿Pañuelazo de qué color? Verde, por supuesto, para seguir defendiendo esta ley aprobada en el 2020, pero que el gobierno no está cumpliendo porque cuesta mucho a veces conseguir la medicación para tener ese aborto seguro, legal y gratuito.
0: Se despide el maestrísimo Gustavo Campana.
5: Se cumplen hoy 60 años del operativo Cóndor, cuando compañeros bajaron a Malvinas después de interceptar un avión de Aerolíneas Argentinas. Estuvieron ahí 36 horas, fueron y le golpearon la puerta al gobernador, le dijeron: somos argentinos, vinimos a quedarnos. Por supuesto sabían que iban a ser deportados a la dictadura de Onganía y purgaron con cárcel. Y la historia de Dardo Cabo, el líder, terminó siendo un asesinado por la dictadura ya por 1977. Pero ahí tenés un sentimiento malvinero de verdad y no como en el del presidente.
0: 75 años del intento de golpe de Estado del 51 contra Perón.
5: Sí, señor. Ese es Benjamín Menéndez, el tío del que fue gobernador de Malvinas, que se apagó rápido, muy rápido, pero que encendió la llama para todo lo que vino después.
0: Y Lanusse estuvo unos años preso, ¿eh?
5: Lanusse, no solamente preso, no solamente Lanusse. Lanusse estuvo preso, Suárez Mason también, y después, ¿dónde se fueron a refugiar? A Montevideo. ¿Y qué esperaron los aviones que bombardearon la plaza 4 años después? Volvieron después con la Libertadora, después de haber estado 4 años en Montevideo. Suárez Mason y Lanusse.
0: ¿Qué tal Campana? Pobre los que no tienen un Campana, ¿no? Nos vamos, señora Lourdes Suazo.
4: Con ventajísima nosotros. Bueno, acuérdense que lo escuchan a la noche, pero también lo ven el sábado, okay, ¿eh? El sábado ahí de gala casi, Gustavo.
0: Decimos algo de Manuel Grisetti.
4: Manuel Grisetti va a estar los próximos 3 años con nosotros. No, mentira. No, 3 años no. Unas vacaciones de Cutu. Impecable. Emma Grisetti va a estar acompañándonos.
0: Capazo bien. Capazo en el manejo general.
4: Insuperable, como es. Muy sí. Capazo. Y después, Renata Costa García.
0: Renata Costa García, divina.
4: No, y única. Única e inigualable.
0: Y Nancy Lama e Iván también. Bravo.
4: Bravo, Iván.
0: Y yo, que
4: Víctor
0: digo,
4: Hugo Morales.
0: Hasta con vos.
4: Hasta mañana.
0: Si Dios quiere.
4: Chao.

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1: Hora 13, temperatura 18 grados 9 décimas, cielo nublado en la ciudad de Buenos Aires, la humedad 79%. En Río Gallegos, Santa Cruz, temperatura 11 grados 1 décima. El riesgo país supera los 640 puntos y los bonos soberanos se hunden en Wall Street. La deuda soberana local sufre nuevamente una embestida, lo que genera que el indicador que mide el JP Morgan vuelva a subir. El presupuesto 2027 contempla gastos discrecionales por 5.000 millones de dólares. En contraste con los recortes en discapacidad y universidades, estos gastos se tratan de partidas para salarios que no tienen asignación específica, así como también obligaciones del Tesoro de la Nación que no tienen ningún destino definido. Mirta Legrand finalizó su tratamiento antibiótico y evoluciona favorablemente. El Sanatorio Mater Dei emitió un nuevo parte médico sobre la salud de la conductora televisiva, confirmando que está acompañada por su familia y que el miércoles emitirán un nuevo informe.
0: Internacionales.
1: A una semana de las elecciones en Brasil, Lula da Silva lidera la intención de voto. Así lo indica una encuesta realizada por la consultora Quaes sobre 2.000 personas de todo el país. Según el sondeo, el actual presidente alcanza 39% de los votos, mientras que Flavio Bolsonaro llega a los 34 puntos. Valor de dólar oficial, 1.550 pesos. Dólar informal, 1.565 pesos. Riesgo país, 641 puntos.
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1: Se reportan demoras en la General Paz desde su enlace con Richieri hasta Avenida Rivadavia, sentido Río de la Plata, y desde San Martín hasta Emilio Castro, sentido el Riachuelo, en acceso oeste, y su enlace con la Perito Moreno, sentido Flores, y en Delepiana al centro. Trenes, subtes, hipermetro, a horario. Temperatura 18 grados 9 décimas, cielo nublado en la ciudad de Buenos Aires, la humedad 79%. En Río Gallegos, Santa Cruz, temperatura 11 grados 1 décima. 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Estas fueron las noticias, Sergio Becerra.
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0: Qué lindo que está.
1: Qué lindo. ¿No saben cómo está Diego Armando?
0: Hermosa esta mañana, ¿verdad?
1: Hermoso mediodía, sí.
0: ¿Cómo andan? ¿Cómo les va? ¿Cómo andan? Che, bien.
1: ¿Cómo te va, hermano?
0: ¿Qué cuentan?
1: Después de todas las vivencias rosarinas.
0: Vivencias rosarinas.
1: Contalo vos.
0: Ahora voy a contar. Bueno, ¿cómo les va? ¿Bien?
2: Todo bien.
0: Voy a hacer un vivo en Twitter ahora, en instantes nada más. Pero primero quiero saludar a todos. Hola, Guada.
2: Hola, Branca.
0: Hola, Polaco.
1: Hola,
0: Sonia. Hola, Oscarcito Pata. ¿Cómo les va? ¿Cómo andan del otro lado? ¿Bien?
1: Bien, querido. Bien.
0: Les pido disculpas si notan mi voz ronca. Es que dormí.
2: Te disculpamos.
0: Dormí con aire acondicionado y me hizo mal eso. Y además tomé bebida fría el fin de semana. No es por otra cosa.
2: ¿Gritaste un poquito? No.
0: ¿Gritar qué?
2: Eso no. No. Me confundí, perdón.
0: ¿De qué están hablando, chicos? Perdón, nada. No pasó nada el fin de semana. ¿Qué pasó?
1: Si no, gritaste los goles de Valencia.
0: ¿Qué es esto de fondo? ¿Qué es esto que están...?
1: Ponele.
0: ¿Qué es esto que están...? No sé de qué están hablando.
1: ¡Hermoso! ¡Le gusta! Ha sido la vuelta con la fría, ¿no?
0: Chicos, situación. Yo le voy a contar todo. Primero voy a repetir lo que escribí en Twitter. Respeto mucho a los hinchas de Racing, así que no escribí nada en Twitter, no publiqué nada en Instagram. Nada, ni siquiera. Nada. Lo que es nada es nada. Primero porque tengo la mitad de mi familia de Racing.
2: Se pudrían casa.
0: Cecilia de Racing, mi hijo Lucas de Racing, pobrecito, estaba re triste. Bueno, pero a Valen también le ha tocado ir triste en algún momento, así que se la banque, que sea macho.
2: Sí.
0: 7 años volvió llorando. Dice que claro, esto estaba comprado, mi vida con 7 años. Hermoso, lo habrá escuchado en la platea. La hermana de Ceci de Racing, el novio de la hermana de Ceci de Racing, mi suegra de Racing, mi suegro de Racing, los primos que vinieron a comer el sábado eran de Racing.
2: Respeto,
0: los hijos de
2: mínimo respeto.
0: O sea, mínimo, ¿no? Respeto. Y además yo voy a ver a Racing seguido a la platea, a los abonos que tiene toda la familia, esta enorme que digo. Y el hincha de Racing conmigo es súper respetuoso, cariñoso. Jamás nadie me dijo nada sabiendo que soy de Boca, así que no me da para cargarlos ni para bardearlos. Punto. Lo voy a aclarar. No busquen en mí eso. Ahora, no me quita que pueda estar contento, feliz.
1: ¿Pero cómo no vas a estar contento?
0: Pero no. Me refiero a que no es nada contra Racing. Quiero que, al contrario, van a entender que. Y esto ya hablando en serio. Loco, ni Netflix pensó este tipo de desenlace. Porque ganaba Racing 2-0. Entra Valencia, uno al lado me dice, ¿para qué lo pones a Valencia, que es un muerto? 3 goles Valencia metió.
2: Tiki-tiki por allá.
1: No,
0: hubo un momento, tiki-tiki, ¿cómo que no?
1: Ese no fue tiki-tiki, pero no importa, te voy a confesar algo.
0: ¿Qué?
1: En un momento de la transmisión entra Valencia, la primera pelota la entrega mal.
0: Sí.
1: Yo digo, Valencia no está para...
0: ¿Dijiste vos también?
1: Pero no.
0: Todos.
1: Totalmente, estoy en el confesionario. Padre, dije, Ener Valencia no está para jugar en Boca físicamente
0: no,
1: y demás.
0: No.
1: Ahora hace 2 goles y me tapa la boca, ¿viste cómo
0: no,
1: es el fútbol?
0: Y bueno.
1: Tac, hizo 3.
0: Y esta persona me decía, no opino nunca más de fútbol, no le digo más nada al Vasco, hacé lo que quieras. 3 goles, ¿entendés que? Olvídense que es Boca y que es Racing. Sos hincha del cuadro que sos hincha. Imagínate
1: el gol
0: jugar...
1: olímpico, todo.
0: Pero pará, imagínate que iban 27 del segundo tiempo y vas perdiendo 2-0.
1: Faltaban 18.
0: Contra un rival que era clásico. Sí. Vas perdiendo y lo ganás, adicionan 5 y lo ganás en el minuto 49 con 50 segundos, con 3 goles de un tipo que era resistido. Los 3 goles de cabeza.
2: No.
0: Sí, pero te juro, me abrazaban y nos caímos como 4 butacas para adelante. Era pero un delirio, jamás. No, o sea, es el desenlace perfecto.
2: Yo pensaba...
0: Y es el desenlace más triste que te puede tocar en contra, realmente, ¿no? Perder un partido así.
2: Claro, ir ganando 2-0. Pensaba en Argentina-Egipto.
0: Lo mismo, lo mismo, chicos. Pero acá hay una rivalidad entre Boca y Racing.
2: Obvio.
0: Los de Racing estuvieron muy bien, pese a todas las contras que tuvieron.
1: Sí.
0: Estuvo linda la hinchada de Racing, llevaron finalmente banderas, llevaron una grande, después llevaron todos el cotillón, tuvo una muy linda salida, la gente cantó como nunca, y claro, iban ganando. Creo que el 85% del partido era todo de Racing, lo disfrutaron.
1: Sí.
0: Ahora, va a quedar para la historia este partido, porque era un mata-mata. Bueno.
1: No,
0: era
1: pero
0: un
1: además
0: CO2,
1: el gol olímpico. De
0: gol olímpico. Fue un partidazo en ese sentido.
1: Fue un partidazo.
0: Emocionante,
1: fue
0: ¿entendés?
1: Una locura. Ayer estalló la radio, la transmisión que hicimos con Alejandro, impresionante. El canal de YouTube, todo una locura, porque el partido fue un manicomio, una locura total.
0: ¿Tenemos los goles?
1: Pero por supuesto.
0: ¿Relataste
1: todo,
0: vos?
1: Está todo,
0: a ver,
1: hermano.
0: Vamos a los goles, a ver, dale.
1: A ver, pará. Dale. Este es el definitorio. ¿Sí? Es
0: el definitorio. Arranca de Racing.
1: Lozano,
0: a todos,
1: ¿qué?
0: No, bueno, a ver.
1: Por la derecha, pará.
0: Este es el 3-2.
1: Pará. Ahí está el tercero, cabeza gol.

0: Bueno, esto, nada, van con mucha gente de Racing. Les cuento esto de la ida. Entonces la ida vamos, arranca. Salimos.
1: Tranquilo, tomá algo.
0: Tenemos la...
1: Te emocionás.
0: Sí, me tengo mala garganta.
1: Sí.
0: Salimos de Escobar, tenemos la suerte que de Rosario. O sea, Escobar estás mucho más cerca de Rosario.
2: Claro.
0: Salimos a la mañana, paramos la panadería preferida, compramos bizcochitos, facturita. Los nenes empezaron. El nene era uno más bardero que el otro. No podemos jugar contra Racing, es un equipo muy chico. El otro decía, callate vos que moriste en Madrid. Aunque no, ¿entendés? Se bardean entre los chicos, tranquilo.
1: No.
0: Vos, Luca, no digas eso, porque vos sos de Racing, no sos de River, lo de Madrid no tiene. Pues él escucha cosas de los compañeritos.
2: Obvio, repite.
0: Bueno, se mataban. Y Valen y yo. Y yo con Cecilia entonces arranqué. Iba tomando un mate.
1: Claro.
0: Y Valen tenía la música y le puso el tema de que canta a la 12 ahora, que es un tema de los Palmeras, que es hermoso. Hay un tema muy lindo de los Palmeras, entonces nuevo y... Y Cecilia nos salía de Boca y después con Mal empezamos a cantar. O sea, no, saquen esto, cosas de fútbol no. A la ida, chicos, nada, tranquilos. Entonces le digo, Valen, ¿sabes el nuevo reglamento para hoy, no? Lo que te jodía vos el otro día. No, ¿qué? Si no son menos de 40 toques, el gol no vale. No, pasamos contando, hacemos tiki, tiki, tiki, tiki. Ay, Brancatelli, me dice Cecilia, Brancatelli, callate porque vas a volver como la otra vez de San Luis. Vas a volver caliente, enojado. Ay, Cecilia, no hay chances. Futbolísticamente no hay chances. Pueden pasar cosas. Digo, dentro, si es normal, si no hay ningún afano, si no hay ninguna cosa rara, a Boca. No, yo iba, viste que siempre soy medio forro para la previa. Soy de cancherearla. O sea, listo, acordate de mí. Estás re agrandado. Listo. Bueno, hagamos una cosa. 40 no, pero más de 20 toques tiene que ser. Yo voy calladita, a la vuelta te quiero ver. ¿Cuándo se pone 1-0? La carita, Brancatelli, acordate, 2-0, dije, no, la que me va a tener morfar a la vuelta.
2: Se pudre todo.
0: Y bueno, después terminó la historia así, y más o menos cambió, pero yo ya en un momento me veía diciendo, ¿para qué boqueo tanto? ¿Para qué digo esto?
2: Al pelo.
0: Quedé en la familia, y nos disfrutamos, nos divertimos, estaba preocupado yo, porque vi que en un momento la gente de Boca rompió un vallado, un cordón que había y empezó a invadir toda la platea y el pulmón se achicó, claro, extremadamente. Dije, a ver si después pasa algo. Mi familia, mi nena estaba ahí.
1: Del otro lado, ¿verdad?
0: No, estaban a 10 metros de donde estaba el pulmón. O sea, que cualquier cosa que pasaba, tenés tu familia y no la pasás bien, ¿viste? Entonces, fue una tarde para el futbolero, fue una tarde realmente fantástica. Fantástica, más allá del resultado, nos tocó esta vez. Después hubo meses donde. No fue lo deseado. En San Luis la historia fue diferente. Pero bueno, ahora ahí está. Y el tema tiene que ver con ¿cómo es? Con lo futbolístico. Pero yo quiero.
3: ¿Cómo no está por la boca Valencia?
0: Quiero arrancar con esto. Quiero hablar de algo muy importante. Bájame un poquito la música. Estoy muy enojado, de verdad. Estoy con mucha bronca. Mucha bronca. Y le hablo. Principalmente, en este caso puntual, lo que pasó el fin de semana en todo sentido con dos partidos no lo podemos permitir ni en el fútbol argentino ni en nuestro país. Lo que he visto ayer no tiene nombres. Y le hablo directamente a dos responsables. Uno es el gobernador Puyaro de la provincia de Santa Fe. El otro es el ministro de Seguridad de la provincia, que es Pablo Cococcioni. Y ahí estuve averiguando quién es en Rosario el responsable de la seguridad, y no tiene un secretario de seguridad, sino que tiene un jefe policial de la Unidad Regional 2, que es Danilo Villam. Ayer lo que se vio en Rosario fue lo mismo que pasó en Santiago del Estero con Estudiantes de La Plata y los hinchas. Pero lo de ayer fue, créanme, que hacía mucho tiempo que no veía en el fútbol argentino un grado de salvajismo, de brutalidad, de una intención de pegarle, de cazar, de maltratar, de basuriar tanto a los hinchas como lo hizo la policía de Santa Fe. Ayer hubo directamente una decisión, una orden deliberada de pegarle y maltratar a los hinchas de Boca. No sé si el gobernador o el ministro de Seguridad no querían que el partido se juegue y estaban de mala gana, pero ayer dieron la orden. Mirá, Polaco, nosotros fuimos muy temprano a la cancha. Estábamos todos en una quinta en Fisherton, yo les conté. Sí. Y uno de los chicos dice, vayamos temprano porque...
1: Por la duda.
0: Va por la duda. Yo siempre, acostumbrado acá a la cancha, en Boca, en Racing, vamos los dos lados. Si yo voy con ellos, vamos a una hora. Pero siempre vamos faltando media hora, una hora. Nos fuimos a las 2:30 de la tarde.
1: Desde Fisherton.
0: De Fisherton. A las 3 estamos en la cancha, a las 5 del partido, 2 horas antes.
1: Sí.
0: Llegamos éramos una banda, fuimos en varios Uber. Cuando llegamos, era todo... tierra de nadie, no había un solo policía así en la calle, toda la gente, no había una sola indicación por dónde tenías que entrar. No había absolutamente nada, nada, venta de alcohol, así todo, de un descontrol, era...
1: Anarquía total.
0: No, no, pero anarquía peligrosa, siendo uno del cuadro, ¿qué? ¿Vos sabés lo que era eso? Era, los muchachos, había uno que te miraban mal, había como mucha gente rara dando vuelta, era peligrosísimo. Y de repente, faltando más de 2 horas, nos dejó bastante lejos el Uber, porque lo pedimos para no llegar ahí, era... Ya cuando faltaban 3 cuadras, se hacía un embudo, pero de que venían de 40 personas de ancho a 2. Y la policía no abría. Empezó a acumular cuadras y cuadras de gente. Y cuando abrían, pasabas y te pegaban. No importa, vos pasabas y te
1: pasabas y te pegabas.
0: Era como cuando eras chiquito que te hacían pegar.
3: La malteada.
0: Cuando
3: la malteada.
0: Pasaban, la policía te pagaba, te pegaba mientras pasabas.
3: Por nada.
4: Para que te apure,
0: por nada. No sé por qué. Estaban drogados y estaban... Tenían la orden de pegar. Le pegaban a nenes, a todo. Había avalanchas. No empujen, qué criatura. Fue un salvajismo entrar a la cancha central. Nosotros cuando vemos eso, que el embudo se empezó a achicar tanto y veías que le pegaban y que la policía estaba enardecida a los palazos, los bastonazos, con los caballos dando vueltas así, en un descontrol total.
1: Pero...
0: Nos fuimos por otro lado, dimos todos así una vuelta, y había como 6 mujeres así, con 6 vallados. No, por acá entran las mujeres nada más. Dijo, no, mirá, ya están reprimiendo, qué sé yo. Bueno, una, hay que decir, no sé ni quién es. Me dijo, Branca, viva Perón, vení por acá. Y nos dejó pasar a los que éramos todos así, con platea en mano, todo, y pasamos. Sí. Porque era solamente ingreso de mujeres. Y todos allá estaban matando y ahí estaban sin atender a nadie, en vez de
1: facilitar.
0: De facilitar.
1: Todo.

0: Entramos, nosotros íbamos la gran mayoría de platea, porque fue lo que conseguimos, y otro fue una popular. Algunos no entraron directamente, se quedaron con entradas afuera. Stingol, se tuvieron que volver a la casa con entrada, polaco. Y uno de los pibes que entró era el hijo de un amigo que estaba conmigo en la platea. El padre, cuando dijo, mi pibe se quedó afuera, no sé si le está. Dice, papá, se escuchaban los tiros, todo. Me tengo que ir a ver si le pasó algo a mi hijo. Dice, se tuvo que ir mi amigo de la platea con el hijo afuera, ¿entendés? Y se volvió a la casa y lo vieron por televisión. 120 lucas la platea, 70 la popular. Y afuera ese Diego fue una cacería. Estaban y te corrían y te perseguían y se cruzaban la calle y te cazaban y te mataban a palo. Esto, la policía de Santa Fe. Tiene que haber consecuencias, no puede ser lo mismo. Digo, esto lo cuento porque lo viví en primera persona. Pero me dicen que Santiago del Estero fue lo mismo con los hinchas estudiantes, que los retuvieron, más de 40 micros. Porque decían, ¿qué pasa? No vino nadie estudiante. Estaban todos afuera. Y hay imágenes, lo pasa, Boca tiene otra magnitud. Escuchen un audio de un nene que le pegaron. Fíjense, a ver, cortito, pero miren. Fuerte, dice. Yo pude estar ahí en el medio de con mi nene. Yo veía a mi nene chiquitito así, todo apretándome la mano con miedo. ¿Por qué tenemos que vivir eso? Ayer hubo falsificación de entrada, hubo reventa de entrada. No hubo nadie que te oriente por dónde tenías que ir. Era un descontrol el ingreso. En un momento cerraron las puertas porque ya estaban todos los pasillos, no solamente los pasillos llenos, ya no entraba más nadie. Como te digo, se rompió un pulmón y la gente está tan... Lo de Racing hicieron lo mismo, la popular, en la platea. No puede pasar eso. De verdad, digo, pasar un montón de cosas. Los influencers, los periodistas que siguen tirando leña al fuego. ¡Que fue penal! ¡Que es una injusticia! ¡Que Chiqui Tapia ladrón! ¡Que robó! Hay que bajar un cambio todo, loco. ¿Ves? Porque primero que te llevan a la gente que vaya embroncada a que se pelee en las canchas. Entra un presidente, un maleducado, un soberbio al medio del campo, juega a insultar a un árbitro en Bermuda. Hablo de Juan Sebastián Verón, que en muchas cosas puede tener razón, en otras no puedes entrar a un campo de juego como Donofrio a putear a un árbitro. ¿Quién sos, Verón, para entrar a un campo de juego y meterte de prepo a insultar a un árbitro? ¿A de guapo? ¿Quién sos? Lo mismo puede entrar a la Mella en Bermuda, toda rota. Después va a Inglaterra y se pone un traje con corbata. ¿Quién son? Mal educado. Pero bueno, eso arenga a la gente. La gente, vámonos, quiere retirar el equipo. Y bueno, la gente estudiante sale predispuesto de otra manera. Se agarra con la policía que te responde. Estamos todos violentos. Hay que bajar un cambio. Pero lo de ayer, si no hay un ministro, si no hay un gobernador que ya salga a dar explicaciones ya urgente, no sé, una cosa es contártelo, polaco. Lo que vivimos ayer fue...
1: No, claro, tremendo.
0: Fue brutal. Y hay imágenes. C5N transmitió en vivo, porque yo venía viendo. Sí, TN sí. Transmitió en vivo, UCANET transmitieron en vivo. Ayer se vio una represión en vivo en todo el país. Y esto no puede pasar. No puede ocurrir que haya hinchas de Boca, o de Racing, o de Estudiante, o de Independiente, el que sea, que con entrada, con lo difícil que está hoy la economía, que te vayas a Rosario, que te gastes 120, si vas con tu hijo son 240, sí. Te gastaste medio palo y no lo viste. Sí. Te toca afuera, en Brasil, nos quejamos. ¿Cómo entre los argentinos, cómo un policía santafesino va a tener una cizaña y una bronca y una forma de pegarle a los hinchas? ¿De cuándo tiene esa autoridad, ese atributo de maltratar a nenes? Ahora les voy a mostrar un video que tengo de cómo los nenes estaban subidos a las ventanas de las casas porque si no les pegaban. Nene de 5 años.
2: No, aparte no se es escuchaba que... la voz infantil que tiene este testimonio. El
0: Lucho,
2: que pusiste, es nene.
0: No era que la barra bajó y de guapo se quiso enfrentar con la policía. Fue un combate policía-barra.
1: Quedaste en el medio.
0: Era la gente común con las plateas en la mano. Por eso señalo al gobernador, por eso señalo a este Cococcioni. Porque esto fue una orden. Hubiesen organizado de otra manera. Pusieron todo el micro en la barra, lo pusieron todos en la avenida Avellaneda, casi de la puerta a la cancha hasta que entraba la gente. Entonces no había ni siquiera margen en la calle para que la gente camine. Tenía que ir por la vereda. Imagínate 40.000, 30.000 personas pasando por una vereda. ¿Cómo haces? Y encima la policía te hacía pasar de a 10, de a 20, te hacían tiempo a propósito. Se acercaba la hora del partido y no te abrían, y no había nadie entrando, y no te abrían, claro. Y se acumulaba, y la gente empezaba a empujar. Claro. No, fue totalmente adrede, totalmente intencional. No puede pasar y tiene que haber algún tipo de explicación y algún tipo de respaldo para que la gente, cuando vaya ahora a los partidos que faltan, se acerca a semifinal de los dos lados y la final de la Copa Argentina, finales importantes también por torneo local, cuando sea cancha neutral, cuando se defina. Y no podemos permitir esto. En Santa Fe por lo menos no se puede jugar más. Así con esto, Boca tiene que iniciar un reclamo, Estudiantes tienen que hacer un reclamo con lo que hizo la policía de Santiago del Estero. Tienen que dar explicaciones. Somos ciudadanos, nos merecemos explicaciones. porque ayer la cancha quedó chica y otra cosa, cuando estamos entrando, la que nos pasa la entrada se quedó sin batería en el coso.

0: Ah, no te la puedo escanear, pasá, me dice. No te la puedo escanear, pasá. No me la escaneó porque se quedó sin batería la tiquetera. Sí. Y cuando fuimos, los pibes de te cortaban la puntita de la entrada. O sea que cualquiera podía entrar. A mí no me pidieron nunca nada. Vos tenés que tener a 4 cuadras ya un vallado previo. Clic, no tenés, no llegás. Llegué hasta la puerta de la cancha sin que me pida la entrada. ¿Cómo puede ser el año 2026 eso? Y el de la puerta le dije, no, por favor, no me la rompas para así me quedo. Y no me la rompió, me hizo así, toque y entré. O sea que había 5.000 personas más adentro que pudieron haber hecho lo que hice yo. La entrada era de física, que era malísima, pudo haber sido con otro que... Cualquiera. ¿Sabes lo que entraron con entrada falsa? Que entraron colado porque llegas hasta la puerta, vení. Hubo un montón de gente que no tenía que estar. Esto tiene que ver con Copa Argentina y con el gobierno de la provincia de Santa Fe. Los dirigentes de Boca ayer ayudando, tratando de calmar todo, no podían. Se les fue de las manos. Por eso hay muchas cosas que no saben. Yo digo, me encantó el tiquitiqui, jodiendo. Dije, yo quiero hablar de esto, porque me volví con una bronca. No fue un disfrute completo. Le tocó a Boca, insisto, le puede tocar a River, le puede tocar a Racing, le puede tocar a Independiente, le puede tocar a cualquiera que lleve mucha gente. Las cosas tienen que ser bien. Pero que me da bronca, y que es que en lo que quiero hacer hincapié y puntualizar esto, es que una orden política de que la policía esté tan cebada y le pegue como le pegó a niños, a mujeres, a ancianos, a criaturas, a hinchas. No se enfrentó barra, barra con policía, no, es mentira. La barra estaba adentro, la barra entró. Esto fue con los hinchas comunes, no lo podemos permitir. Y lo de ayer fue una aberración, una brutalidad. Nada, yo no, por ahora no escuché a nadie del gobierno de Santa Fe decir por qué la policía actuó como actuó. ¿Vos escuchaste algo o algo? No,
1: no escuché nada. No escuché nada.
0: Esto simplemente...
1: Mirá para el costado, van a hacerse los
0: y
1: pibes.
0: Esto vos lo viví en primera persona. Me dicen que pasó lo mismo en Santiago del Estero, por eso lo sumo. Lo que pasa es que no tengo detalle. Yo ayer lo vi en carne propia.
1: No, pero se vieron imágenes muy claras de gente subiendo a los microestudiantes o bajando y policías pegándole con palo.
0: Permanentemente. Está Sebastián Domenech, creo, en esto.
1: Sí,
0: hay imágenes.
1: Ah, le pegaron a él. Claro.
0: A él.
1: Sí, pero brutalidad. Aparte, estamos hablando de tal cual. Brutalidad total. Brutalidad total.
0: Ahora nos metemos en el fútbol, ¿te parece? Perdón que Rangueto, pero viene re caliente de esto. La verdad que no tiene que ver ni con una camiseta de fútbol. Es el maltrato de la policía sobre los hinchas. Basta, loco, basta, basta. Que salga Chiquitapia, que salga Riquelme, que salga Milito, que salga Verón, todos unidos a que tengan ciertas condiciones de cuidado para con los hinchas. Pone vallado más lejos, que vaya temprano la gente, hace pasar más fluido, pone otro sistema de ingreso. No puede ser como Argentina rompiendo el troquelito de la entrada. Y se te van 500 encima y digo, ¿qué haces? O sea, no, chicos, queremos el estadio, River está con el estadio monumental, con el cilindro todo así de digital, con colores, y todavía hay partido de Copa Argentina y se juegan con sistemita de entrada, con rompiéndote la puntita. Es una locura. Una locura, lo que ayer fue tremendo. Vamos al título. Dale. Y ahora nos metemos en el deporte, con todo lo que pasó, con lo que viene. Armame el calendario de Boca, que es un desastre todo lo que se viene, la cantidad de fechas, va a jugar cada 22 horas, va a jugar un partido. Guada, con lo que pasó ayer con Milei, una barbaridad lo que dijo.
2: De todo
0: 30.000, dice que expulsó a 30.000 terroristas.
2: Claro, sí. ¿Dónde está? De los creadores de un pueblo entero con personas con discapacidad, ahora llega 30.000 terroristas.
0: 30.000 terroristas. Vamos al tránsito, dale.
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4: Les informamos a los oyentes de Radio 750 que se reporta un corte parcial en 3 de febrero y Virrey del Pino por incidente vial. Chocaron 2 autos, 3 personas debieron ser asistidas por el SAME, 2 fueron trasladadas al Hospital Tornú y la otra al Pirovano. Hay demoras en Lugones, en zona Núñez, en la General Paz desde Eva Perón hasta Emilio Castro, sentido el Río de la Plata, y desde Avenida San Martín hasta Rivadavia, sentido al Regachuelo. En acceso oeste y su enlace con la Perito Moreno, sentido a Flores, y en Delepiane, altura a La Salle, en ambos sentidos. A los usuarios de trenes y subtes permanecen cerradas por obras de renovación las estaciones de subte Medrano, La Valle, Tribunales Urquiza y Rodolfo Walsh. Resto de trenes, subtes y premetro a horario.
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0: Dieguito, ayer me acordaba de vos, ¿cómo estarían esos costillares? Este triunfo de Boca es para que vacile, hermano, para que vacile. Nada, una cosa de loco. Viste que a él le dicen Superman a Enner, o sea, él ya cabeceaba bien, ayer se coronó, entró en la historia grande de Boca. Por favor, qué partido, qué partido.
1: Are you all that different? Are you just the same as me? 11-7000-0750, llamen, opinen, digan lo que quieran, lo que sientan, tanto del partido como de la policía, como de los operativos de otros partidos. Pero bueno, mucho fútbol hoy, Polaco.
2: Mucho, totalmente. Un fin de semana impresionante, la verdad, con lo sucedido en Santiago del Estero, con Estudiantes de La Plata y Central, ayer lo de Boca y Racing, que ya estamos compartiendo, por supuesto, un fin de semana impresionante, lleno de cuestiones.
1: Muchos mensajes, ahora empezamos a escuchar rápido, dale, dame tres.
3: Soy de José León Suárez, Panchito, hincha de Independiente, mi papá de Boca y mi mamá de Racing. Ahora yo lo que quisiera hablar es por qué los periodistas, despectivamente, Ever Valencia. Y este tipo es un crack. Si en Boca le va mal, no había que defenestrarlo igual que hicieron con Cavani, con toda la costumbre de periodismo.
1: ¿Sabes que sí?
3: Todos son, es todo.
1: Tiene razón. Tiene razón, coincido. Te puede ir bien, mal, pero son todos, ¿viste? Están. Entre eso, estoy harto de los Diego Díaz, de los que viven haciendo reacciones, reclamando cosas chiquititas. Puede ser un empujoncito más, un empujoncito menos. Loco, es fútbol, déjense romper las bolas. Ya están haciendo mucho daño. Reclaman todo. Ponen árbitro que hay, que este, que Galeano este.
2: Galeano.
1: Ahora dicen que ayudó a Boca. Lo de Boca dicen que ayudó a Racing porque no cobró un penal. La otra decían que era de River porque le pegó hizo la maga y le pegaba la pelota contra Atlético Tucumán, como que definía.
4: Como que definía, sí.
1: Al final, todos están en contra de todo, ¿entendés? Es tremendo, dame un mensaje, dale.
5: Branca, soy Robert Moreno, hincha de la Academia. Qué tristeza, pero si vos analizás bien el partido, fueron los goles nada más. No hubo ni tiquitique ni de un lado ni del otro. Nosotros nos encontramos con dos goles, sin jugada, y después todo a defender. Y era muy obvio, faltando 15 minutos, estando 2-0, es el golpe del fútbol. El 2-0 es el peor resultado.
1: Mira, acá se dio. A ver, yo creo que Boca no tuvo el tiquitiqui de siempre, pero para mí hubo una diferencia abismal, categórica, de calidad de jugadores. Ayer, qué hermoso, qué placer me da verlo jugar a Paredes. Hace unos cambios de frente, 40 metros. Racing no tenía nada. Por eso también te da bronca estar perdiendo 2-0. Porque vos veías que Boca, tiqui, tiqui, 3, 4, 5 pasecitos, pero con categoría, con efectito para afuera, volvía para atrás, tiqui, tiqui, tiqui, pum, se cortaba. Era más raspado el partido. Pero tenías un Paredes que te daba vuelta y pum, te metía un cambio de frente. Racing nada. Había una diferencia muy grande de nivel, de prestigio de jugadores, se notó.
6: Te sumo uno acá, que llega al 11-7000-0750, Gabriel de Paternal. Imagino que vas a reconocer, Branca, el ayudín del segundo gol, vos que siempre te quejas por la ayuda a River. No, felicitaciones por el programa.
1: No sé qué ayudín hablan, chicos, es fútbol, es contacto físico, venís corriendo. ¿Qué ayudín? Ya está, ¿y qué los penales? Ya está, 3-2, listo, nada, chicos, no hay ningún ayudín de nada.
2: Por una piña que le pegaron.
1: No pasó nada, chicos, ni siquiera un empujón, es un forcejeo del fútbol, está saltando en velocidad. Dame un mensaje más, dale.
7: Boca hasta el 2-0 creaba pocas situaciones de gol. Luego Valencia tocó 3 pelotas y nos mandó directo a semifinales. Y la Academia quedó triste, pero deberían saber que 2-0 es el peor resultado. Para ganarle a Boca hay que ganar por lo menos 3-0.
1: Ahora, para eso, Polaco, lo que dice este oyente es verdad. Ahora, Boca lo tenés que matar bien muerto, ¿eh? Sí, Boca, te das cuenta, bueno, te das vueltas. No es la primera vez que haces esto, ¿eh?
2: Pero cuando vos ganás 2-0, en el 85 o 90% de los casos, gana el equipo que gana 2-0.
4: Sí, ¿no? A Bianchi le habían preguntado una vez el peor resultado. Dijo, dámelo el 2-0. ¿Qué peor resultado?
2: Está loco, el 95%.
1: Los hinchas de Racing, bueno, no sé si Voivodar me vas a contar si se fue o no, pero están muy enojados, que dice que los cambios los hizo todos mal.
2: Sí, lo van a sustituir, lo van a cesantear en el cargo. Se lo van a comunicar ahora en estas horas. Va a dejar de ser el técnico y va a agarrar Chirola Romero de manera interina, esperando un entrenador. Becacese puede ser una posibilidad, pero ayer me decían que los técnicos.
1: ¿Quién va a querer agarrar con esta dirigencia, con este equipo, con este plantel?
2: Hay dos. Hay dos a los cuales esperaría Diego Milito para pegar un golpe de efecto y demás. Lo que pasa que tiene.
1: Caloni tiene para un golpe de efecto, mínimo
2: tiene. Pasa que
1: tiene.
2: No te creas, uno que vos conocés muy bien, dos que vos conocés muy bien. Porque están esperando las elecciones en el club donde están dirigiendo todos entrenadores.
1: Ah,
2: ¿me entendés?
1: Okay.
2: Están muy bien. Muy bien.
1: ¿Ah, sí?
2: Y van junto a todos lados. Hasta desde la cuna vienen junto todo, a todas partes van. Entonces los están esperando a fin de año. Capaz Milito lo tira a Chirola hasta el fin de año.
1: Y sí, ya está.
2: Para ver,
1: ya está todo perdido.
2: Porque hay que ver, ¿viste? Lo que pasa con estos dos muchachos que van juntos desde la cuna a todas partes. Y en este caso están dirigiendo un gran club.
4: Un dual de
2: Chirola. Una gran campaña.
4: Un dual de Chirola.
2: Una gran campaña.
4: Un dual de para que
2: no,
4: ganen.
2: No, entendiste nada.
1: Los mellizos.
2: Después meta tanto BKCS, qué sé yo.
1: No, sí, los mellizos, claro, sería muy buena dupla, sí, es verdad.
6: Acá, pero... Quique de San Miguel, dice, somos el asmarreír del fútbol.
1: No pasa nada,
6: ya
1: tampoco.
6: Se fue el DT, falta que se vaya Milito y al pobre Chirola Romero lo mandan al muere. Pero, abrazo.
2: Pero, ¿cómo van a decir? No pasa nada, ¿cuántos años hace que Boca no sale campeón? ¿Cuántos años hace que River no sale campeón?
4: ¿Qué pasa? Que se lo
2: ¿Cuántos años hace que nosotros salimos? El Racing es un club de la gran puta, es un cuadrazo, es el equipo que más ganó internacionalmente en los últimos años, ganó Copa con Gustavo Costa, un equipo que era heroico, que daba vuelta a partido. Es una circunstancia. Ayer, la verdad, hasta el 2-0, yo veía muy sólido a Racing defensivamente, defendiéndose cerca de su área, es verdad, y Boca no le podía entrar. Hasta que...
1: Entró.
2: Insólitamente vino el primer gol y después Racing, o sea, Valencia, saltos acrobáticos.
1: No fue ninguno así medio de chiripa.
2: Salto impresionante, la potencia con la que la va a buscar arriba y cómo cabe la técnica del cabezazo. Ahora, no hay un defensor cerca de Racing en los tres goles. No hay uno que lo saque, que lo mueva, que le gane la posición. En el fútbol argentino, donde cuando se tira un córner, por ejemplo, o un centro, te afanan, abusan de vos, te meten la mano en el bolsillo, no podés saltar, te abrazan, sí, te tiran de los pelos.
4: Una transferencia a mercado, pago el celular.
2: Te meten así el dedo en el ojete y qué sé yo.
4: Sí, sí.
2: El tipo saltó solo. Entonces, pobre Boivoda, ¿qué carajo tiene que ver? Si en el primer gol hay cuatro tipos alrededor de Valencia, lo miran saltar. En el segundo, bueno, hay un choque ahí que para mí no es falta. Cuando chocan Rojo, que queda Rengo, ahí ponen que queda mal parado Racing, mira en el centro, aprovecha Valencia, gol. En el tercer gol, se cae el defensor, Mateo Martínez.
4: Me pique al piso.
2: Bueno, pero se cae el defensor, tropieza el defensor que está por delante. El 4 no cierra bien Canavo y salta otra vez cómodo Valencia. O sea, qué sé yo, en un fútbol como este, donde te repito, salís violado del área... ¿Viste? Cuando vas a cabellar, acá el tipo saltó con una comodidad. Entonces, ¿hasta dónde Boivoda? ¿Hasta dónde el derrumbe defensivo de Racing?
1: Acá me cuenta una colega muy, muy prestigiosa de ESPN que hasta hoy mismo estuvo en Rosario, en los Juegos. Ayer más de 40 personas que estaban en el hotel donde estaba ella no pudieron entrar. Viajaron por su cuenta, tenían entradas. Los pocos que entraron ni les pidieron las entradas. Entraba gente sin entradas. Además, hasta el sábado hubo un mega operativo de seguridad por los Juegos. Pero para el partido Boca, nada. ¿Te das cuenta de lo que conté caos, yo? ¿No? Ivana, un beso a Ivy Rodríguez.
4: Catarina Dlugi.
1: Pero entendés lo mismo. ¿Entendés? Gente entró sin entrada. No te pedían entrada. 40 que no entraron.
2: Una locura.
1: Del operativo, no había un solo cartel, no había gente asistiendo. Che, usted platea por acá, popular por acá, se mezclaba con ellas. No, la platea es por allá, no es por acá, dale.
8: Yo pienso, ¿no será que tienen algún resquemor con los porteños? Viste que en el interior a veces.
1: Más en Rosario, sí.
4: Ahí llega Racing, se considera porteño. Nosotros también. Ya, vienen todo esto acá, vienen en auto, pim, pim, pim.
1: Hay mensajes, 11-7000-0750.
9: Hola, Branca y equipo, te estoy escuchando lo que te pasó con la policía. Bueno, yo soy hincha de Racing, el año pasado pasó exactamente lo mismo. Es un desastre, el manoseo al hincha de fútbol es cada vez peor. Lo mismo que ahora total, para entrar a la cancha, ya no te hace el cacheo o el policial femenino. Soy Valeria de Avellaneda.
1: La máxima, escuchen esto. Cecilia va con Luca. Luca tiene 7 años. Ella entró bastante más ordenado, claro, era temprano, 2 horas antes para ir a la cancha, sí. ¿No? Que te apoyaste, faltando 20 minutos.
6: Claro.
1: Llegó y estaba tranquilo. Agarra primer policía y te hacen ese control para hacer si tenés antecedente penal, ¿viste? Y te da verde o rojo.
2: Claro, sí.
1: Le dicen, documento, iba con un nene de 7 años, periodista, de banco, conocía.
2: Sí.
1: 30, no, documento físico. No, tengo cuenta de... Cuenta no, ¿cómo es?
4: Mi Argentina.
1: Listo, le muestra 30, ok, documento del nene. ¿Cómo documento del nene? Le dice. Sí, documento del nene. Así. Pero tiene 7 años, que va a tener antecedentes penales. No importa, le pedimos a todos. Y le dijo el número, 57 millones, 64. ¿Entendés lo cuadrado y lo violento que estaban, que le gritó mal? ¿Cómo le habrá pedido documento al nene para ver si tiene antecedente?
2: Bueno, porque las
1: las entradas no eran nomencladas, no era que vos digas documento para ver si coincide con la entrada, ¿eh? Era una entrada, digo, la entrada típica de la que vas al
8: general.
1: Al teatro. ¿Entendés? La es la del teatro, la entradita esa blanquita, ¿eh? Al nene le pidieron documento para ver si tenía antecedentes. ¿Entendés lo estúpido y lo mal que estaba hecho que a un nene de 7 años pide antecedente?
2: Claro, no, pero por.
1: Y de mal modo.
2: De mal tono es provocativo.
1: Le pedimos a todo, pero
2: provocativo.
1: Vos, pero eso es una cuestión, hasta de sentido común.
2: Sentido común. No,
1: te saca.
2: Bueno, lo que pasa es que la cana, en este tipo de circunstancias, pierde totalmente la razón. ¿Viste? El sentido común. Porque vos le decís, pero escúchame, paso por acá, acá está todo tapado, paso por acá. No, tenés que dar toda la vuelta, ¿o
1: viste?
2: No.
1: ¿Viste?
2: O esto,
1: te saca.
2: Entran en una sin razón, no todos, pero muchos de ellos.
1: Bueno, un rato nos metemos en el deporte, más deporte con más resultados y el calendario, lo que le queda a Boca, porque Boca tiene un lío ahora de calendario.
2: Ahora lo armamos.
1: Tremendo, 11-7000-0750, vamos a escuchar mensajes, pero ahora... Es ella, la responsable de informarnos. ¿Qué, Guada?
6: Bueno, vamos
2: Guadalupe,
6: Guadalupe. Habló Javier Milei, lo adelantamos.
1: Habló Javier Milei.
6: Estuvo con Luis Majul.
1: Para sorpresa de nadie, con Majul.
6: En una entrevista súper mega exclusiva, de esas que son bien jugosas, esas que son cizañeras, que salen títulos y él se pone muy incómodo. Bueno, no.
2: Erótico.
6: Es una ironía, por supuesto. No, estuvo hablando Javier Milei, negó la recesión, denunció siete intentos de golpe de Estado, sí, así como están escuchando, y dijo que su gobierno deportó a 30.000 terroristas. ¿Dónde están las pruebas? Ni idea. Vamos a escuchar este fragmento, dale.
10: Los 40 intentos de proyectos tratando de derrumbar el equilibrio fiscal. Que los siete intentos de juicio políticos, que fueron siete intentos de golpe de Estado. Digamos, los 10.000 terroristas que echamos el año pasado. ¿Sabes cuánto llevamos echado este año?
11: ¿Y gente de la Argentina?
10: No, gente, digamos, o sea, terroristas que los deportamos. ¿Sabes cuánto llevamos?
11: 10.000.
10: El año pasado 10.000. Este año ya llevamos 20.000. Los deportamos. ¿Sabes cuánto llevamos?
11: 10.000.
10: El año pasado 10.000. Este año ya llevamos 20.000.
11: O sea, ¿de qué nacionalidad? ¿Qué son, rusos?
10: Bueno, digamos, son gente que se infiltran de otros países para venir a tratar de dinamitar el modelo argentino. Digo, y eso, digamos, está pasando.
11: Usted dice que tiene consecuencias.
10: No, usted cree que es gratis. O sea,
11: no,
10: o digamos,
11: no
10: que nos
11: errores,
10: hayan, o que nos
11: no
10: hayan hecho
11: error en el plan económico.
10: O que nos hayan hecho, digamos, digamos una corrida por 70.000 millones de dólares. Vamos. ¡Ey! De vuelta, si usted cree que eso es neutral.
6: Qué insólito que el tipo de una. Perdón, el presidente, corrijo, vamos a hablar con propiedad. El señor presidente dé una declaración. Pero que es tremendo.
1: No,
6: porque
1: es grave
6: hablando,
1: lo que dice.
6: Es gravísimo lo que 20. Dice.
1: 20.000 terroristas
6: y no
1: que se infiltran.
6: No hay repregunta, no hay un detalle de decir, pero ¿de quién estamos hablando? Pues solo le pregunta, ¿pero qué nacionalidad? ¿Rusos? Ya de antemano le dice, ¿qué nacionalidad él?
2: ¿Pero de quién habla? ¿De quiénes habla? ¿Quiénes son los terroristas?
1: Para chicos, paremos la pelota. Paremos la pelota. Tenemos un presidente que es un delirante, que es un mentiroso, que es. Pero no un mentiroso, porque yo le digo mentiroso. Es mitómano. Es mitómano, inventa cosas, inventa datos, inventa, o sea, miente, pero con todo, ¿eh? No es una cuestión, con todo, es un mentiroso, mitómano. Lo que acaba de decir no es una mentira más. Loco, ¿en qué país estamos? Había 20.000 terroristas, mirá, los terroristas volaron la AMIA, los terroristas volaron la embajada de Israel. Digo, nadie está de acuerdo, al contrario, nos da mucho miedo y los queremos afuera del país.
6: Claro, ¿cómo no nos enteramos?
1: ¿Cómo nos enteramos
6: que
1: echaron 20.000?
6: Exactamente,
1: no es joda, ¿eh? ¿Qué está en Argentina? Te quiero felicitar, te quiero abrazar, Javier, si echaste 20.000 terroristas. Ahora, decime quiénes son los terroristas.
8: Mostrámelo,
1: dame además, el listado.
6: La declaración, ¿qué? Primero que no, todavía no está ese detalle, hay un pedido de Maxi Ferraro, un diputado de acceso a la información, y pedido de informes al Ministerio de Seguridad y a la Dirección Nacional de Migraciones, a ver de qué se está hablando, sí. En qué contexto, o sea, de quién estamos hablando y por qué.
2: Sí, un detalle. Él habla de 20.000 o no sé cuántos terroristas.
6: Sí, sí, 10.000 el año pasado.
2: Querían dinamitar el plan económico.
6: Claro.
2: Porque él todo lo circunscribe a lo que él representa, a su plan económico que él cree que es tan exitoso y que nos va a sacar de no sé qué, del subdesarrollo.
6: Después se habla de una corrida cambiaria.
2: Claro, por eso. Él te va a decir, no terroristas que venían a poner bombas, sino que eran terroristas que atacaban el modelo económico.
6: Pero,
4: ¿qué es? ¿Quiénes son?
2: ¿Pero quiénes son los 20.000? ¿Qué echa gente que está en, ¿por qué? ¿Que opina distinto? ¿Cómo es?
6: No, y el título para mí es una prueba más de la copia barata que quiere ser Milei de Trump, ¿no? O sea, es lo que hace Trump con el ICE, decir yo deporto gente, en el caso de él es por la inmigración, en este caso él habla del terrorismo.
1: ¿Vos hablas de terroristas o me hablas de hermanos paraguayo, boliviano, peruano,
6: es
1: chileno,
6: que no sabemos porque
1: hondureño,
6: no lo dijo.
1: Que los le echaron porque no tenía el DNI en regla, ponele?
6: No, peor, es ¿a como dice el polaco, él está hablando de ir en contra del modelo económico, o sea, de su plan económico, o sea, se refiere en todo caso, porque si
1: echaron 20.000, eran 20.000 indocumentados, asumo, no terroristas.
6: Dice 7 intentos de juicio político que fueron 7 intentos de golpe de Estado. El juicio político no es un golpe de Estado. El juicio político es constitucional y se tiene que solicitar y en todo caso llevar adelante.
1: ¿Pero te das cuenta? Que
6: por
1: grave
6: el Congreso
1: lo que dice.
6: Por la justicia. Es gravísimo todo lo que dice y lo minimiza además porque lo dice así al pasar y no se repara en ninguna de las frases. O sea, son todos titulares sueltos que él da y quedan en el aire, flotando. 10.000 terroristas que deportamos el año pasado y este año llevamos deportados 20.000. ¿Por qué motivo? Nadie sabe. ¿Quiénes son? Nadie sabe. Esa es la incógnita y lo que va a tener que explicar en todo caso ahora el Ministerio de Seguridad. ¿Por qué se refiere? Pues son más de 27 por día en 2025 y casi 74 por día en 2026. Entonces, porque el año 2026 no terminó y lleva más deportado que el año pasado. Bueno, nada. Cuestiones en las que uno repara cuando escucha este tipo de declaraciones. Pero no dijo solo eso, porque ya hablamos de inventar y de números que son inchequeables. Hablemos de lo que dijo sobre uno de sus discursos en la ONU, que no es el más reciente, sino el que dio en una oportunidad en enero en una de las asambleas de la ONU, que no recuerdo si dijo que fue la primera o la segunda en la que estuvo. Ajá. Y se refirió a lo que él genera en la sociedad y en internet.
12: ¿Cómo arranqué yo? No. Maquiavelo ha muerto.
13: Ah, sí.
12: Bueno, la palabra Maquiavelo se busca 20 millones de veces por día en internet. En el momento del discurso, ¿sabe qué? Saltó a 100 millones. Quiere decir que había 80 millones de seres humanos mirando mi discurso.
13: Con impacto.
6: Bueno, él lo que dice entonces es, Maquiavelo se busca por lo general, según está estudiado en internet, 20 millones de veces. Cuando él dijo Maquiavelo ha muerto, y usó una metáfora en su discurso en la Asamblea de la ONU, cuando yo hablé de Maquiavelo, subió a 100 millones, es decir, que 80 millones me estaban escuchando a mí, porque es la diferencia.
2: El problema, el tema patológico que tiene este hombre para hacerse ver, porque necesita afecto, no sé, algo
6: necesita. Que la gente lo quiera, lo escuche.
2: No, estamos hablando de Milei. Necesita, qué sé yo, que lo miren, que lo identifiquen. ¿No viste? Con todo lo que hace, cuando se pone a cantar, a gritar, cuando todo. Hay 20 tipos que están rodeando y se pone a gritar para hacerse ver.
1: Desaforadamente.
2: Desaforadamente, sin ningún... Porque va a poder cantar, saltar, nos encanta a nosotros, vamos a hacer poco. Pero de la manera
1: presidente
2: que él lo
1: igual.
2: Hace...
1: ¿Polaco?
2: No, está bien. Que eso, Néstor también, se tiraba encima de la gente. Todo. Sí, sí. Pero esto es burro.
1: Nada que ver.
2: Es grotesco. A nosotros nos gusta también joder, saltar. Pero esto es patológico. El tipo necesita que lo miren, que lo vean, por eso, 80 millones, o sea, hay un problema ahí de la obleca que no le funciona.
6: No, evidentemente no. Y además, esto de dar datos que, por supuesto que está desencajada de la realidad de la declaración, pero además, ¿en base a qué? O sea, no te explica de dónde saca el número, en qué contexto se dio, porque si en el momento en el que él habló había gente de su equipo buscando las interacciones que tenía ese, ¿no? O sea, es rarísimo,
2: es
6: realmente.
2: Es cualquiera.
6: Se habló en la entrevista, por supuesto, de la situación económica, por la semana pasada salió un nuevo dato de la pobreza y aumentó. Hablamos de 2 millones de nuevos pobres que hubo en la primera parte del año, en los primeros 6 meses de este 2026. Él dice que es un dato viejo, que eso, sí, por supuesto, porque el INDEC mide lo que ya ocurrió, ¿no? Lo mismo pasa con la inflación. Pero cuando daban el dato de que había bajado la pobreza en el semestre anterior, que fue el último de 2025, estaban recontentos y ahí sí festejaban el dato. Ahora resulta que no. Y no se hacen cargo de eso. No hay recesión, dice, los indicadores dan mal porque se están haciendo cambios estructurales. Y cuando Majul le pregunta por la desocupación, que también subió, y es un dato que da el INDEC, él le ve el aspecto positivo a ese punto. Escúchenlo.
13: Fuera. ¿Y la ocupación? ¿Y
14: el... Bien, vamos a eso.
13: ¿Subió la desocupación?
14: A ver, subió la desocupación.
13: 7,9, 7,8.
14: Bueno, no son números que son sustancialmente distintos a los que teníamos durante 2023. Primer punto. Segundo punto, si usted toma el promedio histórico, la desocupación argentina es 9,8. Con lo cual tampoco tenemos un problema. Y además, el aumento del desempleo, si usted quiere, digamos que no es un aumento de desempleo, porque usted tiene reacomodamiento de recursos, también es muy interesante, porque tiene que ver mucho más con la expansión de la oferta, de más gente buscando trabajo, digo que a que no se...
13: Y que se va al sector informal.
14: Pero fíjese...
13: Aunque esto, yo supongo que el gobierno prefiere trabajos formales y de mejor calidad.
14: A ver, no, pero de vuelta...
6: Yo entiendo que el gobierno prefiere, Majul le dice lo que tiene que decir.
1: No, chicos, era
6: la gente prefiere el trabajo formal. Lo que acaba de decir Milei es, lo del dato de desocupación no es tan malo, porque es mejor tener gente buscando trabajo que trabajando. Porque, o sea, se aumentó el dato de desocupación, quiere decir que había gente con laburo que dejó de tenerlo. Y él no dice, no repara en que hay gente que se quedó sin trabajo, sino que están en búsqueda de nuevos trabajos.
1: ¿Vos entendés que lo toma como un dato positivo que haya gente que está en búsqueda de trabajo? ¿Sí? Y es más, dijo... Creamos 510.000 puestos de trabajo y si cuentan que eché 60.000, 70.000 del Estado, son casi 600.000. O sea, él cree, este presidente mitómano desequilibrado que tenemos, cree que porque los que fueron echados del Estado automáticamente consiguieron empleo en el sector privado o en el empleo informal. ¿Entendés que los toman como nuevos empleos a los despedidos del Estado?
6: No,
1: ese grado de enfermedad tiene, ese grado de...
2: Bueno, pero eso también
1: es un tipo
2: habla...
1: que no está bien, de verdad, es el que tiene que conducir el país.
2: Por un lado es eso, y por el otro lado es la perversión del modelo.
6: Claro que sí.
2: Más allá de Milei. El famoso, qué sé yo, cuando Marx hace un siglo y medio hablaba de el ejército de reserva, el capitalismo que te busca, sí, que viene con lodo y sangre. ¿Qué busca el ejército desempleado para tirar abajo la tasa del salario? Obviamente, claro. Desempleado, el ejército de reserva. Claro.
6: Y le bueno, serviste esto precarizado.
2: Esto es lo que están implementando los tipos. Entonces él te lo justifica con que, bueno, están buscando nuevos trabajos, calificados y demás. Y si a mí me echan del laburo, yo voy a la esquina, no me dan laburo. Enfrente no me dan laburo. Tengo que ir al Uber, le tengo que pedir el coche prestado a un amigo. O tengo que ir a trabajar para un tercero. Tenía que estar 12, 13 horas, 14 horas para pagar el alquiler y después no me queda nada.
4: Curando la mitad.
2: No, claro, ¿me entendés? O me subo a la bicicleta para repartir, ¿qué? Entonces, digamos, es el desequilibrio y el descalabro total cuando después te dice al tipo que, bueno, a él no le interesa crear fuentes de trabajo. No, la industria, no, a nosotros no nos interesa.
6: No, van que a venir solo. Que se acomode solo.
2: Tal cual. Esa es la perversión del sistema.
6: Bueno, pero dentro de la mentira...
2: Excede a Milei, ¿no?
6: No, sí, pero es el que lleva este mensaje de manera permanente y sobre todo cuando quiere sí se agarra de datos mentirosos. Porque para cerrar, antes de ir a las noticias, escuchemos cómo él se refiere. ¿Cuál es el caballito de batalla de este gobierno? ¿Qué vino a combatir? ¿La inflación? ¿Bajó la inflación? Sí bajó, efectivamente. ¿Hay un proceso de desaceleración? No. Lo hubo durante un tiempo, ahora se cortó y se atajan diciendo que, bueno, son cosas que pasan y son los intentos de golpe de Estado que dice Milei. Ahora, si vos no tomás todos los datos, ojo, porque en realidad, si yo tomo los datos que yo quiero... No aumentó tanto la inflación, ¿eh? Si sacás alimentos, por ejemplo, no, en realidad no aumentó la inflación. Eso es lo que te dice Milei.
14: Es como el mes que saltó, digamos, este último mes, que saltó mayoristas. Sí, saltó mayorista, de 0,8 saltó a 2. Pero cuando usted limpia el efecto del precio del combustible y el precio de los alimentos, o sea, todos precios internacionales, ¿cuál es la consecuencia? Que limpio, digamos, 1,4, con lo cual la inflación me quedó en 0,6. O sea, cuando usted elimina esos impactos muy puntuales... Sí, no, no son estacionales, son, digamos, por lo que está pasando afuera.
1: Para escuchar esto, es como cuando dices, si yo tengo 20, lo tacho, saco la mitad, me quedo con 10, borro... ¿Entendés que te dibuja como él quiere y se le canta?
6: Es lo mismo que pasa con el superávit. Si yo o mis cuentas personales para llegar a fin de mes, bueno, si yo no pago la luz, no pago el gas, no pago el alquiler y me va a quedar plata a favor para ahorrar, estoy re bien. No, sí, la verdad que no.
4: Sí. A ver, si vos vas a comer, por ejemplo, con tu familia...
6: Vos le decías todo que sí, ¿eh?
4: Vas, a ver, yo callo lo que otros periodistas no se animan a decir.
6: Ok.
4: Recuérdenlo. Uh-huh. No, si vos vas a comer, por ejemplo, vas a comer con toda tu familia y ve, la dejas a tu familia afuera, entra vos solo al restaurante, por supuesto que vas a pagar una cuenta medianamente baja, claro.
1: Negociando. Señoras y señores, vamos a los títulos, son las 2 de la tarde, dale.
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16: Hora 14, 1 minuto, temperatura 18 grados 4 décimas, cielo nublado en la ciudad de Buenos Aires, la humedad 82%. En Río Gallegos, Santa Cruz, temperatura 11 grados. Máximo Kirchner afirmó que sin Cristina el peronismo pierde competitividad. Así lo indicó el diputado de Unión por la Patria en referencia a que la expresidenta debe ser candidata.
17: Y un sector del peronismo da quórum para la reforma laboral, bueno, en algún lado hay que discutir. El problema es cuando querés discutir, nadie quiere ir a internas. Nosotros quisimos ir a internas. Tuvimos vocación de competir. Hay capacidad de sentarse a charlar más allá de los episodios, digamos, centrales de diferencia.
18: Te escucho y uno piensa que si Cristina Fernández no está en la boleta, entonces el peronismo no gana.
17: Pierde competitividad, mucha. Yo no digo que no gane, porque si no sería una cuestión de remitir siempre, pero la capacidad electoral de Cristina está vista. Digamos, fue 3 veces en una boleta presidencial, 2 veces fue electa presidenta y otra vicepresidenta. Creo que Perón llega ahí nomás, ¿no? Que tiene, sí, pero las 3 como presidente de Juan Domingo Perón. Son las únicas personas que han ido a 3 elecciones así y han sido electas.
16: El abogado Fernando Cerimedo sostuvo que esperan que en noviembre el ex asesor de Milei recupere su libertad. Así lo indicó Yamil Castrobianchi, quien advirtió que más de uno va a tener que comprarse un par de pañales cuando Cerimedo sea liberado.
19: Tenemos la expectativa de que en el mes de noviembre señor Cerimedo recupere la libertad, de acuerdo a cómo viene avanzando no solo la causa, sino las contradicciones de la propia vela de la justicia boliviana. Yo creo que en diciembre más de uno va a tener que comprarse un par de pañales, porque Cerimedo está dispuesto a volver y a reencauzar un montón de cuestiones, sobre todo hablamos de gente que lo ha traicionado, o que han traicionado también a las ideas que él manifiesta representar, ¿no? Uh-huh. Hay un diario, La Derecha Diario, sí, por ejemplo, que hay un muchacho de otra nacionalidad, y ese muchacho se va a tener que preparar, porque el diario se lo van a intervenir.
20: Deportes.
16: Juan Pablo Voivoda dejó de ser el técnico de Racing tras la eliminación en Copa Argentina. Tras caer por 3-2 frente a Boca por los cuartos de final de la competencia, el técnico renunció a su cargo ante los malos resultados de la gestión. Desde el club anticiparon que será reemplazado de manera interina por Sebastián Chirola Romero. Valor de dólar oficial 1.550 pesos, dólar informal 1.565 pesos, riesgo país 642 puntos.
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16: Se reportan demoras en Lugones, en la General Paz de Eva Perón hasta Emilio Castro, sentido el Río de la Plata, y desde Avenida San Martín hasta Rivadavia, sentido el Riachuelo. En acceso este y su enlace con la Perito Moreno, sentido a Flores, y en Delepía, en altura La Salle, en ambos sentidos. Trenes, subtes y premetro a horario. Temperatura 18 grados 4 décimas, cielo nublado en la ciudad de Buenos Aires, la humedad 82%. En Río Gallegos, Santa Cruz, temperatura 11 grados. 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Estas fueron las noticias, Sergio Becerra.
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0: Buenas tardes, Brancatelli y equipo. Mire, esto es fascismo, esto es la dictadura militar de otro tipo. Y sigo insistiendo, no tenemos dirección política firme y decidida. Y el fascismo es la peor cara del capitalismo, la más cruel, la más violenta. Sigo escuchando con atención, Sergio Mazarra.
1: ¡11-7-0750! ¡Más mensajes, dale!
2: Hola, Brancatelli y equipo, acá desde Córdoba. ¿A qué referir el tema de los policías con los partidos? ¿Qué va a pasar si es toda gente que no tiene una capacitación? Más Santa Fe es un desastre. Un desastre. Pobrecito.
1: Uno más, dale.
3: Hola, mi nombre es Hugo de Linier. Le mando un abrazo a todos. Bueno, felicitaciones a los de Boca. Ganaron bien, todo bien. Pero para nosotros, los hinchas de Racing, por lo menos tenemos dos alegrías. Una, que echaron al técnico. Y la otra, que nuestros amigos de Independiente festejan algo, porque la verdad, como el polaco Caimi, no festejan nada hace cuánto. Bueno, por lo menos ahí tienen un festejo.
4: Festejamos tanto.
1: Tiene razón. 11-7-0750, dale.
4: Festejamos tanto.
5: Hola, Branca y equipo. Yo creo que la represión que se desató ayer en Rosario es fruto de esta competencia entre los dirigentes de derecha, los radicales con peluca, los del PRO, los libertarios, a ver quién es el más represor. Si no, fíjate, Jorgito Macri, habla aquí.
1: Ahora vamos a seguir escuchando mensajes, 11-7-0750. Pero decidimos contrastar a un presidente mitómano con la realidad, con la dura realidad, con lo que nos está pasando. Veníamos comentando, Wada, que dijo, por ejemplo, el presidente, que estamos en un momento de consumo récord.
6: Sí.
1: Que en realidad lo que cambiaron fueron los hábitos, las formas en cómo se consume.
6: No hay recesión, los indicadores dan mal porque se están haciendo cambios estructurales, dice Milei, y que la desocupación suba es bueno porque hay más gente buscando trabajo.
1: No lo puedo creer. Pero dice que estamos en niveles récord de consumo. Sí. Yo con los que hablo voy a todos los comercios y están todos en la ruina. No entra un cliente. Y tampoco es que vos comprás 2 kilos de papa por Shane o por Temu, ¿eh? Uh-huh. La papa, un sachet de leche, 1 kilo de carne. Eso no cambió. Tenés que seguir yendo a la verdulería, a la panadería o a la carnicería. Y volvió el trueque y volvieron situaciones que realmente nos entristecen mucho, más allá de la buena predisposición, de la voluntad, de la garra, de lo que hace la gente por salir adelante, por subsistir, por sobrevivir, por lucharla, por pelearla. En realidad tendríamos que estar enfocados en otra cosa. Por ejemplo, ahora está haciendo en la Sociedad de Fomento Martín de Güemes una feria, donde, por ejemplo, he leído que cambian una remera por 2 kilos de arroz, que cambian ropa por comida, se van deshaciendo. Bueno, tengo 10 remeras, voy vendiendo, de cambio, no tengo para comer, puedo vivir con 5 remeras, las otras 5 las cambia por comida. Así de grave lo que estamos viviendo. Marcela Galetti es tejedora, es miembro de esta feria, y que quiero que nos cuente, en contraposición a la declaración de Milei, qué es lo que está viviendo y qué es lo que ve en la gente en esto que están haciendo en el barrio. Hola, Marcela, ¿cómo estás? Buenas tardes.
7: Hola, Diego. Ante todo, muchas gracias por escuchar, por este espacio. Gracias a tu equipo, a tu audiencia.
1: Por favor.
7: Y es así como vos lo contás.
1: ¿Cómo es? A ver, llévanos al día a día, porque realmente, insisto, para
7: durísimo.
1: Mí igual es, esto es un abrazo a la gente, decir, loco, mirá la gente, cómo se banca todo, cómo va y pone el pecho,
7: gracias.
1: Ustedes, todo, la verdad que
7: sí.
1: En eso es admirable,
7: es
1: pero
7: durísimo.
1: No tendría que ser así.
7: No tendría que ser así, pero es durísimo lo que contás. Te cuento más o menos
1: a
7: cómo
1: ver,
7: nos
1: dale.
7: Manejamos.
1: Sí.
7: Es un grupo de WhatsApp, más o menos de 200 personas, y es así como vos decís, todos los días nos levantamos y decimos, bueno, esta remera la puedo poner de intercambio por un poquete de arroz. Lo he hecho.
1: ¿Vos
7: lo he hecho? Sí, tal cual. He cambiado hasta una remera por fideos o por, no sé, una cajita de mate cocido para que no me falte el pan. Yo estoy sin trabajo, soy tejedor y la remo constantemente. Estoy estudiando Derecho, tengo 59 años,
1: mira.
7: Y así todo, no consigo trabajo. Tengo 28 materias aprobadas, con un promedio de casi 9,
1: no.
7: Y aún así no consigo laburo. Así que bueno, recurrimos a los grupos de WhatsApp. En este club, la verdad, nos abren las puertas todos los jueves de 14:30 a 16:30.
1: ¿Dónde
7: tiramos
1: queda?
7: La manta en el...
1: ¿Dónde queda el
7: Villa
1: Martín
7: Bosch.
1: En Villa Bosch, ok.
7: Sí, en la calle Juan 23, número 745 de Villa Bosch. y nos juntamos.
1: Y ahí están dos horas, me decías.
7: Sí, dos horas.
1: ¿De qué hora a qué hora?
7: De 14:30 a 16:30.
1: ¿Y cómo es el mecanismo? ¿Llegan ahí? ¿Cómo hacen? ¿Dónde se ubican? ¿Quién elige? ¿Cómo es? ¿Cómo empieza? ¿Cómo es este accionar?
7: Y nos manejamos por el WhatsApp, vamos poniendo lo que queremos truequear o cambiar. Hay algunas personas que prefieren decir, bueno, yo necesito el dinero para pagar la luz, para pagar el gas, para pagar lo que sea. Hay un montón de jubiladas, te juro que te parte el alma, ¿entendés? Que te cambien un dulce de membrillo que vale 1,30, no sé, 1.200 pesos por un paquete de fideo, ¿me entendés? Pero hacemos lo que podemos y así sobrevivimos, porque la palabra es sobrevivir.
1: Esto, exactamente, acá no hay especulación, esto es netamente subsistencia.
7: No. Es subsistencia, así como lo decís, y se forman colas y colas, llegamos temprano para poder tirar las mantas, y hay gente que, bueno, hay gente que amasa y dice, bueno, yo llevo prepisas, y así, se hacen a veces una rifita de 500 pesos, colaboramos con el club, ¿entendés? Colaboramos con el club a veces con 500 pesos para que el club pueda moverse, a veces nos dicen, entregan uno o dos cebollas cada una para hacer empanadas para poder vender, para juntar plata para el club, y así nos manejamos, así nos manejamos. Es lamentable, pero es así.
1: ¿Cuánto hace que empezaron?
7: Y el Club del Trueque hace mucho que está, hace muchísimo, pero ahora se está haciendo más...
1: Mucho más grande,
7: potente,
1: visible.
7: Claro, porque hay mucha gente que viene de otros lados.
1: Se empezó a correr la bola, digamos, de boca en boca y esto creció. Y vos notás que esto crece justamente... O sea, al revés, te lo cambio al revés. ¿Vos crees en lo que dijo el presidente, que estamos en momentos récord de consumo, que la gente no da abasto de todo lo que compra?
7: No, yo no le creo nada, a mí no me representa, te puedes dar una idea que yo no lo voté, sufrí muchísimo cuando subió una persona así a nuestra presidencia, no nos merecemos esta presidencia, es lamentable, lloré un montón, es tremendo, la necesidad que se vive hoy en día es tremendo, es tremendo, es así como los decís, el trueque nos va salvando el día a día, nos va salvando las semanas, ¿me entendés? Es doloroso. No, para mí es otra realidad paralela. Yo veo otra cosa, no veo ninguna avance, sí. no hay trabajo.
1: Eso es te iba a decir, en tu ambiente, en tu mundo, en estos núcleos de personas con las que charlas, vos me contás tu caso. Sí. Y hay muchos así en situación similar que no consiguen laburo, que se quedaron sin laburo. Sí. Porque el presidente dice que crearon 510.000 puestos de trabajo y que encima echó 70.000 del Estado y que ya consiguieron laburo y que es mucho laburo informal, pero tienen laburo, que no falta el laburo.
7: No es así. Yo cuando empecé a estudiar en la UBA tenía hasta limpiada y ahora no te llaman ni siquiera para limpiar en las casas. No es así. Es otra realidad la que se vive. ¿Entendés? No es así. Yo estoy en todas las páginas de web, en las páginas web, Combo Trabajo y todas esas, bueno, no voy a dar chivo al aire, pero te postulás y hay un montón de gente, no es una persona que se postula. Hay 2.000, 3.000, 5.000 personas para un puesto de laburo. Y si con suerte te llaman, a mi edad, a los 59 años, no
1: es
7: te llaman.
1: Es más difícil, ¿no?
7: Es re difícil. Entonces, ¿qué hago? Me la rebusco, hago chocolatitos o hago tejidos. Y bueno, a veces sale y a veces no. Te abren las importaciones y los que fabricamos algo no lo podemos vender porque no puedes contra eso.
1: ¿Y cuál
7: es? Jane y todas esas páginas tienen Temu y todo eso, tienen... Venden mucho más barato.
1: Pero pará, está bien, pero vos decís que la gente que va, por ejemplo, acá a la Sociedad de Fomento Martín de Güemes, al que no tiene para comer pues estás en laburo, tampoco compra en Shein ni en Temu. Ese no radica
7: cual,
1: ahí el problema.
7: Cual.
1: El problema para,
7: no,
1: ahí, para las chicas de Belgrano, que en vez de ir a la Avenida Santa Fe a comprarse una pincha, la compran por Temu. Pero la problemática en los barrios no es Temu ni Shein, o estoy equivocado.
7: No, exactamente es así. Hay otra realidad, la provincia vive de otra manera. Y supongo que cada... distrito, hay más conurbano, no es solamente
1: un
7: sector, hay mucho.
1: ¿Cómo es que esto
7: no sé, yo a veces me lo pregunto y digo, yo debo hacer magia, porque yo este mes, ¿sabés cuánto facturé? ¿Cuánto fue mi ingreso? 313.000 pesos. Literal me cagué de hambre. Literal. O sea, estoy cursando virtual porque no pude
1: pagar
7: el boleto para
1: estudiar.
7: ¿Vos me
1: estás diciendo que viviste con 330.000 pesos al mes?
7: Sí. Tengo llevo una planillita de Excel para saber lo que me fue ingresando.
1: Para,
7: decir, ¿cómo hago
1: ¿Qué
7: para...
1: vivís sola?
7: Y no, vivo con mi hija que recién hace 15 días consiguió un trabajito en una heladería local de acá de Villa Bosch. Y pido la bolsa de asistencia de comida acá en el municipio de 3 de febrero, que son 10 productos. Guarda
1: productos
7: con eso.
1: Por
7: 10
1: mes?
7: Productos, sí. Sí.
1: ¿Y cómo haces?
7: Te ponen tres paquetitos de fideos. Con hambre. Por eso te digo que a veces hay otra situación, hay otra realidad. Es dificilísimo estudiar con hambre para mi edad, imagínate los chicos. Es muy duro saber que tenés un paquetito de lentejas que te tiene que durar 3 comidas. O dijiste, uy, hoy vendí, qué sé yo, un pantalón de 5.000 pesos, voy y me compro un maple. Hoy compré un maple de 5.500 pesos, 30 huevos, ¿cuánto me tiene que durar? Así como yo, hay muchos. ¿Entendés? No me da vergüenza decirlo.
1: No, para nada, no, al contrario, es que tenemos que tomar magnitud de lo mal que la está pasando la gente.
7: Sí,
1: que no es,
7: exactamente.
1: Que no sé quién puede...
7: exactamente. ¿Quién puede, eso de que la inflación no existe es mentira.
1: ¿Quién puede ser indiferente a esto? De verdad no duele.
7: No, sí que duele, sí que duele. Yo he visto gente llorando, abuelitas que van a cambiar allá llorando. ¿Entendés? Yo le digo, no, llévalo, mamá, llévalo, porque sé que lo necesita, ¿me entendés? Sé que lo necesita, llévalo y listo, no hay problema, no me troquees nada, cuando no puede, ¿me entendés? Llévalo, lo necesitas.
1: Y además, pero imagino, te duele en el alma. Imagino, Marcela, que vos me contás, vamos a un ejemplo, una remera cambiada por 2 paquetes de arroz. Ahora también se te terminan las remeras, o sea, es todo súper limitado, es pan para hoy, hambre para mañana, exacto, aunque yo ya no estoy ni de acuerdo con inicialmente tener que, no tenés por qué entregar la ropa para comer, ¿no? Pero digo, aún así, ¿qué va a pasar en 2-3 meses?
7: ¿Cómo haces? Eso es lo que yo me pregunto muchas veces. Y decís, ¿cómo voy a hacer? ¿Entendés? Para Pascua hice una cantidad de huevitos de Pascua y me fui a la estación de Bosch. Y estaba con miedo sentada en un banquito, digo, ay, a ver que me compren rápido porque me quería ir, porque tenía miedo que venga la policía y que me saque las cosas.
1: Encima eso.
7: O sea, vivir con ese miedo. Es decir, pero pará, soy decente, estoy haciendo con mis manos un huevo de Pascua para venderlo, para vivir.
1: ¿Y ahora qué haces, Marcela, en que estás así? Además te promocionamos y quizás haya alguien que te pueda dar una mano. ¿Qué tenés para vender?
7: Y yo tengo mis Instagram de tejido.
1: A ver, decilo al aire. Sí, eso.
7: @marcei.oc, todo junto.
1: O sea, y todo el escrito, otro de Marcei punto, es todo junto, con letra, ¿no?
7: Marcei.oc, claro, todo escrito.
1: Marcei punto.
7: Tiene 2 O.
1: Ok.
7: Claro, es un
1: la O de punto y de O de OK, se juntan 2 O. Marcei punto,
7: todo listo. Exacto, sí. Tiene un corazón con una agujita crochet.
1: Bien.
7: Y tengo la otra página de los chocolatitos, que es un @ wilato. Wi.lato, que también hago chocolate. W-E.lato.
1: Ok, W-E-lato, bien.
7: Mira, bueno, con decirte que este fin de semana estuvimos en una vereda de un restaurante muy lindo. La chica no me cobró, pero me dijo, no, venite, ponete tu mesita y sentate ahí, así podés vender.
1: Bien, ¿y te fue bien?
7: Vendí chocolate, sí, 24.000 pesos. Eso es lo que hice.
1: Para, pero ¿y 24 mil de ganancia? ¿O vendiste 24 mil pesos?
7: Vendí 24 mil pesos.
1: Y pero ahí, eso con el costo todo te queda menos.
7: Y sí, así como vos lo decís.
1: Pero
7: la mitad fue en chocolate y la otra mitad. Y bueno, esa es mi realidad. Por eso te digo, es muy duro. ¿Y sabes qué? El viernes fui a rendir Derecho Internacional Privado y me estoy rompiendo el alma, ¿eh? Aprobé con 8. Rompiendo el alma, porque yo dije, la voy a salir adelante.
1: Es fantástico lo que contás, encima vas a salir adelante. Pero vos, yo te voy a decir una cosa, no sé cuándo ni cómo, sí, pero acordate esto va a cambiar, ¿eh? Esto va a cambiar. Ojalá. Y lo que vos estás estudiando va a rendir sus frutos, y va a llegar el momento, si tenés que resistir y aguantar, pero va a llegar un momento donde vas a cobrar, exacto, un palo y medio en, exacto, un trabajo, 2 palos, y vas a poder vivir bien, y esto te va a resultar simplemente una pesadilla muy triste de un momento del país que te tocó vivir.
7: Es una pesadilla.
1: Pero bueno,
7: es una pesadilla, vos lo dijiste.
1: Todos los días lo digo a la gente, hay que aguantar, es un montón, sí, un año todavía, pero esto
7: es un montón.
1: En algún momento tiene que cambiar, no podemos seguir así de por vida. Bueno, y si no, tu vida, ¿qué sentido tiene?
7: Si no puedes ni comer.
1: No puedes ni comer.
7: Es un montón, Diego.
1: Marcela,
7: muchísimas gracias por escucharme. Dios te bendiga a vos y a tu equipo.
1: Lamento
7: muchas
1: mucho
7: gracias.
1: Que tengas que atravesar esto y no aflojes.
7: Hay que seguir adelante. No voy a aflojar.
1: Beso
7: no
1: grande.
7: Le voy a dar el gusto.
1: Beso grande, gracias. Qué divina.
7: Chao, chao.
1: Gracias. Chao, Marcela, chao. Galetti, tejedora. Escucharon, ¿no? Ella organiza la feria de la Sociedad de Fomento Martín de Güemes en Villa Bosch. Vive con 300.000 pesos al mes. Cambian una remera por arroz. Llamen al mitómano de Milei, que vaya él mismo a ver en persona lo que está pasando antes de mentirle a la gente en un programa con un alcahuete diciendo que hay consumo récord, que las ventas están por allá arriba, que crearon fuentes de trabajo. La gente se está cagando de hambre. Córtenla con el relato, no le permitamos más que mienta. No hay que permitir más que nos mienta en la cara y que invente una realidad que no existe. La realidad es esta. Y punto. Es esta la realidad. La gran mayoría. El INDEC dijo que hay más pobres. Y él insiste con que sacaron 15 millones de la pobreza. Y que los indicadores están mal porque te mete el verde.

0: Dijo que estos eran los 18 mejores meses de su gobierno. Ahora está diciendo que en 2028 vamos a tener el mejor año. Claro. Y así te va mintiendo. Mientras te está regalando el país, está haciendo negocio con los suyos. Nos están robando en la cara y no reaccionamos. Nos están liquidando, pero liquidando en el sentido de venta, de remate.
1: Sí, sí, claro. Nos de la otra manera también.
0: De la otra manera también. Escuchen a Marcela. Salgan, griten, enójense por Marcela, 300 lucas por mes. ¿Cómo vivís con hambre? Dice ella. Vendiendo una remera por 2 kilos de arroz. Y después dice consumo récord. Separamos y ya hacemos una ronda con los chicos, dale.
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2: Les informamos a los oyentes de Radio 750 que se reporta un corte total en Juncal, entre Callao y Rodríguez Peña, por operativo. Hay un corte total en Juan B. Justo y Charcas, en los carriles del Metrobús, por siniestro vial. Hay demoras en Lugones, en zona Núñez, en la General Paz, desde Eva Perón hasta Emilio Castro, sentido el Río de la Plata, y desde Avenida San Martín hasta Rivadavia, sentido el Riachuelo. En acceso este y su enlace con la Perito Moreno, sentido a Flores y en Lepiane, altura La Salle, en ambos sentidos. Trenes, subtes y premetro a horario.
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0: Ayer en el tercer gol sentí como el pueblo venía gritando desde lejos hasta que me llegó la email, la confirmación del gol. Se sentía al pueblo boquense contento y alegre, que eso es lo que no quieren, porque ya saben que cuando el pueblo boquense está contento es otra cosa este país.
1: 11-7000-0750, deja tu mensaje, dale.
2: Hola, mis amigos, Rubén de Catán.
1: Hey, hola, pana, Rubén,
2: para todos. ¿Qué tal, chicos? Branca, compañerazo, la verdad que no quiero desmerecer el triunfazo de Boca de ayer, pero están pasando cosas más complicadas. Hay una corrida financiera desde el viernes y se está agudizando. ¡Abrazo!
1: Ahora sí, Guada tiene eso. 11-7000-0750.
3: Hola, buenas tardes muchachos, excelente programa, como siempre los escucho, habla José de Córdoba. Creo que le están errando ahí el concepto. Yo creo que con estos gobiernos de extrema derecha, la policía está agarrando un atrevimiento y está exacerbado.
1: ¿Sabes
3: por
1: qué
3: ahí
1: es eso,
3: estar
1: ¿no?
3: equivocado? ¿Sabes no qué sé es qué eso, piensan ¿no? ustedes.
1: Totalmente, totalmente de acuerdo. 11-7000-0750, están cebados porque la derecha te permite... y te da la libertad para hacer estas cosas. Hay que ponerle un límite. Más mensaje, dale.
4: Nosotros en Racing tenemos uno, que es Diego Milito, que destruyó todo en Racing. Vació el equipo, se peleó con los jugadores, trajo jugadores de medio pelo, vendió por 20 millones de dólares y tiene un déficit de $1 millón por mes. Ese es un terrorista.
1: 11-7000-0750, acá podés decir lo que quieras, Está enojadísima la gente de Racing con Milito. Rompió absolutamente todo, enojadísimos. Se fueron puteando, se fueron cantando. La gente de Racing, el bajo tribuna, era todo contra Milito.
5: Sí, acá tengo un mensaje. Dale, lee Guada, desesperado, me está pidiendo en mayúscula. Lo que pasó con Racing fue el error en los cambios y otro la jerarquía de jugadores. Todo responsabilidad de Milito. Desarmó el equipo campeón. Eso. No sé con qué objetivo. Creemos que lo hizo por celos contra Costas. No dejó nada. Aparte, maravilla que no se quiso ir de la anterior gestión. En vez de pagar más de 100 millones en gerentes, debería dirigirlos para sostener un plantel competitivo. Dice Pedro de Chaco.
1: Mirá vos, Pedro de Chaco. La gente de Racing recaliente con Milito. Va mensaje, dale.
6: Hola, ¿cómo están todos ahí? Lo viejo funciona. Sí, yo le quería preguntar a Pola si no sabe por qué en el partido de ayer salió Lodico y Saracho.
1: 11-7000-0750, dame más, dale.
7: Milei dice pelotudeces porque hay pelotudos que compran esas pelotudeces. Por eso dice lo que dice. Yo no sé si es loco, si no es loco. Pero lo que hace, lo sabe hacer bien, el daño. Lo que sí me queda claro que es resentido, que es extremadamente violento y agresivo. Carlos de Caballito.
1: Uh-huh. Uno más, dale.
8: Hola, buen día, equipo. Fui a la verdulería, donde hay precios. Fui a buscar el cebollín, que es lo más barato, que habían 2 kilos por 2.000 pesos. Ahora fui y el kilo está a 2.400, pero la verdura está subiendo toda. Soy Ángela de Luján.
1: 11-7000-0750, dale.
9: Mamadera, fue como revivir Argentina-Egipto. Don Polaco, Víctor Hugo es poesía en el relato, pero usted está cabeza a cabeza. Saque lateral en los arrabales de la cancha, es formidable. En un momento usted se refiere, no recuerdo qué jugador, diciendo que juega 5 retrasado. Y por ahí es un poco mucho. Abrazo, compañero. Teque, teque, teque, teque, teque, teque.
1: Teque, teque, teque, teque, teque, teque. Presentación ideal para el Polaco Caimi.
10: Gracias al oyente. No puede estar igual en una misma frase muy generoso Víctor Hugo y el Polaco, ¿no? Porque Víctor Hugo es otra cosa, ¿no?
11: Es de otro planeta.
12: Víctor Hugo, el escritor decía.
10: Supuesto, inspirador, como inspirador de todos nosotros. Bueno, vos querías saber la grilla de Boca. Boca juega el próximo viernes, 9:30, frente a Unión de Santa Fe de local, torneo nuestro, el torneo doméstico, sí. En la fecha 11. Uh-huh. Después tiene una semana, porque juega el 9 de octubre, 19:30, también viernes, frente a La Gloria, allá La Gloria, que está haciendo un campañón. El equipo de Diego Flores, el traductor, que hace rato dejó de ser tal. Ahí Boca seguramente va a guardar a algunos jugadores, porque el martes 13 de octubre, ya 21:30 de la noche, tiene la primera semifinal de la Sudamericana.
1: Ah, mira.
10: Frente a Vasco da Gama. O sea que no, esta semana no, la próxima tampoco, la posterior. ¿sí? El 13. Luego tiene el entre el 17, 18 y 19, día de designar, seguramente el 17, tal vez vuelva a jugar un viernes, de local frente a Talleres de Córdoba. ¿Por qué? Boca jugando un 17 de octubre, mirá qué lindo, ¿eh? En la cancha de Boca, celebrando con todos los compañeros ahí en el templo, frente a Talleres de Córdoba. Vamos a la marcha.
11: No, Talleres de local, ¿no? De visitante.
10: De local.
11: Ah, de local, ok, sí, ok, perdón.
10: Con institutos de visitante.
11: Ah, institutos de visitante, era, sabía que había que ir
10: con
11: a Córdoba.
10: Institutos de visitante. Después tenés el martes 20, 9:30 p.m, el partido de vuelta con el Vasco, y luego venís a Avellaneda. 23, 24, 25 de octubre. ¿Está bien?
11: Sí, pero es un montón igual.
10: Sí, es verdad. Sí, porque te toca martes, viernes, sábado. Pero, pará, recién el primer partido.
11: No, martes,
10: es el 13,
11: martes,
10: el
11: 13, viernes.
10: 13 de octubre.
11: 13
10: de octubre. Ahora tenés viernes.
11: ¿A una semana de diferencia?
10: Ahora tenés viernes. Exacto.
11: Ahí tenés que ir con todos los dos partidos.
10: Y después empezar, claro. Sí, contra instituto depende, porque si vos le ganás a Unión, estás más o menos bien posicionado.
11: Metés un 5 o 6 cambios.
10: Y
11: para
10: ponele, porque tenés,
11: te guardás para Botafogo.
10: Con el Vasco.
11: Estás pensando y que después puede jugar en cancha Botafogo la revancha.
10: Claro, exactamente. Ahora hay que ver el tema con Banfield. Obviamente que no va a jugar en octubre, recién en noviembre va a jugar Boca con Banfield.
11: Tengo información, claramente. Diría.
13: Tengo información. A ver qué tenés. A ver, decí lo que tenés, si esto, tenés huevo.
10: En relación con esto.
11: Esto, Boca va a pedir jugar contra Banfield y eventual posible final, con Banfield puede quedar afuera de la Copa Argentina.
10: También.
11: Pero va a pedir jugar contra Banfield mínimo después del Clásico, que es el 2 de noviembre.
10: Claro, por eso.
11: Mínimo después del Clásico.
10: Sí.
11: Y una final después de la final de la Sudamericana en caso de jugarla.
10: Claro.
11: O sea, lo que quiere decir, pará, Copa Argentina, déjame ver cómo va el calendario.
10: Sí.
11: Si avanzamos, si avanzamos al Vasco y vamos a la final, la Copa Argentina la jugamos después del 21 de noviembre.
10: Claro.
11: Porque si no, cada tres días, una final en el medio, eso no quiere.
10: No, por
11: que
10: eso.
11: A la final, si Boca llega, todo esto es para, no lo puede pensar después, lo tiene que pensar ahora. Boca no quiere ir al 21 de noviembre, seguirte siete días descansado sin jugar. No quiere jugar el miércoles la final un sábado. ¿Me explico?
14: Si vos lo pedís,
10: si te toca la Sudamericana.
11: Con final tenés derecho, pero que quieras. Claro,
10: bueno. Lo que pasa
11: final
10: que,
11: de Copa Argentina también.
10: Lo que pasa es que ahí tenés un tema también. Porque se te vienen los playoffs. O sea, no es que termine el campeonato local. Boca va a clasificar entre los ocho, tiene los playoffs.
11: Todo complicado, por eso no es fácil.
10: Es una grilla compleja. Por supuesto, para noviembre el partido con Banfield. Así que sí, se le viene. Porque Boca además juega en todos los frentes. Va a jugar los playoffs.
11: Y al hincha de Boca le quiero decir algo. Sí. Empiecen a pensar que algo hay que resignar. No podés sacrificar a los jugadores, juegan cada tres días todos. En algunos partidos, a ver, recambio. Y sobre todo el campeonato local, es probable que no lo gane.
10: Bueno, pero
11: va a apuntar a Copa Argentina, que falta nada. Y Copa Sudamericana, los principales cañones, sabemos.
10: Bueno, pero
11: ahora con Unión por ahí no pone los 11 titulares.
10: Bueno,
11: sí,
10: pero
11: no sé.
10: Ahí hay una cuestión, me parece a mí. Que Valencia, que en una de esas.
11: Ahora ya está para claro, ahora ya está para.
10: Valencia, que ponele que no sea titular, ¿no? Siga jugando Merentiel. Porque no van a jugar los dos juntos, no creo. Valencia agarra una confianza, entonces cuando le toque...
11: ¿Tenés un jugador más?
10: Ángel Romero, que hizo los goles contra Central Córdoba de Santiago del Estero. ¿Viste?
11: ¿Ya tenés otro que recuperó?
10: Y
11: Palacios ayer jugó bien.
10: Palacios jugó
11: tenés
10: bien.
11: Tenés el chileno que recupera. Está tenés otro equipo.
10: Y bueno, está recuperando
14: entonces
10: jugadores.
14: Entonces tenemos que ganar entre frente.
11: No, bueno, pero un Boca Unión por ahí te va con,
10: claro,
11: con Palacio, con,
10: claro.
11: Con Valencia.
10: Romero.
11: Ya tenés cuatro o cinco jugadores. No,
10: tenés
11: no.
10: Jugadores que están... Que yo, Dila Golosito de cuatro. Está bien,
11: está
10: Dila
11: bien.
10: Golosito. Tenés a Pellegrino para sustituir a Herrera.
11: Bien. ¿Herrera qué tiene? ¿Qué lesión tiene?
10: Una molestia muscular.
11: Molestia.
10: Sí.
11: Listo, no lo cuida, juega Grossi.
10: No creo que nada. Poné que juega Pellegrino.
11: ¿Ayrton Costa ya se recuperó?
10: Bueno, Ayrton Costa está volviendo, tal cual. Está volviendo. Te puedes jugar de tres.
11: Para el torneo local te alcanza.
10: Sí, bueno, te puedes jugar de tres. Ahí tenés a Belmonte, que dentro de todo, bueno, cumplió cuando le tocó jugar. Sí, para cuidar a Milton, para cuidar a Paredes. No. Yo creo que en ese sentido también hay viento. Villa lo está recuperando para jugar
11: ayer
10: titular.
11: La rompió, Villa
10: Flores, que a banco y juega Villa. Bueno, me parece que está recuperando jugadores en este momento, ¿no?
13: Entonces tenemos que ganar las tres cosas, digo.
11: No,
13: no es que
11: bien,
13: no resignemos
11: bueno,
13: nada. No. Con lo que están diciendo ustedes no resignamos nada.
10: Tampoco eso, pero tenés jugadores sustitutos que están bien, que están recuperándose para partidos puntuales. Qué sé yo, vos lo podés tener, no te digo frente a Unión, pero para ir a Córdoba, frente a Instituto, cuatro días antes.
11: Instituto, ¿eh?
10: Bravísimo.
11: Instituto. En Córdoba, bravísimo.
10: Ahora lo agarramos en la Avellaneda, Instituto, pero no importa.
11: ¿Lo agarramos o nos agarran?
10: Nos agarran y ya nosotros. No, por eso, ahí capaz que guarda algunos jugadores, pero tenés como para...
13: Ya pasó la crisis de las lesiones y todo eso, ya de a poquito va a salir.
11: No, ¿qué bueno. pasa con Lautaro Bianco? Que no, nunca le dieron ni minutos.
10: Bueno, espera un poquito.
11: No, pero chicos, es crack, ¿eh?
10: Sí,
11: está. Y ya Aranda está haciendo trabajo de rehabilitación.
10: Ya está en Boca Predio, sí.
11: ¿Pero cómo puede
10: ya
11: ser?
10: Está
11: haciendo
10: gimnasio, todo, el pibe está bárbaro, anda fenómeno, pero no, hasta final.
11: No, está bien, pero digo, yo pensé 6 meses hasta ver la primera imagen.
10: No.
11: Ya lo veo haciendo, va saltando con hitos.
10: Haciendo
11: está...
10: gimnasio, todo.
11: Mirá no, qué bien. Mirá
10: bueno,
11: qué
10: por
11: bien,
10: eso, dice. Viento a favor para Boca, la verdad, por todas estas cuestiones, con un entrenador que transmite paz, que transmite serenidad. Eso es lo que necesitaba Boca también. En el medio de este quilombo que es el fútbol argentino, necesitaba un tipo que transmita serenidad como el Vasco Arrobarrena.
11: Señoras y señores, Guadalupe
13: Real, sí. La reina de
11: Guadalupe.
5: Un beso enorme a Marisú Papaleo.
11: Marisú,
5: que la extrañamos un montón. Está jugando de Lila, obvio. Y como se la extraña, y además se la extraña y además hace falta, porque ella nos trae temas que no pueden no estar en el programa. Tema del espectáculo, de la música, de la cultura. Y el fin de semana estuvo Lali en el Monumental, chicos. Llenó el tercer River. Escuchen.
10: Fanático
5: este. Es fanático. Escucha, ¿eh? Escucha. Escucha, Ahora sí que lo vio el video. Mientras nos acompaña Lali.
11: Ah, ¿cambió la letra?
5: Claro.
11: Ah, no sabía.
5: Ella suele hacer estas cositas. Un poco para ir con la actualidad, ¿no?
11: ¿Qué te vas? Qué show tremendo que metió,
5: Bueno, Palen, a propósito de fanático, ya que la estamos escuchando y además ella hizo este cambio, el 26 de septiembre, que es la fecha del sábado, el último River de este tour que fue No Vayas a Atender Cuando el Demonio Llama, fanático cumplía 2 años, o sea, se lanzó un 26 de octubre de 2024. Y fue casualidad, decía ella. Yo estuve, porque tengo un amigo al que le mando un beso enorme que me invitó, muy lindo, fue así de imprevisto.
13: Si no te hubiera invitado, hubiera sido por tu cuenta.
5: Hubiera buscado la manera.
13: La manera,
5: sí.
13: No había entrada.
5: No había entrada, estaba todo agotado. Y estaba que explotaba River, ¿eh? Recordemos que ya hizo, había hecho 5 Vélez y este fue su tercer River. Así que 8 estadios en un anito y pico, además de un tour en el que recorrió toda la Argentina. Pero la gran sorpresa, además de este cambio de letra, porque vieron que tuvo a Patricia Bullrich escuchándola, y cuando le preguntaron a Milei por Bullrich, él dijo, yo escuché algunos temas de Lali y ahora, sí, algunos me gustan. O sea, ahora sí que lo ve los videos. Pero no fue este el momento más icónico. Estuvo Tini en el recital.
11: Las dos vestidas de novia.
5: Las dos vestidas de novia porque se van a casar. Lali se casa con Pedro Rosenblatt. Tini se casa con Rodrigo De Paul. Dicen que De Paul estaba, pero nadie lo vio. Al menos él le dejó un mensajito a Tini queriendo acompañarte y demás. Uno entiende que estaba ahí en el estadio. Estuvieron vestidas de novia y recrearon un momento icónico porque cantaron Like a Virgin de Madonna. Madonna se presentó hace mucho tiempo en unos premios.
13: En 2003 creo que fueron.
5: Y además, y se presentó ella toda total black y estaba con Britney y con Cristina Aguilera. Con Britney Spears y con Cristina Aguilera y se besaron. Madonna se besó con las dos. Y acá estuvieron Tini Lali y Marilina Bertoldi, un ícono del rock. Lali ha dicho en más de una oportunidad que es su artista favorita del rock, femenino obviamente. Y bueno, compartieron juntas escenario ahí en River. Estuvo muy bueno, fue un gran momento. No se sabía el que iba a estar Tini. Obviamente hubo rumores acerca de los invitados. Lali tiene temas con Miranda, estuvieron los Miranda. Estuvo también Dillom, con quien tiene su canción 33. Pero con Tini no tiene ninguna. Y de hecho siempre se habló de que eran rivales, que no se llevaban del todo bien. Siempre la prensa las quiso enemistar. Y ahora que estalló todo lo del papá de Tini, se dice que está medio ligado. Como que había un impedimento ahí y al parecer se desbloqueó.
13: ¿Era
5: se
13: el padre que impedía ese acercamiento?
5: No, está confirmado, pero hay una hipótesis que va por ese lado, sí, que dice, che, nunca antes, ¿Y ahora sí, bueno, ahora sí. Y estuvo muy bueno el momento, se dedicaron unas palabras, Lali le dijo, por las niñas
11: estuvo
5: que
11: lindo,
5: fuimos,
11: por las mujeres,
5: pero sobre
11: que
5: todo
11: somos.
5: por las mujeres en las que nos convertimos. Eso. Y Tini lo replicó, le dejó un muy lindo mensaje en redes sociales, le agradeció el momento compartido. y publicó un montón de fotos y dijo, hay cosas que suceden cuando una está preparada para vivirlas, dijo Tini después. Desde el día que me invitaste hubo un camino muy lindo donde pudimos construir juntas. Lo que vivimos anoche tuvo un significado muy hermoso y profundo para mí. Te respeto profundamente, admiro tu valentía, todo lo que sos. Y también arrobaba a Marilina, sos una bestia, un honor haberte conocido, qué talento y qué lindo fue compartir juntas. Así que un gran momento que se vivió en el Monumental.
11: Bueno, escuchen esto, ahora así cierro el tema de Lali. Dicen que hubo cualquier cantidad de robos. Escuchen una Maripili, es el testimonio que encontré. Escuchen esto, escuchen cómo...
14: Bueno, ustedes saben, yo soy recontra fan de Lali. La verdad que a mí me encanta ella, me encanta como persona, me encanta su arte, sus letras, porque las escribe ella, su música, todo. La seguimos con Agus, con mi hija, hace muchos años, la verdad que la seguimos, desde 2015, que no nos perdimos ningún show de ella en Buenos Aires. De hecho, fuimos fuimos a dos River, porque la verdad que la rompió, fue una cosa de locos. Pero bueno, la felicidad que teníamos con Agus por ir al segundo River de ella, veníamos palpitándolo, cantando las canciones en el auto, todo se vio opacado, porque a la mitad del show, un chorro vino en un pogo y deliberadamente me agarró así el cuello, me rajuñó y me arrancó la cadenita que tenía. Mi virgen milagrosa, que yo la amaba, me olvidé, no me di cuenta. Uno no puede tener que estar pensando de no llevar nada para que no te roben. Y lo peor es que yo lo vi, lo agarré así de la remera. Ustedes me hubieran visto, no saben de dónde me salió la fuerza. Tuve un montón de personas que me abrieron camino, porque justo el alien en ese momento había terminado de cantar. Empecé a gritar, ¡ladrón, ladrón, ladrón! ¿A ustedes les parece que alguien de Dale Play o de la seguridad, que no sé de quién era, apareció? El campo estaba liberado. No había una sola persona de seguridad en todo el campo. Hubo varios momentos donde gente se desmayó y tampoco había paramédicos. Estaba la gente, empezaban a gritar, médico, médico, médico, abríamos camino. No venía nadie. El campo estaba liberado. Robaron un montón. Después de que me robaron a mí, un montón de gente se me acercó y me dice, si lo revisan y tiene un celular, por favor, avísame. Y se acercaba la gente a donde yo lo llevé. No, ustedes no saben de dónde saqué la fuerza. No se pueden explicar. El tipo era el doble que yo. Y era un tipo de otra categoría que está acostumbrado a robar. Y bueno, ¿qué pasó? Lo agarré con un odio y una fuerza. Le dije, ¡me da mi!
11: Bueno, ahí cuenta, ¿no? ¿A qué voy con esto?
13: ¿Se la dio?
11: No sé, se cortó la historia ahí. Nos perdimos el final. Pero
13: le dijo, ¿pero por qué no? Te voy a dar acá, Dini.
11: Pero como una estas pena, hay muchas denuncias,
5: sí,
11: ¿eh?
5: Sí. Que, o sea, que hubo que algo y medio. Opacado un lindo momento. Exacto. Artístico y de encuentro. Porque también, digo, ella dice, fui con mi hija. O muchas familias que fueron con su niña, niño.
11: Ojalá le llegue a Lali, porque Lali lo que tiene que hacer es hablar con los que organizan. Y sí, que en las próximas refuercen eso. Porque mucha gente, y nadie de la organización, de la producción, le da la respuesta correcta. No,
5: yo
11: correcta,
5: vi mucho,
11: ¿no?
5: Había agua gratuita, que eso siempre está garantizado en los recitales, y vi personal de seguridad y también postas sanitarias, pero en el medio del show pasó esto, que es lo que cuenta ella, y lo vivió en carne propia, nadie lo va a negar,
11: duda, sí.
5: Claro, a poner en duda. El tema es que sí es cierto que al final del show, sobre todo tiene un par de canciones al final Lali en las que se arma mucho pogo, entonces sorprendentemente, digo, porque uno asocia el pop como con una música quizás más tranquila, más relajada o de otras características, y en definitiva ella tiene en este último álbum también este toque de rock y se genera esto. Lamentable que haya gente que esté adentro del recital, sea en River, sea en donde sea, robando.
11: Esos entran a robar.
5: Y es que
10: en todas las movilizaciones, ya sea política, recitales,
5: lamentablemente se aprovecha.
10: Cancha y que sea, siempre están los que están dando vuelta ahí a la pesca. Lamentablemente es así.
5: Sí.
10: Por eso hay que ir con lo menos posible, sí. Lamentablemente.
5: Riñonera bien sí. Pegadita al cuerpo y tratar de no llevar nada de cadenita, pulsera, anillo, nada, pero sí, es un bajón porque no te la ves venir, pero puede suceder. Ahora, para cerrar tema Lali, dos cuestiones.
11: Sí.
5: Una, que en un momento del show, ya lo he hecho en otras ocasiones, pero interpretó un cover de Fito Páez, de Ciudad de Pobres Corazones, hablando de del tema de la cifra récord de suicidios, que es la principal causa de muerte en nuestro país en el último tiempo, lo cual es lamentable. Muchos lo destacaron porque es una de las artistas del momento, Lali, y habla de estos temas y eso es fundamental. Y en redes sociales explotó el tema de Tini, no solamente porque se mostraron con vestidos de casamiento, sino porque también cantaron, además de Like a Virgin, Un Amor, que es la canción que Lali, cuando la anuncia, cuenta que se va a casar con Pedro Rosa. Rosenblatt dijeron, nos casamos, tarada, porque se van a casar las dos. Se habla de una fecha también bastante cercana entre sí. Y se besaron. Hubo beso, hubo beso al final de Like a Virgin. Lali Marilina, Marilina Tini, ¿no?
13: Pues fue como así. Yo estuve ahí, lo vi.
5: ¿Tuviste?
13: Una cosa. Maravilloso. Sentí un calor en el cuerpo.
5: Ah, bueno.
13: ¿Ah, sí? Un momento pensaba, digo, oh, otro infarto más me va a agarrar. ¿Verdad? Sentía cuerpo, el pecho, todo coronado. Una cosa maravillosa. Sí. Se acordaron las épocas de Diego. Claro. 90.
11: Fueron así a muchas.
13: Un recital.
11: Muchos
13: también.
11: Recitales.
13: Muy bien.
11: ¿Y dónde iban con Diego? Porque no podía Diego. No
13: una
11: podía
13: vez vi un beso similar. En esa época estaba María Graña.
11: Mario.
13: Virginia Luque.
10: Por favor.
13: Y Lía Crucé. Se dieron un besito. Ahí. No sabe lo que fue.
10: Las tres juntas.
13: Estalló. Claro, Virginia Luque era brava. Y María Graña.
11: Mira.
13: A Judy Garland del tango. María Graña. La mujer de Mochín Marafiot. ¿Verdad? María Graña. Diego, año del pedo. Por ahí. Cosa maravillosa. Yo lo vi. Ahora ya el cuerpo lo responde. Pero el calor en el pecho lo sentí.
10: Ey, ¿cómo lo vas a sentir?
13: Claro, siempre armado.
10: Pues sí.
13: De hecho, voy a los recitales.
10: ¿A qué? ¿A ver eso?
13: No. La música, música. Claro. Música. Música de la juventud. Te mueve la piel. Renovar la energía.
11: Cositas.
13: Claro, sí. Claro, sí, mi perfume, que lo difundo.
11: Qué bueno, chicos. Me lo trajiste, el perfume.
13: Viste que jóvenes. Chicos jóvenes. Claro, un perfumito. Ponete por acá. Fíjate. Y recojo los testimonios. Los pibes me dicen, Guillote, te puse este perfume, es un bajabombacha.
11: ¡No!
13: Y ahí voy, manteniendo la fragancia, cambio de modelo de perfume, de aroma.
10: Te la sabes toda, vos.
13: Noche maravillosa. Maravillosa, salí armado. Sí. Especialmente, te recitá. Claro. Bueno, capaz que alguna madre, alguna chica la va a buscar. Como el boliche de antes, ¿viste? Que las madres, los padres van a buscar a los chicos cuando van. Sí. A los boliches, a la matiné.
10: Por favor.
13: Lleve una cajita de. Compré unos preservativos importados. Preservativos importados por la duda. Que están armados.
11: Siempre, siempre. No, por si acaso.
13: Paragüita para.
11: Bueno, ya se entendió.
13: El capuchón.
11: Dale.
13: La pillera, la polerita.
10: Guarda.
13: ¿No?
10: Ya está. Guarda, que está por desbarrancar.
13: Compré dos cajitas de preservativos.
11: Son seis, es un montón.
13: Ultra sensible. Ultra sensible. Y ahí están llorando en el auto. Yo en ultra sensible. No lo puedo usar. No lo voy a usar. ¿Cómo lo voy a usar?
11: Están llorando en el auto. Son ultra sensibles.
13: Ya no se me para. Se me arrodilla. Ya.
11: No.
10: Por favor.
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0: Mori, qué lindo tema, ¿eh? Nos vamos, un título de cada uno, arranca el polaco Caimi para despedirse, lo que tiene Perfecto. Que saber la gente.
1: Un párrafo especial, a propósito de noticias puntuales, jugó Uruguay hoy, sí. Le ganó a Corea del Sur, bien por el equipo de Diego Forlán, pero ¿cuál es el dato? Que se jodió la muñeca, se fracturó la muñeca de Arrascaeta,
0: no.
1: Que es el día del Flamengo.
0: Claro.
1: ¿Quién juega contra Flamengo?
0: Estudiante.
1: La Copa Libertadores, no esta semana, sino la otra.
0: Claro.
1: Juega Estudiante de la Plata, hay que ver si se recupera, que es un jugador vital. Para el Flamengo es el creativo por excelencia. Dicho esto, por supuesto, esperando que se recupere rápido, porque uno siempre desea la recuperación de cualquier persona, ¿no? Después de una fractura y demás. Párrafo especial para el Estudiante Central. ¿Cuántas cosas sucedieron? Un escándalo total.
0: Para mí fue malo que lo agrandaron, que lo que pasó.
1: Un escándalo total. El penal de Copetti es cobrable. Después podemos discutir, no queda tiempo.
0: Una mano que reclama Estudiante.
1: Herrera insólitamente no echa al jugador Verón, al de Central. Que intenta rechazar, estaba con amarilla y la dejó correr. La de Tomás Palacio para mí no es penal. La del fondo de la cancha, grandote, que el pibe de la selección. Ahora sí es mano la de Obando. Es una vergüenza que no le den ese penal en el último instante cuando iba el quinto minuto.
0: Y ni fueron al barro.
1: No, nada, no, dicen que no ocupa una posición antinatural y qué sé yo. Déjense de joder, es penal, porque mañana en cualquier partido un tipo está con el brazo estirado, aunque salte, aunque esté abajo, va a estar con el brazo estirado,
0: cobrando,
1: y le pega la mano y cobran penal.
0: Bueno, entonces bueno, déjense chicos, joder. Hay jugadas que son empujones en el área, te cobran penal, otros son empujones, no te cobran.
1: No, por eso. Eso, esto lo venimos reclamando. Listo, digan si es penal o no es penal, si le pegan la mano, si hay intención. Beligoy y toda la gente de.
0: Estamos viviendo un momento muy malo. Ahora, igual, no es para que un presidente se meta al medio del campo de juego.
1: No, por supuesto.
0: Que vaya de patotero a insultar a un árbitro, un presidente de un club.
1: Todo estaba exacerbado de antemano.
0: Bueno, ya de previo.
1: La pregunta es.
0: En pleno partido, Verón en Instagram publicando.
1: Tal cual.
0: Dale.
1: Todo estaba confundido, todo estaba exacerbado en la previa al partido, se sabía que iba a ser muy caliente, que iba a ser muy picante, y sucedió lo que sucedió, y creo que un pésimo manejo de Herrera, porque la verdad, por ahí algunos muchachos dicen, si de cuatro divididas, las cuatro son para el mismo equipo porque te están cagando al otro, yo creo que por lo menos la de Obando es penal, y luego una expulsión que Herrera se hace el gil, mira para el costado y no lo echa el jugador de Rosario Central que merecía por lo menos doble amarilla. Dicho esto, si pone la boquita.
0: Después,
1: que por ejemplo, la esposa de un jugador de Estudiante suba a Instagram una historia, bueno, te quiero mucho, papá, y diga, esto va a terminar cuando maten a un referí. Estamos complicados.
0: ¿Entendés? Eso es grave. Hay que bajar
1: estamos
0: un cambio, ¿sí?
1: Muy, como que en el medio de todo una exposición, ponga. Esto va a terminar el día de la mafia, que yo. Va a terminar cuando maten un referí.
0: Es un montón.
1: Es demasiado.
0: Nos vamos con la última de WADA.
2: Se va Milei con 13 gobernadores a París, ¿eh? Viajan a la Argentina Week, este foro para inversores, para
0: Forro
2: traer.
0: Week.
2: No, Argentina
1: ¡Vamos!
2: Week. El último Argentina Week, Adorni se llevó a la mujer y terminó en un escándalo.
0: Ah,
2: ¿se acuerdan?
0: Mirá vos.
2: Esa vez fue.
0: ¿Ese fue?
2: Y sí, justo coincide además con que la justicia pone la mira sobre las billeteras de bitcoins de Adorni.
0: Mira.
2: Están
3: que no seas pelotudo, tenés que sacar a Tarasca antes. Blanqueémosla. No, yo me compro unos particulares 30, algunas botellitas de criadores.
0: No caso, no
3: voy al mayorista y no me dio bola.
2: $600,000 que tiene que revisar la justicia, porque no terminan de confiar, así que van a abrirle las wallets, así le dicen. Mensajitos en el 11-7000-0750, por
0: no
2: acá.
0: No hay tiempo, mañana.
2: Catalina, queremos leerlo porque ella preguntó sobre los mensajes de audio, si solo se pasan los mensajes de audio.
0: Selena,
2: no, por favor.
0: 90% son de audio y algunos leemos. Preferimos
2: siempre invitamos a que nos manden audio porque nos gusta escucharlos,
0: claro,
2: obviamente.
0: Claro.
2: Los mensajes escritos se leen en la medida de lo posible. Acá, por ejemplo, lo que dice Catalina es que sería bueno que con la misma energía que hablamos de maltrato y agresión en la cancha, los miércoles contra la agresión que padecen los jubilados,
0: igual,
2: contra los discapacitados, periodistas endeudados y así por todo. Sí, en
0: lo
2: viejo
0: hacemos
2: funciona, tratamos de hablar de manera permanente.
0: Y mandamos móvil siempre, y más de lo que hablamos.
4: Traten de no.
0: No, siempre hablamos,
4: traten
0: siempre,
4: no
0: chicos.
4: Hacer.
0: Así que, y además tenemos productores, así que tampoco nos van a decir cómo hacer el programa. Siempre hablamos y si nos escuchás hace mucho tiempo, sabés que lo hacemos. No
2: siempre
0: hace falta,
2: mejor audio.
0: No hace falta el reclamo. Nos vamos, 3 de la tarde, nos encontramos mañana. Que tengan ustedes una hermosa jornada del lunes.
1: Disfrutar,
0: hermosa tarde, ¿verdad? Hasta mañana. Chau.

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1: Hora 15, un minuto, temperatura 19 grados 9 décimas, cielo nublado en la ciudad de Buenos Aires, la humedad 78%. En Río Gallegos, Santa Cruz, temperatura 11 grados 5 décimas. Solicitaron la detención inmediata de Diego Spagnuolo en la causa Andis. Gregorio Dalbón realizó el pedido formal ante el juez Ariel Lijo en el marco de la causa por coimas en la Agencia Nacional de Discapacidad. Tras el procesamiento de Spagnuolo, el abogado consideró que hay que asegurar la comparecencia del exdirector de la Andis y preservar la integridad de la investigación. Cristiano Ratazzi calificó al peso como una basura y afirmó que en 10 años no va a haber más moneda falopa. El empresario cercano a Milei, expresidente de Fiat, sostuvo que fue un error no haber avanzado en la dolarización.
2: Yo creo que hay un error en no haber avanzado en la dolarización mucho antes, pero los países que han dolarizado le ha ido mucho mejor, porque cuando vos le pones a la gente de Gran Buenos Aires, en vez de 15 mil pesos, 10 dólares, tiene en el bolsillo algo que vale. El peso se ha vuelto una moneda basura desde hace 100 años. Y cada vez que llegan las elecciones, empieza esta payasada, yo compro dólares, el dólar está atrasado o no. Pero yo creo que dentro de 10 años no va a haber más muchas monedas falopa. Va a haber un dólar, el euro, la moneda china.
0: Internacionales.
1: Donald Trump rechazó la propuesta de Irán por un acuerdo en el Estrecho de Hormuz y el petróleo volvió a subir. El mandatario norteamericano señaló que espera que durante esta semana se reanuden las conversaciones con la nación islámica, pero advirtió que siempre está pensando en nuevos bombardeos. Valor de dólar oficial 1.550 pesos, dólar informal 1.565 pesos, riesgo país 636 puntos.
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1: Se reportan demoras en Lugones, en la General Paz, desde Eva Perón hasta Emilio Castro, sentido el Río de la Plata, y desde Avenida San Martín hasta Rivadavia, sentido el Riachuelo. En acceso este y su enlace con la Perito Moreno, sentido a Flores, y en Delepián, altura La Salle, en ambos sentidos. Trenes, subtes y premetro a horario. Temperatura 19 grados 9 décimas, cielo nublado en la ciudad de Buenos Aires, la humedad 78%. En Río Gallegos, Santa Cruz, temperatura 11 grados 5 décimas. 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Fueron las noticias, Sergio Becerra.
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0: Tardes, ¿cómo le va, señora Vane?
1: Muy bien, me va bárbaro.
0: Qué bien.
1: Ya recuperada. Bueno, ¿querés que leemos el contexto?
0: No, pero no. Estás bárbaro. Por ahí estás tomando la misma medicación que el presidente. Porque yo tengo que pensar que hay algún elixir que hace que uno esté en otra realidad.
1: Tómate un vino.
0: No es suficiente. Esto es algún componente esotérico, no sí. sé. Porque la verdad, el reportaje que dio anoche en La Nación Más con Luis Majul...
1: Sí.
0: Es como... Es surrealista. Y está rayando en el delirio. Y es una descripción, ¿eh? No estoy calificando. Si uno escucha a alguien... Vamos a escuchar algunos... pequeños cortes de cosas que dijo el presidente que son graves, son gravísimas. Una, porque hablan de un estado de irrealidad que es preocupante
1: sí.
0: para cualquier ser humano. Y si ejerce la primera magistratura, ni hablar. Más aún. Y otro, miente alevosamente.
1: Igual me imagino que, no lo vi el reportaje, me imagino que Majul habrá repreguntado.
0: No, Majul se atrevió a hacer alguna repregunta, pero la respuesta era peor.
1: Entonces, no, porque como es un periodista incisivo...
0: Lo tenía que salvar. No, la verdad es que uno de los reportajes que ve, las situaciones que ve, son surrealistas. Vamos a escuchar una que es trivial. Vamos a empezar por lo más trivial,
1: bueno,
0: si querés.
1: Dale.
0: Cuando le pregunta, él empieza a hablar, porque no le preguntan, sobre qué había pasado cuando, ¿se acuerdan que dijo en la anterior reunión de Naciones Unidas, si no me equivoco, o en Davos, no recuerdo ya dónde había sido, que murió Maquiavelo? ¿Maquiavelo murió? Bueno, escuchemos lo que explicó el presidente.
2: ¿Cómo arranqué yo? Maquiavelo ha muerto.
3: Ah, sí.
2: Bueno, la palabra Maquiavelo... se busca 20 millones de veces por día en internet. En el momento del discurso, ¿sabe qué? Saltó a 100 millones. Quiere decir que había 80 millones de seres humanos mirando mi discurso.
3: Con impacto.
0: Con impacto.
1: ¡Impacto! ¿Qué le pasa?
0: Pero, ¿entendés? Es, no, que sea influencer. Es que es eso.
1: Sí.
0: El sí. tema es que fue votado. Él... tendría que ser influencer, ¿viste? Pero ahora están en decadencia también los influencers porque ya hay como un hastío, una fatiga con los influencers que opinan y se meten en todos lados, dicen cualquiera.
1: Pero porque se pasaron tres pueblos.
0: Claro, bueno, pero este que cree que había 80 millones de personas mirándolos porque hubo 80 millones de interacciones en internet sobre Maquiavelo, a partir de que él dijo Maquiavelo ha muerto, y después todo el mundo se trató de explicar... ¿qué quiso decir con eso? Pero él cree que eso es un índice de popularidad mundial.
1: En su mundo...
0: Bueno, este es como... ¿no?
1: Bueno, pero ¿te acordás que lo comentábamos la semana pasada? Que tiene una cosa así como medio infantil, como medio básica, por decirlo de alguna manera, y como... de delirio permanente, de su mundito.
0: Rayano con el delirio, sí, sí. Y una megalomanía absoluta. Importantísima. Sí. Pero en esta grandilocuencia, porque todo es o lo más grande de la historia o lo mejor de la humanidad que nunca se ha hecho, y además él es el más atacado en la historia de la humanidad. Vamos a escuchar qué dijo con respecto a los intentos de golpe de Estado que sufrió.
2: Los 40 intentos de proyectos tratando de derrumbar el equilibrio fiscal. Que los siete intentos de juicio políticos, que fueron siete intentos de golpe de Estado. Digamos, los 10.000 terroristas que echamos el año pasado. ¿Sabes cuántos llevamos echados este año?
3: ¿Gente de la Argentina?
2: No, gente, digamos, o sea, terroristas que los deportamos. ¿Sabes cuántos llevamos?
3: 10.000.
2: El año pasado, 10.000. Este año ya llevamos 20.000.
3: O sea, ¿de eso, qué nacionalidad? ¿Qué son, rusos?
2: Bueno, digamos, son gente que se infiltran de otros países para venir a tratar de dinamitar el modelo argentino. Digo, y eso, digamos, está pasando.
3: Usted dice que tiene consecuencias.
2: No, ¿usted qué cree? ¿Que es gratis? O sea, no, o digamos,
3: no
2: que nos
3: errores,
2: hayan... O que
3: no
2: nos
3: hay
2: hayan
3: ningún error en el plan económico.
2: O que nos hayan hecho, digamos, digamos una corrida por 70 mil millones de dólares. Vamos. ¡Ey! De vuelta, si usted cree que eso es neutral...
0: Esto es el presidente de la Argentina. 20.000 terroristas deportados. Digamos, es un ejército... No hay 30.000... Imagínate un ejército de 30.000 terroristas, porque deportó 10.000 el año pasado.
1: Más los 20.000 de este. Es lo que va del año.
0: En lo que va del año. Es decir, todavía le quedan 4 meses, ¿no? 5. ¿Sabes cuántas deportaciones hay anualmente en la Argentina que vienen siendo constantes prácticamente por situaciones de delitos? De gente que es requerida por otros países y es deportada. Hubo 500 deportaciones en el 2023. Y viene siendo constante 600 en el 2024, 600 en el 2025. Y se van a completar unas 600 en el 2026. ¿Vos me podés decir cómo hizo el presidente para llegar a 20.000 deportaciones? Porque además dice una barbaridad. Para deportarte, si fueran terroristas, porque además son todos terroristas.
1: Bueno, pero para él sí son todos terroristas.
0: Claro, pero tiene que intervenir, tiene que detenerlo la policía de seguridad aeroportuaria e iniciar el trámite de deportación. ¿A qué país? ¿A dónde? Me encantó lo de Majul, rusos.
1: No, la intervención. Por eso te decía, un periodista que repregunta.
0: Pero
1: ¿no?
0: Por eso, pero es que escúchame, cuando el tipo le trata de entender, porque le está diciendo una barbaridad de tal tenor, que vos qué le tenés que decir. Pero señor presidente, ¿cómo puede ser? ¿Cuánto? 30.000, un ejército de 30.000, porque terroristas, ¿de qué nacionalidad? ¿Con qué fines? Confunde, además... 7 planteos que no prosperaron, porque no llegaron a tener los votos necesarios, por distintos motivos, planteos de inicio de juicio político con golpe de Estado. El juicio político es una institución de la Constitución, no tiene nada que ver con un golpe de Estado. Nada que ver. Si vos no cumplís, no estás apto para ejercer el poder o se te comprueban situaciones desde traición a la patria hasta corrupción, hasta estar inhabilitado, tomar decisiones que afectan la soberanía del país, podés ser sometido a juicio político, es un proceso que está reglado por la Constitución. ¿Qué tiene que ver con el golpe de Estado?
1: Nada.
0: Es decir, cualquiera que a él lo critique... pasa a ser un golpista. Esto ya lo sabemos.
1: Sí. Igual a mí la cifra que tiró no me parece una cifra casual.
0: Dijo 20.000, no dijo 30.000.
1: No, bueno,
0: dijo
1: 20.000.
0: Los 30.000, sí, pero no sumo 30.000. Dijo 20.000 en este año y 10.000 el año pasado.
1: Pues digo, todas esas, a ver, esas palabras en la misma oración suenan como...
0: No, es horrible. Todos los links que uno pueda... Pero, digamos, los links que uno pueda hacer en la imaginación de este hombre, pero que son consecuencias gravísimas, porque con la liviandad que habla de terrorismo, todos pasamos a ser sospechosos.
1: Totalmente.
0: Todos. Entonces, todos podemos ser motivos de captura o de deportación en función del delirio que se le ocurrió a él y a sus adláteres. Bueno, hablando de delirios... Continuamos con, bueno, el escandalete de la residencia de Olivos, que estalló a partir de las denuncias de la diputada, ex diputada libertaria Marcela Pagano, donde empezaron a saltar las compras exorbitantes de carne premium, bueno, entre otras muchas cosas. Marcela Pagano sigue, la verdad que sigue detallando con mucha precisión cosas que son surrealistas, realmente surrealistas. Esto generó la echar a todo el personal o trasladar a todo el personal civil de Olivos, como decíamos la semana pasada, el teniente coronel Tereso es quien asumió la seguridad de la residencia de Olivos, pero escuchemos lo que dijo el presidente sobre Olivos.
2: Digo, aquellos digo, que saben observar bien, digamos, habrán visto una determinada cantidad de cambios en torno a la seguridad. Bueno, esto es parte, digamos, hoy, digamos, la Quinta de Olivos es una base militar.
3: ¿Una base militar?
2: Sí.
3: ¿Y esto qué implica?
2: Bueno, Yo recibí el tratamiento de una base militar.
3: ¿Me puedo desarrollar?
2: No, hay determinadas cuestiones que, digamos, usted no el, digamos, tiene cuestiones de seguridad mucho más profundas que en las condiciones que estaba la quinta. Porque, bueno, está bien, digamos, tengo algunos enemigos pesados en el mundo.
3: ¿En el mundo?
2: Sí, no solo en el mundo y acá también, pero, digamos, o sea, los de acá son de 25º orden, digo, los pesados son los enemigos que me he granjeado internacionalmente.
0: Bueno,
2: la
0: base militar. Es tremendo. Digamos, está diciendo que un tema de seguridad interior lo transformó en un problema militar. Es decir, ya está violando toda la legislación vigente en torno a seguridad interior y defensa. Una base militar. ¿Qué es una base militar? ¿Quién tiene acceso? ¿Qué quiere decir una base militar? Ni él sabe lo que quiere decir.
1: Bueno, o sea, digamos.
0: No. Dice, bueno, tengo enemigos muy pesados. ¿Quiénes?
1: ¿Y por qué?
0: Y bueno, porque él es una figura que está transformando la humanidad. Entonces, hay gente que defiende el statu quo y lo puede llegar a agredir. Está viviendo en una ficción más que preocupante. Más que preocupante. ¿Entendés? Es una cosa desesperante. Uno escucha este reportaje y la verdad que es increíble que este señor esté ejerciendo la presidencia en la Argentina. Después vamos a hablar cuando más en detalle de lo que dijo en materia económica, porque si esto es
1: un no te da lo demás.
0: Materia económica. Vive en una realidad paralela absolutamente. Yo no sé si realmente se la cree, se la hacen creer. Él está convencido de esto. Bueno, el salario real crece, la pobreza, no es que hay más pobreza, lo que pasa es que la inflación mayorista no es que aumentó. Si vos la le sacás, en realidad no hay recesión, hay un desaceleramiento coyuntural. ¿Qué me estás hablando?
1: La gente no llega a fin de mes,
0: amigo. Explícame lo que es esto. Bueno.
1: No, igual si explica... Tampoco
0: no,
1: sirve,
0: la explicación
1: pero...
0: es mal. Es que las explicaciones son increíbles.
1: Sí, claro. Sí.
0: Todo es increíble. Pero por eso dije, empecemos por lo más trivial, entre comillas, pero es lo más grave en cuanto a su concepción, porque con este nivel de persecución, porque lo que tiene, digamos, se siente perseguido por el mundo. ¿Qué puede pasar con esto? Bueno,
1: por eso compra material bélico.
0: Sí, ahora bueno, sueña con el Tesla blindado y anda con chaleco antibalas. Y ¿qué querés que te diga? Bueno, este es el presidente que ha obtenido la mayoría para ejercer la primera magistratura en la Argentina.
1: Sí, bueno, guarda, porque si decís que es paranoico, por ahí sos terrorista y...
0: No, yo no digo que es paranoico. Yo lo que digo es que su lógica es preocupante. No tengo elementos para hacer un diagnóstico psiquiátrico. Lo que digo es que pensar que alguien que te está persiguiendo el mundo, que deportaste a 20.000 terroristas, a 30.000 en dos años, cuando... fueron deportadas 600 personas, digamos. A mí lo que realmente me preocupa es que la palabra en boca, la palabra, ¿por qué tiene valor? Porque tiene legitimidad, no solo por el contenido, sino porque quién lo dice. Cuando el presidente de un país bastardea de esta forma información real, datos concretos, porque yo no te estoy diciendo que me parece que está bien que no deportes terroristas. Lo que vos me tenés que dar a mí es precisión, dato concreto, qué organización terrorista, supuestamente qué es lo que estaría en riesgo, por qué motivo, a dónde se los deportaron, qué se investigó. No, decir, tirar al voleo una cosa semejante. ¿Cómo decís que transformaste en una base militar la residencia del presidente en un país democrático? Ni Trump vive en una base militar. Tuvimos el antecedente, ¿se acuerdan?, de María Eugenia Vidal cuando se fue a la base naval
1: de Morón
0: porque decía que corría riesgo su seguridad. Sí, bueno, después se mudó acá a un piso espectacular en la isla Macheta de Buenos Aires, ahí en
1: Recoleta.
0: En Recoleta. Sí. Y ahí no tuvo más problemas de seguridad.
1: No tuvo más problemas de seguridad y además consiguió que le prestaran un dinero. Sí,
0: porque hay gente que tiene muchos amigos así.
1: Mis amigos son todos ratas.
0: Son generosos.
1: No tengo ninguno que me preste ni cinco.
0: Bueno, vamos a seguir. Hasta las 5 de la tarde, ¿a dónde nos llaman?
1: Sus opiniones las queremos escuchar. Hablen ustedes. 11-7000-0750. Ahí nos dejan sus mensajes. Recuerden, 11-7000-0750.
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0: Les informamos a los oyentes de Radio 750 que hay un corte parcial en la avenida Rivadavia y Medrano por siniestro vial. Hay demoras en Cantilo, en zona Núñez, en la General Paz, desde Eva Perón hasta Emilio Castro, sentido el Río de la Plata, y desde Avenida San Martín hasta Rivadavia, sentido el Río Chubilón. Acceso este sentido a Provincia y en Lepiane, altura La Salle, en ambos sentidos. Trenes, subtes y permetro a horario.
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0: Estamos en comunicación con nuestra compañera de Página 12, Dolores Curia, y hoy Dolores hizo la nota de tapa del diario que da cuenta de cuál es la situación del cumplimiento de la ley que garantiza el derecho al aborto en la Argentina a raíz de que es el Día Internacional de Día de Acción Global por un aborto legal y seguro. Y Dolores desglosa las distintas formas que hay para tratar de obstaculizar el ejercicio de este derecho. Hola, Dolores, ¿cómo estás? Nora de este lado.
1: Hola, Nora, ¿cómo va?
0: Muy bien. A ver, no sé si estás sin manos

0: porque se escucha cierto eco.
1: Estoy sin manos, ¿querés que...?
0: Ponete en la orejita.
2: El sistema
0: tradicional. A ver si mejora. Hola. A ver. Hola, Dolores.
2: Está como mi
1: ¿mejoró?
0: Mejoró, sí, mejoró. Sí, sí,
1: bien.
0: Mejoró.
1: Ahí estamos.
0: Bárbaro. Perfecto. Bueno, Dolores, si nos puedes sintetizar, ¿cuáles son la situación real de lo que está pasando hoy en la Argentina con la ley que está vigente? Las prácticas de derecho voluntario e interrupción del embarazo se siguen realizando, pero obviamente hay obstáculos, ¿no? ¿Qué es lo que está pasando?
1: Sí, tal cual. La ley, tal cual decís, sigue vigente y las prácticas se siguen realizando. De hecho, bajaron muy poquito en cantidad en estos últimos años, pero lo que sí empezó a pasar es que desde el año 2024 el Estado dejó de comprar de forma centralizada los dos medicamentos, que son el misoprostol y la misopristona, que son los dos medicamentos que sirven para realizar las prácticas. Y entonces se traslada la responsabilidad de esas compras a las provincias, pero no se trasladan los recursos. Lo que empieza a pasar es el desabastecimiento, y la mitad de las provincias argentinas reportaron en estos últimos 3 años constantemente faltantes de estos dos medicamentos, ¿no? Entonces, si vos ves los números, ves que no baja tanto la cantidad de abortos, se mantiene más o menos entre este año y el año pasado en unos 87.000 abortos por año, si no me equivoco, alrededor de esa cifra, pero sin la medicación. Uh-huh. ¿Y esto cómo se explica? Se explica porque las mujeres empiezan ellas mismas a comprarse la medicación. Uh-huh. Encuentran los modos, ¿no? Es como una situación que es desesperante, entonces buscan la manera de conseguirla sí o sí. Si antes ponías en riesgo tu vida directamente, ahora encontrás la manera de conseguir la medicación. Pero bueno, ese es un obstáculo muy muy importante. Y otra cosa que sucede también es que cuando el Estado se retira de la responsabilidad que tiene de garantizar el derecho, tu posibilidad de acceder al aborto depende de dónde naciste. Entonces, ahora las provincias ya están financiando en un 75% el gasto en salud, el gasto total en salud. Eso significa que las provincias tienen entre sí presupuestos súper desiguales, también se profundiza la desigualdad de los territorios y se profundiza eso de que depende de dónde hayas nacido para en relación a las posibilidades que tenés de acceder a la práctica. Y si te pasa, por ejemplo, que naciste en San Isidro, que es un municipio que históricamente fue siempre muy muy antiderechos, encontrás otro tipo de obstáculos para el acceso, como por ejemplo el protocolo que ese municipio empezó a implementar también desde 2024, en el cual inventaban obstáculos para el acceso, como por ejemplo ponerte una entrevista con un psicólogo en la cual vos tenías que explicar por qué querías abortar, que eso no está en la ley. O sea, la mujer que solicita la práctica se le realiza, y acá lo que empezaron a hacer en San Isidro fue esto, ir poniendo trabas, y eso lo que genera es que muchas veces las mujeres abandonen o busquen otros espacios donde realizar la práctica.
0: ¿Esto sigue sucediendo en el municipio de San Isidro?
1: No, Amnistía Internacional hizo una denuncia, y en ese momento, creo que fue a fines del año pasado, una jueza dictó una medida cautelar que ordenó suspender ese protocolo. Así que bueno, ya no está sucediendo.
0: Claro, lo que es impresionante también de tu detallada nota, Dolores, es que hay 13 provincias que directamente sostienen con presupuesto propio la garantización de los derechos de esta ley, porque el Estado Nacional se corrió.
1: Sí, en verdad todas las provincias lo sostienen con presupuesto propio, y hay 13 que son las que reportan que directamente no pueden comprar la medicación. Y también subieron muchísimo, un 300%, las denuncias informales a través de organismos como por ejemplo el CELS y Amnistía, que tienen espacios de donde denunciar, incluso la línea del mismo Ministerio de Salud tiene una línea donde denunciar que no puedes acceder al aborto. Las denuncias de mujeres que expresan que no están pudiendo acceder aumentaron un 300% en los últimos dos años.
0: Decime, y hoy ahora en un ratito, no sé si ya empezó, está convocado un pañuelazo frente al Congreso. ¿Cuáles son los reclamos básicos de este pañuelazo?
1: Sí, este año lo que tiene, como desde que ganó Milei, es que el pañuelazo que se hace siempre, el 28 de septiembre, cobra una relevancia política particular porque feminismos están desde la campaña y pues a lo largo de toda la gestión en el blanco y en el centro de los discursos de odio presidenciales y de todos los funcionarios. Y el pañuelazo lo que quiere expresar es que si bien la ley está vigente, hay otras formas de obstaculizar el acceso a este derecho, como los que decíamos recién, que tienen que ver con desfinanciar, y también la desfinanciación de todos los programas de salud reproductiva, no solo lo que tiene que ver concretamente con el aborto, pero todo lo que tiene que ver con ESI, que se ha desarmado, el plan ENIA, que era el programa para prevenir el embarazo adolescente no intencional, que funcionaba bárbaro, también lo han financiado. Bueno, han desfinanciado todo lo que tiene que ver con salud sexual y reproductiva. Así que por ese lado viene la denuncia del pañuelazo, que es a las 18, pero las actividades empiezan ahora a las 4 de la tarde y va a haber talleres de reflexión, de debate, va a haber serigrafía en vivo, puedes llevar tu remera, tu pañuelo y te la van a serigrafiar ahí. Hay una serie de libros, batucadas y bueno, todo tipo de actividades artísticas para esperar a las 18, que se va a leer un documento y se va a hacer el pañuelazo propiamente dicho.
0: Muchísimas gracias, Dolores Curia, periodista de Página 12. Gracias.
1: A vos. Un beso, Nora.
0: Beso.
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0: cosas nunca fueron igual.
1: Mirá, Nora, este presidente, yo no sé si está bien o mal de la cabeza o hace teatro, pero el daño lo está haciendo bien. Es eficaz el daño, así como es eficaz en gobernar para una minoría criminal que apoya a un presidente criminal. Por eso la hago cargo a esa mínima parte de la sociedad. Carlos de Caballito.
2: Hola chicas, buenas tardes, soy Juani de Bellavista. No está en nada de lo que ustedes dicen, se está haciendo pasar por loco y se está blindando y militarizando todo para no dejar el cargo cuando pierda, por si pierde. Es muy peligroso este tipo.
3: Habla Daniel de Ingeniero Maschutz. Este señor que es de un energúmeno, dale, que no tiene calificación ya, y tomándolo en broma me trae los recuerdos del gran Fidel Pintos en polémica en el bar. Creo que este lo supera.
4: Es un buen recuerdo el de Fidel Pintos.
5: Saraceando que era corto.
4: O sea, digamos. Bueno, Oski de Munro nos escribió y dice: me preocupa como a muchos el delirio de Milei. Estamos gobernados por un maniático que no tiene límite para la mentira. Personaje peligroso que nos puede conducir a un desastre nacional, o sea, digamos. Ni Julio Verne supera a este personaje, dice Rafael de Maschwitz. Y los terroristas y golpistas brasileños que sí están en el país protegidos por este infame y todos sus socios, nunca, pero nunca, en mis casi 70 años pensé que nuestro país se iba a convertir en este horror, dice Guillermo desde San Cristóbal. Pobre Nora. No se te agota tu capacidad de asombro con este presidente, dice el Tapón de Chacabuco.
5: No se me agota, voy engranando. A medida que lo voy escuchando, voy engranando y digo, no puedo creer.
4: Tenemos la proporción de terroristas per cápita más alta del planeta, según Calculín, dice Quique de Ituzaingó. Y Daniel de San Justo dice, no debe ser tan difícil que pidan o que muestren los informes de los terroristas deportados o intentos de ataque a su persona. Todo sale de su mente queriendo hacer una escena de héroe. 11-7000-0750, ahí nos dejas tu mensaje.
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5: Bueno, decíamos que más allá de sus análisis en torno a la seguridad personal, al terrorismo internacional, a la repercusión que tuvo por sus dichos sobre Maquiavelo, tomando alguno de esos aspectos, ¿qué haría García Márquez hoy? La verdad. Quedaría como un oscuro cronista. El tema económico también gozó de la atención del presidente en esta entrevista.
7: Así
5: anoche.
7: Es, Nora. Buenas tardes. Me tomé un ratito más para analizar en detalle, digamos, lo que dijo Milei, porque merece prestar atención. Por ejemplo, cuando le preguntan por el riesgo país, que a todo esto está subiendo el riesgo país hoy de nuevo, 636 puntos, había cerrado en 609 el viernes, o sea, está teniendo una escalada bastante acelerada. En dos semanas subió casi 20%, o sea, se está disparando el riesgo país, y esto ocurrió, como explicó acá el amigo Slotnik el sábado, en de haberlo sabido, porque él habló con fuentes que participaron del encuentro de Caputo con los inversores
5: en Nueva York,
7: fondos de inversión internacionales. Y ahí Caputo dijo, no, vamos a seguir con la misma. No, nada, es el ajuste, la motosierra, o sea, no hay que recuperación de la actividad real ni nada. Bueno, lo que dijo, lo que transmitió Caputo, salieron de ahí y Claudio contaba, me dijo, olvídate, hoy se pudre todo, y ese día empezó a escalar el riesgo país y no para. O sea, los inversores a los que quiso convencer Caputo de Nueva York, otra vez, como le pasó con Macri, le empiezan a dar la espalda. Todavía no tiene ese nivel de dramatismo, pero la cosa está muy peliaguda. Entonces, lógicamente, Majul le preguntó a Milei por esto, por el riesgo país. Y bueno, a ver qué explicación da Milei de por qué no baja el riesgo país.
8: ¿Sabes cuánto es la base monetaria de Argentina? 30.000 millones de dólares. ¿Usted se da cuenta que solo con la posición de futuro puedo sacar la mitad de los pesos que andan dando vuelta a la calle? Y además de eso tengo el swap de Estados Unidos, tengo el swap de China, tengo 20.000 millones de dólares que compramos, y además de eso vamos a tener la balanza comercial del año que viene y las inversiones que entren.
9: ¿Y por qué entonces el riesgo país volvió a subir a 600? Y pasó a los 600 el viernes.
8: A ver, de vuelta. ¿Usted cree que el cambio, digamos, o sea, acá no hay una cuestión de menor de cambio de modelo? Acá, digamos, por eso esto es una oportunidad hermosa para la Argentina. Esto es una oportunidad maravillosa.
7: Bueno. Claro, pasa que se está coacheado el presidente, entonces, pero se le mezclaron las respuestas. Está respondiendo de por qué la economía cae. Pero no, ¿entendés? Es una oportunidad histórica, es sector, es la respuesta que le dijeron que tiene que dar cuando le preguntan por qué cae la economía. Entonces él que dice, no, es una transición, es una oportunidad histórica. Pero Majú no le preguntó por qué cae la economía, le preguntó el riesgo país, y a él no le salió la del riesgo país, y dijo, más sí, yo uso la de es una oportunidad histórica de que la economía va a crecer. Bueno, la realidad es que el riesgo país está en 636 puntos. Lo que acabamos de contar, no, el gobierno está perdiendo la confianza, el favor de los inversores financieros, digo, el favor en el sentido de apostar a su modelo comprando bonos argentinos. Están haciendo lo contrario, están saliendo de bonos argentinos, los están vendiendo en un contexto internacional difícil porque Estados Unidos subió la tasa de interés después de más de 2 décadas y sigue esa suba. O sea, Estados Unidos está muy complicado, con mucho ruido, porque aparte son las elecciones ahora en el 3 de noviembre, entonces, bueno, hay mucho ruido en el mundo, y a eso Milei le suma lo argentino, porque fíjate que en el mismo ruido del mundo el riesgo país en Brasil bajó y el riesgo país en Uruguay bajó. Entonces es Argentina, y es lo que está pasando con Milei, que como vemos no puede explicar por qué sube el riesgo país. Y le preguntan de la, también le preguntó Majul de la desocupación, y él también da una explicación bastante particular.
9: Fuera. ¿Y la ocupación?
8: Bien, vamos a eso.
9: ¿Subió la desocupación?
8: A ver, ¿subió la desocupación?
9: 7,9, 7,8.
8: Bueno, no son números que son sustancialmente distintos a los que teníamos durante 2023. Primer punto. Segundo punto, si usted toma el promedio histórico, la desocupación argentina es 9,8. Con lo cual tampoco tenemos un problema. Y además, el aumento del desempleo, si usted quiere, digamos que no es un aumento de desempleo, porque usted tiene reacomodamiento de recursos, también es muy interesante, porque tiene que ver mucho más con la expansión de la oferta, de más gente buscando trabajo,
9: Y que se va al sector informal.
8: Pero fíjese,
9: aunque yo supongo que el gobierno prefiere trabajos formales y de mejor calidad.
8: A ver, no, pero de vuelta.
7: No. te engancho. De vuelta no. Esta no. La conclusión es no es un problema.
5: Hubo momentos de más desocupación. Claro, cuando cayó la alianza había 22 puntos de desocupación.
7: Sí. Pero bueno, aumentó la desocupación, aumentó la informalidad, según los datos del INDEC.
10: Perdón, ¿puedo abrir un paréntesis? Sí. ¿Quiénes estaban en el gobierno de la alianza?
5: ¿Cómo?
7: El gobierno de la alianza, estaba Bullrich, estaba Sturzenegger, Cavallo, que ahora la consejo de afuera, pero sí.
10: Está bien, no, listo, cierro paréntesis.
7: Bullrich, Sturzenegger y nadie más, ¿no? De este equipo, ¿no? Caputo con Macri.
5: No, sí, creo que es Sturzenegger y Bullrich.
7: Bueno, y también, entonces, dice que no es un problema la desocupación cuando los datos del INDEC acaban de mostrar un aumento en la tasa de desocupación y un aumento muy fuerte en la tasa de informalidad. Entonces, si nada es un problema, bueno, es como anda la economía. Lo que pasa es que Milei dice la economía anda muy bien. Ese es el problema. Sí. En ese sentido es coherente. Nada es un problema, la economía anda muy bien. Lo que reflejan los indicadores oficiales del INDEC, de los distintos organismos públicos, los privados de las cámaras empresarias, los sindicales, las consultoras que hacen evaluaciones, las ONG, muestran coincidentemente que hay una situación de crisis económica que afecta a las grandes mayorías, con aumento de la desocupación, de la pobreza, del salario que no alcanza. Eso es lo que muestran todos los demás. Milei dice, mira, vamos bárbaro y la economía, el desempleo no es un problema. Es un poco en la línea de lo que hablábamos antes, ¿no? Y también, bueno, habló sobre esto de que dijo él que la economía iba a crecer como pedo de buzo, ¿te acordás? Bueno, acaba de salir el dato del INDEC de una caída del 2,9 en julio, que fue la caída más grande desde la pandemia en 5 años y la cuarta más importante en 20 años. O sea, es un dato que hace ruido, pero él decía que la economía iba a crecer mucho. Bueno, a ver qué habló sobre eso con Milei.
9: estas frases que dijeron, usted o el ministro Caputo, no están un poquitito, bueno, se nos fue la mano, estamos arrepentidos. Le doy tres. Uno, vamos a crecer como pedo de buzo. Otra.
11: Discúlpeme, de vuelta. Si vamos a terminar 18 o 20% arriba de donde recibimos, frente a toda la historia argentina de los últimos 100 años que crecíamos al 1, ¿me está cargando? Digo, crecer 4 veces y media más fuerte.
9: Bueno, está bien, pero la economía se está desacelerando. Usted mismo lo reconoce.
11: Está bien, digo, pero usted, digamos, o sea, ¿conoce el dicho del ajedrez?
9: No.
11: Las negras también juegan. ¿Ok? Y obvio, no soy woke, no dije las afroamericanas también juegan, no. Digo, bueno. si fue.
5: Ay, no.
7: Casi se me escapa. Casi se me escapa, pero es un. Sí. No, claro.
5: No, no podemos.
7: Vamos a hablar de lo que dice.
5: Es que no es necesario calificarlo, sí. Creo que escucharlo ya es.
7: Sí, dice que la economía, bueno, está creciendo un montón.
5: En cualquier momento es mejor que hable así, que diga, está creciendo un montón, claro. La desocupación no es cierto, es la más baja en la historia, sí. Somos los campeones.
7: Pero yo prefiero, bueno, prefiero no, es lo que hace, digamos, de hecho claro. Es lo que hace. Y se enoja cuando el
5: masculino empecemos intenta, de nuevo.
7: Le dice, de vuelta, bueno, y
5: te tengo que explicar, no entendés.
7: No entendés. Yo no sé si le sirve esto a Milei hoy. En su momento le sirvió, sí. Evidentemente, por inventar una realidad paralela. Pero hoy por hoy, porque están diciendo cosas sobre cuestiones muy sensibles de la gente, que no consigue trabajo. Okay. Entonces, lo escuchás a Milei diciendo esto. Lo que pasa es que lo que creo es que no lo debe escuchar mucha gente, ¿no?
5: No sé cuándo no fue presta el atención, rating anoche.
7: Pero no le presta atención a la palabra del presidente. Vos imaginate.
5: Es que ese es un gran problema. Cuando vos tenés una palabra presidencial totalmente devaluada, es grave. Es grave porque, ¿qué hace? Si no le crees al presidente, porque cada cosa que dice, uno le pone cierta ironía, pero
7: sí, no,
5: para hacerlo digerible, porque te genera violencia, claro. Cuando te mientan en la cara de esa forma. Ahora, es realmente preocupante. Vos decís, vos sos un grupo inversor.
7: Claro.
5: ¿Qué haces con esto?
7: Sí.
5: Más allá del sesgo del modelo, ¿no? Es como, ¿cómo haces?
7: Sí, a mí me llama la atención que haya llegado hasta acá, ¿no? No en la gestión, porque no hablo en términos de gestión de gobierno, sino que haya podido llevar al país a esta situación, sí. De tanto delirio, porque que esto sea un reportaje de un presidente en un horario central en la televisión, diciendo estas cosas que no hay palabras. Es difícil. Bueno, después habla del tema de la inflación, que él dijo que iba a empezar con 0 en agosto, no empezó con 0 en agosto, fue 1.7, en septiembre encima va a ser peor, más cerca del 2, octubre también parece que viene bastante picante, y entonces, bueno, habla de la inflación y él dice también su forma de entenderla.
11: Es como el mes que saltó, digamos este último mes, que saltó mayoristas. Sí, saltó mayorista, de 0.8 saltó a 2. Pero cuando usted limpia el efecto del precio del combustible y el precio de los alimentos, o sea, todos precios internacionales, ¿cuál es la consecuencia? Que limpio, digamos, 1.4, con lo cual la inflación me quedó en 0.6. O sea, cuando usted elimina esos impactos muy puntuales... Sí, no son estacionales, son, digamos, por lo que está pasando afuera.
7: ¿Pero para qué los ponen entonces en el índice?
5: Es un problema.
7: Para que cuando dé bajo, le dé bajo. O sea, cuando le da alto, lo sacamos. Le da bajo, lo dejamos.
5: Exacto.
7: Porque, ¿qué pasaría si fuera al revés? Por ejemplo, tenés una sobreoferta de algún producto, entonces baja el precio de ese
5: internacional,
7: bueno,
5: de ese producto.
7: La inflación daría más bajo y él diría, bien, bajó la inflación. Pero no saldría a decir, bajó la inflación porque ahora el petróleo vale $20. Diría, soy un genio bajando la inflación. Y bueno, ahora le da al revés. Los precios, y tiene un viento de cola aparte este gobierno como nunca. Otra que Kirchner con el dólar, con la soja cara. Tiene toda la vaca muerta. Sí. O sea, son miles y miles de millones de dólares que antes Argentina no tenía. Tiene el campo, como explicamos acá, en su ciclo húmedo con cosechas récord tras récord. Y tiene la minería. Entonces, se sumó un montón de viento de cola de dólares, que es lo que siempre le falta a la economía argentina, dólares. En este caso tiene muchos dólares, más la recesión, entonces se importa menos. Debería ser una plataforma para un crecimiento muy fuerte. Y bueno, estamos, o sea, ese viento de cola en el kirchnerismo, con las políticas adecuadas, llevó a que la economía creciera 9% por año. Bueno, ahora este año el último dato es 1.7 y para abajo, y muy limitado a los sectores que siempre hablamos.
5: Sí, y ayer mismo salió el informe del JP Morgan, que son todos ellos. Fue lapidario. Con respecto a la expectativa de crecimiento, bajó toda la expectativa que tenía prevista.
7: Tal cual, sí, le achicó la perspectiva. Bueno, y hoy el índice de confianza en el gobierno de la DITELA, que llegó a su nivel más bajo desde que está Milei. Claro. O sea, la confianza en el gobierno, pues, en la DITELA hace dos índices. Uno es confianza del consumidor y otro es confianza del en el gobierno. Bueno, el de confianza en el gobierno está en el nivel más bajo desde que llegó Milei, con una caída de 5,9 ahora este mes. Bueno, lo último, Sturzenegger, no lo vamos a dejar afuera, que también le preguntó Mahjoul sobre este tema y a ver qué dijo Milei.
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12: Justamente para volverle a la gente al mercado formal es que aprobamos a principio de este año la ley de modernización laboral, que es una manera de tratar de hacer más fácil y más previsible la contratación de trabajadores.
13: Claro, ministro, pero como el mercado está planchado, como el mercado interno está caído, no hay poder adquisitivo, los salarios están pisados, nadie va a incorporar un empleado. Lamentablemente lo estamos viendo. No es que uno pierde el laburo acá, se cruza a la calle, cruza a la esquina y consigue otro. La gente no está consiguiendo. Ese es un dato que confronta lo que ustedes dicen. Sí.
12: Bueno, hace 5 meses que los salarios le están ganando a la inflación, está el proceso de crecimiento económico, se han creado 500...
13: Perdón, ministro, con todo respeto, ¿en dónde están los salarios?
12: Gabriela,
13: sí. ¿En dónde los salarios le están ganando a la inflación? Incluso pregúntele a los jubilados, al resto de los trabajadores. Sí.
12: Si usted mira los últimos 5 meses, va a ver que los salarios le vienen creciendo a la inflación en los últimos 5 meses, y se han creado 500.000 puestos de trabajo, por supuesto. Después tenemos una diversidad de gente y cada uno tiene su situación particular y personal, y no, como decía Gabriela, no es que toda la economía está creciendo de la misma manera al mismo momento, pero digo, tenemos que salirnos un poco de los títulos dramáticos, porque tenemos una economía que hace va a ser 4 años de crecimiento seguido, que es una economía donde la inflación bajó, donde la pobreza bajó significativamente. No quiere decir que Argentina no tenga problemas, pero sí quiere decir que estamos muchísimo mejor que lo que heredamos.
13: Claro, pero esa es la macro. La gente después intenta comer todos los días y ese es un tema. Y hay un ajuste muy fuerte con los jubilados, con los discapacitados. Y la promesa era ir al hueso con la casta. Y eso, lamentablemente, no ha sucedido.
12: Bueno, nosotros, le estaba contando, nosotros hemos encontrado ministerios paralelos con miles y miles de empleados que eran todos punteros políticos, y nosotros hemos ido desarmando todo eso en estos 3 años, y eso ha generado ahorros muy significativos en el gasto público, que ha permitido bajar los impuestos que hemos bajado. Como usted sabe, usted está acá en Córdoba, las retenciones, por ejemplo, a los productos de exportación industriales, agropecuarios, han bajado muy significativamente. Es un proceso que tendrá que seguir. Y que creo que estamos en un buen camino. Bueno, ministro, muchas gracias.
14: Gracias, ministro, le agradecemos su tiempo. No tiene más tiempo el ministro.
5: Bueno, ministro se quedó sin tiempo, le repreguntaron y zaraza.
7: Lo explicó muy bien. Claro, ahora lo entiendo. En comparación con Milei, claro. Entiendo que Milei le hable a Sturzenegger, porque Sturzenegger simplemente dice como cualquier político, digamos, contra ¿cómo dice? El gato contra la queja, y lo que está, el que se defiende como gato contra
5: gato,
7: la línea.
5: Gato panza arriba.
7: Panza arriba, bueno, eso. Sturzenegger se defiende con argumentos que son endebles, pero habla más o menos de lo mismo que estamos hablando nosotros. Claro. Miente como cualquier político cuando lo aprietan, ¿no? Entonces dice, no, vamos bien, fíjate, había ministerios paralelos también. ¿De dónde? ¿Cómo ministerio paralelo?
5: Como los 30.000 terroristas, ¿viste?
7: ¿Dónde estaba el ministerio paralelo?
5: Ministerios paralelos.
7: ¿En qué edificio? ¿Cuánta gente? En realidad lo que dijeron, lo que pasó con los empleados públicos, que nunca pudieron explicar por qué echaban a los que echaban, y vaciaron un programa completo de niñez, de salud y demás. Esa es la realidad. Pero bueno, entonces inventa ministerios paralelos, pero dice más o menos algo que por lo menos no parece que te estuviera cargando como fuera del código de la política, ¿no? Milei ya es desproporcionado. Pero bueno, sí, lo mismo. Sturzenegger negando la realidad, creyendo también una ficción que no es lo que ocurre para todos. Y después él dice, bueno, hay personas, ¿no? Después hay situaciones
5: hay
7: y situaciones.
5: Hay situaciones personales.
7: Están aquellos que tienen que trabajar 25 horas al día, 8 días a la semana, y están los que, como yo, pues,
5: gente
7: un poco
5: como
7: más
5: una que está más relajada.
7: Esas son las reglas del mercado.
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1: Hora 16, un minuto, temperatura 20 grados, una décima, cielo nublado en la ciudad de Buenos Aires, la humedad 78%. En Mar del Plata, temperatura 14 grados, una décima. El índice de confianza en el gobierno volvió a caer e igualó la peor medición de la era Milei. La medición realizada por la Universidad Torcuato Di Tella indicó que descendió 5,9% durante septiembre y se ubicó a 1,94 puntos. La actividad económica en la ciudad de Buenos Aires cayó 0,2% en el segundo trimestre. El Instituto de Estadísticas y Censos Porteño detalló que a nivel interanual la actividad creció 0,3%. El rubro que más creció durante abril, mayo y junio de este año fue intermediación financiera con un 1%, mientras que la actividad manufacturera tuvo una caída de 0,3%. Organizaciones feministas se reúnen en Plaza Congreso.
2: En la calle.
3: Es en el marco del Día de Acción Global por el acceso al aborto legal, seguro y gratuito. Aquí varias regionales de la campaña nacional convocan a una charla abierta y un taller sobre el derecho al aborto y su historia, y el derecho al aborto es ley y cómo garantizar este derecho. Para Radio 750, Vivi Norman, parte de la campaña, así explica la situación que se vive en la actualidad en nuestro país y además reflexiona sobre el avance de la derecha.
4: Hay un retroceso importante. El territorio argentino es enorme y muy heterogéneo. Hay provincias que están garantizando los insumos desde el presupuesto propio. Hay insumos a nivel nacional, como tiene que ver con anticonceptivos, tiene que ver con los medicamentos para garantizar la interrupción voluntaria del embarazo, que se dejaron de comprar. Pero además tenemos diferentes frentes, porque nosotros pensamos en la retirada del Estado. Tenemos un contexto donde los grupos conservadores de derecha también están avanzando en función de esa obstrucción.
3: Para Radio 750, desde el Congreso de la Nación, Laura Medina, Derecho a la Información.
1: Valor de dólar oficial 1.550 pesos, dólar informal 1.565 pesos, riesgo país 636 puntos.
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1: Se reportan demoras en Cantilo, en la General Paz, desde Eva Perón hasta Emilio Castro, sentido el Río de Plata, y desde Avenida San Martín hasta Rivadavia, sentido el Riachuelo, en acceso este sentido a provincia y en Telepiane, a altura de La Salle, en ambos sentidos. Trenes, subtes y premetro a horario. Temperatura 20 grados, una décima, cielo nublado en la ciudad de Buenos Aires, la humedad 78%. En Mar del Plata, temperatura 14 grados, una décima. 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Estas fueron las noticias. Sergi Becerra.
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0: Bueno, en términos de lo que pasa en la realidad cotidiana, en este caso en particular de miles y miles de profesores y no docentes de las universidades nacionales, que desde hace más de 2 años ya vienen reclamando el cumplimiento de la ley de financiamiento universitario. Digo más de 2 años porque 4 veces ratificada por las cámaras del Congreso, ratificada por fallos judiciales, ratificado por la Corte Suprema, que le dijo al gobierno que cumpla con la ley de financiamiento. La semana pasada hubo un emplazamiento por parte de la justicia de decir, bueno, si no cumplen con la deuda por no haber actualizado los salarios durante todo durante un lapso de más de 2 años prácticamente, se van a empezar a aplicar multas personales a los responsables políticos, es decir, a los funcionarios que no aplican la ley. Bueno, el miércoles vence este plazo y estamos en comunicación con Clara Chevalier, secretaria general de CONADU, porque está decidido, podría haber un paro de 72 horas a partir del miércoles si no se cumple con la ley. Buenas tardes, Clara, contanos un poquito cómo viene la situación.
1: Buenas tardes, Nora, y a toda la audiencia, ¿cómo están?
0: Bien.
1: Efectivamente, como vos bien contás, es una situación en la que ya...
0: Hola, Clara. Uy, se nos cortó la comunicación con Clara Chevalier.
2: Qué lástima, porque anda tan bien el país, que viste que Milena...
1: ¿Están bien? Ahora ya los escucho bien.
2: Perdón.
0: Ahora sí, Clara, perdón. Contanos.
1: Bueno, no, que como ustedes venían narrando, se acumulan los incumplimientos, ya se vuelve un tanto desconcertante, ¿no?, que un gobierno pueda incumplir una ley tan ligada con la democracia, sancionada, como vos decías, además al calor de sendas movilizaciones, ¿no?, con mucha manifestación del pueblo en favor de esta ley. Y bueno, ya con un fallo de la Corte que mantiene firme una cautelar, la verdad que bueno, es gravísimo este incumplimiento. El mismo Poder Judicial pierde eficacia, ¿no? Si ya no hay capacidad de hacer cumplir las leyes. Bueno, en ese marco, Cormick dio este plazo de 5 días para dar pruebas de avances en el cumplimiento, y desde el Frente Gremial lo acompañamos con una intimación a Sandra Petovelo para también, dentro de este plazo, cumplir la ley. Y federaciones docentes estamos yendo

0: Al paro desde el miércoles en caso de no haber efectivamente avances en el cumplimiento.
1: Ahora decime, ¿también está ratificada la movilización nacional, lo que sería la quinta marcha federal por la defensa de la universidad pública?
0: Sí, fíjate, ¿no? Parece un poco el día de la marmota por momentos. Estamos hablando de organizar la quinta marcha federal por un mismo objetivo que tiene que ver con que, bueno, la comunidad universitaria rechaza y el pueblo argentino rechaza por quinta vez, va hacia un rechazo por quinta vez, esta decisión del gobierno de Milei de vaciar, de eliminar el sistema universitario argentino, ¿no? Los funcionarios lo dicen en privado, dicen, la mayoría de los gobiernos han venido a abrir universidades y efectivamente tenemos en la historia gobiernos de muy diverso signo político que han abierto universidades, incluso dictaduras, ¿no? Y ellos dicen vinieron a cerrarlas, ¿no? Y eso se verifica en su política. Ahora, no solo ellos insisten en esta decisión que han tomado de atacar al sistema universitario, sino que también, bueno, nosotros, la comunidad universitaria, insiste en resistir, ¿no? Somos testarudos, testarudas y estamos acá en pie de lucha, sabiendo que no, que digamos que no va a venir de este gobierno la respuesta total al problema hoy que tiene la universidad pública, que ha sido generada por el mismo gobierno, pero también sabiendo que nuestras acciones son importantes para ir arrancándole al gobierno cuestiones que son claves para que la universidad pueda seguir sobreviviendo y además para construir los consensos que necesitamos para sacar a este gobierno de la Argentina, ¿no?
1: Clara, después del fracaso de la reunión paritaria en la cual el gobierno nacional ratificó el mismo 3% que había anunciado antes, se produjo este fallo del juez Cormick ratificando la necesidad la obligación del Estado de cumplir con la ley. ¿Hubo algún tipo de comunicación con los rectores del Consejo Interuniversitario, con ustedes, por parte del gobierno o silencio de radio? Porque el gobierno apeló el fallo de Cormick también, ¿no?
0: Sí, mira, la verdad que el gobierno salió a informar que lo iba a apelar. Por redes, por medios, pero no hubo ninguna comunicación, más que un solo movimiento que consistió en lo siguiente, y esto creo que es una buena muestra de la inestabilidad, de la irresponsabilidad del gobierno, ¿no? En la paritaria anterior habían puesto sobre la mesa un 3%, nosotros lo habíamos rechazado, ellos dijeron que lo iban a imponer y lo informaron al juez Cormick como prueba de avance en la implementación de la ley. El juez Cormick rechazó esa notificación como prueba de avance en la implementación de la ley. Entonces, en la última paritaria, volvieron a poner sobre la mesa ese 3%, pero dijeron que ese 3% no lo iban a imponer, sino que teníamos que firmar para poder cobrarlo. Tenemos que firmar un acta, ¿no? Entonces nos extorsionaron y pusieron presión para que las gremiales firmaran un 3%, cosa que por supuesto no hicimos. Entonces, de la última paritaria, todos salimos con la impresión de que ese 3% al final, pese a que lo habían informado al juez, no lo iban a implementar. Pero inmediatamente luego de este último movimiento, esta última resolución de Cormick, que les da 5 días, lo que hacen es mandar el instructivo de liquidación con el 3% incorporado. Ese es el único movimiento que ha habido, pero no ha habido ninguna información concreta nueva ni nada que implique un avance en el cumplimiento real de la ley de financiamiento. Solo muestro estos movimientos para que veamos la inestabilidad, ¿no?, institucional del gobierno, que no tiene, digo, no tiene palabra ni ante el Poder Judicial, ¿no? Informa de avances que no son avances, por un lado, pero que además después está dispuesto a retrotraer, ¿no? La verdad que es una vergüenza.
2: Clara, buenas tardes. David Cufré te saluda. Te pregunto algo que es ciencia ficción, que es el año 27, pues estamos con todo esto en el año 26, no sé qué será para el 27, pero respecto a la cuestión presupuestaria, lo que asigna el gobierno, ¿cómo imaginas que puede seguir el tema?
0: Hola David, ¿cómo estás? Mira, respecto de presupuesto, hay una presentación hecha del CIN, del Consejo de Rectores, a partir del estudio de las necesidades del sistema universitario, requiere de 11 billones de pesos. El presupuesto presentado por el Gobierno Nacional es de 7, por lo cual ya tenemos ahí un porcentaje significativo
2: de
0: ajuste.
2: Faltan 4 billones para arrancar.
0: Exacto, faltan 4 billones para arrancar. Y además es el presupuesto más bajo de la historia en cuanto a educación en general, ¿no? 0,78% del presupuesto nacional solamente es lo que se destina a educación. Después nos rasgamos las vestiduras hablando de una decadencia de la educación argentina. Las épocas doradas, digamos, de la escuela pública argentina son épocas en las que el Estado Nacional destinaba un 14% del presupuesto a la educación pública. En este momento no llegamos ni a un 1%. Hace no poco estuvimos discutiendo, ¿no?, en el kirchnerismo llegar a un 6%. Bueno, la verdad que menos de 1%, estamos hablando de un piso histórico, con recortes en las becas que llegan a un 80%, con recortes en educación en general que llegan a un 80%, prácticamente estamos ante la eliminación presupuestaria de la educación pública desde el Estado Nacional.
2: Sí, que ahí digo, aprovecho lo que estábamos charlando antes en el programa, que Milei ayer describía en un reportaje que la economía anda fantástico. Digo, entonces qué lástima que si anda tan bien la economía no haya un poco de recursos para la educación frente a lo que estás contando, ¿no?
0: Bueno, vimos hace muy poco un perdón a una deuda de las compañías eléctricas, ¿no? De Sur, de Edenor, de montos enormes. Acá hay una cuestión de prioridades y yo creo que eso mismo es lo que tenemos que discutir en el pueblo argentino, ¿no? ¿Es la educación una prioridad? Yo creo que a lo largo de la historia ha sido así, ¿no? De la historia argentina.

0: De las compañías eléctricas, ¿no? De Sur, de Nord, de montos enormes. Acá hay una cuestión de prioridades y yo creo que eso mismo es lo que tenemos que discutir en el pueblo argentino, ¿no? ¿Es la educación una prioridad? Yo creo que a lo largo de la historia ha sido así, ¿no? De la historia argentina, pública, en los otros niveles también. Porque además creo que hemos podido construir un consenso en torno a la universidad pública justamente porque es la educación superior pública a la que asisten las grandes mayorías, ¿no? Realmente ir a la educación, ir a la universidad privada en Argentina suele ser una experiencia universitaria a medias, ¿no? Sin acceso a la investigación, sin acceso a la extensión, a la vida política, democrática de las universidades, digo, un montón de cuestiones que son fundamentales en la formación, ¿no? Lo han dicho públicamente, no sé, personajes con los que yo puedo disentir un montón como Feynman, ¿no? Digo, han hablado de lo a medias que se sentía la universidad privada, ¿no? Bueno, creo que la universidad pública puede ser un punto de consenso justamente porque es un punto de encuentro. Creo que tenemos que aprovechar, si se quiere, este debate que abre el gobierno de Milei para avanzar en hacer que los otros niveles educativos sean también cada vez con mayor peso de lo público, con mayor peso de lo común, para que sea lo común lo que nos preocupe a todos por igual.
1: Muchísimas gracias, Clara Chevalier, secretaria general de CONADU, por este diálogo con la Radio 750.
0: Gracias a ustedes y a disposición. Y bueno, el 15 de octubre, la invitación hecha para que nos encontremos todos. Es mucha la tristeza, es mucha la bronca que venimos juntando. Creo que la paciencia que ha tenido el pueblo argentino con el gobierno de Milei es enorme y que ha llegado a su fin y que el gobierno ha mostrado su peor cara estando dispuesto a vender tierra, a entregar las Malvinas. Bueno, nosotros tenemos que recordarle que no solo las Malvinas son argentinas, la universidad pública también, y por eso nos encontramos el 15 de octubre en las calles en todo el país.
1: Muchas gracias.
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9: Les informamos a los oyentes de Radio 750 que continúa el corte parcial en Avenida Rivadavia y Medrano por siniestro vial. Hay demoras en Cantilo desde Aeroparque, en la General Paz, desde Eva Perón hasta Emilio Castro, sentido el Río de la Plata, y desde Avenida San Martín hasta Rivadavia, sentido el Riachuelo. En la autopista 25 de Mayo, altura Parque Chacabuco, sentido 6 a Liniers, en acceso este a Provincia y en Delepián en ambos sentidos. A los usuarios de trenes y subtes permanecen cerradas por obras de renovación las estaciones de subte Medrano, Lavalle, Tribunales, Urquiza y Rodolfo Walsh. Resto de trenes, subtes y hipermetro a horario.
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0: Hola, Nora y equipo. Habla Miguel de Lomas. Buenas tardes. Cuando todo te delirio se termine, lo que no hay que olvidarse es el rol sucio que jugaron los medios de comunicación. Este pseudo periodista haciéndole la claque al impresentable que tenemos de presidente. No hay que olvidarse de esas cosas.
1: Buenas tardes, Nora, equipo. Soy Fernando desde Colombia, soy argentino. Me permito hacer una observación. De verdad le pediría opinión sobre lo expuesto, que esto es una fantasía total, ¿no es cierto? Se supera a García Márquez en 100 años de soledad lejos. Un abrazo gigante. Lo sigo escuchando. Muchas gracias.
2: Hola, buenas tardes. Apoyo al oyente que dijo, es un loco peligroso y se está armando, pero no para las Malvinas. Se está armando por si pierde, como dice este hombre, y no quiere dejar el poder. Yo hace rato que lo estoy pensando.
3: Hola, buenas tardes, Nora y equipo. ¿A cuánto estamos de que Milei diga, pero por Dios, ¿de dónde sacan eso, Bernardo? Yo no he dicho eso.
4: Hola, Nora. Todas estas entrevistas son arregladas, es para la gente inocente, el analfabeto político que no se da cuenta de lo que está votando, ya lo votó y piensa volver a votarlo, increíble. Algún día nos tenemos que dar cuenta cómo viene la mano. Nos embaducan como a chiquitos. Esto es para una

0: y no poder pagar tendrá duración infinita. En algún momento habrá que pagar.
1: Estamos pagando.
0: Sí, sí.
1: Así estamos pagando lo anterior,
0: Manuel. Claro, es un montón. Fátima de Palermo dice, es economista y no sabe contestar porque es un riesgo país. ¿Dónde están los fiscales y los jueces que no lo metan en la cárcel? Esto de Sturze me recuerda a aquel funcionario de economía que, ¿se acuerdan cuando huyó de la conferencia?
1: Me quiero ir.
2: Lorenzino.
0: Dice Néstor del 55. Y Juan Carlos de Ciudad de la Norte dice, no son ministerios paralelos, son misterios paralelos. Ellos la ven para pocos, pero nadie va preso. Bueno, gracias a todas y a todos los oyentes que se comunican con nosotros al 11-7000-0750. Hablamos un poquito de...
1: Dale, hagamos algo así para distender, ¿no? Sí. Algo que te reconforta.
0: ¡Hablemos de Lali!
2: ¡Vamos!
1: Muy bien.
0: Qué bien que le fue este fin de semana, el último show en River. Llenísimo todo, impresionante la cantidad de gente, pero además con algunas perlitas que nos dejó esta noche del final de sus shows. Primero, ella apareció vestida toda de negro, qué sé yo, y en el cinturón tenía el escudo de la Argentina. Detallito hermoso, deslumbró, bueno, hubo varios cambios de ropa. Y hubo también un momento en el que le cambió un poquito la letra a Fanático, la canción que lanzó en el 2024. ¿Se acuerdan cuando tenía estas?
1: No, cuando Milei directamente la denunciaba, sí, la agredía.
0: Sí, la ninguneó. Bueno, la letra original dice, si preguntan por mi video, dice que no lo vio. Pero resulta que le cambió la letra. Sí que lo vio. Claro, porque viste que él dijo, ay, sí, estuve escuchando. Y está bien.
1: No hay que politizar el arte, dijo.
0: Ay, por Dios.
2: Pero, qué paliza que viene liando Milei con Lali Espósito desde que empezó a meterse con Lali Espósito. O sea, no paró de recibir cachetada.
1: No, le contesta, digamos, con mucha altura.
2: Eso, con mucha altura. Altura.
0: Es muy genia, es muy genia.
2: Pero le viene ganando por goleada.
0: Sí. Bueno, otro gran momento de la noche fue la aparición, y esto lo comentábamos la semana pasada, que decíamos, va a estar, capaz que está. Bueno, finalmente sí, estuvo Tini Stoessel, ahí subió a cantar, las dos vestidas de novia.
1: Claro, porque se casan cada una.
0: Sí, taradas, están enamoradas. Bueno,
1: así lo dijeron.
0: Sí, así dijeron ellas, desde el escenario. Un gran momento de Lali Tini, se sumó Marilina Bertoldi, cantaron Like a Virgin de Madonna y Tini dijo cosas interesantes.
3: Y qué placer decir, bienvenida al demonio.
4: Gracias a vos.
3: Gracias por haberme invitado. Gracias por darme este espacio en tu gran fiesta del pop. Para mí es un gran honor estar acá. Yo te hablé y te mandé millones de audios, te lloré y todo, todo. Pero, Lali, te vimos crecer. Todos los argentinos. Fuiste parte de mi casa, de mi living, de mis meriendas. Me acompañaste en muchos momentos. Desde que soy muy chiquita y para mí es un honor estar al lado tuyo. Cantando con vos, acompañándote. Verte trabajar desde que sos tan pequeña y ver todo lo que lograste. Genialmente es una locura. Así que muchas gracias.
0: Bueno, por las niñas que fueron, por las mujeres que son. Qué bien que se la ve a Tini ahora, Como se la ve relajada, tranquila, disfrutando, feliz, sonriendo. Está muy bien eso, Bueno, Miranda también estuvo, Dillon también estuvo, Hernán Cucuza Castillo también estuvo, cantaron un tango. Por supuesto, hubo un gran pogo multitudinario en el Monumental con la versión de Jijiji y un homenaje al Indio Solari. Y después, Lali también cantó una canción de Fito Páez. Y cuando presentó esa canción de Fito Páez, fue muy duro lo que dijo. Vamos a compartirlo.
3: Esta canción me pone un poco nerviosa cantarla. Primero porque no la canté nunca en un show. Pero se me pareció, como pensando en un show, la imagen de este momento y de esta canción. Porque las últimas semanas

0: Estuve leyendo, igual que muchos seguramente, una noticia que me inquietó un montón y que me entristeció un montón, que es que Argentina, que es de muchos récords bárbaros en el deporte, en el arte, tiene uno que no está para nada bueno y que es muy doloroso, y que es que en los últimos años, y en este momento en particular, la Argentina tiene la mayor tasa de suicidios entre personas de 15 y 34 años, que creo que es una edad de muchos de los que estamos acá, más o menos. Y es muy increíble porque hoy es la principal causa de muerte en los jóvenes. Antes eran los accidentes viales, por ejemplo, y ahora es el suicidio. Y obviamente uno se pregunta qué estamos haciendo, ¿no?, como sociedad, y qué están haciendo las autoridades con esta problemática tan dolorosa. Hace 2 meses yo perdí a una persona muy, muy querida que se suicidó. Hoy no está acá. En el último River estuvo y hoy no está acá. Y es muy doloroso que nuestro país esté, lamentablemente, en este ranking del mal. Y pensando en esto, se me cruzó esta canción tan preciosa. La canción preciosa y de un artista precioso, y la vamos a hacer para las familias de las personas que lo están pasando mal. En esto y en un montón de otras cosas, por ejemplo, la familia que tiene gente con discapacidad y que se siente muy sola. Así que desde este escenario, humildemente, le mandamos un beso a las familias que han perdido a alguien que sufrió mucho y no pudo, y a las personas que están sufriendo todos los días con la dolencia de un ser querido. Para ellos.
1: Bueno, la canción de la que Lali hablaba es Ciudad de Pobres Corazones de Fito Páez. Y la cantó, una versión conmovedora. Y un momento que me parece que valía la pena repetir.
2: Me parece que es todo lo que está bien en un punto, sí, ¿no? Porque se hace cargo de dos temas que son realmente que van al hueso de una sociedad que está pasando evidentemente por una crisis que hace a lo, digamos, a lo más profundo, porque alguien que decida quitarse la vida es llegar al extremo, y que estos sean los jóvenes, que sea la causa de muerte que ha crecido en Argentina como ninguna otra, es realmente uno de esos temas que tendría que estar en la agenda de todo aquel que se preocupe por el bienestar de la sociedad. Y los discapacitados, digamos, seguimos y sigue el gobierno dando largas y sigue... En diputados están reviendo el proyecto de presupuesto que mandó con un serrucho absoluto para los recursos de discapacidad, que ya vienen no cumpliendo con la ley de emergencia en discapacidad. Ahora está diciendo que, bueno, van a cumplir más acuciados por no generar un foco de conflicto frontal con la visita del Papa que por realmente cumplir con los derechos de los más vulnerables. Y me parece que una referente pop que llena 80.000 personas en River frente a 80.000 jóvenes que la siguen, que le creen, ¿no? Y acá el valor de la palabra pública, ¿no? Claro. Porque ella es coherente con lo que dice, con lo que hace. Y en su testimonio, en sus letras, en sus reivindicaciones públicas, siempre ha dicho lo mismo.
3: Y tiene una repercusión los 80.000 ahí, después los millones y millones que la escuchamos,
1: reproducciones y demás,
3: que la vemos, sí, claro, en esto. Y bueno, sí, eso, siendo al hueso en temas muy, como decís, muy fuertes, ¿no? Muy
1: y importantes. Además, un artista joven que se planta como se planta ella, y un gobierno al que le importa tres pitos lo que le pasa a los más vulnerables, bueno, es como para rescatar. Así que nada, nos alegramos un montón de que le haya ido bárbaro, que haya sido un gran concierto, y bueno, queríamos compartir con ustedes algunas partecitas de esto que había pasado en la noche del sábado.
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0: Bueno, el próximo domingo es una elección crucial para América Latina, para la Argentina también y para gran parte del mundo, que es la elección en Brasil. Los distintos sondeos de opinión dan una paridad muy estrecha entre la posibilidad de que Lula da Silva sea reelecto y, o que el hijo de Bolsonaro, Flávio Bolsonaro, acceda también a esa paridad, que esto se manifieste en una segunda vuelta. Estamos en comunicación con nuestro compañero corresponsal de Página en Brasil, Darío Piñotti, para hablar justamente de cómo se están viviendo estos días finales de la campaña electoral, con decisiones muy fuertes que ha tomado Lula, una, por lo menos viendo lo que es la pasión futbolera en Brasil y lo que es el negocio de las apuestas en Brasil, que Lula decidió prohibir las apuestas deportivas por Internet. Buenas tardes, Darío, ¿cómo estás? Nora Beiras de este lado.
1: Nora, un gusto saludarte, ¿cómo estás?
0: Igualmente, muy bien. Bueno, contanos un poquito cómo están viviendo estos días y ir desglosando cuáles son los temas que ves como que pueden influir más en esta elección del próximo domingo.
1: Son días hiperinformados, con decisiones desde el gobierno y desde la oposición de extrema derecha a cada momento, en una disputa que es mucho más que electoral, es una guerra política. Lo definió Lula ya en la ONU la semana pasada y luego este fin de semana en San Pablo y en Pernambuco, su estado natal, en rigor en Pernambuco estuvo el viernes, cuando dijo: esta no es una opción de dos candidatos, es una opción entre democracia o barbarie. Así lo entiende Lula, posiblemente del otro lado también, es decir, el juego del bolsonarismo es al incendio político, es al caos, es a la convulsión. Y en las últimas horas, aunque todo es de pronóstico reservado, nadie que analizara esto con un poco de frialdad, con algo mínimo de objetividad, podría decir hoy quién va a ganar y si va a haber un resultado definitivo en la primera vuelta. Lula ha encontrado una pequeña ventaja, insisto, no una gran ventaja, sino una pequeña ventaja, al imponer dos aspectos centrales en la agenda que hasta semanas atrás era dominada por el bolsonarismo y fundamentalmente por una alianza entre los medios predominantes, masivamente, generalmente a favor de Bolsonaro, y el lawfare, es decir, un grupo en particular, un juez que al mismo tiempo es pastor evangélico, y esto no es coincidente, que habían tomado las delanteras con una batería de denuncias contra Lula falsas, pero importantes para mantener la agenda. ¿Qué pasa hoy? Que Lula, como lo decías vos al comienzo, Nora, con la prohibición de las apuestas deportivas en línea, algo que se transformó en una pandemia, el número de personas endeudadas y además el número de personas que han solicitado tratamiento psiquiátrico y de personas que han perdido todo se cuenta por millones. Pues bien, Lula tomó esa decisión, una decisión que es al mismo tiempo osada y valiente, porque los factores de poder a los que enfrenta no son pocos. Los clubes de fútbol en el país pentacampeón del mundo, para empezar, el primero, pero también los medios de comunicación, también las poderosísimas empresas del juego. Y el segundo factor, que no fue propiciado por Lula, que fue algo, pudiera decirse en principio accidental, pero que estaba en el subtexto de toda esta ofensiva de la extrema derecha con alianza en los Estados Unidos, alianza activa con los Estados Unidos y con una fuerte presión, asumiría el 5 de enero del año próximo, sería quitar a la Virgen, Nuestra Señora de Aparecida, como patrona nacional. Nora, para tener una dimensión, vos citabas al principio varios países de América Latina, hay dos que están muy pendientes de esto, Argentina y México, los dos tendrán elecciones el año próximo, en Argentina presidenciales, en México de mitad de mandato. En Brasil, la intensidad de la religiosidad popular es muy superior a la Argentina, y menor que en México, porque aquí, ¿qué ocurre? La religiosidad se reparte entre católicos y evangélicos. En México, la única venerada es la Virgen de Guadalupe. Pero esto sí sacudió el generalmente indiferente o más modesto ánimo político de los católicos y motivó una andanada de quejas y de pronunciamientos oficiales, incluso de la Conferencia Nacional de Obispos de Brasil. Esto hace suponer, Nora, que si la cúpula de la Iglesia brasileña se pronuncia es porque probablemente, por decirlo menos, tiene el aval del papado, el aval de León XIV para hacerlo. Y esto ha crecido de tal manera en las últimas horas que llevó a que Lula dijera anoche en una entrevista, ciertamente con un enojo genuino, en este país, mientras yo sea presidente, no lo estoy citando de forma textual, nadie va a investir con Nuestra Señora de Aparecida porque a ella la venera el pueblo brasileño. Por lo tanto, este factor que está surgiendo ahora, que como sabes muy bien, el factor religioso puede mover multitudes, veremos si esto ocurre, sí ha desencajado un tanto el cuadro que ya teníamos hasta hace 10 días.
0: Ahora, en este cuadro, ¿qué las consultoras, qué cifras están manejando para hoy, los resultados de una primera vuelta?
1: Hoy precisamente aparecieron dos encuestas. En números generales, las dos encuestas comienzan a captar, primero, el efecto de la anulación, de la prohibición de las encuestas en línea, de las apuestas en línea, y tal vez un poco menos el impacto de esta disputa, de este pleito en torno de lo religioso. Y en ambas Lula creció, es decir, en las dos, en la primera vuelta Lula tiene una diferencia, haciendo un promedio por encima del margen de error. Las encuestas miden con 2 puntos para más y para menos, y en ambas Lula está arriba de los 4 puntos en el primer turno del próximo 4 de octubre, estamos a 6 días, y en la medición de segunda vuelta el empate es prácticamente absoluto, pero con una luz mínima a favor de Lula. Es decir, si hubiera, y hoy por hoy es lo más probable que esto ocurra, balotaje el 25 de octubre, Lula se impondría por 1 punto porcentual. Claro que proyectar el segundo turno frente a un primero tan incierto está casi cerca de la adivinación. Lo que puedo decirte, sí, es que hoy lo que se recogía tanto en el cuartel general del PT como en el cuartel general del Partido Liberal, del Partido de Bolsonaro, eran en el primero ciertos gestos de satisfacción, ciertas comunicaciones o expresiones de alivio por este pequeño margen a favor de Lula, y lo contrario en el campo extremista, bolsonarista, donde el desconcierto, o por lo menos el golpe o el traspié, llamémoslo así, no el desconcierto tampoco, de Flavio Bolsonaro se tradujo hoy en una actitud por lo menos sobreactuada, porque Bolsonaro se presentó hoy en San Pablo, en un barrio popular de San Pablo, erigiendo una figura de Nuestra Señora de Aparecida, algo que nunca en su vida había hecho, mucho menos él, que es evangélico. De tal suerte que es un indicio de que no vamos a ser categóricos de que Bolsonaro está a la defensiva y Lula en el centro del ring, pero que la iniciativa la recuperó el presidente.
2: Darío, ¿qué tal? David Cufre te saluda. Te quería preguntar respecto de la imagen de Lula, porque por lo que yo vine viendo todos estos años, hizo una gestión de gobierno que hizo crecer la economía, ordenó, hay mucha inversión, han llegado empresas chinas que con acuerdos de inversión con empresas nacionales. O sea, desde acá se ve como un momento de expansión de Brasil, de avance. Entonces, eso, ¿cómo lo si eso, primero, si eso es así, y segundo, cómo lo evalúa la población?
1: David, tal cual, vos como economista lo sabés mejor que nosotros, los números de la economía brasileña para un candidato debieran ser, si no suficientes para la reelección, un argumento importante. Crecimiento del Producto Bruto, no tanto como se esperaba, hoy volvió a haber una proyección del mercado por abajo de los 2 puntos, pero el menor índice de desocupación de la historia, el crecimiento permanente del salario mínimo cada año, algo que nunca ocurrió en el gobierno de Bolsonaro, y políticas de reparación o compensación social muy activas, por ejemplo, la Bolsa Familia, o por ejemplo, el hecho de haber quitado este gobierno 33 millones, el número, uno suele repetirlo porque no es un error, 33 millones de personas que vivían en condiciones de hambre o de alimentación insuficiente. De tal suerte que esos números, tal como se dicen, debieran ser muy positivos. Pero ¿qué ocurre? Aquí también pudiéramos hacer un puente entre la mención anterior y esta a tu pregunta. La influencia de los medios de comunicación y fundamentalmente de el sindicato espiritual que constituyen, sindicato espiritual que no depende de un gobierno o de otro, sino que es permanente, que es el poderosísimo esquema de las empresas religiosas llamadas iglesias evangélicas, que controlan, por ejemplo, la segunda mayor cadena de radio y televisión, la cadena Record, hace que sus fieles atribuyan estas mejoras a factores que no son objetivos o que no son atribuidos al gobierno, y sí a lo que ellos llaman la victoria personal o la conquista personal. Tener presente que esta iglesia evangélica brasileña es uno de los datos diferenciales de la extrema derecha de Brasil. Muchas veces cuando se hacen análisis de América Latina, a veces fuera de América Latina, de las derechas y de esta irrupción, se suele incurrir en ciertas generalizaciones. Desde nuestro punto de vista, la derecha brasileña es muy singular, porque tiene dos factores que las otras, aunque en las otras tengan presencia aquí mucho más: el factor militar y policial, que son fortísimos. Tengan presente que hace 3 años hubo un intento de golpe de Estado que no prosperó por horas, y que los golpistas salieron del cuartel general del ejército, donde estuvieron acampados durante 2 meses, y el factor religioso. Aquí estamos frente a una iglesia evangélica o una congregación de sectas evangélicas que se plantean la conquista del poder. Por eso se plantean quitar a la Virgen de Aparecida como patrona nacional y colocar...
2: ¿Y Bolsonaro los representa cabalmente, digamos, ese sector?
1: Diría que su padre, Flavio, el padre de Flavio, Jair Bolsonaro, es el verdadero líder de ese movimiento. Y también te diría que, en tren de hacer proyecciones o especulaciones, esta elección no es entre Lula y Flavio, esta elección es entre Lula y Jair Bolsonaro. Es la tercera vuelta de la segunda vuelta de 2022. Por lo demás, el propio Flavio anunció y repite: mi primer acto de gobierno va a ser indultar a mi padre, y el segundo, ofrecerle un puesto en el plan alto. Hagamos esta composición de lugar. Imagínense ustedes al ministro Jair Bolsonaro ingresando al plan alto y a su hijo, el presidente, detrás de él, no delante de él. De tal suerte que, no, Flavio no tiene el liderazgo de su padre, que está preso a unos 8 kilómetros desde donde les hablo, aquí en la zona sur de Brasilia, preso por golpe de Estado. Pero claro, a pesar de no tener el liderazgo de su padre, lo representa y fue ungido candidato por su padre, y ese es uno de los aspectos que justamente ponen la figura de Flavio muchas veces en entredicho, porque sectores del evangelismo, a pesar de respaldarlo, han puesto reparos en el primer momento de la campaña en darle su apoyo. Incluso sectores de su propia agrupación, el Partido Liberal, al momento en que, poco después de que Jair Bolsonaro, desde una celda en la Superintendencia de la Policía Federal, donde estaba preso, ahora está ciertamente alojado muy cómodamente en una casa de un parque privado de aquí de Brasilia, lo ungió como candidato, hubo resistencia. Es decir, Flavio no es unanimidad en la derecha, pero en este clima de guerra política, las filas y los ejércitos se aunan detrás de sus candidatos, y a esta hora te diría, no hay, por lo menos a la vista, elementos de disidencia. Sí los hay cuando acercas la lupa. Por ejemplo, una líder que se proyecta como futura estrella del mundo de la extrema derecha, nos referimos a la esposa de Jair Bolsonaro, ella sí, más fanática que su marido y que su hijastro, Flavio, fanática religiosa, extremista religiosa, seguramente va a ser electa senadora nacional por el distrito de Brasilia, por esta ciudad-estado de la que les hablo, y ella sí ha demostrado, y aún las mantiene, divergencias con Flavio Bolsonaro, pero no de cuño político o ideológico, ¿no?, sino por espacios de poder, y porque ella, al igual que su hijastro, se disputan lo que es la herencia de Jair. Y si Flavio no fuera electo, esto es casi el relato de un culebrón mexicano, pero si Flavio no fuera electo, la que va a emerger como nueva líder de la extrema derecha es esta mujer joven, atractiva y fundamentalista. Y ella sí está evitando participar de los actos de Flavio Bolsonaro, pero sí, a fuerza de síntesis, te tengo que decir, en una línea, sí, Flavio Bolsonaro tiene a toda la derecha detrás de sí, con esta composición militar, paramilitar y también evangélica.
0: Muchísimas gracias, Darío Piñotti, por este panorama de lo que está sucediendo en Brasil a pocos días de las elecciones del próximo domingo. Gracias.
1: Gracias, Nora. Hasta pronto.
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0: Hola, Nora, equipo, saludos a todos. Un comentario, si sacamos los servicios, los comestibles y la energía a precios internacionales, está todo bien, no lo contamos en la cuenta. Es muy difícil mantenerse cuerdo en este contexto.
1: Hola, Nora y equipo. Milei no es ningún loco, Milei sabe muy bien lo que está haciendo, porque si puede cobrar el 3% de coima y puede saquear cuánta caja ha encontrado en el Estado, no es ningún loco. Es un medio qué, pero no un loco. ¿Qué puede exhibir a favor de la gente? Nada. Entonces lo único que queda es la mentira.
2: Hola chicas, para las 7:50. Yo me pregunto, ¿por qué hablan de la causa y no, es decir, no, al revés, hablan de la consecuencia? La consecuencia es Milei y la causa es que Milei no gobierna. Aquí gobierna el anglo-sionismo yanqui. Rolando de San Miguel.
3: Hola Nora y equipo, soy Mario de Claromeco. Sturzenegger es medio incomprendido, como habla tan rápido, se le entiende bien. Él no quiso decir que crearon 500.000 puestos de trabajo, sino que quedaron 500.000 puestos de trabajo en el camino, que es distinto. Abrazo.
4: Es verdad.
5: Muy buena apreciación del oyente.
4: Pero decía, más allá de lo que dice el oyente de que gobierna el anglo-sionismo, sí. Digo, el episodio de Olivos, por ejemplo, ahí sí. Lo que te muestra es eso, una calidad, una característica también propia de nuestros dirigentes, o en este caso del presidente. Más allá de lo macro, sí. También esto que por ahí es un poco más anecdótico en un sentido, porque él está yendo muy al fondo, pero también es parte de lo que hay que contar día a día. Como estos datos que se presentan hoy con las caídas en las ventas de cemento Portland en agosto del 8,1% anual. Otra vez un dato muy fuerte, también por séptimo mes consecutivo. Y en agosto bajaron las ventas de combustibles y en agosto cayó la producción automotriz un 11,6%. Una joyita, ¿no? Esto dice Milei que nos va bárbaro, pero bueno, eso. Estos datos los informa Orlando Ferreres con datos de las cámaras sectoriales, de ADEFA, de la Cámara de Sarmiento Portland y la Cámara de Estaciones de Servicio, que te muestran una economía real que sigue hecha pelota. Datos de agosto igualmente por la mayor molienda de granos y por el mayor procesamiento de petróleo de las refinerías. Hubo un aumento en el índice de producción industrial del 1,4% en agosto contra agosto del año pasado, en el dato de Ferreres, no en la medición esta privada, después conoceremos más adelante el dato del INDEC, y una suba del 0,3 contra julio. Lo que pasa es que venía de una caída muy fuerte en julio, entonces este rebote confirma lo que venimos viendo, ¿no? El serrucho, un mes sube, otro mes baja. Lo que pasa es que los meses que baja mucho más fuerte que los que sube, y en el acumulado anual la industria tiene una caída del 2,2%, pero ya te digo, con los sectores más sensibles de empleo, como los autos o la construcción o la metalmecánica o los textiles, realmente destrozados.

0: Bueno, vieron que Adorni presentó supuestamente el origen de su riqueza ante la justicia, pero no convenció, no convenció, y ahora el fiscal... Pues
1: estaba medio flojo de papeles.
0: Sigue flojo de papeles. Mirá que se tomó 4 meses para presentar la declaración jurada, pero bueno, se ve que no convenció al fiscal que...
1: Él es contador, ¿no?
0: Sí, pero... ¿Qué decir? Hay contadores y contadores... Claro. Hay contadores que estructuran bien el patrimonio y hay contadores que dejan los dedos marcados en todo. Este parece ser que es este. Entonces, el fiscal le pidió ahora más precisiones. Pidió extender la investigación, no solo en los últimos años en los que había sido funcionario público del gobierno libertario, sino desde el 2018, donde dijo que él había empezado a cambiar, a vender las criptomonedas. Y además le pidió conocer las billeteras virtuales donde había operado con estas criptomonedas, que se acuerdan que Adorni dijo que habían sido todo operaciones face to face, claro, cara a cara, en lugares de la Ciudad de Buenos Aires, donde parece que tampoco estaba en la Ciudad de Buenos Aires en alguno de los días que dijo que había cambiado las bitcoins por dólares cash. Seguimos con el afer Adorni. No sé hasta cuándo llegaremos, pero los números no le cierran al ex jefe de gabinete. Nosotros nos reencontramos mañana a las 15. Le agradecemos a la señora Sonia Giorgi en la producción, a la señora Noelia Astudillo hoy en los audios, al señor Oscar Pata hoy en la operación técnica, y aquí en el estudio el señor David Cufré, la señora Vanessa Olivieri.
1: Y la señora Nora Beiras.
0: Ahora, el informativo de la Radio 750 y luego damos la vuelta. Chau.

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1: Hora 17, un minuto, temperatura 20 grados, 2 décimas, cielo nublado en la ciudad de Buenos Aires, la humedad 79%. En Mar del Plata, temperatura 13 grados, 8 décimas. El gobierno confirmó los nuevos feriados por la visita de León XIV. A través de un decreto de necesidad y urgencia firmado por el presidente, se declaró feriado nacional el lunes 9 de noviembre. El martes 10 regirá únicamente en la ciudad y en Córdoba, mientras que el miércoles 11 será feriado solo en la provincia de Buenos Aires. Javier Milei viajará con 13 gobernadores aliados a la Argentina Week en Francia. El libertario viajará este martes por la noche a París, junto con Jorge Macri, Rolando Figueroa, Gustavo Sáenz, Rogelio Frigerio, Alfredo Cornejo, Leandro Esdero, Juan Pablo Valdés, Raúl Jalil, Alberto Bereltilnek, Carlos Adir, Marcelo Orrego, Claudio Vidal e Ignacio Torres. La visita en el país europeo tendrá una agenda concentrada en inversiones, energía, minería, agroindustria, inteligencia artificial, comercio y seguridad jurídica, y se da tras la suspensión del mismo viaje a Gran Bretaña tras la atención por el reclamo de Malvinas. La abogada feminista Nina Burgos afirmó que el gobierno nacional es enemigo de las mujeres.
2: En la calle.
3: La abogada y referente histórica de la campaña nacional por el aborto legal, seguro y gratuito es parte de la jornada de visualización global que se lleva adelante en Plaza Congreso. También sostuvo que estos tipos de gobiernos creen que el feminismo es responsable de todos los males y menosprecian las luchas que llevan adelante. Además, así reflexionó sobre la dispar situación que atraviesa la ley vigente desde el 2020 en nuestro país.
4: O sea, y culpan de todos los males al feminismo. Para ello es algo que debería desterrarse, que es una ley obligatoria en todo el ámbito nacional y de una ley de orden público no puede tocarse. Yo creo que eso hace que de alguna manera no las han derogado todavía, pero las de financian. Y en algunos lugares hay faltantes. Y la verdad que quienes sufren más esta situación es las personas de menores recursos.
3: Para Radio 750, Laura Medina, Derecho a la Información.
1: Valor de dólar oficial 1.545 pesos, dólar informal 1.565 pesos, riesgo país 626 puntos.
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1: Se reportan demoras en Cantilo, en la General Paz, desde Eva Perón hasta Emilio Castro, sentido el Río de la Plata, y desde Avenida San Martín hasta Rivadavia, sentido el Riachuelo. En la autopista 25 de Mayo, sentido 6 a Liniers, en acceso este a Provincia y en Delepián en ambos sentidos. Trenes, subtes, hipermetro a horario. Temperatura 20 grados, 2 décimas, cielo nublado en la ciudad de Buenos Aires, la humedad 79%. En Mar del Plata, temperatura 13 grados, 8 décimas. 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Estas fueron las noticias, Sergio Becerra.
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0: ¿Cómo les va? Buenas tardes. 8 minutos han pasado de las 5 de la tarde de este lunes 28 de septiembre del año 2026 en esta octava temporada de Total Normalidad. No puedo creer que se fue septiembre. No duró nada septiembre, es mi sensación. Vaya uno a saber por qué esta velocidad en el mes, pero ya no está, ya no está. Muy bien. Y comenzamos esta nueva edición con una temperatura actual de 19 grados. Acá el pronóstico todavía dice que está soleado, pero ha cambiado esa tendencia. Ya el sol no está, le está nublado. Bueno, ustedes podrán asomarse por la ventana sin necesidad de mi explicación. Para mañana la mínima de 5 y la máxima de 16. También ahí, medio lo que se dice presagioso. Pero de eso nos preocupamos mañana. 9 minutos han pasado de las 5 de la tarde. Mi nombre es José Linares y por suerte no estoy solo haciendo el programa. No tendría ningún sentido estar acá, ¿no? Monologueando, vaya uno a saber qué. Los lunes no son mi fuerte, pero hoy estoy mejor que otros lunes. Así que, pero eso no es garantía de que yo podría hacer que pueda hacer un programa solo, ¿no? Por eso tenemos un gran equipo conformado bajo la fórmula del éxito, un poco más pública que la fórmula de la Coca-Cola, porque la decimos todos los días. Y hemos descubierto que la solución es ir y buscar lo peor de cada casa y ponerlo a trabajar acá en la radio en post de este programa que ya lleva 8 temporadas. Entonces, empecemos por el principio. En los controles de la radio, lugar fundamental de todo esto, ¿viste? De esta cosa, de esto que se llama, de esto que le dicen radio, pero de repente tiene cámara y de repente no sé qué, y redes sociales, y hay que hacer reels de Instagram y van subtitulados, y hay que sacarse fotos, y hay retorno de video en un televisor ahí adentro. Pronto va a haber 2 retornos. Yo me tengo que andar cortando el pelo. Eso no era la radio antes, ¿qué nos está pasando? Bueno, pero nosotros sí tenemos un operador, vieja escuela, old school, bilingüe. En los controles, con ustedes, Federico Becchi. Bienvenido, Becchi.
1: ¿Qué hace, José?
0: Facundo te está elogiando la remerita desde que entraste a la radio y no sé, es una remerita. Una remera azul, pero a Facundo le gustó. Dice,
2: está linda la remerita.
0: Como la de Don Ramón, claro, pero azul. Don Ramón usaba una negra medio baqueteada.
2: Para mí era negro.
0: No, es azul la remera de Fede. Linda remerita, Fede. No, es que, ¿sabés, Julia? A cierta edad hay que, no se pueden andar usando colores raros, ni logos muy grandes. Fede ya está en esa. ¿Entendés? ¿Lo ves así? Fíjate qué bien, mirá. Tiene una remera azul y nada más.
2: ¿Para qué más?
0: No necesitas más.
2: ¿Para qué más?
0: Claro. Y sí, podría tener una que diga Miju, no sé, bien grande. O vaya uno a saber que algunas frases, mucha gente utiliza ahora las remeras como si fuesen un muro para comunicar cosas, ¿no?
2: Obvio.
0: Y uno tiene que saber qué pensamos ideológicamente en base a nuestra remera. Obvio. Y si defendemos o no a las Malvinas.
2: Las Malvinas son,
0: sí, Fede, me voy a meter con todos. Y si, a ver, y el Che Guevara, y no sé qué, que es una frase de Diego. Ah, Lali hizo la de las Malvinas. Estoy harto de Lali, basta. No aguanto más, no quiero saber más nada de Lali, ni si se dieron un beso o no. ¿Qué onda eso? Se dan beso y la gente dice, ¿viste? Se dieron un beso. Sí, papá, se dieron un beso. ¿Qué pasa?
2: Claro.
0: No, y
2: Coppola también chapaba en tele.
0: Lo vi a Rosenblatt bailando. Oh, ¡qué hombre!
2: ¡Qué hombre!
0: Qué hombre. La vara, pero subterránea. No. Lo ven bailar un tema de su propia novia y dicen, ¡qué hombre! Es increíble.
2: Futura esposa. Futura esposa. No, es que es el tema que ella le hizo a él.
0: Ah, peor todavía.
2: Que se ahora hay uno mejor que vos que no me deja sola en la cama, le dice. Ah, claro.
0: No quiero conocer eso. Que eso, yo sé que ocurre, como tantas otras cosas, pero si yo no me entero, sigo así por la vida, ¿viste?
2: No te cambia la vida.
0: No, claro.
2: No te cambia, exacto, la existencia. A mí
0: pero
2: tampoco.
0: Igual sé todo.
2: Obvio.
0: Vi los videos, lo vi a Rosenblatt bailar.
2: Claramente, porque ¿qué somos los periodistas? Un océano de conocimiento con 2 centímetros de profundidad.
0: Está bien eso, sí, estoy de acuerdo.
2: Bueno.
0: No sé, ¿esto es Lali? ¿Esta es la que le dedicó a Pedro Rosenblatt?
2: No.
0: Ah.
2: Mejor que vos se llama la que le dedicó a
0: ¿esta
2: a
0: no Pepito? ¿Es Femi Gangsta?
2: Femi Gangsta. ¿Qué tipa? ¿Qué tipa pasa?
0: Muy bien.
2: Ahorita bueno. Fanático, ¿no? No, yo no soy fan de Lali, aviso.
0: No ¿conocés por una cuestión etaria?
2: Sí, porque aparte me parece una tremenda artista y que comunica un montón de cosas que hay que comunicar, pero...
0: No, se ha convertido en la enemiga pública número uno de Milei, por ejemplo.
2: Esta es.
0: Lali ha hecho más que la CGT en contra de Milei, me parece. Sí. Esta es para Rosenblatt. A ver. Quiero ver qué le dice.
2: Me espera y siempre lo hace con ganas. Tres.

0: no es lo mío, no tiene por qué ser lo mío, ni mucho menos. Me voy a poner, es más. Aguantá, aguantá. Sí, yo también a las 3 semanas te digo eso. Claro, yo a las 3 semanas te canto la canción de Lali.
1: ¿Entendés? Bueno, se ve que ellos siguen, sostienen su intimidad con frecuencia.
0: Pero sí, sí. Son pareja hace 8 meses.
1: No, hace 1 año y pico.
0: ¡Ah, no! Bueno, no, tenés razón. No, no, ahora sí. Mirá,
1: si después de los 8 meses sigue con la misma frecuencia que los primeros 3, ya... Sí.
0: Ah, no aguantan claro. Nada. Más no, la vara, derecha. Yo te dije, la vara está pegada vara así está al allá, núcleo de la tierra.
1: Abajo, sí. Subsuelo.
0: Ah, bueno, los 8 meses. 8 meses, escúchame. Yo. No sé.
1: Indignado.
0: No, pero. A mí me da la sensación que 8 meses. A mí 8 meses se me pasan tan rápido que pienso que. Me,
1: está bien.
0: Que es un cachito del año. Y voy a decir que en 8 meses, si las cosas siguen más o menos iguales en frecuencia, que ya decís. ¡Oh! Ah, está bien. Bueno. No, está bien, está bien. No, les agradezco que no pidan nada.
1: No, yo la verdad no tengo idea. Yo como no tengo pareja, no tengo idea. Hablo con hablar. Ah,
0: bueno, pero qué sé yo. Por experiencia. Bueno, sí, saquemos el álbum y nos van a bañar. No vayan a hacer cosas todavía. Bueno, ¿a qué venía todo esto?
1: La presentación.
0: Ah, no, las remeras que dicen cosas, ¿no? Remeras que están todo el... Sí, panfletarias. Que están todo el tiempo diciendo cosas, ¿viste? No
1: una
0: sé.
1: Remera que diga.
0: Sí, sí, sí. Yo he tenido...
1: Por supuesto.
0: No, no, yo he tenido. Pero hay algunas. Pero a mí me molesta un poco todo ya. Que todos usen la misma, ¿viste? Che, vamos con la bandera que dice la zona Malvina, no hacemos la remera. Che, con la mina que tiene la toalla en la cabeza, vamos, lo hacemos con la toalla en la cosa. Che, el beso del Alico, no sé qué, si todo con la
1: va a ser remera, sí.
0: ¿No?
1: Eso va a ser remera.
0: Hacete una con la cara de Luciano Marto que le da de comer a los jubilados que le llevan la bicicleta la mercadería. Hacelo con la bicicleta también. Hacete una remera con la bicicleta de Luciano Marto. Te la vendemos en Miconi. 200 lucas. No baja de eso. Muy buen algodón Pima. Traída a China, todo mal. Qué importa. La hacemos estampar por Walterio. Bueno, en la coordinación de aire y en el bullying motivacional, Facundo Romero. Bienvenido, Romero.
1: Claro que se hizo toda esta intro, ¿eh?
0: Sí. Se nos mezcló la alien en medio. La remera de remera de Luciano Marto.
1: Qué fuerte.
0: Vos sos más del churro, ¿no? Sí. En la redacción, producción, redes sociales, es el rey del cortado. Dejó tirado el cuerpo acá, más o menos, por alrededor de la radio. Y ya está en Uruguay. En alma y corazón, en Uruguay. Matías Mugione, bienvenido.
2: Vengo de un sitio perdido en el sur. Entre gallegos.
0: Una remera que diga: Matú te dejó el cuerpo y se fue. Una remera todo el tiempo declarando cosas con la remera. ¿Vos qué remera te pondrías? Cambiame la música, Fede, por favor, te lo pido. No puede ser que yo no esté en conocimiento de esto.
1: Cosas han pasado.
0: 2 meses, ¿y vos? 2 meses, 2 semanas que está acá y ya hace lo que quiere. Ganaron cagando, hay que decirlo, pero entiendo.
1: Sí.
0: No, yo escuché el gol en el patio del MAC, en el Museo de Arte Contemporáneo, y escuché a uno que lo gritaba viéndolo en una página trucha.
1: Tremendo.
0: Sí.
1: Tremendo, sí, sí.
0: Si no iban a penales.
1: Sí, hubiera estado buenísimo.
0: Igual ahora tienen que ir a jugar allá. Penales, ¿eh? Nah. Bueno. Te puso contenta el partido. En la conducción de Total Normalidad, Julieta Pérez con Pagnucci. Bienvenida, Juli.
1: Muchas gracias.
0: Bueno, ¿cómo estás?
1: Muchas gracias. Bien, bien, bien. Extasiada todavía un poco por el partido de anoche. De ayer a tarde, va. Pero muy bien.
0: Bueno. Muy bien. No, claro.
1: Sí.
0: Yo miro los resultados en promiedos.
1: Muy bien ahí,
0: Yo soy futbolero viejo.
1: Yo escucho por la radio, no miro la tele.
0: Dijo. ¿Viste que se llevó la pelota porque hizo 3 goles?
1: Claro. Hay quienes dicen que no es hat-trick.
0: ¿Por qué no?
1: ¿Vos sabés que? Porque hay mucha gente que dice que para que sea hat-trick tiene que ser un gol con una pierna, con la otra pierna y de cabeza. Mentira.
0: ¿Pero qué están diciendo?
1: ¿Qué están diciendo? Vayan a leer un reglamento. Claro. Los sopencos.
0: Por eso, se sacó la selfie con la pelota, todo. Linda la pelota de este torneo.
1: Sí.
0: Que simula ser la tango. No sé por qué hice de fútbol. Sé porque tampoco es tan difícil. Me contagié ayer a la tarde. Me contagié. Yo ayer vi a los hinchas de Olimpo salir de la cancha después de ganar 2-1, si no me equivoco. No,
3: Loco, fíjate sí, ahí lo que por, me vas a decir porque
0: por
3: te
0: Chile,
3: puedo llegar a
0: por... la trompa. No, delirándola, digamos. Babeando. Lo cual es para eso ir a la cancha. Yo sí voy a la cancha y volví arrastrándome. Nunca fui a la cancha igual. Se nota.
1: Bueno,
0: ¿no?
1: hay que ir.
0: Aquí va con todo esto.
1: Te vamos a hacer de Boquita, José.
0: Pero yo puedo ser de Boca totalmente, bueno, no tengo problema.
1: Fede, tenemos un objetivo. De acá a fin de año.
0: Claro, un mundo. No me tiene que gustar el
1: hay
0: fútbol,
1: que organizar ahí una salidita a la Bombonera. Como excursión de escuela, ¿viste?
0: Vamos con Fede. Vamos con Agustín, todo.
1: Sí. Nos vamos a votar a la Bombonera.
0: El hincha. Facundo se enoja por los hinchas turistas, le dice los hinchas turistas. Está bien. Yo banco tu. Banco que digas que tu discurso sea que te tenés que hacer de club de barrio y que te van a importar los clubes nacionales. Me gusta como disparador de una discusión acalorada, me parece bueno. No puedo estar
1: sí,
0: más
1: esto,
0: que de acuerdo.
1: Con dos copas encima te lo discuto a muerte, pero hoy no.
0: Bueno.
1: No tengo
0: aparte
1: dos copas
0: fútbol,
1: encima.
0: No es algo tan trascendental. Bueno, 5 de la tarde, 20 minutos.
1: Solo es la cosa más importante de las menos importantes.
0: La cosa más importante de las menos importantes. ¿Sabes? No, está bien eso, te lo tomo. Bastante abajo está rankeado.
1: La más importante de las menos importantes.
0: Está bien, sí, está bien. Bueno, 5 de la tarde, 21 minutos. Los oyentes pueden decir sus cosas a través de WhatsApp del 291-509-0963. O sea, es que venía pensando, estuve con medio toda la mañana y cuando vine para acá, digo, voy a decir algo sobre el aborto, la ley del aborto, cuando fue sancionado y los derechos y que se pueden perder y que se pueden desfinanciar y hacer una comparación con tantas leyes de avanzada que hemos tenido en el país desde el 2003 y qué sé yo. Lo voy a dejar para mañana.
1: Bueno.
0: Porque hoy tenemos armado otra cosa. Lo charlamos con Facundo y me dice, ya tenemos armado lo de Milei. Le digo, tenés razón. Pero iba a quedar como un aliado, básicamente. Iba a ser, ¿sabes qué?
1: ¿Qué?
0: Como un revival de 678.
1: Ah, mira.
0: Sí. No claro. Sé si es bueno o es malo. No lo sé.
1: Bueno, depende de la impronta que le pongas.
0: 6-7. 6-7.
1: ¿Qué significa esto?
0: No, si no sabes vos, no lo puedo saber yo.
1: ¿Por qué tendría que saberlo yo?
0: Sí, porque
1: ya soy una señora entrada en años.
0: Ah, sí, claro. Sí. Bueno, entonces no voy a decir nada del aborto, lo voy a decir mañana.
1: Bueno, dale.
0: Porque mañana vamos a hablar sobre eso.
1: Bueno, ¿no? Me parece perfecto.
0: Sobre los derechos y sobre las minorías. Y nada, las cosas que hemos discutido en este país, Juli, y ahora estamos tan en la lona.
1: Tan baja la vara.
0: No,
1: tan
0: pero
1: baja.
0: Además, siempre que hablamos de un derecho es porque lo están quitando, no porque
1: obvio.
0: Lo están ampliando.
1: Por supuesto.
0: ¿No? O que le están.
1: La semana pasada fue
0: atención.
1: Zona fría.
0: Claro. O que le están prestando atención a los que peor la están pasando. No, nada que ver. Bueno, entonces mañana vamos a hablar del aborto, lo dejamos pendiente para eso. Bueno, 5 de la tarde, 23 minutos. El fin de semana fue la fiesta del cubanito. Una fiesta, lo que se dice. Orgullo bahiense, ¿no? Uh-huh. Una fiesta que comenzó a gestarse, fue la primera edición en el gobierno de Héctor Gay y se continúa en el gobierno de Federico Susbieles y es una de las celebraciones exitosas que tiene la ciudad.
1: Sí.
0: Impresionante la cantidad de gente, tanto el sábado como el domingo, el clima acompañó y el Parque de Mayo acompaña siempre, ¿eh? Siempre da buen resultado el Parque de Mayo. Por supuesto que si uno lo colabora con un escenario profesional, con muchos baños químicos, con 50 carritos de cubanito, con otro tanto de food trucks y demás cuestiones, y bandas del carajo, funciona.
1: Sí.
0: Funciona. No sabemos cuánta gente hubo.
1: No hay un número.
0: No hay un dato oficial.
1: Un estimativo todavía no.
0: Un detalle que no sé si suma algo es... se cayó la señal de celular los dos días en el sector. Y eso ocurre cuando hay mucha gente en un sector y se saturan las antenas. Pasó, por ejemplo, en la marcha por la universidad pública. Ahí pasó en los festejos de Argentina, también ahí en el Teatro Municipal, y en la fiesta del cubanito. En la carrera de Reyes también. Mirá, la carrera de Reyes también. ¿Qué sé yo? Claro, no sé por qué se caen los drones cuando no hay señal de celular. No tengo ni idea.
1: Bueno,
0: no tengo un dron.
1: Yo tengo un dron y me ha pasado que
0: un
1: cuando...
0: dron ucraniano.
1: No, este es un droncito de trabajo.
0: Perfecto. El otro también.
1: No, sí me ha pasado de que cuando están cerca de los cables de alta tensión como que me los chupa, ¿viste? Como que lo atrae. Pero da, más de eso, no tengo
0: me da
1: idea.
0: Como, no si sé te digo, cómo te se miento. Llama, pero me da como lo inverso a la talasofobia, ¿viste? Como una sensación de estar ahí arriba, es como que se me lo chupa los
1: sí,
0: cables.
1: Sí, pobrecito. No, sí, no nosotras lo vemos y decimos, pobrecito, peligra por su vida.
0: No quiero manejar uno. Bueno, entonces súper exitosa la fiesta del cubanito. Ayer cerró Bersuit y el sábado cerró Luceros. Tengo un amigo que justo pasó por el lugar donde estaba tocando Luceros y que estaba sorprendido de lo bien que sonaron.
1: Sí, tremendo. Muy bueno.
0: Eran 9 bandas bahienses y Bersuit. Bersuit que es un show que venía postergado porque... ¿Para cuándo iba a ser? ¿Para la fiesta del camarón y el langostino? No me acuerdo. Que se suspendió por lluvia, algo así. Bueno, y tenían Bahía Blanca tenía un show a favor de Bersuit. Bueno, se pudo concretar ahora.
1: La ciudad en la que sí se pudo.
0: Sí, más o menos. Esta vez sí. Esta vez un tiro para el lado de la justicia. Bueno, y nosotros el día viernes estuvimos entrevistando a Belén Pensado de El Jeep, que es un carrito de cubanitos, que es un Jeep Ica blanco.
1: Histórico en la ciudad.
0: Histórico en la ciudad, claro, porque es el Jeep del tipo que trajo los cubanitos a Bahía Blanca, básicamente. Claro. Él manejaba ese Jeep. Bueno, Belén nos contaba que el año pasado había ganado el premio a Cubanito Simple. Y que esta vez se tenía, ¿cómo se dice? Fe.
1: Se tenía fe.
0: Sí, tenía fe en la categoría innovación. Y ahí cuando dijimos categoría innovación, vos le dijiste, a mí me parece que uno bueno sería con una crema de limón.
1: Sí.
0: ¿Y afuera chocolate blanco?
1: Era chocolate blanco y frutos rojos.
0: Y unos frutitos rojos, muy bien. Y ahí empezamos como a fantasear con cuál podría ser...

0: respuesta.
1: Por supuesto.
0: Bueno, finalmente la ganó. Ganó la categoría innovación. Se la veía venir, se ve que estaba muy confiada con lo que había creado.
1: Sí.
0: La verdad es que no sé cuál es ese cubanito innovación, pero tenemos el video donde lo cuenta. ¿Podemos compartirlo? La vemos y la escuchamos. A Belén Pensado del Jeep, que ganó la categoría innovación.
2: Un cubanito innovación se lo lleva el Jeep. Ahí está, qué lindo. Bueno. Mejor cubanito innovación. Hacemos foto. ¿Con qué innovaste? Hola, ¿cómo estás? ¿Tu nombre? ¿Nombre y colegio?
3: ¿Qué tal? Mi nombre es Belén.
2: Belú, ¿con qué innovaron?
3: Hice, era una caña de helado, manía de chocolate sin leche por dentro y por fuera. Relleno era como chocolate cambio y frutilla. Era crema, frutilla, chocolate blanco. Y una vez que lo rellené, le rellené las puntas y le puse frutilla y azúcar.
2: Fuerte el aplauso para esta creación, chicos. Con razón, felicitaciones, Claro.
4: Fuerte el aplauso.
2: Guardame uno.
4: Muy bien.
2: Para mejor cubanito.
0: Bueno, ahí está.
1: No había muchos, viste, le dice, guárdame uno. No había muchos.
0: No,
1: le dijo que solamente hacía dos por invento.
0: No,
1: dos
0: son
1: por categoría.
0: ¿Cómo se dice? No, ediciones limitadas, no son para vender. Caña de helado, no sé por qué se llama caña de helado. Ah, porque el cubanito helado tendrá otra masa. No sé. Caña de helado bañada en chocolate con leche por dentro y por fuera. No, una piña.
1: Una bomba.
0: Y relleno como si fuese el chocolate Cadbury de frutilla. Es ese relleno de crema, frutilla y chocolate blanco. Y las puntas selladas con frutillas liofilizadas, que vaya uno a saber qué es.
1: Las frutillas liofilizadas son...
0: ¿Ya lo googleaste?
1: No, lo sé, porque
0: bien.
1: Lo sé. Es cuando la liofilización es el proceso mediante el cual se deshidrata una fruta
0: sin
1: perder sus propiedades ni su sabor. Pasa directamente del estado fresco de la fruta al liofilizado. Y termina siendo como un snack que tiene sabor, tiene nutrientes, tiene todo.
0: Bueno, y eso en cada puntita, una de esas frutillitas. Y con eso ganó Belén Pensado. Se tenía fe y lo logró.
1: Es que lo tenía muy bien pensado.
0: Categoría innovación en la fiesta del cubanito. Bueno, un éxito, un año más, un éxito más. Vamos a estar hablando en un rato de estas cuestiones que tienen que ver con las celebraciones populares, con estos encuentros multitudinarios, impulsados... Bueno, en este caso desde el municipio y del consorcio del puerto, creemos nosotros, al menos desde acá, tan necesarias, ¿no? Sobre todo en tiempos donde la alegría no abunda. Vos pensás que hay miles de bahienses disfrutaron el sábado y el domingo y siempre aparece algún detractor, ¿no?
1: Sí.
0: Que te dicen, che, esa guita se podría haber puesto en no sé qué.
1: Pero claro. Nada importante puede hacerse sin alegría, dijo...
0: Pero
1: el intendente.
0: Es importante también el momento de recreación, el momento de ocio,
1: sí.
0: El de poder brindarle a la gente que, o una porción de la gente que va, que no tiene posibilidad de esto si no fuese con una mano del Estado. Porque el tipo que se puede comprar la entrada para ir a ver a Fito Páez y después se la compra para ir a ver a los Tabaleros y después va al cine del shopping y en el verano a la noche va a ver a los Mitchell, qué sé yo, y tiene recreación, bueno, está todo bien. Pero hay gente que no tiene esa posibilidad, que ni siquiera tiene un vehículo para poder moverse hacia los diferentes sectores, y esto me parece que, ¿no? Da una opción, ¿no? Una opción tan necesaria y que se valora. Bueno, vamos a hablar con Natalia Martirena en un ratito. Ella es la directora del Instituto Cultural. Y vamos a hablar sobre lo que significa contar con este tipo de celebraciones. Las 5 de la tarde, 31 minutos, los oyentes nos escriben por WhatsApp al 291-509-0963 y nos están viendo en YouTube. Entran a YouTube, buscan @urbana939, se suscriben al canal, le dan me gusta al vivo y esto sigue funcionando.

0: ¿A vos te parece?
1: Fíjate,
0: me barrieron. ¿A vos te parece?
1: Tocó mal la tecla, Fede.
2: José Linares y Sol Azcárate. No.
1: Le mandamos un saludo grande a Sol, que está al filo de ser madre. Qué loco debe ser estar embarazada.
3: Llegando, ¿no?, al filo del amor.
1: Exactamente. 291-509-0963. Mensaje de voz, mensaje de texto, lo que tengan ganas. Nosotros acá estamos para escucharlos. Quien siempre tiene un momento para escuchar al presidente de la nación, Javier Milei. Y más si es domingo a la noche, que es el peor momento de la semana de mierda, digamos, ¿qué puedo hacer?
3: ¿Qué va a ser?
1: ¿Quién me va a escuchar hoy? Me lo imagino a Javier Milei. Está ahí, no sé, en su casa. Qué sé yo. Dice, ¿quién puede escucharme el domingo a la noche? ¿Con quién puedo hablar?
3: Terapia.
1: Claro, que me diga todo que sí.
3: Claro. Como los locos.
1: Luis Miguel Majul. Exactamente. Luis Miguel Majul. Ahí estuvo en la cornisa.
3: Sí, con... presidente.
1: Claro. Son buenas notas las de Majul. Bueno, ahí estuvo Javier Milei. Obviamente las entrevistas con Majul son terreno conocido para Milei. No se va a poner nervioso. Sabe que tiene el tiempo suficiente para poder hablar y para desarrollar los temas. No va a haber ninguna repregunta que pueda llegar a poner en complicación su argumento. Ni mucho menos. Esta es una sensación que tengo después de haber estado leyendo y viendo algunos fragmentos de la entrevista. Milei utilizó una forma muy conocida entre los que te están mintiendo o los que no estudiaron, que es como intentar empezar a hablar en difícil.
3: En zaraza.
1: Claro.
3: Sí.
1: Cuando las cosas por ahí pueden ser explicadas mucho más sencillas, de forma más simple, sobre todo si estás en televisión, donde... Convengamos que no es el CONICET la televisión, ¿no? No, y no tiene que serlo, ni lo desea ser. Entonces ahí es como un terreno, un territorio donde se puede hablar de forma como más
3: coloquial.
1: Sí, bueno, sí. Pero Milei no hizo eso. Y estuvo hablando, por supuesto, que de economía. Y si algo hacemos en este programa es hablar de economía, es hablar de cómo está el país, básicamente. Y Milei... Lo que hizo en toda la entrevista es justamente cuestionar la recesión y la lectura que realizan algunos analistas sobre los indicadores de la actividad económica.
3: ¿No? Sí.
1: Textual. Los indicadores están arrojando cualquier cosa. Esto es lo que dijo en la cornisa y que transmite por La Nación Más, justamente para... No sé, para bajarles un poco el precio a los últimos datos publicados por el estimador mensual de actividad económica, que es el IMAE, que justamente, ¿quién lo elabora?
3: El INDEC.
1: Uh-huh. Sí, exactamente.
3: O sea, según Milei, su propio INDEC miente.
1: Claro. Lo que dijo Milei también en esta entrevista con Majul es que cree que, o considera que la economía atraviesa muchos cambios estructurales. Agregó también que estamos en niveles máximos del PBI y que eso hace que los datos que se obtienen como que estén mal elaborados.
3: Sí, ¿no? Es raro como lo dice también. Bueno, ya vamos a escuchar por ahí el recorte, pero lo dice de una forma muy rara.
1: Sí.
3: Ya cuando tenés que empezar a hablar difícil y dar vueltas y redundar sin llegar a nada, es como Lizzy Tagliani haciendo el...
1: Buena comparación.
3: ¿Viste? Sí.
1: Bueno, sí. La JP Morgan, no el Página 12, ¿no? La JP Morgan, anticipó para el tercer trimestre una contracción del 4% a tasa anualizada, que es equivalente a una baja cercana al 1% frente al trimestre anterior. Hay que recordar que el PBI ya había caído un 0,6% en el segundo trimestre. Aunque bueno, todavía faltan los datos oficiales de agosto y septiembre.
3: Para ver si técnicamente hay una recesión, ¿no?
1: Claro, que Milei lo explica en la entrevista. Dice que para que técnicamente se pueda hablar de recesión, tienen que ser dos trimestres a la baja. Uh-huh. Y quiero decir algo, todo esto lo estoy leyendo de La Nación. Sí, no es que, de
3: no
1: nuevo,
3: es Página 2 esto.
1: No estoy leyendo en Revista Sudestada, ni mucho menos. Milei, obsesionado con los economistas y con todas las personas que hablan sobre la realidad del país, dice, no puedo creer la deshonestidad intelectual de los economistas.
3: Los odia.
1: Sí.
3: Son de su propio grupo, los odia.
1: Claro, y dice que este grupo de personas celebran los datos adversos, por el odio que le tienen a este gobierno.
3: Pobrecito.
1: Y la verdad es que en un momento para intentar explicar por qué los datos no dan los números esperados, ella empieza a utilizar palabras que no se entienden muy bien, o que no entendemos nosotros, que no somos economistas ni somos presidentes. Habla de los datos desestacionalizados. Casi que no lo puedo
3: ¿Qué
1: mencionar.
3: ¿Qué carajo querrá decir eso, no?
1: Vamos a hacer más fácil. Entrevista ayer a la noche, Luis Miguel Majul, Javier Milei.
4: Usted fecha una recesión cuando tiene dos trimestres consecutivos de caída. Digo, esa es la forma técnica de medir una recesión. Una de las cosas que pasa con los indicadores desestacionalizados, esto es importante saberlo. Usted cuando construye un indicador desestacionalizado se arma en función de la historia. Si usted, su economía está teniendo muchos cambios estructurales, los desestacionalizados miden mal. Si usted se fija y mira la serie del EMAE, que es el estimador mensual de la actividad económica, usted va a ver que tiene mucha volatilidad. Por eso nosotros hemos estado enfatizando sistemáticamente el indicador tendencia ciclo. ¿Por qué? Porque como la economía está teniendo muchos cambios estructurales, los ponderadores de los desestacionalizados están arrojando cualquier cosa y por eso la serie es muy volátil. Literalmente.
5: Literalmente. Por eso el ministro...
1: Ahí lo tenemos.
3: Pero si hace tres años que viene recortando de la misma manera, ¿no? Si el modus operandi hace tres años es lo mismo. Recortás de todos lados. De donde sea que puedas vas a recortar. Bueno, ¿cuáles son los cambios estructurales si hace tres años venís haciendo lo mismo?
1: Bueno, él dice
3: ¿hace tres años que no podés medir de la misma manera?
1: Sí. Bueno, pero él dice que acomodando la macro, que se acomoda la microeconomía. Hablábamos con Matías fuera del aire y pasaba un link de perfil. Dice que Milei proyectó que si es reelegido, en 2028 habrá un fuerte crecimiento. Será el mejor año económico de la historia. Creo que esto ya lo escuchamos. Creo que es un cuento repetido. Escuchen esto. Milei habló que la Argentina está atravesando una transformación de su estructura productiva, que la economía está reasignando recursos y que está cambiando la modalidad de consumo. También dijo que hay numerosas inversiones a la espera.
3: Que vengan.
1: Y que el país tiene cerrado el financiamiento del sector público hasta el año que viene. Cuando uno... Por eso yo lo noté un poco errático a Milei en su forma de declarar o de las palabras que eligió usar para explicar las situaciones. Me parece que es más sencillo también hablar con referentes de diferentes sectores productivos, ¿no? Las empresas no están produciendo. Los negocios no están vendiendo.
3: Si las empresas no producen, por lo tanto tampoco emplean.
1: Ah, bueno, eso. Autos, lo charlábamos con el presidente del colegio de gestores de la provincia. Autos no se venden. El dato es que los concesionarios, tanto en julio como en agosto, han despedido personas. Creo que, a ver si me ayudan con el dato, creo que eran 18 y 21 o algo por el estilo, ¿no? Casi 20 personas en ambos meses. Estábamos hablando de Bahía, ¿no?
3: Sí, sí.
1: Estamos hablando de Bahía. Uno habla
3: cierres
1: con...
3: de registros.
1: Claro, bien. Sí. Uno habla con Borri, con el presidente de la Cámara de Comercio, que es un confeso votante de Milei, y que incluso si uno se lo pregunta, él sigue confiando en el rumbo. Dice que es por acá, pero también que no le venden a nadie. Y han elaborado un informe donde se habla que cierran entre 6 y 7 comercios por mes. Milei logró que alrededor de 800 comerciantes
3: se reúnan
1: en el Teatro Don Bosco para hablar frente a legisladores, para exponer su fuerte preocupación sobre la realidad que estamos viviendo aquí en Bahía Blanca. Solo hace falta dar una vuelta por el centro de la ciudad para ver la cantidad de locales cerrados que hay. Y si uno es habitué del centro, te vas a encontrar con que cada vez aparece uno nuevo cerrado. Me sorprendió, lo vi ayer, cerró una cervecería muy conocida ahí en Alem y Rodríguez, que es Chilla Calavera, que es donde funcionó la tartaruga para los más viejos. Eso está cerrado. Así como tanto, eso es justo uno nuevo que vi ayer, cerró y que siempre funcionó bien. Entonces, es muy difícil confiar en esto que dice el presidente cuando nos encontramos que la gente se está endeudando con la tarjeta de crédito para comprar un pollo? No puedes ir y comprar un kilo de milanesa de pollo a crédito y pensar que los datos que manejan los economistas son falsos y que tienen que ver con que la economía se está readecuando de una forma nunca vista.
3: Que están cambiando las formas de consumo, che.
1: Claro, no, pero ahí la claro. gente no consume eso.
3: ¿De qué consumo estamos hablando?
1: Habla Milei también de la generación de 500.000 empleos. ¿Sí? Sí. Y si uno va a buscar el dato, él se refiere a 500.000 empleos informales. O sea, empleos que no están registrados, que no, las personas no tienen obra social, no tienen nada. Y también no tenés forma de medirlo. Ahora acá, enfrente acá a la radio sobre Garibaldi, hay una chica que abrió como una mesa plegable, ¿no? Y tiene, no sé, creo que está vendiendo como perfumes, crema, shampoo, cosas, sí. algo de eso. Ahí tenemos uno de los 500.000. Pero ¿cómo haces para medir esto? ¿No?
3: Sí.
1: Es muy difícil, es muy difícil. Lo hemos charlado acá con Gustavo Carestía, con el director del Hospital Municipal, sobre los números que arroja y sobre cómo está quebrado el sistema de salud. Quebrado. Tenemos a los hospitales privados en Bahía Blanca en concurso de acreedores. Tenemos alrededor del 50% de la sociedad que no tiene una cobertura social. Entonces, ¿de qué estamos hablando? ¿De qué estamos hablando?
3: Se estima que entre 240.000 y 340.000 puestos de trabajo formales o registrados en el país se perdieron desde que asumió Milei, así que bueno, con la resta nomás. Hace 600 menos esos 340.
1: Uno entiende que la gente de alguna manera sigue en el rebusque porque
3: uno se reinventa totalmente. Lo que pasa es que las condiciones de trabajo no son las que acusa el gobierno.
1: De ninguna manera. Bueno, entonces, no sé, como que uno ve esa entrevista al presidente Milei y después escucha a los diferentes representantes de los sectores productivos y te encontrás con algo totalmente distinto. Puede alguno tener más esperanza que otro, pero en la diaria te dicen, no se vende nada.
3: No. No, y de hecho también el comercio se está descentralizando. Mucho por ahí hay negocios que no abren en el centro. O que tienen que moverse a otras zonas porque tampoco pueden bancar un alquiler en el centro.
1: Sí.
3: También la irrupción de estas aplicaciones chinas mediante las cuales se puede comprar todo por dos mangos, lo que hizo que la gente deje de ir al local a comprar, que deje de apoyar también el comercio local. Eso también hay que decirlo. Es un poco un todo.
1: Sí, sí, sí. Bueno, 2915-090963, audio.
6: Hola, amigos. José, Juli, ¿cómo van? Lo que nosotros, los simples mortales, no estamos entendiendo de esta economía dinámica, interestacional, intergaláctica, es que no estamos alcanzando a ver del todo los brotes verdes, que es un crecimiento invisible que próximamente lo vamos a ver. Y si no entendimos, ya lo vamos a entender. O sea, esto es claro, pero bueno. La mayoría de la gente, por lo menos, de todos los que uno habla, reales, normales y que existimos, no lo está viendo. O sea, o no sé, hay un problema de comunicación de la cosa, ¿no? Pero bueno, creo que la economía se está yendo bastante a la mierda. Saludos, gente. Fede.
1: Bueno, gracias a los oyentes que se comunican, que se toman su tiempo de pensar y de elaborar un mensaje como ese.
3: Economía intergaláctica, me gusta.
1: Economía intergaláctica. Escribe Sofía por acá, dice, buena gente, que como sociedad sigamos el delirio de Milei debe ser material de estudio antropológico.
3: Antropológico, sociológico, filosófico, y tanto. Dijo Patricia.
1: Sí, audio.
7: Hola chicos, ¿cómo va? Estamos todos quebrados, todos. Cambiamos la forma de consumo. Ahora no consumimos, pagamos servicios nada más. Y otra cosa, los médicos que atienden por PAMI, los médicos de cabecera, están cobrando para dar las recetas y las órdenes.
1: Bueno, por eso, a esto es a lo que voy. Donde uno habilita cierta charla para ver cómo estás, para ver en el rubro al que vos te dedicás cómo se encuentra, y te encontrás con esto. E incluso una persona jubilada tiene sus problemáticas típicas de una persona jubilada, ¿no? Esto que menciona la oyente, ¿no? Hoy les voy a hacer una recomendación de los chicos de la mañana, de Ahí Vamos. Entrevistaron a... Claro, se llama dos veces María la entrevista. Es María Ibáñez Martín, que habló sobre cómo va a afectar la quita de la zona fría aquí en nuestra ciudad, las boletas de gas. El 100% de los hogares bahienses sufrirán aumentos en las tarifas de gas. Y eso hay que decirlo también, ¿no?
3: Totalmente.
1: Y quiero decir algo. María Ibáñez Martín es magíster en economía de la UNS. Se especializa en estos temas. No es alguien que leyó o que vio un reel de Instagram o que hizo una placa con inteligencia artificial para justificar lo injustificable. Es una persona que estudió 15 años de su vida para poder decir estas cosas que dice. Entonces, vayan. No sé si ya tenemos subido el reel a redes sobre este cortecito. Todavía no. Bueno, no importa. Lo pueden ver en YouTube o lo pueden ver en la página web www.urbana939. Yo hoy la escuché a la mañana. Me pareció espectacular lo que explica María Ibáñez Martín. Porque, claro, ¿cómo se compone esa tarifa del valor? La que vos pagás, ¿no?
3: Claro.
1: Un 50% es gas.
3: Sí. El resto neto, es distribución, digamos. Impuesto, bla, claro. bla.
1: Y sí. ahí el aumento va a llegar. Entonces. No va a haber una sola boleta que quede sin aumentar.
3: Me pasó el fin de semana con unas amigas que me junté y me decían, no, pero igual si ganás 4.800.000 pesos,
1: si vos ganás más de esos 4 palos, no sé cuánto.
3: Pero hay una idea de que no le va a afectar a todo el mundo. Sí, le va a afectar a todo el mundo. Exacto. En mayor o menor medida, a todo el mundo le va a impactar en la boleta del gas.
1: Totalmente.
3: Fin de la cuestión.
1: Sí, pero claro. Y esto lo vamos a ver. Mirá qué nombre trajiste a la mesa. Y esto lo vamos a ver recién el año que viene, en el invierno, cuando los consumos sean más elevados. Y a eso le tenés que sumar los aumentos lógicos que van a tener las tarifas de acá el año que viene.
3: Totalmente. Bueno. Movida poco inteligente siendo año electoral.
1: Bueno, no es nuestro problema eso, por suerte.
3: Claro.
1: Audio.
8: Buenas tardes, Julieta, José, ¿cómo le va?
3: ¿Cómo le va?
8: Estamos en el peor de los mundos, José. Estamos en el peor de los mundos porque ni siquiera podríamos hacer un acto, no sé, una huelga por tiempo indeterminado, una movilización. Cortamos todas las rutas, hacemos todo lo que vos quieras. Pero del otro lado no hay un interlocutor válido. No tenemos con quién ir a discutir. Estamos perdidos, estamos realmente perdidos.
3: Primero alguien tendría que convocar, ¿no?
1: Sí, claro, pero ¿con quién te recibe? ¿Con quién ir a hablar? ¿No es lo que plantea Gustavo?
3: Sí, sí.
1: ¿No? El interlocutor válido. Me gusta la esperanza de lunes. Si hay algo...
3: indignados al 291.
1: Yo no quiero hacer un programa feliz, no quiero escuchar música feliz, no quiero que nadie me milite la alegría.
3: Vos tranquilo.
1: Nada.
3: Para felices Fede y yo que haya ganado Boquita. Tranquilo.
1: Claro, pero fíjate qué poco y qué
3: artificial. Bajas
1: la vara. Es muy artificial. Sí. La realidad es esta.
3: La única verdad es la realidad, José.
1: Bueno, audio.
7: Hola, chicos, ¿cómo va? Estamos todos quebrados, todos. Cambiamos la forma de consumo.
1: Ya lo escuchamos. No pasa nada, llegó uno nuevo igual.
3: Pero igual estamos todos
1: disparados, igual coincidimos.
9: Hola, chicos, ¿qué tal? Buenas tardes.
3: Buenas tardes.
9: Siempre vengo escuchando en todo tipo de comentarios y reportajes, se cambió la forma de consumo de la sociedad, que hoy mediante aplicaciones se abastece de determinados productos que antes solía comprarlos en determinadas tiendas. Nadie tira el número, ¿qué porcentaje es? ¿Tan alto es ese porcentaje como para que cierren tantos comercios? Sería interesante por ahí saber ese número. Cuán significativo es. Yo, más allá que sí que ha aumentado la forma de comprar a través de las aplicaciones, no sé si es tan significativo como para que sea una excusa del cierre de tantos locales.
1: No, seguro que no tiene que ver con que la gente se mudó de plataforma
3: para
1: comprar.
3: No es la causa principal.
1: No, ni hablar. ¿Colabora? Sí, colabora, más vale. Sí. No creo que pueda salvar al comercio que la gente deje de comprar en Temu y vaya a comprar al local físico, ¿no? Tiene que ver con otra cosa.
3: También este tipo de nuevas plataformas con el tiempo caen por su propio peso. porque obviamente lo que compras, el meme este de lo que pedís, lo que te llegó por Temu, uh-huh, bueno, eso, o sea, también sucede.
1: Se desencanta, ¿no?
3: ¿No? Y eso, la fiebre dura un tiempo y después, bueno, cae. A menos que seas Galperini, que te meta a Mercado Libre por la sopa, incluso.
1: Está, ¿no?, bien. La sopa de letras, si la mirás bien, dice Mercado Libre.
3: Mercado Libre,
1: ¿no?,
3: es amarilla, sí, y claro.
1: Audio.
10: Buenas tardes, mi opinión, lo que hay que hacer es un paro por tiempo indeterminado, no hay otra alternativa. Paro por tiempo indeterminado, a cara de perro, pase lo que pase. Y va a ser como, se tienen que ir, muchachos, es la única solución. Estos atorrantes se tienen que ir.
3: Por eso, hay que ver quién la convoca.
1: Está bien, que los oyentes utilicen este espacio para sacarse la bronca, para decir estas cosas. ¿A dónde vas a mandar este mensaje?
3: ¿Vas a ir a la cancha el domingo a putear? No, manda acá, mensajito, total normalidad. Eso
1: funciona acá. Audio.
11: Me quedé pensando en algo. Ahora hablando en serio, posta. Fiesta de camarón, del cubanito. 1000 rubros, ¿eh? No sé cuánto. Pero con todos los que por lo menos hablé, y hablé con un montón de gente. Todos los rubros, todos. No hay uno que no esté para atrás. Cubanito está para atrás, comidas está para atrás, todo lo que sea servicios está para atrás. No hay un rubro, seguridad, los chicos que hacen seguridad, está para atrás. Digamos, no hay un rubro que luego de la macro funcione. O sea, la economía real está toda estancada. Y en eso te digo, changa, almacén, servicio, kiosco, supermercado, como decís vos, salud, obra social, lo que sea, todo eso está caído. Ahora, de lo macro, no sé cuál es la foto del todo, pero pareciera que estuviera funcionando la bicicleta financiera, vamos a suponer, pero de ahí para abajo no funciona nada. Y esto es un dato real y lamentable, pero bueno, es el país que nos están llevando a vivir. Ahora sí, saludos de nuevo, chicos.
1: Bueno, gracias a toda la gente que se comunica por WhatsApp, son muchos y se toman su tiempo de pensar y de elaborar los mensajes. 5:54, ya estamos pasados de tiempo. Hacemos una tandita y seguimos en total normalidad.

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14: Un minuto nos separa de las 6 de la tarde. Nos pueden ver en YouTube, @urbana939. Se suscriben, le dan me gusta al vivo. Le digo a Sergio, que está gritando solo en el chat de YouTube. Sergio, este no es tu programa, no es para vos. Andá a ver otra cosa, no pasa nada. No te envenenes al
15: sí,
14: pedo.
15: Sí, no hace falta. No, tenés...
14: menos un lunes.
15: Podés ir a ver un montón de streams partidarios.
14: Sorete. Ah. Bueno, pueden comunicarse con nosotros por WhatsApp al 291-509-0963. Bueno, al inicio del programa estuvimos hablando sobre la fiesta del cubanito, sobre lo que significa contar con este tipo de fiestas impulsadas, en este caso desde el municipio y desde el consorcio del puerto. Porque es mucho más que una celebración, es mucho más que una festividad o celebrar al cubanito que es nuestro, que nos representa, que en otros lados no se consume y eso nos da cierto orgullo y distinción. Tiene que ver con otra cosa, y también lo estábamos hablando un poquito anteriormente, que tiene que ver con la recesión de todo, donde vos, donde tocás está degradado y está difícil. Bueno, contar con este tipo de eventos es importante. Es el cuarto año que se realiza la fiesta del cubanito. Esto comienza en la gestión de Héctor Gay. Y acá también hay algo importante, que es un poco también la cabeza de los políticos que dicen, che, si esto funciona, si a la gente le cae en gracia, continuémoslo, pongámosle nuestra impronta, ¿no? Motoricémosla como nosotros sabemos, pero vamos a continuarla sin dejarla de hacer. Bueno, si bien no se tiene registro oficial de cuánta gente hay, hubo en los dos días, se sabe que fue muchísima porque hasta se cayeron la señal de celular, ¿no?
15: ¿Te animás a tirar un número?
14: No, sería imposible. Pero bueno, son miles de personas en el Parque de Mayo, que sabemos que también es un espacio público que convoca y que funciona. 50 carritos de cubanitos. Hay más o menos 100 en la ciudad, en toda la ciudad distribuidos. Sí. Especialmente en el Parque de Mayo, en la fiesta había 50. Nosotros lo hablábamos con Belén, con la chica dueña del carrito El Jeep. El Jeep. Dice que ella esperaba vender, solo ella, 7.000 cubanitos.
15: En todo el fin de semana.
14: En todo el fin de semana, lo cual es un montón. Bueno, además de eso, había que contar con todos los food trucks que se quedaron sin comida los dos días. Ese es otro dato bueno. Y además,
15: la feria.
14: Claro, 150 emprendedores de la economía social local, más las 9 bandas locales que tuvieron la oportunidad de tener buen público y de tener un escenario y una técnica a la altura de la que usa Bersuit, que es una banda conocida internacionalmente.
15: Brutal.
14: Bandas que cobran por hacer sus shows, que tienen el mismo trato que la Bersuit. Bueno, todo eso es una festividad de este tipo. Entonces nos parecía interesante poder hablar de esta cuestión, de poner en relieve la importancia de este tipo de encuentros. Por eso ya nos vamos a ir al teléfono para saludar a la directora del Instituto Cultural, Natalia Martirena. Hola Natalia, ¿cómo estás? Julieta y José te saludan por aquí.
16: Hola Julieta, hola José, muchas gracias por llamar.
14: Por favor, gracias a vos Natalia por prestarnos un ratito de tu tiempo después de tantos días de tanto trabajo. Natalia, viste que charlamos sobre esto, sobre la importancia de contar con estas festividades populares, que es cierto que siempre generan como cierto rechazo en una porción de la población, pero que me parece que resulta mínimo después cuando uno compara con todos los datos positivos y todo lo que ocurrió durante estos dos días.
16: Sí, primero me parece que arrancaste con una definición que cuando uno habla de fiesta parece que habla de algo descontrolado, habla de algo que es gasto, que habla de algo que no es necesario. Desde que existe la humanidad, la fiesta es fundamental, pero no fundamental solamente porque nos encontramos, sino porque aprendemos a convivir. La fiesta es un espacio de aprendizaje de convivencias. Y sobre todo porque tenemos que salir de nosotros mismos para ir a encontrarnos con otros. Y en las fiestas, además, no solo aparece un gesto donde uno dice, bueno, venimos a divertirnos. En esa convivencia está cómo se produce una fiesta. Para que exista la fiesta del cubanito, tiene que haber una historia muy larga de cubaniteros que hace que adentro de nuestra historia local, se hayan convertido en referencia cultural. Claro. Entonces la fiesta no sale porque a alguien se le ocurrió qué bueno el cubanito, porque el cubanito ya venía diciendo, porque desde la base de la pirámide, eso es la cultura comunitaria, lo que nace en los barrios, lo que nace en los clubes, en las sociedades de fomentos, lo que nace con miles y miles de bahienses que crean, y bueno, esta creación se transformó en una fiesta. Vos fijaste que la fiesta emblemática de la primavera, que es una fiesta muy importante, la primavera en la cultura de la humanidad, tiene que ver con el nacimiento, con el comenzar, bueno, se nos transformó en la fiesta del cubanito. Y no es un dato simbólico nada más, es un dato concreto. Y es una fiesta donde se festeja también lo productivo, la producción, se está produciendo cultura. Y se produce cultura con los cubaniteros, con los técnicos que están armando el escenario, con los músicos que crean, con las ferias, con los feriantes, con todo el trabajo que hace que ese ecosistema cultural se centre en un fin de semana, y donde en esta cuarta jornada realmente sentimos que el desafío del Instituto Cultural y el municipio fue superado. Realmente fue un fin de semana con, calculamos que con más de 35.000 personas, pero también todavía no tenemos el número exacto, y pasaron cosas hermosísimas realmente. Estamos sí. Muy felices.
14: Te escucho, Natalia, y me da un poco de vergüenza la intro floja que hice después de escucharte las cosas que dijiste, y cómo revelás cuestiones que se nos escapan a nosotros, que por ahí no lo estamos viendo de una forma tan profunda. Mencionaste algo que sí lo escuché acá fuera del aire entre los chicos que estuvieron, y es que vieron como, de alguna manera, un acuerdo social de cómo hay que comportarse en el sector, ¿no? Que es familiar, que es para tomar mate, no se vio alcohol, no se vio ningún, viste que a veces se arman ahí algunos focos medio complicados, para nada. Pero no es que había un preceptor por cada persona que fue a la fiesta y que te estaba señalando cómo debías comportarte. Es ese tipo de comportamientos queda excluido, queda fuera. Porque se entiende que no va con el sector, ¿no? Y eso tiene que ver con cómo está organizado y cómo está pensado, ¿no?
16: Lo que decís es fundamental, porque hay que agradecer y también enorgullecernos como comunidad. Digo, este fin de semana fue un gesto de convivencia donde demuestra que podemos estar juntos, y que además el espacio público, el Parque de Mayo, es un hecho menor, ¿eh? O sea, cuando uno performatear significa cuando uno lleva a la acción algo, no dice algo en reemplazo de otra cosa, es lo que es un montón de gente junta, conviviendo, disfrutando, pero que dice que tenemos que estar muy orgullosos de lo que podemos hacer juntos. Y también creo que cuando el Instituto Cultural creó la ordenanza, que voy a dar un número, 12.711, en el tercer artículo, uno lee todo el tiempo estas cuestiones, hay una parte que dice claramente que es garantizar que todos los bahienses accedan a la cultura, ¿no? Como tener una igualdad de condiciones. Ahí está. Entonces, ahí también aparece algo, y que me parece que es fundamental, porque parece obviarse fácilmente que generar programas o proyectos de carácter transversal o transversalidad, ¿no? Esto que atraviesa a muchos, no es tan sencillo. No. Entonces, y tener acceso de manera democrática entre varios requiere de muchísimo trabajo y también de decisiones de políticas culturales. Así que hay muchas cosas en juego, como decís vos, de nombrar a los bahienses y a toda la gente que vino a la fiesta y decir, che, gracias. Gracias, porque realmente pudimos festejar y nos merecemos esto, ¿no?
15: Sí. Una cosa sana.
14: Pensaba en una entrevista que hacíamos la semana pasada con el cardiólogo Rodrigo de la Fava, que nos decía que una cuestión para cuidar el corazón, además de, ya sabemos, comer sano, hacer ejercicio y demás, y dormir bien, es encontrarnos en comunidad. Que dice que se está perdiendo, ¿no? Y bueno, y esto es justamente eso, ¿no? Es una oportunidad para encontrarse con un montón de gente, para compartir, para estar al aire libre. Digo, y no tiene que ver solo con el disfrute, sino tiene que ver con una cuestión que incluso nos hace bien fisiológicamente.
16: Mirá, yo atravesé hace 40 días, falleció mi viejo, y estamos atravesando un momento muy triste con mi mamá. Y mi mamá todos los días se levanta y me repite lo mismo. Hoy a la mañana voy a gimnasia de la cooperativa. A la tarde me anoté en el curso de literatura y voy a ver. Ahora va uno a Rondó 29. Claro. Acá hace un rato cortó el teléfono. Y yo pensaba, nosotros tenemos más de 300 talleres barriales distribuidos en la ciudad, Y es impresionante la participación que hay en cada barrio, en los talleres de distintas edades. Es una necesidad de salir de casa y de encontrarte con otros. Y sobre todo porque hay gratuidad y acceso, ¿no? Y en estos momentos, cuando uno habla de espacio público, cuando uno habla de encuentro, no habla de separación. Está intentando justamente generar esta posibilidad de acuerdos, de ver a un otro, ¿no? Y cuando uno está hablando de eso, está saliendo de ciertas miradas que ya sabemos que están atravesando el gobierno nacional en torno a lo que significa la cultura, que, como decía el otro día en el programa de Pergolini, ¿cómo se llama? El pianista se me fue.
14: Fito bueno, Páez.
16: Spinetta, no. Fito Páez. Que hablaba lejos de una batalla cultural, ¿no? Acá no hay ninguna batalla cultural, acá nadie está peleando con nadie, todo lo contrario, estamos, y el arte y la cultura justamente lo que hace es generar condiciones de sociedad, es una cuestión de reconocernos como comunidad y además de que a través de lo amoroso y a través del encuentro, que no solamente es necesario el alimento, que es fundamental, sin panza llena no podemos existir, pero sin afecto y sin el otro tampoco. Entonces, eso nos hace humanos, como cuando encontraron el fémur, ese famoso fémur que,
14: claro, que fue curado, bueno,
16: en ese momento alguien, claro, lo curó, sí. Y ahí empezó la historia, ¿no?
14: Sí. Pensaba Natalia, mientras ocurría la fiesta del cubanito, también pasaban otras cosas que tienen que ver también con una mirada de la cultura. No sé, yo casualmente el domingo pasé por el Museo de Arte Contemporáneo, que estaba abierto y estaba funcionando y había gente y había una muestra y se estaba montando otra, y también pasé por Ferro White y estaba lleno de gente, y adentro del puerto también estaba lleno de gente. ¿Cómo funciona, no? Vos le ofreces a la gente, lo bien recibe, y me parece que es eso, ¿no? Es pensar a la cultura desde ese lado.
16: Sí, y además nosotros desde que comenzamos la gestión sabemos que los museos son una trama fundamental histórica en Bahía Blanca y es un orgullo bahiense, ¿no? Y de la región, también en Sarri tenemos. Tenemos unos museos que son tremendos en términos, como vos decís, de producción de cultura. Pero también hay un desafío de que nuestros programas y proyectos, que son de carácter transversal, mientras está cubanito está sucediendo todo eso.
14: Claro.
16: También en esta gestión, y a pedido de Federico Susbieles, el intendente, él dice, che, tenemos que tener registro y sistematización de diferentes experiencias, ¿no? No puede ser que esto quede en el imaginario de todos los que los vivimos. Tienen que haber carpetas, tiene que haber programas con números, o sea, evaluaciones e indicadores de cambio, por ejemplo. Yo cuando asumí no tenía tangible nada, no podía agarrar más que contrataciones que quedan en archivos administrativos. Pero, por ejemplo, el cubanito fue una experiencia que, a pesar de que no había nada escrito, sí tenía indicadores muy claros. Era una política cultural que era muy fácil de continuar. Después había otros programas que por distintas razones se van modificando, porque algunos nacían después de la pandemia, otros nacían de una manera que nos parecía que había que modificar. Pero para nosotros la red invisible, que no es nada invisible, pero que se invisibilizan las políticas culturales, son muy concretas, que tienen que ver con desarrollar distintas manifestaciones culturales populares y comunitarias, ¿no? Y eso para nosotros en esta gestión es un desafío y es el objetivo, digamos, que dejen de ser invisibles, porque son muy visibles y poderosas en cada barrio, en cada rincón.
14: Clarísimo, Natalia. Bueno, te agradecemos por este ratito con la radio. Me parece revelador también escucharte. Probablemente robe varios conceptos de estos que dijiste y los vaya repitiendo por ahí para parecer interesante en la sociedad. Pero sí, me parece que es, digo, nosotros de hecho lo hicimos, difundimos la fiesta del cubanito y invitamos a la gente, pero me parece que este resumen o esta interpretación de lo ocurrido, pensado mucho más allá de un festival o de una fiesta, me parece necesario porque resignifica la cuestión. Así que te agradecemos por eso.
16: No, le agradezco a ustedes y creo que el periodismo y todos somos parte, todos los que trabajamos en la cultura, ¿no? Incidir en la realidad es transformarla. Bueno, estos espacios tienen que ver con eso, de juntarnos a pensar y de también poder ver de otra manera lo mismo. Así que te agradezco mucho, les agradezco a los dos la entrevista.
14: Siempre disponibles acá. Natalia, que estés
16: muchas
14: bien.
16: Muchas gracias.
14: Hasta la próxima.
16: Hasta luego.
14: Bueno, ahí charlábamos con Natalia Martirena, directora del Instituto Cultural. Bueno, buenísimo lo que dijo, ¿no?
15: Sí,
14: no, cuando le dije que me sentí un boludo con la presentación, de sí. Verdad, porque le da un giro, le da una interpretación, sí. Una mirada, por supuesto.
15: Y no es menos importante esto que decías, de que bueno, que no se vieron disturbios, que no se vio esto, alcohol, por decirlo, lo hablábamos también fuera del aire. Es una cosa que toda esa misma cantidad de gente, en otro contexto, y tal vez sí se da para el bardo, pero este tipo de fiestas tienen un contexto y tienen una esencia que te lleva a la cosa sana. Muy linda festividad.
14: Debe ser por la buena onda de la camarona que anda dando vuelta, ¿no? La camarona que tiene más kilómetro que es un Uber, la camarona, ¿no? A todos lados, impresionante. Decía Natalia, hablaba sobre la... Qué lindo esto, ¿no? Que dijo sobre la democratización del bienestar, el ocio, como cierta felicidad social. Y acá, con buen criterio, Facundo me apunta que cuando hace... Un par de años entrevistábamos a Daniel Santoro, que nos. El artista plástico, sí. Nos hablaba sobre el concepto del goce, ¿no? Y de cómo el goce se vive en el peronismo. De cómo. Y él dice: la izquierda hace pan, ¿sí? Y el peronismo no le alcanza con el pan, entonces le pone un chorizo adentro y hace un choripán y se llena de grasa y es una fiesta y hay humo y se refrescan las patas en una fuente. Bueno, y es eso, es esa cosa popular, la democratización del bienestar, el ocio y la felicidad de las clases trabajadoras. Bueno, pero no hay que olvidarse que eso a algunos los enoja. Bien enojados están.
15: Perón, no hay que olvidarse.
14: ¿Cómo anda Coso, el que estaba enojado en YouTube? Sergio. Ya abandonó. Ya, ensobrado, dijo. Ojalá, Sergio, yo sabés si hay algo que desearía en mi vida es sentirme qué? Orgullosamente ensobrado. Como qué? Luis Majul, que es de los tuyos. 6 de la tarde, 16 minutos. Hasta las 7 hacemos total normalidad.

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0: 6 de la tarde, 22 minutos. ¿Cuántos mensajes que nos han enviado los oyentes en el día de hoy? Un montón de audios, un montón de texto. Los vamos a leer y escuchar en un ratito porque ahora tenemos una entrevista y no queremos ser descorteses, Juli.
1: Nunca, jamás.
0: Al menos yo, no sé vos.
1: Yo nunca.
0: Muy bien.
1: Hay un dicho que habla, ¿no? De la cortesía, tipo lo cortés. ¿Cómo es? No quita lo valiente. Ahí va. ¿Lo qué?
0: No, no te están haciendo chiste de viejo, no, todo mal.
1: Para mí no lo cortés no quita lo valiente, pero... ahí va. ¿Viste? Gracias, Matute. Si no fuera por Matute...
0: No me gusta mucho los
1: ¿qué dichos, sería? ¿Sabes? A mí me vivirían boludeando.
0: 2915090963. Pueden seguir opinando. Nos ven en YouTube, arroba urbana939. Se suscriben al canal y le dan me gusta. Escucha esto.
1: ¿Sí?
0: Tercera edición del Festival de Circo Independiente acá en Bahía Blanca. ¿Y con quién hablamos hace un ratito? Hablamos con Natalia Martirena. Hablamos sobre lo importante de los espacios para encontrarnos. Con donde el Estado banca, ¿no? Da las condiciones necesarias para de alguna manera poder distribuir el goce. Eso lo digo yo, no lo dijo Martirena. Bueno, así que se viene esta tercera edición y se va a llevar a cabo los días 2, 3 y 4 de octubre en 3 sedes distintas. No te voy a anticipar las sedes para que te quedes escuchando la entrevista. Este festival es el único de la provincia de Buenos Aires que queda en pie. No es poco. Bueno, y de eso queremos hablar, por eso ya nos vamos al teléfono para saludar a Sofía Busaca. Ella es directora del FESI. El FESI es el Festival de Circo Independiente aquí de nuestra ciudad y está en línea. Hola, Sofía, ¿cómo estás? Julieta y José te saludan por aquí en Radio Urbana.
2: Hola, chicos, ¿cómo están?
0: Muy bien.
2: Muy bien por acá.
0: Gracias, Sofía, por conectarte un ratito para hablar de este festival. Bueno,
2: gracias a ustedes.
0: La tercera edición, sabemos que muchas veces no es fácil sostener estos espacios, coordinar gente, conseguir los lugares, estar todos de acuerdo. Bueno, parece que lo están logrando. ¿Cómo es ese trabajo?
2: Bueno, sí, la verdad que sí. Es un trabajo, el FESI es un trabajo autogestivo, muy importante para la ciudad. Y bueno, como decías anteriormente, es verdad que es uno de los pocos festivales de la provincia de Buenos Aires que han quedado en pie. Entonces, creemos que es muy importante poder realizar esta tercera edición en el contexto que hoy nos atraviesa. Y a mí me gustaría principalmente agradecer a todos los sponsors privados que hacen posible que este festival autogestivo se financie. Y también a la Secretaría de Cultura de la Nación, junto con la Dirección de Promoción de Cultura de la Nación, que también nos acompañan, y también hace unas semanas se sumó el Instituto Cultural de la Provincia de Buenos Aires. Para nosotros es importantísimo esto. Este año pudimos hacer que el festival se pueda desarrollar durante un día más. El primer FESI se hizo de un día, de una jornada, el segundo de dos, y este año de tres. Vienen artistas de otras localidades. Nosotros hicimos una convocatoria y de la cual participaron un montón de propuestas hasta de otros países, y eso nos puso re contentos porque, bueno, nos encantaría que vinieran todos, ¿no?
0: Claro, sí, obvio.
2: Pero bueno, también tuvimos que seleccionar y bueno, en esta oportunidad vienen artistas de un montón de lugares. Y bueno, van a poder disfrutar la comunidad de Bahía y también de la zona, porque se acercan personas de otros lugares, de la región, se acercan y van a poder disfrutar de los espectáculos, de los talleres, que son abiertos, gratuitos, otros a la gorra, otros con entrada también. Así que bueno, va a estar muy, muy, muy bueno.
0: Muy
2: Los
0: bien.
2: Esperamos el 2, 3 y 4 de octubre.
0: Muy bien. Sofía, te consulto porque para mí el circo independiente acá en la ciudad es un terreno absolutamente por descubrir y por explorar. ¿Cómo es la movida acá en Bahía? Viste que, no sé, por ahí lo has escuchado de los poetas, que acá en Bahía levantás una piedra y aparece un poeta. ¿Cómo estamos de cantidad de personas relacionadas al circo independiente?
2: Bueno, somos un montón. La realidad es esa.

0: compartir, visibilizar, revalorizar la actividad y el trabajo de los artistas circenses, que no solo es una propuesta artística, sino también, y escénica, sino también que estos artistas circenses que somos, somos protagonistas sociales de nuestra ciudad y de la región. Y bueno, no es poca cosa eso, ¿no? Que de repente, no sé, existan artistas circenses por fuera de la capital federal.
1: Claro.
0: Es re importante. Y ¿cuántos? Son de alta calidad. Sí.
2: No, te iba a preguntar que perdón, más o menos cuántos son, porque dijeron son muchos. Y dijo José, sí, me imaginaba, así que alguna data tiene, pero ¿cuántos son aproximadamente?
0: En esta edición del festival, aproximadamente unos 20 artistas vamos a estar en escena. Junto con también talleristas que van a impartir talleres que son abiertos a la comunidad. Y también, bueno, personas que están en la producción, en el equipo de producción, en la técnica, en luces, en sonido. Y bueno, también familiares que colaboran y que nos ayudan a poner
2: ahí al pie del cañón
0: los espacios, sí, los espacios lindos y como... Nada, nos ayudan a eso, que está buenísimo.
1: Seguro.
0: El circo tiene esto de lo cooperativo, tiene como ese rol que es como fundamental y bueno, eso está muy bueno, es un gran aprendizaje.
1: Seguro. Sofía, uno si piensa en como en un artista circense independiente, se lo figura, lo primero que se le figura es adentro de un circo, ¿no? Como adentro de esa carpa, ¿no? Como que sería de su territorio. Pero entiendo que es mucho más amplio que eso, ¿no?
0: Sí, tal cual. Hoy podés encontrar circo en la calle, circo en sí, un teatro, en una sala, también, sí, en espacios no convencionales, o la convención como el circo sería la carpa, pero claro, también habita otros espacios, y también habita otros mensajes, puede habitar otros mensajes, otros contenidos, otras estéticas.
1: Claro. No, y tiene algo cultural el circo, ¿no? Sobre todo, tal vez si uno lo piensa históricamente, como esta cuestión itinerante, llevado adelante por familias, que se traspasa de generación en generación. También, sin duda, ha habido una reinterpretación de la actividad circense.
2: Una profesionalización,
1: sí,
2: también.
1: Sí, como veo algo muy potente que ocurre ahí, ¿no?
0: Sí, tal cual. Se convierte en una herramienta también muy importante para la transformación de la vida de las personas. Y eso está buenísimo.
1: Seguro. Sofía, ¿dónde van a ser las sedes? ¿Cómo está organizado para poder ubicarnos?
0: Arrancamos el viernes 2 a la noche a las 20 horas en Multiespacio Ruca, que queda en calle Primero de Mayo 360 frente al Canal Maldonado. Uh-huh. Ahí se va a realizar la gala de apertura con 5 artistas en escena, vienen artistas de Capital, también de Villa Ballester, vamos a poder ver a Crowduo, Clown, Ópera Circo, Cuerda Lisa. También va a haber una exposición de objetos circenses de artistas locales que han sido referentes y que algunos han migrado, han vuelto, otros ya viven en otras ciudades y nos encontramos. También todo el proceso, ¿no?, de la organización del festival y de reencontrarnos entre nosotros también, sí, está muy, muy bueno. Bueno, y va a haber una exposición de objetos circenses muy lindas. También fotos de Maga Agnello, y también va a haber una proyección cortita, como a modo de introducción. Así que bueno, ahí les invitamos a que vengan a la función, 20 horas, en Multiespacio Ruca. Y el sábado 3,
1: sí,
0: a la mañana van a estar seminarios y talleres con Jessie Elois de Clown y Aníbal Galeano y Flor Montaldo. Van a dar un seminario de troupe y de acrodúo, que son, digamos, los que nos subimos uno arriba de otros.
2: Sí. O sea,
0: eso como para...
2: Está un poco de paniquín, sí, eso a mí, ¿eh?
0: Está bueno la experiencia. Y bueno, por la tarde, a partir de las 16 horas, en el Bahía Blanca Plaza Shopping,

0: gratuito. En el primer piso arriba en el escenario va a estar el payaso Nicolino y va a estar la compañía Circuelgue. Los chicos son de Morón y van a realizar su función ahí, también para toda la familia. El domingo a la mañana, talleres a la gorra, de hula hula, de flexibilidad. Se pueden anotar también quienes estén escuchando y les interese, o ustedes también se pueden anotar
1: Ese me
0: a
1: reinteresa a mí,
0: través de.
1: Sofi, ¿eh? Lo das vos el de Flexi, ¿no?
0: Sí, lo doy yo el de
1: ¿Y qué onda eso? ¿Para
0: Flexi.
1: gente de qué edades qué hay que tener? O sea, ¿cómo?
0: Para jóvenes y adultos no hay que tener
2: Bien.
0: experiencia.
2: Yo llego a atarme las zapatillas, ponele. Estoy para.
0: Sí,
1: A mí me
0: cualquier
1: resirbe,
0: persona.
1: me resirbe, pero sí que está muy bueno poder pensarlo también para personas adultas que esto, la amplitud de movilidad, que es súper importante. Aparte de ser algo
0: Sí, tal
1: lúdico y
0: cual.
1: divertido, va a pasar a ser algo súper funcional.
0: Sí, tal cual, tal cual. Ahí para inscribirse a los talleres pueden hacerlo a través del formulario que está en las redes del festival, que es @fesi.bh. Y después por la tarde del domingo vamos a hacer la varieté de cierre con 8 artistas, si mal no recuerdo, que vamos a estar en escena, en el anfiteatro que está ubicado en el Paseo de la Mujer, un anfiteatro que es color rojo, que no suele ser utilizado, y vamos a estar ahí haciendo la varieté de cierre. Va a haber artistas locales, también artistas de otros lugares del país, así que les invitamos, es a la gorra, abierto, a quien quiera acercarse, se pueden llevar la reposera, el mate, algo rico para comer y pasear
2: Espectacular.
0: también por el paseo.
1: Un lujo.
2: Bueno, buenísimo, súper completo, como muy sólido todo, ¿no? Todos los días muy denso, de mucha actividad y variado, la verdad que está buenísimo. Sofía, te agradecemos un montón por esta comunicación con Radio Urbana. Después esta nota va a estar en YouTube y en nuestra página web y por supuesto que en las redes sociales, así que la gente que allí quiere encontrar la información la va a poder obtener.
0: Bueno, muchas gracias a ustedes por la comunicación y les esperamos al festival.
2: Ahí estaremos haciendo hula hula. Sofía, gracias.
0: Gracias
2: Que estés
0: a
2: bien. Hasta la
0: ustedes.
2: próxima.
0: Chau,
2: Bueno,
0: chau.
2: Sofía Busaca, directora del FESI, este Festival de Circo Independiente de Bahía Blanca, es la tercera edición. Se lleva a cabo los días 2, 3 y 4 en tres sedes distintas. Bueno, un festivalazo.
1: Un festivalazo. Sí, me encantó lo del domingo con ese taller de Flexi, me encanta.
2: Ay, pero qué
1: me encanta.
2: difícil. O sea, es que nosotros los tipos en un momento de nuestra vida perdemos la
1: Bueno,
2: capacidad de. No nos podemos rascar ni la
1: sí.
2: espalda.
1: Yo empecé el año pasado
2: Facundo,
1: haciendo.
2: para rascarse la espalda, se tira al piso.
1: Está, bueno, sí, son recursos.
2: Lo llama
1: Si
2: el
1: no,
2: hijo,
1: contra
2: Jano.
1: la pared. Ahí
2: Sí,
1: va,
2: así,
1: ¿viste? Va.
2: claro.
1: Yo empecé a hacer Flexi el año pasado con mi mejor amiga que es profe de Flexi, me encantó muchísimo.
2: Uno sospecha que flexi es flexibilidad, ¿no?
1: Flexibilidad,
2: Ah, estoy
1: sí,
2: bien.
1: flexibilidad, amplitud de movimiento, bueno, todas estas cuestiones. Yo pensaba que era simplemente una cuestión de poder estirar más el cuerpo y no,
2: Sí.
1: me sacó todos los dolores que tenía. Y había muchos hombres haciendo también
2: Sí, ¿cómo
1: flexibilidad,
2: no?
1: entonces es algo que no deberían descartar los muchachos. Les muchaches.
2: Un hula hula, Matute, ¿cómo te ves ahí?
1: Hola, hola,
2: ¿Eh?
1: hola,
2: El hula hula tiene todo ahí un movimiento caderil muy
1: sí,
2: fundamental.
1: cinturial.
2: Sí, ahí tenés que.
1: Me
2: No, no, si
1: encanta.
2: no estás bien entrenadito, si no tenés ahí. Hay una cuestión de. Hay un vaivén que hace que se sostenga ese aro alrededor de uno, ¿no?
1: Alrededor de las caderas.
2: Claro, eso. Bueno, y no, entonces vamos con
1: Vamos,
2: el
1: sí,
2: de
1: vamos.
2: Flexi.
1: Sí, vamos todos el domingo a
2: Nos
1: hacer
2: ponemos
1: flexi.
2: unas polainas.
1: Me
2: Facundo.
1: los imagino todos, crac, crac, crac,
2: ¿Viste
1: crac,
2: que?
1: crac,
2: Sí,
1: quejándose.
2: obvio.
1: ¡No, pará! ¡Uy,
2: No,
1: me
2: ¿sabés
1: duele! ¡Ah, Julieta! ¡Se te parió!
2: las lesiones en la columna vertebral son todas.
1: Es
2: ¿Viste que los
1: maravilloso.
2: tipos usan calzas?
1: Sí.
2: Pero arriba se ponen un short para que no se les
1: Para que no se
2: marque
1: les marque.
2: el pitito y
1: Bueno, y en
2: eso.
1: nosotras que nos dicen que se nos marca todo ahí, bueno.
2: Pero hay hombres que odian a las
1: ¿Qué
2: mujeres, eso debería
1: querés?
2: saberlo ya.
1: Sí, ya
2: Ahí, bueno.
1: sé. Ya lo
2: ¿Cuántos
1: sé.
2: tipos anti? ¿Ya sabes qué?
1: Sí.
2: Pero a mí me da como cierta ternura. Los tipos que se pusieron una calza y arriba un short porque les da un poquito de culpa. La cuestión ahí de que, ¿qué estoy mostrando de más? Saber qué van a pensar.
1: De más estaría si no tuviera calza.
2: No,
1: ¿Me
2: puede ser un
1: entendés?
2: short y nada más.
1: No, por eso, que se ponen un shortcito encima de la calza por si están mostrando algo de más. Bueno, claro, mostrar algo de más sería no ponerse la calza y ni el short, ¿me entendés?
2: Ah, no, bueno, claro. Gente degenerada.
1: Claro, no, gente degenerada, no. Que se pongan la calza y que hagan.
2: La calza y el shortcito. Mirá, arriba.
1: Que hagan de sus calzas lo que se les cante. Sí.
2: Che, vos tenés, me parece que tenés la calza un poco corta, Mariano.
1: Me parece que te está ajustando ahí un poquito. De repente no tendrás los boberis en la
2: pasás
1: garganta.
2: Pasás y le pellizcas el culo y le decís, Mariano, me estás provocando desde que saliste corriendo de tu casa.
1: Sí.
2: Julieta me está mostrando un video de una contorsión imposible.
1: Estas cosas se hacen en flexibilidad.
2: No. Pero vos entendés que los tipos no podemos hacer eso.
1: Sí pueden hacer
2: eso. Yo no podría estar primero descalzo frente a nadie.
1: ¿Cómo no van a poder hacer eso?
2: ¿Cómo voy a estar descalzo? Yo no digo que me toque. Bueno, el profe me dice, José, ahora te voy a hacer... Y me agarra el pie sin media.
1: No pasa nada.
2: ¿Qué haces, loco?
1: Vos tranquilamente podés hacerlo con medias puestas. A mí me gustaba mucho hacer esto, ¿eh? Te juro que yo después...
2: ¿Pero cómo voy a poner la pierna ahí atrás? ¿Para qué quiero poner la pierna ahí atrás?
1: No tuve más dolores de espalda desde que empecé flexibilidad con mi profe.
2: Listo. Yo estaría afiliado al dolor de espalda y fue.
1: No lo descarten.
2: No. Yo hay cosas que a cierta edad no se puede. Bueno. Hay cosas que de grande no se pueden aprender, dice Facundo. Y dice andar en bicicleta, te la tira suavecito. Y hay otra. Ah, se metía. Nada, siempre en el mismo lado. Las cosas se aprenden de pibe es una frase que Facundo le roba a Ricardo Iorio.
1: Bueno, una gran persona para quien...
2: Que Dios lo tenga en la gloria. Ayer no, con Germán, le mando un saludo grande, nos fuimos a tomar una cerveza justo arriba y nos vimos unos videoclips de Ricardo Iorio. Ese es un bar, papá. Vayan a justo arriba. El mejor bar de Bahía. Sí, pasan al más fuerte, sí. Van adentro de una Ford F100 con cúpula. El Tano Marcielo va tocando la guitarra, Ricardo va fumando, el volante tiene 3 vueltas de juego, ¿viste? No, y en tercera, sí. Lindísimo. Tercereando muerte. Vayan a justo arriba, ahí en Visión 2000, arriba de los bares tradicionales que ya no existen. Bahía Blanca tuvo muchos bares del bar donde vos te pedís una Quilmes de litro y una pizza o una hamburguesa de bar y te traen solo por pedir la birra un maní en un cosito.
1: Sí. Bueno, ahora los chetos no comen pochoclos, ¿viste? Claro, cuando van a comer a tomar una birra.
2: Bueno, vayan a justo arriba. Le mando un saludo grande a Martín Mendive, que es el dueño.
1: Justo arriba.
2: Y es oyente de este programa.
1: ¿Saben por qué se llama justo arriba, no?
2: Tratemos de no caer en esos lugares. Bueno, justo arriba.
1: Queremos,
2: y tenés promociones. 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
1: 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Sí, las pizzas son muy buenas.
2: Ahí está, Ricardo Iorio. Ricardo Iorio me decía ayer, Germán, mientras le tomaba un vaso de cerveza, me dice, contrariamente a lo que uno puede pensar, que hay mucha oscuridad en él, dice, es un ser de luz.
1: Es un ser de luz.
2: Y un gran letrista. Sí. Y había, también tocaron pasaron un par de temas de Hermética. Pero bueno, ahí cantó Connor. Viene la H, no murió al Rossini.
1: Gracias, Matute.
2: Bueno,
1: un mate,
2: vamos a hacer una tanda y después, sí. Matute bailando el hula hula
1: en Uruguay.
2: Ahí está.
1: Matute en Canelones haciendo el hula hula.

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0: Bueno, contense a dárselos lo popular, ¿no? Chicas ricas, no le tengan miedo, esto es solo una fiesta popular. ¿El tipo a propósito es el que tiene cómo eran las cosas? No.
1: No.
0: No. ¿Cómo eran las cosas? Es de...
1: Es más nuevo, ¿no?
0: No sé, esto, se me mezcló. Babasónico tiene tantas y tan buenas...
1: Uy, qué temazo.
0: Es de mucho, claro. No. Me empiezo a lamer,
1: sí,
0: a mí mismo.
1: Me joteo. Me jotea. Me jotea Babasónico.
0: Es un poco impresionante la imagen igual.
1: 2008 es.
0: Claro. Este disco venía en el Sony Ericsson. Vos te compraste el Sony Ericsson y venía ahí adentro ya.
1: Claro.

0: Seba, sí, sonidos muy sexuales.
1: Sí, es una playlist que tenés que tener ahí.
0: Es libertad sexual, sexualidad, drogas y plumas.
2: Qué ridículo es que pienses que todo es tuyo, inclusive yo.
0: No cualquier droga, quiero aclarar. Que aclaraba.
1: No, no, pero sí.
0: No, son drogas de toquetón, de toqueteo.
1: Sí. Si igual está bien.
0: No, no. Si alguien quiere consumir otras drogas, yo no me voy a oponer. Pero

0: gustan.
1: Es increíble como Darcy, lo siento, el tipo más feo de Argentina logra esto, ¿no?
0: Pero sí, por favor.
2: Perdida y locamente
0: de... Lo dijeron hace un rato, uno a veces tiene que ser solo lindo de acá. No me estoy viendo en cámara, pero me estoy señalando la sien.

0: El mundo babasónico es tan amplio que podés ir de una punta a la otra. Es de loco. La verdad que probablemente la mejor banda argentina de la actualidad. Todos los discos distintos, todos los discos buenos. Hablas como si todo lo que decís te lo estuvieran sugiriendo. Como que alguien que habla a través de tu cabeza.
1: Sí, sí, sí.
0: Ah, buenísimo. Sí, son de Lanús.

0: Che, tenemos que leer mensajes y escuchar audio. Sí. Porque acá se están, no sé qué haciendo ahí del otro lado. Ya están ahí, no sé. Aguanten un poco. Ah, acá me dicen Babasónico Rubí Baja Tanga 2000. Y Rubí tiene dos videoclips: uno con un chico y el otro con una chica.
1: Sí. Claro, vos sos muy de la época de videoclip.
0: Trata de calmarte un poco. Imposible olvidar Tu Talismán.
1: Tu Tanguismán.
0: Esto es porno, soft.
1: Pero me parece bárbaro. Estas son playlists que tenés que tener ahí en pleno acto o posterior, ¿viste? Cuando queda el abracito ahí. Claro, con un pucho, ventana abierta.
0: Estoy sintiendo un poco incómodo. Irresistible. Sobre todo porque no fumo.
1: Yo no hago todo lo demás igual así.

0: Chicos, me enjuago y vengo. Bueno, basta porque si no hago todos chistes que... Bueno, 291-5090963. Dicen por acá, hola, no para que salga al aire.
1: Entonces no lo leas.
0: Para. Lo voy a leer igual.
1: largo, te mandó un testamento esa persona. Por acá nuestro perfecto hater de YouTube, que parece que abandonó la pelea.
0: Sí, abandonó la pelea.
1: Nos puso soretes en sobrados.
0: Entiendo que quiere partió comunicarse con Natalia Martirena. Bueno, ahora después hacemos la producción. Te parece que se van a poner en comunicación. Para, déjame leer un par más, Fede. Dice Sofía por acá, la semana que viene tenemos el 35º Encuentro Nacional de Artesanas y Artesanos.
1: Tremendo.
0: Claro.
1: Es verdad.
0: Esa es una...
1: Empieza.
0: Esa nota la hacen todos.
1: Sí.
0: Esa la hacen todos.
1: La semana que viene. El primer fin de semana de octubre.
0: Ah, para hacer cuánto va a llevar, claro. A ver.
1: No, por favor.
0: ¿Cómo salen ahí? Hacen
1: una que encima el fin de semana largas que viene, el fin de semana que viene no vamos a tener agua en la city.
0: No, no jodas con eso, Juli. Dejate joder.
1: Es un muy buen fin de semana para estar fuera de casa, ¿viste?
0: Sí, acá escribe Ceci, dice... Qué placer escuchar a esta funcionaria... por Natalia, dice, políticos que saben y que gestionan para el pueblo. No todo está perdido. No. Dice Ricardo por acá. Ricardo dice que no llega a las rodillas agachándose. Y que dice, la calza de las chicas son para hipoacúsicos. Bueno.
1: Bueno, señor.
0: ¿Querés que escuchamos algunos audios? No, hay más de uno, ¿cómo? No, si yo estoy viendo acá un montón de audios.
1: Espabilen.
0: Ahí. ¿Ah? Audio.
2: Hola, José. Soy Miguel, el camionero.
1: Hola, Miguel.
2: Pero qué linda nota con Natalia. ¿Cuánto aprende uno escuchando cosas simples de gente inteligente y que le interesa al otro? Qué bueno. No hay que olvidarse por eso también la fiesta del camarón, del camarón langostino que junta a tanta gente y desparrama tanta alegría. No, muy bien, muy lindo.
1: Bueno, gracias Miguel por el mensajito.
0: Audio.
3: Hola, buenas tardes. Quería mandar un saludo a ustedes y a toda la audiencia y contarles que un 28 de septiembre de 1971 fue la primera aparición de Diego Armando Maradona en un medio gráfico.
0: Maravilloso. No. No, es el biógrafo de Maradona, ¿viste?
1: Hay que traerlo un día.
0: Es espectacular.
1: Hay que traerlo un día.
0: Sí, nos enorgullece que esté acá con nosotros.
1: Sí, totalmente.
0: Pudiendo estar en cualquier lado, está acá con nosotros.
1: Bueno, ahora estamos nosotros dos que somos embajadores de Diego Armando Maradona. Vos por tu hijo, yo por mi fecha de nacimiento.
0: Claro, exactamente. Sí, sí. Es más, Dante nació en esa fecha justamente para...
1: Claro, la hiciste para ir a tu mujer ahí a propósito. ¡Aguanta hasta el 30!
0: Qué linda toda esa construcción. Dice Oscar por acá. Necesito saber si el oyente que envía relatos se encontró con alguno de los enemigos pesados externos de Javier Gerardo. No sé. Y me dice Joteo Linares.
1: Sí, bueno. No le pongan babasónico porque son estas cosas que pasan.
0: Acá dice, saludo Julito de Bahía Blanca.
1: Julito.
0: Ah, no, pero Matías le dice, saludo Julito de Bahía Blanca. No sé si están saludando entre ellos o qué. Hagan lo que quieran. A ver si... ¿No nos quedó ninguno pendiente? ¿Tengo que confiar ciegamente? Ah, tenemos uno más. Otra.
4: Julieta, el 2001 no lo convocó a nadie.
1: Es verdad.
4: Ni tampoco había clima de lo que pasó.
1: Sí, tiene razón.
4: Simplemente tiraron un poco más de la soga y voló todo por el aire.
1: Sí, está bien. Sí.
4: No creo que estemos muy lejos de eso, ¿eh?
0: Yo cuando lo vi a Milei balbuceando palabras que no explican nada, dije...
1: No, pero igual me llamó la atención porque dijo desestacionalización, lo dijo de corrido y después se trabó para decir por eso.
0: Claro, como que gastó toda la pólvora en esa palabra, ¿no?
1: Dijo, esa concentración.
0: Se hiperconcentró, hizo hiperfoco. Reíste, Facundo, boludo, ¿no ves que ya termina?
1: ¡Qué mierda votaron!
0: Señor Becky, a lo suyo. Nos vamos. Esto es todo, amigos. Mi nombre es José Linares y ha sido un gusto acompañarlos en estas dos horas que no serían posibles sin todo este equipo. En los controles, el amigo Federico Becchi. Bienvenido, Becchi.
1: Bienvenido.
0: Chao. Ya está. Sí. Esa cabeza de pelota de balón.
1: Una sed.
0: Pelota de balón.
5: Una sed.
0: En la coordinación de aire, Facundo Romero. En la producción, redacción, redes sociales, es el
1: rey del cortado.
0: Exactamente. Matute Mugione.
6: Vengo de un corte hecho de YouTube. Entre unos reels y videos.
0: Gente totalmente deschavetada, ¿no? Que son las que necesitamos. Sí, grandes oyentes, inmensos. En la conducción de Total Normalidad, Julieta Pérez con Pagnucci. Gracias, Juli.
1: Muchas gracias a usted. Será hasta mañana.
0: ¿Querés irte con ese, con esa música?
1: Yo estoy desde ayer con las trompetas. Me estaba escribiendo con Fe y le digo, mañana me presentas con trompetas. Ya tengo las trompetas.
7: Bueno. Qué radio hermosa la que hacen.
0: Sí. Mañana vamos a hablar de aborto. Ah, estaba re comprometido. ¿Vos sabías que yo soy aliado? ¿Crees que te lleve las banderas?
1: ¿Te llevo el pañuelo verde?
0: Yo tengo en la mochila un pañuelo verde pañuelo atado verde. Y uno naranja.
1: Y les he gastado.
0: Y varias denuncias en mi haber, ¿no? No, son todas mentiras.
8: Comentarios jodidos.
0: Sin pañuelos, sin denuncias, no es poco. Hoy, año 2026, con 40 años, sin pañuelo y sin denuncias.
1: No es poco.
0: Ya se puso en la víctima.
1: Sí. Ya está.
0: Bueno, chao.

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0: ¿Qué toca esta noche? Pastas, ¿cómo van amenizando la tarde y la jornada? Es fin de mes, así que hay que andar haciendo milagros. Pero no se preocupen, siempre algo hay para llevar a la mesa. Y aparte porque venís algunos que por ahí se pasaron con el asado, si pudieron durante el fin de, lo van amenizando.
1: Y a las 7 y 6 de la tarde, Diego, tenemos que decirle a nuestra oyentada que Página 12 presenta el libro Contratapas, Página 12, de María Moreno. 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Compartimos, Diego, los mensajes que van llegando al 11-7000-0750, que tengo que decir que son un montón. Ahí queremos leerlos y ahí queremos escucharlos.
2: Hola, Diego. No, a mí me encanta tu editorial, cómo vos hablas, cómo decís las cosas, porque a ver si le entra a la cabeza de una vez por todas a esta gente que sigan así, que van muy bien. Marita de San Cristóbal.
1: Diego y equipazo, si de oyente fiel se trata, acá estoy yo. Me encanta el programa. Adita desde Flores enviaba este mensaje.
3: Hola, Diego y equipo. Un mensaje. No se entra en la lógica de Milei. Él nos está tratando de explicar que hacemos mal las cuentas. Cada vez que llama a alguien al programa, porque esa es tu duda, Diego, sobre la gente. Cada vez que alguien dice, yo les pago, yo les pago, yo les pago, y todos pagan, que ya fueron convencidos hace más de 10 años. Está difícil la cosa. Bueno, Silvia de Morón.
1: Buenas tardes. Las fotos que buscan están en la app Génesis y Desarrollo de un Forro. Gracias, Antonio de Rosario.
0: Sí. Enviaba este mensaje. Se refiere a la foto de Milei y Toto chiquititos.
1: Claro,
0: de bebés.
1: Esa foto. Sí, a esa foto se refería. 11-7000-0750. Ahí queremos escucharlos.
4: Hola, buenas tardes, Diego, Balmi, equipo. Y lo que pasa es que el trabajo que hacen ustedes es insalubre, porque tener que hablar de este presidente es insalubre totalmente. Los otros no, viste, como Majú, bueno, Tributo, eso, que son lambebotas. Lamentablemente, Diego, es así, este tipo, infumable, Alberto de Leu.
1: Empiezo a sospechar que a Javo lo cascaban de chico por mentiroso, al igual que a Mauri, según Doña Blanco Villegas. Rodo de Villa Crespo enviaba este mensaje. Cuidemos a las infancias, porque después tenemos estos presidentes.
0: Después vienen
1: después así, tenemos estos dirigentes. 11-7000-0750, ahí también queremos escucharlos.
5: Desde Brasil, mi nombre es Pablo, y bueno, estamos realmente a días de la elección en Brasil. Difícil, la extrema derecha se apropió de la derecha, y bueno, necesitamos que Lula sea electo, que volvamos en Argentina. Un abrazo enorme y hasta siempre.
0: Mirá, tenemos pero platea de Brasil.
6: Mirá cómo llega la antena hasta allá. Ella creía que llegaba
0: por... la antena, claro. No, por cable, porque está llegando por cable. Tiramos un cable desde acá, desde Rabignani, de Palermo a Brasil.
6: Pasa por las Toninas.
0: Sí, a Copacabana, hicimos un enlace ahí y estamos.
1: Qué lindo, hace un programito desde allá también.
0: Yo, si quieren, salgo con el cable.
1: Va.
0: Que me den un cable de cuántos kilómetros son. 1800 y voy.
1: Y va.
0: Y voy. En algún momento llego.
6: Como Hansel y Gretel con la
1: va dejando cositas en el camino. Claro. Sí. Escúcheme, Sergio de Quilmes nos envía un mensaje que cuando uno levanta la vista y ve los monitores que tenemos aquí adentro con las distintas señales de noticia, no sé si justamente sería la más apropiada. Sergio de Quilmes nos dice: sería mejor que gobierne el Piti Álvarez. Está más lúcido, canta mejor y es más talentoso. Lo de lúcido. Por ahí te lo debo.
0: Sí, hasta ahí. Hoy se quiso escapar Piti Álvarez de la clínica psiquiátrica donde lo mandaron. Claro. Al final lo metieron otra vez adentro, la policía lo paró, pero bueno, esto pasó hace minutos, recién, se quiso escapar, recién hay videitos donde lo muestran a Piti Álvarez con una mochila,
1: queriéndose
0: pareció un burka.
1: Irse, pobrecito.
0: Sí, yéndose, pero sí. Bueno.
6: Por supuesto, problemas de consumo y en un estado muy
1: lamentable. Claro, y hay problemas de salud mental ahí también, así que nada. Pero sí coincido, es que canta mejor, que es más talentoso e inclusive, no sé, me arriesgo a decir que hasta mejor persona, le digo.
0: Y vamos a ver. En un ratito la seguimos dando vuelta con los mensajes. 7000-0750, hay un montonazo. Y péguense a todo lo que vamos charlando en esta tarde. ¿Quieren escuchar a la presidenta en funciones cuando el presidente no está. Hace algunas horas.
6: ¿Es incestuosa o...?
7: Podemos decir
0: tú,
7: que no.
0: Vos lo dijiste, vos lo dijiste.
6: Vos dijiste cosas peores hace un rato. Claro, si no. Nos llaman a dirección, entras vos primero.
0: Yo ahora me cuido.
7: Incontrolable,
0: la que, en real, no, pero pará, vamos a contarle a las autoridades que la que me hace mis libretos humorísticos sos vos.
6: ¡Mentira!
7: ¿Cómo te mandan?
1: Ah, sí. Chao.
0: Todo lo que yo leo está escrito por vos, Flora.
7: Esto está todo guionado.
0: Claro. Por eso compartimos cartel acá. Porque,
6: bueno, si ganás el Mandinfierro, me lo das a mí. Entonces, al momento que va a subir Flora Alcorta, ¿vas a decir eso?
0: Sí, por supuesto. Sí. Bueno, ¿quieren escucharla, Karina Milei? No. Quien la entrevista es Robertito Funes. Que ahora,
6: hablando de chupamedia.
0: Claro, ¿ustedes se acuerdan que en realidad Robertito caía muy bien en la masa de gente que incluso había como una onda que decían que Robertito era cuca, ¿no?
1: Sí.
7: En un momento cuando andaba con el cote va, ¿te acordás que decía cote va?
0: Claro, y que además Cristina era el único que le lograba sacar alguna declaración.
1: Sí.
0: Yo lo he visto. ¿Qué pasó? Que estaba Karina en medio de una muestra de turismo,
1: sí,
0: para hablar del turismo acá en la Argentina o para que te puedas ir afuera. No creo que sea para acá, para el turismo en la Argentina, no creo. Un lugar, un show de turismo el fin de semana acá en Palermo. Entonces, Robertito va,
1: sí,
0: y le pide por una nota y Karina le dio un beso.
7: ¿Vos contaste la cantidad de besos que se dieron?
0: Se dieron
7: varios besos.
0: Varios
7: de la nota. Gracias, Karina. Beso.
0: Mira, es una secuencia muy cortita. Yo te pido, si estás ahora con el agua para los fideos, si estás pensando en la salsa que le vas a meter a los fideos esta noche, si por ahí hay una carne en el medio, que no se te pase. Que no se te pase, la vas a escuchar a Karina, que no se te revuelva el estómago. Pero
6: una estadista,
0: porque le habló a los mercados. Viste que los mercados vienen jodidos, que están cayendo, que las acciones hoy de todos los mercados de la Argentina se vinieron a pique, el riesgo país está en 6.40, el dólar empezó a subir, y Karina pidió paciencia, tranquilidad y templanza. Mirá.
8: Permiso.
9: ¿Cómo estás?
10: Muy bien.
9: Promocionando la Argentina.
10: Por supuesto. Tenemos un país hermoso.
9: Maravilloso.
10: Maravilloso. Y aparte, todo esto hace que vengan más inversiones también a la Argentina.
9: Estamos esperando eso.
10: Van a venir.
9: ¿Cómo estamos, Karina?
10: Muy bien.
9: ¿Qué le decimos a la gente? Que estamos esperanzados con todo lo que está pasando en el gobierno, lo que viene el año que viene, 2027.
10: Ah, bueno. Vamos por buen camino.
9: Sí.
10: Así que sigan esperanzados.
9: ¿Vas a Francia la semana que viene?
10: Sí, nos vamos a Francia.
9: Una amiga mía te va a salvar. Bueno, entonces le decimos eso.
10: Okay, gracias, Robertito, porque la verdad que lo que haces es impresionante.
9: Le ponemos la garra, Karina.
10: Se nota. Gracias, ¿eh?
9: Hasta luego, que salga el presi. Listo, Karina Milei que habló con nosotros, por supuesto. Ay, cómo empuja a la gente, te digo.
0: Bueno. Amigo de la Nación, más nadie le pide tanto, ¿no? Después lo tenías a Majuli hablando a la noche, porque esto pasó a la tarde.
7: ¿Qué estaba arreglado?
6: ¡Qué veleta rosca floja, eh!
0: No, terrible. ¿Cómo le vamos a decir así?
6: Le han tirado un insulto homofóbico, pero él hace un programa que se llama La Rosca ahora.
0: Cuando vos
6: das la vuelta, sí, y te reís, es como decir torta, puto, moille. Es cuando agarrás lo que el otro y te reís de él. Por eso le digo torta, rosca floja, porque lo rebanco en ese aspecto de su personalidad, que es... Mirá cómo le pongo el nombre a mi programa.
0: ¿Vieron cómo cambió la visión de Karina con los periodistas? Tíramelo otra vez, porque yo no lo escuché bien. En un momento le dice a los mercados que tengamos esperanza, que está todo bien, porque Robertito le quiere tirar un guiño, un centro para... Esto para La Nación Más, ¿no? Donde estaba pasando todo esto. Y Karina parece una nota arreglada, porque hasta Karina se acerca hacia él,
1: sí,
0: en la imagen y dice, hola, ¿cómo estás, mi vida, mi amor?
1: Robert.
6: ¡Re Susana!
0: ¡Es Susana! ¡Estás más flaquito!
9: Permiso. ¿Cómo estás?
10: Muy bien.
9: Promocionando la Argentina.
10: Por supuesto. Tenemos un país hermoso.
9: Maravilloso.
10: Maravilloso. Y aparte, todo esto hace que vengan más inversiones también a la Argentina.
9: Estamos esperando eso.
10: Van a venir.
9: ¿Cómo estamos, Karina?
10: Muy bien.
9: ¿Qué le decimos a la gente? Que estamos esperanzados con todo lo que está pasando en el gobierno, lo que viene el año que viene, 2027.
10: Ah, bueno. Vamos por buen camino.
9: Sí.
10: Así que sigan esperanzados.
9: ¿Vas a Francia la semana que viene?
10: Sí, nos vamos a Francia.
9: Una amiga mía te va a salvar. Bueno, entonces le decimos eso.
10: Okay, gracias, Robertito, porque la verdad que lo que haces es impresionante.
9: Le ponemos la garra, Karina.
10: Se nota. Gracias, ¿eh?
9: Hasta luego, que salga el presi. Listo, Karina Milei que habló con nosotros, por supuesto.
6: Perdón, si le tiro lo que haces es impresionante, suena...
7: Tres veces.
6: No, porque
7: tres,
6: si vos, veces, no es un médico de frontera, no, digo.
0: Y le ponemos la garra, dijo. O sea, no la, por lo menos le ponemos garra, bueno, ¿no?
7: Pero para ahí los que
0: la
7: dicen,
0: garra.
6: Es que él no sabe los referentes populares, los lee y los memoriza.
7: Los que hablan erróneamente del periodismo independiente y todas esas cuestiones, él le dice, para los que estamos esperanzados con lo que estás haciendo, o sea, está mostrando una posición política, ideológica, y está contento con lo que está pasando. Seguramente entonces Robertito está contento con que los miércoles le peguen a los jubilados, con lo que, claro, estamos cagando de hambre, con las fábricas que cierran, así que está perfecto. Lo bueno es que sabemos de qué lado está cada uno.
0: No, igualmente a mí, a ver, que la entreviste, que haga lo que quiera. Yo lo que me parece es que esto pasó ya de verla a Karina cada vez con cierta visión de que es una estadista, porque la pintan como que fuera, pero esta señora pobre no puede ni elucubrar ni dos palabras, no debe saber lo que sí debe saber lo que sale en la carne, porque mandaba a comprar carne ahí a Olivos, compraban por 500 palos, sí debe saber por ahí lo que vale una flor, porque se gastaron 700 palos en Olivos para arreglar los jardines. Entonces me parece que hacerle el juego, ¿no? Es interesante a la hora de pensar que el juego te lo hacen desde el lugar donde vos menos te lo imaginás, porque Robertito Funes, que tiene en su mayoría mucho de lo que él hace, tiene que ver con eso de acercarse a la gente un poco, ir a hacer un
6: móvil.
0: Sí, es
6: muy popular, eso es verdad.
0: Sí, es popular cuando lo pones a hacer noticias. Bueno, a la mañana nosotros le rompemos básicamente con la audiencia, le estamos ganando en Ardos, pues nosotros competimos contra Robertito Funes. Y la verdad que verlo ahora, y si vos lo pones en pantalla, las cosas que le dicen, porque es un tipo que... Yo hoy, si suponte que me encuentro a Karina ahí, y como movilero, no sé si le preguntaría, Karina, ¿qué le decís a la gente? ¿Está todo bien? No, tirale una...
7: Y lo dan de mínimo,
0: centro,
7: ¿no?
0: Claro, lo dan de mínimo.
1: Algo.
7: 3%.
0: Mínimo, che, qué mal está la gente. O encima,
6: no, pero es la nación más, que no hay una bajada, ¿no? ¿O me equivoco?
0: Están cambiantes, sí, están raro, sí, pese a que ahora... tienen un gerente que viene de otros lares, ¿no? Que viene de C5N. Pues también hay que contarle a la gente. La gente a veces no entiende la interna. La Nación Más, para que ustedes sepan, está ahora dominado por un gerente que en algún momento fue gerente de noticias de C5N, Nicolás Bocache. Entonces, cuando en algún punto algunos dicen choca contra ese discurso, y sí, yo te diría que básicamente La Nación Más sigue siendo lo mismo. Tenés a los principales, claro, popes diciendo lo mismo, van siempre los mismos. Entonces, muchos se preguntan también, ¿para qué lado va el mundo de la noticia si en definitiva hoy te pintan a Karina como una estadista, como alguien que está preocupada por el pueblo? Lo que me parece también tiene que primar es que la gente se empiece a dar cuenta, ¿no? A Karina, por más que me la pasen al revés, por más que yo le veo los hilos, ¿para dónde va? Aparte, fíjense lo que dijo. No, vamos para Francia ahora la semana que viene. Estamos bien, está todo bien, está todo.
6: Ella es muy esquiva a dar notas. Obviamente eso se arregló.
0: Sí, eso estaba arreglado.
6: Obviamente.
0: Pero bueno, saquen sus conclusiones. Igualmente te digo, Chiqui, a Karina yo cada día la veo más linda.
7: ¿En serio?
6: Sí, se está arreglando toda. Usted dice. No, se te está haciendo de todo.
0: Me dijiste, que hasta...
7: Yo siempre algo lindo veo, alguna belleza encuentro, siempre. O el tono de voz, o el color de los ojos, o la mirada,
1: ¿Y qué encuentra acá?
7: Me está costando.
0: ¿Qué encontrás de lindo en Karina, Chiqui? Vos que tratás de ver algo siempre.
7: Te diría su pelo, pero a mí
6: ojos.
7: A mí me parece que por el...
0: Se dice cabello, no pelo.
7: Bueno,
0: porque
7: sí,
0: pelo es pelo
7: cabello,
0: público, sí.
7: Su cabello, qué sé yo.
0: Sí.
7: A mí me parece que si me hace una buena torta, yo estoy.
6: Es verdad, es buena cocinera.
7: Es buena cocinera.
0: Sí, llévatelo.
1: Por una torta.
7: Sí.
1: Dios mío. Dejate.
0: Por un bizcochuelo.
7: Es amor.
0: Valés un bizcochuelo.
7: Un bizcochuelo a la tarde.
0: Un bizcochuelo.
7: Un domingo a la tarde.
0: Ni siquiera de la marca esa. No, el más torado.
7: Con la soledad mía, que viene en paquete de domingo de lluvia. Viene Karina y me hace un bizcochuelo y bueno, ¿por qué no?
6: Mucho, ¿y dormís cucharita después?
0: ¿Querés bizcochuelo?
6: Mira que se mete Javier en el medio,
7: Ah, bueno, pará.
0: ¿Vos te comerías un bizcochuelo con mucho aire? Así, un
7: esponjoso,
0: bizcochuelo esponjoso. ¿Viene esponjosito?
7: Y le pongo yo dulce de leche.
6: Karina, qué pan dulce.
7: Abrimos el bizcochuelo juntos, cocinamos juntos. ¿Puedo pasar una tarde muy linda?
6: No,
7: una tarde.
6: El hermano se pone celoso.
0: ¿Alguna vez le pusiste al bizcochuelo fruta brillantada?
6: Ay, qué asco.
7: No. ¿Qué es esa herejía?
1: Todo está mal.
7: ¿Cómo vas a poner fruta? La fruta brillantada no tendría que existir, pero bueno,
0: Vos pensalo.
7: No lo puedo creer.
0: Acabas de decir algo que va a quedar grabado. Grábenme que él se comería el bizcochuelo de Karina.
7: Obvio.
0: Grábenme.
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12: Les informamos a los oyentes de Radio 750 que la avenida General Paz continúa con tránsito cargado sentido Riachuelo entre acceso norte y acceso oeste. Tanto la autopista del oeste mantiene dos reducciones de calzada por camiones varados en el kilómetro 43 y medio hacia Luján y el otro en el kilómetro 44 sentido capital. La autopista Buenos Aires-La Plata presenta circulación intensa y marcha lenta en la zona de Quilmes sentido a la provincia, mientras que hacia la capital se registra una obstrucción en el kilómetro 36 por un vehículo detenido. Los servicios ferroviarios operan sin inconvenientes, mientras que el tren Sarmiento normalizó su recorrido tras el accidente con un motociclista en Ramos Mejía. En tanto, las líneas Roca, Mitre y San Martín funcionan de acuerdo a sus frecuencias habituales.
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0: Bueno, acá estamos, 19:24. Se suma a Damos la Vuelta Chiqui de Mateo con una del deporte.
1: Bien, entonces está practicó el seleccionado argentino después del fin de semana libre que le dio Lionel Scaloni a todos los jugadores, porque tuvieron su fin de semana libre, sábado y domingo principalmente. La práctica inició con, bueno, charlaron un poco entre Claudio Chiquitapia, el presidente de la Asociación del Fútbol Argentino. Me gustaría ser mosca para saber qué dijeron,
2: le
1: habrán,
2: ¿no?,
1: dicho,
2: ¿qué,
1: ¿no?,
2: pasó allá?
1: Yo,
2: adentro,
1: para mí, el Chiqui le, ¿vas a renovar? ¿Qué vas a hacer? ¿Vas a renovar? Yo le preguntaría eso nada más, pero bueno.
2: ¿De qué otra cosa podemos,
1: claro,
2: hablar
1: vos, otra,
2: y
1: cosa,
2: yo,
1: sí, por supuesto.
3: Mientras le transpira la nuca y viene alguien y se encarga.
1: Siempre. Yo me imagino quiénes pueden ser. Pero bueno, no voy a decir nada sobre eso. Más allá de esa situación, entonces, en el predio que se llama Lionel Andrés Messi, en Ezeiza, estuvieron practicando porque se vienen ya los amistosos que va a tener el seleccionado argentino. Son tres amistosos. El primero va a arrancar frente a Bolivia. Ahora les voy a contar un poco sobre esa situación porque ya está todo confirmado también con los horarios. Mucha gente quejándose porque, claro, todos quisieron sacar entradas ¿para cuál? Para el último partido, que es contra Benín, en el Estadio Monumental, porque ahí se despide Lionel Andrés Messi.
3: Claro.
1: Pues muchos nos hemos quedado sin entradas, así que más allá de eso, lamentablemente no han podido adquirirlas. Habrá que ver cuál es la situación, si obviamente no va a haber otro partido, porque esto se hace por ventana de fecha FIFA. Así que bueno, pero ojo, porque va a haber una situación también a fin de año, probablemente se pueda jugar de otros encuentros. Hay que ver cómo va a ser la decisión de FIFA para jugar, por ejemplo, las próximas eliminatorias sudamericanas, en la que Paraguay, Uruguay y Argentina van a estar clasificados, porque son también anfitriones,
2: claro,
1: o parte anfitrión, como ya hemos explicado también tantas veces aquí en Damos la Vuelta. Pero bueno, el grupo tuvo dos divisiones. Estuvieron Rodrigo De Paul, Otamendi. Fue como un juego reducido, estaba Enzo Fernández, Lisandro Martínez, el Cuti Romero, Julián Álvarez, Ezequiel Palacios, ellos estuvieron practicando también, después obviamente se fueron sumando, algunos tuvieron acción el fin de semana, por lo tanto decidieron también darles un poco de descanso, como por ejemplo fue Tomás Palacios o Leonel Flores, en este caso, que jugó el partido de Copa Argentina que disputó Boca frente a Racing. Pero bueno, más allá de eso, les decía, tres partidos son los que va a tener Argentina. 30 de septiembre será el primero frente a Bolivia en Córdoba, en el Mario Alberto Kempes. Voy a estar relatando ese partido, así
2: muy
1: que
2: bien,
1: a todos aquellos que quieran escuchar, obviamente, que van a escuchar Radio 750, el equipo de Víctor Hugo, voy a estar relatando ese partido frente a Bolivia. Un lindo encuentro, porque Bolivia aparte estuvo muy, muy cerca de clasificarse nuevamente a una Copa del Mundo. Perdió lamentablemente en este repechaje que se armó ahora, que
2: con Irán.
1: Exactamente. Además tenés que jugar otros partidos más, pero bueno, lamentablemente Bolivia estuvo muy cerca, pero es un partido interesante frente a un equipo sudamericano. Después va a jugar el 3 de octubre y el 6 de octubre en el Estadio Monumental, en la que Messi se va a despedir frente a Benín, como les decía antes.

0: Si quiere, cuando quiere le hablo de Burkina Faso.
1: Necesitamos hablar de Burkina Faso.
0: Es una historia reciente, como la de la mayoría de los países africanos.
1: Burkina Faso, entonces, sábado 3 de octubre a las 9 de la noche. Lindo horario para un sábado.
0: Sí, total, absolutamente.
1: Una cervecita,
0: coincido con usted.
1: Yo voy a estar de bautismo, pero también vamos a tomar sangre de Cristo, obviamente.
2: Tiene una península, se llama Burkina. Burkina Pituto.
1: Burkina Pituto.
2: Sí, sí.
0: Mire usted, Burkina Pituto.
1: 21 horas entonces en el Estadio Monumental y Argentina se va a despedir de esta gira dentro del país en el Estadio Monumental martes 6 de octubre a las 8 de la noche en el Estadio Monumental. Se despide Messi de la gente, se despide de su público. ¿No será que lo podemos convencer de que juegue en algún...? Bueno, veremos qué es lo que pasa. Ya está todo decidido, Diego. Ya tenés los horarios para poder acomodarte en el sillón y escuchar las transmisiones de relatos.
3: Sí, mirá cómo te borro la sonrisa a la cara, esa chiqui que tenés, porque vos sabés que odio que vos vengas feliz y contento. Sí. Hay negociaciones porque los supermercados Día están realmente complicados. Tienen 1000 filiales, algunas son con lo que llamamos franquicias.
2: Ah, pues están afuera, yo he comprado en España.
3: Sí, en España, pero acá también en Argentina pusieron un sistema de franquicias.
2: Es
3: pero
2: de afuera.
3: ¿Qué pasó? Empezaron a acumular un pasivo, no se vende mucho, las ventas vienen para atrás. Y el supermercado está en venta, técnicamente.
1: ¿Serio?
3: Claro, no consiguen comprador porque la cadena sigue sin ofertas para la operación local.
1: Esa se quedaron con parte de la cadena Ultra, ¿recuerdan?
2: Ah, no sabía.
3: No, y con parte también de lo que en algún momento fue Equi.
1: También,
3: sí,
1: claro.
3: La cadena
1: X, después de Ultra fue Equi y ahí...
3: con la crisis los Equi se rompieron todos, tampoco se vendía mucho.
2: Estos son de Madrid, tienen como 60 años.
3: Sí. Pero bueno, acá lo que están diciendo es de la filial... del grupo español, ya pusimos mucha guita y estamos poniendo guita de más. Y vos sabés que las empresas no quieren poner plata. Entonces está en venta. Hay un mandato otorgado al Banco Santander de España para que se realice la venta. Pero ¿quién te va a querer comprar una cadena de supermercado en la Argentina? ¿Hoy cómo está? Bueno, hay serios problemas. La filial acumula fuertes pérdidas. Requiere de importante inyección de guita para recuperar rentabilidad, porque además no es dueña de muchos locales, con lo cual los aumentos que han tenido de alquileres están haciendo inviable la operación acá. Entonces, 3 de cada 4 sucursales son mediante franquicias. ¿Qué te dicen los franquiciados? Che, no estamos vendiendo, no me está cerrando el negocio. Y además afronta una causa por evasión previsional vinculada con trabajadores que tuvo. O sea, todo mal combo, ¿para qué? Para que este supermercado, esta cadena de supermercados, esté ahora enfrentando problemas serios. Y mira otro de los frigoríficos, ¿no? Vos podrás decir, che, los frigoríficos no están bárbaros, no están exportando, no importa que acá los pobres no puedan comprar carne, que la matanza haya llegado a 46 kilos por habitante de los que se comen de carne. Bueno, un frigorífico que es muy grande, estamos hablando de Ecocarnes S.A., que es el Excocarsa, tiene una deuda en el sistema financiero por, escuchá esta cifra, 41.469 millones de mangos. Y entonces, como no lo pueden afrontar, tanto incluso de la obra social de los laburantes, o sea, se están quedando con guita los laburantes, que no obra la obra social, esperan nueva audiencia y entraron en cesación de pagos. Y corre peligro, un nuevo frigorífico, 232 cheques rechazados. Por si te queda claro que... A Milei, viste que él dice que las industrias, bárbaro, no. Sí. Empiecen a hacer un poco el correlato, cierres y despidos, por ejemplo, en una metalúrgica de Tigre que trabajaba con grandes empresas, que ahora ofrece pagar las indemnizaciones con bronce. Eso es parte de lo que pueden estar arreglando. Esto es parte del desempleo, que todos los días estamos contando.
1: Digo, ya te sumo también, estuve en Arrecifes el fin de semana y estuve hablando con algunos amigos y amigas que están con el problema del peladero de pollo, que se le llama ya el peladero que hablábamos nosotros, de Tres Arroyos. Algunos tienen 16 años de servicio, de trabajo, no le están pagando la indemnización porque supuestamente presentó quiebra. Algunos cerraron con que les pagan por mes y le van dando plata por mes de a 100.000, de a 150.000 pesos. Y están, ¿sabés lo que están haciendo la gran mayoría de los que fueron despedidos de Tres Arroyos? Están cortando pasto. Es increíble la cantidad de gente que anda en Arrecife ofreciendo, por ejemplo, y en Arrecife, Sarmiento, en todos los lugares de la zona, ¿eh? Están ofreciendo servicios para cortar pasto, muchos se ponen ventas de empanadas.

0: tratas de... Pero llega un momento que...
1: No, y aparte, entre esos arroyos no hay Uber. Pues no puedes hacer Uber, porque no hay nadie. No,
0: allá
1: no hay
0: remis.
1: Es remis y no muchos lo están haciendo. Son
0: 30.000 habitantes en la reserva.
1: Lo que pasa es que esta la maroma viene para todos. Por ejemplo, otro, si googleás, si haces el caso de Google, yo acá te estoy contando lo que pasó en las últimas horas. La cadena de farmacias Autofarma, que opera en Santa Cruz, por ejemplo, tiene en marcha 141 laburantes. ¿Por qué? Porque está en venta. Cuatro empresas ahora podrían comprarla, pero estamos hablando de medicamentos, o sea, farmacia, que vos decís, che, para lo único que la gente termina gastando es en medicamentos. Está por todos lados la historia.
0: Bueno, lo de luz que venís contando vos.
1: Mirá esta es increíble, esto es en Mar del Plata. Anuncian 177 despidos por el cierre de dos hoteles y una farmacia histórica de Mar del Plata. Lo confirmaron desde el gremio ATE. Esto pasó hace cuatro días. Se trata de hoteles Antártida y Tierra del Fuego en La Feliz, que son hoteles muy conocidos, la verdad. Sí. Y de la farmacia IOSFA, todos edificios pertenecientes además a la obra social de las Fuerzas Armadas, que ya directamente cerraron. Entonces ahí tenés 177 laburantes solamente en Mar del Plata que perdieron el laburo. Todo esto pasó en tan solo 72 horas, 96 horas. Increíble.
0: ¿Y esto tendrá repercusiones en el verano, en la temporada?
1: No, porque Karina estaba ahí hablando con el turismo, la gente de turismo, y dijo que está todo bien y que confíen.
2: ¿No será que todos los que se quedan sin laburo los confunde con deportados?
1: Claro. Puede ser, con terroristas rusos,
2: como
1: deportados
2: que salieron de la nómina, deportado. Deporté de la vida misma.
1: A partir de ahora,
2: sistema.
1: Cualquier echado es un ruso deportado. Terrorista, deportado, que vino a escucharnos. Yo ya veo... No será ruso vos, Chiqui, ¿no?
3: No. Le veo.
0: Bueno, te veo cara de ruso. Me han dicho varias veces.
1: Te veo cara de ruso.
3: Cara de Vladimir.
1: Dios mío, Vladimir. Vladimir
0: qué buen momento
1: Chiqui
0: para llamarse
1: de
0: Vladimir.
1: De Maten. Vladimir Chiqui de Maten.
2: Qué suerte que no cayeron en el chiste fácil de ser gay, porque ustedes son muy el chiste fácil.
1: No.
2: Muy.
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1: ...19.37, en un ratito leemos mensaje, tenemos un montón, 7000-0750, seguite comunicando con nosotros. Me quiero meter en el tema Bahía Blanca, porque todos nos quedamos aquella vez, ¿no?, con los anuncios de Milei. ¿Se acuerdan? Bahía Blanca sufrió un terrible y violento temporal hace ya unos cuantos años. Creo que eran los primeros meses de que Milei estaba demostrando que por ahí podía ser un poco afable, ¿no?, cuando una tragedia sobrevolaba sobre alguna población. Nada, el tipo fue y le dijo...
2: Vestido de fajina, sí, de milico.
1: Y le dijo, arréglense, mire.
2: Le deseó suerte.
1: Le deseó suerte, pregúntenle a alguno del SMN si le quiere tirar un dato. La próxima les avisamos un rato antes para que recolecten las cosas y no se dañen tanto. Bueno, y nos habíamos quedado con una... ayuda millonaria. Creo que en algún momento Bullrich le había dicho a Milei que los ayudara con algo, que les tirara algo ahí. Pero de esa gran ayuda millonaria, que era de muchos miles y miles de billones, estaban esperando todavía que eso se ejecutara. Y parece ser que menos de la mitad de los fondos fue la que se ejecutó. ¿Dónde está la guita? ¿Dónde se la llevaron? ¿Cómo está hoy Bahía Blanca? Marzo, claro, por sí, eso pasó.
2: 18 muertos.
1: 18 muertos. ¿Y cómo está hoy la historia, no? Porque las noticias pasan, nos vamos quedando. Se las quiero hacer muchas de estas preguntas a Agustín Gullman, jefe del servicio informativo de acá de M750, amigo de la casa, además de conductor del programa O Sea Digamos. Y, por supuesto, también esta nota que está subida al portal de Página 12. Hola, Agustín, ¿cómo te va?
6: Hola, Diego, querido, ¿cómo andás?
1: ¿Todo bien? Bueno, contame, decime que no es verdad esto que dije y que Milei ejecutó todo el presupuesto, que la ayuda llegó.
6: Todo cierto, todo real, efectivamente. Es así. El gobierno de Javier Milei prometió, unos pocos días después de la inundación del 7 de marzo de 2025 en Bahía Blanca, que, como bien decía recién Flora, provocó la muerte de 18 personas, un fondo específico llamado Subsidio Único, que la intención que tenía era pagar básicamente a la gente afectada por las inundaciones, en un fondo de 200.000 millones de pesos. Sobre eso, la entonces ministra de Seguridad, Patricia Bullrich, hoy devenida en jefa del Bloque de la Libertad Avanza en el Senado, prometió una ayuda específica para comerciantes de 26.000 millones de pesos. Pues bien, de la ayuda que había prometido mediante un decreto publicado a finales de marzo de 2025 el presidente Milei, llegó, te diría, poco menos del 40%. Y de la ayuda que prometió Bullrich no llegó un mango, según han denunciado durante largos meses los propios comerciantes de Bahía Blanca, y recientemente se lo formalizaron a través de una nota que le entregaron hace poquito, la semana pasada, al presidente Javier Milei, que estuvo de visita allí en la ciudad del sur de la provincia de Buenos Aires. Esta es una novela que grafica, como bien repetían recién, ¿no?, el desinterés absoluto que ha mostrado el gobierno de Milei por estas tragedias y por otras. Recién Flora mencionaba la foto de Milei vestido, disfrazado, podríamos decir.
2: De camuflaje, ¿no? Sí.
6: Claro, sí. Ese fue el día en el que Milei, a finales de 2023, porque Bahía Blanca sufrió varias inundaciones y tormentas muy devastadoras, ese fue el día en el que Milei les dijo, bueno, ustedes arréglense como puedan, van a poder sobreponerse a esta tragedia. Bueno, un año y pico después, el temporal del 7 de marzo de 2025 provocó una verdadera devastación de la que la ciudad todavía no puede reponerse.
1: Ahora, Agustín, ¿la ayuda era prometida? ¿Había algún mecanismo especial? Porque muchos imaginan, no sé, si hicieron grandes compras de productos, me refiero a productos de la construcción, por ejemplo, para reconstruir, claro, diferentes lugares. Si había subsidios, es decir, no cobrarte algún subsidio en especial o en particular, digamos, ¿cómo se instrumentaba todo esto? ¿O era guita contante y sonante?
6: No, era guita en efectivo que se transfería a los damnificados. Vos te tenías que inscribir, se inscribieron un poco más de 41 mil personas, el subsidio se entregó a poquito más de 35 mil y hubo casi 5 mil que quedaron completamente afuera, a pesar de que sus viviendas quedaron realmente arruinadas y perdieron básicamente todas sus pertenencias. Yo he recogido el testimonio de vecinos, vecinas, muchas de ellas jubiladas, en la ciudad de Bahía Blanca, que perdieron absolutamente todo y cobran la mínima. Eran subsidios que se pagaban, que se acreditaban en tu cuenta bancaria de entre 2 y 3 millones de pesos, dependiendo el nivel de destrozo que haya provocado la inundación y la zona física, digamos, la zona geográfica de la ciudad donde te encuentres. Imagínate, Diego, que con entre 2 y 3 millones de pesos, como bien dicen los testimonios de los propios vecinos, no se repara toda una vivienda, no se repara ni siquiera el daño material que haya causado. Imagínate comprar una heladera, un lavarropas, una mesa, sillas, un televisor, lo básico, ¿no?
1: Sí. Ahora, cuando ustedes hicieron todo el caminito, porque periodísticamente me imagino que habrán tratado de comunicarse con el Ministerio de Seguridad, ¿ahí atendieron algún teléfono?
6: No, o sea, es que es recurrente, ¿no? Suele pasar bastante seguido que no responden, ni siquiera responden los mensajes. Nosotros el camino lo iniciamos a partir de una declaración del ex jefe de gabinete, Manuel Adorni, que bueno, hoy hemos visto nuevamente que está muy complicado en la justicia. En su última exposición ante la Cámara de Diputados, le hacen una consulta a la diputada dialoguista Karina Banfi, cercana al gobierno, ha votado leyes con este gobierno, le hace una pregunta sobre qué había pasado con los fondos que no habían llegado los vecinos de Bahía Blanca, y le pregunta qué había pasado con ese dinero, si efectivamente ese dinero había regresado a las arcas del Estado, para qué se había utilizado. Bueno, el ex jefe de gabinete no responde esta segunda parte y da detalles de esta primera parte. Cabe aclarar una cosa, Diego, que es muy importante. En 2025, después de la elección legislativa, donde a Milei le fue muy bien en la ciudad de Bahía Blanca, el gobierno recortó este fondo de 200 mil millones de pesos que yo te comentaba. Le pasó un hachazo, lo dejó por la mitad, de 100 mil millones de pesos. Aún así, no utilizó todo ese dinero que se había anunciado para los vecinos. Utilizó poco menos de 85 mil millones de pesos. No se sabe qué pasó con los otros 115 mil millones.
0: Sí. Agustín, buenas tardes. Chiqui, Mateo, te habla. ¿Cómo te va?
6: ¿Qué hace, Chiqui, querido?
0: ¿Esto estamos hablando de un caso de corrupción?
6: Bueno, es una pregunta muy complicada. Yo lo que creo es que por lo menos hay una irregularidad que tiene que ser investigada. Ajá. Yo no sería tan tajante. Sí creo que hay una irregularidad que tiene que ser investigada, porque no se sabe qué pasó con esos fondos, y sobre todo la gente quedó en la lona. Claro. El gobierno solo envió 10 mil millones de pesos para esta reconstrucción de la ciudad de Bahía Blanca. Imagínate, un funcionario, un ministro muy importante del gobierno de la provincia de Buenos Aires me decía, solo las obras para acomodar un poco el hospital José Pena, que quedó destrozado, costaron 25 mil millones de pesos. El gobierno dejó a la deriva a la ciudad de Bahía Blanca.
0: Te pregunto esto porque, digo, según lo que pudieron hablar ustedes en la investigación o en las charlas con la gente de Bahía Blanca, digo, ¿hasta qué punto, primero, no entra el discurso de pegarle todo el tiempo a los periodistas para que después no se pueda decir o descrean de lo que dice el periodismo desde la investigación? Y segundo, ¿hasta qué punto le echan la culpa directamente de en Bahía Blanca al Estado Nacional y no a otro Estado, por ejemplo?
6: No, son muy tajantes con el Gobierno Nacional. Ajá. Y las críticas son muy concretas hacia Nación. Hoy, por ejemplo, una de las entrevistadas me comentaba que se había enterado que habían algunos subsidios que iban a otorgar, pero después pudimos chequear y eran de la provincia de Buenos Aires, no eran de Nación. Y bueno, obviamente sí, Bahía Blanca es una ciudad en la que ganó ampliamente.
0: Por eso, el otro día, Milei, ¿no? La otra vez fue.
6: Sí, hace muy poquitos días fue. Pero bueno, por eso digamos, ¿no? Es realmente impresionante cómo, a pesar del abandono que ha quedado plasmado, la ciudad de Bahía Blanca lo apoyó tan ampliamente. Pero, y lo más destacado de esta visita, Chiqui, es que vos fíjate que la Cámara de Comerciantes y Pequeños Productores y, bueno, las cámaras que agrupan a las pymes y a los comercios, le trasladaron un reclamo muy concreto, porque, claro, Bullrich anunció pocos días después de la inundación que iba a haber 26 mil millones de pesos disponibles para las reparaciones y no llegó un mango.
1: Sí. Y después en los números, la última elección, bueno, Milei arrasó, qué sé yo, otra vez. Son las inconsistencias y las disonancias de algo que no podemos explicar. A mí desde la razón me cuesta entender. Es como si dentro de un año Milei arrasa ahí de candidato a presidente.
0: Pero de estas charlas tiene que surgir si es realmente todo el odio. Digo, la única explicación es el odio al peronismo.
1: Ya fue el odio al peronismo, Chiqui, ya fue.
0: Es que lo único. Mira, la única respuesta que te puede decir una es, sí, la verdad que, bueno, no nos dieron ayuda, pero yo al peronismo no lo voto más. No entiendo.
1: Me parece que ahí la estamos pifiando. Yo no sé vos qué crees. Yo creo, Agustín, ya que ya el odio al peronismo ya no va más. Me parece que ya es odio a la vida misma. Digamos, bueno, es por. Ya el peronismo ya lo saqué, digamos. Yo ya lo saqué de la cuenta del gorilismo y de la. No, me parece, no sé. Digamos, es para debatir. En algún momento es para darnos unas charlas con un. Entre copas, ¿no?
0: Sí, sí.
1: ¿No?
0: Estoy.
1: Y preguntarnos, ¿no?
6: Sí, por supuesto, yo comparto, comparto lo que el análisis de ambos, ¿no? Es un poco el gorilismo, el antiperonismo, qué decirte, ¿no? Diego, es tan profundo lo que, porque fíjate que en Bahía Blanca es un gobierno peronista, el gobierno local, digo, ¿no?
1: Sí.
6: Entonces las contradicciones propias de la época, me sale decirte.
1: Total. Bueno, Agustín, gracias por la nota y por la data.
6: Por favor, un placer, un abrazo para todos.
1: Nos estamos viendo. Agustín Gullman, gerente de aquí, del jefe de servicio informativo de la AM750, y escribió esta nota allí en Página 12, y además conduce el programa, o sea, digamos, los sábados de 16 a 18. Lo podés escuchar, charlamos con él acerca de estas inconsistencias, ¿no? Porque Milei prometió una guita, nunca llegó una partecita, igualmente lo volvieron a votar. Y además, lo pueden llegar a volver a votar. Si vos en Bahía Blanca haces una encuesta, ¿cómo estamos? Estamos bien, estamos. El profesor Campana.
3: El profesor Campana.
1: A ver. Y bueno, ¿qué le vamos a hacer? Así está el hombre, estamos bien. El pacto Roca-Russiman, ahí empezó todo. ¿Qué le vamos a hacer?
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0: 7:50 de la tarde, suena UB40 y damos la vuelta para compartir algunos de los mensajes que van llegando al 11-7000-0750 y dicen así: Burkina Charuto, esa, diría Feynman, justamente cuando estamos escuchando un poco de reggae music aquí en Damos la Vuelta. Mensajes, decía, 11-7000-0750, Chiqui, ahí sí queremos leerlos y ahí
1: queremos escucharlos.
2: Hola, amigo, a las 7:50, buenas tardes. Soy de Chaco, Satellite. Acá lo estoy escuchando, muy lindo el programa. Sigan así.
0: Seguimos así mientras nos dejen seguir así.
3: Sí, eso es algo que también va. Hay rumores de levantamiento.
0: Hay rumores.
4: No,
0: rumores.
4: No digas eso.
1: Voy a seguir beboteando. No sé.
4: Hay rumores.
0: Bebotea todo el tiempo.
4: Decir otra vez, ahora cuando vas al audio, ahora, para que él bebotee. Dale.
0: Vale, vamos
4: después
0: a pedir,
4: de leer el mensaje.
0: Sí, ¿sí? Bueno, vamos a pedir un testimonio.
3: Ahora te lo digo como Laura Ufal, porque la imito a Laura Ufal.
0: ¿En serio?
4: Sí.
5: Tengo rumores de levantamiento en la radio 750.
0: Lo hace.
4: ¡Ay, le sale igual!
0: Es igual.
5: Hay rumores de levantar para programa, a levantar un programa que se llama Damos la Vuelta.
0: ¿Cómo hace rumores, este chabón, para hacerlo tan parecido?
5: Basta, chicos, me tiene cansada. Aventura me tiene cansada.
3: Cada vez
0: por favor. Yo no lo puedo creer, no lo puedo creer. 11-7000-0750, la bebote usted. Sí. Ahí queremos leerlos.
1: Ahí queremos escucharlos.
0: Déjese de joder.
6: Hola, Radio 750. Bueno, por fin alguien que dijo lo que a mí también me pasa. No tengo más RT ni Telesur desde hace unos días y nadie me comprende. Pero, claro, hay que pensarlo en este contexto de tanto terrorista suelto por ahí.
0: ¿Dónde está Telesur y Russian Today? ¿En la TDA?
3: En la TDA, sí, no, pero en los canales de...
0: También,
3: los cables está.
0: ¿También?
3: Sí.
0: Ah, mire usted.
3: Sí.
0: Bueno, cable no tengo.
3: Pero
0: eso,
3: bueno,
0: no,
3: el gobierno lo había querido levantar. Sí, ya desde hace rato la grilla de los cables.
0: Con Mauricio Macri pasó lo mismo. Lo primero que hizo fue levantar Telesur. Sí. Un oyente nos dice que Robertito sufre el síndrome del protagonista.
3: Bueno, puede ser.
0: ¿Quiere ser protagonista, Robertito?
5: ¡No pasa, Robertito, chicos!
0: 11-7000-0750, ahí queremos leerlo, Chiqui.
1: Ahí queremos escucharlo.
0: Deja de bebotear.
7: Hola, Diego. Bueno, lo felicito por el programa. Habla Fortunato de Tablada. Yo voy a opinar de Milei. Lo que está haciendo está planificado. No es ningún gil, no es ningún. Se hace boludo para pasarla bien, porque mientras él habla pelotudece, se la está robando toda. Creo que el quilombito viene por otro lado.
0: Hola, Diego y equipazo, soy Graciela de Chacarita y Graciela nos hace una adjetivación de Karina Milei que no podemos repetir algunas al aire y nos pregunta: ¿qué le vende lindo, chicos? Besitos a todos. No nos digas a nosotros.
4: No, dijimos que parte de Lina tiene muy bonitos ojos y muy lindo pelo.
0: Yo no.
4: Igual no vamos a estar hablando, criticando cuerpos ajenos.
0: No.
4: Y claro, solo se hace cuando algo es bonito. Tiene ojos bonitos, por supuesto.
0: A mí no me parece, no le encuentro absolutamente nada bonito, porque hay ojos que expresan la nada misma.
1: Mira.
0: Y los ojos de Karina Milei expresan cosas feas.
1: Sí, algo oscuro, ¿no? Sí.
0: O oscuro.
3: Sí, yo igual, pero bueno, le encuentro forma de gobernar. Está siendo la presidenta cuando el presidente se queda solo.
0: Y
3: ¿sí?
0: Le parece algo lindo.
3: Y el país va, acá no pasa nada, está todo bien.
0: Usted cállese la boca porque usted todo, por un bizcochuelo esponjoso entregaba su cuerpo.
3: Usted le hace el novio.
0: Somos todos testigos.
3: Usted le hace el novio.
0: Que por un bizcochuelo esponjoso, usted entregaba su cuerpo.
4: ¿Vos pensás que si vas a andar por ahí abajo, estuvo su hermano,
3: Pará, tirame un audio porque no podemos más con esto.
8: Hola, buenas tardes. Bueno, la inflación es una mentira, ya sea por la fórmula de cálculo, por las cosas que no incluyen o lo que incluyen y no debería estar. Las jubilaciones las actualizan por la inflación, que es justamente una farsa. Y las cosas aumentan muchísimo más. Y aparte, las jubilaciones en su momento, cuando se hizo el cambio de fórmula de actualización, dejaron afuera un porcentaje que deberían haber estado en los haberes. María Victoria de La Plata.
9: Hola, Diego. Patricia de Villaluro. El gran problema que tenemos también son los propios que traicionan. Este tipo no hubiese llegado donde llegó si no hubiese sido con los votos de los propios. Hay que prestarle mucha atención a eso, ¿eh? Y no dejarlos llegar. Ojo, tenerlos bien presentes, nombrarlos todos los días, porque son traidores.
0: Che, Néstor del pueblo de Pila dice... ¿Qué tal, Néstor? Bonito que Karina nos dice... Y que se parece...
4: No, chicos, aparte vamos a rozarlo misógino,
0: no,
4: porque...
0: No es misógino, es un personaje de una película, en realidad.
4: Nos cae mal y por eso estamos viendo todo lo que no nos gusta y podría tener una belleza espectacular. Y qué hacemos entonces,
1: chicos, yo este eso? Mundo vine para, yo soy un libriano que vino para dar amor, así que yo no puedo. ¿Sí?
0: No, lo suyo es otra cosa, no me venga con que usted
4: da la boca donde la puso Javier.
0: Sí, por eso usted es un asqueroso. Usted es un asqueroso
4: en esa zona.
1: Tienen que aprender, hay diferentes formas de dar amor, como el Don Juan.
5: Chiqui, basta, porque le van a levantar el programa.
4: No, Laura.
5: Basta, chiqui. Laura, a mí me hablaron del levantamiento del programa. Aquí que no se va a poder esto.
1: Estoy hablando de...
4: Mirá que Laura tiene data, ¿eh?
0: Che, dice que no carguemos a Laura, que es compañera. Dice que...
4: No la está cargando, la está imitando espectacularmente bien.
3: Hago imitaciones también.
0: La encontró y hablamos de política. Dice, bueno, parece que Laura es compañera.
4: Mirá vos. Pero si nadie se rió, estamos riéndonos de la capacidad de imitar, como el otro día imitó a Roberto Galán con el mismo respeto.
3: Sí, por supuesto.
0: Es todo respetuoso, en el marco de un respeto. Solo la crítica a Karina no fue tan respetuosa.
3: No, aparte que hay que divertirse un rato, hay que bajar un poco las cosas.
1: Estamos terminando las 8, ¿no?
4: Aparte, Ufal es una mina que es una de las pocas para mí que del espectáculo que tiene la posta siempre, que es una gran investigadora, que no tira fakes, que chequea. Yo creo que es una de las personas más respetadas
0: dentro
4: del periodismo de espectáculos.
1: Están con la pica y con las siete mares y le dice, escucha viejo, escucha lo que dicen estos locos, y están levantando el volumen ahí.
0: 11-7000-0750, ahí queremos leerlos y ahí queremos escucharlos, claro.
10: Hola, buenas tardes. Yo soy Eduardo del barrio San Telmo. Y me llama la atención que utilice el número 30.000 para los terroristas, ¿no? El que siempre usa números aparatosos, ¿no? Para cifras y cosas raras. A ver, ¿redondito y 30.000? No sé también, me gustaría que si alguien puede compartir su opinión. Muchas gracias, Eduardo de San Telmo.
3: Sí, es cierto lo que dice Eduardo de San Telmo, utilizar el número 30.000, todo esto para los 30.000 deportados, ¿no? A mí también me sonó igual. El usar el 30.000 como 30.000 desaparecidos.
0: A mí me
3: hizo ruido.
0: Sí, totalmente. No, sí, para mí no fue un número elegido al azar.
3: No, ellos no todo lo eligen porque
0: no, para nada.
3: Y Milei está muy bien coachado y aparte todo esto está hilado, olvídate. ¿Tenemos más? Dale.
11: Choca, Joaco Val, desde Mar de Plata. Está claro que este mamarracho no va más, que están preparando el campo para que trate de quedar como un loquito, pero este tipo tiene que ir a juicio y tiene que pagar con condena todo lo que está haciendo. Él y todo su gabinete de delincuentes.
3: En Mar del Plata las cosas están complicando mucho, muy rápido y cada vez más. Uh-huh. El tema laboral en Mar del Plata está muy complicado.
0: En Mar del Plata siempre es una muestra, ¿no?
3: Lo decimos siempre. ¿No? Es como el termómetro
0: de la cuestión nacional.
1: Me parece. Cuesta mucho.
3: No, pero además, ¿sabés qué? Va a venir una temporada desastrosa, ¿eh? Estaba viendo algunos números que pasaron de lo que va a costar, por ejemplo, una carpa en Mar del Plata. 200 lucas por día.
4: ¿Qué?
3: Una carpa. Una carpa de 40 lucas por día.
4: Se puede ir a 50
3: a 180.
4: Amigos.
1: Bueno, ojo, porque cada vez...
4: Y lo vamos rotando como en el vole.
3: ¿Sabés que está bueno? Yo creo que terminamos como los bañeros más locos del mundo con una carpa, pero ahí arriba, subida. Pero está bueno si te la dejaran alquilar para que pudieras pasar todo el día ahí, o sea, que pudieras dormir en la playa.
0: Duermo ahí.
3: Yo ahí la alquilo. Yo ahí si el tipo, el carpero ahí, me dice, mira, no me la levantás, me dejás la sillita, me dejás la reposera, hago negocio, full time.
1: Es un tema, muchachos, que cada vez queda, muchachos y muchachas, queda cada vez menos espacio para la playa pública. Si vos querés,
0: eso también.
1: Yo me llevo la media carpa. No se lleven la carpa entera, porque molesta, pero la media carpa es complicado, ¿eh?
3: Tenemos más, dale, no queremos dejar a nuestros oyentes sin salir, vamos.
12: Chicos, esto es el día lunes. No los pongan de vuelta a Milei, por favor, ya. Sí sabemos que no habla con gente que lo puede entender, sino para molestarnos nosotros. No sirve. No puede hablar con nadie, no convence a nadie, ni a propios ni a jefe. Soy Raúl de Tucumán.
3: Tucumán, vamos todavía.
0: Vamos, Tucumán.
4: Vamos, qué rica empanada, amigo.
0: Sí, las mejores del país.
4: Sándwiches de milanesa, ni hablar.
0: Ni hablar. ¿Cómo es? Con la gaseosa de manzana. No. Sí. Claro, totalmente. Hola, ¿qué tal? En todo de acuerdo con la mirada de Valmiro sobre la hermana. ¡Qué ascenso social! Estela de Barracas enviaba este mensaje. Agradecemos muchísimo, Diego, la cantidad de mensajes que fueron llegando hoy y en la semana también. Han sido tantísimos y tantísimos.
3: Por el nivel de mensaje, yo así a simple vista, todavía no llegaron los numeritos del mes este que estamos dejando atrás. Ajá. Por el nivel de mensaje que tenemos cada día, digo, estamos sonando recontra fuerte, vamos. La estamos rompiendo, vamos todavía, me parece sí. que al Tato Joven ya lo dejan de escuchar, el que está del otro lado, se vienen para acá, Dios se agarran Dios. De
1: necesito
3: las manos.
1: Necesito ver un favor a la comunidad.
0: ¿Qué dice? Sí.
1: Tengo 2.850 seguidores, necesito llegar a 3.000.
4: ¿Cómo te llamas en Instagram?
1: Arroba Chiqui de Mateo.
0: Arroba Chiqui de Mateo.
1: Sí. Por favor, ahí tengo vamos. Que llegar a los 3.000.
4: ¿Y Diego, vos cómo sos?
3: Diego guión bajo García Sáez. Yo también necesito miles y miles.
4: Perfecto.
3: Ustedes saben que cuando llegue a un número considerable exploto todo.
4: Sabes, yo soy lo Flor al corta con K.
3: Bien. Diego guión bajo García Sáez. Chicos,
4: Para, yo quiero que el programa lo despida Laura Ufal.
3: Laura Ufal.
0: Sí, por favor.
3: Espera, antes paso el chivo. Mañana en Argentina 12 los espero de 7 a 10. Ya llega el profesor Gustavo Campana. Sí. Va a venir diciendo, ¿qué querés? Pacto Roca Rusia.
4: ¿Qué opinas, Laura?
5: Chicos, intentamos hacer un programa de radio y no lo logramos. Vayan, duerman bien, que el hermano...
4: La atómica le sale.

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1: Hora 20, un minuto en la República Argentina, la temperatura en la ciudad de Buenos Aires, 19 grados, cielo nublado, la humedad 89%, en Tucumán, 27 grados. El consumo de los hogares cayó más de un punto en agosto. Un informe de la Cámara Argentina de Comercio reveló que la demanda de bienes y servicios retrocedió un 1,1% a nivel interanual. Según la entidad, la caída responde al enfriamiento en el otorgamiento de créditos a las familias y a la retracción del poder adquisitivo, mientras que el sector automotriz fue el más golpeado, el rubro de indumentaria logró sostener números positivos. La Libertad Avanza presentó un proyecto para regular el uso de billeteras virtuales. La iniciativa prevé legislar hacia futuro y no incluye respuestas para los morosos actuales. Además, no establece límites a las tasas de interés, aunque obliga a las aplicaciones a informar por el costo total e implementar el botón de arrepentimiento y la doble validación de identidad. Diputados buscarán el restablecimiento del Fondo de Integración Sociourbana.
2: En la calle.
3: El fondo creado en el año 2019 fue anulado en el 2025 por el gobierno anterior. Ahora se buscará su restablecimiento, además de establecer mínimos presupuestarios anuales para la reeducación de este programa y que haya trabajo en los barrios populares. Para Radio 750, Mariana Yasky, referente de la dignidad, esto comenta sobre la importancia de que esta ley logre aprobación.
4: La necesidad imperiosa, imperativa, de poder volver a pensar la emergencia, tanto ambiental como sanitaria, como en infraestructura, la necesidad de pensar la integración sociourbana de gran cantidad de habitantes de nuestro país que no tienen acceso al agua potable, a servicios sanitarios, que no tienen acceso al trabajo, al transporte. La medida que seguimos condonando deudas, se siguen desfinanciando estructuras que realmente brindan una calidad de vida.
3: Para Radio 750, Laura Medina, derecho a la información.
1: Rige una alerta amarilla por tormentas fuertes en la ciudad de Buenos Aires. El Servicio Meteorológico Nacional advirtió que podrían caer hasta 50 milímetros de agua acumulada durante la madrugada, donde también se esperan precipitaciones intensas en cortos periodos, ocasional caída de granizo, actividad eléctrica y ráfagas de viento. Dólar oficial 1.535 pesos, dólar informal 1.560 pesos, riesgo país 556 puntos básicos.
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1: Se mantienen demoras en la avenida General Paz, sentido Riachuelo, desde Tecnópolis hasta el acceso oeste tras un incidente. También en acceso oeste se registran dos reducciones, en el kilómetro 49 y otra en el kilómetro 44, sentido capital. En la autopista 9 de Julio Sur continúa la marcha lenta desde Barracas hacia Avellaneda, mientras que en la autopista Buenos Aires-La Plata el tránsito se mantiene intenso y hay demoras a la altura de Quilmes, sentido provincia. Respecto al transporte público, el ferrocarril Sarmiento normalizó su servicio y las líneas Roca, Mitre y San Martín operan con sus frecuencias habituales. 19 grados la temperatura en la ciudad de Buenos Aires, cielo nublado, la humedad 89%, en Tucumán 27 grados. 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Estas fueron las noticias. Luciano Marcos.
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2: Es una sensación muy personal. La transmito y por ahí la compartís o no. A veces me da la sensación que el negacionismo de ellos se parece demasiado a nuestra naturalización de algunas cosas. Porque las dos acciones, negar o naturalizar, y terminan por quitarle importancia, por quitarle peso, algunas cuestiones que son medulares. Por supuesto que nosotros no entramos en ese negacionismo absurdo de la historia argentina, pero a veces nos sucede que naturalizando cosas que no hay que naturalizar, y también estamos guardando debajo de la alfombra mucha mugre. Nos está pasando demasiado con este gobierno, porque el nivel de locura le aumenta el volumen a la palabra del presidente todos los días, y entonces ya llevas mil y pico de jornadas donde esto se hace carne. Lo digo en función de lo que pasó en el día de ayer, cuando se repitió por televisión el mano a mano entre un mitómano y un aplaudidor profesional. Un tipo que labura de escribano del presidente megalómano. Ya a esta altura parecería que tampoco le quedan demasiadas puertas a las que tocar cuando el presidente tiene ganas de hablar, y va siempre a la misma. Una hora que, la verdad, si no fuera que esto sucedió, que podemos dar fe que el que estaba allí era Milei, que el otro se llamaba Majul, la verdad que podría considerarse una obra maestra digna del Martín Fierro al mejor programa de humor, ¿no? Una historia menor dentro de todas las que escuchamos ayer. Un jefe de Estado que confronta con los datos del INDEC intervenido por su Ministerio de Economía. Y que como vinieron mal, hay que confrontar. La última, acordate, cuando no apareció el 0, para la inflación minorista, el tipo te cambió el eje y ahí tenés, ¿ves? ¿Ves la inflación mayorista? Esa era la que yo decía. Y ahora directamente no sirve ningún número. Porque obviamente el INDEC no solamente está presagiando que la inflación de septiembre va en alza, sino que en la última semana te tiró por encima el aumento de la pobreza, la indigencia, veníamos de números terribles sobre el parate industrial, y generó también la semana pasada números muy fuertes sobre la paralización de la actividad económica toda. Pero cuando Majul le tira el centro a Milei para que hable de la pyme de Belén, de ese contrabando de alimentos que eran comprados para la Rosada y para Olivos y que se iban a pancitos caseros, el tipo no solamente no dijo nada, sino que lo que dijo, uff, yo entiendo que hay que preservar a Karina de todo esto. Belén Agudíez, íntima amiga. Es muy difícil que Karina no supiera absolutamente nada, y mucho más difícil aún que Karina no se llevara un porcentaje. El dato más preocupante apareció cuando le preguntan por la militarización de Olivos, y él tiene que decir, sí, rajé a toda la banda de Agudíez y compañía, al Chiche Sosa, que era el intendente de la Quinta, y metí milicos. Pero sin embargo, cuando le preguntan por esa militarización, el hombre primero comienza diciendo, la Quinta es una base militar. No solamente ratifica, sino que sube la apuesta. El asunto es, ¿por qué? ¿Por qué una base militar en la Quinta de Olivos? Porque tengo enemigos por todos lados. dijo algo así como que los de acá eran amateurs y los importados eran profesionales. Tengo enemigos pesados en todo el mundo. Entonces, la pregunta que no hace el escribano, porque en realidad está para eso, está para laburar a través de su palabra y para trabajar a través de su silencio. Lo que habría que haber preguntado automáticamente, presidente, usted me está diciendo que en la Argentina hay peligro de un nuevo atentado. Usted me está diciendo que su seguridad y la nuestra, está en peligro. Automáticamente, sin que Majul le preguntara nada, el presidente revolea. ¿Usted sabe cuántos terroristas extranjeros deportamos el año pasado? 10.000. ¿Y usted sabe cuántos llevamos deportados en lo que va del 26? 20.000. Por lo tanto, el presidente habló de 30.000 terroristas deportados que operaron en la Argentina. No sabemos cuánto, no sabemos cómo, y no hay un solo nombre. Entonces, aparecen automáticamente un montón de preguntas que no se hicieron, que por supuesto no tienen respuesta. Presidente, ¿qué organizaciones terroristas operaron en la Argentina entre el 2025 y el 2026? ¿Saben los servicios de inteligencia que maneja Santiago Caputo cómo entraron al país? ¿Sabe si operaron con armas y explosivos? Si eso fue así, ¿el gobierno secuestró armas y explosivos de terroristas internacionales que ingresaron a la República Argentina? ¿Cuándo fueron expulsados? ¿Cómo fueron trasladados? Ahí agregó, presidente, ¿en serio me va a decir que ustedes se perdieron esa tapa? ¿En serio se perdieron esa imagen? ¿No hay foto de los tipos subiendo al avión esposados? ¿En serio? Hablamos de terroristas internacionales. ¿Ustedes se perdieron esa postal mediática? ¿Y a dónde fueron llevados? ¿Cuáles eran los países de origen de los 30.000 terroristas que son? Estoy hablando de un ejército, ¿eh? Esos 30.000 terroristas, ¿de dónde venían? ¿De un solo país? ¿Venían de varios países? ¿De dónde venían, presidente? ¿Nos puede dar una pequeña respuesta sobre una organización a la que pertenecían? Uno supone que si eran 30.000 por ahí eran más de una, pero ¿nos puede contar una organización a la que pertenecían? Y fundamentalmente, yo creo que esto es lo más fácil. Si fueron 30.000 deportados, tenemos que saber como mínimo un nombre, un apellido. Nada. Igual que cuando depuraron las listas de Gnocchi, del Garrahan, me da un nombre, por favor, presidente. Me da un nombre de alguno de los comedores a los que dejaron de darle alimentos porque había que depurar, porque había muchos que eran fantasmas. Me da un nombre. Me da un nombre de algún discapacitado que tenía una pensión trucha. Pero un solo nombre, ¿eh? Nunca. Nunca un nombre. Y nunca la denuncia en la justicia. Che, ¿cómo la ministra de Seguridad nunca nos dijo nada sobre 30.000 terroristas que operaban en nuestro territorio? ¿Cómo? A ver, la historia reciente argentina, sobre todo a través de embajada, de AMIA, cuando hablamos de atentados, cuando hablamos de terrorismo internacional, y qué sé yo, es muy sensible y está muy bien. Y el presidente no se puede sentar con Majul a victimizarse, a contarte especulativamente que el monstruo tiene miedo en un momento donde todos los indicadores económicos le dan muy mal al fallido premio Nobel y al tipo que podía generar riqueza con o sin dinero. No se puede naturalizar que el presidente de la nación habló de 30.000 terroristas operando en suelo argentino. ¡30.000! No se puede naturalizar 1, 5, 10. Imagínate 30.000. Es una locura. Cuando vas a los registros, la verdad indica que en 2025 fueron deportados poquito más de 700 personas y que la mayoría por delitos ligados al narcotráfico, ninguno por terrorismo, ni uno solo. ¿Se puede mentir de una manera tan feroz? Bueno, saqué a 12, 13, 14, 15 millones de la pobreza y sí, se puede mentir. 13 trillones, ¿no? Para hablar de la inflación, que no. Es increíble cómo la Argentina está siendo gobernada por un revoleo de tanta cifra irresponsable. No nos pueden decir que hubo 30.000 terroristas en los últimos 2 años atentando contra la vida del presidente de la nación. No, es imposible. Pero ahí lo tenés al tipo, paranoico, yendo a la ORT a hablarle a pibes de escuela secundaria con francotiradores. Está pasando algo, digo, no me quiero meter en una especulación mentirosa. Vamos a darle la derecha al presidente, que el tipo lo está diciendo convencido que esto es así. Bueno, entonces hay como mínimo 2 cosas que se deben analizar, pero mañana, esto no puede esperar. ¿Es verdad que fueron deportados 30.000 terroristas? Y si no, ya el hombre tiene que... Vamos a sacarle un turno en algún lugar para empezar a tratarlo. No le puede decir al pueblo argentino semejante barbaridad. Y termina eso y a renglón seguido, otra vez con el golpe de Estado que intentó la oposición. Yo creo que no tengo que decirle al presidente que no hubo ningún gobierno, pero ni uno solo, en estos 40 y pico de años de democracia, que contara con un sector de la oposición tan oficialista y que le diera todas las herramientas que él necesitó para destruirlo todo. A ver, estamos hablando de un presidente que está, pero perseguido por un intento de golpe de Estado. Cuando le dieron DNU 70, ley bases, pacto de mayo, cuando le dieron reforma laboral, cuando los apóstoles tiraron abajo el aumento a los jubilados. En serio, la victimización es absurda. Le dieron superpoderes, presidente, superpoderes. Y me habla de 40 proyectos que intentaron desestabilizar al gobierno libertario. Porque cuando me meto en esos 40 proyectos, encuentro aumento a los jubilados, sostener la ciencia y la tecnología, hablo de la emergencia en discapacidad, hablo de la ley para sostener las universidades públicas. ¿A eso usted le llama atentar contra el orden constitucional? Este también es un país que tiene en su sensibilidad más epidérmica al golpe de Estado, pero en la superficie. No se puede revolear golpe de Estado así nomás en un país donde, insisto, el golpe de Estado en el siglo XX fue una jugada casi tomada por el resto de la sociedad o por gran parte del resto de la sociedad como una instancia política más, porque se había naturalizado tanto, y vuelvo a lo del principio, que el golpe de Estado, bueno, qué sé yo, en cualquier momento puede venir. Habló de 7 intentos de juicio político. yo me gustaría, todas las veces que escuché, no sé, a Mayans, a tantos, decir, no, mirá, no, no, ¿cómo vamos a presentar juicio político? No nos dan los números, hay que esperar, no es el momento. Habló de una corrida cambiaria por 70 mil millones de dólares que pudieron frenar. Es increíble. Estamos naturalizando al mitómano y eso es muy peligroso. Riesgo país, que claro lo preocupa, pero aunque lo niegue, ahí está el negacionismo. Hoy tocó los 636 puntos. Se había abierto a 609 y pegó un estirón de 27 puntos que preocuparon y muchísimo al gobierno nacional. Pero lo que tenés ahora son 628. Es un aumento de 19 puntos, amesetado en el mayor nivel desde diciembre del 25, que le impide a Caputo tomar deuda nueva a través de negociaciones con la banca privada. Para que veas hasta dónde llega la desconfianza de Wall Street, porque esto es la cotización de los bonos soberanos de deuda en Wall Street, en esto no tenemos nada que ver. El 11 de septiembre, hoy es 28, el 11 de septiembre, el riesgo país estaba en 485 puntos y hoy cerró a 628. Es una crisis financiera que te niegan en la cara, pero es una crisis financiera armada por el fuego amigo internacional, por aquellos que vos entendiste siempre eran como tus hermanos. Muy bien, dólar oficial creciendo, 1548, dólar blue creciendo, 1565, encima te aparece la DITELA, la Universidad Torcuato DITELA, con uno de los índices que viene midiendo desde el año 2001 y que realmente es uno de los, yo te diría, numeritos más respetados por el mundo político argentino. Ese índice de confianza que elabora la universidad donde anduvo Caputo, ¿te acordás? No hace tanto, pidiéndole a los pibes que convenzan a sus padres de sacar la guita del colchón porque todavía tienen el miedo de 2001 en el lomo, marcó la caída de la confianza en la gestión Milei, acumulando un descenso del 21.4 desde el fin del año pasado. Es un desastre, un desastre. Encima, Andis empieza como a carretear. Yo, la verdad, por ahí tengo esperanzas muy chiquitas en cualquiera de las dos grandes causas que en este momento se están tramitando, que son Andis y Adorni. Pero me remito a ver qué es lo que sucede. Venimos de una semana donde la Cámara Federal porteña confirmó el procesamiento de Españolo. Más 18 imputados. Venimos de una semana donde Españolo levantó la mano, viste, como el jugador que no puede negar el FAU. Dijo, yo, casi como pidiendo que lo perdonen de la amarilla. Y apareció por Comodoro Pi confirmando que es su voz la de las grabaciones. Después de pedir peritaje vía su abogado de Alessandro, el mediático, pidiendo todo el tiempo una dilación de la causa, resulta que ahora se presenta y dice, es mi voz. Bueno, esto es lo de la semana pasada. Ahora apareció Dalbón como abogado de las víctimas de esta causa, todos nosotros, diciendo que a raíz de los nuevos informes, que fue la anterior administración de la Secretaría la que se encargó de llevar adelante la auditoría, firmado Vilches, aparecieron pagos duplicados y sobreprecios millonarios. Y entonces, como existen riesgos de entorpecimiento de la causa y fuga, se pide la detención de Españolo. Resta la respuesta de la justicia. Y el tema Adorni, pasó lo que tenía que pasar, Más o menos te lo veníamos contando. La justicia, vía el fiscal, le pide en 20 preguntas, contame todo esto, origen de tu patrimonio, etcétera, etcétera. Si la mano es tan ridícula como creo, habrá pensado Pulisita, entonces ahí sí, un par de preguntas más y si no, indagatoria y después procesamiento. Muy bien. Bueno, pasó lo que tenía que pasar. Crónica de una muerte anunciada. El tipo presenta un escrito que es un stand-up y entonces la justicia no le cree, pero ni a una de las 20 respuestas, y comienza a trabajar el fiscal el peritaje de los datos de la información tributaria y laboral de Adorni y de Bettina. Primer paso antes de la indagatoria y el procesamiento. Entonces ahora la investigación busca las respuestas en las criptomonedas. Ahí está el eje. Apertura de las billeteras virtuales, claves de las 8 direcciones Bitcoin y a laburar. Y a laburar. Nadie sabe de dónde salieron $600,000. Nadie. Salvo Manuel. Desempleo, la postal de hoy fue Guernica. Mayorista, 14 cuadras de cola para 14 puestos de trabajo. Se repite lo que el otro día veíamos en una parrilla del sur del conurbano bonaerense, y se va a seguir repitiendo todos

nota que habían hecho recién, que estaba calentita y que tenía que ver con cuadras y cuadras y cuadras y cuadras de cola de desocupados buscando un laburo. Electrolux, ya sabes, la semana pasada dijo: bajo la persiana y empiezo a importar. ¿Cuánta gente he hecho? 200. Así. Entonces, bueno, conciliación obligatoria dictada por el Ministerio de Trabajo. Y por ahora, esto vence el 20 de octubre, a los laburantes hay que pagarles el sueldo, aunque no los llames a laburar y nadie asista a la fábrica. Pero daría la sensación que a la salida de la conciliación obligatoria bajan la persiana. Siempre te planteamos que el industricidio llega mucho más rápido que el cierre de comercios, que es como un desastre a cuentagotas. Y lo que llegó hoy es Santa Aguada, local de moda en Pilar, que ya está, listo, bajó la persiana. Y se suma esto a todo lo que estuvimos hablando hace 7 días con Danica. Es un desastre. Es un desastre de 33 unidades productivas que dicen chau y no saben cuándo vuelven cada 24 horas en el país de Milei. Es muchísimo, muchísimo para un país que solamente en la era Milei perdió 410 mil trabajadores entre privados y estatales, pero de los 410 mil solo 70 mil son estatales. El resto los perdió la mano invisible del mercado. 20 horas, 30 minutos. Es tiempo de que venga Blades, nos diga que todo lo que planteamos no se puede olvidar y después volvemos para hacer juntos la última mitad, la última media hora del programa de hoy. Esto es, después de todo, lo más importante de las últimas 24 horas.

0: 20:33 que ya pasaron de este lunes 28 de septiembre de 2026. El abrazo para toda la gente de Radio 750, de norte a sur, de este a oeste de la República Argentina, porque ya arrancamos juntos 60 minutos de radio. Esto es, después de todo, lo más importante de las últimas 24 horas.
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2: Les informamos a los oyentes de Radio 750 que continúan las demoras en la avenida General Paz a la altura de Alberdi en sentido Riachuelo. Además, las autopistas Richeri, Ezeiza, Cañuelas y Jorge Newbery presentan tránsito intenso en ambos sentidos con congestión en el kilómetro 25 ascendente de la traza de la Jorge Newbery. En la ciudad de Buenos Aires se registra un corte total en intersección de las avenidas Nazca y Beiró sentido San Martín debido a un siniestro vial. Además, fueron liberadas las obstrucciones en el acceso norte a la altura de Tames en la autopista Buenos Aires La Plata en el kilómetro 26 y medio y todos los cortes que afectaban a la autopista del oeste en las zonas de Morón y General Rodríguez. Finalmente, el servicio de trenes funciona sin inconvenientes.
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9: Está despuntando un escándalo a nivel país. Mendoza ya está discutiendo esto hace un rato largo, pero la verdad es que se está viniendo hacia donde tienen sus oficinas Dios, ¿no? Y Buenos Aires empieza a trabajar lentamente, escuchando mucho a los medios mendocinos, esta denuncia que hizo la mujer del ex subsecretario de Justicia de Cornejo, la mujer de Marcelo D'Agostino, que renunció el 10 de abril de este año. Aparentemente, Cornejo, D'Agostino y un grupo de amigos integran el grupo Machos Alfa. Y los tipos eran de realizar fiestas sexuales dentro y fuera de la gobernación. Hay fotos, bueno, hay un montón de pruebas. Y caerían, pero una cantidad de funcionarios mendocinos en esta historia, acabo de decir que el gobernador está prendido en la joda. Por lo menos así lo marcan las versiones, los rumores, los trascendidos. Sobre D'Agostino hay denuncias por violencia de género, abuso sexual, y amenazas. Vamos a dejarlo ahí. Vamos a ver cómo sigue esta historia. Insisto, Mendoza lo tiene bastante más masticado. Nos está llegando ahora con mucho detalle que los medios mendocinos fueron acopiando con el transcurso de los meses. Pero fundamentalmente hay pruebas y en la justicia, en el expediente que abrió la mujer de D'Agostino. A partir de esa denuncia, parece que más esposas de más funcionarios también golpearon la puerta de tribunales. Bueno, vamos a dejarlo ahí. Hablamos el viernes de el proyecto de ley de biocombustibles que sacó el Senado y que ahora, bueno, en el tratamiento de diputados, las pymes de toda la República Argentina están pidiendo que se haga justicia, que no sean entregadas a las corporaciones, que la concentración económica tampoco se haga cargo de este segmento de la Argentina que le da trabajo directo e indirecto a 10.000 trabajadores. 10.000, no es una cifra menor, es un montón. Ahora, si estas pymes pierden, hay 10.000 laburantes menos. Federico Martelli, que es el director ejecutivo de la Cámara de Empresas Pymes Regionales, elaboradora de biocombustible, habló con Tomás Méndez esta mañana y dijo lo siguiente sobre esto que es la pena de muerte para las pymes en la Argentina programada por el oficialismo, que pretende dejar en manos de las corporaciones y de la concentración económica la ley de biocombustibles. A ver qué dijo Martelli.
1: Y hoy todo el biodiesel lo hacen las pymes, que le compran el aceite de soja a las grandes aceiteras. Si estas pymes, como te decía, muchas ubicadas en pueblos chiquitos del interior de la Argentina, sí, sí. Saladillo, Deró, Junín, Catriló, Aldea María Luisa, Nogoyá en Entre Ríos, uh-huh. producen todo el biodiesel para la Argentina. Lo que la ley que plantea Bullrich pretende es que estas pymes compitan con las grandes aceiteras para abastecer el mercado interno. Claro. Es una competencia de imposible realización, es una cancha inclinada, no hay paridad de armas. ¿Cómo una pyme de Saladillo va a competir con una gran multinacional del agro como Cargill, Dreyfus, Cofco o AGD? Directamente claro. Es exponerla a la quiebra.
9: Es mandarla a la quiebra. Sí, bueno, ese es el proyecto. Ese es el proyecto. Enviarla a la quiebra y que queden solamente los ganadores del modelo. Es muy cruel, es muy cínico. Por supuesto que no es la primera vez que se experimenta esto en la República Argentina, pero ¿por qué permitirlo otra vez? Esta es la gran pregunta que tenemos que hacernos. ¿Por qué va a ganar la concentración económica otra vez? No debe haber nada más antidemocrático que la victoria de la concentración económica, el monopolio o el oligopolio sobre las pymes, que son lo más genuino que tenemos, representan el 70% del trabajo registrado. Lo que ellas fabrican, el 80% es para consumo interno. Y sin embargo las dinamitamos. Yo antes te hablaba de Andes y de la investigación, bueno, de la auditoría que propuso Alejandro Vilches y que terminó siendo su sentencia dentro de la Secretaría, porque una vez que él dio a conocer los resultados y dijo, atenti, están faltando 160.000 millones de pesos, ese mismo día lo rajaron. Pero el informe habla de sobreprecios, diferencias a la hora de algunas adquisiciones de un 1972%. Es una locura. Y en esta historia está Karina. Recuperar eso que quedó también traspapelado, no naturalizado, como dije antes, pero que quedó traspapelado, vamos a recuperarlo para volver a sentar en el banquillo de los acusados a la secretaria general de la Presidencia de la Nación, al jefe. Hablaba de los cierres de comercios y que siempre es el dato que llega tarde. Cerró Tío Mario, juguetería enorme, empujada por la caída de ventas y fundamentalmente por apertura indiscriminada de importaciones. Lo anunciaron por redes sociales. En los últimos 2 años cerraron más de 300 jugueterías. Y es el efecto del importado. Uno tiene recuerdos de Martínez de Hoz, recuerdos del menemismo y recuerdos del macrismo. En las tres ocasiones, apertura indiscriminada de importaciones, primero terminó, ponerle que en el mismo tiempo, con la industria del plástico, cuero, y se llevó puesto a toda la industria del juguete. Después viene todo lo demás. Pero las primeras grandes víctimas son plástico y cuero. Pobreza, pero en el NEA. Y acá es donde empiezan a aparecer los datos más importantes de ese dato, que aún mal parido, porque es un desprendimiento directo de un dato mal obtenido de inflación, ponderando un país que no existe ya hace 21 años, pero que así todo da cifras que son muy potentes. Y vos tenés al NEA con una pobreza del 41.5, que quedó casi 10 puntos por encima del promedio país. 41.5. Siempre planteamos que es muy importante, ir después a la letra chica de estos datos. El tema de inflación, aún mal medido, claro que importa. Pero si vos me medís la inflación de la canasta de los jubilados en función de los medicamentos, voy a tener un dato mucho más real. Si vos me medís la inflación de alimentos y bebidas para saber hasta dónde sufrió la inflación el pobrerío, y sí, tengo un dato más real. La inflación en el Gran Santa Fe, casi el 39. En Santiago del Estero, La Banda, más del 38. En La Rioja, más del 38. En el Gran La Plata, casi el 38, 37.8. En Catamarca, en el Gran Catamarca, 37.3. En Comodoro Rivadavia, 37.2. En el Gran Mendoza, 37%. Y en el Gran Buenos Aires, 36.9%. Escuchaste, mira, Santa Fe, el Gran Santa Fe, el Gran La Plata, Gran Catamarca, Gran Mendoza, Gran Buenos Aires. Todos núcleos industriales que a partir de decretar la muerte de la industria nacional, empiezan a morir. No de muerte natural, no de muerte natural, pero es por cuarta vez en 50 años. Y como siempre

0: están sufriendo el mismo problema de un bolsillo flaco, porque ya ni el importado te compran. La crisis empieza a tocar fondo. La recesión, que técnicamente está ahí a tiro del INDEC, se va a convertir rápidamente en depresión económica. Las consultoras están estimando que ya se produjo una aceleración leve, pero aceleración al fin, de la inflación de septiembre, y que lo más probable es que se clave en el 2%, pero otra vez va a mostrarse de manera ascendente. Preocupa, y mucho también, balance del Banco Central. El presidente no puede negar estas cifras. Es que los ahorristas compraron dólar billete por 2.463 millones de dólares en agosto. La cifra es lo más parecido a estar cavando trincheras, a escapar vía dólar. En nuestro país, para aquellos que tienen la posibilidad, para los ganadores del modelo, el dólar es eso, es trinchera. Es una cueva donde esconderse. Es poner a resguardo todo lo que tenían en pesos y desencillar hasta que aclare. Ni vos ni yo tenemos
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2: Te estaba contando de La Rioja. Te estaba contando de un gobernador que vive tirando medidas contracíclicas en función de la avalancha neoliberal y que ahora, casi con el mismo sentido, con el mismo espíritu, pero en función de renovar el Partido Justicialista Provincial, lo que hizo fue empujar una nueva conformación de la dirigencia, donde más del 70% de los lugares están repletos de jóvenes y de mujeres. Esta es una decisión y fundamentalmente es una realidad. Entonces, este fin de semana se llevó a cabo esa renovación, que lo que pretende, según lo que contó el propio Quintela, es una estructura que busca ser más joven, más profesional, más federal, más territorial, y bueno, convertir a esa renovación en una herramienta para la construcción política de los próximos años. Pero empezar a generar ese protagonismo en esa población que en algún momento, no hace tanto, fue considerada casi por decreto libertaria de norte a sur y de este a oeste de la República Argentina, hay que ponerla de pie, contar que eso no es así, que estamos muy lejos de que sea así. Por supuesto que al hombre lo acompañó en el 2023 una buena porción de esa torta. Hubo muchos jóvenes acompañando a Milei. De ahí a estar pensando en un 100%. Entonces, bienvenido en La Rioja, la reformulación del PJ con un 70% de jóvenes y de compañeras. De jóvenes y de compañeras. Bueno, antes que me olvide, porque uno siempre deja de lado los parroquiales, no es tan justo con algunas cosas. Funes el Memorioso va a estar el sábado a las 21 horas en Cañuelas, en Juana de Arco, allí en Alem y Mitre. Y el otro día estaba recordando, y por eso empezamos a armar muchos de los espectáculos que vamos a hacer de aquí hasta fin de año, en función de que Funes está cumpliendo 15 años. Primero como programa de radio en la 750, entre el 2011 y principios de 2020, y desde el 19, haciendo la versión, ponerle entre comillas, teatral, con las canciones de Gaby Torres, y a lo largo de tantos años, siempre invitado, ¿no? El 17 de octubre vamos a estar en el Alambique, haciendo 17 de octubre, y el invitado, en realidad los invitados somos nosotros, ¿no? Va a ser el Tata Cedrón. Así que hemos tenido también el privilegio de poder hacer Funes el Memorioso con un montón de invitados, y vamos a empezar a armar un Funes integrando la mayor cantidad de guiones posibles que representen esos 15 años, primero como programa radial y después arriba del escenario. Así que vamos a andar el sábado por Cañuelas, allí en Alem y Mitre, en Juana de Arco. 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Te metes ahí y reservas tu lugar. Para cerrar, hoy se cumplen 60 años de algo que desde la militancia tiene que ser observado como un dato maravilloso, y es el operativo Cóndor, nuestros cóndores bajando en Malvinas en aquel avión que un día como hoy de 1966...